0: relevancia política a la sesión especial convocada para este miércoles. A la par, el gobierno pretende mantener una sesión ordinaria para tratar el superrigi y un pago de 170 millones de dólares a bonistas con vencimiento el 30 de este mes. Fatal accidente en Mar del Plata. Un colectivo atropelló a varias personas. Hay un muerto y varios heridos de distinta consideración. La unidad de la línea 532 del transporte urbano perdió el control, se subió a la vereda y embistió a un grupo de personas que esperaba en una parada de colectivos. El hecho ocurrió hoy en el cruce de la avenida Peralta, Ramos y Buenos Aires. Según las primeras informaciones, el colectivo que circulaba a gran velocidad habría sufrido una falla mecánica.
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0: El inicio de semana llegó con temperaturas bajo cero en gran parte de la provincia de Córdoba. El parador El Cóndor fue el punto más frío con 8 grados bajo cero. Continuó la Posta con 9 grados y la ciudad de Córdoba, la zona sur, marcó 0 grados durante la madrugada de hoy. El pronóstico indica que el frío persistirá durante los próximos días con heladas generalizadas mínimas bajo cero y máximas que no superarían los 15 grados. Recién hacia el jueves podría registrarse un leve ascenso de las temperaturas. Cielo completamente despejado en Córdoba capital, 7 grados con 8 décimas es la temperatura actual y 64 es el porcentaje de la humedad. Hora 21 con 3 minutos.
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0: Lunes 22 de junio del año 2026, aquí estamos arrancando una nueva edición de Aire de Noticias, como lo hacemos habitualmente por el aire de Radio Mitre hasta las 22, en una jornada especial para todos los argentinos. Todavía estamos viendo las maravillas de Leo Messi, que ya no hay ningún adjetivo. Le pido, por favor, a los relatores de mano, no le pongan más adjetivos. Digan Messi y con eso alcanza. O Dios o Messi, y ya con eso terminan resumiendo todo lo que significa Lionel Messi para la selección y para la Argentina, bueno, en modo mundial, porque así están transcurriendo. Me parece que desde la semana pasada entramos en clima mundial, en gran parte. Hoy la ciudad al mediodía, no sé si desierta, pero la verdad que había muy poca gente, la mayoría apurados por llegar a tiempo, mucha gente juntándose en el laburo, en el cole, aquellos coles que tuvieron la posibilidad de tener un tele y poder pasarle el partido a los chicos, aquellos que ni fueron, aquellos que salieron antes, aquellos que dijeron, bueno, nos juntamos un rato, paramos, cortamos, vemos el partido, después seguimos. Me parece que por ahí anduvo el día de hoy, así anduvo el comienzo de la semana en Córdoba y en todo el país. Ernestina Marzi, bienvenida, buenas noches y bienvenido, señor invierno.
1: Muchas gracias por la bienvenida, sí. Feliz día a todos los padres por el día de ayer, feliz día a los
0: gracias,
1: papás de nuestro equipo.
0: Muchas gracias.
1: Y felicidades por la llegada del invierno, que llegó con triunfo. Yo creo que...
0: Y con nieve,
1: con el camino de las altas cumbres, cortado hermoso. Por hielo en la calzada, todo junto. Vos sabés que el mundial tiene ese no sé qué, que hace que todo el mundo, hasta los que no les gusta el fútbol, se pongan nerviosos.
0: Sí,
1: o sea,
0: sí,
1: mi mamá hoy nos dijo en el grupo, en el chat de grupal, no lo estoy viendo porque me pone muy nerviosa. Y mi bueno, mamá en su vida vio fútbol, o sea, esto es hermoso.
0: Bueno, la selección hace que todos lo veamos y hoy fueron muy lindas las postales. Para los que anduvimos cerca de los colegios llevando y trayendo chicos, muy lindos los postales de los chicos con la cara pintada, gorrito,
1: hermoso.
0: Bufanda.
1: Bueno, viste que vienen esas pinturitas que son de tres y te pintás directamente ya la bandera.
0: La tuve que comprar.
1: Me parece espectacular.
0: Está buenísimo. Así que, bueno, aquí estamos, señor Alejandro Benvenuto, también pintado con gorro, con bubucela. Sí, la bubucela, qué hartante que era la bubucela. ahí está la bubucela. Ale, querido.
2: ¿Cómo andás, Mariano, Ernest y todo el equipo y por supuesto toda la gente de Mitre? Muy feliz, muy contento. Ver al mejor del mundo en su máxima expresión y eso que se dio, digamos, la posibilidad de errar un penal, porque también es humano, pero más allá de eso, y así todo en dos partidos, ha convertido 5 goles, se ha convertido en el goleador histórico de los mundiales con 18 tantos, y si querés puedo hacer todo el programa solo hablando de él y sus récords.
0: Mira, me parece, Ale, a ver, necesitaríamos un programa entero y la verdad que no es la intención, pero me parece que son esos jugadores, para mi gusto, el mejor de la historia a esta altura. Yo la verdad que lo pude disfrutar muy poco a Maradona, por mi edad, la verdad que lo pude disfrutar muy poco, y me parece que también hasta mediáticamente no tenía el alcance que hoy tiene Messi.
2: Porque, no estaba en las redes sociales.
0: Claro.
1: Pero
0: digo, me parece que con el paso del tiempo vamos a ir entendiendo que fuimos contemporáneos al mejor jugador de la historia.
2: Exacto.
0: Hoy lo podemos ver en vivo, ves todas las jugadas, ves sus movimientos, ves todo, lo disfrutás, pero hasta ahí nomás. Creo que cuando no esté y cuando pase el tiempo,
2: se lo va a extrañar más.
0: Y vamos
2: a tomar dimensión de lo que ha sido,
0: sí,
2: Lionel Messi.
0: Totalmente.
2: Sí, bueno, yo creo que hay tres jugadores en la historia del fútbol, el fútbol mundial, que son los mejores, y ahí ya entra la cuestión de gustos, quién es mejor que otro. Entre Pelé, Maradona y Messi, sin ningún lugar a dudas, están los mejores jugadores.
0: Sí, totalmente, sin comparaciones.
2: A vos te gustará Messi, a vos te gustará Maradona, a otro le gustará Pelé, pero son tres grandes futbolistas, casi únicos, todos tenían cosas diferentes.
0: Bueno, de los tres, dos son argentinos, hay que disfrutarlo.
2: Pero, y no estar comparándolos, porque me parece que va a pasar mucho tiempo para que volvamos a tener dos fuera de series, dos jugadores inigualables como Maradona y Messi, ¿no?
0: Lo que tiene es que creo que Messi lo que logra con su personalidad, con su forma de ser, bueno, no genera, ¿sí?, tanta grieta
2: como
0: la
2: Diego,
0: que podía generar Diego.
2: Sí.
0: Para mí, que soy maradoniano,
2: sí,
0: bueno, Diego representa
1: pero
0: algo
1: además,
0: mucho más.
1: Lo que tiene Messi es que calla bocas. Eso es lo que me parece impresionante, que el tipo tiene la capacidad de hacer, de hacerle callar la boca al que sea que lo critique. Mm.
3: Sí, o sea, parece, sí, no sé. Siempre alguno está desconforme, así que no hay que hablar más del tema.
2: ¿Sabes lo que pasa? Es que Diego, dentro del campo de juego, generaba cosas difícil que genere otro, por ejemplo.
0: Emociones.
2: Claro, por ejemplo, lo del tobillo frente a Brasil en Italia 90, con el tobillo que estaba súper hinchado y el pase que le mete a Caniggia para el gol que le hace a Tafarel. Después lo de Italia 90, cuando todo un estadio nos insultaba el himno y él jugando en Italia, siendo un ídolo, puteándolo a los italianos. Bueno, esas cosas que Diego, tenía Diego,
0: Diego era hipnótico. Claro. Diego era hipnótico. Pero bueno, a ver, Messi con sus casi 39 años también emociona.
2: Oh.
0: En un mundial, a ver, Ale, desde el punto de vista, está bien, pueden parecer números, estadística, pero habla de la vigencia y de la jerarquía. En dos partidos te hace 5 goles en un mundial. Una locura.
2: No.
1: Fueron solo 2 partidos, es una locura. Y los hizo todos él.
2: Sí, un fuera de serie. Vos sabés que estaba viendo, con respecto a lo que dice precisamente Ernest, el primer gol lo hizo jugando en Alemania, jugando en el mundial de Alemania 2006, fue frente a Serbia y Montenegro, pero de los últimos 6 goles de la selección argentina lo ha hecho él. Y ha convertido en los últimos 6 partidos en forma consecutiva. Desde Australia en el partido. Sí. Estoy hablando de los mundiales, ¿no?
0: Sí.
2: Desde Australia, los octavos finales frente a Australia, ha convertido goles en todos los partidos, incluyendo el de hoy.
0: Sí, sí. Todo el combo Messi, insisto, su personalidad, su humildad, la forma en la cual vos ves que sus compañeros lo quieren. Como dice Ernest, a lo largo, ¿viste? ¿Te acordás en su momento cuando decía, Messi no canta el himno?
2: Sí.
0: Fuimos entendiendo, insisto. Sí. Después, cuando pase Messi, vamos a ser conscientes que fuimos contemporáneos a el 1, 2, 3 mejor jugador de la historia. Y capaz que hasta nos vamos a arrepentir y decir, che, hasta que el tipo no ganó algo,
2: lo criticamos.
0: Lo matamos.
2: Exactamente. Sí, la verdad, sí, es
0: la
2: verdad.
0: ¿Por qué no ganó la Copa América?
2: Pecho frío, anda a jugar al Barcelona. ¿Por qué no juega en el Barcelona? ¿Por qué no juega en Argentina como en Barcelona?
0: Un día era el himno lo canta bajito, otro día no lo canta, otro día lo canta con la boca cerrada. Sí. Bueno. Fuimos.
2: Somos bravos.
0: Fuimos injustos.
2: Sí. Yo lo reconozco.
0: Y el tipo devolvió todo eso. Porque otro que podría haber metido el portazo y listo.
2: Y
0: chao.
2: Bueno, lo hizo. En un momento lo hizo. ¿Te acordás, Mariano? Y después volvió. Porque fuimos demasiado duros con Lionel Messi. Pero lo cierto y lo concreto es que también su forma de ser y cómo manejarse en la vida ha sido también. Esa es la que marcó la diferencia con Diego también, ¿no? Diego fuera de la cancha era una cosa, dentro de la cancha era otra. Por eso no quiero volver al tema, Diego, pero su forma de conducirse hace que lo quieran todos a Lionel Messi, ¿no?
0: Sano consejo, disfrutémoslo.
2: Sí.
0: Disfrutémoslo dentro de una cancha. Veamos todo lo que hace, de todo lo que es capaz. Y aparte disfrutemos lo que es nuestro, muchachos.
2: Sí, aprovechemos.
0: Eso es lo principal.
2: Y que le está quedando poco.
0: Totalmente.
2: Ese es lo más grave, que lo tenemos poco para disfrutar.
0: Totalmente.
2: Te actualizo, bueno, Francia, porque se reanudó el partido. Está ganando 2-0, segundo de Mbappé, 2 goles de Mbappé frente a Irak. Y también está jugando Noruega frente a Senegal. Y están igualando 0-0.
0: Bueno, se me fue el inicio, termino de presentar el equipo, el señor Leo Pizarro.
4: ¿Cómo le va, Mariano? ¿Cómo está usted?
0: Muy bien, control y puesta al aire este programa. Federico Cabrera en la producción y ya preparando todo lo que va a ser la movida, porque hoy el Fede va a estar al frente de la movida. Mercedes Nince, Fede Helix, ya nos vamos a ir con Fede, a Dallas en un ratito. Patricio Uscategui, aquí estamos todos juntos para arrancar formal y oficialmente este Aire de Noticias.
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0: Ernest, vamos con los datos del tiempo y cómo va a estar mañana.
1: Sí, oficialmente llegó el frío, 7 grados 8 décimas la temperatura hasta ahora, el cielo despejado, la humedad 64%, ola polar.
6: Frío,
1: atención,
6: frío.
1: Porque ha nevado, sí, chicos, muy frío, ha nevado en las altas cumbres, por lo tanto, en toda la semana no va a haber ni un día de máxima que supere los 17, 18 grados, ¿sí? Y con mínimas muy frías, muy bajitas, así que atención con esto, mañana mínima de 2 grados, máxima de 11, el cielo parcialmente nublado durante toda la jornada y un poco de viento del sur desde la mañana y hasta la tarde, así que a prestar mucha atención. Y atención también porque sigue cortado el camino de las altas cumbres por hielo en la carpeta asfáltica. Así que están los desvíos. La petición es que por favor circulen con muchísima precaución para no tener que sufrir accidentes y que respeten los desvíos que ha puesto la policía caminera.
0: Abrigarse, que se vino el frío, se vino el invierno. En serio, 351-6300-810 el WhatsApp de la radio para que se comuniquen con nosotros. Hacemos el repaso de lo más importante del día. El escándalo de los dólares de Jessica Sirio. En un ratito Mercedes con todos estos detalles. El abogado de Pichirilo dijo que la modelo usó el video de los dólares para negociar el divorcio de Martín Insaurralde. Recordemos que a raíz del hecho, la justicia dispuso una serie de allanamientos en el domicilio de la modelo del barrio de Las Cañitas, en Buenos Aires. Encontró $19,000 y armas a nombre de su actual pareja, el empresario Nicolás Trombino.
1: Martín Menem acordó con el PRO y la UCR para que no den quórum en la sesión que busca interpelar a Adorni. El oficialismo habilitará las comisiones para tratar el tema, pero así gana tiempo, con el objetivo de que la polémica se enfríe durante las vacaciones de invierno. El miércoles buscará ir al recinto para sancionar superrigi y acuerdo con deudores.
0: Córdoba creó una unidad ejecutora para reforzar el control de locales nocturnos en la ciudad. Pacerini dijo que la decisión se tomó después del femicidio de Agostina Vega, que tiene como principal detenido al ex empleado municipal Claudio Barrelier, y al bar Guachitas bajo la lupa. El objetivo es aumentar las atribuciones del ente de fiscalización y habilitación, además de mejorar su capacidad operativa. El intendente también reveló que funcionarios municipales recibieron amenazas en medio de controles a establecimientos nocturnos.
1: Las empresas abonaron el anticipo salarial y por ahora no habrá paro de colectivos urbanos. La municipalidad adelantó los fondos para que se cancelen los pagos con la nueva paritaria. Falta esperar qué va a pasar y saber si las empresas abonarán el aguinaldo antes de fin de mes en un solo pago y con la escala nueva, o si van a hacerlo en 6 cuotas. En el caso de que lo sigan manteniendo en cuotas, UTA ya advirtió que responderán con medidas de fuerza que resentirán directamente el servicio.
0: Se anunció la salida de Javier Lanari del gobierno. Se trata del secretario de Comunicación y Prensa, quien deja su cargo tras 2 años y medio de gestión. El propio Adorni, todavía jefe de gabinete, indicó que el nombre del nuevo funcionario será comunicado a la brevedad y que va a trabajar a la par de Adrián Rabier, el nuevo vocero presidencial. Bueno, Ale, nos metemos de lleno con la selección, ¿te parece?
2: Sí, me parece muy bien. Vamos a escuchar a Lionel Messi.
0: Dale.
2: De pie. Simplemente lo voy a presentar de esta manera. Así lo presentó el diario Marca en sus titulares en la jornada de hoy, luego de su actuación. Antológico Messi.
4: La verdad que feliz por cómo se dio todo el partido. Estaba un poco caliente por el penal, por lo mal que lo había pateado, pero bueno, por suerte el equipo se repuso de eso y pudimos tener una victoria importantísima contra un rival muy duro, muy físico, de mucha intensidad, y bueno, una vez más el grupo este responde.
6: No, la verdad que sí, que fue duro porque pues la pegué muy mal, dudé mucho, se me pasaron muchas cosas por la cabeza en ese momento, tenía pensado hacer una cosa y terminé haciendo otra, y más que nada por esa, la bronca, ¿no? Porque no terminé haciendo lo que había pensado, pero bueno, por suerte al final lo revertimos, terminamos ganando y eso es lo más importante. Y la verdad que lo vi, me mandaron un par de videos de un par de colegios, los chicos mirando los partidos. Nada, no me sorprende, ¿no? Ya lo vimos también en el Mundial pasado, en Mundiales anteriores. También nosotros felices de poder seguir regalándole momentos especiales a la gente.
2: Lionel Messi y su alegría de haber jugado un partido extraordinario y de seguir dándole alegría a la gente.
0: Hablando de alegría, ¿les parece que nos vayamos a Dallas?
2: Sí, por favor.
0: Ahí está, vale. El gran Federico Helic.
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0: Fede, querido, ¿cómo va? Buenas noches. ¿Cómo anda todo por Dallas?
9: Buenas noches. Acá hay un sol tremendo, hermano. Tengo que poner una bandera para tapar un poquito la ventana. Porque estamos liquidados.
0: Fede, 5:30 arriba
9: para comenzar con la... Uy, la muchacha, créanme que estoy low battery, pero igual el compromiso está con ustedes. Pero en serio, 5:30 de la mañana despiertos, vinimos aquí para allá a la casita. El sol está, pero tremendo, pero hay que descansar un poquito porque, bueno, disputamos. Por primera vez Argentina juega a primera hora, ¿viste? A las 12 del mediodía. Y ya pasó todo el día, pero felices, felices de lo vivido, felices del show de Messi, felices de que Argentina ya esté un pie en 16avos de final y que la alegría y la ilusión crecen minuto a minuto.
2: Ya clasificó Fede a los 16avos de final, lo que falta es determinar si queda primero o segundo. Solamente el que lo puede llegar a sacar del primer puesto es Jordania. Siempre y cuando gane el partido de esta noche y después nos gane a nosotros, porque recordemos que ahora la clasificación se determina con el sistema olímpico, en partidos entre sí.
9: Bien dicho.
2: Y como le ganamos a Argelia y como le acabamos de ganar a Austria, por más que terminen con los mismos puntos que nosotros, ya nosotros estamos con esa ventaja. Así que el único que le puede quitar el primer puesto a Argentina es Jordania, siempre y cuando gane los dos partidos que le quedan.
9: Muy bien, Ale, gracias por la aclaración. Y una Argentina que tiene 5 goles, todos a cargo de Lionel Messi, que encima rompe el penal, ¿no? Porque lo bueno y lo malo pasó por Messi. Pasó el penal, tuvo mano a mano para patear y enganchó. Después pateó otro que pegó en la espalda un jugador de Austria y después nos regala el gol, ¿no? Y la definición final. Y lo bueno y lo malo, ¿no? Porque, bueno, esperamos que aparezcan también otras variantes, que no sea todo tan Messi dependiente. Sin embargo, cuando decíamos, Ale, Mariano, Ernest, qué bueno Messi ya este mundial y que entre el segundo tiempo, que descanse un poco, al contrario, el más activo, el que más la pide, el que va a todos los rebotes, muchachos, pareciera que Messi sigue escribiendo la historia argentina un poquito más, ¿eh?
0: Sí, totalmente. Bueno, Fede, contanos algunas perlitas, ¿con qué te encontraste allá? Sigue siendo, imagino por lo que estás contando, que Messi es, bueno, otra vez la gran estrella del mundial del que todos hablan.
9: Sí, sí, primero cuando muy temprano encontramos algunos hinchas austríacos que nos decían lo mismo, ¿no? Hay que ver cómo lo frenamos a Messi. La recorrida de los hinchas buscando alguna entrada que la vendían como $1,500, $2,000 y algunos consiguieron un poquito más barato. Ya las cervezas se hacían notar porque con $15 cada uno se ve que nadie ahorraba y todos iban apuntando a refrescarse un poquito. Creo que en Argentina también hay en lo que es el cool break, la pausa de atracción, Argentina en la tribuna también le fue ganando. Pero de todas maneras, la gente pregunta por Messi, la gente habla de Messi, la gente nos pregunta a nosotros, ¿vos sos amigo de Messi? ¿Viste por ahí?
0: ¿Crees que sí, Fede?
9: Por tener una credencial, yo más vale que le mentimos a todos. Pero igualmente, el que no miente en la cancha es Messi, chicos, que su documento va a decir 39 años de acá al día de hoy, mañana o pasado, sí. Y loco, está en un nivel con una vigencia impresionante y una de las figuras de la Copa del Mundo, con Mbappé, que tengo entendido que me acaba de meter 2 goles, ¿no?
2: Está ganando 3-0 Francia, acaba de meter el tercero de Dembélé, los dos primeros, Fede, lo hizo precisamente Mbappé, que empató a Clos con 16 tantos en mundiales.
0: Fede, bueno,
9: el Messi está arriba,
2: por
0: el,
2: dos.
0: El estadio, una locura, ¿no? El estadio,
1: sí,
0: de Dallas,
1: no. Hermano.
9: Sí, después terminó de cerrar el último, al principio faltó un poquito más, uh-huh. 80.000 personas, quizá un poco menos, un poco más, pero aire acondicionado, las comodidades con ascensor, y me encontré con muchas celebridades, ¿no? Porque me encontré con el Pocho de la Bessi, Martín Palermo, el Puma Agustín Crevi, uno de los ídolos del básquetbol de los Dallas. Estaba Shakira, che, pero se planchó el pelo, ¿no?
1: Sí, está con el pelo lacio.
2: Está rara de cara.
1: Con sus hijos.
2: Se ha hecho algo en la cara.
9: En la nariz, ¿no? En la nariz, me parece.
0: Bueno, lo que pasa es que la humedad por ahí a lo mejor te levanta los rulos y se...
2: No, yo la veo rara de cara. ¿Qué quieren que le diga, muchachos?
9: Lo mismo, Manu Ginobili, ¿no? Con el que estuvo presente. Dirk Nowitzki. Tengo una foto con el alemán, que es una de las figuras de las Dallas Mavericks, campeones del 2011. Apareció Maxi Rodríguez y un par más. Y es como que de a poco se van enganchando todo, ¿viste? Argentina gana. La gente se prende, el color te dice, che, Fede, estoy yendo para allá, ¿qué tal si hay alguna entrada? Y creo que después del triunfo de hoy van a seguir peregrinando los argentinos para buscar un boleto y irse a Miami, ¿no? Igualmente, esto es así, cuando Argentina agarra la tenda del triunfo, es como que se prende la gente. Así que ojalá que esta copa no sea la excepción, chicos.
0: Fede, querido, ¿cómo sigue tu ruta, tu itinerario? ¿Te vas para Miami en los próximos días?
9: No, sí, pero ahora descansamos, ¿no? Ojalá que vamos a descansar un poquito, a ver si hacemos rotación como Scaloni, ¿no? El partido es el sábado con Jordania, el domingo iríamos a Miami, pero de todas formas, ahora la expectativa de una Argentina que me gustaría ver, Ali, si vos coincidís,
2: sí,
9: que le dé lugar a otros jugadores que no sean de este proceso de escaloneta.
2: Sí.
9: Único es González, pero lo quiero ver a Barco, lo quiero ver a Giuliano Simeone, por favor. Quiero ver alguna otra variante para que una Argentina no se siga casando con los mismos de Qatar. Hoy parece que entró, chico, y metió una patada, le faltaba un poquito, pero parecía que era más para cumplir con él que otra cosa.
2: Claro, recordemos que el sábado juegan en Dallas, Fede, y después el otro viernes se van a Miami, esto para que la gente sepa cómo es el tema, y coincido con vos, Fede, y ya lo dijo también el propio Scaloni en la conferencia de prensa, que iba a rotar una buena cantidad de jugadores, que la idea de él es que todos por lo menos sumen algún minuto. Habrá que convencerlo al Dibu, que creo que es peor que Messi para salir. Ahí va a estar el gran tema.
9: Sí.
2: Si le cede el arco un rato a alguno de los dos suplentes.
9: Sí, bueno, y ojo, me parece, Ale, que en uno juega el primer tiempo, me parece que si tiene una molestia en la buen Molina. Después completó el partido, ¿no?
2: Sí.
9: Pero me parece que los dos que tienen derecho están ahí, ¿no? Al límite.
2: Lo que dijo Molina luego del partido es que estaba bien, eso es lo que él dijo, y que está con ganas de jugar, que no siente ninguna molestia. El que está un poquito complicado es el Cuti Romero, que no va a jugar con Jordania, es la rodilla que estuvo lesionada, pero según dicen, hay que ver si llega a 16avos de final, pero que al resto del Mundial no se lo pierde siempre y cuando pase.
0: Bueno, Fede, querido, te dejamos que vayas a descansar.
9: ¿Cómo
0: Eso,
9: amigo.
0: Una jornada extensísima, gran laburo hiciste, una gran cobertura, Fede, impecable, impresionante.

0: esto. Sí. Al frente hay un restaurante, esos locales de las hamburguesas conocidas, ¿no?
1: Sí.
0: Y te venden el vaso, es el chico a $1, el mediano a $2 y el grande a $3. ¿Qué hacemos los argentinos? Compramos el chico a $1 y tenés refill.
2: Claro.
0: Puedes repetir. Tomo 50 vasos el más chico. Pero por $1 tuvimos comida y refresco, muchachos.
1: Pero maravilloso, Fresco. Fede, tenés cuidado tenés cuidado con la gaseosa. Tiene mucho gas.
0: Sí, con el azúcar. Si no, aparte el azúcar, muchachos, hay que pagar un poquito.
1: Fede, querido, gran laburo. A descansar, amigo.
0: Saludos, chicos. Gracias por el aguante.
1: Chau, chau.
0: Chau, chi.
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1: Bueno, Ale, si te parece, completamos el capítulo de la selección. Lo escuchamos a Messi. ¿Qué hay más por escuchar?
4: A Scaloni, ¿te parece? Al técnico argentino.
5: Contento por la actuación de Leo, sobre todo porque ha vuelto a convertir. Cuando hay que sufrir, el equipo lo hace. Hoy, por momentos, sin que ellos nos hayan puesto en dificultad, sí es verdad que no teníamos la pelota y bueno, sufrimos, pero sabemos sufrir. Y eso es un mérito del equipo, más allá de que se pueda hacer mejor, creo que el mérito del equipo es saber en cada momento qué hacer.
4: Lionel Scaloni, hablando de su equipo, muy contento, feliz con el triunfo del seleccionado argentino.
1: Gracias, Ale. En un ratito repasamos cómo sigue la agenda durante toda la semana y cuál va a ser el próximo partido de Argentina. Aterrizamos aquí en Córdoba porque, como ustedes saben, sigue la repercusión desde todo punto de vista judicial, político, institucional y social de lo que fue el crimen de Agostina Vega y las derivaciones en la Municipalidad de Córdoba, el Bar Guachitas, toda la lupa puesta sobre el control de la noche, de esa noche, ¿sí? Que claramente, y lo que está demostrado es que desde hace mucho tiempo se le perdió o no se quiso hacer el control de esa noche, y con todo lo que ha sucedido, lo que se denunció sobre lo que ocurría en Guachitas, la otra pregunta es, ¿solo en Guachitas? ¿Qué pasa con el resto de los locales nocturnos en la ciudad de Córdoba? Bueno, durante el fin de semana el intendente anunció la creación de una especie de un nuevo superente, ¿sí? Que lo que va a hacer es controlar mucho más la noche. Eso es lo que se anunció, Arnes, durante el fin de semana.
2: Exactamente. Se trata de una unidad especial de control de la nocturnidad y los espectáculos públicos. Eso es una descripción de lo que se va a hacer en Córdoba. Una decisión que busca reforzar
1: la inspección. Perdón, la pregunta es, si no funcionó hasta ahora, ¿por qué debería funcionar ahora?
2: Sí. O sea, ¿qué clase de acciones se van a realizar para controlar lo que se suponía que controlaban, ¿no?
1: Sí, sí.
2: Es difícil.
1: Pero bueno, ojalá funcione.
2: Ojalá arranque bien, ¿no? Porque también son muchas cosas han pasado en Córdoba que empiezan bien, a tope, y después quedan diluidas.
1: Sí, lo que pasa es que ahí hay un bolsón de corrupción, de
2: arrastrado, ¿no? De muchos años.
1: De organismos, de inspectores. Bueno, una situación bastante, bastante problemática.
2: Sí, lo que preocupa, esto se anunció el viernes a última hora, se masticó durante el fin de semana y hoy volvió a ser, obviamente, noticia. Por además, lo que comentó y lo que denunció el intendente Passerini, que fue amenazas, ¿no? Contra funcionarios.
1: Lo que dijo el intendente hoy
2: fue muy
1: sobre que el haber cerrado uno de los lugares, ¿ustedes se acuerdan?
2: Punta
1: Alvear.
2: En la zona del Abasto.
1: Claro.
2: En la esquina del Consejo Deliberante.
1: Así es. Bueno, lo que denunció es que después del cierre definitivo, funcionarios del área recibieron amenazas. Y es más, dijo que un funcionario le mandaron dos balas.
2: Sí.
1: ¿Les parece que lo escuchemos?
2: Sí, sí.
6: Como intendente, y cuando era viceintendente, escuchaba siempre un lugar que estaba muy cercano al nuevo Consejo Deliberante, que es Punta Alvear. Nadie lo tocaba. Bueno, ese lugar se clausuró de manera definitiva. Su propietario amenazó a nuestro funcionario y está denunciado penalmente. Y así podría contarle un montón de anécdotas. Al presidente del ente de fiscalización le pusieron dos balas arriba del escritorio. Entonces, claramente lo que tiene que hacer el intendente, en este caso que lo voy a hacer, es defender a los funcionarios que vinieron a ordenar un tema que de hace muchos años nadie decía nada. Se había naturalizado la situación de que algunos empresarios de la noche tomaron el poder de la ciudad entre el 2003 y el 2007 y metieron un montón de gente.

0: para hacer de ese negocio una cosa oscura. Hay mucha gente y muchos empresarios que sí trabajan de noche y lo hacen de manera regular y que tratan de defender un ingreso y una forma de trabajo. Esos empresarios son los que nos han pedido que vayamos a fondo con estas medidas y claramente las cámaras empresariales van a ser parte también de esta unidad ejecutora.
1: Bueno, agrego información desde fuentes, de altísima fuente de la municipalidad, donde me cuentan y me confirman que desde que crearon este ente, se sextuplicaron la cantidad de clausuras y de lugares emblemáticos como la Galería Norte, Punta Alvear, la Casita del After en Villa Allende Parque. Esos son lugares que han sido clausurados. Y esta unidad ejecutora es para fortalecer el trabajo del ente y poder revisar, este dato me parece interesante, en 90 días la intención es revisar todas las habilitaciones. Son más de 7.000. Es decir, que durante los próximos 90 días lo que se va a hacer es revisar todas estas habilitaciones, que son más de 7.000, para saber cuáles son las condiciones en las cuales eventualmente recibieron una habilitación, fueron habilitadas, por qué fueron habilitadas. Bueno, todo eso es lo que va a hacer esta unidad ejecutora. Insisto, me parece que para muchos será tarde. A mí siempre me parece que
2: es bueno arrancar alguna
1: y
2: vez.
1: Sí. Porque si no, siempre nos quedamos que es tarde y nunca se arranca. Bueno, se arranca. Ojalá que efectivamente se haga el trabajo que se tuvo que hacer hace mucho tiempo.
2: Que se haga, insisto, en serio.
1: El problema de la noche en Córdoba es desde hace muchísimo tiempo, desde hace muchísimos años. A ver, a todos se nos viene a la cabeza Raposa. Uno dice Raposa y hace 20 años. ¿Sí? Lo que pasamos los 40, los 40 y largos, Raposa, es decir, viene desde hace muchísimo tiempo. Bueno, ojalá se le ponga, que llegue el momento de ponerle el foco y de ponerle la relevancia y la importancia que tiene el control de la noche, y sobre todo de esa noche, ¿sí? De esa noche realmente oscura muy permeable.
3: ¿Y sabes que también tiene la ciudad de Córdoba? Algo que me pasó, esto lo cuento cortito, para no quitar tiempo, pero algo que me pasó este fin de semana, que era día de padre, nos juntábamos con familia y demás, yo pensaba, qué miedo salir a lugares que no sabes que en el sótano, aparentemente, según la denuncia que pasó en Guachitas, están explotando personas. Y ojalá que esto no ensucie a los lugares que están bien habilitados y que de buena fe laburan bien. Porque sería muy triste que una persona, un ciudadano común, como ustedes, como yo, quiera abrir un lugar y que su negocio se opaque por este tipo de desmanejos.
1: Sí, yo creo que acá se apunta, a esa noche oscura, donde no está muy claro quiénes son los dueños, donde la hoja de ruta es bastante turbia.
3: ¿Sí?
1: Bueno, ahí es donde se apunta, ojalá que esto sirva, lo que uno espera, y que, bueno, lamentablemente tuvo que pasar el tema Agostina, ¿no? Lamentablemente el tema Agostina es el que termina de alguna manera disparando todas estas medidas. 21:36 minutos.
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1: Como siempre, a la hora exacta la saludamos a Mercedes Ninzi. No sé si hoy estará desde algún vestidor o algo buscando cajones. Mecha querida, ¿cómo estás? Buenas noches.
6: Hola, buenas noches, sí, buscando cajones. No, sabes que estoy midiendo para hacer la pericia, porque la pericia se va a hacer una vez con ingenieros. Primero hay que medir los cajones, cuántas bolsas termoselladas de dólares entran. A mí me dijeron, gente de la justicia, que son mucho más dólares que los que tenía José López, que dejó en el convento.
1: No te puedo creer. Sí. Bueno, estamos hablando del escándalo que envuelve a Jessica Sirio, a Insaurralde, a todo el entorno, Mecha.
6: Claro, son por lo menos 10, 11 millones de dólares y más. Que tenía Insaurralde en el vestidor. Imagínate la guita que habrá tenido en el exterior, si eso lo tenía en su casa de Canuto.
1: ¿Te das cuenta?
6: Bueno, a raíz de este video, es un escándalo, el juez Luis Armela ordenó, le dio 24 horas de plazo a Jessica Cidio para llevar al juzgado su celular. Porque lo que están buscando tanto el fiscal Armela como el juez Luis Armela como el fiscal Sergio Mola es tener el video original. Claro. Ella tiene el video original porque cuando hace un año y medio denuncia en una fiscalía de la Ciudad de Buenos Aires que alguien en la correccional 58, que alguien la estaba extorsionando con ese video, ella entrega ese video. Entonces el video lo tiene. Bueno, entonces la justicia necesita ver ese video original. ¿Por qué? Porque ella está diciendo que no, que ya hubo una manipulación digital en su contenido, la de siempre, ¿viste? Siempre que aparece un video lo manipularon digitalmente.
1: Sí.
6: Entonces, hace falta el video original, para que después no haya en el futuro nulidades. Entonces, le allanan la casa en la madrugada del domingo, el departamento, yo estuve esta mañana en el departamento de Jessica Cidio, tremendo departamento, da al polo, en la calle Ortega y Gasset, lo que es Las Cañitas, topísimo, y le allanan la casa en Ordelta, la casa que le había regalado dos días antes de casarse Pichirilo, ¿te acordás?
1: Sí, sí, claro.
6: La casa de $2,800,000, bueno, le allanan, y ese departamento es obvio que lo compró Insaurralde, no ella, aunque ella dice que fue soltera antes de casarse, pero ya se conoció con Insaurralde. Bueno, la cuestión es que allanan, ¿para qué? Para buscar el video original. No encuentran nada, encuentran solamente $19,000, bueno, que para esto es anecdótico, $19,000 como encontró la SUBE, ¿viste? Encuentran una sustancia, no soy perito, no sé qué tipo de sustancia es, armas que estaban a nombre del nuevo marido de Jessica Cidio, ¿viste? Que se casa todos los años para tapar el escándalo anterior y después le surge un escándalo nuevo y se tiene que volver a casar. Este caso es Nicolás Trombino, que parece que tenía varias armas en la casa. Y bueno, a raíz de todo esto, no se encontró nada. Van a la casa de Pichirilo, porque te acordás que un periodista que es de perfil, de Diego Suárez, había dicho que Pichirilo le había mostrado ese famoso video. Van a la casa de Pichirilo, no encuentran nada. Pichirilo le muestra los teléfonos, no encuentran nada. La cuestión es que ahora, entonces, último momento, el juez Luis Armela le da 24 horas a Jessica Cidio para que entregue el teléfono. En el juzgado de Lomas de Zamora.
1: O sea, está obligada a entregarlo.
6: Sí, sí, le guste o no le guste, y el video. Bueno, entonces, ¿cómo sigue esto? Por otro lado, el abogado de Pichirilo, que estaba indignado, porque dice, ¿cómo vienen a hacer un allanamiento acá? Ya lo han allanado tantas veces Pichirilo que, viste, ya está, Pichirilo está en un arresto domiciliario, en un departamento moderno. Yo estuve en el... pero en una zona muy top de cerca de Lomas de Zamora, en un lugar muy lindo. La cuestión es que él está ahí en arresto domiciliario, le hallaron la casa, no encontraron nada, pero el que tiró una bomba fue el abogado de Pichirilo, que es Gastón Lanfrancone. Él dice que este video lo grabó Jessica Cidio, ¿para qué? Para extorsionarlo a Insaurralde cuando hicieran la división de bienes. Porque, pues, como diciendo, yo tengo todo esto. Bueno, escuchemos primero que decía Lanfrancone, que me parece que fue el dato del día.
7: No, Elías sabía de la existencia de ese video, pero Elías no lo tenía ni sabía de nada de eso. Eso no tengo ninguna duda. Ese video lo tenía un montón de gente. Se negoció el divorcio de ella en su momento con ese video y listo, ya está, ¿no? Que se lo achaquen a Elías, también en cualquier momento Elías termina siendo el hombre más buscado de la Argentina, ¿viste? Le van a achacar cualquier delito, en cualquier momento es el que mató a Maradona también, no sé, ya es un exceso, que surge ese video y que vayan a allanarlo a Elías, ya la verdad y no tiene absolutamente nada que ver, hay que seguir poniéndole cosas, pobre hombre. No le da la mochila para subir todo lo que le van achacando.
6: Bueno, es que decía Lanfrancone, es una bomba esto. Que ese video lo hace ella para extorsionarlo a Insaurralde. Y fíjate vos que esto me recuerda mucho a la primicia que dio Carlos Pañi, primiciador serial, si los hay, que en su momento, cuando aparece el escándalo de la Clerici, ¿te acordás que Carlos Pañi dijo... El divorcio entre Jessica Cidio y Insaurralde se negoció en Uruguay.
1: Sí.
6: Y se pagaron digamos, un acuerdo extrajudicial, 20 millones de dólares. Ella después en una nota en Telefe dice, cuando le pregunta a Mauro Zeta si es cierto eso que había dicho Pañi, dijo, no, yo nunca he visto plata, yo nunca he visto tanta plata. Ya tenía grabado el video, porque ese video es del 2023.
1: Un escándalo, la verdad.
6: Y aparte te digo la última, la que sí. Me llamó hoy, es la primera mujer de Insaurralde, que es la Toledo, ¿te acordás? La hija del dirigente del PJ Toledo. Bueno, me llama ella porque ella es la madre de los dos hijos, más grandes que están siendo investigados, de Martín y de Rodrigo. En realidad están siendo investigados por el fiscal como testaferros, pero no como el juez que los sacó de la investigación. Bueno, ella me contaba que, claro, el hijo más grande trabaja en el Canal 26, Martín está cubriendo ahora el Mundial en Estados Unidos.
1: Ajá, mira.
6: Y Rodrigo tiene una... Claro, y Rodrigo vive en el Country Thomas, que es carísimo el Country, en Saint Thomas, y tiene una casa de electricidad con dos amigos, se recibió de la Facultad de Derecho, estaba trabajando en un momento en el estudio de Mauricio de Alessandro, y ella los defendió a capa y espada, los dos hijos, diciendo que cuando cumplieron 18, el padre los obligó a firmar que la empresa... Sasaxa, que es la empresa propietaria de la casa, casa del country fastuoso ese donde vive, donde está hecha esta filmación, en San Vicente, que, o sea, los chicos le ceden la casa al padre y a Jessica Sirio. Esa empresa era inventada por Insaurralde, los hace firmar a los 18 años y los chicos quedan pegados. Entonces la madre desesperada, la madre trabaja, yo la conozco, trabaja en los tribunales de Lomas de Zamora, es prosecretaria del juez Villena y en una época trabajó en Comodoro Pilla antes en la corte. La madre está desesperada porque dice, bueno, los chicos quedaron pegados con esto para siempre. Y le digo, pero vos debiste haber denunciado en su momento y no lo hiciste, te quedaste callada. Bueno, a todo esto aproveché para preguntarle, ¿dónde está Insaurralde? Porque nadie sabe, se lo tragó la tierra hace un par de años y ella dice que está en Buenos Aires, o sea, está en la provincia de Buenos Aires, no se puede porque no puede salir del país. Y con los hijos estuvo muy peleado, pero hace un tiempo recuperó el contacto. O sea que anda por acá y nadie lo encuentra, a ver si alguien lo encuentra, Insaurralde.
1: Seguramente lo va a encontrar vos, Mecha. Impecable como siempre, gran informe y seguramente lo vamos a seguir toda la semana. Mecha, hasta mañana.
6: Un beso grande, cariños a todos.
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0: Seguimos de última vueltita de este aire de noticias hasta las 22 horas. Leito, querido, ¿cómo estuvieron las costillas hoy? ¿Estuvieron muy bien? Perfecto. Leito Pizarro tiró hoy una costillita para ver el partido.
1: ¿Qué tal?
0: Con la familia.
1: No se priva de nada el señor.
0: ¿Sabes lo que es un lunes? ¿Cómo corto la semana? Lunes al mediodía.
2: El que puede, puede, chicos.
0: Me tiro una banderita a la parrilla. Hermoso.
1: Yo con suerte llego a un choricito, un choripán.
0: Bueno.
1: El que puede, puede.
0: Yo calenté carne del asado de ayer. Lunes 22 de junio, día del futbolista.
1: Claro, y día claro, chicos. Futbolista por lo de Diego Armando Maradona.
0: Totalmente.
1: Con los dos goles extraordinarios que le hizo a los ingleses. Bueno, la mano de Dios, cuestionada para algunos. Los ingleses se siguen acordando de esa genialidad.
0: Que se sigan acordando,
1: Diego.
0: Entonces.
1: Y después el segundo gol que quedará para la historia de los mundiales. Difícil de repetir en una jugada que arranca en el propio campo argentino para poner el 2-0. En ese momento el partido terminó 2-1 a favor de los argentinos.
0: El barrilete cósmico.
3: Pisa la pelota para Maradona, arranca por la derecha el genio del fútbol mundial y es el tercero a tocar para Borruchaga, siempre Maradona, genio, ta.
0: A mí me sigue emocionando, ¿no?
1: El
0: relato de Víctor Hugo, la corrida, sí. El gol de Diego, todo, ¿no?
1: Arranca Cuyufo, Cuyufo se la da a Víctor Enrique, hace medio giro, se la da a Diego. Diego hace otro medio giro y empieza su carrera hacia el arco inglés, apilando jugadores.
0: Y después supo decir Víctor Hugo que desde el punto de vista profesional fue uno de sus peores relatos.
1: Menos mal que se le...
0: Porque, desde el punto de vista profesional, porque dice que lo invadió la emoción.
1: Sí, se notó.
0: Entonces, que se le fue el tono, además. Nada, la verdad, para mí fue el mejor de la historia.
1: Para mí también.
2: Claro. Más recordado.
1: Sí.
0: 351-6300-810, el WhatsApp de la radio. Hola, Mariano. ¿Y qué hacemos con los controladores que tenían que controlar y no lo hacían? Muy bueno el programa. Soy Silvia. Gracias, Silvia.
2: Por acá, Carlos. Ernestina, Ale y equipo. Estuve viendo la maravilla que es el Mundial de Estados Unidos. Todo funciona. Y aquí, hace 40 días que vengo reclamando por la ciclovía Oscuras, que va del Neuro al Zoológico, sin respuesta deprimente, Carlos.
0: Nadie habla de la Nora. Nos dice acá, en Boulevard Los Andes, que abre casi todos los días hasta las 7:30 de la mañana y salen todos alcoholizados manejando a esa hora. Bueno.
2: Por acá Fernando de Malagueño. Hola, chicos, acá estamos arrancando la guardia. Con calza y medias térmicas porque la noche está helada. Sí, chicos, hay que abrigarse.
0: Durante muchos años el peronismo fue y es gestión del gobierno municipal y provincial. El intendente dice que ahora usted conoce y se hace el desentendido por conveniencia. Bueno, gracias, Joey.
2: Por acá, Carlota, buenas noches. Acá pidiendo perdón por haberme enojado cuando Messi erró el penal. No tengo derecho.
0: Sí,
2: bueno,
0: no.
2: Está bien, no, Carlota, la verdad.
0: Chico, permitámosle un error a Messi, porque si no...
1: En algo se puede equivocar.
2: Pobre chico.
0: Y él estaba enojado, ¿no? Porque
2: sí.
1: Y se lo notó.
2: Sí. Estaba re ofuscado.
0: El mejor homenaje al Diego hoy fueron los dos goles de Messi esta tarde, dice Edu.
2: Por acá Nica dice, hola chicos, excelente el programa. Córdoba, a la hora del partido era una ciudad fantasma y no había nadie en la calle. Lo mismo pasaba cuando peleaba Carlos Monzón. ¿Vieron la viejita que cumplió 100 años y quería un beso? Un saludo de Messi, dice el tío Nica, bendiciones.
0: Gracias. Bueno, Ale, hablando de Mundial, ¿actualizamos resultados?
1: Sí, cómo no, ha finalizado el partido que Francia le ganó a Irak por 3-0, 2 goles de Mbappé y otro de Dembélé, los 3 goles de Francia, y al cabo de la primera etapa Noruega le está ganando 1-0 a Senegal, así que bueno, Francia ya también está clasificado, todavía falta determinar en la posición, pero sí ya está clasificado al Mundial, a los 16avos.
0: Gracias, Ale. Bueno, había mucha incertidumbre por el tema del transporte urbano de pasajeros, una amenaza de medida de fuerza que por ahora, al menos por las próximas horas, queda en stand-by porque las empresas abonaron el anticipo salarial que estaban reclamando. La municipalidad adelantó los fondos y las empresas personas han podido pagar. Lo que todavía está en duda, Ernest, es el aguinaldo.
2: Exactamente, porque hasta ahora se supo que el aguinaldo se iba a pagar en 6 cuotas y faltan todavía 8 días para que termine el mes. Hay que ver si van a mantener esa decisión o si la van a pagar a todos los aguinaldos de una. Si lo pagan todos de una, buenísimo, listo, se levantan todas las medidas de fuerza. Ahora, si mantienen la decisión de pagarlo en cuotas, van a hacer un nuevo paro. Amenazaron con decir, si hacen esta medida, se va a pagar en cuotas. Bueno, se va a hacer una medida de fuerza que obviamente va a restringir el transporte urbano. Lo que fue detallado fue por Alejandro Ugalde, que es el vocero de la Federación de Empresarios de Transporte Automotor de Pasajeros, FETAP.
4: Hoy la municipalidad se comprometió a abonar parte de la deuda que tiene con las empresas. El problema todavía no está solucionado de fondo, pero bueno, pero lo que era primero, que era el adelanto de hoy, se va a pagar con la escala nueva y se va a seguir negociando. Tenemos hasta el 30 por el tema de los aguinaldos y de los sueldos. Estamos viendo cómo se van a pagar estas diferencias generadas por la fórmula de cálculo que estableció la municipalidad. Nosotros lo hemos ofrecido en 6 cuotas, nosotros mantenemos firme todavía eso. Todo depende de la negociación de esta semana con la municipalidad.
0: Bueno, ahí tienen, a estar atento. Por ahora queda ratificado que, o al menos las empresas lo que dicen es que el aguinaldo se paga en 6 cuotas.
2: En 6 cuotas.
0: Si eso sucede o se ratifica en los próximos días, puede haber inconvenientes y puede haber medidas de fuerza. Bueno, lo decíamos hace un ratito en títulos, pero bueno, da la sensación que el presidente Javier Milei intenta, sin sacarlo del gobierno, sacarle el monopolio de la comunicación a Manuel Adorni. ¿Sí? Fue desde un principio como vocero y después como jefe de gabinete quien de alguna manera expresaba el relato del gobierno. Manuel Adorni, a través de sus conferencias de prensa, de sus tweets, de su forma de comunicarse, era lo que representaba a el mileísmo, La Libertad Avanza. Bueno, después de todos los escándalos, quedó prácticamente a un lado. Bueno, ahora el nuevo vocero presidencial, que se comunicó durante el fin de semana, y también Fabián Fernández va a ser el nuevo secretario de prensa. Viene de trabajar en YPF, trabajó con Grindetti en Lanús. Bueno, toda esa estructura de comunicación comienza a desarmarse. Esa estructura que estaba en manos de Manuel Adorni, ¿sí?, se desarma y ahora, bueno, estas nuevas medidas. Va a haber un nuevo vocero presidencial. Seguramente en las próximas horas va a dar su primera conferencia de prensa. Bueno, quieren sacarle de alguna manera ese lugar a Manuel Adorni, que de todos modos el sábado se lo vio en el acto del Día de la Bandera,
2: sí,
0: en Rosario,
2: criticado por
0: Victoria Villarruel.
2: Durísima,
0: diciendo que Manuel Belgrano no comparte ninguno de los valores,
2: sí, sí, sí,
0: con Manuel Adorni. Pero el presidente estuvo a los besos y a los abrazos con Adorni, no con Villarruel.
2: No, tal cual.
0: Que la tuvieron y la mantuvieron a un lado. Estuvo Villarruel, le hicieron sentarse con los funcionarios. Como vicepresidenta,
2: sí,
0: se tuvo que sentar con todos los funcionarios del gobierno de Santa Fe, porque no tenía lugar con el gobierno nacional. Sí, bueno, una cuestión institucionalidad que, bueno, parece no importar demasiado. Bueno, pero eso es lo que ha ocurrido, con lo cual, bueno, una relación prácticamente rota la del presidente Javier Milei con Victoria Villarruel. Pero esos son los cambios que, insisto, apuntan principalmente a sacarle ese lugar al jefe de gabinete, Manuel Adorni, que por ahora está ratificado en el cargo. Ale, ¿hacemos la última, te parece?
1: Sí, bueno, con referido a Talleres, te cuento que llegó el pago finalmente del Corinthians por Garro. El primer pago también tiene que cobrar deducido todos los gastos. El 60% le queda a Talleres y el 40% le queda a Instituto, y es una buena noticia pensando en las posibilidades de refuerzos. Se está esperando que en las próximas horas llegue Ezequiel Unzaín, el arquero de Talleres, para la próxima temporada. Y en el caso de Guido Herrera, tiene posibilidades de irse a la América de Cali o a Cerro Porteño de Paraguay.
0: Bueno, gracias, Ale. No nos queda nada, ¿no? Ya está, hemos hecho todo. ¿Ya están cerrando sus cajones del vestidor?
1: Sí.
2: Sí, claro. Sí,
0: muy bien. Perfecto. Guarden los dólares porque son las 10.

0: nos dijimos adiós. Ojalá que volvamos a vernos.
1: Y ojalá que volvamos a escucharnos, en este caso, mañana a las 21, en una nueva edición de Aire de Noticias. Ernest, hasta mañana.
2: Hasta mañana, Pachi. Nos vamos con 7 grados, ¿sí? Mañana la mínima 2 grados, la máxima 11, con el cielo parcialmente nublado a lo largo de la jornada y viento predominante del sur de hasta 22 kilómetros por hora durante la mañana y la tarde.
1: Abrigarse, salir abrigaditos a los que tienen que salir bien temprano. Vale, querido, gracias. Hasta mañana.
3: Hasta mañana, Mariano.
1: Señor Leo Pizarro.
4: Adiós.
1: Control y puesta al aire de este programa, Federico Cabrera en la producción, prepárense que ya se viene la movida. Señor Federico Helic, Mercedes Ninzi, Patricio Uzcategui, todos juntos hemos hecho este aire de noticias. Llega el Mitre Informa primero y después llega el gran Federico Cabrera para hacerse cargo de la movida. Chau, hasta mañana.

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3: Es la hora 22:07. La temperatura actual en Córdoba capital, 7 grados con 8 décimas, 56 es el porcentaje de la humedad y el cielo luce ligeramente nublado. Aumentó el trabajo en negro, ya roza los 10 millones de personas, según un informe del INDEC. La tasa de empleo no registrado pasó del 42 al 44,2% entre el primer trimestre de 2025 y el de 2026. El incremento representa más de 500.000 trabajadores incorporados a la economía informal. El informe destaca que el nivel general de empleo se mantuvo estable, mientras que la proyección nacional indica que existen alrededor de 13 millones de trabajadores registrados frente a casi 10 millones en negro. Caso Agostina, la fiscalía refuerza la hipótesis de un femicidio cometido por un depravado sexual. A un mes del femicidio de Agostina Vega, la fiscalía de Córdoba sostiene que la adolescente de 14 años fue engañada, abusada sexualmente y asesinada por el ex becario municipal Claudio Barrelier, quien continuará detenido e imputado por homicidio triplemente calificado. El fiscal Raúl Garzón descarta por el momento una red de trata, un entramado narco o la participación de nuevas personas en el crimen y advirtió sobre la circulación de noticias falsas. Además, las investigaciones vinculadas al bar Guachitas fueron derivadas a otras fiscalías y, según los investigadores, no guardan relación con el femicidio de Agostina. En noticias del exterior, tragedia en Europa por la ola de calor. Dos hermanos de 2 y 4 años murieron en Francia tras quedar atrapados en un automóvil en medio de temperaturas que rozaron los 43 grados. El fenómeno extremo afecta a más de 35 millones de personas y obligó al cierre de 1.300 escuelas, la modificación de horarios en miles de establecimientos y la cancelación de servicios ferroviarios. España, Reino Unido, Portugal y los Países Bajos también permanecen bajo alerta, mientras las autoridades refuerzan las medidas de prevención ante el riesgo de nuevas víctimas en el inicio del verano europeo. Cielo ligeramente nublado en Córdoba capital, 7 grados con 8 décimas es la temperatura actual y 56 es el porcentaje de la humedad. Hora 22:09.
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0: aunque la continuidad, obviamente, siempre cuando quienes hablan no está, está a cargo de una persona, que es Fede Cabrera, que ya le tomó el pulso al programa. Es no uno más, es el productor, el amigo, el compañero, el que te da una mano. Mi hija lo ama, es el ídolo, y aparte me dice, vos no sabés hacer nada.
1: Amigos, amigas, muy buenas noches, bienvenidos. Lunes 22 de junio del 2026 arranca en Radio Mitre Córdoba, en AM810, FM97.9, el app 100, Radios Play, la movida de la noche, versión día lunes, versión mundialista, versión euforia por el triunfo de la selección argentina. Les damos la bienvenida hasta las 12 de la noche. Los vamos a estar acompañando hoy con programa especial. No está Juan Alberto Mateico porque aprovechó el fin de semana, Día del Padre. Aprovechó, se fue a Buenos Aires para disfrutar de su familia, por eso
0: entró esta... con el pie derecho, Fede.
1: Bueno, ahí matizando con Juan Alberto Mateico, no es la voz de Juan, porque justamente aprovechó el fin de semana para disfrutar con su familia. Le mandamos un gran saludo, que esperamos que haya pasado un lindo Día del Padre, al igual que todos los padres oyentes de La Movida de la Noche, de Radio Mitre Córdoba. Así que enganchense, porque se viene un programón en La Movida de la Noche, ¿eh?

0: lindo lunes para arrancar con la movida de la noche. Día fresquito, se vino el frío con todo. Ya lo tenemos al invierno con nosotros, que se vino a full. No sé cómo estarán los team verano, me imagino que estarán sufriendo pegados al calefactor, al caloventor, porque se vino con todo. Pero qué mejor que acompañar este fresquito, este frío, con una buena música, con una buena entrevista.
1: Pero está fresco para Chomba.
0: Está fresco para Chomba, sí, hay que abrigarse. Hasta las 12 de la noche te vamos a acompañar con música, con noticias, con entrevistas y mucho, mucho más. Federico Cabrera es mi nombre y de esta manera estamos arrancando la movida de la noche con un equipazo que tenemos del otro lado, Leo Pizarro en los controles. ¿Cómo andamos, Leo?
2: Hola, Federico, buen día, ¿cómo estás?
0: Buenas noches. En el Mitre informa primero Patricia Uscategui, que cada media hora, como ya es costumbre, nos va a estar informando sobre las noticias a nivel local, nacional e internacional. Y, por supuesto, estamos en el Mundial. ¿Cómo estamos viviendo el Mundial? La verdad que estamos eufóricos con la selección argentina, con Lionel Messi. ¿Qué más se puede decir de Lionel? Nuestro 10, que cada partido se agranda más la personalidad y su persona, ¿no? Lo que es Lionel Messi para cada uno de los argentinos. Alejandro Bemeñú nos va a traer todo el deporte y vamos a tratar de comunicarnos con el gran Fede Helic, que está en Dallas contándonos todo lo que ocurrió allí en el estadio. Un Fede que ya dice: estoy cansado de este calor tremendo, que nos traiga un poquito de temperatura, pero vamos a vivir toda la temperatura con lo que vivió en el día de hoy Fede Helic, con toda lo que vivió en el estadio. Y vamos a estar actualizando todo lo que pasa con el Mundial 2026.

están activas nuestras vías de comunicación, ya nos pueden dejar sus mensajitos, tanto escritos como grabados. Recuerden que 23 horas, 23:10, vamos a estar con la tradicional sección Lo pedís, lo tenés. A mí me encanta escucharlos. Ustedes pueden programar sus temas, si quieren dedicar algún tema especial en esta noche de lunes, en esta noche fresca de lunes, algún romántico, alguno más movidito, lo que quieran. Acá con Leo Pizarro nos encargamos algo romántico de la mano de Ricardo Montaner, si quieren dedicar algún tema. Y también contanos cómo estás viviendo esta euforia mundialista, cómo viviste el partido de hoy, qué te parece, cuál es el pronóstico para vos con la selección argentina. ¿Vas ahí pensando ya en una hipotética final? ¿Vamos paso a paso? Contame, ¿qué te parece a vos, cómo va a ser la actuación de la selección en este Mundial 2026? Y por supuesto, podés comentar todo lo que va ocurriendo en el programa, qué te va pareciendo, algún mensajito, lo que ustedes quieran. Ya están activas nuestras vías de comunicación, 3516-308-10.

Y por supuesto también pueden comenzar a participar y comentarme qué les parece este artista que hemos elegido en el día de hoy para iniciar musicalmente la movida de la noche. Él es un cantante, actor, compositor colombiano, conocido por fusionar esta música colombiana con la cumbia, con el vallenato, con el pop y el rock. Nació en Santa Marta Magdalena, en Colombia, un 7 de agosto de 1961. En 1993 funda su banda La Provincia y su sello Gaira Musical Local, como un homenaje a los músicos campesinos y mestizos de las regiones más apartadas y rurales de Colombia. Estamos hablando del gran Carlos Vives, y en relación justamente a esta música homenaje a la gente colombiana, arrancamos con La Tierra del Olvido. Así suena Carlos Vives en La Movida de la Noche, ¿eh?

que sí, suena Carlos Vives en este inicio musical de la movida de la noche. Y Vives con más de 10 mil millones de reproducciones en plataformas digitales, 20 millones de álbumes vendidos. Se ha convertido en un embajador de Colombia en el mundo, llevando la cultura, el valor de la identidad colombiana a todos los rincones del planeta. Justamente ganando reconocimiento internacional para la música de su país con diversos temas. Y también hay un tema espectacular que ha generado este reconocimiento también a la música colombiana, a la gente colombiana, como el tema que escuchábamos recién, La Tierra del Olvido. Y ahora vamos a escuchar otra versión de este honor colombiano y de este gran cantante. Suena Pamaité, suena así en la movida de la noche, Carlos Vives.

Maite suena en la movida de la noche, que esta canción se ha convertido en otro himno que llevó la esencia de Colombia a escenarios internacionales. Y Pibes es uno de los artistas más queridos y respetados en la industria y ha realizado diferentes colaboraciones con los artistas más importantes de Hispanoamérica, como Alejandro Sanz, como Juanes, como Marc Anthony, como Camilo, entre muchos otros. Pero sí, uno de los más reconocidos es esta canción que ha hecho con Shakira, nada más y nada menos que La Bicicleta. Así suena, así lo escuchamos y así lo disfrutamos Carlos Vives y Shakira.

0: Pero claro que sí, suena la bicicleta. Carlos Vives junto a Shakira. Y el video oficial de esta canción de los cantantes colombianos alcanzó las 7 millones de visitas en las primeras 48 horas de su publicación. Fue furor esta canción y recibió numerosas críticas positivas y se convirtió en un éxito en la larga carrera de ambos artistas. Le estamos dando un poco de calorcito a esta noche fresca de lunes en la movida de la noche y, por supuesto, no nos podemos ir sin otro dúo de Carlos Vives, en esta ocasión junto a Sebastián Yatra. Suena Robarte un beso. Suena así en la movida de la noche.
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0: 2:33 en toda la República Argentina. Escuchábamos Robarte un beso, Carlos Vives y Sebastián Yatra. También escuchábamos La bicicleta de Carlos Vives junto a Shakira, Pamaité y La tierra del olvido. Carlos Vives, el elegido musical para este inicio de la movida de la noche. Mitre informa primero y ya venimos con mucho más.
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2: Alejandro Lerner, buenas noches.
3: Queridísimo amigo Juan, había un piano muy lindo en el teatro. Yo aprovechaba y me iba un rato antes y me animaba a cantar mis canciones en un teatro vacío. Y un día me agarra Sandra y me dice: qué lindo, Ale, eso que cantás, ¿qué es? Le digo: son canciones mías. ¿Y se pueden cantar? Sí. Y así ella empezó a grabar mis canciones y a mí me dio el empujoncito para animarme a cantar mis propias canciones. Un día me llama Miguel Abuelo, me dice: quiero que toques en Los Abuelo de la Nada. Y le digo: mira, Miguel, es un honor que me convoques, pero ya estoy saliendo con mi propio proyecto, pero te voy a dar el teléfono de un queridísimo amigo mío que es Andresito Calamaro. Y ahí fue que yo me largo con mi banda, con La Magia, y salgo a tocar hasta que me agarra un manager que era Oscar López y organizamos una obra y nunca más paré.
4: Gracias por tu amistad y por tu tiempo también. 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

0: Es la hora 22:35, temperatura actual en Córdoba capital 7 grados con 8 décimas, 64 es el porcentaje de la humedad, el cielo luce completamente despejado. La CGT define esta semana un plan de lucha contra el gobierno nacional. La Confederación General del Trabajo se encamina a aprobar este jueves una estrategia de medidas de fuerza escalonadas para el segundo semestre. La decisión se tomará en la reunión del Consejo Directivo en la sede de Asopardo, donde se analizará la reglamentación de la reforma laboral, el avance de acciones judiciales sindicales y la coordinación con las dos CTA. La conducción cegecista considera que el decreto abrió una nueva etapa de conflicto y no descarta profundizar la confrontación con el Ejecutivo. La Municipalidad de Córdoba interviene en las vías del tren y apunta a Nación por la falta de mantenimiento. Según un estudio realizado por La Voz del Interior, son alrededor de 80 kilómetros de trazas y márgenes que, aunque no pertenecen al municipio, generan reclamos vecinales por maleza, basura y riesgos sanitarios. Desde fines de 2023, según el Ejecutivo local, se interrumpieron los contratos de mantenimiento y las tareas quedaron sin continuidad. Ante este escenario, la ciudad capital actúa con operativos puntuales y a demanda, aunque sin poder incorporar a sus planes habituales por tratarse de terrenos nacionales. El municipio reclama un esquema de responsabilidad compartida o intervención nacional para evitar el avance del deterioro en los barrios atravesados por las vías del tren. En noticias del exterior, la OEA pidió calma tras la reñida segunda vuelta en Colombia. El organismo pidió esperar con calma el cierre del escrutinio en una elección muy ajustada, con menos del 1% de diferencia entre los principales candidatos. Destacó la participación ciudadana, la organización del proceso y la transmisión de resultados. Además, informó que continuará supervisando el conteo oficial hasta la publicación del informe final. Cielo despejado en Córdoba capital, 7 grados es la temperatura actual, 64 el porcentaje de la humedad, hora 22:37.
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1: charla. 22 horas 39 minutos. Seguimos en la movida de la noche, versión día lunes. Claro que sí, pasó en la primera media hora Carlos Vives. Ya nos podés comentar qué te pareció el inicio musical. ¿Te gusta Carlos Vives? ¿Te gustan los duetos que haces? ¿Te gusta la selección musical que hicimos en el día de hoy? Te podés comunicar con nosotros a través del 3516-308-10. Y por supuesto, todavía estás a tiempo para mandar tu tema musical, si lo quieres dedicar a alguien. La verdad es que a nosotros nos gusta con Leo que manden sus audios, que puedan animarse, nos gusta escuchar sus voces, qué opinan, cómo ven a la Argentina, que mencionábamos esto en la consigna que cuando iniciamos el programa. Pero también
2: lo tenés.
1: Claro que sí, todos. No hay edad límite para mandar mensaje, niños, jóvenes, lo que ustedes quieran, temas de cualquier género, lo que ustedes prefieran. A su vez también me pueden comentar qué están haciendo en esta noche fresca, cómo los trata el frío, si han hecho algo calentito, una sopita, algún guisito. Bueno, nos pueden comentar a través del 351-6300-810.

0: algunos mensajitos que llegan a través del 351-6300-810. Por acá Tomás López. Tomás López, un gran oyente, fiel oyente, que nos escucha desde Río Cuarto, nos está escuchando, te voy a escuchar hasta las 12 horas. Gracias, Tomás, por prenderte. Nos escucha a través de 100 Radios Play. También nos podés escuchar a través de la M810, de la FM 97.9. Por aquí nos dice otro oyente: hoy alentamos a Argentina en familia, picadita y toda la energía. Vamos a Argentina, vamos paso a paso. Claro que sí, hay que ser cautelosos, es un mundial largo, pero la selección argentina está dando respuestas. Gracias a Messi y gracias a los otros 10 jugadores. Por aquí, buenas noches, Fede y equipo. Hermoso comienzo con Carlos Vives. Me encanta, soy Gaby, desde Barrio Jardín. Gracias, Gaby, gracias por escucharnos.
1: Muchas gracias.
0: Por estar del otro lado. Por aquí también nos dicen buenas noches a todo el equipo de La Movida de la Noche y a todos los oyentes que suman a esta gran propuesta. Vimos el partido en familia, fue un increíble partido. Tenemos un equipo extraordinario. Y Messi, sos gigante. También nos piden un temita. Animate, Walter, si querés, mandanos un mensajito de voz con tu pedido. Así que tipo 22, 23:10, 23:15, estamos pasando tu mensajito de voz, estamos pasando tu tema, que es un temazo. Animate vos también a mandar tu mensajito al 3516-308-10. Tandita.

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lejos es el momento más escuchado de Radio Mitre de Buenos Aires. El paso de Feynman, o el pase de Eduardo Feynman con Marcelo Bonelli. Él estuvo ahí, cantando todos. Lo vi enfervorizado. Mirá que Feynman es medio difícil para que cante, para que se enganche. Y lo hizo. La canción, la que ponemos nosotros todos los días. Él tal vez no lo sabe, pero nosotros todas las noches, en la secuencia Lo Pedís Lo Tenés, ponemos este tema.

0: Querido Manuel Luis, muy buenas noches.
1: Pero ¿cómo le va, hermanito? Qué bonito escucharte y gracias por homenajearme todas esas noches que pones ese tema que es tan, tan significativo y tan importante en mi carrera, así que gracias.
0: Te digo algo, lo hablé con Patricia Sosa, lo hablo con Marcela Morelo, lo hablo con Luciano, que ellos son reacios a ir a lugares donde hay mucha gente, son reacios a ir a lugares donde uno tiene que gritar. ¿Vos sos igual? Y hablo de la voz, ¿no?
1: Sí, yo me cuido mucho porque, sobre todo cuando en vísperas de hacer alguna presentación, algún tipo de show, no me gusta. Sobre todo porque ya estoy grande para esos lugares donde a veces me morfo un escalón y me pego contra la cabeza, contra la pared, porque viste que generalmente esos lugares son oscuros, hay toda una iluminación modernosa, qué sé yo. Yo prefiero quedarme en mi casa, prefiero hacer un asado, un encuentro con los amigos, en el hogar, y no ir a esos lugares donde son... Es más, a veces quedo mal con los dueños de... o el tipo que me contrata a un evento o a un show en el interior del país, que me dice, no, quiero que vengas, así tomamos unas copitas y celebramos. Le digo, negro, yo no me puedo meter ahí porque pues empezás a gritar y la gola se te destroza, ¿viste?
0: Aparte vos sos un riguroso con la presencia también y la estética también. Se te ve muy bien, Manuel, de verdad te lo digo.
1: Bueno, yo sigo tu ejemplo, vos viste que yo siempre te estoy likeando ahí cuando estás haciendo gimnasia.
0: Yo te sigo y vamos a seguir. ¿Viste? Yo te sigo y vamos a seguir.
1: Es mutuo el seguimiento y te admiro mucho y sabes que te quiero mucho. Soy muy agradecido con vos, sos un tipo siempre generoso, sos solidario, siempre estás ahí cuando uno te necesita. Y creo que Marcelo Morelo te lo dijo la vez pasada. Es un tipo que tiene mucho que ver con nuestra historia, con nuestra carrera, porque siempre has estado, tanto vos como lo fue Badía en su momento, son tipos que han estado haciendo cosas que nos han ayudado muchísimo en nuestras carreras.
0: Porque nos encanta hacerlo, nos encanta. Mirá, yo no me olvido de vos, de un gesto que tuviste, y te lo he dicho cada vez que hemos hablado, estabas conduciendo los premios... Más que los premios, MTV, el MTV latino, era un argentino que fue convocado y llegaste, creo, a la mañana del mismo domingo de Estados Unidos, te tomaste otro vuelo, vino a Mar del Plata, yo estaba haciendo el show del verano en el Torreón del Monje y ahí estuviste. Yo no me olvido de eso, Manuel, ¿eh?
1: Ya lo sé porque me lo decís cada vez que nos vemos y yo te agradezco también porque estar en tu programa era muy, muy importante. Vos has hecho cosas muy grosas en este país y le ponés la misma garra y la misma onda que le ponés al programa que estás haciendo ahora, que te escucha muchísima, muchísima gente. Entonces hay que ser agradecido en la vida. Yo sé que vos lo sos, por eso agradezco tus palabras, pero... había que estar en ese programa. No cualquiera pisaba ese escenario ahí en Mar del Plata frente a miles de personas todas las temporadas, ¿eh? Ojo, así que hay agradecimiento mutuo y por siempre te lo voy a agradecer y te quiero y te adoro por eso.
0: Yo desconocí a Manuel y lo leí esto cuando me informé un poquitito sobre cómo arranca la historia, que fuiste, a ver, rechazado en un principio, desconfianza por lo que vos estabas haciendo, ¿por parte de quién o de quiénes?
1: Mucha gente me decía, no te metas en eso, no serví para esto, mejor hace otra cosa. Uno siempre ha tenido esos gestos que a uno lo han hecho dudar de lo que tenía ganas de hacer. Siempre están los negativos de la vida. Pero a veces esos tipos te impulsan a que digas, no le voy a dar el gusto a este y yo me voy a dar el placer de por lo menos intentarlo. Y entonces hay que estar siempre, siempre agradecido, hay que arrancar el día diciendo gracias, Señor, y empezar claro, a hacer cosas.
0: Claro, claro.
1: Sí.
0: Manuel, mira, el otro día pusimos como lanzamiento un tema que me encantó, que grabaste con Luciano Pereyra, que pertenece a tu quehacer, a tu historia, y es sí, por ganar tu amor. Déjame escuchar un poquitito, por favor.

0: dos tipazos, la verdad, dos tipazos. Uno Manuel Wirtz, el otro Luciano Pereyra, y hacen una canción que está haciendo La Morel lo mismo. La Morel está recorriendo los 27 años haciendo La Morelo. Ya lanzó el primer tema. Lo está haciendo Manuel.
1: Sí, sí. Sí, sí, es que yo creo que se trata de celebrar, ¿viste?
0: Sí.
1: Uno cuando está cuando uno crece y está más grande, quizás le empieza a dar un valor diferente, o le empieza a dar un valor importante a todo lo que ha hecho, porque a veces cuando uno está en el fragor de esa juventud, de esa locura del éxito y ahí en la cresta de la ola, y todo pasa tan vertiginosamente, y son tantas las emociones y son tantas las fragancias y los perfumes y las cosas lindas que no registrás, viste, la cantidad.
0: Es cierto,
1: No registrás la cantidad. Sí estás pendiente de la calidad, conociéndote, y vos me conocés a mí, siempre estamos, viste, pensando en la calidad más que la cantidad. Pero no nos damos cuenta de la cantidad de cosas que hacemos,
0: uh-huh.
1: Siempre persiguiendo ese objetivo de tratar de contar una historia, de agradar al otro, de generar una emoción en las personas. Entonces, cuando llega uno a determinada edad, empezás a decir, wow, loco, yo hice esto. A mí me pasa ahora en Instagram que empiezo a encontrar, o la misma gente me empieza a mandar cosas, a decir, che, loco, ¿vos te acordás que hiciste esto? Y digo, ¿yo hice esto? ¿Cómo puede ser? Mirá la calidad que tenía, mirá qué bueno que era, y lo vuelvo a, y lo publico, ¿no? Como publiqué hoy un juego que hacía en un programa para chicos, donde los chicos me llamaban y yo a la pantalla la ponía en blanco y negro, porque a los chicos los hacía jugar como que eran perros, y como los perros ven en blanco y negro, tenían que buscar un hueso. Yo le ponía huesos de diferentes colores, pero claro, los chicos veían blanco y oscuro, ¿viste? Entonces, tenían que elegir el hueso azul. Yo dije, wow, qué calidad, qué bueno está esto. Yo no, y cuando lo hice no le presté tanta atención. En ese momento, qué sé yo, era una cosa más. Y eso me pasó con las canciones cuando cumplí 30 años con este disco maravilloso, donde está esta canción, Rescata mi corazón, Por ganar tu amor. Y así dije, che, voy a llamar a Rodrigo Tapari, con quien grabé Por ti lo haré.
0: Ahí pusiste el dedo en la llaga, justamente porque suena así.

0: Tanto Luciano Manuel como Tapari han vivido situaciones muy complejas, muy difíciles. Sí. Luciano estuvo al borde de la muerte. Y Tapari tuvo un momento oscuro que él lo explica, que él lo comenta, ¿no?
1: Sí. Sí, él es un hermano en Cristo y Dios lo sacó de donde estaba y le cambió la vida, por suerte, y gracias a Dios. Sí, son personas que yo quiero mucho, son artistas que admiro y que accedieron automáticamente cuando los llamé y le dije, che, mirá, quiero celebrar este disco y celebrar, porque fue un disco muy importante en mi carrera, como fue haber viajado a Miami, ser el primer argentino en conducir un programa de MTV. Fue una cosa muy loca para mí, y fue la misma época, la época donde grabé este disco, y yo quería celebrar y grabar estas canciones con amigos, con gente que admiro, y remezclar la canción con ese sonido, con ese audio particular de los 90. Por eso lo produce el mismo ingeniero de grabación que Gustavo Gorner, un argentino maravilloso, exitoso allá, que tiene 25 Grammys ganados, el que ha grabado los discos de Páez, los 3-4 últimos discos de Páez los grabó él, los últimos dos discos de Calamaro también los hizo él, y ni hablar de artistas internacionales. Así que después grabé con Jerónimo Rauch, otra bestia, otra voz increíble. Vos sabés que Jerónimo Rauch es el único tipo, el único artista que habla inglés a la perfección,
0: sí,
1: que es argentino, para la gente que no sabe.
0: Lo vi con Pergolini.
1: Bueno, es una bestia.
0: Es una bestia, sí.
1: Es una de las mejores voces del mundo, porque está haciendo algo que no hace nadie. La canción se llama No llores por nada, y el tipo abre la boca y no queda absolutamente...
0: A ver, a ver, a ver.

0: Perdón, hay dos talentosos cantantes. No te saques mérito, bueno, vos, porque estás atravesando un momento de magia. Yo te comento, de verdad, Manuel, tenés mucho laburo, yo te sigo y vas a todos lados, y aparte salís del país, creo que te acompañó tu mujer, estuviste en Europa, ¿no?
1: Sí, estuve en España, fuimos a ver a mi hija, que está viviendo allá, se casó, y hacía un año que no la veíamos. Imagínate, nosotros que somos re mamengues, reunidos, era la primera vez que no nos veíamos tanto tiempo sin vernos. Entonces fuimos a verlo y a verlo, porque Martín, su marido, es un divino, es como un hijo nuestro, es un maravilloso hombre, gracias a Dios, y bueno, fuimos a verlos y no, fue una cosa que no me quería volver. Ella está viviendo en Málaga. Uh-huh. y es terrible. Yo, bueno, vos sabés lo que es esta cosa de que tu hija, viste, en un momento no la veas y has atravesado esa cosa.
0: Sí, ha vuelto. El caso mío ha vuelto, ¿sí? Y me puso muy feliz.
1: Y ya lo sé, te veo en todos lados con ella y te acompaña por todos lados. Y me parece fantástico y me alegra mucho. Es una hermosa mujer y una gran mujer tu hija. Así que me alegra mucho. Eso fue lo que hice en Europa, pero también ando por todos lados tocando. Yo soy gauchito, a mí me gusta trabajar y hay que ser agradecido por todo esto que está pasando. Así que disfruto mucho contarte lo que hago, porque aparte vos sos un tipo que sos curioso, lo haces con mucha pasión, con muchas ganas, y a nosotros eso nos hace bien, loco, a los artistas.
0: Contame quién es Ruggero Pasquarelli.
1: Ruggero Pasquarelli, la gente que vio Violeta o Alma Mía, es un actor italiano que vino a Argentina, trabajó en Violeta, en la serie Infanto Juvenil, y resulta que fue el primer artista que hizo una versión de Rescata mi corazón, la canción que vos pones todas las noches. Uh-huh. Esa canción no se le animaba a nadie, no se le atrevía a nadie a tocarla, porque imagínate, una canción muy especial, diferente, con una big band y todo eso. Entonces nadie se animó a versionarla, y este chico, junto con la producción de Violeta, lo hicieron. Y fue muy loco cuando yo me enteré que él cumplía 30 años el día que él nace, la canción sale. Yo la presentaste vos en Mar del Plata.
0: Mira vos.
1: Para que tengas una idea, esa es la imagen. Y él se hace famoso, acompaña su fama, esta canción, por todo el mundo, con Violeta, que vos sabés que esa tira Infanto Juvenil se vio en todas partes del mundo. Y entonces ellos, él particularmente, teniendo 21 años, una cosa así, canta esta canción por primera vez. Así que lo llamo, le digo: che, ¿te animás a cantar la canción? Porque sería genial. La canción cumple 30 años, vos tenés 30 años, sería fantástico. Dijo: más vale. Se emocionó mucho, fue una sorpresa para él. Y así grabamos Rescata mi corazón, que fue el primer... la primera celebración del disco que marcó mi vida.
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0: Querido amigo, querido Manuel Wills, gracias por este tiempo, gracias por enriquecer este espacio, gracias por la amistad que nos une, aunque no nos veamos con frecuencia, pero el vernos es una celebración. Cada vez que lo veo, cada vez que me ve, nos estrechamos en un abrazo porque, claro, falta lo cotidiano, y lo cotidiano lo hacemos a través de la radio. Cuando él viene a Córdoba y cuando tiene algo, se aparece de improviso o ya combinado, que va a venir en vivo y es de verdad un horario sin tiempos este, Manuel. Esa es la gran bendición que yo tengo. No tiene tiempos. Y hablar con vos es un mimo al corazón.
1: Yo, vos sabés que te adoro, te quiero, te admiro y voy a estar siempre agradecido a vos. Mi corazón, parte de mi corazón está con el tuyo, así que todo lo que a vos te hace feliz me hace feliz a mí, hermano. Yo te mando un fuerte abrazo a toda tu audiencia, a Córdoba, que también es parte de mi corazón. Que Dios los bendiga a todos y ojalá que pronto nos estemos viendo, aunque sea un ratito como siempre sucede, y que sea una fiesta como siempre lo es.
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0: Bienvenido, Emanero, a la radio y al programa.
3: Muchísimas, pero muchísimas gracias. Arranqué de chico con la música, con el sueño musical. Cuando era chico, recuerdo tres cosas haber escuchado mucho. Andrés Calamaro fue la primera, con su disco Alta Suciedad. Escuché algo de Fito Páez también, Circo Beat, recuerdo que es un disco que escuché de corrido de chico. Son los primeros discos con los que tuve contacto con la música. Después tuve una época que me empezó a gustar la renga. Y después entré en la adolescencia y me obsesioné con el hip hop. Y ahora me ha abierto mucho más gracias a la producción. Yo siempre me autoproduje. De producirme mis propias canciones, empecé a producirle canciones a otros artistas, amigos. Hasta que un día dije, estas canciones las tendría que sumar yo a mi repertorio, porque mi repertorio es de hip hop y a otros artistas les hago canciones de cumbia, de pop, de lo que me piden y quedan contentos y les gustan. Y a mí me divierte mucho hacerlas. ¿Para qué me estoy cerrando en un solo género? Si yo escuché y escucho mucho más que hip hop.
4: Y te gusta.
3: Y me gusta.
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8: Es la hora 23:16, temperatura actual en Córdoba capital 7 grados con 8 décimas, 64 es el porcentaje de la humedad y el cielo luce completamente despejado. Piden que Jessica Sirio declare en una causa judicial por extorsión. El financista Francisco Auque solicitó que la modelo sea convocada como testigo en el expediente que involucra a Elías Pichirilo. La presentación fue realizada ante la justicia en la causa que investiga el fiscal Franco Picardi y el juez Ariel Lijo. El financista pidió que Sirio declare sobre el estado emocional de su expareja al momento de los hechos investigados. También reclamó que aporte información sobre movimientos económicos observados durante ese periodo. Además, solicitó identificar al personal doméstico, custodios, choferes y empleados de la vivienda que compartían en Nordelta. La causa se originó a partir de un conflicto vinculado a un presunto préstamo de $6 millones entre los financistas involucrados. En noticias del exterior, Estados Unidos afirma que hay bases para un acuerdo con Irán. El vicepresidente de ese país aseguró que las conversaciones mantenidas en Suiza dejaron una buena base para un arreglo final exitoso. Entre los temas abordados figura la creación de mecanismos para mantener abierto el estrecho de Hormuz. También se analizó la situación entre Israel y el grupo terrorista Hezbollah, mientras se mantiene el alto el fuego en el Líbano. Por su parte, Donald Trump Pentagón destacó los esfuerzos para garantizar la circulación de petróleo a través de una ruta clave para el comercio mundial de hidrocarburos. Cielo completamente despejado en Córdoba capital, 7 grados es la temperatura actual y 64 es el porcentaje de la humedad. Hora 23:18.
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0: 23 horas 25 minutos, seguimos en la movida de la noche y llegó la hora de Lo Pedís, Lo Tenés, donde ustedes son protagonistas de este bloque. Así que no perdemos más el tiempo, vamos con el primer o primera oyente. Hola.
1: Muy buenas noches, buen comienzo de semana, Fede, Leo y oyentes desde Alto Alberdi, disfrutando de la radio, de la movida de la noche. Me gustaría pedirles un tema para el Pedís Lo Tenés de Marc Anthony junto a Mau y Ricky, recordando. Dejo mis datos por los sorteos, Adriana Estrada, 649. Excelente noche para todos.

0: Así sonaba Recordando Maui Ricky junto a Marc Anthony, lo pedía Adriana. Vamos con el segundo pedido de la noche, hola.
1: Hola querido Fede, ¿cómo estás? Me alegro que estés conduciendo el programa de la movida de la noche. Vamos, vamos, vamos Argentina, que salimos campeones. Quiero pedirte en el espacio Lo Pedís, Lo Tenés, el tema de los Palmeras, el bombón argentino. Bueno, mi nombre es Gabriel de Senclusen. Te saludo con mucho cariño. Felicitaciones por el programa nuevamente.
0: Muchas gracias, Gabriela, también que nos deja el mensajito que hoy vieron todas las docentes jubiladas el partido de Argentina. Así que, Gaby, felicitaciones y ahí va tu pedido.

0: Seguimos en la movida de la noche, seguimos con lo pedís, lo tenés, pero antes, como hoy tuvimos un día bien, pero bien mundialista, lo saludo a mi querido Ale Benvenu. Ale, querido, ¿cómo andamos?
1: Hola, Fede, ¿cómo te va? Un gran saludo para vos y la gente de Mitre. Yo disfrutando de otro triunfo de la selección argentina con el hombre de galera y bastón a full, ¿no? Como es Lionel Messi, que más allá de errar el penal hizo dos y sigue batiendo récords.
0: Bueno, Argentina que ya está clasificado a 16avos de final.
1: Correcto, con el triunfo de hoy 2-0 frente a Austria, le permite quedar con 6 unidades y si no gana Jordania, partido que comienza a las 0 precisamente, Argentina se habrá clasificado no solamente a los 16avos de final, sino primero también, y eso es muy importante destacarlo. Si esto ocurre, va a jugar el viernes 3 de julio los 16avos de final, recordando que previamente este sábado tiene que jugar el último partido con Jordania, encuentro que se va a jugar a las 23 horas. El partido que te estoy diciendo de 16

0: 16avos, si termina primero sería a las 19 de Argentina, esto lo dejamos bien claro. Y hoy un triunfo donde volvió a aparecer el mejor del mundo, a pesar de que erró el penal a los 9 minutos del primer tiempo, ahí sintió, me parece, un poco el equipo y hasta el propio Messi haber errado el penal, que lo tiró afuera. Después de a poco se fue rearmando la selección argentina hasta que apareció nuevamente Messi para convertir el primero en la primera parte y ya en tiempo de descuento el segundo y darle esta victoria importantísima al equipo argentino, que tiene 2 partidos jugados, 5 goles a favor y ninguno en contra.
1: Excelente, Ale, querido, ya volvemos a retomar contacto con vos, porque quiero saber todos los detalles de las declaraciones, de alguna bombita que quedó por ahí detrás, así que ya nos volvemos a contactar en unos minutitos.
2: Dale.
1: Hola.
3: Hola, Fede y compañía, muy buenas noches. Feliz comienzo de semana, contentos porque ganó Argentina y ojalá siga siendo así. La verdad que es un crack, Messi. Cada día nos sorprende más a la gente. Bueno, me encantó el comienzo musical de Carlos Vives, me encanta cómo canta. Y para el pedir lo tenés, me gustaría el tema de Marco Antonio Solís, Mi Primavera. Bueno, un besito, Carmen Castillo.

0: Como hablábamos recién, Ale, Messi y un nuevo récord.
1: Sí, no para de conseguir récords. Lionel Messi con estos dos goles pasó a ser el máximo goleador en la historia de los mundiales. 18 goles en 28 partidos y en 6 copas del mundo.
0: ¡Qué locura!
1: Únicamente en Sudáfrica no convirtió goles. En el resto de los mundiales sí convirtió tantos. Superó al alemán Klose, que dijo: para mí, Lionel Messi es el mejor futbolista de todos los tiempos. Felicidades, campeón. Ese fue el mensaje que le dio precisamente el alemán, que tenía hasta este partido que jugara Lionel Messi, compartía la mayor cantidad de goles en mundiales. Y Gianni Infantino, cuando convirtió el primero de los dos goles y pasaba a ser el goleador histórico de los mundiales, puso: el increíble Lionel Messi tiene ahora el récord en solitario con 17 goles tras su brillante tanto contra Austria. Felicitaciones y gracias por contagiar tanta alegría y a inspirar a la gente de todo el mundo con tanta constancia y excelencia, puso el presidente de la FIFA, bueno, halagándolo a Lionel Messi, que decía lo siguiente luego del partido.
2: No, felicidad, obviamente mucha felicidad sobre todo por el triunfo, un triunfo muy, muy duro. La verdad que sabíamos que iba a ser un partido de mucha intensidad, que no podíamos bajarlo más mínimo porque ello era muy intenso y bueno, feliz por el resultado, por la clasificación. Era importante para nosotros sumar de 6 para tener una semana más tranquila y nada, así que contento. No, sí, obviamente que estaba dentro de nuestro plan de poder conseguir las 2 victorias. Sabíamos que no le iba a ser fácil, más como se dio todo el Mundial o cómo se está dando, que son todos partidos muy, muy, muy igualados. Como dije la vez pasada, nadie regala nada. Hoy se vio también mucha intensidad. Por momentos no costó hacer las posiciones largas que nosotros queremos. Es verdad que ellos tampoco nos hicieron daño, pero bueno, era un partido muy, muy trabado, muy intenso, donde se hacía difícil jugar, había que jugar muy, muy rápido, por momentos lo hicimos, pero bueno, lo importante era la clasificación, obviamente.
1: Ahí estaba, Lionel Messi contento con la clasificación a los 16avos de final.
0: Gracias, Ale. Ya volvemos con la última información, con todo este Día Mundialista. Seguimos con lo pedí, lo tenés. Hola.
3: Hola, Jerry, buenas noches. Calentita que no estamos escuchándote. Te voy a pedir un tema de Coldplay, Viva la Vida. Así, bueno, un poco en homenaje, ¿no?, a esto de la selección, que hasta ahora vamos bien. Un abrazo grandísimo. Buenas noches. Hablo, Silvia.

0: Que sí, viva la vida, viva lo pedís, lo tenés, y lamentablemente hasta aquí lo pedís, lo tenés.
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2: Ileana Calabró. Ileana, querida, buenas noches.
3: Hola, Juan, ¿cómo andás? Desde el primer día que llegué a Córdoba, me recibieron con tanto amor, con tanto cariño desde el primer momento, que bueno, se transformó en mi lugar, otro lugar en el mundo donde yo me siento como en casa. Y bueno, y no podemos olvidar, te digo que acá, siempre en la sobremesa, en los cafecitos, con Nora, esas épocas de oro de Mar del Plata brillando, ¿no? De gente, esas trasnochadas en el Hermitage, ¿no? Donde se encontraban todas las compañías, porque iban todos, no solo los que trabajaban en el Hermitage, era un punto de encuentro. Sí. Y bueno, y se contaba, y cuántos metieron y cuántos no, y viste los espectáculos, y cómo va este, y cómo, y era una camaradería. Bueno, besote, gracias Juan, a vos y a toda tu familia.
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6: Es la hora 23:45, temperatura actual 7 grados con 5 décimas, 64 es el porcentaje de la humedad, cielo completamente despejado. El presidente de YPF elogió al nuevo secretario de Comunicación. Horacio Marín destacó la trayectoria de Fabián Fernández, recientemente designado secretario de Comunicación y Prensa de la Nación. El funcionario se desempeñaba en el área de prensa de YPF y anteriormente trabajó en la Municipalidad de Lanús. Marín elogió al flamante secretario de Comunicación y Prensa de la Nación, a quien definió como uno de mis mejores colaboradores. Más sobre el fatal accidente en Mar del Plata, un colectivo de la línea 532 del transporte urbano atropelló a varias personas que esperaban en una parada de colectivos en la Dársena frente a la Rambla. Hay una adolescente fallecida y varios heridos de distintas consideraciones. Según las primeras informaciones, el colectivo que circulaba a gran velocidad habría sufrido una falla mecánica. Cielo despejado en Córdoba capital, 7 grados es la temperatura actual y 64 es el porcentaje de la humedad. Hora 23:46.
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23 horas 56 minutos, a tan solo 4 minutos de arrancar un nuevo día, de arrancar el día martes. Y a quien escuchábamos, dueña de una voz inconfundible y un estilo que rompió moldes, alcanzó la fama mundial en los años 80 con una de estas canciones, con Las chicas solo quieren divertirse, que fue furor a nivel internacional. Felices 73 años para Cyndi Lauper. De esta manera hemos elegido a Cyndi para despedir esta versión lunes de la movida de la noche. Agradecido a cada uno de los oyentes por sus mensajitos, por estar del otro lado. Les recuerdo que en el día de mañana ya vuelve el gran maestro, el muñeco Juan Alberto Mateico, que en el día de hoy no estuvo porque disfrutó con su familia el fin de semana, festejó el Día del Padre, así que de nuevo en el día de mañana lo tenemos aquí para hacer la movida de la noche. Mi nombre es Federico Cabrera, con Leo Pizarro, con Patricio Uzcategui, con Ale Benvenu, todos hicimos la movida de la noche. Esperamos que tengan una muy buena noche y que tengan un hermoso comienzo de día martes, que tan solo 3 minutitos ya arrancamos. Nos vemos en el día de mañana, nos escuchamos y espero que nos sigan disfrutando y celebrando a la movida de la noche. Nos volvemos a encontrar en el día de mañana. Chau, chau, nos vemos.

0: Espero que os haya iluminado. Gracias, vuelvan pronto.
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2: Es la hora 12:02, temperatura actual en Córdoba, capital 7 grados con 5 décimas, 65 es el porcentaje de la humedad y el cielo luce completamente despejado. Javier Milei festejó la victoria argentina y el récord histórico de Lionel Messi. El presidente de la nación destacó que Messi alcanzó el récord de máximo goleador de la historia de las Copas del Mundo. La alegría no tiene ni tendrá fin, publicó el líder libertario en sus redes sociales. Funcionarios del gobierno como Martín Menem, Patricia Bullrich y Luis Caputo también se sumaron a los festejos. Bullrich publicó una foto con la camiseta de Argentina y destacó al capitán con un mensaje alusivo a la victoria. Además, desde la Casa Rosada ratificaron que Milei no asistirá al Mundial durante su viaje a los Estados Unidos por tratarse de una visita oficial de trabajo. El oficialismo en diputado mueve fichas para frenar la embestida contra Manuel Adorni. El presidente de la Cámara Baja, Martín Menem, convocó a la Comisión de Asuntos Constitucionales. El objetivo es comenzar a debatir una eventual interpelación al jefe de gabinete. En La Libertad Avanza aseguran que la oposición no reúne el quórum ni los 2/3 necesarios para avanzar con la iniciativa. La maniobra, aseguran, busca quitar relevancia política a la sesión especial convocada para hoy. A la par, el gobierno pretende mantener una sesión ordinaria para tratar el superrigi y un pago de 170 millones de dólares a bonistas con vencimiento del 30 de este mes. Cielo despejado en Córdoba capital, 7 grados es la temperatura actual y 56 es el porcentaje de la humedad. Hora 12:04.
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voz de la madrugada, queridísimos radioescuchas. Espero que no la hayan olvidado. Yo no olvidé ninguna de vuestras voces y tengo la ilusión de escucharlas nuevamente, además de en mi memoria. Han descansado de mí con toda justicia, mientras que yo simplemente los extrañé. Todos juntos pudimos disfrutar del Mundial por Mitre, la radio del Mundial. Pero mientras ustedes se aliviaban de esta voz de cuervo o grajo, yo los estaba extrañando y me siento realmente reconfortado, regocijado de poder volver a compartir el aire con todos vosotros. Estamos juntos en la madrugada, solo somos expertos en curiosidad y vuestras voces más que nunca. Esta madrugada que pasaremos juntos es mi música más maravillosa. Quiero proponerles que me cuenten, en caso de enviar un único mensaje dentro de una botella, una hoja de papel en la que no cabría más que una frase, ¿qué escribirían? Pueden ser náufragos en este planeta, del cual son el único sobreviviente, pueden estar en una isla desierta, pueden estar en un edificio rodeado de enemigos, tienen una botella y solo una posibilidad de enviar un mensaje, una frase, no más que una frase. ¿Qué escribirían para quien sea que reciba esta botella al mar? Aunque no literalmente pueda tratarse de un mar, también puede serlo, pero quizás vuela por el aire, quizás va dentro de un cohete, quizás es llevada dentro de su bolsa por un canguro o atada al lomo de un perro. Es una botella con un papel adentro. Tengan en cuenta que tiene que entenderse. Ustedes no van a estar ahí cuando vuestro interlocutor reciba el papel. Se tiene que entender. Es una frase. Tienen una posibilidad de hacerse escuchar por escrito. Hoy vamos a compartir la madrugada con algunas ideas, misceláneas, alguna canción. Es una madrugada típica porque probablemente mañana, pasado, hasta el viernes no nos encontremos, disfrutemos juntos, lo decía el Mundial. El viernes sí, vamos a tener consultorio de variedades. Me cuentan qué escribirían dentro de esa botella al mar al 113-003-0790. No es más que una frase manuscrita, 113-003-0790. Como han pasado varios días sin intercambiar, les voy a recordar tres de nuestros credos. Solo somos expertos en curiosidad, vuestras voces son mi música más maravillosa y estamos juntos en la madrugada.

En todas estas madrugadas en que no pude escucharlos, ustedes siguieron escuchando a Mitre, yo también, pero no pude escucharlos a ustedes, sucedió en el plano internacional una circunstancia, una coyuntura, que fue el final de la guerra entre la República Islamonazi de Irán contra Norteamérica e Israel. Es una guerra mundial que la República Teocrática Islámica de Irán libra contra el occidente que todos habitamos, libra, con perdón de la redundancia, libra contra el mundo libre y también contra Israel. Israel es la única democracia de Medio Oriente y geopolíticamente forma parte del occidente liberal, pero regionalmente se encuentra rodeado de dictaduras, monarquías, califatos. De modo que en esa guerra que Irán le declaró al mundo libre, los únicos dos defensores de la democracia mundial eran y siguen siendo, pese a que hay una tregua, Norteamérica e Israel. En ese contexto, el presidente Trump decidió firmar un acuerdo que había repudiado tanto en su primera administración como durante su tiempo en el llano, como durante la guerra que se inició en junio del 2025 y terminó hace aproximadamente un mes de este 2026. Es un acuerdo el que está firmando por estos días el presidente Trump, del que ya conocemos el blueprint, conocemos el boceto, que le permite a Irán mantener su régimen y además le depara pingües ganancias económicas, le reintegra fortunas embargadas, le inyecta capital para reconstruir Teherán, le permite el libre paso por el estrecho de Hormuz, y si bien impide que se rearme nuclearmente y habilita la inspección de la Comisión de Energía Nuclear de la ONU, presidida por un argentino, para que la dictadura teocrática iraní no avance en su proceso de nuclearización, no es lo suficientemente riguroso el control, no lo fue nunca, como para garantizar que no van a volver a sus propósitos criminales. Esta tregua fue inesperada. Trump había anunciado su intención de que cayera el régimen iraní, que fuera depuesto en parte por el pueblo. Había anunciado su objetivo militar de destruir la capacidad armamentística iraní y llegó bastante lejos, pero para sorpresa de aliados y enemigos, detuvo su proceso de liberación del pueblo iraní, que venía de manera consecutiva y coherente con la liberación de Venezuela, con el anuncio de la liberación de Cuba, lo detuvo y pactó con la teocracia iraní de un modo muchísimo más favorable para los teócratas que para el mundo libre, provocando la sorpresa internacional, reitero, tanto de los aliados como de quienes se oponían a Trump. The New York Times, que desde el primer momento condenó a Trump por intentar defender a las democracias liberales y a Norteamérica en particular, The New York Times tiene una especie de teoría de que basta con no hacer nada para que las cosas funcionen solas, condenó el ataque, pero también condenó la tregua. Es decir, condenaría cualquier cosa que haga Trump. Pero en Israel, la prensa, Israel en este caso es un país importante porque era el gran aliado militar de Trump en la defensa del occidente liberal, se puso muy en contra de Trump, al punto de considerar que Trump le soltó la mano a Israel y de que está poniendo en peligro tanto a Israel como al mundo libre. Y acá es quizás el centro de mi comentario, que como les dije forma parte de una miscelánea de distintos temas que vamos a ir tratando después de tanto tiempo de no escucharlos. Yo tengo una posición distinta. Creo que Trump hizo más que ningún otro presidente norteamericano del siglo XXI para defender la libertad en el mundo. Aniquiló a toda la plana mayor de la teocracia iraní y neutralizó al ayatolá Ali Khamenei, que era el asesino primero, el promotor
de los atentados en todo el mundo y el defensor de los criminales que atentaron dos veces contra la Argentina, contra la Embajada de Israel en Buenos Aires en el 92 y contra la AMIA en el 94, asesinando a más de 100 personas en nuestro suelo, invadiendo la Argentina. El gran defensor de esos criminales era el ayatolá Ali Jamenei. Ahora lo sucede su hijo, pero no es lo mismo que quede el hijo del dictador que haber eliminado al dictador. Y junto con el dictador se eliminó a un centenar de altos funcionarios del régimen teocrático iraní. Eso es un objetivo militar de primer orden. Es un éxito bélico. No se consiguió el objetivo definitivo de ambos aliados, tanto Netanyahu como Trump, que era que cayera el régimen iraní y el pueblo iraní se liberara y comenzara un proceso democrático. Eso fue un fracaso. Y no se puede negar que tanto Trump como Netanyahu tenían un objetivo al comenzar la guerra, que es fundamental para que la guerra tenga sentido, y que ese objetivo no se pudo conseguir. Ninguna de las cosas, ninguno de los dos elementos son discutibles. Kissinger, quizás el más inteligente de los analistas internacionales, secretario de Estado de Nixon a mediados de los años 70 y luego consultor permanente de cualquier presidente norteamericano, sostenía que lo prioritario para lanzar una guerra era saber cuál era el objetivo final, qué se buscaba con la guerra. Ahí hay dos variables que Kissinger nunca desarrolló, lo he leído casi toda su obra, pero dos variables que nunca desarrolló. Una, ¿cuáles son los objetivos por parte de la parte atacada? Si el país es atacado, los objetivos de guerra en primer lugar son sobrevivir. Y en el caso de la víctima de un ataque, como fue el caso, por ejemplo, de Norteamérica cuando los iraníes le secuestraron a un centenar de rehenes, o de Israel, cuya existencia es puesta en riesgo por el arsenal nuclear israelí, la capacidad de programar objetivos de largo plazo se reduce mucho, porque hay que contestar. Y la segunda dificultad para este análisis es que el hecho de plantear objetivos de largo plazo para una guerra no quiere decir que vayan a ser cumplidos. Una potencia o un país semipotencia se pueden proponer objetivos de guerra y sin embargo que estos no se cumplan. Bien porque el enemigo es más resiliente de lo que se pensó, bien porque la opinión pública no está dispuesta a correr la suficiente cantidad de riesgos, de ofrendar la suficiente cantidad de sacrificios. Las democracias son muy reacias a participar de guerras, incluso cuando son atacadas. Recordemos la actitud de apaciguamiento de Chamberlain. Por entonces Inglaterra era la principal democracia del mundo, en el año 1938, cuando pacta con Hitler, creyendo que había logrado la paz en su tiempo, porque venía Inglaterra de la Primera Guerra Mundial, donde había muerto más gente de la que hubiera muerto nunca antes en una guerra, hasta la Primera Guerra Mundial. En la Segunda murieron muchísimos más, pero precisamente por no haber tomado la determinación de enfrentar a Hitler en los primeros años del ascenso del dictador. Esa prioridad de las democracias por la paz hace que muchas veces los objetivos bélicos queden incompletos. Podemos mencionar también la Guerra de Corea en los años 50. Norteamérica tenía un poder muy superior al de los comunistas coreanos y sin embargo prefirió ahorrar la cantidad de víctimas con tal de prefirió ahorrar la cantidad de víctimas incluso pagando el precio de no lograr sus objetivos bélicos. Lo mismo en la guerra de Vietnam. No es que a Norteamérica le faltaran recursos, es que no estaba dispuesto a cambio de esa victoria bélica asesinar, o digámoslo en términos bélicos, matar la cantidad suficiente de vietnamitas como para que se rindieran. Cosa que sí se hizo contra la Alemania de Hitler y contra el Japón del emperador Hirohito. No sabemos, a ciencia cierta, no sabemos cuál fue el motivo por el cual Trump detuvo su avanzada bélica y permitió que se reorganizara la dictadura teocrática iraní, que es la culpable
de haber atentado contra la Argentina en dos ocasiones y que pone en riesgo al mundo. Sí sabemos que ningún otro presidente norteamericano ni de ningún país del mundo hizo tanto contra la teocracia iraní como lo hizo Trump. De modo que el análisis tiene que ser ecuánime, contemplativo, ver qué pasa, agradecer lo que sí hizo en defensa del mundo libre y permanecer alertas a ver cómo se desarrolla esta no finalizada disputa bélica entre la teocracia islamonazi iraní y el mundo libre.

Me cuentan al 1130030790 si enviaran un mensaje en una botella desde un edificio rodeado de enemigos, desde una isla de náufrago, desde un avión que no sabemos hacia dónde va pero que no va a volver, desde un planeta vacío. ¿Qué pondrían en ese mensaje? Una sola frase manuscrita.

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0: 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Estamos juntos en la madrugada. Nuevamente nos vamos a reencontrar, además en el bloque que viene, el viernes, con un consultorio de vaguedades deluxe. Consultamos, acumulamos las mejores consultas que fueron llegando a lo largo de estas semanas. 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
3: 0:30 minutos, cielo parcialmente nublado en Buenos Aires, 8 grados 8 décimos la temperatura. CGT prepara un plan de lucha, definirá este jueves una estrategia de acción frente a las políticas del gobierno. En la sede de la calle Sopardo analizarán el impacto de la reglamentación de la modernización laboral y el estado de las acciones judiciales impulsadas por los gremios. La central obrera avanzaría con medidas de fuerza escalonadas a partir de julio. La justicia mantuvo en Comodoro Py la causa por drogas contra el ex titular de Arsat. La decisión involucra a Facundo Leal, quien permanece detenido y procesado con prisión preventiva. La Cámara Federal porteña será el tribunal encargado de revisar las decisiones judiciales. En paralelo, la investigación por presuntas irregularidades y corrupción en Arsat continuará su trámite en los tribunales de San Isidro. Nublado en Buenos Aires, 8 grados 8 décimos la temperatura, 72% la humedad.
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1: El profesor Plones acabó de beber su botella de agua mineral de 500 centilitros y la arrojó al tacho de basura, a unos 2 metros y medio de distancia. Mientras lanzaba el cilindro de plástico, se preguntó por las consecuencias de ese acto aparentemente casual. Al afán de encestar el bollo de hoja descartada, la colilla de un cigarrillo, un bolígrafo inútil en el recipiente de la basura, lo acompañaba la certeza de que el día se definiría según el resultado. Si el proyectil daba en el blanco, sería una buena jornada. De lo contrario, todo se iría al garete. ¿De qué atávico depósito de experiencias olvidadas devenía aquella superstición? Embocar era un buen augurio. Errar, anticipo de catástrofes. Oficinistas, empresarios, directores de cine, camioneros, parrilleros, especulaban con aquel ejercicio fútil. Si entra, me salvé. Pegó en el borde y salió, estoy perdido. No se trataba, claro, de futbolistas ni basquetbolistas compitiendo. En esos casos no había superstición ni creencia. Solo el evidente contento de un triunfo por dinero o gloria. Pero el ocasional lanzador de papel o plástico al tacho, ¿por qué se entusiasmaba? ¿Por qué decaía existencialmente según ese marcador de un solo tiro? Entre esta mirríada de pensamientos, el profesor Plones, relojero y experto en tiempo, ponderaba como cualquier hijo de vecino. Si la botellita de plástico aterriza en el interior del tacho, mis siguientes horas diurnas serán fructíferas. Pero a diferencia de muchas otras personas, el profesor Plones era asediado por un poderoso enemigo, el mago Fechor, su contrincante en el estudio y manejo del tiempo. Fechor estaba atento a la apuesta contra el azar de Plones y le tomó el monto arriesgado. Si Plones acertaba, parabienes hasta la caída del sol. Si erraba, ya se encargaría. La botella rebotó en el perímetro metálico y se apagó en el piso, en una percusión mínima con aura de estruendo y burla. El mago Fechor se manifestó como un presentimiento. No se dejó ver. Lo condenó a la dispersión de sus objetos personales. El pozo ganado por Fechor no se limitaba a la modesta cantidad de horas calculada por Plones. El profesor llevaba ya más de un año encontrando su pasado material disperso por el mundo. Su escritorio de los 6 años, con sus lápices, gomas de borrar y el compás con sangre seca en la punta, en un apart hotel de Barcelona. Había llegado para arreglar un reloj hecho de animales vivos que utilizaban en una granja en las afueras. Y en la habitación donde le pagaron la estadía, lo arrinconó aquel mueble de su infancia. Al abrir el cajón y asomar la carta de su compañera Mabel, contrastada con su condición adulta de nunca más vivir una historia de amor, Plones sintió que la melancolía podía matarlo. En cierto restaurante de Carapachay, aguardando una paella de conejo y pollo, la camarera traía un rodete con una peineta que había utilizado la madre de Plones. En una obra teatral vocacional, para juntar fondos destinados a un comando español del bando aliado. Plones se atoró con aquel recuerdo. Su madre. ¿Cuánto hacía que no recordaba su rostro? La peineta era indiscutible. Otra tarde en Marruecos, invitado por un primo del rey para arreglar un reloj de mar, en la montura de tela de un camello recuperó su avión de madera balsa. Estrellado contra la pared de ladrillo en la que habían pintado la amenaza de muerte contra el investigador italiano, residente argentino, que había sido su maestro en los inicios del estudio del tiempo. El avión a motor se había deshecho a sus 12 años, y al sabio italiano lo habían asesinado, juntos, los montoneros y la Triple A, en 1974. El mago Fechor lo estaba castigando más allá de sus posibilidades de resistencia. Si continuaban aquellos accesos de nostalgia, de pasado sin filtro, probablemente a Plones lo aguardara una fatalidad peor que la muerte, la tristeza humillante. Por eso Plones convocó a Fechor en una apuesta final. Arrojaría otra botellita, esta vez de un ginger ale argentino de la mayor calidad, al tacho de basura de referencia, a no menos de 2 metros de distancia. Si embocaba, se saldaría el entuerto. Si perdía, renunciaría a su existencia. Fechor se relamió de poder arrebatar el alma de Plones. Prefería verlo sufrir, pero matarlo en una apuesta lo deleitaba. La muerte, ver el cuerpo del curioso perseguidor de los enigmas del tiempo pudrirse entre gusanos, desaparecer para siempre del universo. Disfrutaba Fechor cuando los cadáveres comenzaban a oler mal y ya no se les podían acercar ni sus seres queridos. Plones no los tenía, pero de todos modos se jactaría Fechor ante los otros villanos de su oscuro Parnaso. Maté a Plones, ¿a qué jugamos ahora? El reto final sucedió en Amberes, donde Plones nunca había estado antes. Llegó a la ciudad no para arreglar un reloj, sino el marcapasos de un multimillonario construido con la voz de una mujer. El sonido femenino en una estructura de titanio, repitiendo una frase única, mantenía funcionando el órgano vital. Pero algo estaba fallando. Al billonario le faltaba el aire y le costaba caminar. Plones reparó como un reloj el artefacto, cobró sus jugosos honorarios y partió hacia una esquina del puerto fluvial, en la que despiadadamente apareció la lámpara del techo de la casa de sus padres. Un semicírculo vulgar multicolor, en el que de niño creía se ocultaba la fortuna familiar, si alguna vez la desgracia arrasaba. La desgracia había hecho su parte, la lámpara de vidrio no. Vacía, sin luz ni respuesta. Plones había llevado consigo la pequeña botella, no más grande que un puño, procedente de Buenos Aires, del mejor ginger ale que hubiera probado, con una calavera en el envase. La bebió de un trago. Sabiendo que era el tiro a todo o nada, la arrojó contra un tacho de 1/2 metro de circunferencia. A diferencia de su anterior derrota, Plones lanzó como si en ello no le fuera la vida, con la actitud de no valorar lo suficiente el resto de sus días, pues eran un interminable páramo sin sentimientos. ¿Quién querría vivir en ese mundo? Plones. Plones quería vivir, pero no se lo dijo a sí mismo. Embocó. Fechor se alejó con el rabo entre sus patas de su cubo. No le gustaba perder. Echaba espuma por la boca y juraba venganza. Ya volverá a lanzar al tacho ese mortal, maldito inspector de engranajes. Pero como a Obélix en la marmita, ni siquiera a Plones lo podía maldecir 2 veces. El relojero decidió tomar el primer barco. No quería pasar ni un instante más en la ciudad de su victoria.

Yo tenía un botón sin ojal, un gusano de seda, medio par de zapatos de clau y un alma en almoneda. Una Hispano Olivetti con caries, un tren con retraso, un carnet del Atleti, una cara de culo de vaso, un colegio de pago, un compás, una mesa camilla, una nuez o bocado de Adán, menos una costilla, una bici diabética, un cúmulo, un cirro, un estrato, un camello del rey Baltasar, una gata sin gato.

0: noches, señor Birmaje. Un gusto saludarlo. Yo pondría un mensaje en una botella para arrojar al mar, diciendo que a pesar de todo fui feliz. Bueno, espero que le guste. Es un sentimiento que me afloró ahora en este momento, nada más. Buenas noches, que tenga un lindo programa.
1: Gracias, queridísima señorita Radio Escucha. Bellísimo el mensaje en la botella. Bellísimo. Quien quiera que encuentre la botella se va a sentir esperanzado, como me siento yo al escuchar su mensaje. Queridísima Radio Escucha.

0: Roger. Yo lo único que pondría en una botella y tirarían al mar sería que crean en Dios. Eso sería lo único que pondría en una botella. Que tenga una excelente semana. Y para nosotros también es un gusto volverlo a escuchar, pues nosotros también lo extrañamos, señor Luis Mager. Gracias, bendecida semana.
1: Bendecida semana para usted, queridísima Radio Escucha. Y tenga la seguridad de que yo

0: Esto es para Marcelo Birmacher. ¿Cómo te va, Marce? Vale, de Rosario, abrazo canalla. Message in the bottle. Mi mensaje diría, a pesar de todo, valió la pena. Te quiero mucho. Abrazo. Canalla, por supuesto.
1: Gracias, queridísima canalla. Y en el fraseo de la primera estrofa de la canción de Sting está la palabra Messi, y viene de Rosario tu mensaje, así que aprovechemos para decirle gracias a Lionel Messi, gracias a Lionel Scaloni. En Norteamérica, donde se está jugando este Mundial, una de las sedes, probablemente la más importante, hay una ceremonia en donde se reúnen todas las familias que se llama el Día de Acción de Gracias. Es un festejo pastoral y ecuménico en donde todos los norteamericanos se reúnen, sean del credo que sean, y comparten el pavo en familia y con amigos. Es el Día de Acción de Gracias. Yo hoy, ya que viene este mensaje desde Rosario, determino que hoy es una noche de acción de gracias para Messi, Scaloni y toda la selección argentina por la maravillosa alegría que nos brindan desde que se conformó este grupo y que nos permiten con tanta felicidad sentirnos argentinos. Gracias, gracias, selección argentina.

0: yo pondría: mándenme chocolate negro y un libro. Miriam, de Claypole.
1: Miriam, de Claypole, yo pondría exactamente lo mismo: chocolate amargo y un libro dulce.

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que sabes de mí. Quiero ofrecerles otra propuesta teatral. En este caso, Yo era el campeón, que se va a estrenar el primer viernes de agosto y va a funcionar todos los viernes de agosto a las 22:30 horas en el Teatro Palermitano. El Método Kairos se llama el teatro. El Método Kairos. Esta es una obra de Simón Birmacher. Trata de un boxeador llamado Julio que atiende el deteriorado bar de su padre enfermo. Por orden del padre debe servirle alcohol gratis a Eugenio, un borracho decadente y misterioso de 60 años que acude al bar cada noche. Julio está triste y aborrece a Eugenio. Siente que vive a su padre, promete echarlo del bar en cuanto lo herede. A partir de acá se desarrolla una historia de amor y de boxeo que yo la leí y me pareció extraordinaria. Para enterarse de más de la obra, entren al Instagram @duendeestudiocreativo. @duendeestudiocreativo es el Instagram. Yo era el campeón. Se va a estrenar el primer viernes de agosto a las 22:30 horas en el Teatro Palermitano, el Método Kairos.

placer será reencontrarme con mi querido amigo Juan Carlos del Messier. Vamos a buscarlo para que nos lleve de la noche a la mañana.

0: oficial de la selección argentina. 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
2: Cielo parcialmente nublado en la madrugada de Buenos Aires, 8 grados 8 décimos la temperatura. Subió la confianza en el gobierno. Un informe de la Universidad de Itela cortó la racha negativa del año. Registró en junio la primera mejora de este 2026 en la percepción ciudadana sobre la gestión nacional. El índice de confianza en el gobierno aumentó 3,9% en comparación con mayo. El indicador se ubicó en 2,07 puntos sobre una escala de 0 a 5. La medición es elaborada, reiteramos, mensualmente por la Escuela de Gobierno de la Universidad Torcuato de Itela. Estiman a Jessica Sirio a entregar su celular por los videos con dólares. El juez federal de Lomas de Zamora, Luis Armela, le dio 24 horas para presentar el dispositivo que será peritado en el marco de una investigación judicial. La medida se tomó luego de la difusión de videos en los que se observan importantes cantidades de dólares. La justicia intenta determinar el origen de esos fondos, establecer la fecha y el lugar donde fueron realizadas las grabaciones. Estas imágenes fueron incorporadas como prueba a la causa que investiga a Martín Insaurralde por presunto enriquecimiento ilícito.
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2: Se indica para hoy martes 23 de junio en Capital Federal una temperatura mínima estimada en 5 grados, la máxima en 12, con cielo algo parcialmente nublado. 8 grados 8 décimos la temperatura, 72% la humedad.
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1: A lo largo de esta madrugada, que no tuve el placer de escucharlos, sí pude escuchar a nuestro señor de la noche, al amigo, al colega que se hizo cargo, como si le hubiera arrojado una bolsa de cal, de mantener la compañía, de mantener el tono, de llevar adelante esta hora sin tiempo que transcurre en Mitre hasta que se impone el nuevo día con las luces de, por ejemplo, un martes. Queridísimo Juan Carlos del Misier.
2: Marcelo Birmacher, bueno, muchas gracias por tus conceptos. Estamos henchidos de emoción, un poquito más, un poquito menos. Bastó una palabra en aquel primer gol, cuando levantaba el telón a Argentina, para que me escribieras: impresionante. Creo que a partir de allí generábamos todo tipo de emociones, y este mundial nos va llevando en una película fantástica, donde estamos esperando la próxima función, de a poco, donde sueltan ideas, donde se va generando un clima de acuerdo al día, la hora, la situación planetaria, vaya a saber, ¿no? Argentina vuelve a jugar un sábado a la noche, precisamente un sábado a la noche. Date cuenta, cual si fuese ya un Travolta de estos tiempos.
1: O un Morris.
2: Para despertar. Claro, también. Como para despertar la fiebre, digo yo. De todo lo que puede ir generando en un partido que también suelta la expectativa. Algunos se preguntaban ayer: ¿estará Messi en forma completa en el último partido? Bueno, el devenir de los días lo dirán, lo guardará para la otra instancia, el técnico. Pero sin duda es más que atrapante. Me parece que te va pasando lo mismo, ¿no? En el día a día.
1: Hoy realmente yo me emocioné hasta las lágrimas con el primero y aún más con el segundo gol del campeonato.
2: Aún más todavía.
1: Me pareció una reivindicación de su figura frente a la adversidad, porque uno olvida que en ese Olimpo y con estos gigantes también suceden los contratiempos que atravesamos todos los mortales.
2: Sin duda.
1: Nos enteramos ahora, muy recientemente, de la dificultad que atravesaba Messi por el problema de salud de su padre. Y
2: por ejemplo,
1: ese dolor es igual para cualquiera.
2: Sin
1: ahí
2: duda.
1: No hay ni campeón, ni civil, ni militar.
2: No.
1: Le duele a todos está. Igual.
2: Y esa cabeza tiene dos facetas. Una pelota, punto de atracción y de atención permanentemente, no vale la distracción, no está jugando para distraerse, está jugando competitivamente. Y por el otro lado, todo aquello que atraviesa en una cabeza con miles y millones de espectadores en un estadio y vaya a saber en cuántas partes del mundo. Esos personajes que van trayendo esta calidez, este incentivo,
1: esta
2: humildad, y que nos devuelve un poco esa alegría.
1: Ejemplar.
2: No sé, ¿cuánto dura? Dos horas, bueno, somos tan felices.
1: Hoy, fue un partido parabólico, porque empezó con un error y terminó con un milagro.
2: Claro, pero el amor propio, ¿no? Lo demostró en el segundo gol.
1: Porque
2: lo demostró en el segundo gol.
1: Por supuesto.
2: Sigo.
1: Soy interminable.
2: Hasta que lo hago, porque esto no puede ser.
1: Y
2: no me puede ocurrir.
1: Había una publicidad de Mohamed Ali para una marca deportiva que decía: nada es imposible. Y se complementaba con otra que decía que de las derrotas solo aprende al contrario. Y a mí me parecen dos necedades. Primero, la mayoría de las cosas para los seres humanos son imposibles. La mayoría. Es mentira que nada es imposible. La inmortalidad es imposible. Salvar a las personas que amamos muchas veces es imposible. Es imposible.
2: Es
1: imposible ganar siempre. Es completamente imposible. De modo que, si vos decís que de las derrotas solo aprende al contrario, no quiere decir que no te van a derrotar. Quiere decir que cuando te derroten no vas a aprender nada. Entonces, esa plegaria es una plegaria estúpida. Y Messi nos demostró que también los más talentosos cometen errores, sufren dificultades, pero la capacidad de reponerse. Eso es lo que define a los héroes. No nunca totalmente. Caer. La capacidad de reponerse. No. Que es mucho más difícil que seguir de largo cuando no te caíste, ¿no?
2: Pero además va generando una situación de humildad y de cariño y de afecto en el mismo tiempo y en el mismo momento. Nadie puede rechazar a Messi.
1: Nadie lo puede.
2: En su consistencia, en su alegría, en su punto de vista, en su atracción por el fútbol, por lo que hace.
1: Y te agrego
2: algo. No sé si está especulando cuánta alegría le doy a la gente, cuánto puedo hacer yo para superarme un poquito más a horas de cumplir 39 años, ¿no?
1: Y sí, su singularidad, porque sí. Yo puedo encontrar puntos en común entre Pelé, Maradona, Houseman, Platini, Di Stéfano, Garrincha, sí. Puedo encontrar puntos en común, pero a Messi no se parece a nadie que yo haya visto, en lo personal, totalmente. en lo poco que uno puede ver, que es lo que vemos
2: en
1: la pantalla.
2: De vivir. En su modo de ser, en la vida, en la sociedad, en el mundo.
1: Es inimitable. No se parece a nadie antes.
2: No.
1: Y no se parece a nadie contemporáneamente. Y eso es ejemplar también.
2: Claro, uno tiene tantas imágenes. Porque él repasa una actitud que ve a un periodista ahí al borde de la cancha, observaba. Entonces lo busca y le da un abrazo, porque quiere celebrar lo que le pasa. Y después inmediatamente cuando termina el partido hay una imagen de una cámara que lo sigue y él busca en su soledad infinita en ese momento porque está al reparo de una imagen. Él mira hacia la platea, ¿dónde están los hijos? ¿Dónde está la mujer? ¿Dónde está la familia? ¿Dónde está la gente? Y se queda esa cámara suspendida y él buscando como alguien más. A ver si vinieron a verme, ¿dónde estaban? Sí. Estaban allá,
1: como
2: estaban
1: un niño
2: acá.
1: Que mira a sus padres el día del acto escolar.
2: Exacto.
1: A ver si vinieron. Y
2: clarísimo.
1: Lo otro es que cuando erró el penal, el público lo acompañó igual que si lo hubiera convertido.
2: Exacto.
1: El público lo acompañó
2: totalmente.
1: Porque ya no hay nadie que le esté reclamando algo a Messi.
2: No.
1: Todos simplemente queremos que le llegue nuestro agradecimiento.
2: Totalmente, y es lo que nos pasa. Vamos a seguir en un ratito con Jordania y Argelia, que son dos equipos del mismo grupo de Argentina, están jugando en San Francisco, y lo vamos a ir informando a los oyentes de Mitre aquí de la noche a la mañana, querido Marcelo Vilma.
1: Yo voy a ir a ver el partido en Mute, sí. Así te voy a escuchar vos mientras lo miro.
2: Sos muy generoso.
1: Hasta mañana.
2: Que tengas una linda noche. Chao, viejo, chao.

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Hola, buen día. Por supuesto, vamos levantando el telón. Tenemos una trasnoche impactante. Y por qué no, un homenaje a Willy Colón. Aquella coproducción, aquel canto junto al dúo panameño Gaitanes, que nuestra amiga Miguelito del Cel nos aprendía hace ya un tiempo. Él con una experiencia y un tiempo en su vida, habitando esa tierra caribeña y en Panamá. Y de muy alto impacto grababan juntos ¿De qué me vale? Y se posicionaban muy bien en el Billboard. Estoy hablando un poco más de una década de aquella canción. Es la travesía, o por lo menos lo que fue en su vida, Willy Colón. Uno puede llegar a completar 2, 3 horas de música. En la diversidad, en la cantidad de fusiones como solista, en los diferentes premios. Hasta grabó con Fonseca, ya arribado el año 2010, aquella canción Estar Lejos, que se nomina a los premios Grammy Latinos como un toque tropical de aquel año. En fin, bueno, él muere el 21 de febrero de este 2026. Willy Colón, un exponente, una manera intensa de sentir la música, un virtuoso. Y por qué no rescatar este ritmo para comenzar una mañana intensa también por aquí, en un nuevo día. Gaitanes, Willy Colón, ¿de qué me vale? Sí, sí, porque Mitre es mundial. Vamos hasta las 5 y nos quedamos de la noche a la

y un nuevo día. Y nos vamos reacomodando una vez más. Y nos seguirá ocurriendo todo el deseo, por supuesto. Argentina le ganó 2-0 a Austria. Otra actuación descollante de Messi. Tapas y tapas de los medios del mundo, reflejándolo en sus portadas. Preponderante, los noticieros de la televisión, observábamos anoche. Italia, España, noticieros en los Estados Unidos, con más razón, y en esa geografía. Messi lleva a la selección argentina a los 16avos de final, acumula 5 en 2 partidos jugados en la cantidad de goles. Un dato que se venía manejando: Argentina que puede terminar primera la fecha 2 del grupo si Jordania no le gana a Argelia, decíamos. Pero terminó el primer tiempo y Jordania, todo lo contrario, sorprende a Argelia, le está ganando por ese grupo J 1-0. El equipo africano, que cayó en el debut frente a la Argentina, estaba buscando la primera victoria ante los asiáticos y Jordania se lo impide. Le está ganando 1-0 a Argelia. Fueron a descanso. 18 goles Messi. Solo el máximo goleador de los mundiales. Los portales del mundo rendidos frente a esta leyenda del fútbol, destacando sus tantos, su comportamiento, su brillo, admirando su genio. El Kronzeitung de Austria. De Austria. Diario de locaría intensa para el equipo que jugó ayer frente a Argentina. Simplemente no puede evitarlo, dice una volanta con la foto de él. El diario Marca en España, antológico, con signos de admiración. El caso del Bild alemán, dan algunos datos. Todo es fantástico. Y está la foto de él. El diario del equipo rival destacando ese récord, por ejemplo en Austria. El diario Milenio, la afición en México. Argentina le gana a Australia con doblete de Messi y clasifica. Fueron bastante escuetos. En la India, el periódico Hindustan habla de un doblete histórico. Lo ubica a Messi como un principal argumento para que Argentina siga adelante. Pasa 16, dice, nada más. Doblete de Messi, dice el diario El Comercio de Perú. Argentina le gana a Austria y el 10 se convierte en el máximo goleador de la historia de los mundiales, con 18 goles. La Vanguardia de España hace mención a los 40 años de los goles de Maradona a los ingleses en el Mundial 86, por ejemplo. El Bild de Alemania. Shakira tira un beso y Messi rompe récord. Sorprendía, un poquito extraño con ese título, pero estaba en la platea, la cámara hacía un primerísimo plano a ella en un momento. Viejo Messi, dice El País de España. Y así, o Globo de Brasil, ya tiene un lugar en otra fase. Y Marca de España, con el término antológico, a buen entendedor, pocas palabras. Más o menos por allí la recorrida de algunos diarios, periódicos del mundo. Bueno, en la actualidad y en el día a día, para considerar, Metro Delegados van a liberar molinetes, estación La Croce, de la línea B, de Bueno, del subte. El gremio denuncia descuentos salariales, sanciones contra trabajadores. Esto será hoy entre las 7 y las 8 de la mañana. Van a liberar molinetes, estación Federico La Croce, de la línea B. Y podrían llegar a profundizar el plan de lucha si no tenemos respuestas, dicen, de los reclamos.
Por ese escenario que se va presentando por estas horas. Después vamos a hacer una recorrida dentro de un micro y vamos a seguir a una periodista en un viaje muy particular a la hora del partido, nada más y nada menos, dentro de un micro. Hablando de micros, qué locura, un colectivo pierde el control frente a la Rambla de Mar del Plata, arrolla a varias personas y termina muriendo una adolescente. Un movimiento realmente sorprendente, paradas de una decena de líneas, confirmando en ese momento, en la noche de anoche, una serie de heridos, se contaban 6, 7 en un momento, y confirman la muerte de una jovencita de 18 años. La unidad interno número 173 de la línea 532, una locura, en Mar del Plata, en el atardecer de ayer. Después vamos a contar más detalles que ha pasado por allí. Fabricio López.

0: Tierra ya estaría después de ese penal liquidado, ¿no? O sea, pero Messi es del otro lado, ¿no?
1: Caído, tumbado. Sin embargo, el toque continuó. Y además, hay que destacar que tiene muy buenos jugadores la selección nacional.
0: Sí.
1: Eso hay que considerarlo también. El primer gol, cuando Thiago Almada abre las piernas, deja pasar la pelota y la contundencia en la zurda de Messi lo manda al fondo del arco. Es implacable, ese equipo, esa manera de sostenerse, de jugar, de tocar la pelota, de entenderse. Me ha parecido fantástico.
0: No, espectacular.
1: Y gente que se emocionaba, y mucho ayer, con el segundo tanto, sí. A pocos minutos de que todo terminara. Una locura.
0: No,
1: fue una locura, una fiesta, que una nos fiesta. Pone muy bien con el ánimo, nos entusiasma, nos lleva a pensar ya el sábado a la noche. Entonces, pareciera que la travesía desde aquí hasta ese día se te hace un poquito más llevadera, ¿no,
0: así
1: Fabricio?
0: Es, así es.
1: Estás más entusiasmado, dices, claro, bueno, esperá, que tengo el sábado. Hay un proyecto, hay un punto especial para llegar, hay un derrotero. Vamos hasta el sábado 11 de la noche, pero mira todo lo que tengo que hacer.
0: Claro.
1: Hoy, la próxima hora, sí, a la tarde, mañana.
0: Pasa,
1: bueno,
0: pasa,
1: ya está.
0: Claro.
1: Va pasando, ¿no?
0: Exacto.
1: Mira qué consuelo, lo que nos provoca la emoción, sin duda.
0: Así es.
1: Bueno,
0: así
1: es. Está fresquito, Fabricio.
0: 8 grados, 8 décimas, pero vamos a ir a una mínima de 5 grados. Atención,
1: epa, mirá,
0: vamos a ir
1: a
0: una madrugada con frío. Y también un amanecer con frío. La máxima 12 con cielo algo nublado. El miércoles 5 también de mínima. Y la máxima 11 nada más, ¿eh? Así que fresquito el día miércoles con cielo despejado, eso sí. El jueves mínima de 8, máxima de 13 con cielo algo nublado. El viernes mínima de 6, la máxima de 13. Y ya que estamos el sábado en la ciudad de Buenos Aires, mínima de 9, la máxima 16 grados. Para hoy, 5 de mínima, 12 de máxima. Estamos en 8 grados 8 décimas, humedad 72%, visibilidad 10 kilómetros, cielo parcialmente nublado en Buenos Aires.
1: Y por el otro lado está aquello que te genera impotencia, te da bronca, te suelta esa agresión maldita y golpeas la mesa y te sacude ese espíritu de bronca y de situación por aquel dinero que se roba y se roba y se roba. Aquellos bolsos vistos en un lado, la otra película de la otra película, contando guita en la rosadita, el tiempo que transcurre, los bolsos, y una mujer que presenta un video y dice, mirá toda la que hay aquí, en estos cajones de estos placards. Y ahora la justicia intima a Jessica Sirio a que se presente en 24 horas, así entrega su teléfono celular. ¿Dónde está el teléfono celular de Jessica Sirio? ¿Hay imágenes de video de ella en ese vestidor, rodeada de fajos de dólares termosellados? Investigadores que dicen, y pueden sumar unos 10 palitos verdes, 10 millones de dólares. ¿Cuánta necesidad, cuánta gente que necesita del dinero, de aquella historia de cada día? ¿Cuánto se necesita para una escuela, para hospitales, para la medicina, para los investigadores? El enriquecimiento ilícito que investigan por ese supuesto trámite a un exintendente de Lomas de Zamora, ex esposo de ella, y es investigada como supuesta partícipe en ese delito, ese exintendente Martín Insaurralde. Lo recuerdo que asomaba en tantas noches del programa de Tinelli, en el Show Match. Estaban allí, en ese desfile, en esa elocuencia, que la historia de amor, que pocas palabras, que la sonrisa. La prueba clave del caso está en el proceso de elaboración. Un peritaje contable sobre los bienes de Insaurralde. La justicia quiere saber cuáles son los gastos, las propiedades. 75 puntos de pericia que van a realizar expertos de la Corte Suprema de Justicia, consensuados con el fiscal Mola, la defensa de Insaurralde, la de Sirio, la de la compañera de viaje del exfuncionario, Sofía Clerici, que estaba a su lado en el yate. ¿Usted lo conoce, Fabricio, al yate bandido.

0: por en Marbella.
1: Sí. Parece que están al lado, está otro barco que se llama Bandida también. Hay un barco Bandida.
0: También. Sí, también. Y de todo. Aquellas fotos difundidas en Instagram por Clerici en el 2023. Qué desparpajo, qué indiferencia, ¿no? ¿Mm? Qué bárbaro. Uno cuando lo ve piensa en el paso del tiempo, en las frustraciones, en el no hay, en aquel tiempo del cepo. Quiero comprar, no, $50, más no tenemos. Y toda esta manga de bandido que guardaban, palos verdes, palos verdes, palos verdes. Es una cosa de loco. En los cajones de las cómodas. Infernales. Y además con qué impunidad. Y seguir, y no pasa absolutamente nada. ¿Cómo es el tema? ¿A qué se circunscribe? Y uno es el tonto de esta película que sigue observando, en nuestro caso, tomados en el contexto de nuestro laburo, porque nos afianzamos más a los diarios, a la radio, a la televisión. Y las imágenes de ese video, de ella en un vestidor rodeada de fajos de dólares termosellados y palitos verdes, dicen los investigadores. Puede haber 5, puede haber 8, 10, 12, no importa. Están todos muy bien guardaditos, su gomita correspondiente. Son gorditos por cada fajo. Mira que habrá para contar ahí, ¿eh?
1: Sí.
0: Hay una buena cantidad, sin dudas. ¿Qué cantidad de obras pueden llegar a hacerse también? ¿Qué cantidad de inconvenientes pueden llegar a resolverse para tantas familias, para tantos chicos, para tanto proyecto de adolescencia y un futuro? ¡Qué manga de ladrones durante tanto tiempo, por favor!
1: Tranquilo, tranquilo, Juan.
0: Sí, mejor. Sí. Tenés razón, Fabricio. Mejor, mejor.
1: Un poquito de agua. Sí, sí.
0: Ahí está. Bueno, convídame con un mate, que está, está muy rico.
1: Sí, sí.
0: Muy bien.
1: Este tiene tilo, bueno. Este tiene tilo.
0: Tilo.
1: Este tiene tilo. Lo que necesitamos.
0: Bueno, le mandamos un cariño al amigo Sergio D'Agostino, que nos escucha siempre por las noches.
1: Grande Sergio,
0: que nos espera una vueltita ahí por el Club del Progreso.
1: Para festejar, es el Progreso Mundial este. El restaurante del Progreso Mundial.
0: Claro. Totalmente. 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
1: Gana por goleada.
0: Alonso, sí, totalmente. Alonso Lozada y Javier Federico, técnicamente hoy. Señores, estamos en Mitre, que es mundial. Vamos hasta las 5 de la noche a la mañana.

siempre nos entusiasma por su aporte a la creatividad, por su sensibilidad y por ese andar de escenarios, del tiempo. Es el nieto de Mariano, donde habitualmente solemos decir Mariano Mores, nada más y nada menos. Y además con ese toque encantador de Gabriel, el músico, el cantante, el productor, que siempre nos pone muy bien, porque por allí cruzamos algún saludo, alguna inquietud musical, porque inmediatamente nos considera y entonces envía algún anticipo de algo que ha realizado en el último tiempo. Supo decirnos en tantas ocasiones que su vida se iba a enfocar en la música siendo un adolescente. Por supuesto que hubo influencias que uno ya las considera inmediatamente, de una manera hasta obvia, con sus padres cantantes, un abuelo notable, lleno de éxito, como fue Mariano, y otros elementos que le fueron dando particularmente aquel tiempo bien aprovechado, como para generar esta música y estos ratos de placer. Vamos a ver si en algunos minutos tenemos la posibilidad de charlar con él y dejarnos llevar un poquito de la noche a la mañana con su estilo y con todo lo que significa, especialmente aquellos días y aquellas horas que tienen que ver con la música, sin dudas. Gabriel Mores.

0: ¿cómo va? Qué lindo escucharte.
1: Juan Carlos, ¿cómo estás? Qué gusto escucharte.
0: Del mismo modo, ¿cómo estás? ¿Cómo va tu vida? ¿Cómo estás?
1: Muy bien, Juan Carlos. La verdad que, mira, yo soy de esas personas que primero piensa que si la salud está en orden, todo lo demás tiene, digamos, otra importancia, ¿no? No es primordial, ¿no? La salud es lo que nos permite. Y saber que los seres queridos la poseen es lo que a mí más me gratifica.
0: Muy bien, muy bien. Cuando uno se levanta, cuando despierta, cuando pone sus pies en el piso y no tiene dolores, ya ganó gran parte de ese día y de esa situación, de esa circunstancia de vida, ¿no? Voy por ahí.
1: Exacto, exactamente.
0: ¿Cómo van los tiempos creativos, Gabriel?
1: Mirá, trabajando mucho, porque bueno, vos sos acá, estoy escuchando que has puesto de fondo la otra calecita. Sí. Y bueno, el bandoneón con ruedas anda a toda velocidad. La verdad que le estoy poniendo unas ganas a esto, que ya te digo que trasciende el concepto de un simple disco para chicos, ¿no es cierto?
0: Claro.
1: Ya lo estoy considerando como algo más de índole cultural, ¿no? Para que nuestras raíces, nuestra música tradicional no se pierda, ¿no? Porque si no, los chicos, los más pequeños, van a considerar que la música folclórica nuestra, y digo folclórica en todos los ámbitos, ¿no? Porque la música folclórica es lo que describe la identidad, digamos, de un país, ¿no es cierto? Si desconocen que esto es parte nuestro, por ahí jamás lo van a considerar, ¿no es cierto? Entonces, el esfuerzo de traducir, entre comillas, estos tangos, valses y milongas en un lenguaje que a los chicos les es afín, ¿no es cierto?
0: Creo que
1: puede ser interesante. No va a ser algo fácil de conquistar, por supuesto, pero bueno no hay peor gestión que la que no se hace.
0: No, pero por lo menos lo vas intentando. Y lo hemos dicho en otras oportunidades. Vaya, vamos a considerar y vamos a aplaudir que un artista, y en tu dimensión, esté pendiente qué sigue acá, qué pasa con el futuro. Y esto rubrica aún más aquello que en el día a día nos llama la preocupación, cuando desde la poca comprensión del texto, la falta de lectura, la desatención u otros modelos que los chicos van recibiendo en el día a día bajo esa circunstancia y que por momentos excede aquel tiempo que obviamente uno al paso de la generación de las generaciones no pretende que todo sea como fue en uno, porque felizmente
1: no, por
0: se renuevan, ¿verdad? Pero me
1: por
0: parece
1: supuesto.
0: Que hay un camino, como el tuyo, por ejemplo, de a poquito.
1: Sí. ¿Mm? No, hay una realidad que uno no puede no dejar de asumir, ¿no? Que también nuestro país ha cambiado, ¿no? O sea,
0: claro.
1: La música también ha cambiado, pero bueno, hay una cuestión que tiene que ver con la identidad, de dónde provenimos, ¿no es cierto?
0: Sí.
1: Entonces, sería muy muy triste para mí no hacer este pequeño aporte, ¿no es cierto? Porque si estuviera el abuelo hoy aquí, yo creo que estaría disfrutando esto como loco, y si hubiera aprendido en alguna, te puedo asegurar, mira.
0: Sí, totalmente. Yo creo que estaría muy feliz, Mariano, de observar, de verte y de haber capitalizado tanto de su tiempo, de todo aquello que él, y en muchas ocasiones, que mejor que vos para saberlo, de una manera desinteresada, hasta a veces inocente en ese juego, estaba volcando en función de su conocimiento, de su entusiasmo, de todo aquello que supimos y disfrutamos con Mariano. A vos, la picardía de la creatividad, ¿cuándo comienza? Porque una cosa es aquel adolescente, la música, pero a partir de el tiempo de, a ver, voy a escribir esto, voy a ir por acá, por allá. ¿Qué bastó? ¿Qué pasó? ¿Cuándo fue?
1: Mira, no sé cuándo fue, pero sí te podría decir que fue a partir, yo esto te lo conté, ¿no? Cuando descubrí quién realmente era mi abuelo, ¿no? Una cosa es saber que tu abuelo es un músico famoso y escuchas un disco que hace muchos años se grabó, ¿no es cierto? pero como yo siempre conté, a los 17 años lo fui a ver por primera vez en vivo con su orquesta grande en el Teatro Ópera, el antiguo Teatro Ópera. Y no, cuando se abrió el telón y empezó a sonar esa orquesta y cuando salió él con esa energía, sinceramente lo desconocí. O sea, vi otra persona, ¿no? Dije, no puedo creer que esta persona que está ahí es mi abuelo. ¿No es cierto?
0: Claro.
1: Eso encendió la llama un poco, pero yo ya había comenzado antes, ¿no es cierto? Con mi etapa de autodidacta, ¿no es cierto? Ahí sí yo empecé a hacer mis primeras cositas. De hecho, la primera canción que yo compuse, que es una balada, la hice con letra de Luis González, que fue letrista de los más grandes éxitos de Jairo.
0: Sí, de Jairo, sí.
1: Y me acuerdo la primera vez que se lo mostré a él, ¿no es cierto? Imagínate, me temblaban las manos, Carlos. Era como decirle a Messi, mirá cuántos jueguitos hago con la pelota, imagínate. Sí. Bueno, yo tenía 17 años. Y bueno, 17 años. Y ese tema lo había compuesto a los 15 años, ¿eh? A los 15 años. Con poca formación musical, pero sí con muchísimas ganas. Y a veces, como yo digo, bueno, uno aflora, ¿no es cierto?, algunas vivencias que ha tenido, sensaciones de la vida, de la tristeza, te podría decir, de los feos momentos, porque cuando uno escarba ahí adentro, de alguna manera creo que renace la sensibilidad de otra manera, ¿no es cierto?
0: Es verdad, es verdad.
1: Sí, yo sí, recuerdo una frase que decía el gran René Laván, ¿no es cierto?
0: Uy, no se puede hacer más lento.
1: Qué fantástico, sí. Pero él, antes de citar un cuento breve, que era trágico, que era un drama, él decía, cuidado, porque en el drama también hay belleza, ¿no? Si no, ¿a qué Picasso con su Guernica, qué Beethoven en su quinta o novena sinfonía y tantos ejemplos?
0: Pero mirá,
1: y bueno, claro. Para sorpresa mía, lo primero que me preguntó el abuelo si lo había hecho yo en serio, te juro por Dios.
0: Qué bueno.
1: E inmediatamente, inmediatamente levantó el teléfono y lo llamó a Martín Darré, que era su orquestador y su persona de máxima confianza, para que viniera el otro día a escucharlo él también y de alguna manera diera su opinión, ¿no es cierto? Así que imagínate, Juan Carlos, que yo al otro día se lo tuve que volver a tocar a mi abuelo y a Martín Darré juntos, ¿no es cierto?
0: Qué desastre.
1: Bueno, y la verdad que en un momento que nos quedamos solos con Martín, que el abuelo fue a buscar unos cafés, él me dio una devolución maravillosa que siempre lo dije y lo cuento así, no la cuento porque me da calor.
0: ¿Qué dijo?
1: Sí, no. No puedo. No, prometí que no lo iba a contar nunca. Te lo juro por Dios.
0: Está bien.
1: Y eso me dio ya, de alguna manera, el horizonte de que si lo que yo internamente sentía al momento de esa creación producía esto, cada vez que yo sintiera eso, iba por buen camino. O sea, estaba llegando directo al corazón de alguien. ¿Cierto? Y esa es, de alguna manera, un horizonte que nunca perdí a la hora de crear, que lo hago siempre pensando en el público, en el otro, ¿no? De generarle al otro una sensación, ¿no es cierto? Algunas veces de melancolía, otras veces alegres, de diferentes formas, ¿no? Pero llegamos,
0: pero hay un dejo, esa es... Claro, pero hay un dejo de generosidad de tu parte, me parece. Va por ahí, para que el otro,
1: bueno,
0: que esto
1: que...
0: sea éxito, lo disfrute, que se sienta bien. Pasa en ese espíritu.
1: Exacto. Creo que la creación, ¿no? El que crea algo, el creador, en realidad lo hace para compartirlo con alguien, ¿no? No creo que lo haga de egoísta.
0: No, totalmente.
1: Porque ya cuando la obra de uno trasciende, ya en algún punto deja de ser de uno y pasa a ser del pueblo, como decía mi abuelo, ¿no?
0: Claro, totalmente. Estamos charlando con Gabriel Mores, músico notable, y estamos siguiendo... Gabriel,
1: bueno, muchas gracias, Juan Carlos.
0: Estamos siguiendo el Mundial de Fútbol porque Mitre es mundial. Y tenemos un partido donde ya terminó el tiempo reglamentario en los 90 minutos y generaron 7 minutos más de alargue. Por lo menos así lo indica la pantalla. Está ganándole Argelia 2-1 a Jordania. ¿Qué quiero decir con esto, los entendidos del fútbol? Si Argelia le gana a Jordania, Argentina, es el mismo grupo, se está asegurando el primer puesto. Y de aquí en más jugaría contra el segundo del grupo H. Grupo que está bastante complicado, porque tiene a España, tiene a Uruguay, tiene a Cabo Verde, que es la sensación, Arabia Saudita, que, bueno, tiene 0 puntos hasta el momento. Pero más o menos le va dando un perfil de futuro a nuestra selección. Reitero, Argelia le está ganando 2-1 a Jordania y están quedando menos de 6 minutos de alargue. Vamos a escuchar un poquito Mi bandoneón con ruedas. Me gusta mucho, a ver cómo suena. Gabriel Mores. Hoy está en Mitre Mundial, de la noche a la mañana.
2: Como si fuese hoy, una tarde, en el desván de mi abuelo, encontré algo que desconocía. Era un bandoneón que se estiraba y respiraba. Y a que no se imaginan qué fue lo que hice.
3: 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Muy compadrón, hoy a mí se me ocurrió

0: qué bonita esta obra, Gabriel. Es encantadora, ah, bueno, porque se habla de la niñez. Y cuando uno suma años y experiencias, se torna más conmovedora, ¿no? Me parece.
1: Sí, además, bueno, cuando contás con una poesía de esa naturaleza, con esa inspiración que Carlos Cerretti le impuso a este tema tan particular, bueno, es difícil no escapar de algo bello, ¿no es cierto?
0: Sí, sí, ¿no? Sí. Ahora, yo creo que en tu cometido y en ese trabajo también fueron una cuestión de repasos, de recuerdos, hasta el desafío de no caer en un tono de una melancolía muy profunda, ¿no? Porque hay arreglos, hay música, y hay letra, hay un texto, hay épocas.
1: Sí, exacto, exacto, exacto. Pero bueno, mira, a mí lo que más me llamó la atención de Carlos, de Cerretti, sí, es que esa genialidad que él tenía como creativo publicitario, que fue uno de los más grandes que tuvo la Argentina, una vez que se jubiló y se introdujo así en el mundo de la autoría, porque él también ya hacía sus jingles también, ¿no es cierto?, con el Vasco Iribarren, a mí me fascinó esa capacidad de síntesis para, con pocas palabras, como lo hacía Discépolo, por ejemplo, describirte escenas maravillosas o historias originales, ¿no? Entonces, cuando él me propuso esta idea de continuar con este disco, que él ya había comenzado a hacerlo con el Vasco Iribarren, habían hecho tres temas, Mi Ángel de la Guarda habla lunfardo, que bueno, yo tengo el privilegio de que me acompañe en el disco Mariana Quinteros con su maravillosa voz, que ella grabó también Tangón de Cuna y Amanece Despacito, un tango, un vals y una milonga. Bueno, cuando él me propuso esto, yo dije, no, esto es fantástico, y sabiendo de su capacidad, ¿no es cierto?, de creación, era difícil escapar, ¿me entendés? Y además con toda una temática tan cuidada, ¿no es cierto?, de respeto, de valores. Bueno, yo creo que el bandoneón con ruedas trasciende todo eso, ¿no? Porque le enseñamos también a los chicos a que se aprendan toda la geografía de nuestro país con la milonga del café con leche, ¿no es cierto? Por donde ejemplo, también hay un pequeño guiño en ese tema donde el chico al final dice, yo te prometo milonga, porque claro, hay algunos que no tienen con qué, no tienen ni café con leche, ¿no es cierto?
0: Ahí va,
1: y el niño dice, yo te prometo milonga que muy mucho estudiaré para llegar a ministro de café con leche, cuando sea grande seré, ¿no es cierto? Con esa inocencia, ¿no?
0: Claro, sin duda. Permitime un minutito, por los tiempos del Mundial. Sí. Terminó el partido, Argelia le ganó 2-1 a Jordania en San Francisco. Con este resultado asegura su primerísimo lugar en el grupo nuestra selección argentina. Estamos charlando con Gabriel Mores. ¿Qué te pasa con el fútbol? ¿Sos un poco indiferente? ¿Te dejas llevar por este mundial? ¿Qué te pasa?
1: Me gustan los campeonatos, digamos, de relevancia, ¿no? Copa América y el Mundial. El fútbol local o la MLS acá en Miami, sí, la sigo, pero no con tanto entusiasmo como los grandes torneos. Y bueno, ¿quién no puede quedarse deslumbrado cuando ve a nuestro querido Lionel Messi hacer lo que hace en este momento de su carrera? Y hoy lo miraba después de errar ese penal. Y yo sabía que se iba a recomponer de alguna manera, porque de hecho cuando mete el gol, ¿no es cierto?, y le ves esa sonrisa, ves que hay un niño disfrutando de eso, ¿no? Y si él está feliz realmente, es lo que necesita. Y todo el grupo trabaja de manera mancomunada para que nuestra selección esté dando el buen fútbol que nos gusta.
0: De eso se nota, ¿no? Se reivindica con él. Fíjate que el segundo gol es una cuestión de espíritu, de a mí no me puede ocurrir, tengo que revalidarme interiormente, ¿qué me pasó en el penal? Por lo menos uno lo va estudiando así, cómo arremete, cómo insiste, cómo pelea hasta el último rinconcito por esa pelota para lograr ese triunfo. Ahora,
1: pero además...
0: Sí, Sí, contame.
1: En el último gol, que él se tira al piso y da ese pelotazo, uh-huh. estaba totalmente expuesto a que el defensor por ahí pusiera su pierna y le quebrara la tibia del peroné, sí. cualquier cosa.
0: Que lo pisara.
1: Y no importa.
0: Pisarle la cabeza.
1: Exacto, exacto. No. Con todos los riesgos así, todo. No, increíble, increíble.
0: Bueno, me parece que, salvando las distancias, por el lado de la música y ese camino espiritual tuyo, también debes celebrar cuando hay una vueltita y cierra un círculo y casi es perfecto para tu emoción cuando se logra una canción, un trabajo, ¿no? Después de un tiempo.
1: Por supuesto.
0: La sensación sí, que sí. se vive dentro, ¿no? Te debe ocurrir.
1: Exacto. Bueno, en realidad es, te tiro el ejemplo cuando estrené el vals de mi papá, ¿no es cierto? Imagínate, lo había compuesto hacía 20 años atrás y siempre había soñado que un día había que estrenarlo a lo grande y fue en el cumpleaños número 90 del abuelo con orquesta grande en el Estadio Luna Park.
0: Nada más
1: se puede pedir, ¿viste?
0: Sí, totalmente. ¿Qué es corazón de niño, Gabriel? ¿Cómo lo definirías?
1: Bueno, corazón de niño es una melodía que tiene mucha ternura. Yo te conté la vez pasada que eso en realidad había sido un leitmotiv que yo compuse para una película que al final el director nunca lo recibió. Me dijo, la verdad yo nunca recibí esto que me mandaste.
0: Qué bárbaro.
1: Y bueno,
0: qué frustración,
1: y me quedó para mí.
0: Sí.
1: No, pero bueno, son cosas que pasan. Confío que me dijo la verdad, sinceramente. A veces suele ocurrir, ¿no? Es como el jugador este de Cabo Verde, era que lo llamaron tres veces y pensaba que era spam.
0: Sí.
1: Claro.
0: A
1: veces
0: sí.
1: puede ocurrir. Y esta era una escena justamente de un niño de la calle, ¿no es cierto? Que llegaba a su casa y tenía un sándwich que le habían regalado en un restaurante. Y cuando llega, claro, era un chico muy humilde, ¿no? Entonces va a empezar a comer el sándwich y de pronto observa que el perro lo está observando a él, ¿no es cierto? ¿No? Y al perro le empieza a hacer ruidito la pancita. Entonces era una escena muy tierna porque el chico, bueno, rompía en dos el sándwich y le daba la mitad a su perro, ¿no?
0: Mirá.
1: Y bueno, esa escena me trajo un poco esta idea musical y bueno, finalmente quedó para mí, ¿no es cierto? Y por eso le puse también ese título.
0: Corazón de niño. A ver cómo suena un poquito. Gabriel Mores. Hoy está de la noche a la mañana.

0: ¿Qué clima genera todo esto? Qué interesante.
1: Lindo, lindo.
0: Esta hora, sí, sí, es muy lindo. Esto lleva un tiempo significativo en tu vida, con los arreglos, pero especialmente por aquello que interiormente en un director de orquesta puede vibrar, por lo que acontece, porque me parece que fuiste, tomaste un camino, es como que encontraste otro atajo, volviste, me da esa sensación, cual si fuera un solfeo en la mente, ¿no?
1: Sí, bueno, un poco es el desarrollo, ¿no?, que todo creador y orquestador hace de su obra, ¿no es cierto?, para generarle clima, porque la música debe ser un diálogo, ¿no es cierto? Esto es como, te podría decir, imagínate que vos, no sé, no hablas determinado idioma.
0: Sí.
1: Me acuerdo cuando mi hijo llegó a los Estados Unidos y no hablaba inglés, y lo llevamos al colegio. Y sí, el primer día, la primera semana era llanto cuando lo dejábamos, ¿viste?
0: Y era confuso,
1: porque no entiendo,
0: obvio.
1: No entiendo lo que me dicen. Y ya el quinto día el tipo no entendía tampoco, pero no sé cómo se comunicaban entre sí, ¿no? Y como vos decís, hay gestos, hay pausas, hay expresiones, ¿no es cierto?, que de alguna manera te transmiten ciertas cosas, ¿no? Entonces con la música pasa lo mismo. La música es un idioma universal que lo apreciamos todos. No tiene. Fíjate qué extraordinario será que de la misma manera que lo podemos escribir en una partitura hoy aquí, mañana lo llevamos, no sé, del otro lado del planeta y un músico lo toca y suena exactamente lo mismo, ¿no es cierto? O sea, rompe todas las barreras. Pero como decía mi abuelo, el músico está al servicio de la expresión. Él decía siempre eso, ¿no? Entonces, a veces uno no tiene que caer en el ego de decir, voy a escribir esto para demostrar cuán músico soy, ¿no? Cuánto estudié de armonía, porque eso es componer para músicos, nada más, ¿no es cierto?
0: Exacto. Sí,
1: que lo único que van a hacer es evaluar la obra de uno. Y el público no busca eso, ¿no? El público busca que uno lo sorprenda y ya después eso, como hablábamos, empieza a caminar solo, entonces es esencial.
0: Claro.
1: Exacto. Es como, a ver, Juan Carlos, como vos tenés tu dialéctica, tu forma de hablar, de comunicar, la gente te reconoce y te valora eso, tus pausas, ¿no? Es exactamente lo mismo.
0: Gracias.
1: Es exactamente lo mismo.
0: Ahora, qué interesante, Gabriel, lo que vas contando en función de la comunicación. Me quedé con tu hijo. Bajo esa circunstancia, pobre, que se sentía en un mundo, ¿cómo puedo salir de acá? ¿Dónde me trajeron? ¿Dónde me llevaron? Y sin embargo, bastaron algunos días, y el afecto, la consideración, hizo que aquel vocablo difícil de entender lo terminara aceptando y hasta después comprenderlo, y hoy es un hombre que habla el idioma mejor.
1: Exacto,
0: que el americano.
1: Sí.
0: Ya está incorporado en su vida. Obvio.
1: Exacto. Y mirá este detalle qué lindo, porque al quinto día, que bueno, todos los días lo llevábamos obviamente, pero el quinto día notamos que cuando él entraba al aula, una de sus compañeritas de 5 años, que se llamaba Jordan, venía inmediatamente a abrazarlo ella y 3-4 compañeritos más para contenerlo. Vos no sabés lo que era esa escena.
0: ¡Qué escena de amor! Por favor.
1: Una maravilla. La contención que los propios chicos. No, increíble.
0: Querían ayudarlo. Y así le pasaban ese conocimiento.
1: Y así lo hicieron,
0: claro, él no le quedaba otra. Fíjate, Gabriel, que estabas hablando de esa comunicación con la música, y reparo en el hecho de los músicos argentinos cuando durante tanto tiempo iban a Japón, o el abuelo Mariano, que daba vueltas por el mundo con su espectáculo y se rendían a sus pies, porque qué maravilla toda la música, el tango, la expresión, ¿no? Y sin embargo, uno podía aplicar aquello que hace unos minutos decías, pero ¿quién entendía algo? No, entendían todo. Era el idioma normal y natural para comunicarse, ¿no?
1: Sí, sí, la música tiene esa maravilla, ¿no? Que no importa quién la escuche en qué idioma, porque tiene su propio idioma y lenguaje. que es la sensibilidad, te toca el corazón, ¿no es cierto? O sea, no necesita de traducción, ¿no es cierto?
0: No, totalmente. ¿Qué diferencia podés encontrar, acaso, viviendo tantos años, como es tu caso en los Estados Unidos, entre ese público en ese país y el nuestro, o en otras capitales latinas por donde andás o vas a tocar, o conciertos en Europa? ¿Dónde estaría esa diferencia, si es que la hay? O por lo menos, ¿qué sentís radicado tantos años en Estados Unidos?
1: Bueno, el público americano es un público muy respetuoso, te podría decir. A mí me llamó mucho la atención los primeros shows que yo empecé a hacer, donde obviamente siempre evoco al abuelo y a mi papá, ¿no? Cantando uno con ellos, ¿no? Imagínate que por ahí hay mucha gente que desconoce por ahí quién es mi abuelo, ¿no? En Estados Unidos, por ahí un gringo no sabe, ¿no? Esas son cosas que sí ocurren. Entonces yo hacía un pequeño comentario antes de empezar a cantar uno, de que este era un tango muy famoso, que, bueno, mi padre era cantante, que lamentablemente falleció muy joven, con tres palabritas. Y entonces de pronto aparecía el abuelo en pantalla, yo cantaba con él, después aparece mi padre cantando con nosotros dos, y la gente se paraba, porque además ni traducción yo le ponía, imagínate. Y se paraban de pie a aplaudir, emocionados, y es de lo que hablábamos, ¿no? El mensaje que trasciende el idioma, exacto. Sí. El hecho artístico, que esas personas que por ahí no sabían quién era Mariano Mores, y no sabían quién era yo, ponele, de pronto certificaban de alguna manera un hecho artístico, viste, que los movilizaba, ¿no? Sentimentalmente.
0: Sí.
1: Pero
0: sí,
1: bueno,
0: sí. Hay algo que siga.
1: Sí. Nosotros lo hemos visto con... uno puede decir, no, el público argentino es el mejor porque uno es argentino. No hace falta decirlo, que los extranjeros que andan por el mundo dicen que el público argentino es el mejor del mundo.
0: Sí, los moviliza mucho.
1: Es la verdad. Sí,
0: ellos
1: sí,
0: lo dicen en los recitales en diferentes sitios, cuando llegan y después...
1: En eso en somos los number one.
0: Sí.
1: Somos los number one.
0: ¿Cómo somos de manifestar, de gritar, de cantar, de aquello que nos gusta o aquello que no nos gusta? Mirá lo que le pasó a Fito Páez, un hombre tan consagrado con la música tanto tiempo. Y hace pocas semanas lo criticaban en un lugar que ha constituido un hecho donde tantos artistas, gente de la música, transcurre con agendas reservadas de acá a 6-7 meses. Sin embargo, ese público fue, pagó su entrada, y vaya a saber qué le cruzó por su cabeza, que le exigían los clásicos. Y él, se quedó un rato largo, mucho más Fito, para, bueno, compensar esa historia y para devolverles, en definitiva, el que lo hayan ido a ver, ¿no? Pero fíjate cómo somos también, bueno, en nuestra manera.
1: Por ahí Fito ahí tuvo por ahí un error de cálculo de timing, ¿no? La gente por ahí hubiera preferido arrancar con los clásicos y después que mostrara su último trabajo, ¿viste? Es verdad,
0: a lo mejor, sí, son puntos, o sea, sí,
1: es
0: verdad.
1: A veces pasa.
0: A ver, escuchemos un oyente por ahí, Gabriel. Hola.
2: Hola, Juan Carlos, Fabricio, soy Marcela. Gracias por charlar con Gabriel Mores. Me encanta su creatividad, su talento y lo cordial que es. Es un placer escucharlo. Y te pido que pases Lifting del Corazón, que es un tema que me encanta, y como lo has hecho otras veces cuando charlaste con él. Me gusta su originalidad de crear tangos con letras infantiles. Bueno, los escucho hasta que aparece el vecino y después sigo con el vecino Caride. Bueno, un beso. Goleadas noches.
0: Bueno, muchas gracias al oyente. Sí, la generosidad para contigo. Es un trabajo, suelo difundirlo en algunas madrugadas, porque es convocante y emociona ese Lifting de Corazón. Que podés contarlo una vez más, porque, como dice Mirta, con tanta experiencia, el público se renueva. No hay ninguna duda.
1: Bueno,
0: ¿verdad?
1: Yo hacía muchos años, en el año 2000, que tenía ganas de hacer cosas para cine, ¿no? y el abuelo había comprado un instrumento nuevo que yo le había recomendado. El abuelo, viste, siempre era un visionario en eso, compraba cuanto instrumento nuevo había para que su sexteto sonara siempre más grande. Pero claro, después nos desayunamos, que era más un instrumento para postproducción que para tocar en vivo. Entonces, claro, me puse a hacer unos demos de música cinematográfica de uno o dos minutos nada más, con diferentes propuestas, qué sé yo, acción, drama, melancolía, risa, qué sé yo. Y armé un CD y bueno, le hice un arte y lo empecé a mandar a algunas productoras. Y tuve la oportunidad, que estaba grabando en mi estudio y una persona que estaba grabando me dice: mira, va a venir una chica ahora a traerme algo. Esa chica trabaja con su biela. Dice, ¿por qué no le das un CD para que se lo lleve? Y la chica vino y le entregó el CD y me dice: pero escúchame, ¿no querés venir conmigo y se lo das en mano? Porque yo voy para la escuela a llevarle una cámara. Y esta persona me dijo: ya, olvida, cortemos acá y andate. Me fui con la chica, obviamente, y el liceo estaba dando una clase o estaba por empezar. Y bueno, salió muy gentilmente 10 segundos para recibirme y le pude dar en mano ese CD, ¿no? Sí. Pasó el tiempo y 5 años después, yo estaba ensayando con mi abuelo en el Teatro Auditorium en Mar del Plata. Ajá. Y entonces dicen: Mores, Mores, Mores. Y yo digo: está ensayando, ¿no? Me decía ahí detrás de bambalinas. No, Gabriel Mores. Y yo digo: ¿quién me está llamando a mí? Sí. Por teléfono en el teatro. Claro, porque toda la familia estábamos ahí en Mar del Plata. Bueno, agarro el teléfono. Hola, Gabriel. Sí, soy Eliseo. Y ahí capté que era su biela, ¿no? Y lo primero que pensé es que me quería manguear entradas para venir a ver el show. Te juro por Dios. No.
0: En tus sospechas. Claro.
1: Y me dice: y había... te estuve buscando por toda la Argentina. Te llamo a tu casa y no me contestabas. Y dije: bueno, donde esté Mariano debe estar el nieto. Entonces, bueno. Y me dice: te estoy llamando para que hagas la música de mi próxima película. Yo me desmayé, imagínate.
0: Largo silencio del otro lado.
1: Claro. Entonces me contó de que esta película, que lamentablemente no tuvo mucha suerte, pero es una película hermosa. La van a poder ver en YouTube. La pueden encontrar allí. El productor, que era argentino, lamentablemente tuvo un accidente y falleció, y bueno, ahí la película se paró, ¿no es cierto?
0: Se desvaneció.
1: Años después, años después, el papá de este productor, que también es argentino y vivía en España, bueno, tomó la posta de vuelta y le propuso hacer la película un poco en homenaje a su hijo. Y ahí su biela se encontró que no tenía ni a Pedro Aznar, que colaboró con él muchas veces para que le hiciera la música, o Osvaldo Montes, y me confesó que hablando por teléfono, mirando su biblioteca de CDs, reconoció mi lomo que decía Gabriel Mores, música para cine, y se lo puso a escuchar. Y cuando escuchó un demo que yo le había puesto, triste, melancólico, dijo: esta es la música de la película. Entonces me dice: ¿vos ese tema lo usaste? Le digo: no, es un demo que hice ahí. No, esa es la música de la película. Bueno, y me llamó por ese tema.
0: Sí.
1: Cuando yo leí el guión de la película, yo internamente sentí que el leitmotiv debía ser otro. Que ese tema sí podía, obviamente, pertenecer a la película, pero que tenía que ser otro el motivo. Me costó convencerlo, pero cuando Eliseo se fue a España a hacer el primer corte de edición de la película, me dice: Gabriel, dame música que me quiero llevar para ir a hacer unas pruebas, qué sé yo. Y como en un sándwich, le puse en el medio esta melodía. Y cuando volvió de España me dijo: tenías razón, Mores, ganaste. Con la imagen es otra cosa. Y eso para mí fue, imagínate, wow, ¿viste? Y bueno, Lifting de Corazón es el tema que a vos tanto te gusta y,
0: y a los oyentes también.
1: De alguna manera, convencerlo a Liceo.
0: A ver cómo suena un poquito. Gabriel Mores. Estamos pasando una gran trasnoche. Está aquí en Mitre Mundial y vamos de la noche a la mañana.

0: qué belleza. Es emocionante.
1: Una mención que no hice. Esta versión en particular es la primera vez que yo, digamos, toqué Lift tiene corazón en público, pero yo dirigí la orquesta. Acá invité a tocar el piano a Luca Vila, que es un pianista de Neuquén, un chico que tiene una condición diferente, él es autista, y lo invité a tocar en el concierto de los 100 años del natalicio de mi abuelo. Y es algo que pedí, y la gente en aquel momento encargada del CCK aprobó, le dimos el espacio para que él se expresara, y fue el momento de la noche, te puedo asegurar. Lo pueden ver en mi canal de YouTube. Se lo recomiendo. Luca Vila. Sí, fantástico, fantástico.
0: Mañana, es otro aniversario de la muerte de Gardel. Tu abuelo tuvo un tiempo donde generaba esos homenajes a Gardel, más allá de haber sido tan creativo y generar la música de, creo, los 8, 10, 12 tangos más escuchados a lo largo de la Argentina y del mundo, que él los compuso, ¿no? Radio Pampa Mía, uno y otros más. ¿Qué te ha pasado a vos con la música del tango y con Gardel y con aquella identidad de Argentina y del mundo en una época? Por lo menos en función de arreglos, ¿te cruza por la cabeza, hay una idea, o ya no te interesa, Gabriel?
1: No, sí, mirá, a ver, yo creo que en ese sentido corrí con ventaja, ¿no?
0: A ver.
1: Porque el hecho de pertenecer ya a una familia que tenía que ver con el género del tango, desde tan chiquitito, imagínate que en los veranos de Mar del Plata, donde mi abuelo con mis viejos hacían grandes temporadas de teatro con un show multitudinario que incluía a los Chalchaleros, a Tita Merelo, a Horacio Guaraní y a Libertad Lamarque, a, bueno,

0: de la tragedia que a él de alguna manera lo catapulta como, como un mito viviente, podríamos decir.
1: Mirá vos.
0: Con un par de guitarras, ¿no? Haber llamado la atención, quiero decir, ¿no? Y bueno, y la frescura y dulzura de su voz, su manera de cantar, ¿no? Su, bueno, su estirpe, ¿no? Tenía una facha que era impresionante. Obviamente, como suelen decir con el diario del lunes, todo es más fácil. No sabemos qué hubiera pasado de Gardel si no hubiera tenido ese accidente, ¿no? Bueno, no importa. Y sí, con mi abuelo hablábamos muchas veces de que mi bisabuelo, o sea, su padre, era muy fanático de Gardel también. Y sí, uno hace un poco un desglose de las obras de Gardel. Algunos lo critican, no, él no escribía, lo escribió otra persona. Siempre va a haber, viste, esos comentarios, ¿no? Pero sin ninguna duda gozaba de una creatividad única, ¿no es cierto? Y de un sello, ¿no es cierto?
1: Totalmente.
0: Así, de tan melodiosa que era su voz, también eso lo aplicaba a sus melodías, ¿no es cierto?
1: Digo porque teniendo la particularidad que tenés, lo creativo que sos, y en función de la música, tus arreglos, siempre y a nivel internacional suena muy bien, cae muy bien aquello que es identidad gardeliana, ¿no? Estamos hoy con los tiempos de Piazzolla. Uno puede recorrer algunos aeropuertos del mundo y esa clásica imagen de Gardel acompaña sin palabras nuestra identidad. Es decir, Argentina, y bastará su sonrisa, un hombre con esa manera de peinar, o aquellos discos con aquel decir tan particular, en fin. Bueno, quise traer la imagen de Gardel a pocas horas de homenajearlo una vez más, ¿no? Pero escuchemos a algún oyente por ahí, Gabriel. A ver quién está ahí, hola.
2: Señor Gabriel Mores, quería decirle que usted tiene una voz muy dulce. Realmente me emocioné mucho con el tema de la calecita. Amo las calecitas y me trajo recuerdos de mi infancia y mi bandoneón con ruedas. ¡Qué poesía! ¡Qué metáfora! Por favor, excelente. Mi nombre es Elena y lo sigo escuchando. Gracias, Juan Carlos, por esta entrevista.
1: Ahí está Elena. Es felicitándote.
0: Bueno, esa es la mayor satisfacción que nos puede dar el público con lo que hacemos. ¿Te das cuenta, ves? Eso es lo importante, ¿no? Que le generemos a la gente esa emoción.
1: Esto es muy bonito. Y tiene que ver con el ángel de la guarda que habla lunfardo, nada más y nada menos, Gabriel.
0: Sí.
1: A ver, no, escuchemos un poquito.
0: Ese tema es fantástico.
1: Dale. A ver. Gabriel Mores, hoy está en Mitre Mundial de la noche a la mañana.

primera clase del Lunfando, les voy a enseñar muchas palabras y su significado. Chamullar quiere decir hablar mucho sin decir nada. Mirar, mirar, observar. Tomarse el olivo, huir, escapar. Comía quiere decir amigo. Musarda, panza, barriga.

hacerse el importante. Deschavar, revelar un secreto. Grila, algo sucio, desprolijo. Jeta, cara o rostro. Funcar, que funciona bien. Papoña, algo cómodo, fácil, sin esfuerzo. Batir, decir, hablar.

0: es fantástico.
1: Esa, ese tema es...
0: Mariana Quintero, ¿no, Gabriel?
1: Sí, sí, sí. Mi coequiper en este proyecto tan lindo. Vos sabés muy que bueno. varios años estuve a la espera de encontrar no solamente una voz encantadora, sino también alguien que se comprometa de alguna manera con esto. Porque claro. Originalmente yo la tenía en mente a Viviana Vigil, y bueno, lamentablemente se nos fue muy muy joven en 2017.
0: Sí, muy joven.
1: Y yo, bueno, me fui para Estados Unidos y bueno, esto quedó ahí en el tintero. Ajá. Y bueno, la conocí acá en Estados Unidos a Mariana, y bueno, cuando le propuse la idea inmediatamente me dijo que sí. Y bueno, muy le bien. Estoy eternamente agradecido porque tiene una dulzura maravillosa, maravillosa.
0: El juego de aquellas palabras, especialmente que para muchos chicos no va a resultar habitual, y será la curiosidad de preguntar, y el significado, un poco lo que da a entender en el pasaje de este ángel de la guarda que habla lunfardo, mirá vos, exacto, con mayor oportunidad. Mira, que nunca.
1: que la gente sepa que ya tenemos el sitio de internet, el bandoneonconruedas.com.ar, y allí bien. Justamente está el jueguito del angelito que te enseña las palabritas del lunfardo de la canción, interactivo, así que...
0: Bien. A ver, repetí.
1: Sí, por eso te digo...
0: Por ahí está la abuela
1: el
0: escuchando. El bandoneón
1: con ruedas.
0: Sí.
1: Si ponen en el buscador de Google el bandoneón con ruedas, van a encontrar el canal de YouTube y la página que Directo. Es elbandoneonconruedas.com.ar. Y ahí van a tener información, todas las letras de las canciones, los accesos a todas las plataformas donde está el disco. Y los juegos interactivos, ya tenemos el del angelito, tenemos también un rompecabezas, tenemos otro, bueno, de la memoria con todos los personajes de los dibujitos. Y ya estamos prontitos por estrenar el de la República Argentina con todas las provincias que nombramos la milonga, el café con leche, con nuestro personaje que es Federalito, ¿no? Un tipo
0: Federalito.
1: Buen criollo.
0: Sí, que recorre
1: que les
0: el país.
1: Enseña todo el país.
0: Muy
1: exacto.
0: Bien. Pero mira qué interesante. ¿Acaso la música también va a representar algunas regiones? Por lo menos tenés esa idea a futuro.
1: Bueno, mira,
0: música de...
1: te cuento. Para el volumen 2 del bandoneón con ruedas, que ya está en desarrollo, voy a reflotar un tema en particular del abuelo, que él lo compuso para uno de sus musicales. Que se llama Soy la ranchera, ¿no? Está en tiempo de tango, pero es una ranchera en tiempo de tango, ¿no? Y la letra la hizo Martín Darré, mira vos. Martín, además de escribir música, era un letrista extraordinario.
0: Claro.
1: Y no recuerdo la letra completa, pero iniciaba así, ¿no? Decía, dicen que se vino el mambo porque ya no hay criollos para bailar malambo. Que el bailongo de los domingos se ha llenado de gringos que hacen contorsiones.
0: Ah, entonces, qué bueno.
1: Y bueno, y habla, ¿no?, de lo que es la ranchera, ¿no?, de mi tierra, y nombramos también a la China.
0: Lo digo porque,
1: y todas esas
0: claro,
1: cosas.
0: Pero es interesante, además, en esa apertura, que además en tu creatividad va a sonar muy bien, para reparar en la música en diferentes regiones del país.
1: Lo digo, exacto.
0: Desde el lado del litoral, que una chamarrita, que el chamamé, que una zamba, que algún canto coral por allí, en fin.
1: Tenemos pensado eso, porque vos no te olvides, Juan Carlos, que este bandoneón tiene rueditas. Este bandoneón va a rodar por muchos lados, ¿eh? No solamente
0: bien.
1: Por Argentina, ¿eh? Después va a rodar
0: bien.
1: Por Latinoamérica también.
0: Ahí
1: más
0: está,
1: adelante.
0: Excelente. Y ya llegarás. Gabriel Mores tiene son, como en Cuba, y le vas a poner ese ritmo tan particular también.
1: Sí,
0: algo de vueltas.
1: Eso.
0: Interesante. A ver quién está por allí, Javier. Hola.
2: Hola, Juan Carlos, buenas noches. Escuchándolo hablar y la música de Gabriel Mores, se me ocurre solamente un refrán que dice, de tal palo, tal astilla. Me parece maravillosa la sensibilidad de Gabriel Mores, y me parece maravillosa las interpretaciones que hace. Yo tenía referencia de él porque soy el hermano del Vasco Iribarren, y siempre me habló muy bien de Gabriel, y nunca lo había escuchado. Lo escucho esta noche, en la trasnoche esta, y estoy maravillado. Le mando un abrazo a Gabriel y muchas felicitaciones.
0: ¿Escuchaste?
1: Qué lindo, qué lindo. Vos sabés que le he mandado un mensaje al Vasco. Prontito, si Dios quiere, nos vamos a reunir, porque no nos conocemos personalmente, ¿no?
0: Ah, pero bueno,
1: la música hizo que de alguna manera él fue el que primero, digamos, dio el puntapié inicial con esto. Después, bueno, por alguna razón que yo desconozco, seguramente por compromisos de trabajo, bueno, no pudo seguir, y Cerati me confió la responsabilidad a mí de continuar.
0: Bien.
1: Y en la pandemia, ¿no?, que fue un poco el detonante de esto, porque, sí, claro, hacía años que yo le había perdido el rastro a Carlos Cerati, y no sabía si estaba bien, además, ¿viste? Y te confieso, en gran medida las canciones que habíamos compuesto todavía no las habíamos registrado, ¿no? Las teníamos de confianza entre nosotros, ¿no?
0: Sí.
1: Y me costó encontrar su paradero. Finalmente lo encontré, estaba bien, Carlitos. Lamentablemente falleció el año pasado. Y el que me dio la triste noticia fue justamente el Vasco Iribarren, de eso. Pero, bueno, nada, son las cosas que tiene la vida, y el Vasco es un musicazo de primera.
0: El contrabajón, como para que no quede duda, no es algo chiquito, tiene su emoción. A ver, escuchemos un poquito, a ver. Gabriel Mores, hoy está de la noche a la mañana.

0: con trabajón. Me pregunta Gabriel, me está preguntando Eduardo Letera, músico que ha trabajado en la orquesta.
1: Sí, Eduardito.
0: Preguntarle a Gaby por el tema contrabajón, con quién se inspiraba en los dibujos. Ja, ja, me pone. Mirá los datos que tira.
1: Este Letra es un peligro,
0: Date cuenta. Mirá, punto suspensivo. A ver.
1: Sí, sí, sí. Pero nada, te quiero nada más decir esto. Fíjate la genialidad de Cerati. Yo le digo, mirá, Carlos... en el Querandí, donde yo trabajé muchos años, sí. Tocábamos contrabajeando de Piazzolla, ¿no es cierto? Y me pareció una obra maravillosa, ¿no? Entonces, noté que muchos chicos a veces le decían el violín grandote. Entonces le dije a Cerati, dado que de alguna manera pretendemos culturizar con esto, con las palabritas del lunfardo, con las provincias de la Argentina. Bueno, obvio. Hagámosles entender a los chicos que en realidad esto es un instrumento de esta característica que se llama contrabajo. Bueno, risueñamente le podemos poner el contrabajón. Entonces, claro, fíjate cómo con la simpleza que Cerati cuenta que es hijo de un violín, que se casó con una viola muy tanguera y que es primo de un violonchelo. Y al final, justamente... a su familia de cuerdas que extraña, porque es cierto, en la familia de instrumentos de cuerda, en los cuartetos de cuerda ahí el contrabajo no tiene cabida.
0: Claro.
1: ¿Te das cuenta? Claro. Entonces, la gente que vea el dibujito en el canal se va a dar cuenta, bueno, al final del video la resolución es que le tocan el camarín al contrabajón y cuando se abre está el violín, la viola y el chelo que lo vienen a visitar, ¿no es cierto? Muy nada, bien. Todo muy lúdico y muy interesante.
0: Pero este seré tiene un fenómeno. Y la curiosidad exacto. Para los pibes. Exacto. Tengo una preguntita. ¿Cómo es esto de Gabriel Mores, tu piel de jazmín, tango? Que se escucha, que andás cantando. ¿Esto es nuevo? ¿Es un anticipo? ¿Ya lo has hecho?
1: No, no es nuevo. Eso lo grabé hace mucho tiempo y nada. Ajá. Un día en el estudio me senté así un poquitito y se lo mostré al abuelo a ver qué decía. Y al abuelo le gustó.
0: Sí.
1: Y bueno, porque lo a veces tiré como esto que...
0: Sí, porque a veces en tu flyer se cuelga, se te escucha cantar. Y mucha gente pregunta sí. Por allí, ¿está por brindar un trabajo nuevo? ¿Anda en algo del toque bolero, del tango? ¿Hay algo de eso o quedó como el recuerdo?
1: No, está ahí como una expresión más de lo que soy, podríamos decir, ¿no? Bien, porque bien. Yo no soy un cantante de baladas, aunque cuando interpreto las baladas que hago, sí, las interpreto como un cantante de baladas, porque así debe ser, ¿no?
0: Y claro,
1: mucha gente dice, claro. La verdad, no te tenía cantando esto. Bueno, sí, por ahí se sorprenden, pero bueno, eso también tiene que ver con la gimnasia, vamos a decir, de mi característica como productor, ¿no es cierto?, musical.
0: Sí, sí.
1: Entonces uno se adapta a lo que construyen. Sí.
0: Yo creo que tenés que grabar un disco con boleros. Un disco con boleros.
1: De hecho, mira,
0: sería un impacto. Por ejemplo, que grabes un bolero que no tiene tanta difusión, que se llama Cosas como tú. Le falta una versión más adaptada a nuestro estilo, ese bolero. Porque ha quedado en la dimensión de un artista mexicano hace muchos años. Pero claro, no lo han potenciado en diferentes voces. O grabar mía, mira, por ejemplo, Manzanero.
1: Estoy en deuda, ¿no? Sí, claro. Estoy en deuda con eso, con mucha gente que me lo pide. Y claro, no sé por qué me hago, entre comillas, ¿no? Me hago el exquisito. Yo creo que es más porque me da un poco de pudor que otra cosa. Pero lo voy a hacer, lo voy a hacer.
0: Sí, linda voz. Y además haces tu orquesta. Está un camino muy interesante, sos arreglador, sos director de esa orquesta. Ponele la voz, hacé como hacía Geralper en alguna época que tocaba un poquito la trompeta y se ponía a cantar. Claro.
1: Bueno, mira, al amigo Eduardo Letera le he grabado un par de baladas que él compuso, así que
0: mirá,
1: él sabe de lo que
0: bueno, Bueno, ahí está. Y quédate tranquilo porque aquí, una vez que lo des a conocer, lo vamos a escuchar y lo vamos a difundir.
1: Sí, sí. No, no, sinceramente tengo muchas canciones, no tangos, canciones que son muy bellas. Las tengo sinceramente guardadas como los buenos vinos, ¿viste? Pero bueno, hay que mostrarlo un día, eso es verdad.
0: Pero claro, y le vas a hacer bien a mucha gente. Querido y admirado Gabriel Mores, gracias por tu tiempo. Espero verte pronto. Te mando un abrazo grandote y que tengas un excelente martes.
1: Chao. Gracias, viejo. Juan Carlos. Gracias por el tiempo. Un abrazo grande a vos.
0: No,
1: y
0: a vos. Chao, querido. Buenas noches. Chao. Gabriel Mores. Notable músico.
2: Como si fuese
0: su historia, los chicos, la dimensión, el futuro. Un proyecto musical que da vueltas de la noche a la mañana.
2: 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Y a que no se imaginan qué fue lo que hice.
3: ¿Para qué anda el bandoneón, muy compadrón? 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

0: Madrugada fresquita, Fabricio. ¿Cómo venimos? A ver.
1: Así es, 7 grados de sensación térmica, ¿eh? 8.2 la temperatura, la humedad 71%, cielo parcialmente nublado. Máxima para hoy de 12 grados con cielo parcialmente nublado. Para el miércoles, mínima de 5, la máxima 11 con cielo despejado. El jueves, mínima de 8, la máxima 13 con cielo algo nublado. El viernes, mínima de 6, la máxima 13 grados. Para hoy, para este martes, mínima de 5, la máxima 12. Está fresquito, ¿eh? Tenemos 7 grados de sensación térmica, cielo parcialmente nublado. Viento del oeste a 8 kilómetros por hora, Juan Carlos.
0: Mira, el viento del oeste. Re frío, sin dudas. Hay pasos en la zona de la Patagonia, en la cordillera, impedidos, porque hay nevadas importantes que se produjeron en las últimas horas, por ejemplo. Habrá que estar ahí muy atento. La zona de Jujuy también tiene nevadas importantes en algunas zonas. Y el frío que va a continuar en los próximos días.
1: Así es.
0: Bueno, Jordania, que será el último obstáculo de nuestra selección en la fase de grupos. Argentina-Jordania, sábado 11 de la noche, van a jugar en Dallas. Mucho más aliviado el trámite. ¿Y por qué? Y porque quedó eliminada del Mundial 2026. Argentina va a jugar con un equipo que ya está eliminado de este Mundial, pero eso no quiere decir que no le genere algunos dolores de cabeza, planteos como un equipo de fútbol al momento. Por supuesto que la tensión será otro. Y perdió hace un ratito a manos de Argelia 2-1. Argelia 2, Jordania 1. Y por eso queda eliminada del Mundial. Y esto le permite a la selección argentina asegurarse el primer puesto del grupo J. Y empieza a conocer de a poquito el camino para defender su título de Qatar 2022. La identidad futbolística del próximo rival argentino. Jordania es un equipo, según los entendidos, que está más cómodo cuando no tiene la pelota. Apuesta el contragolpe. Tiene dificultades importantes en el juego aéreo. Acciones de pelota parada. Charlaba, por ahí me demoré mientras hablábamos con Gabriel Mores, en una imagen que la pantalla me traía de ese partido. Qué infantiles algunas jugadas por parte de la gente de Jordania. Cuando llega Argelia a empatarle, esa desazón total de un arquero, no podía entender, no podía creer todo lo que había ocurrido en su cara, ahí adelante, del área, para terminar generando dos instancias de gol y quedar afuera de este Mundial. Reitero entonces, Argelia le ganó 2-1 a Jordania y será Jordania el próximo rival de la Argentina. Y por el otro lado, Francia, que lo ha goleado a Irak con un doblete de Mbappé. Y Mbappé es el que más lo acecha a Messi, buscando un récord de mayor goleador de la historia de los mundiales. Hasta aquí lo tiene el nuestro, con 18 tantos. Pero Francia goleó a los iraquíes y es candidato entre aquellos equipos que se mencionan o seleccionen para pensar precisamente en una final, ¿no? Allá el domingo 19 de julio. Ojalá esté Argentina allí disputando ese partido. Bueno, Mbappé, que metió un doblete y que acecha a Messi. Vamos a ver qué pasa. ¿Tenías algo por ahí para contar,
1: sí,
0: Fabricio?
1: Sí, para contar los partidos de hoy. Portugal-Uzbekistán a las 14. Grupo L, Inglaterra-Ghana a las 17 horas. Grupo L, Panamá-Croacia a las 20. Grupo K, Colombia-Congo a las 23, ¿eh? Los partidos de este día martes, y vamos a estar disfrutando seguramente por la transmisión de Radio Mitre, ¿no? Y por otro lado, te quería contar que en busca del video del escándalo, la justicia intimó a Jessica Sirio a entregar el celular en 24 horas, así que...
0: Claro, lo que hoy contábamos ayer, a la una.
1: Se va a cumplir el plazo seguramente en las primeras horas ya del miércoles, así que vamos a ver qué sucede con este celular, ¿eh? Que está buscando la justicia. Espero que no se borre.
0: Las primeras horas del martes.
1: Por eso ya se cumple las 24 horas, ¿no?
0: Claro,
1: el martes.
0: Claro, porque le dijeron ayer, dentro de 24 horas usted traiga el celular. Quiere decir que este martes tiene que aparecer.
1: ¿Qué pasa? Al mediodía se cumpliría las 24 horas.
0: Sí, y bueno, sí. Por eso. ¿Y si son las 2 de la tarde y no apareció, la van a buscar a Jessica Sirio? Jessica Wanda Sirio. Ese es el segundo nombre.
1: Ah, Wanda, mira.
0: Mira vos. ¿Qué tal?
1: ¿Qué nombre?
0: Bueno, Portugal y Uzbekistán van a jugar en Houston. Hace mucho calor. Inglaterra, Ghana van a jugar en Boston. Panamá, Croacia van a Canadá, en Toronto. Y el partido de la noche que decías, ahí estará el Super Mitre Deportivo, Colombia con República del Congo,
1: sí,
0: en Guadalajara,
1: sí.
0: Claro, en México, ahí tenemos partido de México, por eso vamos a completar nuestro tiempo aproximadamente a la 1:30, 2:20 de la madrugada, para comenzar de la noche a la mañana. Bueno, veremos. Vamos aguardando los diarios, Fabricio.
1: Exacto, ¿vale? Exacto. Está llegando demorado, sí, por el tema de Messi, seguramente, las fotos,
0: sí,
1: y todo eso, ¿no?
0: Y los partidos y todo lo que hay para contar.
1: Claro,
0: totalmente.
1: Exacto.
0: Bueno, después la seguimos, dale.
1: ¿Cómo no?
0: Las 3:04.
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0: Oh, qué bien, qué bien. Javier Federico ha indicado bandeja número 2, le dice desde ahí. Ese 2 es la B de... o el 2 de... Bueno, va para arriba.

Venimos con mucho ritmo porque fuimos a una época para ese Beautiful Killer. Pero queremos hablar un ratito de Madonna, porque han pasado 20 años de aquel Confusion on a Dance Floor, una obra maestra del género dance, y ha vuelto a la pista con esa secuela que no va por la nostalgia. Este Confession 2 promete reactivar una era que puede redefinir el pop y otra vez una pista en un territorio muy propio. Es el trabajo número 15 de Madonna. Hemos visto en algún video, es realmente impactante. El 16 de agosto próximo estará cumpliendo 68 años. Tiene un toque de melodía eufórica, por ahí hay un dejo un poco más melancólico, una letra filosa en alguna canción, y las pop girls que se van mezclando cuando llega ese momento de entregarse a una canción en medio de un boliche, un festival multitudinario. Esa pista siempre tiene una dueña, Madonna, que reclama una vez más un territorio del cual no se fue. Hubo algún adelanto, algunos guiños, y es la secuela de aquel trabajo, aquel disco del 2005. ¿Qué pasó? 2 décadas, caramba. Que tuvo tiempo, que le ocurrieron tantas cosas, que la consolidó no solo como una reina del pop, sino una muchacha que hizo un arquetipo de la reinvención. Y siempre estuvo ese hambre dance, disco, pop, electrónica. Marca un pulso, no hay ninguna duda. Y por ahí lo vamos a conocer y mucho más el próximo 3 de julio, el Día del Locutor. Viernes 3 de julio asomará el total de 16 canciones. No hace más que reafirmar su lugar por todo aquel trabajo y aquel camino recorrido, aquel Celebration Tour que comenzó en Londres el 14 de octubre del 2023, andábamos en Argentina en otras historias. Y después llegó un concierto gratuito multitudinario ahí al costadito de la playa en Río de Janeiro el 4 de mayo del 2024. Y fue el show más multitudinario de su carrera. Tanta convocatoria en la historia de la música, cifras récord, realmente impactante. Bueno, le ocurrió a Shakira hace pocas semanas, pero Madonna tiene un poquito más de años de experiencia y en ese tiempo a nivel mundial. No quiere decir que Shakira no lo vaya alcanzando, que ayer se deleitaba con algunos pasajes de Argentina viéndola jugar desde una platea y una cámara que volcaba primerísimos planos de la muchacha de Colombia, que además genera con tanta inventiva e incentivo la musiquita para este mundial. Bueno, pero vamos por esa expectativa, el anuncio de Confession 2, el legado de aquel disco. Un álbum que va dando cuenta de la estética, de la forma de habitar el baile, la noche, la reinvención. Javier tiene por allí, en esa bandeja, este Love Sensation.

0: venimos con muy buen ritmo con Madonna y un anticipo del álbum Full, que vamos a conocer el próximo 3 de julio con este Love Sensation. Pero demos otra vueltita porque tenemos un puñadito de vinilos por identidad este martes, con algunas novedades, algunos anticipos y por ahí un toque nostalgioso. Ya llegaremos por allí. En lo inmediato, un anticipo de otro vinilo que vamos a conocer el 10 de julio. El 3, el de Madonna, y al otro viernes, 10 de julio, el nuevo álbum de los Rolling Stones. Una banda que ha presentado un anticipo. Bueno, será un encuentro con la gente en Nueva York también. Sí, seguimos divirtiéndonos muchísimo, dijo Mick Jagger junto a Keith Richards. Ellos fundaron en Londres en 1962 y después Ronnie Wood se une a los Stones hace 50 años, en 1976. Y estuvieron hablando en la televisión con el presentador y humorista Conan O'Brien. Había algunos invitados, por ahí un par de periodistas, y hablaron, bueno, te preguntaban de qué va ese Foreign Tongues, algo así como las lenguas extranjeras. Es el vinilo número 25 en la carrera de los Rollins. El último trabajo, Honey Diamonds, recibió en 2023 una muy buena respuesta de la crítica después de 18 años sin un vinilo de estudio original. Bueno, ahora estamos trabajando, fue la mejor experiencia de mi vida, dijo Charlie Watts, soy su mayor fan en el mundo. Y Mick Jagger dijo, un mes para producir un disco no es tanto tiempo. Y después le dice el presentador, este señor que lo lleva a la televisión, el señor O'Brien, le dice, al escuchar las canciones, uno por momentos podría creer que estamos en 1968, tu voz está impecable, le dice a Mick Jagger. Y entonces Mick Jagger mira la cámara, lo mira él y dice, es que tomaba muchas más drogas en el 68. Y fue carcajadas de todos los que estaban allí en ese tiempo de la televisión. Jagger, Richard tienen 82 años, Wood tiene 78 y tiene la colaboración este disco de otras leyendas de la música. Paul McCartney, el líder de The Cure, Robert Smith, que también se suma a todo eso. Pero vamos a la bandeja número uno, me dice Javier, y escuchen un anticipo de los Rolling Stones. Hoy es martes.
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tiempo, el tiempo que pasa, la música por lo que va generando, y en este martes de vinilos es un anticipo del álbum de los Rolling Stones que vamos a conocer el 10 de julio, por lo menos así lo fueron anticipando. Hoy podemos buscar en ese tiempo de efemérides del calendario que cada 23 de junio cumplía años Bob Fosse. Había nacido en 1927. Todo ocurrió un 23 de septiembre. Preparaba la reposición del musical Sweet Charity en un teatro en Washington. Y pocas horas antes del estreno, estaba dirigiendo el último ensayo, sufre un ataque al corazón y muere en el hospital Washington, George Washington. Tenía 60 años Bob Fosse. Se le informó al público cuando termina la obra, a los actores, sobre la muerte del coreógrafo. Y en su testamento previó que para celebrar su muerte, así lo había considerado en esos términos, se hiciera una cena en su restaurante favorito en Broadway, con todos los asistentes vestidos de negro. Un final al estilo Bob Fosse, como lo reflejaba en una de sus grandes películas, producciones, que tuvo que ver con un tinte autobiográfico y mucho, como en 1979, aquel All That Jazz. Pongámonos en clima un poquito, a ver cómo era.

un momento, el de aquella superproducción donde Roy Scheider es Joe Gaydon, aquel coreógrafo que abusa de su vida amorosa, de las anfetaminas, de tantas horas, su carga laboral. Hasta que la muerte, en aquella figura de Jessica Lange, se lo llevará de este mundo. Pero es un personaje que tiene detalles, no solo de Bob Fosse, sino también de los míos, de otra gente, del espectáculo, aclaraba Roy Scheider. Nace en Chicago, un 23 de junio de 1927. El nombre Robert Louis Fosse. El nombre era un homenaje al escritor Stevenson. Hijo de un artista noruego y desde pequeño, primero como bailarín y después como escenógrafo. Se vistió y se sintió atrapado por todo ese mundo. La primera película en llevar allí el musical Sweet Charity, por ejemplo, no fue aquello que tuviera tanta repercusión, por lo menos lo que se apostaba. No obstante que tuvo el protagónico de Shirley MacLaine. Y fue un homenaje al director que tanto admiró Bob Fosse, Federico Fellini, Las noches de Caviria, aquella musiquita que escuchábamos allí también. Pero demostró ese talento en lo técnico, en lo artístico, y después se iba a consagrar en la misma línea por Cabaret. Y después llegarían Lenny, sobre Lenny Bruce, Star 80, y para completar un ciclo que lo convertía a Bob Fosse en uno de los pocos en ganar tres grandes premios. A ver, Johnny, teatro musical, acumuló 9. Premios Emmy en la televisión, tuvo 3. Y Oscar en el cine. Una película que además de ese tinte autobiográfico, era una extraña celebración de la vida. Un hombre que consumía 5 paquetes diarios de cigarrillos, pasaba horas y horas entre el whisky y la cocaína también, porque había que poder sobrevivir, sobrellevar esa carga de trabajo demoledora, tanta presión en el día a día. Alguna vez dijo, yo hacía cosas maravillosas, pero también entraba, salía de ese mundo. Y llegó un momento en el cual pensé que era indestructible. Se servirá de una escena inolvidable. Cuando se recuerda, de parte de él, una operación a corazón abierto. Y era en el marco de un número musical. Y allí el protagonista canta, baila y se despide de todos aquellos que le dieron algo en el pasaje de su vida, que influyeron, rostros, imágenes. Y para esa fotografía de esa película, Bob Fosse le hizo otro guiño a Fellini. Es un despliegue de creaciones, de obsesiones, la gran egolatría de todo artista, y en ese nivel, la belleza de los bailes. Y por ejemplo, el momento de los castings. ¡Qué crueldad! Una época difícil para Bob Fosse, la medianía de los años 70, porque en ese momento trabajaba en el montaje del musical Chicago en Broadway y la filmación de Lenny. Y varios de los temas con el tiempo llegaban a esa categoría de clásicos, aquella inolvidable despedida cuando cantaba Bye, bye, life, adiós, adiós a la vida. Por supuesto, no quiero irme de All That Jazz, porque Javier me hace seña que lo tiene en la bandeja número 1. Bob Fosse murió en 1987. Cada 23 de junio cumplía años, y hoy brilla en un martes de vinilos.

vamos repasando, porque rescaté aquí el vinilo, ¿sí? All That Jazz. Los premios Oscar en los años 70. En 1973 optaban mejor película, a ver, Padrino 1 y Cabaret. Ganó el Padrino 1. Pero premio para el director Bob Fosse, sobre la dirección de Coppola. Se repartían premios.

premiado como mejor director por Kramer. Y le pasaron por delante a Bob Fosse. ¿Eh? Y a Dustin Hoffman le dieron el premio al mejor actor, delante de Jack Lemmon, Al Pacino, Peter Seller, Roy Scheider. Y Meryl Streep ganaba como actriz de reparto y completaba aquella cosecha de Kramer. ¿Y Olda Jazz? Y a Olda Jazz le quedó el consuelo de haber tenido 4 distinciones: dirección artística, diseño de vestuario, montaje, banda sonora. Meses antes, en Cannes, en el Festival de Cannes, se llevó la Palma de Oro. Pero el tema del Oscar, Bob Fosse, All That Jazz y todo aquello, ya pasó, señor. Bob Fosse cumplía años cada 23 de junio. Rescatamos aquel vinilo de All That Jazz. Creo que tantas veces se dice, ¿no?, que la historia continúa. Bueno, vamos a la bandeja número 2. Oh, qué bien suena. El dúo es el Zar.

Madonna con aquel Beautiful Killer y un anticipo de su nuevo álbum que asomará el 3 de julio, Love Sensation. Un anticipo del álbum de los Rolling Stones, In the Stars, que asomará el 10 de julio. Y nos reencontramos con aquella banda de sonido en un vinilo apasionante, All That Jazz, recordando a Bob Fosse con Arranging After Your Kick-On. Y después a Gorus Line, por supuesto. Nos quedaron 3, 4, 5 vinilos que también son novedades. Bueno, continuará como la serie. Y el zar, sigo esperando los martes vinilos.

0: está por ahí, Javi? A ver, hola.
1: Buenas noches, Juan Carlos. Su programa de la noche a la mañana es todo lo que está bien en este mundo, para nosotros los solos. Gracias, muchas gracias. Guillermo de Urlingan.
0: Muy generoso, Guillermo. Muchas gracias. Y además por estas horas, darle la posibilidad a la radio para que lo acompañemos un poquito más. Miremos el reloj, ya las 3:37.
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0: La voz, la sonrisa. Hoy la incuestionable es...

0: besos, besos, besos de papel. Pero eso no va.
1: Pero cómo nos vamos a olvidar de aquel Club del Clan, los años 60, poniendo el foco de atención en aquellos jóvenes, la política, el mayo francés, el rock de los Beatles, el toque masivo, el entretenimiento. Aquella juventud, antes de que todo eso ocurriera, estaba concentrada en el Club del Clan. Eran los comienzos de la década del 6, que tenía tanto protagonismo. Aquella muchachita simpática, con muy buena voz, que llegaba a Buenos Aires desde su Chivilcoy natal. Había una canción con Bobby Capó, Llorando me dormí, y después su primer gran hit, Burbuja Azul. Pero hubo un crecimiento notable porque llegó la era de la tele y ellos, y había que conquistar ese público en el Club del Clan. Y Violeta fue, desde aquel 1962-63, a través de aquella pantalla encendida los sábados, atardecer la noche, una figura de identidad, una dimensión de su fama. Aquel casamiento, un día de marzo del 67, con el notable Néstor Fabián. Le mandamos un abrazo a Néstor. Y aquel reflejo del éxito que hasta Pipo Mancera lo televisaba por sus sábados circulares. Y que no solo iban las cámaras a la boda, también estaban en la fiesta, en la partida, en la llegada, la luna de miel, el éxito. Violeta era una veinteañera famosa. Era aquella mujer de identidad o una insignia de la estética musical. Aquella manera de decir de Palito, de Raúl Lavie, de Johnny Tedesco, de Chico Novarro. Y aquel directivo de la compañía discográfica RCA, Ricardo Mejía, que era el mentor de aquella nueva ola y el Club del Clan. Y Violeta sonreía y cantaba. Eterna. Sí, hoy es incuestionable. De la noche a la mañana.

aquellos jóvenes cantantes, aquella identidad de la vida, los que trascendían, los que buscaban su propia personalidad. Violeta fue una de ellas, un puñado de canciones por cada fin de semana y sus shows. Ella eterna y las canciones inolvidables. Hoy es incuestionable, de la noche a la mañana.

se editaban 3-4 discos, compilando temas y temas. Aquellos cantantes, los chicos del clan, el furor por lo joven. Qué manera de adueñar rating con estas canciones. Violeta Rivas, toda una época incuestionable de la noche a la mañana.

ficticia pasión. Y de rebote, una historia de amor que duró 54 años. Sí, cómo no recordarla. Murió un 23 de junio de 2018. El baile del matone. ¿Alguien la recuerda? Decía aquel actor en el final de la película. Violeta, en los años 60, la había grabado así.

pesos de papel. ¡Qué suerte! Mi juramento, el cardenal, el baile del ladrillo, eterna. La Viole, Violeta Rivas, incuestionable, de la noche a la mañana.

0: 3:51.
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0: madrugada fría, Fabricio. ¿Cómo seguimos? A ver.
1: Así es, 6-8 de sensación térmica, sigue descendiendo la temperatura, la humedad 71%, cielo parcialmente nublado, viento del oeste a 8 kilómetros por hora, visibilidad 10 kilómetros. La máxima para hoy, 12 grados. Y el cielo parcialmente nublado en la ciudad de Buenos Aires. Para el miércoles, mínima de 5 y la máxima 11 grados con cielo despejado. El jueves, mínima de 8, la máxima 13, con cielo algo nublado. El viernes, mínima de 6, máxima de 13, con cielo algo nublado. Y el sábado, atención, día que juega la Argentina, mínima de 9, la máxima 16, con cielo parcialmente nublado. Para hoy, para este martes, 12 de máxima, cielo parcialmente nublado. 6-8 la sensación térmica, la humedad 71%, cielo parcialmente nublado en Buenos Aires.
2: No da cuenta de lluvia, quiere decir.
1: No.
2: Fin de semana no habla de lluvia.
1: No, para nada.
2: Porque el partido de Argentina va a ser 11 de la noche del sábado.
1: Bien.
2: Ya nos vamos, ya ahí nos robamos el sol, la nube, nos robamos todo.
1: Todo.
2: 11 de la noche ya quedan algunas estrellitas. Ahora habrá que abrigarse mucho porque, por supuesto, en la dimensión de ese partido, Argentina, por ejemplo, frente al Monumento de los Españoles, en la zona de Palermo, Plaza San Martín, zona de Retiro, en otros barrios donde muchísima gente se va a dar cita, pantallas instaladas, pero lleven abrigo, porque va a estar bravo el tema. Sí, lo vamos a sentir.
1: Así es.
2: Cuando, a esa hora, 11 de la noche, medianoche. Pero siempre va a haber un entone. Bueno, y a portarse bien también. Porque la gente dice, noche farra, Argentina ya está, ya clasificó.
1: Claro.
2: Por eso, tranquilo. Porque sigue la madrugada del domingo. Y siempre demuestra un poquito más.
1: El que toma, que no maneje. Porque,
2: no.
1: Viste, sábado a la noche, domingo a la mañana.
2: No, por eso. Acá. Por eso. Pues siempre tenemos cada noticia en el despertar
1: el
2: del
1: domingo.
2: Mami.
1: Sí.
2: Cuando escuchamos allá, 7:30 de la mañana, Hoffman, y nos vamos preparando para el Vivamos la Vida, la historia de la trasnoche. Cuidado entonces, está nevando despacito en Ushuaia, hay 0.3 de grado sobre cero de sensación térmica. Bien, las 3:54, Fabricio, vamos al diario, hay títulos en la portada de
0: Diario Clarín. Messi, único, clasificó a la Argentina y ya es el goleador récord. Fue 2-0 a Austria, le hizo los goles y tiene la máxima marca en el Mundial, 18. El nivel de empleo está estable, pero sube el trabajo negro. La desocupación fue del 7,8% en el primer trimestre del año, apenas por debajo del 7,9% de igual periodo del año pasado. Adorni, nueva maniobra para ganar tiempo y evitar la interpelación. El oficialismo en la Cámara de Diputados decidió que el pedido de interpelación al jefe de gabinete que impulsaba la oposición sea tratado antes en comisión. Le dan 24 años de prisión a un ministro de Pedro Sánchez por corrupción. Y también cannabis para mascotas con uso medicinal lo autorizó Mendoza para tratar dolor, convulsiones y males crónicos. Montescos y Capuletos al Colón. Se estrena una ópera de Vincenzo Bellini sobre las familias de Romeo y Julieta. Temas centrales que tiene Clarín este martes 23 de junio de 2026.
2: Bueno, después daremos una vuelta por otras páginas, interiores. Y también vamos a guardar la llegada de otros diarios, ¿dale? De a poquito.
1: Así es.
2: ¿Sí?
1: Así es.
2: 3:56.
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2: Aquellos que recién despiertan y no supieron, Argelia le ganó 2-1 a Jordania, partido de la trasnoche. Y ya, primerísimo puesto en su grupo para Argentina, de la noche a la mañana.

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Eduardo Aute, el que pintó la belleza, y juntos, Helen de Quiroga en México y Miguel Bosé en España, con las ganas de decirte, para alcanzar juntos las 4:02.

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1: Comenzando otra hora, Fabricio, ¿qué temperatura y el pronóstico para este martes?
2: 6 grados 8 décimas de sensación térmica, humedad 71%, la máxima para hoy 12 grados para este martes, con cielo parcialmente nublado. El miércoles, mínima de 5, la máxima 11, con cielo despejado. El jueves, mínima de 8, la máxima 13, con cielo algo nublado. El viernes, mínima de 6, máxima de 13 grados, con cielo algo nublado. Y el sábado, el día del partido de Argentina, mínima de 9, la máxima 16, con cielo parcialmente nublado. Para hoy, entonces, para este martes, 12 de máxima, cielo parcialmente nublado en Buenos Aires. La actual, la sensación térmica, 6 grados 8 décimas. Cielo parcialmente nublado en estos momentos y la visibilidad, 10 kilómetros.
1: Bueno, está fresquito. Tengan en cuenta que una medida de fuerza van a llevar adelante los metrodelegados. Hoy van a liberar molinetes de la estación Federico Lacroce de la línea B, B de Bueno, entre las 7 y las 8 de la mañana. Estación Federico Lacroce, línea B del subte, liberan molinetes. Advierten en un comunicado que pueden llegar a profundizar su plan de lucha si no tienen respuesta a los reclamos que mantienen con la concesionaria EMOVA. Apuntan a ella, dicen los metrodelegados, por descuentos salariales, sanciones disciplinarias ilegales, y la convoca la Asociación Gremial de Trabajadores del Subte y Premetro a la medida de fuerza. Descuentos salariales, sanciones disciplinarias. Bueno, vamos a ver. Esto va a ocurrir entre las 7 y las 8 de la mañana, estación Federico Lacroce, la línea B del subte. Téngalo en cuenta si es pasajero habitual de esa línea del subte y en esa estación se libera molinete. Bueno, vamos al diario. Las 4 o 5 minutos hay títulos en la portada de
2: Diario Popular. Messi otra vez descomunal, con una nueva actuación de otra galaxia de Lionel Messi, que anotó los dos goles. La selección argentina derrotó 2-0 a Austria y se clasificó para los 16avos de final, a falta todavía del tercer partido por fase de grupos, el próximo sábado ante Jordania. El capitán albiceleste, que con el partido 0-0 desvió un penal, llegó a 18 goles en mundiales y es el único máximo anotador histórico. Lío, que agiganta su leyenda, sigue rompiendo todos los récords. Francia adentro, doblete de Mbappé, que persigue el récord de Lío. En Argentina se vivió con toda la pasión. Las fotos que acompañan también esta nota en Diario Popular. Argentina clasificó a 16avos de final. Diferencias con la dirigencia. Bombazo en el ciclón. Álvarez dejó de ser el DT. Racing presentó al nuevo técnico, Bog Boda. Este club exige salir campeón, dijo. Temas centrales, Juan Carlos. Hoy también la lámina del genio mundial en Diario Popular, Así que a no perderse en este martes 23 de junio de 2026.
1: Por supuesto, el bullicio, la alegría, el estado de ánimo, Fabricio, que hablábamos al comenzar.
2: Sí, totalmente.
1: Hay otra sensación interior. Y vamos a reiterar, por aquellos que recién despiertan, o no estaban escuchando, o no lo vieron, Argelia le ganó a Jordania 2-1. ¿Por qué insistimos por ahí? Porque son los otros dos equipos que conforman el grupo donde está Argentina. Argentina va a tener como rival a Jordania el sábado a las 11 de la noche en Dallas, pero ya ha quedado eliminado del Mundial. Le da otra situación, por supuesto. Queda como cabeza de ese grupo Argentina y ahora habrá que esperar el grupo H, que viene picante ahí, ¿no? Con el tema Cabo Verde, Uruguay, España. Sí. España, Uruguay van a jugar el viernes, allá por las 9, 9 y media de la noche. Habrá que estar muy atento también. Los partidos que le van quedando a este Mundial que nos atrapa, y particularmente porque lo está llevando muy bien adelante la selección nacional y Messi, sin dudas. En un ratito miramos un poco las páginas interiores de los diarios. Fabricio Daniel. Y nos contás a ver qué está pasando.
3: ¿Cómo no?
1: 4:08.
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0: Hola Juan Carlos, buenos días, te habla Manuel, desde Santiago de Compostela, paseando por aquí, ciudadano de Mar del Plata, y ahora de paseo y escuchándote, realmente un placer. Gracias Juan Carlos por estar siempre conmigo y con todos los que te admiramos. Un saludo grande.
1: Bueno, muchas gracias, muy generoso. Uy, qué ciudad bonita, Santiago de Compostela. Damos una vuelta por España y la temperatura tan elevada de estos días en gran parte de Europa. Hoy se pronosticaban también máximas importantes. Probablemente España cambie un poquito el clima a partir del viernes, sábado, domingo. Es que refresque, pedía la gente, que se torne insoportable. Las noches máximas entre 30 y 31, ¿cómo hacemos para seguir en el día a día? Por lo menos aquellos habitantes en Madrid y en otras regiones que daban cuenta frente a un cronista de la televisión. Ya que andamos por España y agradeciéndole el llamado al amigo, el presidente Pedro Sánchez va a tener que rendir cuentas en el Congreso mañana miércoles. Causas judiciales, investigaciones que por momentos lo dejan sin aire al gobierno. Grupos parlamentarios que apoyaron su última reelección va a tener que brindar algunas explicaciones acerca de la indagatoria al expresidente socialista José Luis Rodríguez Zapatero, que está siendo investigado por presunto tráfico de influencias, lavado de dinero. Rodríguez Zapatero hace unos días declaró ante el juez, pero no convenció al magistrado. Hubo inocencia, dejaron un largo silencio. Y Rodríguez Zapatero se ha negado a hablar de ese lote de joyas tasadas en 1.300.000 euros que la policía le secuestró en una caja fuerte en su oficina. Entonces se sumaron varias voces, los llamados socios de esa historia dicen, ¿y ahora? Y llevan semanas reclamando explicaciones a Sánchez, quien como secretario general del PSOE lidera la fuerza mayoritaria, ¿no es cierto?, en la coalición del gobierno. Esos socios, vamos a ponerle comillas, partidos progresistas, nacionalistas, independentistas, vasco, castalanes, derecha, izquierda. Y para algunos de ellos, por ejemplo, el Partido Nacionalista Vasco o el Partido por Cataluña, la legislatura se agotó con tantos casos de corrupción que acechan al gobierno, al Partido Socialista. Y otra parte del arco parlamentario que apoya a Pedro Sánchez pone en tema de riesgo la financiación ilegal del PSOE, y el presidente lo niega. Y ha ocurrido un hecho que también sorprendió en las últimas horas: 24 años de prisión para el exministro de Transporte y exsecretario de Organización del PSOE, José Luis Ábalos. Porque todo esto se va sumando a la investigación sobre una presunta trama liderada por un exsecretario de Organización nombrado después de Ábalos, el señor Santos Cerdán, quien parece, según la investigación, habría orquestado y solventado con fondos del PSOE una campaña de descrédito hacia quienes investigaran al gobierno, a los dirigentes socialistas. ¿Y qué hará Sánchez mañana miércoles? ¿Cómo sostenerse en la Moncloa? Argumentando que tuvo una reacción inmediata, sacando de su lado a quienes cometieron delitos o por lo menos sospecha de muchos de ellos. Y parece que en otras oficinas, en la agenda del secretario general del PSOE, figura otra cita picante. Sábado 27. Ese día se va a celebrar la reunión del Comité Federal y Sánchez no va a poder eludir la autocrítica. ¿Por qué? Y porque hay patéticos resultados que su partido obtuviera en las urnas en las últimas cuatro elecciones regionales: Andalucía, Castilla y León, Aragón y Extremadura. Y ahí no le va a quedar otra cosa que ponerle el pecho a las balas, que serán críticas y críticas de los presidentes autonómicos socialistas ante el desgaste que las denuncias por corrupción van generando. ¿Pero habrá un adelanto electoral? ¿Se llamará pronto elecciones en España? Pedro Sánchez dice que no piensa. Ya lo ha dicho adentro y afuera del Congreso. Pero hay inquietud y agobio a su alrededor. Habrá que esperar la sentencia del juicio a su hermano, David Sánchez. Parece que la causa es haber sido presuntamente contratado en un puesto creado a su medida en Badajoz. Badajoz es justo cuando se cruza ese límite con Portugal. En tanto, la esposa de Pedro Sánchez, Begoña Gómez, lo contábamos la otra noche, tiene prohibido salir del país y será llevada a un juicio oral porque un juez sospecha que se benefició profesionalmente por ser la primera dama. ¿Qué pasará con los presupuestos generales? ¿Habrá un adelanto electoral y habrá falta de apoyo parlamentario? ¿Qué ocurrirá? Pedro Sánchez, Díaz con prueba de fuego, ¿va a resistir? ¿Qué ocurrirá con el gobierno en España? Será motivo también de seguir muy de cerca la información que llegará desde allí en los próximos días. Las 4:15 minutos. Por supuesto que somos toda emoción. En un ratito Fabricio nos va a contar de los diarios. Esta locura de Argentina. ¿Sí? Ya está clasificadita, lista para jugar con Jordania el sábado. Vamos. Vamos.

0: el himno que nos quedó del último Mundial Qatar. Y ahora seguimos cantando la mosca, muchachos. Las 4:18.
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0: Premio Andrés, gracias por estar en la sintonía de Mitre, que es mundial, y por estos días. Fabricio López está repasando los diarios.
2: Así es.
0: Una noticia que nos ha impactado y en Mar del Plata. Contale a la audiencia.
2: Bueno, un colectivo que arrolló a varias personas en la dársena frente a la Rambla, Juan Carlos, murió una joven, esto en Mar del Plata, fuera de control, subió a la vereda en el horario pico de flujo de pasajeros. Hay 6 heridos graves internados en el hospital de agudos. Un colectivo se desvió de la dársena donde se encuentran las paradas de transporte público de pasajeros ubicadas frente a la Rambla, embistió las estructuras, arrolló a varias personas. Las primeras informaciones del municipio de General Pueyrredón confirmaron que murió una joven de 18 años y que 6 heridos fueron trasladados en código rojo. El siniestro ocurrió poco después de las 19 de ayer, en la hora pico de tránsito en la zona, donde coinciden las paradas de más de una decena de líneas de transporte. La unidad que protagonizó este incidente es el interno 173 de la línea 532. Equipos médicos del SAME, a los que se sumaron bomberos, policías y agentes de defensa civil, participaban ayer del operativo que requirió la atención de víctimas, de las cuales no se pudo precisar al cierre de la edición de La Nación ni la cantidad de damnificados ni la gravedad de sus cuadros de salud. Las ambulancias partieron desde el lugar con los primeros heridos que fueron previamente asistidos sobre la vereda que acompaña ese tramo del Boulevard Peralta Ramos entre Rivadavia y San Martín, a unos 150 metros del complejo del Casino Central, para que más o menos los que conocen Mar del Plata se ubiquen. La primera hipótesis que sospechan es que los investigadores se orienta a un desperfecto mecánico que habría ocurrido cuando el chofer ingresó a una explanada, ocasión en la que el vehículo se montó sobre la vereda donde están desplegadas las estructuras que hacen de paradas. Bueno, los bomberos debieron esforzarse para acceder al espacio entre el chasis del colectivo y la vereda ante la posibilidad de que hubiese alguna persona atrapada allí. Testigos revelaron a efectivos policiales que había advertido que este ómnibus ingresó a alta velocidad a ese desvío exclusivo para este servicio de transporte de pasajeros. Superó el desnivel que existe entre la calle y la vereda dispuesta para quienes esperan los colectivos, ¿no? Y así embistió a varias personas. Los postes que indican las paradas de cada línea de transporte, también algunos escaparates fueron realmente destrozados.
0: Arrastrado, ¿no?
2: Sí, por el colectivo.
0: Claro, arrancados. Uh-huh. Una locura. Ha venido a mucha velocidad. Además, el lugar, por lo que vas contando, Fabricio, es justito el verano. Ese bulevar es el mar allá. Es el sol que pega, es
2: un frente al casino.
0: Claro, totalmente. La gente regresando, lógico, volviendo un día de actividad y lamentablemente una muerte, ¿no? Una jovencita de 18 años que pierde la vida. ¿Se saben otros detalles?
2: Sí, bueno, el chofer quedó a disposición del fiscal Germán Vera Tapia, que abrió una causa por los delitos de homicidio culposo y lesiones culposas. Por el momento no se dispuso su detención, pero sí se solicitó que sea sometido a un control de alcoholemia. Este es el primer paso previo a la instancia de declaración que deberá hacer ante el fiscal del caso. Y desde el Hospital Internacional General de Agudos confirmaron el ingreso por el área de guardia de 6 heridos trasladados desde la Rambla. Si bien no se confirmó de manera oficial la gravedad de las lesiones que presentaban estos heridos, se informó que uno de los pacientes presentaba lesiones más complejas.
0: Mira, bueno, veremos qué ocurre. Lástima la noticia y será un día...
2: Hora pico, 7 de la tarde,
0: sí, el regreso. Será un día difícil en Mar del Plata y en la región, ¿no? Sin duda por lo que ha ocurrido. Bueno, todo era a la misma hora, arrancando la última vuelta del día y tomar el 60. Una esquina en San Isidro, el chofer se llama Jonathan. Una jornada que había empezado ayer a las 5 de la mañana, más o menos, iba terminando con el partido entre Argentina y Austria. Segunda fecha. Un día donde todo es la camiseta de fútbol de nuestra selección. Y el chofer, que tiene 38 años, dice: pensé que no iba a viajar nadie. Hay movimiento. A pocos metros de la cabecera de la línea 60 en San Isidro, hay un kiosco lleno de banderas, gorritos, cornetas, una casa de oración donde los fieles van a pedir por salud, trabajo y, ¿por qué no?, que gane Argentina. El colectivo se pone en marcha y mientras Messi y compañía entonan el himno nacional en Dallas. Y habrá que encender la ilusión. Va el recorrido. Minutos antes de las 2 de la tarde va llegando a la avenida Centenario. Entonces Jonathan sintoniza la transmisión del partido. Dice que el sábado va a poder ver el partido de Argentina ante Jordania, porque no va a trabajar, pero hoy dice trabajo, dando cuenta de ayer lunes. Y de repente suben 5 pasajeras, mujeres de distintas edades, algunas apuradas, otras se acomodan junto a la ventana con su celular, un colectivo que se va llenando. 10 minutos después aparece el primer hombre en el pasaje, Claudio. Sube con la misma resignación. Pero, ¿qué quiere? Uno tiene que trabajar, no queda otra. Justo tengo una reunión durante el partido. Igual lo voy siguiendo por acá, dice. Y marca el celular. En el cruce de Santa Fe y Santiago del Estero, en Martínez, hay 22 personas arriba. Tienen la cabeza gacha, miran el celu. Nadie mira por las ventanillas, ni siquiera le presta atención al recorrido. Y va llegando a las calles de la Lucila, Vicente López. Y de repente, en ese silencio y el viaje y la tranquilidad de la hora, alguien rompe la monotonía y grita: ¡Peral! El hombre discute la jugada con su compañera en otro asiento y se escucha: ¡Lo cobró, lo cobró! Y después, cuando ya va a patear el penal, hay un grito anticipado. Messi toma carrera, le pega, la pelota se va afuera. ¡Me quiero matar!, empiezan a gritar. Y Jonathan, el chofer, aprovecha una parada, revisa la grilla con los horarios que tiene que cumplir, sube y dice: no venimos mal, venimos bien. Hay tránsito en algunas calles. En un semáforo se detiene otro colectivo, lleva una bandera argentina muy suelta sobre parte del parabrisas, va tocando bocina. Actividad que continúa, pero por supuesto Argentina es Argentina. Pasan unos 15 minutos del partido y el colectivo que ingresa en Olivos. Hay menos gente caminando por la zona, nota la periodista. Muchos locales cerrados. Sobre la calle Maipú, una casa de electrodomésticos. Todos los empleados vestidos con camisetas de Argentina miran el partido. Y unos metros más adelante, dos chicos sentados en la vereda mirando el celular. No importa cómo ni dónde, pero los hinchas argentinos pendientes del equipo. Esta parada suele estar llena de gente, ya no hay nadie, fíjate, dice Jonathan. Cabildo y Congreso. Y de repente aparece una gigantografía de Messi. Y alguien del fondo del micro pega un grito. ¡Vamos, Leo! Gabriela, una pasajera que sube apurada, dice, ¡ay, quiero llegar a ver el segundo tiempo! Y después se parará porque ingresan más personas, más pasajeros. Algunos discuten sobre el partido. ¡Che, está salado, Lautaro! Y el otro le dice, ¡va, que cambie, tiene que entrar Julián! Y ocurre lo que todos estaban esperando. Gol, el primer gol de Argentina. Argentina ganándole 1-0 a Austria. El chofer para el colectivo. Gritos y gritos desde cada uno en su asiento. Puñitos, aplausos, brazos en alto. ¡Qué locura el fútbol! Esa dosis de alegría. Hasta un colectivo que por momentos pierde los tonos en un lunes gris de invierno, en una Buenos Aires y en una Argentina, abrazados por la emoción del fútbol y los goles de Messi, que seguirán llegando. 4-28.

0: estamos despertando martes 23 de junio. ¿Con qué temperatura, Fabricio?
1: 6 grados, 2 décimas. La temperatura en Buenos Aires descendió un poquito. La humedad 77%. Cielo ligeramente nublado. La visibilidad 10 kilómetros. Mínima de 5. La máxima 12. Con cielo parcialmente nublado. El miércoles mínima de 5. La máxima 11. Con cielo despejado. El jueves mínima de 8. La máxima 13. Con cielo algo nublado. El viernes mínima de 6. La máxima 13 con cielo algo nublado. Y el sábado, el día del partido de la selección argentina, el próximo encuentro, mínima de 9, la máxima 16. Para hoy, 12 de máxima, 5 de mínima, la actual 6, 2, humedad 77%, el cielo ligeramente nublado en Buenos Aires.
0: Bueno, parece que tenía un paquetito adentro, en el corazón y en la cabeza, Julián Álvarez. El Atleti de Madrid dijo que va a llevar al Barcelona ante la justicia deportiva de la FIFA por la negociación que hacen con el jugador. Una frase de Julián Álvarez. Termina el partido y en un momento van esperando el paso de los jugadores y un cronista se le acerca. Y entonces dice: lo mejor para todos es una transferencia, yo quiero cumplir mi sueño. El periodista dijo: aquí podemos sacar algo más. La declaración de Julián, zona mixta del estadio de Dallas, no era un desliz, porque le tiene una pregunta, él sigue hablando, y en un momento admitió haber hablado, dijo, con la verdad, con la gente del club. Ah, el tema está más caliente, y en verdad, yo tengo que hablar con ellos. Entonces el periodista le dice: ¿vos creés que una transferencia sería lo mejor para vos? Y él no esquivó la respuesta. Bueno, ya cumplí un ciclo, si me tengo que ir al Barcelona, me voy a ir. Todo recorrió vestuarios y llegó a las oficinas del Atleti de Madrid. Estaban con la guardia en alta, Cholo Simeone había hablado con ellos. Y el diario AS de España dice: todo el mundo sabe que es un club tramposo. Una acusación apuntando al Barça, al que señalan como el artífice de una operación de presión sobre el jugador que todavía pertenece a otro equipo. Entonces, fuentes del Atleti de Madrid por estas horas dicen: es la costumbre del Barcelona de jugar así. Ya lo he hecho en varias ocasiones. Y van soltando nombres y antecedentes, como le pasó con Antoine Griezmann, o el pase de Nico Williams, y van enumerando. Hay un escándalo. El Atleti de Madrid y el Barcelona. Y Julián Álvarez, que no se cayó la boca cuando salía del vestuario después del partido de Argentina ayer. Comedia que continuará. Fabricio, a las 4:35, vamos al diario. Títulos en la portada de
1: Diario La Nación. Messi no tiene límites y deslumbra al mundo. El capitán falló un penal, pero después hizo los dos tantos para vencer a Austria, llevar a la Argentina a los 16avos de final y ampliar a 18 su récord como máximo goleador de los mundiales. En Dallas Stadium se estremeció con otra función inolvidable de Lionel Messi, que marcó los dos goles para derrotar a Austria. Siempre está listo para dar un paso más allá de lo imaginado. Y también la Argentina, que volvió a tener refugio en su emblema. Emoción y solidaridad en una gala para visibilizar la ELA, organizada por la Fundación Esteban Bullrich. La Vida es Hoy tuvo una gran convocatoria para crear conciencia sobre la enfermedad. Bajo presión renunció el primer ministro británico Keir Starmer. Intiman a Sirio a que se presente en la justicia y entregue su celular. Estiman que en los videos revelados por La Nación se mostraba 10 millones de dólares. Leve baja del desempleo, pero con más trabajo precario. Primer trimestre afecta al 7,8% de la población. Temas centrales, Juan Carlos, que tiene La Nación este martes 23 de junio de 2026.
0: Bueno, en un ratito va a llegar Horacio Caride.
2: Sí.
0: En 20 minutos, ¿no?
2: Sí,
0: un poquito.
2: Sí,
0: sí.
2: Así es.
0: Sí, por ahí. Y de usted me imagino que debe tener algo
2: muy picante.
0: Está todo congelado.
2: No,
0: ¿sí?
2: Picante. No,
0: tenemos, hay historias picantes.
2: Tenemos un emprendimiento, tenemos un arrepentido. Sí. Y tenemos a alguien que la pasó mal en Estados Unidos.
0: Bueno, pronto.

0: Sí.
1: No.
0: Odisea. Odisea en el
1: Odisea.
0: Sí, sí. De un conductor muy famoso que tuvo problemas.
1: La pelota.
0: Sí, lo cancelaron.
1: Perdió todos los documentos.
0: No, lo cancelaron. Ahora voy a contar.
1: ¿Lo cancela?
0: Sí.
1: Bueno.
0: No, tremendo.
1: Bueno.
0: Y después el emprendimiento y un arrepentido. Un arrepentido.
1: Escúcheme, y de Ceci que no se olvide de presentarse.
0: No, hasta el mediodía tiene para presentar.
1: Y bueno.
0: Pero en el teléfono ese no va a quedar nada. Ya, con todo el tiempo
1: nada,
0: que tuvo.
1: Dice usted. No. Y después está el barquito, ¿cómo se llamaban? Los amigos suyos,
0: Sabandija,
1: ¿cómo que se llaman?
0: Bandido.
1: Los bandidos, por eso.
0: Ahora dice que está llegando otro al puerto, ahí de fruto, que
1: ¿otro
0: se
1: más?
0: Llama Bandida.
1: Bandida.
0: Un barquito que se llama Bandida.
1: Claro. Sí, sí. Bueno, tenemos Bandido, Bandida y Bandide. Va a llegar otro barquito. No. Ustedes son... Las 4:38. Mami.
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sumando canciones a una futura presentación que hará en las próximas semanas. Es la chilena Mon Laferte, destacando un estilo íntimo, melancólico. Habíamos conocido allá por el mes de abril Nuestra Casa, y ahora suma A Pesar de Ti y de Mí, anticipo de su próximo álbum. 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
5: Juan Carlos, querido, ¿cómo estás? Acá te saluda Ariel desde Londres. Vinimos a trabajar hoy. Muy happy con la camiseta de la Cele. Te mando un abrazo desde Londres. Siempre te escucho. Sos el Messi de Radio Mitre, macho. No hay con qué darte. O sea, sos lo mejor que tiene. Messi de Mitre. Messi de Mitre. Un abrazo. Sabes que estás haciendo historia, igual que Messi. Capo.
6: Bueno, muy generoso el amigo en la bonita Londres, también abrumados con temperaturas elevadas, gran parte de Europa, por lo menos máximas que conocíamos en las últimas horas, y pronóstico que da cuenta, por lo menos la televisión española, hará aproximadamente 4 horas que observaba, máximas que van a superar en algunos sectores los 40 de máxima. Estados Unidos también tendrá lo suyo en diferentes regiones. Hoy tenemos a las 2 de la tarde Portugal-Uzbekistán jugando en Houston. 5 de la tarde Inglaterra-Ghana en Boston. 8 de la noche Panamá-Croacia. Esto ya es Canadá, van a jugar en Toronto. Y a las 11 de la noche, y la transmisión del Super Mitre Deportivo, Mitre es Mundial, Colombia con República del Congo. Van a jugar en Guadalajara, dando vueltas por otra sede, por México. Y estará la transmisión allá por las 11 de la noche. Bueno, partidos para considerar. Recordemos que Argelia le ganó en esta trasnoche nuestra 2-1 a Jordania. Jugaban en San Francisco, en los Estados Unidos, en la costa oeste. Y por eso un poquito la diferencia horaria con nosotros. Bien, ¿se acuerdan de Alan Greenspan? Si lo habremos mencionado, lo hemos leído, escuchábamos su voz. El economista muere teniendo 100 años. Fue un influyente notable de la historia como gobierno de la Reserva Federal de los Estados Unidos. Él nace cerca de Manhattan y hereda de su mamá el toque por el piano y la pasión por la música. Greenspan estuvo al mando de la Reserva Federal de los Estados Unidos durante 18 años y medio. Entre 1987-2006, el segundo mandato más largo al frente de esa Reserva Federal. Y era aquel término, exuberancia irracional de los mercados. Por ejemplo, cuando hablaba del optimismo de los inversores en la bolsa antes de la burbuja. Y la partitura que más le gustó fue Mercados Financieros, porque estaba con el tema de la música también. Apasionado del golf, fue un analista para inversores, y nosotros lo leíamos y los mencionábamos permanentemente en aquellos años, en los finales del gobierno de Alfonsín, etapa de aquella locura en nuestra economía y aquella desazón en la Argentina, 2001, 2002, aquellos años donde era bastante común, no sonaba ese nombre, Alan Greenspan. Por eso lo fuimos encontrando en algunos títulos. Él tocaba el clarinete y el saxofón en algunas bandas de música. llegó a tocar en la Henry Sherman Band. Después abandonó todo. Él quería lograr alcanzar el nivel de su admirado Stan Getz. Y en algún momento compartió escenario también. Alan Greenspan, un hombre de la economía, que murió ayer teniendo 100 años. Las 4:47.

0: 4:48, en 12 minutos llegará Horacio Caride. Tenemos mucha información, un día por delante con todo el equipo y todo Mitre Informa. Primero, esta noche llegará la noche de San Juan, vísperas del día de San Juan Bautista, que será el 24. Pero una celebración en distintas partes del mundo, donde se llevan adelante rituales de purificación, el salto de la hoguera, que es muy popular, la noche de San Juan, esa festividad de origen pagano, muy popular en gran parte de América Latina, en Europa. Y habrá que alejar espíritus malos y atraer buenas energías. Y se utiliza el fuego como elemento de limpieza. Y mucha gente reunida alrededor de una hoguera, una fogata, quemando objetos, dejando ahí deseos, pertenencias, buscando deshacerse como un acto de depuración, ¿no? Y hay una canción que probablemente le da ese marco ideal en el texto y a esta celebración. ¿Sí? Por ejemplo. Juan Manuel Serrat. Al comenzar los años 70 y aquella inolvidable fiesta que es un recuerdo de la noche a la mañana.
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1: Es una previa para que hoy llegue la noche de San Juan. En esa energía mística, festiva, la conexión, como suelen decir, el fuego, el agua, los deseos tan profundos, y una manera de purificar, dejar atrás lo viejo, atraer la buena fortuna, ¿verdad? Bueno, celebrando en tantas partes, encendiendo hogueras, escribir deseos en algunos papeles, bañarse en el mar, en ríos según la temperatura reinante, o la quema de muñecos, especialmente en algunas localidades. Bueno, vamos camino a esta noche, hoy 23, para encontrar el nuevo día, y será la fiesta de San Juan. Uno, por ejemplo, Serrat con su texto, y en una de esas, ¿por qué no?, el marco ideal para hacer un anticipo. Fiesta, Serrat, el tal Joan Manuel, como supo decir. Un recuerdo de la noche a la mañana.

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8: Bueno, a ver, mucho anticipo, a ver, ¿qué ha quedado por ahí?
9: Odisea de Tinelli para cubrir el Mundial, ¿eh? Perdió documentos importantes y le cancelaron vuelos. No hay dudas de que la escaloneta sí mueve pasiones y que nadie quiere perderse ninguno de los partidos. Tan es así que Marcelo Tinelli reveló la verdadera aventura que debió realizar para llegar a Dallas, Estados Unidos, y poder alentar junto a sus hijos a la selección argentina, ¿eh? Sí, vuelos cancelados, perdió documentos importantes
8: en el sitio de Infobae, que está ahí, y él daba cuenta, hablaban los periodistas con él en la pantalla, y se me robaron, además, dice, era justito, me había regalado una agenda muy linda, mi hija llevaba todos los documentos adentro, bueno, y ya está. Qué bajón, esas cosas.
9: Muy feo, porque aparte de viaje,
8: qué horrible.
9: Bueno, claro, Guido Zuller, me operé la nariz por Ricardo Ford, ¿no? A corazón abierto, hizo una declaración. La nariz me la hizo hacer Ricardo Ford, que decía que tenía nariz de culo de pollo. Y yo, como un boludo, tenía una re linda nariz.
8: Claro, y él quería el pollo.
9: Claro, pero ¿sabés qué pasa? Ahora se arrepintió. Parece que...
8: ¿Se arrepintió?
9: Sí.
8: Y ya no está el pollo, ni el culo, ni la nariz, no quedó nada.
9: Él siempre me criticaba que el pelo, que los ojos, bueno... La nariz es lo peor que tenés, le decía, y claro, se dio manija.
8: Claro,
9: tenía una racita acá, señala la nariz, por eso él le decía culo de pollo.
8: No.
9: Y fui inseguro de mí y me la operé. Después me desperté en la operación y quedé todo torcido. Yo era modelo, trabajaba con mi cara, me tuve que volver a hacer una segunda nariz porque quedé como un pequinés, como un perrito pequinés.
8: Es bastante complicado esto que va contando.
9: Pero el perrito pequinés es lindo, la naricita del perrito es linda.
8: Pero él no ladra. No.
9: Pero se arrepintió. Lo feo es que se arrepintió de la operación, porque el otro decía: tenés culo de pollo, tenés nariz culo.
8: No, total. Le mandamos un cariño.
9: Sí.
8: Porque lo tomé bien, porque
9: por eso.
8: Lo estábamos gastando, ¿no?
9: Es un fenómeno. Tenemos Joaquín Levington, que lanzó un nuevo emprendimiento. Él había hecho el alfajor, ¿te acordás? Pescado Raúl, ¿te acordás que
8: hizo? Exacto. Sí, totalmente.
9: Bueno, y ahora va a sacar un helado, con mucho entusiasmo, dejando en claro que la beta comercial llegó para quedarse. Voy a sacar un helado.
8: Sí. Helado gusto empanada, ¿qué será?
9: Y no sé, porque ya el pescado Raúl era un éxito y ahora
8: totalmente, una marca.
9: ¿De qué gusto le podemos decir que haga? De pistacho ya pasó de moda, ¿no?
8: Ya pistacho. Pasó, pistacho ya pasó. ¡Qué gusto!
9: Y tendría que ser
8: un conocido.
9: Un dulce de leche con fernet, por ejemplo, se puede hacer algo.
8: Por ejemplo, no está mal.
9: No,
8: no está mal.
9: Claro.
8: Está lindo. Está interesante.
9: Sí.
8: A mí me gustó cuando una periodista le preguntó: ¿vos sos de pagar las deudas? Y no sé, me llamaron los otros días. Hay una casa, no sé qué es.
9: ¿Cómo una casa?
8: Sí, una boleta que llegó. Hay una casa, un lugar que se llama Aiza. No, ese es un servicio.
9: Claro, creía que era un café de especialidad, Aiza.
8: No, pero le ves mucho. Y vino de 25 millones, algo así que debo. No sabía que era una casa de moda, le dijo. No,
9: va a tener que ponerse. Sí, pues
8: sí,
9: no,
8: sí.
9: Va a tener que
8: siga con los emprendimientos nomás. Totalmente.
9: Va a quedar helado.
8: Una cosita. Si sabe algo de la muchacha, que lleve el celular.
9: Sí, está atracando ahora, está atracando el barco.
8: No, la van a atracar a ella, si sigue así. Las 4:58.
10: está en la Argentina. 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

0: 5 de la mañana, Horacio.
1: Muchacho lindo, loco, qué alegría. Vamos a seguir hablando de Messi, pero permitime que esto lo vamos a subir en un ratito a las redes con Fabricio. Dale. Vamos a hacer esta coreo. Escucha, escucha. Va.
0: Oh, sabe, escucha.
1: Vamos, Vamos. Sí.
0: Ahora, no, venga,
1: va.
0: Adentro.
1: Va.
2: Uno, dos.
1: Hay que remar del Misier, hay que remar como los noruegos. Esto recién empieza. ¿Usted se cree que ya tenemos el mundial garantizado?
0: Yo creo que sí.
1: ¿Cómo?
0: Yo creo que sí.
1: No.
3: Sí, este es amigo de Bielsa, no.
0: Son trámites, nada más.
1: No, ¿cómo
0: son
1: trámites? Esto no es un trámite. Hablando, muchachos, hablando en serio, sí. Ya no quedan palabras para definirlo. A Messi,
0: una locura
1: total.
3: Fuera. No es de esta galaxia.
1: Está fuera de discusión. No, es la UNESCO, es patrimonio mundial. Sí. Vos sabés que cuando los móviles van y ven camisetas argentinas, se creen que son argentinos, pero son de otra nacionalidad.
0: Sí.
1: Me están echando por Messi.
0: Claro. Todo. Era un juego, pero más que interesante, de idiomas. Pero todos tenían la camiseta
1: mexicano,
0: argentina.
1: Norteamericano.
3: Y la camiseta más vendida en
1: Argentina. Así que yo tengo una fe extraordinaria. Ahora, quiero también ser cauto y quiero decir que el partido me puso nervioso por momentos. Ni hablar cuando Messi erra el penal.
0: Por favor, ¿cómo sigue?
1: Que ahí se me vino en la cabeza. ¿Le habrá afectado lo que no le afectó en el otro partido? Viste que a veces las cosas en la psicología... te duelen tiempo después, ¿no? Los duelos
0: entramos por ahí, probablemente.
1: Puede entrar por ahí, aunque por suerte su papá está mejor, bueno, angustiado por todo el contexto de lo que se dijo, de las versiones, de esto, lo que fuera.
0: Pero fíjate lo que fue el segundo gol.
1: Sí.
0: Esa autoexigencia interior.
1: De ir a buscar una pelota que ya estaba perdida.
0: Claro. Inmediatamente, y insistió y pasó por ese huequito y ahí está el segundo gol. ¡Qué maestro!
1: No. Ahora, el equipo juega con 11. ¿Y te acordás cuando decíamos que Scaloni había logrado la no dependencia de Messi? Mi miedo es que todo dependa ahora de Messi.
0: Ha crecido otra vez muchísimo.
1: No, que él crezca, pero que crezcan los demás al paso de él. Porque, mira, yo no digo que individualmente los muchachos están poniendo todo y en una exigencia de un año que fue durísima para todos, ¿no? Muy bien, Medina, el debutante en el lateral, me parece que está mostrando un carácter. Una actitud. McAllister muy bien. Ahora estuvo flojito de Paul ayer. Estuvo flojito de Paul, que nunca está flojo. Y eso lo siente el equipo cuando pasa eso. El Dibu, una sola pelota y una tajada extraordinaria.
0: Qué reacción que tuvo ahí.
1: Porque vos estás frío, vos sabés. Vos fuiste arquero del Misier.
0: No. ¿Eh? No, yo no fui arquero.
1: Ah, ¿no fuiste?
0: Bueno,
1: que sí.
0: No me daba el piné.
3: ¿De qué jugaba?
1: Si sos el Messi de la radio, te lo dije uno ayer.
0: Yo no jugaba, yo relataba.
1: Ahora sí, la diferencia. Pero ¿sabes lo que yo?
0: Querían una respuesta.
1: A ver si se entiende mi mini inquietud, de mínima, porque estoy muy esperanzado como vos. Que no todos los equipos lo van a dejar hacer esa pausa que hace Argentina. Argentina hace pausas largas. Perdió la pelota ayer por varios minutos. Y Argentina es bueno cuando tiene la pelota.
0: Pero va a ser más complicado.
1: Y cada vez va a ser más complicado, sí.
0: Y porque se va achicando, es como un cuello de botella, van llegando lo que pudieron. Y ahí nos vamos a matar.
1: Anhelo en la transmisión dijo, no vaya a ser que Messi esté ocultando cosas que todavía no están funcionando bien en la selección argentina. ¿Qué sé yo? Son miradas. A mí me parece que la gente está tan entusiasmada. Ayer era una alegría. Parecía ya que habíamos llegado a las instancias finales. Los pibes saliendo del colegio, porque coincidió, ¿viste? Claro. Vieron el partido en el colegio y salieron y llenaron las calles. Vos lo dijiste con tus oyentes y los oyentes de Mitre. Las paradas de colectivo en el medio del partido desiertas.
0: Una locura. Totalmente.
3: Sí, el gente desesperada. Ahí en Palermo, lleno gente de miles de personas.
0: Y ahora imagínate, próximo partido de Argentina. Un equipo que ya quedó eliminado porque perdió en la madrugada. Le ganó Argelia a Jordania, pero va a jugar un sábado a la noche. Argentina.
1: Sábado a las 23 horas. Eso va a ser la previa de la salida de muchos pibes.
0: Va a aparecer la película de Travolta, Fiebre del sábado a la noche.
3: Mucho festejo.
1: ¿Viste el docente de la provincia de Chubut? Que le dijo a sus alumnos, me voy a ver el Mundial, renunció a su cargo. Dice, pará, vamos a defenderlo un poquito. Dice que le había anunciado a las autoridades con mucha anticipación. Y los pibes le reclamaban, che, profe, aprobame la materia antes, ¿viste?
0: Totalmente. Claro,
3: mucha locura.
0: Ya que no nos lleva, te vas solo, loco, aprobame.
1: Claro, meteme un 7, empecé.
0: Aunque ese mamita, lo que va generando.
3: Meteme un 2-0.
1: No, todo esto recién empieza y ojalá que el sueño siga.
0: Bueno, el rey del mundial, sin duda. Bueno, hoy tenemos algunos partidos interesantes. Juega Inglaterra con Ghana a las 5 de la tarde. Tenemos a Colombia con la
3: elección a las 11.
0: De Mitre, 11 de la noche. Sí.
1: Bueno, viste Colombia. Que ayer Francia, que termina Mbappé soplándole la nuca en la lista goleadora a Messi,
0: con la cantidad de
1: metiendo
0: goles,
1: dos claro. goles, Haaland también a Noruega amenaza. Lo que hay que decir es que el partido es el primer partido que se interrumpe por actividad eléctrica.
0: Sí.
1: Se interrumpió cerca de una hora y pico, ¿no?
0: Sí. Y es que generalmente te recomiendan eso.
1: Bueno, pero hasta ahora no había pasado, por eso lo remarco. Si había pasado en el Mundial de Clubes, ¿te acordás? Que fue la primera advertencia.
0: El año pasado.
1: Claro.
0: Sí, era una locura. Bueno, vamos a ver qué celebraciones tienen algunos equipos, cómo lo van buscando.
1: Hoy es el San Patricio, no sé. Hoy es lo de los irlandeses, che. Hoy es el festejo de los irlandeses, ¿lo escuché ustedes por ahí, no?
0: No. La noche de San Juan. Hoy es la noche para mañana.
3: Falta
0: para mañana. Mañana no te voy a saludar, Caride, porque es mi santo, es Juan, San Juan. Entonces ya me tomo el día.
1: Yo me acuerdo de una canción de Piero, Juan Boliche.
0: Juan Boliche, qué de la vida, Juan.
3: suele llamar Piero a la noche.
1: Es un chiste, por supuesto. Solo agua, ¿no? Solo agua y sin gas.
0: Y te vamos a escuchar. Escúchame, la curiosa celebración de Noruega.
1: ¿Querés de vuelta? ¿Cómo me llama Noruega y
3: le hacemos vuelta?
1: ¿Dijiste Noruega? Te la hago de vuelta.
0: No,
1: es
0: terrible. Pero ¿cómo van rompiendo todo? Ustedes cantaron nomás, pero hay que voltear.
1: Mira, nos despedimos de vuelta con Noruega. Mira.
0: Dale.
1: Esto es Argentina, escucha.
0: Un poquito.
3: ¡Toma!
0: Sí, dale. Habiliten el baño, por favor. Sala número 2. Chao, oración.
1: Chao,
0: Fabricio. Y nos vamos. Metas por la noche. Alonso Lozada, Javier Federico, técnicamente impecables. La seguimos mañana, minutos después de la 1 de la madrugada. Estaremos en Mitre Mundial, de la noche a la mañana. Buen martes, lleve un abrigo. Hasta mañana.

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1: Gritalo de vuelta. Cuando el partido estaba trabado y Argentina ganaba 1-0, por momentos cediéndole la pelota al rival por demasía, uno decía que termine el partido ya, y apareció el mago de vuelta. El hombre que bate todos los récords. Messi mundial, Messi ecuménico, Messi de todo el planeta, Messi patrimonio mundial, Messi único. ¿Cuántos calificativos todavía tendremos que encontrar? La tapa de los diarios y Messi, el principal referente hoy.
2: Messi la contra, arrancó por la derecha, entregó al medio, era de Julián, Julián.
1: Y vos todo este mundial lo estás viviendo por Mitre, claro que fue lindo ayer, ¿no? Fue lindo, claro que fue lindo. Y vamos a tratar de seguir teniendo la esperanza de que los demás empujen junto a Messi. Y entonces ahí sí la selección va a ser seguramente imbatible, como dice el gran Scaloni, ¿no? Difícil que le ganen, difícil que le ganen. Vamos a estar hablando de esto y otras circunstancias, por supuesto, que rodean a la Argentina, que no hay que olvidarlas. El caso Adorni, una nueva maniobra para ganar tiempo y evitar la interpelación. También el accidente bravo que hubo con un colectivo que no se sabe cómo perdió el mando, el colectivero, a gran velocidad, una joven muerta y varios heridos de gravedad. Ahí, donde paran en la Rambla muchos de los transportes públicos de la ciudad de Mar del Plata. Y el martes 23 de junio del 2026 también nos llevará, por temas económicos, el viaje del presidente Milei, una nueva gira, ahora a España, una Gran Bretaña en el mundo que ya su primer ministro da un paso al costado, la guerra, como gran interrogante, a dónde están parados los diferentes referentes mundiales y si creerle o no a la negociación de Estados Unidos con Irán. Bueno, en definitiva, pero volviendo al clima mundialista, Shakira y Ginóbili son la cava a la partida ahora, ¿no? Shakira estuvo festejando los goles de Argentina, Ginóbili también.

No hubo lágrimas de Messi en el día de ayer, sí hubo un fastidio y un paréntesis mental que tuvo él y todo el equipo cuando erra el penal, un penalazo fue, ¿no? Atenazaron a el Toro, un Toro que falta que ayude con los goles, y los demás también. Hasta ahora el único goleador, máximo goleador, increíble, qué increíble. Messi, goleador de Mundial, Messi, 18 goles, Messi, goleador de todos los Mundiales. Sí, Mbappé está soplando la nuca, pero no te tenemos miedo, Franchute, 5 y 11.

0: feliz por el triunfo, sobre todo la verdad que fue un triunfo importantísimo, duro, trabajado, pero que nos da tranquilidad para lo que viene. Este es el Mundial, todo partido muy, muy igualado, muy intenso, y bueno, estamos felices por haber sumado 6 puntos y ya la clasificación.
1: 6 puntos, valla invicta. Cuando tuvo que aparecer Divo, apareció en una de las pocas llegadas que tuvo el equipo australiano y se hizo un atajadón. Ya demuestra que ese dedo está bien, ¿no es cierto? 5 y 12.

0: contento por la actuación de Leo, sobre todo porque ha vuelto a convertir, y el equipo creo que cuando hay que sufrir, el equipo lo hace. Hoy, por momentos, sin que ellos nos hayan puesto en dificultad, sí es verdad que no teníamos la pelota y bueno, sufrimos, pero sabemos sufrir, y eso es un mérito del equipo. Más allá de que se puede hacer mejor, creo que el mérito del equipo es saber en cada momento qué hacer.
1: Y Scaloni, además de todo esto, transmite la tranquilidad. Hay alguna preocupación porque salió lesionado Cuti Romero, veremos cómo está esa rodilla, pero después viene este partido casi trámite con Jordania, aunque será motivo de reunión, ¿no?, en el Falfex, que es un éxito en la ciudad, en los bares. Ayer se hizo un cortinado, dijeron todos, bueno, me tomo una pausa, ¿no? Y a partir de las 14 horas estaban las calles desiertas, las paradas de colectivos también, no se veía un alma. Y luego los pibes salieron del colegio y empezaron a festejar. Las 5 y 14. Quiero creer, otra oportunidad, claro, la cuarta, eso vamos, a las 5 y 14. Fabián Acti, ¿qué tal? ¿Contento?
2: Muy buenos días, por supuesto, claro.
1: Bien. ¿Gritaste mucho el gol de Messi?
2: No, yo
1: los goles de Messi.
2: Los aplaudo, los goles.
1: ¿Cómo se aplaudir? Estás en el Colombo. Alonso, ¿de qué está hablando este tipo? Aplaude los goles.
2: Claro, yo tengo que cuidar mi voz.
1: No me vengas con eso. Yo también. Bueno, ¿Qué? Los locutores, yo soy periodista, locuto también.
2: Hago eso.
1: Bueno, está bien.
2: ¿Qué querés que haga? Si querés, a partir de mañana empiezo a gritarlo porque
1: sí,
2: a vos te gusta.
1: Gritalo y yo te reemplazo por otro. Pero los goles se gritan, viejo. A ver, a partir de ahora gritar los goles, ¿sí? Gritar los goles. O sea, ya como gritar los goles.
2: No gritás tú. No gritaba ni los míos.
1: En la final
2: ni los míos.
1: En la
2: los
1: final
2: tantos que hice yo tampoco los gritaba.
1: Ahora se cree el Messi. Ahora todos son Messi.
2: Saludaba al público.
1: Escuchame una cosita, Galera y Bastón. Vos, en la Mundial, el Mundial de Qatar, no sé si tenías turno al otro día.
2: Ese no.
1: ¿Lo gritaste?
2: Ese lo grité.
1: ¿Por qué no tenías turno acá?
2: Ese lo grité con mi hijo al lado.
1: No,
2: pero
1: por supuesto.
2: Tremendo.
1: Te doy
2: ese sí.
1: Mirá,
2: pero este es con Austria.
1: Dame un memo, Alonso, lo firmo, con el sello de Mitre.
2: Dale,
1: memo. A partir de ahora, el señor Fabiano Actis grita los goles. Vale, poné gol de Messi de vuelta y que lo grita Actis. Dale, Actis. Aunque sea moderado.
2: Qué maravilla, qué bueno. Qué grande Messi.
1: No,
2: sabés que es el goleador máximo del mundial a partir de este gol.
1: Alonso. Poner amarilla, naranjada. Bueno, da todo el tiempo, Fabiano, dale.
2: En Buenos Aires y alrededores, cielo ligeramente nublado, temperatura 6 grados 2 décimas, la humedad del 77%, tendremos una máxima de 11 grados este miércoles, 5 de mínima y 11 de máxima.
1: Ya volvemos.
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5: No hay nada como un gol.
1: Aprende, Actis, no hay nada como un gol.
5: Los equipos se van formando, árbitros todo preparando, va aumentando de a poco la tensión.
1: No, si vos ves un partido conmigo, sabés cómo te
2: no,
1: curo.
2: No, pero nos abrazamos, ¿sabes? Todo lo que vos
1: no,
2: quieras.
1: No,
2: el tema es gritar.
1: A mí, mira, ayer cambié de sillón y de colocación cinco veces. Ah, después tengo una cábala.
2: Sí.
1: Cuando erró el gol Messi, estaba viéndolo, no voy a decir.
2: Penal.
1: No voy a decir porque si no queda bufado por mí. Estaba viendo un relator en la tele.
2: Ah.
1: Inmediatamente le digo a mi
2: cambio.
1: Hijo, cambiamos de pantalla, cambio. Listo. Bueno, no hay nada también como el desparpajo, ¿no? Jessica Sirio le intiman a que se presente a la justicia e entregue su celular en los videos con dinero y en su vestidor revelados por La Nación en investigación. Los investigadores también judiciales estiman que allí se muestran unos 10 millones de dólares. Hicieron un conteo por la virtualidad de las imágenes, pero en lo físico todavía esto no es comprobable. Ordena un nuevo peritaje contable. Mientras tanto, como Mercedes informó, bueno, ese video estaba apareciendo como una suerte de presión en medio de la separación con Insaurralde. Hay un distanciamiento lógico, pero también que es materia de comprensión de los tiempos que vuelven a ponerse de relieve en la reestructuración que tiene que tener lógica por el paso de todos los fracasos y los enchastes del peronismo, en los cuales el gobierno de Kicillof dijo, bueno, que investigue la justicia, no lo defendió como en otro momento a Insaurralde. Todas estas maniobras y en medio una investigación que va muy lenta. El abogado de Pichirillo dijo que Jessica Sirio usó el video de los dólares para negociar el divorcio con Martín Insaurralde.
6: Ese video lo tenía un montón de gente. Se negoció el divorcio de ella en su momento con ese video y listo, ya está.
1: Pero como dice Luciana Vázquez, ni los goles ni la porno corrupción logran salvar a Adorni. Todo lo que se multiplica por Adorni da a Adorni, es decir, falta de credibilidad, pérdida de confianza, nada parece ser capaz de cambiar ese rumbo de colisión, ni siquiera por supuesto cambiar un vocero. Ayer hubo otros cambios en las esferas de la jefatura de gabinete y Adorni puso cara de compromiso y feliz cumpleaños, ¿no? Un cumpleaños que realmente no tiene velitas ni torta rica, sino agria, en la cual va posando con funcionarios que ahora dependen en la lógica de la interna más a Santiago Caputo. Las 5:19. Nada como... partidazo después hoy que vamos a seguir viendo. El de Francia, bueno, terminó 3-0 con dos goles de Mbappé, y es la primera vez en un partido de este Mundial, ya se vio en los Mundial de Clubes, Fabiano, que se interrumpe por bastante lapso el juego por las actividades eléctricas.
2: Sí, ¿no? Por el mal tiempo, en ese partido justamente de Francia, en la jornada de ayer, una demora de mucho tiempo, varios minutos.
1: Es tedioso, ¿no? Para después, todos, los relatores, el público, tenés que...
2: Cada media hora se iba actualizando.
1: Claro, que parecía un gran hermano, ¿viste? En un momento dado, digo, se terminó jugando, ¿no? En horas de la madrugada de Argentina, pero si la cosa no blanqueaba en el cielo, si la actividad eléctrica seguía, en un momento dado tienen que decir, bueno, esperemos 24 horas, 48 horas, no vas a tener todo el público ahí.
2: Exacto.
1: Es bastante engorroso el tema. Bueno, hoy va a ver otros partidos, juega Portugal, por ejemplo, ¿no?
2: Juega Portugal, y recordemos también, porque no está en los diarios, el resultado de Jordania. Y...
1: perdió Jordania.
2: Claro.
1: Se le dio vuelta, empezó ganando, y después Argelia le ganó 2-1. Y con esto, Argentina está con la valla invicta.
2: Eso determina el número uno en el grupo.
1: Por supuesto, números perfectos, y el número uno. Va a haber que ver, y por supuesto, quién le toca a Argentina. Es muy posible que sea la sensación del Mundial. Está todo por verse en ese grupo, claro, que cruza Argentina.
2: Y los candidatos ahí son España, Uruguay y Cabo Verde.
1: Yo te digo que es más Cabo Verde.
2: Cabo Verde es el
1: más candidato. Sí. Yo creo que Uruguay va a quedar fuera del Mundial.
2: Bueno,
1: y España le va a ganar, aunque sea por la mínima, en ese choque, que ya es el partido del tercero, sí, que cierra los grupos. Es un partidazo ese para ver, ¿no? España-Uruguay.
2: Y Scaloni dijo, a propósito de llegar, si llegaba al primer puesto, que iba a hacer rotación. O sea, por ahí no lo tenés al Dibu en el arco.
1: Yo te digo una cosa, no quiero que lo saque a Messi ahora. Si hubiera sido otro contexto... Messi, a ver, estamos en una cosa totalmente ilógica. Messi es un hacedor de goles extraordinarios, pero generalmente no es un tipo que mete goleador 9. Y hoy está haciendo los goles todos de la Argentina, todos. Y encima cerró uno y podría haber sido uno más. Entonces, la cuestión es, vos hoy lo sacás a Messi, si estás también en la pelea por ver quién es el goleador del Mundial. Un rato lo tenés que poner a Messi en
2: el partido,
1: porque es una invitación para hacer más goles.
2: Y además, los goleadores de los demás equipos también están afilados.
1: Claro.
2: Está Haaland,
1: y la verdad es que sería una despedida extraordinaria de los Mundiales de Messi. Argentina campeón del mundo y encima el goleador.
2: Sí,
1: aunque sea el goleador, si no podemos llegar... Dios quiera que lleguemos, pero yo creo, confío en este equipo que va a hacer todo lo necesario para hacernos quedar muy bien como lo está haciendo. 5:22.
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1: Ahí está, todo se va preparando en el programa de Eduardo Feynman, que llega con ustedes a las 6 de la mañana. Alguien tiene que decirlo. Vamos antes del clima de selección, a la temperatura, a los datos del tiempo. ¿Cómo sigue esta semana?
2: Esta semana tendremos, hoy, ya lo anticipamos, la máxima de 11 grados, miércoles 12 grados de máxima, 5 de mínima, seguiremos con mucho frío en la mañana, ahora hay que abrigarse, la temperatura 6 grados 2, la humedad 77%.
1: Paso a paso la gente se va animando a salir a festejar, ¿no es cierto? Ayer justo coincidió con la salida de los colegios, había mucho fervor, sobre todo cómo termina el partido, porque además Messi, esta locura de hacer dos goles, lleva con el penal, podría haber sido uno tercero. Ah, bueno, me pareció que, vos sabés que cuando lo tiró, no soy brujo, ¿no? Pues lo tiró, yo no tenía fe. Pues además tiene una estadística en los mundiales, este genio del fútbol. No tan certera con los penales.
2: Sí, los penales.
1: Pasó en Polonia.
2: En partido en juego.
1: Sí, el tercer partido de la primera fase de Qatar. Pasó en el anterior, no me acuerdo con quién. En definitiva, no tenemos nada para reclamarle, ¿no? Mira quién habla, el que erraría todos los penales. ¿Pasó con Holanda también? Con Islandia. Y yo veía que estaba con su mente. ¿No? ¿Viste cuando le ves la cara del poder? Es muy psicológico el penal. No está, la quiso asegurar demasiado esquinada y se le fue. Pero bueno, ya es tiempo pasado, después nos tapó la boca a todos nuevamente, es la prensa mundial a sus pies. Y la locura es, te decía, que casi mete un tiro libre después.
2: Ese fue fabuloso también.
1: ¿Qué hacíamos si metía eso? Bueno, la gente comienza a meter, pero él, Messi, dice que estuvo muy gentil, atendió de la prensa de todo el mundo ayer, paraba, saludó. Mirá, cuando termina el partido, a Maxi Rodríguez lo vio, viste, sí. Un montón de ex jugadores de Gloria.
2: Y había muchos más,
1: Están haciendo de comentaristas
2: todos
1: de diferentes cadenas.
2: Son ex jugadores.
1: Los abrazó, bueno, hizo de todo. Encima, cómo jugó Messi, pasito a pasito.
14: Cuando este grupo se junta, ya sea para competiciones oficiales, sea amistoso, disfruta de estar juntos, disfruta de competir, de entrenar, del día a día, y disfrutamos de ver a la gente así también, de poder darle este tipo de alegría. Gracias a Dios ya le pudimos dar varias, y intentaremos seguir estando en esta dinámica, en esta sintonía, como lo está la gente también, ilusionada. Pero como vuelvo pasito a pasito, ¿no? Esto es largo, es difícil.
1: Más allá de ese lapsus que tuvo él y la Argentina después de la penal, se lo ve contento, se lo ve tranquilo, se lo ve disfrutando,
2: muy
1: ¿no es cierto?
2: Maduro.
1: Sí, señor. Bueno, a Susana, a Edith, a el oyente Alejandro Heredia, que nos sigue día a día, a todos ellos, este triunfo de la selección, 5-26. Entonces, el repaso de los partidos de hoy. Sí, dale.
2: Hoy es un día de revanchas para muchos, por no haber tenido tal vez buenas actuaciones en la primera etapa. Portugal enfrenta a Uzbekistán a las 2 de la tarde, abre el juego de este martes en el Mundial. Inglaterra frente a Ghana. Lindo partido
1: para ver.
2: Ghana viene
1: a la tarde
2: de jugar con Uruguay y hacerle.
1: Sí, creo que es a las 17 horas Argentina.
2: A las 5 de la tarde, sí. Exacto. Va por Telefe. 20 horas, Croacia. Este es uno de los que va por la revancha después de una derrota. Croacia frente a Panamá. Y a las 23, un muy lindo partido también. Colombia y República Democrática del Congo.
1: ¿Cómo vas en el pro de ayer? Me olvidé el de Argentina.
2: 555.
1: Bueno, yo también, más o menos. Me olvidé de cargar, di ventaja ayer, porque me olvidé de cargar un partido. ¿Te pasó también con alguno?
2: Pasó el fin de semana.
1: Qué bronca que me dio. Y no podía entrar, no sé por qué, no tenía el código, las claves son una locura.
2: Y ya es tarde.
1: Ya es tarde. Bueno, igual no vamos a ganar, pero sí quiero seguir compitiendo. Andaba bien Bonelli, ahora bajó un puntito, pero bueno, todos van por el televisor, hay televisor. De premio para ver el próximo mundial. Claro. Viste que las cosas te llegan
7: al final.
1: quiero que me interese. Bueno, el la final capaz que lo tiene. Las 5 y 28. Vamos a tomar un cafecito el momento.
7: A ver, dale. Dale. Vamos.
15: ¿Qué es el ego? La ficción de un universo individual, lo que te contás a vos mismo. Y la identidad, un maquillaje. Y el recuerdo, lo que dejamos como restos. Y el alma, el vínculo entre lo que conocemos y lo que no.
1: A las 5 y 29, dale, dale que seguimos, seguimos.
5: Ya no escapo más.
1: Dale.
5: Solo quiero.
1: Hicimos piedra libre, ¿eh?

0: la economía sin grandes variaciones, pero con más trabajo precario, el desempleo bajó 7.8. En igual periodo del 2025 fue del 7.9 respecto al trimestre previsto y subió 0.3 puntos porcentuales. Según el INDEC, hay más de 1.800.000 desocupados en el país. El gobierno va por tomar más deuda. Autorizan a tomar la deuda bajo jurisdicción extranjera por hasta 5.000 millones de dólares. La medida fue dispuesta por el Poder Ejecutivo. El presidente pronto a viajar a España en las próximas horas. Cuando volvamos, el cascotazo en los zapatos de un gobierno que no suelta a Dorni y también las maniobras dilatorias en el Congreso de la Nación a partir de oficialistas y algunos aliados. Y vamos a hablar, Fabiano, sí, del terrible accidente en Mar del Plata, ¿no? La parada del colectivo que se va de pista, arrolla a muchas personas que allí estaban o paseando o esperando el colectivo. Muere una chica de 18 años, ya lo ampliamos.
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0: Y sí, las cosas no te las olvides, ¿eh? Ya vamos a acomodar la cartuchera del nene un ratito, lo despertamos, ¿eh? La leche chocolatada, hoy caliente, ¿no? ¿Hace frío?
3: Sí, claro, 6 grados 2 la temperatura en Buenos Aires,

0: mujer. El colectivero por ahora está a disposición de la justicia.
1: Claro, está imputado por este homicidio, por ahora es la imputación homicidio culposo, pero...
0: Pero puede agravarse,
1: se puede agravarse.
0: Hay que ver qué tenía, si tenía alcohol en sangre, si cometió una imprudencia, si fue un error mecánico, todo esto está en estudio. Las 5:32.
2: Que serán tratados bien.
0: Hablando de transporte, esta puede ayudar mucho, el tránsito que se está probando primero en Bahía Blanca como una experiencia y puede aplicarse también en algunas esquinas de la Ciudad de Buenos Aires. La IA, la inteligencia artificial, en los semáforos. ¿Qué hace este instrumento? Bueno, va haciendo un recorrido inteligente de ver en qué arterias hay más autos. Entonces, las luces, tanto la verde como la roja, se van alternando de acuerdo al fluido del tránsito.
1: Pueden habilitar.
0: La primera ciudad que probó este prototipo es Bahía Blanca.

0: esto te va a gustar, vos que te vestís bien, actriz. Dolce & Gabbana desembarcó en Argentina, Dolce la marca Gabbana. Italiana, sí, la marca italiana abrió en Patio Burris. Bueno, lo que costará esto, ¿no? La Argentina sumó una nueva marca de lujo a su mapa comercial.
1: Sí, lo que tuve de ellos fue un reloj.
0: Ah,
1: con la señal de ajuste de la televisión.
0: Mira, ¿te lo regalaron?
1: La verdad, la señal de ajuste de la televisión. Sí, totalmente. Fue los amigos de Barracas, de una joyería de Barracas, lo tenían en...
0: Ah, pensé que lo habías comprado.
1: No, lo había comprado en Barracas y era justamente el momento que ellos se habían ido de la Argentina.
0: Mira. Bueno, ellos se fueron, pero llegó ya. 5:34. Saludamos a Miguel Ángel Rodón. Hola Miguel, buen día, ¿cómo estás?
2: Horacio, amigos, ¿qué tal? Buen día para todos. Acá ya arrancando 5:34 en la República Argentina.
0: Peleándote con la silla, ¿qué pasa?
2: Hay que cambiar la silla.
1: Sigue gritando el gol.
2: Y no hice nada, es una cosa de loco.
0: Bueno, sos un chico ruidoso. Sentate tranquilo.
2: ¿Seré yo?
0: Vos tenés que encontrar el culis en la posición cómoda, después no te muevas más,
2: porque después se contracta.
1: Quietito.
2: ¿Viste esa publicidad que puso Feynman alguna vez? ¿Usted tiene el ano estresado? Bueno, estas cosas te estresan el ano.
0: No sé de qué me estás hablando, la verdad me sacaste de contexto. Hay una publicidad que dice eso.
1: Exactamente.
2: Claro, ¿usted tiene el ano estresado? Es una chica que dice en YouTube. Lo puso Feynman.
0: No es de Feynman la publicidad.
2: Alguien que promociona masajes anales, no sé qué. ¿Usted tiene el ano estresado?
0: No sabía que existía eso.
2: Se pregunta.
0: Probalo.
2: Estas cosas te estresan, ¿te das cuenta?
0: Probalo. Si vas a ser feliz, probalo. 5:35. Total, ya pasaste los 50. Ya
2: te daste todo lo ser gustos. Humano mejor.
0: Escúchame, ¿qué decir, no? Ya dijimos todo de Messi, no sobre el video, pero hablamos para adelante, digamos. ¿A vos la Argentina te parece que está, si seremos no sé, que está jugando todo lo que puede jugar como equipo, ya no individualidades, como equipo?
2: No, en este Mundial me parece que está experimentando este Mundial. El equipo está, todo el sistema está, pero... el amoldarse a este Mundial, Argentina se está acomodando.
0: ¿Qué significa? ¿Porque es largo?
2: Porque, ¿qué quiero decir? Porque lo que logró Scaloni, tanto lo que hemos hablado, que sea un equipo con Messi y no para Messi.
0: Pero para, ahí te interrumpo. Yo creo que ayer eso no se dio. Ayer fue un equipo para Messi. Ese es el problema que yo estoy viendo.
2: Es lo que yo estoy diciendo. A ver, esta selección se está amoldando a una situación mundial, digamos, de este torneo. Los partidos se están dando para que Messi defina. No es porque el equipo lo busca, es que se da.
0: Ahí vamos a otro tema. Y no le quito, por favor, Messi la está rompiendo, batiendo todo el récord, indiscutible. Si alguna vez yo, como hincha, lo discutí en la selección, me recontra tapó la boca hace rato, no solamente en este Mundial. Ahora, las marcas que hacen estos dos equipos que tuvimos, como va a ser la de Jordania, le sigue teniendo, Austria menos que lo que fue Argelia, pero sigue teniendo mucho respeto a Messi. No va a pasar lo mismo. Y ya, como bien que está funcionando Messi, lo van a tratar de anular.
2: Pero observá.
0: Los demás equipos en la fase decisoria, ¿no?
2: Observá lo que va a ser hoy Inglaterra. Ya lo viste ayer y el otro día Francia.

0: lo que es Estados Unidos, que está en crecimiento permanente. Veremos Brasil. Brasil no es un equipo
1: marcador. A mí no me asusta Brasil.
0: Brasil no es un equipo marcador. Pero si pasa ahí, pero si pasa Uruguay. Si pasa Uruguay.
1: A ver, vos querés resucitar la apuesta. Yo ya me había olvidado, no te la quiero cobrar. Te lo vuelvo a reafirmar, está grabado, Alonso.
0: Es que Uruguay no
1: Uruguay,
0: está jugando bien.
1: No, es que Uruguay va a quedar eliminado. Uruguay, a ver, grábatelo. Sí. Uruguay va a quedar eliminado.
0: En algún momento sí.
1: No, ahora.
0: Pero
1: ahora va a quedar eliminado.
0: Pero suponete que no sé de esto que vos estás diciendo. No está jugando bien Uruguay, porque la verdad que no está jugando bien, está jugando mal.
1: Entonces, ¿por qué lo pones? No es un cuco para Uruguay.
0: Pero estos tipos de partidos cambian la figura de todo, ya no hay antecedentes.
1: Ah, pero pará, no, si no, me parece que estamos tratando de tapar mi preocupación. La preocupación legítima.
0: La quiero expresar.
1: Mi preocupación es que con esto me parece, todavía nos falta un poquito más para estar seguros de que vamos a llegar a esa final y que la podemos ganar. Después la final la gana cualquiera. Creo que los demás se tienen que acoplar a Messi rápidamente, a la genialidad de Messi, y no estén teniendo pausas y lapsos que por momentos a mí me preocupan para las etapas decisorias. Ahora, las estadísticas me están cerrando la boca, porque hasta ahora la selección que no le metió ningún gol es Argentina.
0: Yo te doy un aliciente. Te doy un aliciente para que te relajes y te tranquilices.
1: Sí, dale.
0: Te relajes todo. Si tenés algo estresado,
1: no me hagas esa recomendación de masaje, no lo quiero.
0: Te lo desestreso inmediatamente. Tranquilo, porque afortunadamente esto está pasando ahora. Ya van dos partidos. Y si el próximo, ¿sabes cuál es? Jordania. Va a seguir acomodando.
1: Jordania no me preocupa. Jordania tiene que jugar todos los suplentes con Messi.
0: Pero el equipo se va a ir armando de a poco. De a poco. Los melones se van acomodando a cómo van dando el carro.
1: Te vino con todo.
0: ¿Te das cuenta? Entonces, deja, porque Argentina se está acomodando.
1: Con esa tira como cábala de vuelta.
0: Se está armando de a poco. El próximo partido de Jordania también va a ser un test. Y después, cuando venga la grosa a partir de los 16avos, quédate tranquilo y ahí te vas a desestresar.
1: Tiro un pelotazo,
0: vas a acordar de mí.
1: Tira un pelotazo otra vez para el próximo bloque, para debate. Julián Otoro, yo creo que el mejor momento de Julián es Julián, pero ninguno de los dos están atravesando hasta ahora lo que será el Mundial, el buen momento. Ahora, lo de Julián, lo dejo pendiente para después, no te anticipes. Hablando de su transferencia, otra vez metiéndose algo a futuro y no concentrado en la selección. A mí eso no me gusta, lo quiero a Julián solo concentrado en la selección y no que hable de la transferencia al Barcelona y qué sé yo. Se lo preguntaron, pero él lo contestó y armó un flor de lío en España, que después lo vamos a estar hablando. Shakira, dale.

cuenta de Emiliano Russo, Adorni también perdió a su segundo. Nombran en prensa un ex YPF. Lanari dejó la Secretaría de Comunicación. Su cargo será ocupado por responsable de prensa de la petrolera, que, como bien dice el colega de Clarín, es la que da la famosa y demonizada pauta, ¿no? La pauta ensobrada, que no se me lee. Ahí está, en YPF. El designado funcionario pasó a ver ayer a Santiago Caputo. Tanto Javier como Fernández pasaron por la tarde por las oficinas de Santiago Caputo, que parece haber recuperado algunos puntitos en la interna gubernamental.

pero si se dilatan las cuestiones en el Parlamento, ya que no lo echa Milei, lo debería echar el Congreso. Pese a las críticas, el PRO busca acordar con Milei algunas cosas que se están negociando en forma cruzada. Por ejemplo, la ciudad de Buenos Aires, ir con una candidatura única, la reelección de Jorge Macri, la provincia, y a unificar el criterio de ir detrás de Diego Santilli. Todo esto se está armando en una relación bilateral de la Libertad de Avance de PRO, que no pasa obviamente por sus mejores momentos, ni mucho menos, en una relación personal bastante rota entre Milei y Mauricio Macri. 5:42.

0: Y enseguida volvemos, a las 6, Eduardo Feynman con ustedes, en Alguien Tiene Que Decirlo, y seguimos con la polémica futbolera.
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0: De poquito a despertarnos, son las 5:43. La garganta, ¿cómo quedó? La actividad, no grita los goles, ¿viste? ¿Vos gritás los goles? ¿Puedes ser locutor de Eraser?
2: Yo soy de Cosar.
0: Ah, perdón, lo vendí.
2: Si vos querés que te la pudra acá mismo.
0: Pero gritás los goles, por recién aquí.
2: No. Yo puedo contar una pequeña historia de 30 segundos.
0: Sí, te dale.
2: Cuando yo ingresé a Cosal, nos dieron ciertas sepsis.
0: Parámetros.
2: Exactamente, para cuidarse. Entre esos, bueno, cuidar la garganta, evitar gritos y todo, el frío y todo lo demás.
0: ¿En un mundial también?
2: Y a partir de ese momento, sí, yo dejé de gritar goles en las canchas. Uh-huh. Yo iba a la cancha.
0: A ver, esto es un mundial, no es cualquier gol, no es el Lanús.
2: No, yo no grito.
0: No gritas tampoco. No grito. ¿Cómo haces?
2: ¿Qué decís? No, solamente grito goles cuando he laburado como relator.
0: Ah, bueno, eso sí. Eso, pero ayer en tu casa,
3: pero ¿qué hiciste?
2: Porque yo lo hago, te lo hago.
0: Acti dijo, Acti, repetime, qué bello, qué dijiste. Bueno. Aplaudí. ¿Cómo fue?
3: Es el goleador del mundial, de todos los mundiales de historia, es maravilloso el gol que ha hecho.
0: Ese fue el comentario en pleno living cuando su hijo estaba enloquecido gritando en el balcón.
2: Obviamente.
0: Bueno, ¿y vos?
2: Es un maricón.
0: ¿Y vos qué hiciste?
2: No, yo lo...
0: Escuchá, Nelo.
3: Querían que participe.
0: Ya te pido que grites así.
2: No.
0: Hoy te deja todo ahí.
2: Yo digo lo que hice.
0: A ver.
2: Lo digo. Es una... Hice voz y una gesticulación. La gesticulación es puño derecho.
3: Claro.
2: Apenas un cortito. Y es así, un cortito para arriba.
0: ¿Está filmado?
2: Apenitas cortito. Sí. Y lo que dije fue gol.
0: Ah, claro. Sí, como
3: golazo.
2: Eso fue.
0: ¿Qué pasó?
2: O sea, puño arriba, cortito, muy cortito.
0: Por supuesto que en el grito de tu contexto familiar eso apenas se escuchó. Fue un...
2: Claro que, pero ya saben que eso es
0: recontra. Eso es tu festejo.
2: Excitado Hot Triple X.
0: Seguramente no voy a ver ningún partido con ustedes porque me pone nervioso. Pero vamos al tema de la selección. Dale, la selección, pero con un punto específico, ¿eh? Poneme clima musical de la canción de la selección. Ahí está. Que es... ¿Qué pasa con el tema del pase que en pleno mundial se está discutiendo de Julián Álvarez? Que por ahora es suplente, entra en los segundos tiempos. Pero esto fue un comentario de pasillo. Un periodista le preguntó a Julián y él dijo: yo preferiría la transferencia ya, irme del Atlético, ¿no es cierto?
2: Y sí, le preguntaron puntualmente por el Barcelona, porque el Barcelona, así como hizo con Griezmann y con Nico Williams, el Atlético de Madrid está furioso porque temen que le hagan lo mismo con Julián Álvarez. La pregunta fue esa, que él, si le gustaba ir a Barcelona, y la respuesta textual de la araña del calchín fue: lo mejor para todos es una transferencia y quiero cumplir mi sueño. A partir de ahí
0: se armó un lío entre los diarios,
2: una cosa de locos.
0: Barcelona, de Atlético,
2: el Atlético de Madrid ya avisó que va a llevar al Barcelona ante la justicia deportiva de la FIFA.
0: Wow.
2: O sea que allá están enloquecidos con esta situación. Bueno. Porque además hay también una compulsa, una pelea con el Real Madrid, porque también tiene la intención el Real de llevarse a Julián.
0: ¿No estará viendo esto Scaloni, que no lo pone en los primeros tiempos?
2: No.
0: ¿No estará viendo que él le tiene la cabeza en otro lado?
2: Scaloni está probando inteligentemente las fichas. Está jugando a Lautaro y después dentro de un rato juega en el segundo tiempo Julián y se van turnando. Cuando vengan los partidos chivos, ahí sí se va a ver.
0: Bueno, ahora está todo. Yo igual haría un lavadito de champú y decirle: nene, estas declaraciones en pleno mundial no. Estás concentrado solo en la Argentina. Lisandro Martínez analizó el partido.
2: Licha,
0: sí.
2: Qué parecido a Pasarela es.
0: Gran actuación otra vez de la defensa argentina. Y cuando entró Otamendi,
2: bien.
0: Mejor todavía.
2: Mejor. Bien Facundo Medina.
0: Sí, gran valor.
2: Muy bien Facundo
0: Medina. Lisandro Martínez, post partido, dale.
4: Partido excelente, creo yo. Y esto es lindo el fútbol, ¿no? Que los dos equipos propongan. Ellos de la intensidad de la segunda pelota. Y creo que fuimos muy, muy inteligentes hoy. Teníamos que mover la pelota, lo hicimos. Cuando teníamos que sufrir, lo hicimos. Y nos adaptamos en todo momento al partido. Yo creo que somos justos ganadores.
5: ¿Qué más podemos agregar de lo que hace el 10?
4: La verdad que no hay palabras. Solo queda disfrutarlo. No hay que compararlo porque él está solo. Él está solo en la cima. Solo queda disfrutar. Disfrutar es... Nada, no tengo palabras, no me sale palabras, solo siento una emoción enorme de poder tenerlo día a día acá y que sea argentino. Hay que valorarlo a este.
0: Muy lindo verlo a Manu Ginóbili, ahí como una de las glorias argentinas que estaba alentando a la Argentina y además lo ovacionó la hinchada, ¿no? Que fuimos otra vez mayoría.
2: Exactamente, en Dallas, impresionante, un estadio tremendo, con aire acondicionado, espectacular, con un calor tremendo, pero espectacular. Me quedo con las declaraciones. Yo siento que Messi es un flan con crema.
0: A mí me gusta el flan con dulce de leche, pero...
2: Un flan con dulce de leche te lo tomo también, sí.
3: Un postre exquisito.
2: Porque paremos de disfrutar, utilicemos sinónimos. Y además, vuelvo a insistir, terminemos jugueado con el tema gástrico los jugadores, porque se están comiendo las heces, pero también las...
0: También
2: de fútbol.
0: No gritás los goles y querés que hablen bien.
2: Así chau, que atento, por favor, les pido... Cuidado con los temas gastos.
0: Dale a Cosal y vos también, y se me tienen harto los dos. 5:28, dale.
2: La ligaste vos.
0: Y 49.
3: Sí, porque yo te tengo que ligar. Sí.
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0: Bueno, dijimos ayer en el informativo, murió Alan Greenspan a los 100 años, ¿no es cierto?
2: Exactamente. Ex titular de la Reserva Federal de los Estados Unidos. La dirigió durante... más de 16 años, casi 20 años.
0: El mago, le decían, el genio de la finanza. Pero claro, atravesó la crisis de la burbuja inmobiliaria que explotó todo, ¿no?
2: Exactamente, y el efecto tequila también en esa época. Para lo que respecta de Argentina, finales de Alfonsín, todo el menemismo y de la Rúa.
0: Nació en Nueva York el 6 de marzo de 1926. Su padre era corredor de bolsa. A él le gustaba mucho y aficionado, con mucho criterio. Parece que tocaba muy bien el jazz.
2: Sí.
0: Tenía una banda, ¿no es cierto?
2: Sí.
0: Estudió en la escuela secundaria de George Washington y posteriormente estudios en la crema de todas las escuelas. Se fue de gira como saxofonista, tenor. Ahí tenés el clarinetista con la Jerome Band. Y los músicos de jazz de aquella época eran conocidos por su espíritu bohemio. Así que murió alguien muy importante en las finanzas internacionales y titular de las Reservas Federales de Estados Unidos.
2: Un minuto de silencio.
0: Bueno, pará, tampoco. Se ve que los masajes
2: anales
0: te están haciendo un poco raro lo tuyo, no sé. ¿Viene la silla, viene con masajeador?
2: Esta no, pero vamos a pedir
0: algo. Vamos, bien.
2: En la espalda
0: te lo tomo. En la espalda, porque siempre tengo contractura. ¿5:50?
2: ¿Vos querés que te masaje en la espalda?
0: Vos no. 5:50. En todo caso, el operador, Alonso.
3: Ah, bueno.
2: Ah, ¿te gustan los pibes?
0: No, boludo. Alonso tiene criterio con los dedos, como el Dibu.
2: Ay,
0: mirá, y mira, ahora va a despertarnos. Ahora va a despertarnos. Dale.
2: Los pibes, mira. 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
0: Que termine el mundial rápido, porque este tipo está loco. Escuchamos una cosa. Yo recibo un mensaje de WhatsApp, es tremendo, este WhatsApp está explotando. A las 5:51 todos están todavía gritando lo de Messi, salvo dos que tengo acá.
3: ¿Ponemos algo frío?
7: ¿La temperatura?
0: Sí, ponele frío.
3: Frío, 5 grados 4 la temperatura en Buenos Aires, 82 el porcentaje de humedad, la máxima de hoy... 11 grados.
0: 11 grados, bueno, no hace tanto frío, veremos. ¿Y la humedad está alta?
3: Sí, la humedad está en 82, bueno, ahora.
0: Bien.
2: Estoy averiguando, mira, a ver, a esta hora...
3: ¿Turno?
2: A esta hora, la base Marambio, que nos está escuchando...
3: Ah, bueno.
2: 19 grados 6 de térmica bajo cero, a esta hora.
0: Bueno, saludos a ellos y a todos los oyentes.
3: Cariño.
0: Que están en todo el territorio nacional siguiendo a Mitre. A las 6 llega Eduardo Feynman con Alguien Tiene Que Decirlo.

0: Montenegro, se hicieron su posteo también post partido, en medio del partido. Se la vio a Patricia Burrich con dos dedos en B y dijo, por las dudas aclaró, es la victoria futbolística, no sus victorias personales dentro de la interna de gobierno, serán. Coincidieron con agradecer al máximo goleador de la historia y se metió la grieta, ¿no? Porque algunos decían cuando erró el penal Messi, está tirando eso el ministro de Economía Caputo, que sectores kirchneristas serían mufo, quieren mufar a Messi. Las cosas importantes, preocupémonos, por favor, señores, que la economía no está resuelta ni mucho menos. Caputo aprovechó el evento para pronunciarse una vez más en contra de kirchneristas, de tirarlo de mufa y de anti-Messi. 5:53.
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0: Tendremos en un rato también toda la información reactualizada del juicio por Maradona. Luque vuelve a declarar, ahí sigue, estará Yamín Abraham. Ofrecerá contexto respecto a diversos audios expuestos en las últimas audiencias y además los fiscales citaron a dos vigilantes que se encontraban en la garita de la entrada del Country San Andrés.
1: Para de circular, sobra fertilidad.
0: Bueno, ya Reino Unido, Miguel, está viendo quién puede ser reemplazante de Starmer, ¿no? Que renunció como primer ministro británico.
2: Exactamente, sí, en la interna, en unas elecciones internas que hubo distritales en,
0: le fue mal.
2: En el Reino Unido, le fue mal a su sector, y bueno, hay un principal referente laborista que asoma como primer ministro.
0: Es Andy Burnham.
2: Exactamente, ¿eh? Esto se va a resolver recién para el
0: septiembre,
2: el otoño inglés.
0: Regulate la silla porque te están trabando la palabra. Por no gritar los goles de Argentina.
2: Porque tengo, estoy
0: estresado. No lo digas. Ahora es tu momento, así que mantené la línea.
2: 23 de junio, Día Internacional de las Viudas. Así fue declarado por la ONU. Se considera que las viudas en países en desarrollo enfrentan una serie de problemas graves y complejos. Muchas viudas son víctimas de violencia física y mental. En el ámbito de la salud, las viudas suelen tener un deficiente acceso a atención médica y son particularmente vulnerables ante diversas enfermedades. Por último, en contextos de conflictos armados, un gran número de mujeres queda viuda enfrentando traumas profundos y violencia continua. Esta es la infodura, pero ya que estamos en su día, vamos a recordar a esta banda de chicas que en los 80 perfumaron al rock.

0: siempre hemos escuchado este programa, pero hoy la estamos, creo que si mira, todos los WhatsApp que estoy recibiendo es así, hoy la rompemos más, 5:55, como la rompe Mitre, y está Eduardo Feynman un ratito ya con ustedes y todo su equipo. Mira, manda saludos Eduardo Reina.
1: Eduardo Reina,
0: te quiere corregir Eduardo. una sola cosita que parece que aporta a lo que veníamos hablando de Dolce Gabbana, que se viene a instalar. Dice, era de Senegal, dice él, saludo, dice, era de Senegal, saludo, no sé
1: era
0: si
1: de
0: lo dijiste, yo no sé, vos lo entendés por ahí, tu código. Claro, era de Senegal, dice, ¿no? Fíjate, las 5:56.
2: Ayer hubo un partido muy interesante, de Noruega, que venció 3-2 a los manteros de Nazca.
1: Claro.
0: Sí, bueno, la cuestión es que los partidos que están viniendo son realmente apasionantes y tienen un final que vamos a ver de qué manera se va a resolver. El partido que todos quieren ver, ¿no es cierto? El de España-Uruguay, algunos alientan todavía que Uruguay puede resucitar entre todos los muertos, pero me parece que ya está sellado, ya está sellado su suerte. Si España va con suplente, no creo que haga eso, porque también tiene que garantizarse el primer lugar, y eso es lo atractivo del partido, ¿no? España no tiene garantizado todavía el primer lugar en el grupo. Son las 5:56. ¿Qué hiciste, Eduardo Reina? El reloj era de Senegal, dice él.
1: Ah, por los colores.
0: Claro, era de Senegal, ahí se entendió. Perfecto, le mandamos un abrazo. También a Orlando Pino, que nos está escuchando, con Messi a full, un candidato importante junto a pocos equipos como España, Inglaterra y Alemania. Me parece que está ahí, ¿no?, el tema. Argentina, España, Inglaterra, Alemania, ¿coincidimos?
2: Sí, está. Scaloni dijo que hay entre 7 y 8 candidatos, entre ellos Argentina, y es cierto.
1: Hay que poner uno más.
0: Hay que poner más. Marruecos.
1: Hay que poner 3 o 4 más.
0: Marruecos.
1: Uno de los que ha venido jugando muy bien, que es Estados Unidos.
0: Para mí se caen. Sí, te lo tengo que hay que agregar a Marruecos.
1: Pochettino.
0: Sí. Ay, es el equipo de Pochettino. Terminemos con esa cuestión.
1: El Bielsa, yo Pochettino.
0: Sí, a ver, no sé.
2: Guarda que Pochettino es muy.
1: Aparte es opinión, es opinión.
0: No, está bien, opinión, está bien.
1: Fútbol,
0: a ver, todavía puede haber un tapado Japón. Ponele, Japón.
2: Sí, sí, puede ser.
0: Vamos a ver qué pasa a las 5:57. Lo repetimos, Caputo ya tiene luz verde para gestionar créditos con bancos internacionales de hasta 5.000 millones de dólares. El presidente va a estar viajando en las próximas horas a España. Mientras tanto, hoy va a pasar algo muy singular en la Casa de Gobierno. Adorni por etapas, va a convocar a legisladores de la Intervalsa para explicarles que él es inocente. Y ya están anticipando muchos colegas que la mayoría no va a ir porque no les cree. No le cree nadie a Adorni. 5:58. Teresa Julián Álvarez, por ahí pospartido, hablábamos de él, ¿no, Miguel? Julián Álvarez, que aparezcan los goleadores, porque yo quiero que Messi siga haciendo goles, pero tienen que aparecer los goleadores.
2: Van a aparecer, tranquilo, desestresate.
0: Dale, a ver, Julián Álvarez.
3: Sí, espectacular, la verdad, bueno, arrancamos con el pie derecho y de vuelta, y nada, hay que seguir por este camino.
0: ¿Qué palabras quedan para Leo?
3: Nada, la verdad que bueno, no hay mucho para decir, lo vemos todos, tantos años, más de, no sé cuántos, 20 años ya, siendo el mejor del mundo, bueno, es el mejor de la historia ya, y todavía sigue demostrando con la edad que tiene, el talento y toda su magia.
0: Magia. A ver, Alonso, ¿con qué nos despedimos? Pon el tema que vos quieras para despedirte y darle ya un adiós hasta pronto, hasta mañana a la gente, y dejarlas con Eduardo Feynman. Dale, a ver.
4: Tantos días sentado la voy a perder.
0: La pusiste justo, los... habla de sentado. Habla de sentado de tu sentadera, que fue tema hoy. Tendencia de las redes sociales. ¿Dónde se sienta en, perdón, en una silla masajeadora?
2: No, yo me quedé con la pusiste.
0: No, bueno. Ahí está. Vos hoy te ponés con todo. ¿Estás?
2: No.
0: Hoy estás.
2: No sé.
0: Te digo.
2: No sé con quién te estás juntando.
0: Si tengo.
2: Pero te estás juntando, ¿no?, con gente,
0: que
2: te
0: termómetro.
2: Te va a hacer salir.
0: Y vemos dónde se lo ponemos a Verdún. Si tenemos un termómetro, no sabemos dónde se lo vamos a poner a Verdún. Te digo hoy que su sexopatía pasó a una cuestión terrible.
2: No quiero pensar que
0: sea.
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3: ¿Qué tal? ¿Cómo les va? Muy, pero muy buenos días. Bienvenidos a Mitre 810 en esta fría mañana del martes 23 de junio del 2026. Yo vine con 2 grados de temperatura, en algunos lugares hace 3. Aquí tenemos la actualizada en este momento. 1.5, bajó un poquito. 1 grado 5 décimas, pero en el radio de la capital. En el Gran Córdoba arrancamos con heladas matinales, tiempo húmedo, cielo despejado, algo nublado, vientos del sur y una máxima muy bajita, como quien les habla, ¿eh? 13 grados la temperatura para hoy, ¿eh? Tornillazo de aquellos, ¿eh? Frío a fría la mañana, ¿eh? Menos mal que tenemos a Leo Messi, que nos da una alegría, ¿eh? Que nos da una alegría a todos los argentinos en momentos donde a veces se complica encontrar buenas noticias y el fútbol a los argentinos siempre nos depara una alegría. Logrado el penal, pero el espíritu ganador, el talento y la lámpara que Messi siempre frota en los momentos más difíciles. 2 partidos, 5 goles, el máximo goleador de los mundiales, por más que Mbappé esté imparable y le pise los talones. Y vino el segundo, luchando como un jugador con hambre de gloria, ¿eh? Desde el piso, embocó el segundo y definió. Anoche Argelia nos dio una mano, así que estamos clasificados para la próxima ronda. Ahora sí, comenzamos. Hay mucho que decir, hay mucho que contar.
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3: Maniobra del gobierno para evitar la interpelación y la expulsión de Adorni. En Diputados abrió una comisión y pactó con el PRO y la Unión Cívica Radical. De esa manera se complica la jugada opositora para interpelarlo y plantear la moción de censura. También en el Senado juega en tándem el gobierno libertario para salvar lo que queda de Adorni. jefe de gabinete se desprende de sus funciones. Ya perdió la vocería de prensa y ahora anunció a un secretario de prensa que viene de YPF. Se trata de Fabián Fernández. Tras los videos con miles de dólares en el vestidor de Martín Insaurralde, obligan a Jessica Sirio a presentarse en la justicia y entregar su celular. La causa por enriquecimiento ilícito del ex intendente de Lomas de Zamora y ex jefe de gabinete de Kicillof se mantiene dormida desde hace 3 años. Según el abogado de otra de las parejas de Jessica Sirio, Elías Pichirilo, esta extorsionó con esos videos a Insaurralde para arreglar el divorcio.

Informe del INDEC, el empleo se mantiene estable, pero hay un fuerte aumento del trabajo en negro. Sumó 500.000 personas más. La desocupación en el primer trimestre fue del 7,8%, apenas por debajo del 7,9% en igual periodo del año pasado. El mayor desempleo recae en la población más joven, donde el número tanto para hombres como para mujeres ronda el 15%. En tanto, la tasa de informalidad laboral subió del 42% al 44%.

El gobierno libertario se sigue endeudando. Tras conseguir las garantías, oficializó que avanza un préstamo de bancos por otros 5 mil millones de dólares.

tras su visita, tras su reunión con Milei, Puyaro dijo: si Adorni fuese funcionario de Santa Fe, no estaría más en el cargo.

Tras la ajustada victoria de Abelardo de la Espriella, Colombia inicia una transición tensa y repleta de dudas. Prueba de fuego para Pedro Sánchez. Tendrá que dar explicaciones en el Congreso sobre casos de corrupción. Será este miércoles y deberá hablar de las causas judiciales y las investigaciones que se están llevando a cabo.

musicales. A un mes del femicidio de Agostina, el fiscal Garzón está convencido que el femicidio del adolescente estuvo vinculado con un ataque sexual previo. Garzón asevera que Claudio Barrelier engañó, violó y ultimó al adolescente. El fiscal descarta una entrega o entramado narco en el caso. En medio del escándalo por el descontrol de la noche, el municipio intenta mostrarse proactivo, clausurando boliches y creando un organismo nuevo de control y fiscalización.

0: informe del INDEC, sigue creciendo la precariedad laboral en el Gran Córdoba. La tasa de desocupación se ubicó en el 8,8%, apenas debajo del 9,2% registrado un año antes. Sin embargo, como en el resto del país, aumenta la precariedad laboral. Las empresas del transporte urbano lograron abonar el anticipo salarial que debían pagarle a los choferes de UTA. Continúa cerrado a esta hora de la mañana el camino de las Altas Cumbres. Es por la acumulación de nieve sobre el pavimento.
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0: Vamos a ver qué nos depara el día en materia de clima. ¿Cómo estás, Lucrecia? Buena mañana.
2: Buen día, Petete. Buena jornada para todos. A esta hora sí lo ha despejado, 1 grado 5 décimas, una jornada con tiempo húmedo, viento del sector sur, temperatura en descenso, 13 la máxima.
0: Bueno, se espera que tengamos una semana con heladas matinales en buena parte del Gran Córdoba y temperaturas muy bajas, así que a esta hora de la mañana seguramente se están registrando mínimas muy severas en buena parte del territorio provincial. Ayer tuvimos punto, Lucrecia, donde las mínimas llegaron a 8 grados bajo cero, 9 grados bajo cero.
2: Sí, en algunos sectores sí, hay bastante nieve en algunos lugares, sobre todo en la zona de Altas Cumbres. Hace un ratito Leo también mencionaba en la Cumbrecita, también hay un paisaje hermosísimo, y a prestar atención que mañana podríamos tener un día igual de frío, recién el jueves comienza a levantar un poco tanto las mínimas como las máximas.
0: Riguroso el invierno, nos esperan mañanas soleadas pero muy fría. ¿Ustedes qué temperatura tienen a esta hora en sus casas? Nos dejan mensajes vía WhatsApp al 351-6300-810.
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0: ¡Qué alegría nos dio la selección! Una más, Iván, ¿cuántas? Segundo triunfo consecutivo. ¿Cómo estás, Ale? Buen día.
3: Sí, buen día, Petete. La verdad que muy contento, muy feliz con un Messi de otro planeta, ¿no? Sigue dando que hablar, va a cumplir 39 años mañana. Y ayer se repuso del penal porque lo malogró, y así todo, lo sintió un poquito la selección argentina, pero se recuperó rápidamente y demostró por qué es el número uno del mundo, Lionel Messi, convirtiendo 2 goles espectaculares, siendo el máximo y único goleador de los mundiales con 18 tantos. Y bueno, no para de batir récords. Ayer entró en los récords Guinness con 4 récords nuevos. Así que bueno, es una máquina interminable de conseguir cosas, Lionel Messi, y esto recién empieza. La verdad que yo no me imaginaba que en 2 partidos Messi iba a hacer 5 goles e iba a ser el goleador del Mundial en este momento, a pesar de que lo siguen muy de cerca Mbappé, que está encendido, hizo 2 goles para Francia y 2 goles de Haaland en Noruega también, pero así todo el argentino sigue demostrando por qué es el número uno. Argelia, como bien decías, anoche le ganó 2-1 a Jordania y esto nos permite, por el sistema olímpico, quedarnos con el primer puesto. Nadie nos puede sacar el primer puesto y ya está definido cuándo va a jugar en 16avos de final. Va a ser el viernes 3 de julio a las 19 horas en Miami. Recordemos que previamente este sábado debemos jugar con Jordania para cerrar la fase de grupos.
0: Lo que van a costar esas entradas en Miami, ¿eh? Bueno, muchas expectativas por los cruces, ¿eh? Podemos jugar con Uruguay, podemos jugar con Cabo Verde. Sí. Podemos jugar con España, está también abierta la otra llave, ¿no?
3: Sí, totalmente. Los 4 equipos de la otra zona pueden, con la zona que nos cruzamos, ¿no? Pueden clasificar en cualquiera de los puestos, así que está muy emocionante esa zona también y tendremos que esperar que se defina en la tercera fecha. La verdad que va a estar muy lindo. creo que estamos viendo un Mundial muy bueno, por lo menos a mí me gusta, muchísimos goles, con algunos partidos interesantes. Está claro que hay algunos partidos que no son lindos, pero bueno, la mayoría me parece que son buenos y está realmente muy, pero muy bueno de la mano de Messi y compañía de otros grandes jugadores.
0: Vamos a escuchar al técnico de la selección, a Scaloni.
4: Contento por la actuación de Leo, sobre todo porque ha vuelto a convertir. Cuando hay que sufrir, el equipo lo hace. Hoy, por momentos, sin que ellos nos hayan puesto en dificultad, sí es verdad que no teníamos la pelota y bueno, sufrimos, pero sabemos sufrir. Y eso es un mérito del equipo, más allá de que se pueda hacer mejor, creo que el mérito del equipo es saber en cada momento qué hacer. Es un rival duro este, un rival complicado, que no da una pelota por perdida, que tiene mucha altura, físico, no podíamos descuidarnos, así que contento por haber clasificado y que parecía que iba a ser fácil y aseguro de que no. Ustedes han visto los dos partido lo que fue y fueron partidos complicados. Hay un montón de selecciones que pueden ser campeonas del mundo y creo que hasta me quedé corto, 7, 8 selecciones que van a competir. El Mundial este no va por favoritismo, por los jugadores que tenga cada selección. Va.
0: Ya volvemos con todo lo del Mundial, ¿eh? Qué bien nos hace el Mundial, ¿eh? Cómo relaja. Yo sé que los políticos están felices porque nosotros estamos por ahí distraídos en otras cosas, pero necesitamos ese bálsamo que provoca el fútbol entre todos los argentinos. Por lo menos un respirito para la gente que le está pasando mal. Reiteramos el pronóstico del día.
2: 1 °5, cielo despejado, tiempo húmedo para hoy, viento del sector sur, temperatura en descenso, 13 la máxima.
0: Marcela Pagano, la diputada de Coherencia, sobre Adorni y Javier Lanari. Esto decía porque Lanari, que era el encargado de prensa, también se fue.
5: Se cobraban las entrevistas con determinados funcionarios claves, ministros, por ejemplo. O sea, Adorni es el cajero de Karina, así como Javier Lanari es el vocero de Adorni, porque Adorni también cobraba. Para reunirte con Adorni tenías que poner plata. Claro, es el que llevaba los bolsos y iba y venía recolectándola. Ellos generan una estructura de negocios también involucrando a la mujer de Adorni con una consultora de coaching ontológico, donde hacían trencitos y le hacían respirar a, por ejemplo, gente que trabaja en el área petrolera. Entonces, básicamente ahí tenés la justificación de cómo ingresaba dinero de empresas de primera línea, muchas de ellas, casi te diría todas, vinculadas al Estado, por ejemplo YPF. Ingresaba mediante una consultora que fue creada en el año 2024, a mediados de 2024, a medida que ascendía políticamente su carrera Adorni dentro del Ejecutivo. Así ingresaba dinero para Adorni.
0: Bueno, el gobierno quiere planchar la convocatoria en diputados que podría terminar con la remoción de Adorni. Ha abierto una comisión para evitar tratar al tema en el recinto, lo que podría provocar inclusive la moción de censura. Así lo interpretaba el diputado socialista Esteban Paulón.
6: En la previa del inicio del partido de Argentina, el gobierno hace una jugada para blindar a Adorni digna de una gambeta de Lionel Messi, con el objetivo de desactivar la sesión especial que convocamos de distintos sectores de la oposición y en la cual ya teníamos número para abrirla. El gobierno le da un salvoconducto a los aliados, que están incómodos con Adorni, pero que no se animan a desairear a Milei. Por eso convoca una reunión informativa, es decir, sin objetivo de sacar dictamen, para intentar disuadir lo que íbamos a hacer mañana en diputados o el jueves, posiblemente, el Senado. Mañana hay una sesión especial. Si juntamos 129 diputados y diputadas, vamos a tratar la fecha de interpelación a Adorni para luego aplicar la moción de censura. Los diputados y diputadas que no se sienten en sus bancas van a ser cómplices de la impunidad de Adorni, que seguirá disfrutando del cargo en el cual se enriqueció ilícitamente.
0: 6 de la mañana, 25 minutos en la República Argentina. Eduardo Andere, como todas las mañanas con nosotros. ¿Cómo estás, Edu?
7: Buen día, Petete, buen día para todos. Bueno, en paralelo a esta movida que hace el gobierno para dilatar la situación de Adorni en el Congreso de la Nación, los opositores van a insistir, ¿no?, con la sesión convocada para hoy a la hora 14. El tema es que va a ser difícil que consigan quórum. Y en paralelo, Adorni va a empezar a recibir en tandas a los senadores propios, a los senadores de La Libertad Avanza. Los ha convocado para contarles personalmente por qué él cree que es inocente y por qué él cree que tiene que seguir en el cargo pese a todo lo que se dice, darles cara a cara la versión acerca de cómo adquirió sus bienes, de por qué lo están investigando por enriquecimiento ilícito. Bueno, y incluso uno de los grandes objetivos de Adorni es sacarse una foto con los senadores, que habrá que ver, ¿no?, qué senadores van, qué senadores quieren sacarse una foto. Ya hay algunos que se han excusado de asistir a la reunión, por ejemplo, Luis Juez, ¿no?, el senador por Córdoba, que hoy tiene una audiencia en tribunales aquí en Córdoba y ha dicho que es una audiencia impostergable, con lo cual no va a estar en la foto ni en la reunión con Adorni. También el formoseño Francisco Paoltroni, que está volviendo de un viaje de Estados Unidos. Bueno, habrá que ver qué excusa ponen unos y otros para evitar esa famosa foto con Adorni. Los ha convocado para hoy a los senadores libertarios.
0: Muy bien, estamos recibiendo mensajes de tempranito vía WhatsApp al 351-6300-810. Buen día, Petete. El servidor del teléfono me marca 2 grados bajo cero. Ayer a la tardecita ya se sentía el frío. Que tengan buena jornada, nos dice Gustavo. No sé de sí. Qué barrio nos llama Gustavo.
2: Hola, Petete, equipo. Aunque frío el día en Argüello, 2 grados bajo cero, dice Isabel.
0: Muy frío. Mira vos, muy frío. Yo vine con 2 grados, pero ya hace 2 bajo cero. Tenemos más, ¿no?
7: Le tuve que tirar agua al auto, tenía todo el auto congelado.
0: Mira vos.
7: Y el celular me marca 1 bajo cero también.
2: 1 bajo cero. 4 bajo cero, dicen acá, en camino Córdoba-Rosario, a la altura de Capilla de los Remedios. Estoy yendo a Ituzaingó a trabajar.
0: Qué duro. Me imagino a la gente que está esperando el bondi o la que está viajando en una motito, por Dios.
2: Buen día, Petete, en Vialet Macé, sensación térmica 3 bajo cero.
0: Tornillazo de aquellos en el arranque del invierno en nuestra querida Córdoba, ¿eh? Mucho frío en Córdoba.
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0: A ver, ¿qué piensan los oyentes? Se los pregunto tempranito. Cuando aparece un tipo de esto de la política y dice, sorteo el sueldo, no cobro. A mí me cae muy mal y muy sospechoso. El problema no es que sorteen los sueldos, el problema es lo que se llevan, ¿eh? Eso es el problema, A mí me da muy mala espina todo esto, me revuelve el estómago. lo sortee, quién lo sortee. Me parece truchísimo esto, truchísimo, ¿eh? O sea que el tipo no cobra sueldo y está para darnos una mano a todos nosotros. Y después ves el entramado de negocios que se generan en torno a quién tiene una cuota de poder. Martín Menem, el presidente de la Cámara de Diputados, devenido el libertario, sorteó, me dice la producción, yo no lo había visto esto, 4 sueldos suyos ayer a través de un vivo en TikTok. A ver, poneme el audio.
17: Termina tu DNI 964, de ahí me basta, te has ganado un porcentaje de mi salario, así que te vamos a tratar de contactar lo antes posible y hacerte la transferencia, y va a quedar todo registrado como venimos haciendo hace más de 4 años. Vamos al último sorteo de esta tanda, después contestamos algunas preguntas y continuamos con la noche de sorteos. A ver, uno más.
18: Martín,
17: tocayo. Tocayo mío, Martín.
18: Es de Chepes.
17: De Chepes. Aguante, vamos, Chepes. Un saludo para toda la gente de Chepes, para Edu Gás y todo el equipo. Un abrazo grande desde acá, desde la capital federal. DNI terminado, Martín de Chepes.
18: En 014.
17: 014. Martín de Chepes, DNI terminado en 014. Se ha ganado también 1.325.000.
0: Qué país, qué lo parió, la verdad, ¿no? En grandes rápido. Qué país que tenemos, ¿no? Qué lo parió, ¿no? Qué pedazo de cara dura todo esto, ¿no? O sea, Martín Menem devenido en una suerte de Silvio Soldán u Orlando Marconi, sorteando. Qué bárbaro, ¿no? Qué bárbaro, ¿no?
7: En su página oficial, martinmenem.com.ar, el único requisito es ser riojano, lo único. Ahí quedamos afuera nosotros.
0: Sí, quedamos afuera. Qué bárbaro, ¿no? Haciendo política con el hambre de la gente, clientelismo berreta, todo esto muy berreta. Muy berreta. Bueno, Milei también sorteaba los sueldos,
7: sí,
0: ¿no?
7: Sí, claro. Varios.
0: Bueno, después nos enteramos de que vivía, pero bueno.
7: Bueno, acá Bornoroni también.
0: Acá Bornoroni, ¿no? Le copió también eso, ¿viste? La verdad es que uno no quiere que laburen gratis o que sorteen sueldo. Mientras no hagan negocio está bien y cobren el sueldo que tengan que cobrar.

0: Gracias a todos. Está fría la mañana, no hay que mezquinarle al abrigo. Nuestro homenaje a los que laburan a la intemperie, a los que están yendo a las paradas de bondi cuando tenés que esperar, yo digo, no, ni 5 minutos con el frío que hace. 3 minutos afuera, quedaste congelado, ¿eh? Muy fría la
1: empezás
0: mañana.
1: Empezás a moverte, a bailar, todo sí. Para no congelarte.
0: Te la debo. Los chicos en el cole también, ¿eh? Debemos información de servicio, me parece.
2: Sí, pago jubilados y pensionados que perciben más de un haber mínimo, DNI terminado número 0 y número 1, y recordamos que continúa el corte en Altas Cumbres por nieve o hielo en la carpeta asfáltica.
0: Saludamos y presentamos ya mismo al señor Carlos Agristani.
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0: Hola, Carlos, buen día, buena mañana.
4: ¿Qué tal? Muy buenos días. En el primer trimestre del año creció el número de personas que buscaron trabajo y no lo consiguieron. Aumentaron además la precarización laboral y la insuficiencia de ingresos. Esas tendencias se manifestaron con más fuerza en el Gran Córdoba que en el promedio nacional. La tasa de desocupación cerró en 7,8% en el promedio nacional en el primer trimestre del año, afectando a 1.750.000 personas. Ese porcentaje fue una décima inferior al de un año atrás y 3 décimas mayor que el del trimestre anterior, octubre-diciembre. Pero esa aparente estabilidad, oculta otras situaciones. Por ejemplo, que más gente salió a buscar empleo y no lo obtuvo. Y así se sumaron otros 83.000 desocupados en 3 meses. Un fenómeno paralelo fue la expansión del empleo no registrado y el cuentapropismo del 42 al 44,2%. En números absolutos, esto indica que 500.000 personas se incorporaron en un año al mercado de trabajo en esas condiciones, en su mayor parte ligadas a la economía digital, a formas precarias de la economía digital. Las personas que trabajan menos horas de las que desean subieron al 11,1% en total, es decir, son unas 300.000 más que en la medición anterior. Y por insuficiencia de ingresos, casi el 30% de la población activa del país presiona sobre el mercado laboral buscando un nuevo o un segundo empleo. En el Gran Córdoba, la desocupación alcanzó al 8,8%. En el primer trimestre de este año afecta a unas 74.000 personas. Como porcentaje de la población activa fue inferior al 9,2% de un año atrás y más alta que el 8,4% del último trimestre de 2025. La necesidad de aumentar ingresos empujó la tasa de actividad al récord histórico de 52,1%. Estos son personas en edad de trabajar que tienen empleo o procuran lograrlo. Un total de 39.000 se sumaron entonces a la búsqueda de trabajo en los 3 primeros meses del año en el Gran Córdoba. También fue récord la subocupación demandante, quienes exigen trabajar más horas. Ese universo llegó al 15,2%, cifra que duplica la media nacional. Además, el 30,2% de los cordobeses que ya tienen empleo busca activamente otro trabajo. Un total de 456.000 personas, más de la mitad de la población activa del Gran Córdoba, tiene problemas severos de empleo. No lo consigue, está subocupada o busca trabajar más porque el sueldo no le alcanza. El deterioro cualitativo del trabajo y los ingresos se inscribe en un proceso de reconversión productiva que afecta a los grandes centros urbanos del país y que en Córdoba viene resultando especialmente traumático. Vamos a profundizar, Petete, sobre este tema en nuestra columna de minutos antes de las 9.
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0: Buenos días para todos, buena mañana, abrazo grande y cálido a los madrugadores que nos siguen desde temprano y desde hace 20 años. Gracias por el aguante a la gente querida.
1: Cielo despejado, 1 grado 5 décimas, una jornada con tiempo húmedo, viento del sector sur, temperatura en descenso, 13 la máxima.
0: Estoy viendo alguna de las mínimas que está publicando ya Meteo Rafa, ¿eh? En Los Reartes, 2 grados 6 décimas, bajo cero. En La Posta, en las altas cumbres, bien alto, arriba, bien arriba, 5 grados 1 décima, bajo cero. En Belleville, 6 décimas bajo cero. En Totoral, 3 décimas bajo cero. Bueno, en Salzacate, en el norte cordobés, 2 décimas bajo cero. Muchas temperaturas bajo cero a esta hora. En Las Palmas, en el norte cordobés, no en Barrio Las Palmas, en Las Palmas, Palmas. 2 bajo cero también, Así que mucho frío en muchos lugares, muchas temperaturas bajo cero, muy rigurosa. Tenemos una fría mañana en Córdoba, donde la máxima en Capital no va a superar los 13 grados.
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0: Una jugada para eludir la posibilidad de la interpelación de Adorni en el Congreso, en la Cámara Baja concretamente, y la posible moción de censura que termine directamente con la interpelación. Una jugada abriendo una comisión. Parece que han convencido a radicales y a legisladores del PRO en esta movida. Algunos le llamarán astucia política, pero se está volviendo impresentable el modo con el cual el gobierno libertario sigue sosteniendo a Adorni en el cargo. Está Esteban Pablón, diputado del socialismo. Hola Esteban, ¿cómo estás? Buen día.
3: Totalmente, ¿cómo te va? Buen día.
0: Buen día, buen día. Contame un poco, ¿en qué consiste la jugada que han hecho?
3: A ver, hay una discusión reglamentaria en la Cámara. Vos sabés que en las últimas semanas, y sobre todo después de la declaración de Adorni en la nota con José del Río, donde admitió que mintió en el Congreso y que en realidad no es que no tenía nada oculto, sino que tenía 30 rectificaciones en la partida de, en la declaración jurada, perdón, lo que habla de una ocultación, diría él, importante. Bueno, ahí esa entrevista cambió mucho el clima del Congreso en términos de avanzar firmemente hacia la interpelación y la moción de censura, tanto en la Cámara de Diputados como en el Senado. Y el gobierno está desesperado viendo de qué manera termina de ganar tiempo o posterga este tratamiento que ya era inminente y que nosotros desde distintos sectores de la oposición habíamos convocado una sesión para esta tarde, donde algunos de los sectores aliados al gobierno, el PRO y la UCR, vos lo mencionabas bien, estaban muy incómodos porque hacia su electorado y por convicción seguramente están convencidos que Adorni tiene que dejar el cargo, pero tampoco quieren romper su alianza con La Libertad Avanza, una alianza sobre todo en términos electorales para la provincia de Buenos Aires y algunas otras jurisdicciones. Entonces, el gobierno les tira una soga planteando la posibilidad de abrir la Comisión de Asuntos Constitucionales la semana que viene, ¿no? Y les da un argumento, una coartada, para poder decir hoy a la tarde, yo no me siento en la sesión porque voy a ir a la comisión la semana que viene. Ahora, la trampa, PTT, ahí,
0: sí,
3: es que la reunión de comisión a la que se convoca, a la que el gobierno convoca y que va a ser la excusa por la cual el PRO y la UCR van a explicar por qué no se sientan a debatir la interpelación de Adorni, es que es una reunión informativa. No tiene ningún objetivo de dictaminar ni de avanzar en un tratamiento real. Es decir, el martes que viene nos veremos las caras en la comisión. Yo voy a estar allí porque soy autor de uno de los proyectos, porque soy miembro de una de las comisiones. Estaré para contar de qué trata mi proyecto, pero la verdad es que de ahí no sale nada. Y me parece que también el PRO y la UCR, con el paso de las semanas, cuando el gobierno planche todo este tema, van a tener que explicar por qué hoy, que estaba ya casi conformado el quórum y que estábamos avanzando hacia la posibilidad incluso de fijar fecha para la interpelación a Adorni, porque hoy finalmente no se sentaron, si en público han sido tan vehementes y han sido tan enfáticos en la necesidad de que Adorni deje su cargo y obviamente que el Congreso tiene un rol al respecto.
0: Bueno, esta jugada está consumada, ustedes no la pueden evitar. Es una de las facultades del gobierno y del oficialismo también abrir esto en comisión para que se dilate, como vos bien lo decías, para ganar tiempo. El tiempo en algún momento se consume, ¿no? Pero
3: se termina, por lo menos totalmente. Siempre. A ver, está consumada porque radicales y el PRO quieren consumarla. La sesión está convocada hoy a la tarde, nosotros vamos a bajar a dar el debate, vamos a intentar obtener el quórum, en caso de no obtener el quórum tenemos la posibilidad de hacer expresiones, lo que se llama expresiones en minoría, es decir, argumentar por qué creemos que esta sesión debió haberse realizado, y el PRO y la UCR incluso podrían sentarse hoy e ir el martes que viene a la comisión, porque la comisión ya está convocada y ya se va a hacer la reunión del martes. Ahí se consuma la movida porque estos bloques quieren que se consume. Y uno tiende a pensar que quizá se subieron a la ola de indignación popular que hubo con las últimas declaraciones de Adorni, con el desgaste que el caso tiene, pero cuando hacen doble clic en los acuerdos políticos que tienen, en comisiones que presiden en la Cámara que no les tocarían por la proporcionalidad, en la perspectiva de una elección el año que viene en la provincia de Buenos Aires, donde sobre todo Cristian Ritondo intenta cerrar un acuerdo con la Libertad Avanza, en un ministro como Diego Santini, que está, si bien es del PRO, hoy es ministro del Interior de este gobierno, bueno, evidentemente privilegian su acuerdo político con el gobierno por sobre los valores que dicen defender de honestidad, transparencia, porque la verdad que lo de Adorni es insólito, lo hemos charlado tantas veces con vos, es insostenible y aparte va a seguir arrojando novedades y está a tiro de la imputación. O sea, cuando Adorni lo convoquen a indagatoria en alguna de las dos causas, la de dádivas o la de enriquecimiento ilícito, y finalmente se lo impute. En la de dádivas está todo probado el delito, está hasta la factura de la empresa que pagó el viaje en el que se fue a Punta del Este, que es una empresa contralista del Estado, o sea, está conformado el delito. Falta un paso formal. ¿Qué van a hacer cuando el jefe de gabinete esté...? Porque digo, finalmente... Hasta Javier Milei asume que es un problema Adorni porque le acaba de quitar su función en la cual tenía el mayor activo, que era la vocería presidencial. Eso habla de un reconocimiento del propio Milei de que Adorni hoy es un funcionario que no puede ni siquiera dar la cara en la pública. Bueno, acá los aliados se tiran sobre la granada, como se dice habitualmente, sí, para defender a un funcionario que el propio presidente paulatinamente le va soltando la mano.
4: Diputado, buen día, ¿cómo le va? Eduardo Andere lo saluda.
3: ¿Qué tal, Eduardo?
4: En algún momento se especulaba con que Adorni lo manden a alguna embajada, o incluso hasta se evaluó la chance de que aún siendo removido del cargo, Milei lo podía nombrar otra vez. ¿Es posible todo eso? ¿Hay límites para el presidente en torno a la designación de un funcionario así?
3: No, la Constitución no es clara porque el constituyente, cuando estableció este mecanismo del jefe de gabinete, la moción de censura que es específica para el jefe de gabinete y que tiene que ver con la ruptura de la confianza entre el jefe de gabinete y el Congreso, por eso te diría que hasta el umbral para removerlo es más bajo que en otros institutos como el juicio político, o sea, es más fácil sacar a un jefe de gabinete por moción de censura que a un ministro común cualquiera por juicio político. Se prohibió el esquema para un país normal, ¿no? Para un gobierno razonable, no para un presidente que dice lo vuelvo a nombrar. O sea, si vos tenés un funcionario, ya no te funciona, le tuviste que renovar las funciones, perdió la confianza del Congreso, ¿en qué momento se te ocurre que lo podés volver a nombrar? Bueno, eso no está previsto en la Constitución porque va de suyo que no, pero como no está previsto, podría nombrarlo el presidente, lo mismo que una embajada. Bueno, ha habido tantos embajadores de políticos y con menos credenciales y más cuestionados. Así que son posibilidades que el presidente tiene, o incluso, bueno, la más remanida y sencilla, que es enviarlo al directorio de alguna de las empresas donde el gobierno tiene acciones o a YPF. Son alternativas que el presidente tiene y que puede echar mano en algún momento. Todo indica que en la medida en que aún no ha sido imputado Adorni y los aliados le sigan brindando cobertura, Adorni va a seguir así, te diría, sin función, porque claro, se lo ha relevado de la función de secretario de prensa, que ayer asumió uno nuevo. Se lo relevó el viernes pasado de la función de vocería. Bueno, sí, obviamente, sigue siendo jefe de gabinete, simbólico. Nadie cree que Adorni
0: está pintado, sí.
3: Por su capacidad para administrar el Estado, para coordinar el gabinete, un gabinete en el cual hoy no tiene ninguna legitimidad.
0: Esteban, un abrazo, gracias.
3: Gracias, Pete, que tengas buen día.
0: Buen día, muchas gracias.

0: chicos, hola chicas, agradable despertar, arriba los pibes, vamos que hay que ir al cole, ayer tuvimos mundial, jugó Argentina, jugó la selección, nos distendimos, hoy pilas, pero eso sí, abrigadito, gorrito de lana, guante, bufanda también. Está todo permitido, muy abrigaditos a la escuela. Un abrazo grande a las mamás y a los papás que están poniendo primera en la mañana, llevando a los chicos al cole. Un gran saludo a todos los docentes, a toda la comunidad educativa cordobesa que nos sigue todas las mañanas.
1: Cielo despejado, 1 grado 5 décimas, una jornada con tiempo húmedo, viento del sector sur, temperatura en descenso 13 para hoy la máxima.
0: Enseguida nos vamos a España en un instante. Ale, decime, ¿qué pasó con el Cuti Romero? ¿Cómo está el Cuti? ¿Qué le sucedió?
2: Que te lo cuente él.
0: A ver.
3: Y sabía que me podía pasar esto, tuve un pequeño ahí, sentí de nuevo, pero sé que entre 4 días voy a estar de nuevo bien, así que nada, ya está, no pasa nada, a cabeza arriba y vuelve más fuerte que antes.
2: El problema es en la rodilla derecha, donde ya tuvo un inconveniente, pero todo parece indicar que obviamente frente a Jordania no va a jugar, porque Argentina ya está primero, no lo necesita, pero en principio va a llegar al partido de 16avos de final. De todas maneras, Scaloni dijo ayer en la conferencia de prensa que entre hoy y mañana le van a hacer estudios para estar tranquilos.
0: Bueno, vendrá, se supone, un recambio de jugadores, porque bueno, ya estamos clasificados. Me gustaría de todas maneras que juegue Messi para que haga un par de golcitos más, ¿no? Para estirar la mística, ¿no?
2: Sí, y además para que siga sumando partidos en mundiales, porque es uno de los récords que también tiene. Yo creo que Messi va a pedir jugar, no sé si va a jugar todo el partido, jugar una parte del partido, pero ya anticipó Lionel Scaloni que va a haber cambios, que van a jugar los que no han jugado hasta el momento. Habrá que ver cuántos van a ser los cambios. Yo creo que el Dibu no va a querer salir por nada.
0: Yo quiero que juegue Messi para que se preocupe mi amigo José Antonio Piñero, periodista en Madrid, que nos está escuchando, porque en una de esas más adelante en el Mundial nos cruzamos. Hola, José Antonio, ¿cómo estás? Buen día.
4: Hola, ¿qué tal, Petete? Muy buenos días. Mucha tranquilidad, muy tranquilos, porque date cuenta que también la afición española está con Messi porque ha jugado muchos años aquí. Claro, tiene menos, sí. O sea, que le queremos mucho. Pero bueno, vamos a por la segunda, no os quepa duda.
0: Y la verdad que Messi es un fenómeno global. Uno veía ayer, veía las entrevistas que le hacían mucha gente con camiseta argentina, que era de cualquier parte del mundo, porque bueno, son esas figuras icónicas, ¿no? Figuras icónicas, en fin. José, claro. Antonio, querido, te molestamos desde Argentina con mucho frío, supongo que en Madrid con mucho calor, porque también está muy caldeado el clima político, ¿no? Debe comparecer Pedro Sánchez para aclarar episodios de corrupción en el Congreso. ¿También deberá hablar de su esposa?
4: Bueno, sí, a ver, estamos en, aparte de una ola de calor real en toda Europa, ¿no? Aquí tenemos cerca de 40, 42 grados todos los días, ¿no? Estamos al rojo vivo. Es cierto que desde hace ya, en este mes de junio, varias semanas que el presidente del gobierno pidió, es una solicitud propia, ¿no? La de comparecer mañana en el Congreso de los Diputados para dar explicaciones por varios casos de corrupción. Entre ellos, como dices, varios que afectan a su esposa, a Begoña Gómez, que este fin de semana, finalmente, en un auto muy controvertido, un juez de Madrid, el juez Peinado, decidió tomar incluso medidas cautelares que restringen la movilidad de la mujer del presidente, algo inédito en nuestro país, ¿no? Tiene que comparecer mañana la mujer del presidente para entregar su pasaporte en el tribunal, en el juzgado, y no poder salir del país, ¿no? Todo, además, por casos que todavía están, como decimos, en fase de instrucción. Se espera que decida otro tribunal si habrá juicio o no, pero la medida tomada contra la mujer del presidente es, como digo, inédita, ¿no? También hay otro caso que afecta al hermano del presidente, a David Sánchez, que presuntamente fue enchufado en un cargo a medida en la Diputación de Badajoz. Y todo esto, evidentemente, por lo que ocurrió de ayer a hoy, por la definitiva sentencia, la mayor sentencia contra un exministro del gobierno de España, José Luis Ábalos, 24 años de cárcel por el denominado caso Mascarillas, por el amaño de contratos hace 6 años, cuando estábamos en plena pandemia y seguramente unos cuantos corruptores hicieron negocio con la compra de mascarillas, ¿no? Todo esto, como digo, afecta a Pedro Sánchez, pero quizá el caso más sonoro, al menos aquí en España, el más visual, es que está también siendo investigado el que fuera su antecesor socialista en el gobierno, Rodríguez Zapatero, faro moral de la izquierda en España, está siendo investigado por su presunta relación con la influencia que pudiera haber ejercido por su cargo de presidente en las ayudas que se realizaron a una aerolínea que tiene conexiones venezolanas, que es Plus Ultra. Y es que en el transcurso de la investigación, en un registro que se hizo en el despacho de este expresidente de gobierno, de Rodríguez Zapatero, aparecieron joyas en una caja fuerte que ya han sido tasadas y que tienen un valor de más de 1.300.000 euros, ¿no? Todo esto, como digo, y quizás es mucho dato, dicho de una, pero todo esto es una bola, una gigantesca bola de nieve que está cayendo por la ladera y que es cada vez más grande, hasta que mañana, Dios mediante, el presidente Pedro Sánchez dé alguna explicación sobre casos que no están directamente vinculados a su persona, con que él haya cometido ningún tipo de delito, o con su partido, con el Partido Socialista, pero que, como digo, la fragilidad del momento, la inestabilidad del momento, cualquier auto, cualquier investigación, cualquier informe puede vincular estos casos de corrupción directamente con él o con su partido.
0: ¿Cómo está el grado de aceptación que tiene, qué marcan las encuestas acerca de el gobierno de Pedro Sánchez hoy? Si de repente hubiese una elección la semana que viene en España, ¿le sería muy difícil al socialismo retener el poder? ¿Tendría la partida perdida de antemano? ¿Cómo está la baraja de cartas en la política española, querido José Antonio?
4: Aquí tenemos, Petete, una combinatoria muy interesante desde hace más de 10 años, desde que aparecieron terceros y cuartos partidos que son clave para un gobierno en mayoría, ¿no? Ya aquí no hay mayorías absolutas que se puedan permitir partidos como el de la izquierda, el Partido Socialista, o como el de la derecha, el Partido Popular. El PSOE, que está ahora en el gobierno con socios, está evidentemente sufriendo el desgaste de todos estos casos, más allá de los años de gobierno, ¿no? Pero es cierto que la base electoral de Pedro Sánchez se mantiene, no está cayendo de manera estrepitosa. También es cierto que parece haber tocado techo electoral el candidato de la derecha, el líder de la oposición, Núñez Feijóo, en el PP, parece que tampoco sube tanto. Está en estos terceros, cuartos partidos donde se encuentra la llave de gobierno. El espacio a la izquierda de Pedro Sánchez, los partidos Podemos, Sumar, todo lo que se originó hace 15 años después del movimiento 15M, ¿no?, aquella salida popular de muchos españoles contra el sistema, esto se ha derrumbado. Esto en las encuestas está prácticamente congelado. Así que el PSOE hoy por hoy tendría una mala combinatoria, una mala suma para poder aglutinar una mayoría de investidura. En cambio, la derecha y la ultraderecha, en las últimas encuestas en este país, que van de la mano en los sondeos, conseguirían una mayoría absoluta sobrada. Así que este es el panorama a un año vista de elecciones, si no se adelantan.
0: ¿Y qué pasa con la ultraderecha que suele homenajear a Milei? ¿Qué pasa con Abascal? ¿Tiene incidencia? ¿Tiene chances reales de gobernar España?
4: Bueno, a ver, lo de la bola de cristal, Petete, en el periodismo, yo entiendo que todos queramos que gane nuestro equipo de cara a un mundial, ¿no? Pero la política es distinta. Lo que sí es cierto, como te decía, es que el ticket electoral hoy por hoy no es que gane en solitario el Partido Popular, que es el mayoritario de la derecha en España, que sería el líder Núñez Feijóo. Si tiene que pactar con lo que tiene la derecha, si tiene que pactar con la ultraderecha, evidentemente lo que tendría que hacer sería ceder el cargo, por ejemplo, de vicepresidente para Santiago Abascal. Así que eso es lo que realmente se votará en los siguientes comicios, ¿no? Presidente Feijóo, vicepresidente Abascal, todo esto, como digo, cogido con pinzas, porque, a ver, PP y Vox han estado gobernando, están gobernando, están pactando en regiones en España porque han ido ganando elecciones autonómicas, ¿no? Pero es un matrimonio de conveniencia. Es más, Vox realmente nunca ha gobernado todavía en solitario, evidentemente, en ningún territorio. Así que, como se puede suponer, es mucho más fácil ir conquistando el territorio en campaña electoral o en oposición, ¿no? Por hacer desgaste, ¿no?, del gobierno establecido, pero realmente luego hay que tocar poder. Y en el poder está el desgaste, están las decisiones. Así que ahí tenemos que ver, ahí tendremos que ver y juzgar cómo se desarrolla un gobierno de derechas con una ultraderecha tirando hacia alguna que otra decisión más radical de lo que la derecha en España habitual ha sido.
5: José Antonio, ¿cómo te va? Eduardo Andere te saluda. ¿Hay chances de que Pedro Sánchez adelante las elecciones, que se vote antes de tiempo? ¿Se está hablando de esa posibilidad?
4: Pedro Sánchez tiene publicada una biografía breve desde hace 9 años que se llama Manual de Resistencia. Haciendo gala a ese nombre, da la impresión de que a la vez que Pedro Sánchez comparece ante los medios de comunicación, él hace gala de ese título y por él, como la decisión es suya, no parece que ceda directamente que hinque la rodilla y que convoque elecciones. ¿Cuáles son los síntomas de que es un ser humano, de que no es un robot y que realmente esto le está afectando, ¿no? Pues que ya la semana pasada, antes del Consejo Europeo, el pasado viernes, dijo que si no consigue la mayoría suficiente en la Cámara para aprobar unos presupuestos este año, adelantaría elecciones, pero que en todo caso sería adelantar las elecciones. Están previstas para julio del año que viene, para julio del 27, pues sería adelantarlas quizá a primavera o quizá a comienzos del año. Esto es lo más que ha cedido públicamente. Como digo, a sabiendas de todos estos casos de corrupción, que como digo, no están todos sentenciados, no todo es que pringue directamente al gobierno, pero le rodea. Entonces, hombre, el fuego te va circuncidando y el humo te puede afectar, ¿no? No depende solamente de Pedro Sánchez, depende de los socios. Los socios de investidura, los socios que permitieron que Pedro Sánchez, que fue el segundo partido más votado en el 23, esté en el poder, son los que finalmente tendrán que ver si les está compensando aguantar y aguantar y aguantar a este presidente con la que está cayendo.
0: José Antonio, un fuerte abrazo. Muchísimas gracias,
4: Bueno, y nada, mucho ánimo con los siguientes. Si nos cruzamos, ahora nos tocará Uruguay, ¿eh? Sí. En el Mundial, que tampoco es un rival menor, ¿eh? No. Bien lo sabéis, ¿no?
0: Es complicado. Bueno, todos tenemos simpatía por Bocinha Maya, que le amargó el debut a España, ¿viste? Viste que uno se encariñó con la selección de Cabo Verde, así que bueno, también esta postilla del Mundial, bueno, nos genera cariño a todos, ¿eh?
4: Lo de la simpatía por el rival más débil, ¿no? Ya lo veo venir. No tenéis perdón en Córdoba.
0: José Antonio, abrazo, cariño grande.
4: Un fuerte abrazo, cuidad mucho, chao.
0: Gracias. José Antonio Piñero, periodista en Madrid, analizando la realidad en un país donde viven muchísimos argentinos, la gran colonia argentina que ha emigrado vive en España. Ya vamos a sacar el cálculo de cuánta gente está radicada en España en este momento. ¿Cuántos argentinos viven en España? Así que tenemos muchos oyentes precisamente en toda España. Antes del Mitre Informa, primero está Leo Guevara, panorama con el clima, con las heladas matinales. ¿Cómo estamos, Leo? Buen día, buena mañana.
6: Hola, Petete, ¿cómo estás? ¿Qué tal? Buen día, buena mañana. Bueno, mira, hay que poner el reloj sincronizado a partir de esta hora y hasta las 8:30, 9, una hora, 2 horas, en la cual se pone muy complicado afuera por el tema del frío. A esta hora hace más frío, o por lo menos se siente más frío en la calle, que a la mañana temprano, los que madrugamos bien temprano, hace más frío ahora, sí, porque justamente se aproxima en un rato a que comience a salir el sol. Falta una hora para eso, pero todo ese proceso de preparación para que aparezca el sol, se comienza a poner muy, muy, muy frío. Yo me arriesgo, después, digo, opinan lo contrario y que esté en la calle o no, a mí me parece que hoy es la mañana más fría. La madrugada, mañana más fría, hasta ahora en lo que va del año. Lo que se siente en la calle. Mira que estoy muy abrigado, sí. Saqué gorro de lana, saqué una manta para el cuello, bueno, estoy con tapado, bota de invierno.
0: Doña Jovita, claro, es una exhibicionista al lado tuyo, Leo.
6: Yo creo que sí, además, el calzoncillo largo que tengo es uno de los más calentitos, porque es uno de los más firmes que compré en su momento, y eso te ayuda. Pero, de todos modos, hoy te vi a vos con las calzas también.
0: Sí, las calzas, pero yo no uso calzoncillo largo, vengo de calza nada más, ¿no?
6: ¿Pero eso se usa así solo?
0: Sí, se usa solo, sí. Varinikov lo usaba así cuando bailaba.
6: Julio Boca, te digo que en los mejores tiempos...
0: Bueno. Perdón, Julio, perdón si me estás viendo.
6: Perdón por tanto. Voy con lo que tengo que contar, que importa saber. Altas Cumbres sigue cerrado. Bajo cero en la temperatura a esta hora. Acabo de hablar con el jefe de la caminera directamente para preguntar cuándo se va a liberar y qué trabajos están haciendo. Hay que recordar que Altas Cumbres se cerró a las 7 de la tarde del domingo cuando comenzó a nevar. Ayer realizaron trabajo de limpieza de la gran cantidad de nieve, pero con tanto frío, lo que limpiaban después se volvía hielo la carpeta asfáltica. Van a continuar ahora tempranito con las primeras luces del día a limpiar. El general Boyoli así me lo confirmaba.
7: La gente de Vialidad, obviamente ayer trabajó hasta que se hizo de noche, no se completó el deshielo por el clima, así que 8:30, una vez que alumbre el sol allá arriba, empiezan y siguen trabajando las máquinas y los camiones regadores para ayudar al deshielo, y ojalá que en el transcurso del día tengamos la habilitación del camino.
8: ¿Actualmente queda nieve o es hielo lo que hay?
7: No, lo que queda es hielo. Lo que queda es hielo, así que van a trabajar para sacar el hielo que ha quedado en la carpeta asfáltica.
8: ¿Qué tipo de trabajo se hacen y si se puede garantizar o no la apertura de la ruta hoy, por lo menos a la mañana?
7: Bueno, trabajan con camiones regadores y con máquinas. Garantizar hasta el momento no te puedo garantizar porque todo depende del clima también.
8: El frío
6: posiblemente. Posiblemente, si las condiciones climáticas van bien con el sol y demás, sí. Después del mediodía recién, Petete, digo esto para desestimar cualquier posibilidad de que a la mañana se habilite el camino. Sí. Ayer hizo 8-7 bajo cero.
0: Claro, imposible. Leo, ya volvemos contigo. Claro. Gracias. Si tienen que ir a Tras la Sierra, a Villa Dolores, a Mina Clavero, si tienen que cruzar la montaña, imposible. No encaren para allá, vayan por el bajo, vayan por la 38, por Soto. Buen día, Petete, grande la selección. Aquí en Alberdi, 2 grados bajo cero.
1: 1 grado bajo cero, sensación térmica. En San Antonio de Redondo, 6 bajo cero.
0: Uy.
1: Mucho frío.
0: Hola, Radio Mitre, por acá, 3 bajo cero, dice Daniel de la Serranita.
1: Buen día, Petete, a vos y a todo el equipo. Acá, Villa Corina, 3 grados, dice Susana.
0: Tres. Para arriba, dice Susana.
1: Sí,
0: ¿no?
1: Dice
0: bueno.
1: Tres.
0: Vean las temperaturas que tenemos ahora. Escuchen las temperaturas que tenemos ahora. Jesús María, 1 grado 5 décimas bajo cero.
1: Colonia Carolla, 8 décimas bajo cero.
0: Tinoco, 4 décimas bajo cero.
1: Ascochinga, 2 grados 5 décimas bajo cero. Por
0: General
1: ahora más frío.
0: Sí, muy frío, la zona más fría, ¿no? De la zona, de esos lugares. General Paz, 1 bajo cero. ¿Qué más? Aquí en Córdoba, ¿qué tenemos, por ejemplo, en La Pascal?
1: Sí, 2 décimas de grado. Sobre cero en principio por ahora, lo mismo en el predio feriar también, 1 décima sobre cero.
0: Balcones del Chato, 8 décimas bajo cero. Villa Retiro, 1 grado 1 décima bajo sí. cero.
1: En el edificio central de Pega y también Barrio General Paz, 3 grados en este momento. En principio, por ahora no bajo cero, lo mismo que el Mirador Sur de PEC, 2.9.
0: Claro, dice, en los descampados, cero. En las afueras de la ciudad, bajo cero.
1: Sí.
0: Universidad Nacional de Córdoba, 1.5 bajo cero. En La Católica, 4 décimas bajo cero.
1: Montecristo, 9 décimas bajo cero. Bower, 1.7 bajo cero también. Malagueño, 1 grado 8 décimas bajo cero.
0: Carlos Paz, 7 décimas bajo cero. Cosquín, 1 grado 3 décimas bajo cero. Y La Falda, 9 décimas bajo cero. Se supone que va a seguir bajando un poquito más, ¿eh?
1: En principio sí, y para tener en cuenta, mañana sería una jornada bastante parecida en cuanto al clima.
0: Muy bien, vamos a las noticias, vamos al Mitre Informa. Primero, no se vayan, ya seguimos.
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11: Hora 7:08, el cielo despejado en la ciudad de Córdoba, temperatura 1 grado 2 décimas, la humedad 89%. El oficialismo en diputados busca demorar la embestida opositora contra Adorni. El presidente de la Cámara Baja, Martín Menem, convocó a la Comisión de Asuntos Constitucionales. El objetivo es comenzar a debatir una eventual interpelación al jefe de gabinete. En La Libertad Avanza aseguran que la oposición no reúne el quórum ni tampoco los dos tercios necesarios para avanzar con la iniciativa. Con la maniobra, el gobierno busca desactivar la sesión especial convocada para hoy. De forma paralela, el oficialismo busca mantener una sesión ordinaria para tratar el superrigi y un pago de 170 millones de dólares a bonistas con vencimiento el 30 de este mes. La justicia intimó a Jessica Sirio a entregar su celular por los videos con dólares. El juez federal de Lomas de Zamora, Luis Armela, le dio 24 horas para presentar el dispositivo que será peritado. La medida se tomó luego de la difusión de videos en los que se observan importantes cantidades de dólares en un vestidor. La justicia intenta determinar el origen de esos fondos y establecer la fecha y el lugar donde fueron realizadas las grabaciones. Las imágenes fueron incorporadas como prueba a la causa que investiga a Martín Insaurralde por presunto enriquecimiento ilícito.
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11: Argelia le ganó 2-1 a Jordania y Argentina terminó primera en el grupo J del Mundial. Con este resultado, la escaloneta se aseguró cerrar la fase de grupos en la cima. Será más allá de lo que pase en el choque del próximo sábado frente a los jordanos en el AT&T Stadium de Dallas a las 23. En 16avos de final enfrentará al que finalice segundo en la zona H. En esa zona España tiene 4 puntos, Uruguay y Cabo Verde tienen 2 y cierra Arabia Saudita con una unidad. En la próxima instancia, Argentina volverá a jugar en el Hard Rock Stadium de Miami el próximo viernes 3 de julio a las 19 hora de la Argentina.
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11: El pronóstico indica tiempo frío con cielo despejado algo nublado, viento leve del sur y descenso de la temperatura. La máxima pronosticada 13 grados, la temperatura actual 1 grado 2 décimas, humedad 89%, cielo despejado. Hora 7, 11 minutos.
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0: Buenos días para todos, buena mañana, abrazo grande y cálido a los madrugadores que nos siguen desde temprano en esta mañana tan pero tan gélida.
1: Cielo despejado, 1 grado 2 décimas tenemos a esta hora, una jornada con tiempo húmedo, viento del sector sur, 13 la máxima.
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0: ¿Qué ha pasado con el desempleo en el país? ¿Qué ha pasado con el desempleo en Córdoba? Uno está observando que más allá de los movimientos hacia arriba o hacia abajo del desempleo, se han perdido muchos puestos de trabajo en blanco en el país. Ese es un dato ineludible, porque desde que gobierna Milei se han cerrado miles y miles de empresas. Hay una estadística que habla a las claras de esa cuestión. Números oficiales que así lo marcan. Ha habido un deslizamiento hacia la precarización laboral. Mucho trabajo irregular o en negro. Está Laura Caullo, que es especialista en este tema, economista de Yeral. Hola Laura, ¿cómo estás? Buen día.
3: Hola Petete, buen día, ¿cómo estás?
0: Bien, muy bien. Me gustaría una lectura tuya a nivel país y que después pongamos el foco en Córdoba, si te parece.
3: Bueno, ayer cuando estaba terminando el partido de la selección, INDEC publicó los datos del mercado laboral correspondientes al primer trimestre de 2026 y lo que nos mostraban es que en materia laboral el partido estaba prácticamente empatado. El desempleo que se conoció se situó en 7,8% de la población económicamente activa, es decir, prácticamente igual al dato de hace un año. Estamos hablando de 1,8 millones de personas desocupadas en Argentina. Y además del desempleo, hoy hay mucha gente que, aún teniendo trabajo, necesita buscar otro empleo o más horas para complementar ingresos, y es lo que nosotros le denominamos presión laboral. Ya la presión laboral está ascendiendo a 4 de cada 10 personas que integran la población económicamente activa en Argentina. Es decir, estamos hablando de más de 5 millones de personas que tienen presión laboral, desocupados o personas con trabajo que buscan más ingresos o que buscan trabajar más horas. Además, también lo que pudimos ver es que la economía logró que el partido no se complique, digamos, Argentina, porque vimos que la tasa de empleo permaneció prácticamente estancada, la desocupación cercana al 8%, igual que hace un año, aumentó un poquito la subocupación, pero como vos decías, la recuperación todavía no logra traducirse en el mercado laboral, porque vemos un deterioro en la calidad del empleo. Cuando hablamos de calidad, lo que estamos diciendo es, vemos un incremento en la informalidad de manera sostenida. La tasa de informalidad ascendió al 44,2% del total de ocupados. Esta es la cifra más alta en los primeros trimestres si miramos los últimos 2 años. Y también, como vos mencionabas, tenemos una caída en la cantidad de puestos de empleo registrados formales. En el último año se perdieron más de 100.000 puestos asalariados privados en el sector privado, y lo que se incrementó fue, en paralelo y casi en la misma magnitud, la cantidad de monotributistas. O sea, también cayó la calidad del empleo.
0: O sea que en el último año, del total de 200 y pico de mil puestos que se han perdido desde que gobierna Milei, 100.000 se perdieron en el último año. Estos son números oficiales, Laura.
3: Exacto, números oficiales de empleo registrado. Esos 100.000 son de empleos asalariados privados registrados, empleo de calidad, que es como se conoce.
0: Bueno, y hay un deslizamiento para pasarse a monotributista, gente que de alguna manera subsiste, algunos monotributistas y otros directamente en la informalidad total, lo cual agrava la situación incluso de los futuros jubilados, ¿no? Cada vez menos gente que hace aportes.
3: Sí, por supuesto. O sea, la informalidad, estamos hablando de que no se realizan aportes previsionales, lo cual también agrega una presión extra al sistema previsional vigente, porque es un sistema solidario de reparto. Y cuando hablamos también, vos mencionabas antes, no quiero dejar de comentar, el caso de Córdoba, porque aquí aparecen dos cuestiones. Tan importante como mirar cuántos trabajadores enfrentan dificultad laboral para conseguir un empleo o para complementar ingresos, también tenemos que mirar cuántas personas directamente permanecen afuera del mercado laboral. Cuando nosotros combinamos esas estadísticas, es decir, cuántos inactivos más, cuántos desocupados o cuántas personas están buscando una segunda ocupación, vemos que Córdoba aparece en un cuadrante. Cuando uno analiza las 24 jurisdicciones o las 24 provincias de Córdoba, si ese fuera el plantel de Argentina, hay al menos 8 provincias lesionadas, porque tienen alta presión laboral, alto desempleo. Ahí aparece Córdoba, ahí aparece el interior de la provincia de Buenos Aires. Son provincias, a Córdoba la tasa de desempleo le dio 8,8%, Córdoba capital y Gran Córdoba. Es decir, en el caso nuestro combinamos una alta participación en el mercado de trabajo, pero también hay una gran proporción de personas desocupadas o que buscan trabajar más horas y complementar ingresos. Después tenemos otras provincias que serían los titulares, a las cuales tienen un buen desempeño, tienen alta participación laboral y tienen baja presión laboral. Ahí, por ejemplo, está el caso siempre emblemático de CABA, aparece Santa Fe en este cuadrante. Hay otras provincias, según los datos que surgieron ayer, donde directamente podríamos decir que no están convocados al partido del mercado laboral. Aparecen provincias como Tucumán, Catamarca, donde son demasiado dependientes del empleo público y tienen una alta presión laboral, un mercado laboral mucho más estrecho, poco dinámico. Y el resto de las provincias, incluyendo las patagónicas, es un caso para seguirlo de cerca también, dado que vemos bajas tasas de desempleo, bajas tasas de gente que busca complementar ingresos, pero también mercados laborales mucho más estrechos, donde la participación es muy baja.
0: Laura, perdón que te interrumpa allí en la descripción. También me parece que hay un fenómeno, corregime si estoy equivocado, que impacta en las grandes ciudades, en los cordones fabriles, las ciudades más industrializadas, los grandes cordones urbanos son los que pagan más las consecuencias de un sistema que no fomenta la producción y la industria nacional. Que la situación puede diferir en localidades más pequeñas que viven directamente del campo o de otras explotaciones, pero lo industrial, lo que tiene que ver con los servicios, eso es lo que está cayendo fuerte, ¿no?
3: Sí, así es. A ver, las actividades que mejor les están yendo, digamos, en términos de macroeconomía, estamos hablando de hidrocarburos, minería, servicios del conocimiento, solo aportan el 3% de los empleos privados formales. Mientras que, cuando analizamos el total de ocupados en Argentina, el 40% o 4 de cada 10 se concentran en las actividades tradicionales, que es comercio, industria, construcción, actividades que han sido muy golpeadas. Y cuando miramos justamente la destrucción de empleos privados formales, particularmente se concentran en estos sectores, industria y construcción, actividades propias de los conurbanos, tanto bonaerense como de Córdoba, Santa Fe también.
4: Laura, ¿cómo te va? Buen día. Eduardo Andere te saluda.
3: Hola, Eduardo.
4: Te quiero consultar por la diferencia entre el empleo público y el privado, si es por igual la afectación de la desocupación, si hay más desocupados en un ámbito que en otro.
3: Bueno, en realidad, quien está desocupado está buscando trabajo, no está inserto ni en el ámbito público ni en el ámbito privado. Sí, cuando aquellos que tienen trabajo, lo que podemos ver es que la destrucción de puestos o la caída en el empleo registrado es bueno, por una cuestión de magnitud también, es más grande en el asalariado privado. Estamos hablando de más de 6 millones de trabajadores que se desempeñan como asalariados formales en el sector privado y de aproximadamente 3 millones y medio de empleados públicos en Argentina. En el último año el empleo público cayó alrededor de 20.000 puestos, 21.000 puestos para ser precisa.
4: Eso tiene que ver con los cambios que hizo el gobierno, ¿no? La motosierra en algunos ámbitos públicos.
3: Sí, que aún continúa, porque este no es el cambio más estrepitoso, esto es el cambio marginal del último año. De los 2 años y medio de gestión, el grueso en la caída del empleo público se concentró en el primer año y medio.
0: Claro. Laura, gracias, un abrazo, muy amable con nosotros, que sigas bien.
3: Gracias, Jorge. Hasta luego.
0: Bueno, interesante radiografía de lo que ha pasado con el desempleo. Carlos va a profundizar en su esperada columna. Más tarde vamos a volver con el tema. Evidentemente se ha precarizado el trabajo. Hay mucha gente que ha pasado a la informalidad o ha perdido un trabajo en blanco para ser monotributista. Cuando sos monotributista, facturas cuando podés, facturas a veces, y en general no terminás haciendo los aportes jubilatorios, lo cual complica el futuro hacia adelante, ¿no? Bueno, este sistema tan aplaudido por el Círculo Rojo durante un momento, por buena parte de la prensa argentina que le ha cantado loas a esto que era absolutamente distinto, tiene este resultado y esta cara visible. Y no es que empezaron a gobernar hace 6 meses. Estos son números reales y son los números oficiales, ¿no? Números oficiales. Eso ha venido pasando en el país. Son números oficiales que da el propio gobierno. Los resultados no hablan bien del derrame, del famoso derrame de la economía para que la mejora le llegue a todos, ¿no? 7:24 en la República Argentina.
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0: Tenemos mensajes de la gente que llama.
5: Petete querido, buen día, ¿cómo estás? ¿Cómo andás? Mira, Diego te habla, el camionero, el que ganó el premio de Supermami ayer del asadito.
0: Hola,
5: muy
0: Diego.
5: Bueno, Petete, te agradezco un montón, sumamente agradecido, muy buena la remera. Estuvimos ahí anoche, lo comimos porque el mediodía no pudimos parar. Lo comimos anoche, mira, cada uno con sus camisetas y bueno, todos los changos chochos. Así que muy contento y contento por la selección también. Ya estamos saliendo, ya pusimos en marcha los camiones. El asadito fue con gaseosa, ¿no? Y ya el fin de semana tomaremos algún
0: pirito.
5: Te
0: bien
5: mando un
0: ahí.
5: Abrazo grande y muchísimas gracias de nuevo, Petete.
0: Cuánto me alegro, querido amigo. Le entraron las remeras a todos los muchachos, estaban bien, les quedaban facheras las remeras, así como a los jugadores de la selección. Qué lindo, qué lindo. Bueno, lindo asadito con gaseosa porque hoy hay que laburar. Me parece muy, pero muy bien. Más mensajes.
6: Muy buenos días, Petete y equipo. Yo entrando al aeropuerto, entrando a trabajar en este momento, y acá hace menos 1 grado la temperatura real y menos 3 la sensación térmica.
0: Ay, ay, ay.
6: Que tengan un buen día para todos y
0: gracias.
6: Tengan cómo combatir el fresquete de hoy.
0: Abrazo grande.
7: Hola, Petete y
0: buen
7: equipo.
0: Día.
7: Hola, Eduardo. Es inconcebible. Es solamente en un país como el nuestro bananero podemos ver semejante cosa. Yo estudié la carrera de diplomacia y resulta que ahora lo quieren mandar a una embajada o a un consulado para representarnos. ¿Pero dónde se ha visto? Solamente en Argentina. Lo premian mandándolo a una empresa. Cuando mis nietos están tratando de salir adelante con un trabajo, estudiando y rompiéndose el cráneo, que la gente se dé cuenta, que nuestros impuestos van a parar al bolsillo de un corrupto.
0: Bueno, ahora este muñeco, señora, lo están investigando por la compra de un flipper. Se gastó $8,000 en un flipper. Se ve que cuando era chico no tenía guita para jugar el flipper. Yo tampoco tenía. Miraba cómo jugaban mis otros amigos que tenían plata para un flipper. Claro. Este se desquitó y se compró un flipper después de viejo.
4: Sí, un flipper de colección, del Loco Sada.
0: Claro.
4: No es fácil de conseguir.
0: Es grande, bueno. Los famosos consumos postergados de Adorni. Ya nos vamos a ocupar de Adorni después de vuelta. Buen día, Petete. La verdad, no sé si reír o llorar parece una lotería nacional el Congreso. Realmente me sorprende día a día, dice Mario de las Varillas, por lo de Martín Menem, transformado en una especie de Silvio Soldán que sortea parte de la dieta, ¿no?
1: Hola, Petete, ¿cómo puede estar esta gente en el gobierno? ¡Qué vergüenza! Menem sorteando sueldos, una vergüenza, qué bronca y qué impotencia.
0: Poneme de vuelta a Martín Menem, animador, conductor, sorteando su sueldo. Mira vos.
8: Termina tu DNI 964, de ahí me basta, te has ganado un porcentaje de mi salario, así que te vamos a tratar de contactar lo antes posible y hacerte la transferencia, y va a quedar todo registrado como venimos haciendo hace más de 4 años. Vamos al último sorteo de esta tanda, después contestamos algunas preguntas y continuamos con la noche de sorteos. A ver, uno más. Martín,
0: Susano, hay que le...
8: Tocado mío, Martín.
9: Es de Chepes.
8: De Chepes. Aguante, vamos, Chepes. Un saludo para toda la gente de Chepes, para Edu Gás y todo el equipo. Un abrazo grande.
0: Muy bien. Desde Martín acá. Menem, animador. Aguante Chepes, dice Martín Menem. Aguante Chepes, ¿no? Claro. ¿De qué vive Martín Menem? Tiene varias empresas. Algunas ha trascendido en medio de la interna esta, salieron a la luz, contrato con el Estado desde hace mucho tiempo, ¿no? Es empresario. Petete, no te olvides de Ricardo Quintela, gobernador de La Rioja, que también es buenito y generoso, dice Ernesto de Unión San Vicente.
1: Buen día, Petete, creo que la maniobra es clara, seguramente estos que regalan los sueldos es porque han blanqueado dinero por medio de la ley de inocencia fiscal y para no tener que pagar tantos impuestos deducen mediante donaciones, o sea... pierden su sueldo mediante donación y por otro lado pagan menos impuestos del dinero que blanquearon.
0: Gracias a todos por participar, gracias por estar. 7:28, está fría la mañana. Hola chicos, adhiero con Leo, la mañana más fría del año, buen programa y sin mi compañía de siempre, dicen Elvi.
1: Petete no debe...
0: Son mi compañía de siempre, sí. Está mal redactado, por eso leía.
1: Petete, ¿no deberían regar la ruta si quieren sacar el hielo? Al menos en el sur no le echan agua al asfalto porque se hace una capa de hielo y no la sacas más.
0: Es complicado, dicen. El tema, sí.
4: Es un
0: sí,
4: trabajo con sal, ¿no?
0: Así sí, claro, muchas veces ponen sal, claro, sí.
1: ¿No sería más fácil exigir cadenas para la nieve?
0: Sí, bueno, no todo el mundo tiene. En algunos lugares todos llevan cadena porque están habituados a eso acá, en general.
1: Claro,
0: no.
1: Y además el camino es peligroso. Con cadena y sin cadena, y con nieve se complica un poco más.
0: Hola. Perdón, Lucrecia. Sí. En general los cordobeses no estamos acostumbrados a esto, ¿no?
1: Petete, en Unquillo, 1 grado bajo cero, dicen por acá. San Antonio de Redondo, 5 grados bajo cero.
0: Se debe haber congelado la estatua de Martincito en Unquillo. Ah, no, me dice que ya la tiraron abajo, que fue vandalizada.
1: No, ¿cómo vandalizada?
0: No sabía eso.
1: Bueno.
0: Hola, buen día, soy Julia de Río Segundo. Les cuento que tipo 6 se cortó la luz. Es un apagón grande, acá está despejado. Muy, muy frío. Bendecido día para todo el equipo. Un gran saludo a la gente de Río Segundo. ¿Y por qué no cruzamos el puente y también saludamos a la gente de Pilar? ¿Qué les parece, eh? 7:30 de la mañana, momento de noticias. Momento de Mitre informa primero.
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0: Hora 7:30 minutos, temperatura 1 grado 2 décimas, humedad 89%, el cielo despejado. Lo reiteramos, el oficialismo en diputados busca demorar la posible moción de censura a Adorni. El presidente de la Cámara Baja, Martín Menem, convocó a la Comisión de Asuntos Constitucionales. El objetivo es comenzar a debatir una eventual interpelación al jefe de gabinete. Al respecto, esto dijo en Mitre, Córdoba, el diputado socialista de Santa Fe, Esteban Paulón.
1: El gobierno les tira una soga planteando la posibilidad de abrir la Comisión de Asuntos Constitucionales la semana que viene, ¿no? Y les da un argumento, una coartada, para poder decir hoy a la tarde, yo no me siento en la sesión porque voy a ir a la comisión la semana que viene. Ahora, la trampa es que la reunión de comisión a la que el gobierno convoca y que va a ser la excusa por la cual el PRO y la UCR van a explicar por qué no se sientan a debatir la interpelación de Adorni, es que es una reunión informativa. No tiene ningún objetivo de dictaminar ni de avanzar en un tratamiento real. Es decir, el martes que viene nos veremos las caras en la comisión, pero la verdad es que de ahí no sale nada.
0: El juicio por el hundimiento de Lara San Juan. La Fiscalía solicitó penas de hasta 5 años de prisión para 4 exoficiales de la Armada. Así lo reclamó en el alegato del juicio oral en Río Gallegos. Los acusó por los delitos de incumplimiento de los deberes de funcionario público y estrago doloso. Además, los fiscales pidieron la inhabilitación especial perpetua, accesorios legales y las costas del proceso. Con el alegato fiscal se inició así el tramo final del juicio que se lleva adelante en el Tribunal Oral Federal Criminal de Río Gallegos. Tránsito. Atención automovilistas, lo reiteramos, sigue cerrado el camino de las Altas Cumbres.
2: El camino de Altas Cumbres continúa totalmente cerrado para todo tipo de vehículos y esperan las primeras luces de este día martes para volver a trabajar con máquinas y liberarlo. Ha quedado hielo por las bajas temperaturas, ha confirmado el

0: hacer para sacar el hielo que quedó en la carpeta asfáltica.
1: La ruta 34 se cortó a partir de la tarde y noche del domingo cuando comenzó a nevar. Desde Jefatura Central de Policía, Leonardo Guevara Mitre informa primero.
2: La máxima para hoy 13 grados, temperatura 1 grado 2 décimas, humedad 89%, cielo despejado. Hora 7:34 minutos.
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0: Para todos, buen día, la buena gente.
1: Cielo despejado, 1 grado 2 décimas a esta hora, tiempo húmedo, viento del sector sur, 13 para hoy la máxima.
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0: Se está cumpliendo un mes del femicidio de Agostina. Muchas cosas han quedado al descubierto después del femicidio de Agostina. El ingreso irregular en la municipalidad de Córdoba, el punteraje político que sin ningún tipo de antecedente favorable ingresa, pero con antecedentes penales para que le paguemos el sueldo a los cordobeses. Esta impunidad con la que se movieron, con barrelera dentro de la municipalidad, preso 20 días por el secuestro de una mujer y le seguimos pagando el sueldo entre todos los cordobeses y nadie lo sacó, los beneficios que le dieron en la justicia, con un fiscal que todavía sigue siendo sostenido por el poder como Iván Rodríguez, y el descontrol de la noche que parece ser una política de Estado desde hace décadas en Córdoba. Todo eso ha dejado al descubierto el femicidio de Agostina. Esa es una realidad que nadie podrá tapar. Esa es una realidad que nos golpea en la cara. La oposición en el Consejo Deliberante está reclamando que se cree una comisión investigadora. El municipio ha lanzado, Ed, un nuevo organismo, ¿no?
4: Ya está en el boletín oficial de la municipalidad de hoy. Se crea la, así se llama, Unidad Ejecutora Mixta de Coordinación y Prevención para la Seguridad Pública, cuyo objetivo será hacer un registro de los dueños de bares y boliches, de los productores de espectáculos. La idea es que por 90

0: días incluso se hagan operativos con controles masivos junto al Ministerio de Seguridad para tratar de poner en regla a todos los locales nocturnos de Córdoba.
1: Bueno, yo me supongo que a partir de ahora vamos a ver una suerte de sobreactuación con operativos televisados, donde se muestren proactivos con este tema. Si no pasaba lo de Agostina, todo seguía igual. Esta sobreactuación tendrá una dosis de presencia mediática y después se volverá lo mismo. Tocarán a los dueños de la noche de Córdoba. Hoy hay un sistema donde clausuran, al rato está abierto de vuelta, pagan una multa, no sabe si pagan una coima, si pagan un diezmo. Si hay mensajes que dicen, a este no los toquen, a este... lo pidió tal, tiene vínculos con tal, con este no nos metemos, con este sí. Hay una cosa tan oscura y tan turbia en la noche.
0: Y que no es de ahora, Petete, ¿no? Viene no, hace rato, ¿no?
1: Pero no le debe servir de consuelo a las autoridades municipales. Uh-huh. Es cierto que podrán decir de las anteriores intendencias todas las cosas que han sucedido, que son reales. O sea, aquí nadie se puede hacer el distraído fingiendo demencia. La podredumbre no comenzó ahora. Pero eso no le quita responsabilidad a los que están gobernando hoy. Si vos me decís, no, porque a fulano le pagó la campaña tal. Y sí. El otro tenía negociado. Y sí, ¿sabés qué? Pero bueno, ahora están gobernando ustedes. En el Consejo Deliberante la oposición quiere crear una comisión investigadora. Están esperando la presencia de Ormaeche. Sigue a cargo del ente de control y fiscalización. Sí. Bueno, está la concejal radical Elisa Cafarati con nosotros. Hola, Elisa, buen día.
2: Hola, ¿qué tal, Jorge? ¿Cómo estás? Buen día.
1: Bueno, ¿qué pasa con Ormaeche? ¿Le dijeron que va a ir al consejo?
2: Sí, hoy a las 10 de la mañana lo vamos a recibir en la Comisión de Legislación General. Nosotros lo habíamos citado. Quiero aclarar una cosa, Petete. Nosotros hoy se ponen en tratamiento 20 pedidos de informes de la oposición, de los cuales 12 son del 2024 y 2025. O sea que esto no es algo de hoy. Por supuesto que la gravedad de los hechos que han salido a la luz en estas últimas semanas tapan lo anterior, ¿no? Pero la ineficiencia y la porosidad, lo ineficaz del sistema que se estaba llevando adelante dentro del ente de control y fiscalización no es algo nuevo para nosotros, lo venimos planteando ya hace muchísimo tiempo y estos pedidos de informes dormían en el cajón del presidente de la comisión y no tuvieron respuestas. Y dentro de las cosas que pedíamos justamente era ver cómo estaba funcionando este ente de control y fiscalización. Lo del anuncio este de la unidad ejecutora, que efectivamente sale ayer publicado en el boletín oficial, es una puesta en escena directamente porque se crea una unidad que tiene los idénticos objetivos que tuvo la creación del ente en el 2024. Que justamente venía a transparentar, a agilizar los trámites, pero especialmente a transparentar una situación muy oscura que también había salido a la luz con la causa de bomberos. Entonces, bueno, nosotros lo que estamos proponiendo es que se destapen todas estas cajas negras y proponer una auditoría independiente, una facultad que la misma ordenanza de creación del ente prevé y también que se conforme una comisión investigadora para analizar todas las habilitaciones que se han dado en los últimos 5 años. ¿Por qué decimos 5 años? Porque 5 años es la validez que tienen las habilitaciones. Es decir, que si hoy nos encontramos con estas series de locales que actúan con actividades ilegales, con una habilitación municipal otorgada, han sido dadas 5 años para atrás. Entonces creemos que es importante que se realice esta comisión investigadora en el ámbito del Consejo y una auditoría independiente por parte de la Universidad.
1: Bueno, Yo la verdad que soy bastante escéptico en torno a lo que pueden lograr ustedes con la comisión investigadora y la municipalidad con ese nuevo ente donde dice que van a... Ya cuando dice que van a participar las universidades, ¿viste? Cuando meten mucha gente y muchos sellos ahí después... ¿En qué se traduce todo eso, no? ¿En qué se traduce después todo eso?
2: Bueno, la verdad que nosotros tenemos las facultades y la obligación como concejales de la oposición sí. de controlar. Y como te digo, lo venimos haciendo o intentando hacer desde que asumimos esta gestión como concejales. Creo que lo que, por supuesto que lo que falta y lo que hay que tener es voluntad política, porque los que están en el Ejecutivo, los que gobiernan, desde hace ya 7 años, son 2 gestiones del mismo partido político, son los que tienen todas los instrumentos, las ordenanzas a su disposición para realmente impedir que, como te digo, estas actividades ilegales tan graves, cuando hablamos de prostitución, venta de drogas, posible trabajo de menores, no se desarrollen en la noche de Córdoba. Son ellos los que tienen la obligación del control municipal en este caso. Así que nosotros sí creemos y vamos a exigir hoy en la comisión la entrega de los expedientes completos. O sea, no queremos un informe ejecutivo ni palabras que se las lleve el viento. Queremos que el director del ente llegue al Consejo Deliberante con los expedientes para poder ver la trazabilidad desde el inicio al fin de cada uno de los expedientes que hemos solicitado.
1: ¿Sabes qué, Elisa? Yo adivino que van a abrumar con números, van a decir, hicimos tantas clausuras, hicimos tantos allanamientos, estamos implacables, bueno.
2: Sí, pero los resultados y la realidad muestra otra cosa. O sea, a partir de que esto ha salido a la luz, las denuncias que recibimos de los vecinos de todo tipo, desde ruidos molestos en lugares como Nueva Córdoba, El Cerro, cercano al Consejo, y la ilegalidad PTT que hay en la noche de Córdoba. O sea, evidentemente es lo que quieren hacer ahora es una puesta en escena para hacer borrón y cuenta nueva. Y nosotros creemos que es fundamental que se vaya para atrás y se vea realmente cuáles son las cajas negras, cuáles son estos boliches que tienen un certificado de habilitación para desempeñar otra actividad distinta para la que están habilitados.
0: Concejal, buen día.
2: Y alguna vez hay que ponerle el cascabel al gato, digamos. Claro. Alguna vez hay que ponerle el cascabel al gato. Y esperamos que sea esta.
0: ¿Cómo le va, concejal? Eduardo Andere la saluda. Buen día.
2: Hola, Eduardo, buen día.
0: Acá, evidentemente, digo, al abrir las cajas negras, cuando usted dice abrir las cajas negras, evidentemente para que esto suceda tiene que existir complicidad de alguien de parte del municipio, no sé, o algún inspector. ¿A qué apuntan ustedes, digo, más allá de los controles? ¿A que haya también alguna investigación a fondo respecto también a las responsabilidades penales de las personas que han permitido que esto funcione como funciona hoy?
2: Bueno, cuando uno habla de abrir, que se abra todo. O sea, por supuesto que nosotros no tenemos facultades en lo penal, pero que si acá aparecen responsabilidades penales, que la justicia las investigue, por supuesto, y desde el punto de vista nuestro como concejales tenemos que brindar todos los instrumentos para que administrativamente estas cuestiones no se puedan seguir sucediendo. O sea, acá claramente como un lugar como Guachitas pudo obtener un certificado de habilitación. ¿Quién lo firmó? ¿Cómo puede ser que clausuren un lugar y a las 24 horas ese lugar que tenía grandes deficiencias según algunas actas, mágicamente están solucionados y pasa a ser habilitado?
1: Bueno, vos sabés, Elisa, que cuando
2: hay que verlas con el expediente en mano, porque si no hacemos...
1: Sí, cuando yo pregunté quién habilitó Guachita, la respuesta del municipio fue Mestre. Y bueno, pero ustedes controlaron después, ¿no? Controlaron, porque vos podés decir, vos me podés habilitar hace 10 años, y bueno, me habilitaste hace 10 años, y mi negocio derivó en otra cosa, o degeneró en otra cosa, si se me permite el término. Entonces ya es responsabilidad de las actuales autoridades, ¿no?
2: Y estamos hablando de 7 años, PTT, o sea, 7 años, las habilitaciones se emiten por 5 años. Ah. Según tengo entendido yo, todas las habilitaciones que hoy están en vigencia fueron dadas entre el 2020, a lo sumo en el 2024, o sea, no te cierran los números. Yo, por supuesto que hay establecimientos, todos los conocemos, que están ejerciendo su actividad desde hace muchísimos años, pero cada gestión tiene la obligación de controlar y emitir cada 5 años una habilitación y hacer todos los controles a fondo.
1: Por ejemplo, entonces, Elisa, ustedes si saben...
2: ¿Cinco años para atrás?
1: Sí. Sí. ¿Ustedes saben
2: si
1: quién
2: es? Si vamos 5 años para atrás, no nos cierran los números para llegar ni al 2007, ni al 2004, ni al 2016. O sea, claramente hablamos de la gestión anterior que era conducida en la municipalidad por el actual gobernador.
1: ¿Ustedes saben quién es el verdadero dueño de Guachitas?
2: No, no sabemos. O sea, sabemos lo que ha trascendido... digamos, por los medios, y sabemos lo que dicen los papeles, que es una chica Weiss la que tiene a su cargo la titularidad de la actividad.
1: ¿Ustedes creen que hay mucho prestanombre en la noche?
2: Y me parece que no hay dudas, ¿no? Cuando uno ve el capital y, bueno, la información que salió publicada acerca de esta propietaria de este bar, parecería... también estamos poniendo la lupa en esta publicación, en el portal oficial de este bar Guachitas, de entre 1000 bares que tiene la ciudad, justamente este es el que estaba habilitado en el portal de la municipalidad para ser promocionado. Entonces hay muchos indicios de que efectivamente este bar, como otros, gozaban de ciertos privilegios dentro del ámbito de la municipalidad, como te digo, en la gestión anterior. Porque entonces, ¿cómo pudo este bar a estar promocionado junto a la Tasca, el Ruedo y la Oriental, el bar Guachitas? Es increíble, que no nos tomen el pelo, Petete.
1: Elisa, vamos
2: y
1: a hacer...
2: Por la pandemia estaba Guachitas publicada en la página oficial. Evidentemente algún funcionario llevó o algún... alguien con el poder de decir, che, suban este bar en la...
1: no estaban promocionando el Zorro Cabana, no promocionaban el Zorro Cabana.
2: Exacto.
1: Gracias.
2: Eso también queremos saber. No, por favor, gracias.
1: Seguimos en contacto, por cierto. 7:50 en la República Argentina.
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1: El escándalo con los videos de Jessica Sirio en el vestidor de su ex Martín Insaurralde y los fajos de dólares. Nos vamos a Comodoro Py con Mercedes Ninzi. Hola, Mecha, buen día.
10: Hola, Petete, ¿cómo estás? Buen día. Acá con un frío bárbaro. En realidad no es en Comodoro Py, sino estamos en los juzgados federales de Lomas de Zamora.
1: Ah, en Lomas de estas.
10: ¿Por qué? Sí. Porque el juez Luis Armela intimó a Jessica Sirio a traer su teléfono celular para ver el video original. ¿Te acordás que el juez había allanado sus 2 domicilios, el de Palermo y el de Nordelta, y no había encontrado el teléfono? Bueno, tampoco lo había encontrado ella. El tema es que una intimación tiene tiempo hasta las 12 del mediodía para traer su celu, pero no va a venir Jessica Sirio, va a venir su abogado, Claudio Caffarello, con el que hablé recién. Pero les cuento la primicia.
1: A ver.
10: Le pregunté a Claudio Caffarello, ¿va a traer el celular de Jessica Sirio? El doctor me dijo, sí, yo voy a aportar el teléfono celular de Jessica Sirio. Segunda pregunta, sí. ¿En ese celular está el video?
1: Sí.
10: No. O sea, va a traer el celular, pero no va a traer el celular que tiene el video.
1: Ah. ¿Y cuántos celulares usará Jessica Sirio? ¿No?
10: Sí, pero millones, imagínate. Entonces, trae el celular. Si no viene el video, es la nada misma, porque a partir del video, hoy el fiscal Sergio Mola iba a pedir una serie de medidas de prueba. Pero si ese celular no tiene el video, no tiene importancia. Aparte es un video de hace 3 años.
0: Claro. Un tiempito para
10: a todo esto. Claro. A todo esto, sí, pero ella, ¿te acordás cuando hace la denuncia hace 1 año y medio en la Fiscalía de lo Criminal y Correccional número 58? Al fiscal Jorge Fernández señalando que la estaban extorsionando con ese video, porque alguien lo había extraído de su teléfono, ese video tiene que haber sido presentado en esa fiscalía. Sí. Ahora, el tema es que el fiscal Jorge Fernández archivó la causa por inexistencia de delito. Es decir, el fiscal determinó que nadie la estaba extorsionando a Jessica Sirio con ese video.
1: Ahora
10: ¿te acordás que ella decía que le estaban cobrando hasta $1 millón para no publicarlo?
1: Ahora, el video con la cual supuestamente, presuntamente le extorsionaban, ¿era este de los dólares? ¿Era otro tipo de video?
10: Sí, ¿sabes? Era este.
1: Bueno, porque ayer...
10: En la Nación.
1: El abogado de Pichirilo salió a decir, vos lo comentaste, que ese video trascendió porque ella estaba extorsionando a Insaurralde para arreglar el divorcio, ¿no?
10: Claro, en realidad es así. Lo que dice Claudio Caffarello, lo que dice Gastón Lanfrancone, que es el abogado de Pichirilo, es que Jessica Sirio en el 2023 graba ese video, porque justamente es la época que se estaba por divorciar, graba ese video para extorsionarlo a Insaurralde y pedirle más guita a la hora de la división de los bienes. Esto coincide con el momento en que, ¿te acordás cómo primició Pañi en La Nación? Pañi, ¿te acordás que en aquel momento refiere que Jessica Sirio había negociado cobrar $20 millones extrajudicialmente por la separación en Uruguay? Bueno, entonces, lo que dice Caffarello es que Caffarello es abogado de Jessica Sirio, Gastón Lanfrancone, es que este video se hace... Lo hace ella para extorsionarlo a Insaurralde. Ahora, después es como la extorsión de la extorsión. Porque después, ayer a la mañana, Carlos Pousa, que es el abogado de Auque, el que fue estafado por el ex socio de Pichirilo, ¿te acordás? El que le ponen la droga y el auto,
1: sí.
10: La droga y la alarma en el auto. Va y le dice le pide al juez Lijo que cite a declarar a Jessica Sirio porque Pichirilo estaba extorsionando con ese video.
1: Sí.
10: O sea, todos denuncian extorsión y después Jessica Sirio denuncia que a ella le extorsionaban, no sé si quiénes, para cobrar plata. Es como un dominó de extorsiones. Bueno,
1: ¿y qué pasa con la causa de Insaurralde, investigado por enriquecimiento ilícito, que lleva 3 años ahí?
10: Bueno, ahí pasaron muchas cosas. Por empezar, pasó lo siguiente. Bueno, por empezar, que las leyes argentinas están hechas a medida de los corruptos. O sea, en vez de estar hechas a medida del pueblo argentino, están hechas a la medida de los corruptos. Son un traje perfecto para los corruptos. Todo se puede dilatar. Primero le tocó el juez Kreplak. Kreplak es el hermano del ministro de Salud de la provincia de Buenos Aires, amigo de Insaurralde. El juez Kreplak no hizo nada. Nosotros seguimos la causa desde el primer día. Después, como esto es un juzgado que no tiene titular, le toca al juez Luis Armela. ¿Qué pasó? Hubo varias polémicas. Por empezar, se demoró mucho la pericia de los bienes de Insaurralde. Era una causa por enriquecimiento ilícito. La forma de llamar indagatoria o que el imputado venga a demostrar que él no se enriqueció es tener la pericia. ¿Qué pasó? Kreplak quería que la pericia le hicieran unos profesores de la Facultad de Ciencias Económicas. Y Poder Ciudadano y la UIF, que son querellantes, dijeron no, van a ser parciales. Lo mismo dijo el fiscal. Hasta que se resolvió que fueran los peritos de la Corte, que son los que actúan en las causas de corrupción, pasaron casi 3 años. Casación en febrero ordena que la hagan los peritos de la Corte. La pericia empezó el 3 de marzo y va a estar ahora antes de la Feria Judicial de julio. El tema es que eso demoró absolutamente todo. Y ahora hay que sumarle la pericia de la pericia de, bueno, del video, y bueno, se va a ir dilatando cada vez más.
1: Qué barrio.
10: Ahora, yo no entiendo, ya directamente con este video, sí. Insaurralde y Jessica Cirios tendrían que estar presos. O sea, sí. Porque ella, por más que no tiene la obligación de defender a su de denunciar a su marido, ella se estaba separando. Ya va por el tercer marido. O sea, podría haber denunciado la existencia de ese dinero.
1: Ahora,
10: como
1: no
10: lo han hecho muchas ex.
1: No me quiero meter en los programas chimenteros de la tarde, pero Jessica no ha tenido mucha suerte en el amor, porque mira vos, Insaurralde con un canuto de plata sucio investigado por enriquecimiento ilícito. Pichirilo con tobillera electrónica porque le plantó un arma y drogas a un socio e investigado también por el tema del rulo que hacían con el dólar oficial, que después lo vendían en el otro mercado durante el kirchnerismo, ¿no? Han tenido mucha mala suerte, según como se vea lo
10: bueno,
1: de
10: Bueno, y ahora el nuevo, ahora el Nicolás Tromino, que le encuentran cuando allanan el departamento de Jessica Cirios, le encuentran armas y me dicen que habría alguna sustancia que todavía no está peritada. O sea, estamos para atrás, está para atrás esta... la que me llamó ayer, espérate, la que me llamó ayer es la ex mujer de Insaurralde, Liliana Toledo.
1: ¿Y qué
10: sí,
1: te dijo?
10: Me llamó, porque estaba muy preocupada, porque salían fotos de ella con Insaurralde cuando se casaron, y me dice, yo cuando me casé con Insaurralde, ella se divorció en el año 2000, pero me dice, yo cuando me casé con Insaurralde, él no tenía plata para comprar un dólar. Acordate que Liliana Toledo es la hija del dirigente del PJ, de quien era intendente de Lomas, que era Hugo Toledo.
1: Sí.
10: ¿Te acuerdas que era muy amigo de Dualde, de Menem?
1: Sí.
10: Bueno, o sea que ella venía de una familia como muy acomodada y este no tenía un centavo. Entonces, lo que pasa es que ella me llama porque está preocupada porque los dos hijos, Rodrigo y Martín, están investigados como supuestos testaferros.
1: Sí.
10: Entonces, ella me dice, Martín está desesperado, él está trabajando para el Canal 26, está cubriendo el Mundial, y cuando vive acá, no le alcanza la plata, y te digo la verdad, me dice, vende huevos. O sea, que un hijo de Insaurralde esté vendiendo maple de huevos es increíble.
1: Me cuesta creerlo.
10: Y el otro hijo, sí. Nada, bueno, cuesta creer. Yo quiero ver la foto de Martín Insaurralde, hijo... Sí. Vendiendo huevos. Otro hijo, Rodrigo, está vendiendo luces en un local frente al Country San Tomás. Bueno, y ella dice que el padre, cuando cumplieron 18, los obligó a firmar y a hacer de testaferros, pero que los chicos no sabían ni lo que hacían.
1: Ah, que fueron obligados. Mercedes, estamos encima del Mitre Informa Primero. Bueno, qué entuerto este, con mucha plata sucia y mucha mugre... por todos lados. De Adorni, ¿sabés algo más? ¿Se ha comprado algo más? ¿Vi lo del flipper? ¿Que invirtió en un flipper? ¿Alguna otra compra hecho?
10: Mira, justamente hoy vence el plazo para que... Porque ahora vamos a dar todas las compras que he hecho. Hoy vence el plazo para que el country Indio Cuá indique todos los paquetes, las encomiendas, los muebles, los electrodomésticos, todo lo que llegó al country, qué día llegó y qué empresa lo envió. Así que ahí vamos a saber todas las compras que hizo.
1: Vamos a ver, vamos.
10: Por eso es importante, es importante la información que mande hoy el country.
1: Mercedes, querida, un abrazo grande.
10: Cariños a todos por Córdoba, hasta luego.
1: Gracias, muchas gracias. Bueno, lo de Jessica Cirios, Es un escándalo también.
0: Sí, sí. Va a entregar un celular después de mucho tiempo.
1: Está libre Jessica Sirio. Claro. Está libre Insaurralde. ¿Cuántos tipos están en Bowera acá por cosas que no digo que no hayan sido delitos?
0: No, no, sí.
1: Pero menores en relación a la cuantía de todo esto, ¿no? Hay gente que cae en cana por dos cheques sin fondo. Bueno, ahí está Insaurralde gozando de buena salud y buena vida afuera, ¿no? 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
12: Hora 8, 4 minutos, el cielo algo nublado, la temperatura 1 grado 3 décimas, la humedad 85%. Javier Milei presentará en sociedad a Adrián Rabier en la Fundación Faro. El presidente participará del evento junto con el flamante vocero oficial. La actividad está prevista para hoy a las 19:30 y será sin acceso a la prensa. La organización dispuso que habrá transmisión vía YouTube y que además contará con discursos del economista Alberto Venegas Lynch, el intelectual Agustín Laje y el profesor y economista Martín Krause. Se cumple un mes del femicidio de Agostina.
13: Se cumple un mes de la desaparición y el femicidio de Agostina Vega. La causa actualmente tiene 3 detenidos. El principal acusado es Claudio Barrelier, el ex becario municipal, imputado de homicidio triplemente calificado por mediar violencia de género, femicidio, alevosía y criminis causa. Además, está acusado de abuso sexual. La principal hipótesis del fiscal es que Barrelier atacó sexualmente a Agostina y la terminó asesinando en la misma noche en la cual desapareció en su casa de Barrio Cofico. Además, hay otros 2 detenidos: Osvaldo Faceta, un inquilino de la casa, y Soledad Andriani, expareja de Barrelier y la dueña del Forca Negro, ambos acusados de encubrimiento agravado. Para la fiscalía, por el momento está descartada la pista narco o un caso de trata de personas. Además, recordemos que de manera paralela se abrió una investigación sobre el bar Guachitas, que tendría relación con Soledad Andriani. Allí hay 2 fiscalías que ya están trabajando. En el marco del femicidio de Agostina, la fiscalía no descarta nuevas medidas en los próximos días. Mariano Nievas, Mitre Informa Primero.
12: Al menos 4 detenidos en operativos antidroga realizados en el interior provincial.
14: La Policía de Lucha contra el Narcotráfico realizó operativos positivos en las ciudades de Villa María, Río Cuarto, San Francisco, Arroyito y en La Falda, Punilla. Han secuestrado una pistola 22 milímetros en la ciudad de Unquillo. En otro operativo, en la localidad donde terminaron con la detención de un joven de 22 años. También secuestraron motocicletas. También realizaron operativos en las últimas horas en la ciudad de Altagracia. Tras las denuncias realizadas de manera anónima a la línea 0800, detuvieron a un hombre de 34 años. La investigación va apuntada a la venta de droga en domicilios. Fue ubicada la vivienda sobre calle Juan de Garay, a la altura del 100, en barrio Don Bosco. Interviene la fiscalía. Todo lo secuestrado ha quedado a disposición de la justicia. Cerraron además un punto de venta y un sujeto quedó detenido en la localidad de Toledo. Desde Jefatura Central de Policía, Leonardo Guevara, Mitre Informa Primero.
12: La máxima pronosticada 13 grados, temperatura 1 grado 3 décimas, humedad 85%, cielo algo nublado, hora 8, 7 minutos.
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0: Buenos días para todos, buena mañana, el día más frío en lo que va del año, sin dudas, heladas matinales por todos lados, bajita la temperatura, esto no arranca.
1: A esta hora 1 grado 2 décimas, cielo despejado, una jornada con tiempo húmedo, viento del sector sur, 13 la máxima.
0: Lucas, búscame los goles de Leo Messi, nos pongamos en modo mundial, modo mundial, segundo triunfo de Argentina, levantemos, vamos. Ilusión argentina, segundo triunfo consecutivo, estamos clasificados, muchos argentinos en Estados Unidos, y Aerolíneas que ha lanzado una promo, Lucrecia, para viajar.
1: Sí, la promo, ya voy adelantando que no la encuentro, es Buenos Aires, Dallas, en principio la salida.
0: $500, ¿no?
1: Sí, $500 el 25, saliendo el 25, volviendo el 26, no sé, todo muy ahí pegado. $500 supuestamente más impuestos, pero atención, porque cuando uno tiene que leer el cartel completo, dice solo ida la promoción, ¿no? Hay que buscar, y hay que buscar porque también hay desde Córdoba, no todo pasa desde Buenos Aires, hay que ir buscándolo. El vuelo a Dallas es uno de los más caros, pero sí hay vuelos de 1.300, 1.700 a Dallas, pero hay otra opción, porque este partido de Dallas, como dijo Ale, ya está ganado, digamos,
0: está, en el sentido Argentina que... Argentina está clasificada.
1: Claro, y por ahí Messi juegue poco.
0: Bueno, vamos a Miami entonces, donde sí vamos a jugar por la otra instancia. ¿Cuánto sale un pasaje a Miami hoy? ¿Buscaste algo?
1: Sí, busqué varios aéreos a Miami. Hay varios que salen desde Córdoba. Hay desde $600, $700, $800. El problema del viaje para ver el Mundial es la entrada. Ya les digo, hay pocas entradas por encima de los $4,000, $4,500.
0: Loco, ¿no? Claro,
1: sí, aumenta. Y no en reventa, ¿eh?
0: O sea, el pasaje hoy no está tan caro, está accesible, podemos decir. ¿En cuánto conseguís habitualmente un pasaje a Miami?
1: No, es lo mismo.
0: ¿En esos precios? Sí. Entonces, ¿cuánto está Miami más o menos?
1: $600, $700, $800, dependiendo de la época.
0: ¿Ida y vuelta?
1: Ida y vuelta desde Córdoba.
0: Mira vos.
1: Bueno, pero el problema es alojamiento, comida y el precio de la entrada.
0: Y las entradas explotaron, Ale.
2: Sí, totalmente. Bueno, como decía Lu, cerca de $4,000 las entradas para el partido de 16avos, que es el viernes 3 de julio a las 19 horas de Argentina. Y bueno, yo creo que a medida que se vaya acercando el día del partido, se va a ir poniendo más caras las entradas. Y recordemos que en Estados Unidos está permitida la reventa, se consigue mucho en la reventa. Ahí recién, Lu, el precio que está pasando es de la página oficial de la FIFA. Esos son los precios oficiales. Hay que ver en la reventa, que generalmente, obviamente, son un poco más caros.
0: Bueno, hace falta un billete. El pasaje termina siendo lo más barato en relación a hotel, estadía y las entradas, ¿no? Las entradas, se complica.
1: Sí, mucha un mundial caro, ¿no?
0: Sí, ya mucha gente ha ido a ver un partidito, dos partiditos, lo que resultaba más barato, más accesible, después se pone complicado seguir.
3: Por eso hay tanto extranjero con la camiseta argentina, ¿eh? No sé si se dieron cuenta, la mayoría de los...
0: Impresionante.
3: Entrevistan, hola, ¿de dónde sos? De México, te dicen.
0: Bueno, ayer Agustín Burgui, estábamos en vivo en el noticiero, entrevistamos a un montón de gente de la selección y era de cualquier parte del planeta, el fenómeno global que genera Messi. Bueno, hacemos punto suspensivo, ya volvemos a hablar de la selección, porque ayer Julián Álvarez dijo algo que causó mucho malestar en Madrid. Dijo que se quería ir del Atlético, se vieron algunos hinchas del Atlético quemando la camiseta de Julián. Mira vos qué injusto, con todas las alegrías que le ha dado al Atlético Julián Álvarez. Pero enseguida volvemos con ese tema.
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0: Movida del gobierno libertario, aparentemente un acuerdo político con el PRO y la UCR para no tratar el tema Adorni directamente en el recinto y salvarlo o ganar tiempo. Buscamos más repercusiones. Maximiliano Ferraro, legislador de Coalición Cívica, con nosotros. Hola, Maximiliano, ¿cómo estás? Buen día.
6: ¿Qué tal? Muy buenos días, Petete. Un gusto estar hablando con vos y un saludo a todo Córdoba. ¿Cómo te va?
0: Igualmente. ¿Se dificulta la intención que tenían ustedes?
6: La verdad que esta nueva trampa esta nueva dilación de La Libertad Avanza y aliados de sectores del PRO y del radicalismo es una vergüenza. Y digo que es una vergüenza porque ni siquiera convocaron a la comisión para poder dictaminar los proyectos que hay de interpelación y posible moción de censura, sino que nos convocaron meramente a una sesión informativa. ¿Para qué? Para dilatar, darle más tiempo y, por supuesto, seguir consagrándole impunidad a Adorni, que, como todos sabemos, le mintió descaradamente a toda la sociedad tomándola por estúpida, pero le mintió a la Cámara de Diputados cuando vino a presentar su último informe sobre la marcha del gobierno de la nación, que es por donde está obligado con la Constitución Nacional, ¿no?
0: Ahora, ¿qué alternativas tienen ustedes frente a la apertura de esta comisión? ¿Le quedan pocas chances de instalar este tema en el recinto, o esto le ha dado pie a la oposición dialoguista para decir, bueno, no, vamos a seguir estos pasos, vamos a debatirlo en la comisión?
6: Bueno, pero yo le pregunto a la oposición dialoguista que habilitó, convalidó esta nueva artimaña de La Libertad Avanza en la Cámara de Diputados. ¿Van a firmar algún dictamen, ya sea a favor de la interpelación o por lo menos de rechazo? Y digo esto, Petete, porque para que la gente sepa, si en la Comisión de Asuntos Constitucionales y Legislación General no se juntan la mitad más uno de firmas puestas en dictamen o en dictámenes, queda bloqueado, no baja al recinto. Entonces nosotros hoy vamos a insistir con la sesión especial, vamos a ver cuántos diputados somos los que hemos o tenemos la voluntad de decidir la interpelación de Manuel Adorni, y para que la gente entienda, lo primero que tiene que hacer la Cámara de Diputados o el Senado de la Nación es poder decidir la interpelación, poder fijar una fecha para que el jefe de gabinete venga, y después se decide sobre si se le hace la moción de censura y posible remoción al jefe de gabinete. O sea, son dos instancias, no es una instancia sola, como algunos quieren instalar, pero a su vez también esta nueva cuestión dilatoria que han hecho viola la Constitución Nacional, porque el artículo 101, que habla de interpelación y posible moción de censura e interpelación petete, no está regulado en ninguno de los reglamentos ni de la Cámara de Senadores ni de la Cámara de Diputados, y tampoco hay una ley específica que diga cómo se realiza lo que es esa interpelación y moción de censura, que es distinta, totalmente distinta a el artículo 71, que son las interpelaciones y los informes verbales que presentan los ministros y que están en el artículo 71 de la Constitución, dentro del capítulo del Poder Legislativo. Y cuando nosotros hablamos de interpelación con posible moción de censura y posible remoción, están en el capítulo de jefe de gabinete.
3: Diputado, ¿cómo le va? Buen día. Eduardo Andere lo saluda.
6: ¿Qué tal? Buen día, Eduardo. Un gusto hablar con usted.
3: Ha habido algunos nombramientos y cambios en el área de comunicación, un nuevo vocero. Da la sensación de que Adorni, digamos, lo están escondiendo cada vez más. Y digo, ¿qué tiene que pasar acá? ¿Que haya una imputación, un procesamiento para que finalmente se tome una decisión de parte del Ejecutivo? ¿Usted cree que lo van a seguir sosteniendo aún, aunque la justicia avance en la causa?
6: Mire, la verdad que creo que la situación de Adorni es insostenible. Lo he dicho, creo que acá con ustedes y en otras oportunidades, Adorni hoy es un salvavidas de plomo para el presidente Milei, para el gobierno de La Libertad Avanza. ¿Qué tienen o qué saben Javier Milei y Karina Milei para no sacarse de encima a Manuel Adorni? ¿Qué sabe, qué esconde ¿En qué socio Adorni que no puede salir del gobierno? Porque si no, no se entiende. Y acá volvamos a recordar, digamos, La Libertad Avanza tuvo un acompañamiento muy grande por parte de la sociedad, con un mandato muy claro que era terminar con los privilegios de la casta, bajo un lema que ellos mismos instalaron, que era la moralidad, digamos, la moral como política de Estado, en el cual en la figura de Adorni es la inmoralidad como política de Estado. Y como le decía recién a Petete, esta convocatoria a las comisiones de asuntos constitucionales y legislación general, por supuesto, es darle más tiempo al jefe de gabinete, que trate de llegar la feria judicial, acompañada también por el clima y por supuesto que nos merecemos y festivo de lo que puede ser el rol de la selección argentina en el nuevo Mundial de Fútbol y la brillantez de Lionel Messi y todo el equipo, e ir escondiendo algo que ya es intolerable, de que tengamos un jefe de gabinete que está siendo investigado por enriquecimiento ilícito, presunta evasión fiscal, pero a su vez, en su última entrevista, se nos presentó a todos los argentinos como un evasor, diciendo que tenía un canuto de 500 mil dólares en una billetera de Bitcoin que había encontrado, y que eso lo hizo rectificar las declaraciones juradas por las cuales había mentido en sus declaraciones juradas como funcionario público, que nos quiere hacer creer que la mayoría de los argentinos son evasores, tienen guita en negro, cuando la mayoría de los argentinos hacen un esfuerzo muy grande para llegar a fin de mes y la pelean día a día laburando. Y ese es el argentino común y que Adorni pretende desconocer, o que pretende instalar esta figura del evasor o del que puede tener el canuto en negro.
0: Bueno, hay muchas hipótesis, como recién lo mencionabas, acerca de por qué Milei sostiene a Adorni. Una es el caso Libra, ¿no?
6: Bueno, a ver, yo creo que una es el caso Libra. El otro puede ser, Petete, el posible pago de sobresueldos. La otra es el descontrol que está habiendo con el tema de las consultorías en distintas empresas del Estado. En los fondos reservados de la CIDE sin ningún tipo de control. Y claramente, a ver, a Manuel Adorni no le cierra el blanco. Él sabe que está en una situación muy delicada frente al fiscal Policitas, que yo debo reconocer que está trabajando bien, pero cuando uno ve esta nueva maniobra que hace La Libertad Avanza, aliado con un sector del PRO o con el PRO y el radicalismo, vuelvo a decirte, ¿no? Creo que es para consagrar la impunidad, para darle más tiempo y para darle bandera libre y patear la pelota para adelante y no hacernos cargo en el Congreso de la Nación, en la Cámara de Diputados, de los que tenemos que hacernos cargo, que es poder interpelarlo y después decidir lo que hay que decidir, pero primero poder interpelarlo, estar 129 diputados sentados hoy en nuestras bancas y resolver esto. A ver, ¿qué pretenden? ¿Que el Congreso convalide y naturalice una mentira del jefe de gabinete? ¿Qué pretenden? ¿Que el Congreso convalide y naturalice a un jefe de gabinete que hoy está siendo investigado por los delitos que está siendo investigado?
0: Maximiliano, te agradezco estos minutos, muy amable con nosotros como siempre.
6: No, gracias. Gracias a ustedes y que tengan un buen día, y otra vez un saludo a todo Córdoba.
0: Gracias, Maximiliano Ferraro, diputado nacional de Coalición Cívica, la situación de Adorni y la movida libertaria en el Congreso para sostenerlo. 8 de la mañana, 24 minutos, tenemos mensajes de la gente que llama.
7: Hola, Petete, buen martes. La última novedad que tengo es que el jefe de gabinete tendría ganas de sortear para 5 personas unos trasplantes capilares. Así que, bueno, yo desde ya ya me estoy anotando, no sé qué te parece a vos.
0: Yo no voy a...
7: Mira, frío estaría bueno, gracias.
0: Mira, está haciendo frío y hoy es un día... Yo por ahora me voy a abstener porque no... No quiero recuperar el cabello, estoy contento con mi calvicie, pero por el frío tal vez, no sé si no pasar el número de documentos, si es que va a sortear cinco tratamientos capilares.
1: Y si sortea dientes, tal vez me anoto, carísimos están los dientes. A
0: arreglar el comedor, porque claro. Se arreglaron el comedor con la mujer, ¿no?
1: Exacto, sí. Bueno,
0: sí.
1: Por ahí.
0: Sí, sí, está bueno.
1: Pelo
0: sí,
1: y dientes.
8: Hola, Petete, hablo Beatriz de Villa Adela, acá por salir a trabajar. Estoy escuchando a Martín Menem. Él va a sortear un porcentaje de su sueldo. O sea que es un chanta en los medios de la web. ¡Qué bárbaro, che!
0: No, es que es una parte para cada uno, señor. Se ha ganado una parte, un pedazo.
1: Como el gordo de Navidad.
9: Tu DNI, sí,
0: ahí está, a ver.
9: Basta, te ha ganado un porcentaje de mi salario, así que te vamos a tratar de contactar lo antes posible y hacerte la transferencia, y va a quedar todo registrado como venimos haciendo hace más de
0: como marca la ley, como muy bien, sí. Martín, generosidad. Claro, vos decías como el gordo.
1: El gordito de Navidad.
0: Compran una fracción. Bueno, sí. Alguien gana una fracción, sí. Una fracción del sueldo de Martín Menem.
10: Hola, Petete, te estoy escuchando con el tema de esa nueva comisión. Está muy bien lo que decís, están gobernando ellos. Hace 6 años que tiene la municipalidad a cargo. ¿Que en 6 años no se dieron cuenta de lo que pasa?
11: Petete, buen día, soy Luis. Yo te quiero preguntar una cosa. ¿Con qué grado de idoneidad van a ser los nuevos veedores de los boliches? ¿Si van a ser los mismos de antes o van a cambiar gente? Eso tendría que ser dado a conocer.
12: PTT, buen día a todo el equipo. Che, mientras tanto siguen creando entes, cada vez más largo el nombre, y seguimos pagando, porque ahora van a nombrar gente nueva, cargo de director, sueldo de director, no echan a nadie, y sigue la joda.
0: Sí, después van a decir que son cargos ad honorem, ¿viste? Sí. Entonces, decir, bueno, alguien de la universidad que ad honorem va a controlar la noche, ¿viste? Cuando convocan a las universidades, che, es tan difícil evitar la venta de falopa, que no entren menores, que los locales tengan habilitación de bomberos, que no haya prostitución. Hace falta que venga el arzobispo, las universidades, una comisión traída de no sé dónde.
13: Buen día, PTT, te habla Cecilio. Comentando sobre Insaurralde, sobre Adorni, sobre acá también, sobre el tema este del chico que mató a la Agustina. Siempre la política es lo mismo, ¿no? Abogados que los defienden, leyes que salen a su favor, que increíblemente extienden las causas al punto de que nunca llegan a nada. Y lo de siempre, PTT, todas las leyes están para favorecer a los delincuentes, pero no solo a los delincuentes comunes, sino principalmente a los profesionales, a estos que son delincuentes de verdad.
0: Gracias a todos por participar. Buen día, Petete. Por favor, ¿pueden repetir el nombre del economista que recién nos dio datos estadísticos y la consultora a la que pertenece? Dice Gustavo, Laura Caullo, trabaja para el Yeral.
1: Hola, Petete. ¿Por qué nadie habla de lo que pretenden hacer con el monotributo? Lo quieren aumentar un 300%. ¿Quién lo va a poder pagar? Y quitar las mutuales que se tienen por pagarlo. Quedamos totalmente desprotegidos los trabajadores, dice Marcela de Alto Alberdi.
0: Tirar agua para que no se forme hielo es como echar nafta para apagar el fuego, dice un oyente.
1: Buen día, Petete y equipo, gracias al periodismo. Sabemos que estos políticos dan vergüenza ajena, dice Sergio de Santa Isabel Primera.
0: Perdón, sí, adelante.
1: Por favor, Petete, es vomitivo escuchar a Menem. Menos mal que voy a clase de natación para relajarme, dice Isabel. Sí.
0: Bueno, Isabel, buena mañana en la pileta, piletear. Buen día, Petete. La municipalidad sigue creando capas geológicas de comisiones investigadoras de la nada. Las ordenanzas sobran, solo hay que aplicarlas. Saludos, buena jornada.
1: Buen día, Petete y equipo. Pregunta Naifo Inocente, pero... ¿Por qué el ingreso a los empleados, a los empleos públicos no se rige con requisitos personales y de idoneidad similares al sector privado? Nosotros competimos fuertemente por conseguir un puesto en el sector privado y tenemos que demostrar día a día que nos merecemos el trabajo. Saludos, dice Héctor de Villa Allende.
0: Bueno, en un momento cuando hicieron los concursos en la municipalidad, me acuerdo que creo que los hijos de los municipales tenían una ventaja, o los familiares. Entonces, viste, es como decir, bueno, jugamos el partido, pero algunos lo van ganando 3-0.
3: Ah, con ventaja.
1: Otro tema, preguntarle a la Muni si se enteró que frente a feriar los fines de semana hay picadas. No, tampoco se enteraron, dicen. Hola, Petete, no soy peronista, pero Perón decía, si no quieres que se investigue nada, crea una comisión.
0: Una vieja frase del general que cobra vida todos los días en la República Argentina. 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
0: Según los datos del propio INDEC, aumenta la informalidad laboral en el país. La economista Laura Caullo habló sobre las cifras nacionales y también las de Córdoba.
17: La tasa de empleo permaneció prácticamente estancada, la desocupación cercana al 8%, igual que hace un año, pero vemos un deterioro en la calidad del empleo, un incremento en la informalidad de manera sostenida y también tenemos una caída en la cantidad de puestos de empleo registrados formales. En el último año se perdieron más de 100.000 puestos en el sector privado y lo que se incrementó fue en paralelo y casi en la misma magnitud la cantidad de monotributistas.
0: La oposición en el Consejo propone la creación de una comisión que haga una auditoría externa donde intervengan distintos especialistas para determinar lo que ha pasado con la noche en Córdoba. Elisa Cafarati, concejal radical, decía por Mitre.
18: La ineficiencia y la porosidad, lo ineficaz del sistema que se estaba llevando adelante dentro del ente de control y fiscalización no es algo nuevo para nosotros, lo venimos planteando ya hace muchísimo tiempo y lo del anuncio este de la unidad ejecutora, que es una puesta en escena, nosotros lo que estamos proponiendo es que se destapen todas estas cajas negras y proponer una auditoría independiente y también que se conforme una comisión investigadora para analizar todas las habilitaciones que se han dado en los últimos 5 años.
0: Jugada del gobierno libertario para salvar a Dorni. Proponen girar a comisión lo que se iba a debatir en el recinto en diputados. Es para evitar la interpelación y una moción de censura al cuestionado jefe de gabinete que ha perdido en la práctica las funciones. Esteban Paulón, diputado nacional del socialismo, en aquí PTT.
19: Desde distintos sectores de la oposición habíamos convocado una sesión para esta tarde donde algunos de los sectores aliados al gobierno, el PRO y la UCR, estaban muy incómodos porque hacia su electorado y por convicción seguramente están convencidos que Adorni tiene que dejar el cargo, pero tampoco quieren romper su alianza con La Libertad Avanza. Entonces el gobierno les tira una soga planteando la posibilidad de abrir la Comisión de Asuntos Constitucionales la semana que viene. Pero la trampa es que la reunión de comisión a la que se convoca es una reunión informativa. No tiene ningún objetivo de dictaminar ni de avanzar en un tratamiento real.
0: Maximiliano Ferraro, legislador de la coalición cívica, también en nuestro programa.
20: Esta nueva trampa, esta nueva dilación de La Libertad Avanza y aliados de sectores del PRO y del radicalismo es una vergüenza. Ni siquiera convocaron a la comisión para poder dictaminar los proyectos que hay de interpelación y posible moción de censura, sino que nos convocaron meramente a una sesión informativa para dilatar, darle más tiempo y, por supuesto, seguir consagrándole impunidad.

0: Rodríguez Zapatero en las ayudas que se realizaron a una aerolínea que es Plus Ultra y la mayor sentencia contra un exministro del gobierno de España, José Luis Ábalos, 24 años de cárcel por el denominado caso Mascarillas, por el amaño de contratos hace 6 años cuando estábamos en plena pandemia. Todo esto es una bola, una gigantesca bola de nieve que está cayendo por la ladera y que está cada vez más grande.
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0: Hora 8:35 minutos, temperatura 1 grado 3 décimas, humedad 85%. Lo reiteramos, la justicia le dio plazo hasta hoy al mediodía a Jessica Sirio para que entregue su teléfono. La medida se tomó luego de la difusión de videos en los que se observan importantes cantidades de dólares en un vestidor. En ese marco, el expresidente Eduardo Duhalde calificó a las revelaciones como un escándalo y dijo que los jueces deben tener ganas de resolver las causas de Martín Insaurralde.
1: Es un escándalo, por favor, no. ¿Quiere que le diga? Es un escándalo, una cosa que lo lamentable que esté en el juicio desde hace como 7-8 años, una cosa así. Y no se termina, ¿no? Esto es una cosa que tenemos que eliminar en la Argentina. Y cada vez peor. Y bueno, hay forma de solucionarlo, claro que hay forma de solucionarlo, pero hay que tener ganas primero. Y hay que tener ganas y no hay que ser corrupto.
0: La tasa de desocupación en la Argentina bajó levemente durante el primer trimestre de 2026. Se ubicó en un 7,8% con 1.700.000 personas sin trabajo, según los datos publicados por el INDEC. El indicador bajó 0,1 puntos porcentuales respecto al mismo periodo del año anterior. Sin embargo, avanzó 0,3 puntos porcentuales frente a los últimos tres meses del año pasado. Cabe destacar que el Gran Córdoba se ubicó por encima de la cifra nacional y registró un 8,8%. 8 detenidos por robar teléfonos durante los festejos tras la victoria de ayer de la Argentina en la zona de Patio Olmos.
2: 8 personas quedaron detenidas por la policía tras los festejos por la selección y el triunfo con el partido de ayer. En el Patio Olmos se congregaron entre 400 y 500 personas para celebrar. Hubo robo de teléfonos celulares. Las cámaras de videovigilancia ubicadas en el sector favorecieron para el trabajo de la policía. También secuestraron los celulares que se habían robado. El comisario inspector Marcelo Peralta, coordinador de Brigada Zona Norte, así lo confirmó para Radio Mitre.
3: Un operativo de seguridad en el sector del Patio Olmos con motivo del triunfo y los festejos de la selección argentina. En el marco de ese operativo, el personal policial procedió a la prevención de un total de 8 personas, todos mayores de edad, de los cuales 6 fueron por robo de teléfonos celulares y 2 personas por infracción al Código de Convivencia Ciudadana con el secuestro de una ganzúa. Se logró recuperar y secuestrar 9 teléfonos celulares que estas personas, aprovechando el tumulto, la aglomeración de la gente, habían sustraído a la gente que se encontraba festejando.
2: Desde Jefatura Central de Policía, Leonardo Guevara Mitre informa primero.
0: La máxima pronosticada 13 grados, temperatura 1 grado 3 décimas, humedad 85%, hora 8:38 minutos.
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0: tratando de entrar en calor con estos temas. Buen día para todos, buen día a la buena gente. ¿Saben si falta mucho para que se termine el invierno? No es que sea ansioso, pero...
1: Sí, hasta 21 de septiembre. Estaría recién empezando, así que un poquito de paciencia, pero... Cada día estamos uno más cerca.
0: Exactamente, paso a paso, el famoso paso a paso.
1: 1 grado 3 décimas a esta hora, cielo algo nublado, una jornada con viento del sector sur, temperatura en descenso, 13 la máxima.
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0: Se cumple un mes del femicidio de Agostina. Para el fiscal Raúl Garzón, el autor material de los hechos está detenido. Claudio Barrelier fue el femicida que ultimó al adolescente para ocultar un crimen sexual previo. Por el caso hay 2 personas imputadas, acusadas de haber sido encubridoras de Barrelier. Edu Andere.
4: A raíz del caso Agostina, avanzan los controles respecto a lo que pasa en la noche en Córdoba. El municipio anunció la creación de una nueva unidad, la Unidad Ejecutora Mixta de Coordinación y Prevención para la Seguridad Pública. El objetivo, hacer un registro de dueños de bares y boliches, de productores de espectáculos y además intensificar en los próximos 90 días los controles a los locales nocturnos.
0: Jugada libertaria para esconder a Dorni adentro del gobierno un tiempo más. Decidieron crear una comisión con la anuencia del PRO y los radicales a los efectos de no tratar en la Cámara de Diputados el pedido de interpelación y la posible moción de censura que terminaría con la expulsión de Adorni del gobierno.
4: Al mismo tiempo, hoy Adorni recibirá a los senadores de La Libertad Avanza en 3 tandas, buscará explicarles su versión de los hechos y asegurarles que es inocente en la causa en la cual lo investigan por presunto enriquecimiento ilícito.
0: Lo anticipó Mercedes Ninzi en nuestro programa. Jessica Sirio enviará el celular a la justicia que pretende saber si allí está la filmación de los videos con cifras millonarias en dólares del vestidor de su ex Martín Insaurralde. El abogado ya le comunicó a Mercedes Ninzi que en ese celular no están dichos videos.
4: Causa Ara San Juan, la fiscalía solicitó penas de hasta 5 años de prisión para 4 ex oficiales de la Armada. Así lo reclamó en el alegato del juicio oral que se realiza en Río Gallegos. Los acusa por los delitos de incumplimiento de los deberes de funcionario público y estrago doloso.
0: El presidente del gobierno español, Pedro Sánchez, comparece ante el Congreso para responder frente a las denuncias de corrupción. Una de ellas es un expediente que involucra a su propia esposa, que tiene impedido abandonar territorio español.
4: Más cambios en comunicación del gobierno. Tras la designación del nuevo vocero, Adrián Ravier, se confirmó que el nuevo secretario de medios será Fabián Fernández. Hoy Milei estará cara a cara con el nuevo vocero Ravier. Será en un acto en la Fundación El Faro, donde presentarán un libro que escribieron de manera conjunta.
0: Desde tribunales, Mariano Nievas. Hola, Mariano, buen día.
5: Hola, Petete, buen día. Las autoridades del Tribunal Superior de Justicia tienen previsto que antes que comience la feria judicial, es decir, el próximo, tomarle juramento a las nuevas autoridades de la Procuración Penitenciaria, menos al fiscal Iván Rodríguez, el fiscal cuestionado por la liberación de Barrelier. Si bien no está confirmada la fecha concreta, va a ser la próxima semana, antes del 3 de julio, que comience la feria judicial, porque la procuración se va a poner en marcha a partir del 21 de julio. Entre los que van a asumir se destaca Bettina Croppi, que va a ser la próxima procuradora general. Lo de Iván Rodríguez está suspendido hasta que se resuelva su situación en el jury de enjuiciamiento. Pero reitero, antes que comience la feria judicial, el 3 de julio, van a asumir las nuevas autoridades de la Procuración Penitenciaria.
0: Gracias, Mariano. Desde Fadea informa Leo Guevara.
6: Otro día con protestas en los portones de Fadea, piquete y quema de cubiertas. Ahora ha llegado la policía para controlar la situación. No hay problema, no hay incidente, pero sí con la presencia de efectivos policiales y patrulleros dos datos para tener en cuenta, Petete. 9:30 a.m. llega desde Buenos Aires Julio Manco, el presidente de FADEA, para reunirse con los trabajadores. El otro dato, han abierto un retiro voluntario para trabajadores en FADEA, recién me lo confirmaban los delegados. Marcelo Bertorello, esto me decía.
7: Hay trabajadores de mucha antigüedad, pero se han ido varios de esos con el tema del retiro voluntario. Y acordate que hubo hace dos años y medio un retiro voluntario donde se fue mucha gente, y bueno, ahora hay en vigencia otro nuevo, así que creo...
8: ¿Abierto retiro voluntario?
7: Sí, creo que se efectiviza, porque... Sí, me efectivicé hace 2 meses, pero bueno, no había llegado la plata desde Buenos Aires para efectivizarlo, y creo que ahora a fin de mes se pondrá en marcha.
6: ¿Cuáles son las condiciones de este retiro voluntario? Que te van a pagar en cuotas a los trabajadores que se acojan a este retiro voluntario, y todo supeditado a esta reunión del presidente FADEA, que hace mucho no viene, porque tiene oficina en Buenos Aires, se va a reunir con los trabajadores en un rato.
0: Gracias, Leo. Alejandro, bienvenido.
9: Hoy finaliza la segunda fecha de la fase de grupos en el Mundial con 4 encuentros. 14:00, Portugal-Uzbekistán. 17:00, Inglaterra-Ghana. 20:00, Panamá-Croacia. Y cierra la segunda fecha, 23:00, Congo-Colombia.
0: Lucrecia Carballo.
1: Aviso de policía caminera. Continúa el corte total en camino de las Altas Cumbres por nieve o hielo en la carpeta asfáltica.
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12: Bueno, hizo mucho ruido lo que dijo ayer Julián Álvarez acerca de su continuidad o no en el Atlético de Madrid. Ale, lo quieren de varios equipos, ¿no? ¿Lo pretende quién? ¿El Real?
13: El Real Madrid y el Barcelona.
12: Una disputa entre los más grandes de España.
13: Sí, en realidad también lo quiere el Arsenal de Inglaterra y también el PSG, pero ya manifestó Julián Álvarez que su deseo y su sueño es jugar en el Barcelona. El Real Madrid ha ofrecido 150 millones de euros, a lo cual el Atlético de Madrid lo ha descartado. La cláusula de rescisión del contrato de Julián Álvarez es de 500 millones de euros. Tiene contrato con el equipo del Atlético hasta el 30 de junio del 2030. Y en el caso del Barcelona ofreció 90 millones de euros, podrían llegar hasta 120, pero dicen que no estarían dispuestos a pagar más de ese dinero. Está presionando, Julián.
12: Porque... A ver, el Atlético no lo quiere vender a un equipo de España porque sus hinchas se van a enfurecer, pretende transferirlo a otro lado, ¿saben que ya es insostenible poder bancarlo adentro del equipo con estas ofertas?
13: Lo que pasa es que en primer término no se quiere desprender de Julián Álvarez, porque, por ejemplo, llegó en agosto del 2024, ha hecho 49 goles en 63 partidos que ha jugado en el Atlético.
12: Sí,
13: Madrid.
12: Pero él no quiere jugar más ahí.
13: A él no quiere jugar más, y ahí está el gran dilema. Le dicen a Julián, nosotros hemos invertido una muy buena cantidad de dinero, queremos recuperar ese dinero, te hemos hecho un contrato y te hemos mejorado el salario. Por eso no queremos que te vayas.
12: ¿Ha trascendido? ¿Se sabe cuánto gana Julián por año?
13: No, no te quiero decir algo que no lo tengo con seguridad.
12: No, pensé que era una cifra pública. Bueno, ¿y qué dijo Julián?
13: Bueno, lo escuchamos.
14: Bueno, no, la verdad que no lo sé, pero creo que no es momento para hablar de esto, pero tampoco puedo esconderme ni hacerme el otro. La verdad trato de ser una persona honesta y yo hablé con la verdad con la gente del club, con los que tenía que hablar y no, creo que lo mejor para todos es una transferencia y quiero cumplir mi sueño.
13: Bueno, eso de cumplir el sueño es, como te decía, él quiere jugar en el Barcelona, veremos si se le da o no, no está fácil. Porque la gente se
12: enfureció, ¿no? Ayer estaba quemando camiseta. Tiene el 9 ahí, ¿no?
13: Exactamente. El 9, Julián Álvarez. Y bueno, veremos qué pasa. Bueno, acá, según lo que puedo averiguar, dice que cobra 12 millones y medio de euros por
12: medio,
13: temporada.
12: Sí.
13: Sí, y medio por temporada. Así que un poquito más de $1,000,000 por mes.
12: Gracias, querido Ale. Muchas gracias. Bueno, lo de Julián. Luquitas Beltrán tentado para volver a River, también estaba leyendo, parece que Lucas quiere quedarse un tiempo más en Europa.
13: Correcto, ya tenía todo acordado River con la Fiorentina, que es donde está jugando, pero...
12: No, él está jugando en España, pero el dueño del pase es la Fiorentina.
13: Correcto, exactamente, para ser bien claros, es así, como bien decís, el dueño del pase es la Fiorentina, y bueno, la Fiorentina ya había llegado a un acuerdo con River, lo que pasa es que él ha pedido seguir jugando en Europa, su idea es seguir en Europa y no volverse tan joven todavía, ¿no? Tiene claro. Ese desafío por
12: claro,
13: delante.
12: Claro, ¿qué edad tendrá Luca? ¿20 Chirola?
13: Sí.
12: No debe tener 25 Luquitas todavía, ¿no?
13: No creo. No creo que tenga esa edad. A ver, ya me fijo bien. Para ver, tiene 25, justamente, 25, 29 25. De marzo del 2000.
12: Claro, tiene un recorrido largo por Europa todavía. Hay tiempo para volver a River, Luquita, hay tiempo. Bueno, estaba leyendo justo eso, ¿no?
13: Sí, está en el Valencia ahora.
12: En el Valencia, sí, está jugando en el Valencia.
15: Están cobrando en euro, van a querer venir acá.
12: Sí, después vení acá que...
16: Pero claro,
12: que te puteen los hinchas Sarmiento y Junín. Pero...
13: Ah, que te puteen tus propios hinchas. Sí. Sí, no te va bien, fíjate que en River últimamente han insultado lindo a los jugadores, ¿eh?
12: Sí, bueno, hay tiempo, Lucas, tranquilo. Muy bien, cambiamos de tema.
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12: Bueno, ¿cómo se deshiela la ruta? ¿O no se le puede sacar el hielo? ¿O hay que esperar que el clima cambie, que el sol pegue fuerte, que se derrita ese hielo y que después, cuando quede agua, bueno, finalmente el viento seque la ruta? ¿O hay algún mecanismo? Está Martín Gutiérrez, que es director de Vialidad Provincial. Hola Martín, ¿qué tal? Buen día.
18: Hola, muy buenos días, Petete, para vos y toda tu audiencia.
12: Bueno, por ahí hemos visto que en algunas rutas le echan le meten sal. Bueno, ¿cómo es? ¿Hay algún sistema o no hay nada para limpiar el hielo en las rutas? En rutas como las nuestras, donde no vivimos con hielo permanente, vemos que hay máquinas y hay topadoras en países donde permanentemente la nieve genera una capa muy grande, pero acá ¿cómo se hace?
18: Así es, nosotros en la ruta 34 puntualmente, el camino de las altas cumbres, es el que se ve afectado por este fenómeno de la formación de hielo. A partir de las esporádicas nevadas que tenemos en los inviernos, hemos desarrollado lo que denominamos el operativo invernal, donde se producen riegos salinos, disponemos de 4 camiones regadores que con el agregado de entre 300 y 500 kilos de sal gruesa industrial, por cada tanque de estos camiones se realiza un riego, lo cual baja el punto de congelamiento del agua y eventualmente lo que podemos permitir una vez que se ha formado la capa de hielo es descongelarla justamente en forma más simple. Y es algo que hacemos habitualmente coordinados con la Policía Caminera y con el Observatorio Hidrometeorológico de la Universidad Nacional de Córdoba, que dispara los alertas cuando tenemos pronóstico de nevadas y bajas temperaturas, como ha sido en la madrugada del lunes, donde tuvimos 8 grados bajo cero, anoche menos de 5 grados bajo cero, en este momento 3 grados bajo cero, y ante esas eventualidades y la presencia de nieve, por supuesto, que procedemos con estos riegos y a retirar la nieve de la carpeta asfáltica con equipo pesado, con una moto niveladora.
12: A ver, no entendí bien, ¿le tiran sal y la riegan a la sal?
18: Es un agua salada que se tira, se mezcla en un tanque, un camión regador común de los que vemos en cualquier calle de tierra, se le agregan entre 300 y 500 kilogramos de sal al tanque, eso se mezcla y ese riego con agua salada es lo que nosotros hacemos en los sectores que son susceptibles de tener congelamiento, que generalmente esto coincide con las zonas más altas del camino de altas cumbres, donde se producen las más bajas temperaturas, y también en lo que es los conos de sombra. Como bien vos decías, cuando da el sol se produce naturalmente el deshielo, pero quedan sectores que están en la sombra de los taludes de la ruta, y eso es más difícil que se produzca el descongelado natural, y por eso reforzamos con estos riegos que te estoy comentando.
12: Tampoco el deshielo es inmediato con esto, ¿no? ¿Hay que esperar o no? ¿Después qué pasa?
18: No, esto Petete, depende de la intensidad de la nevada y por supuesto de la temperatura. Por caso, el fin de semana, el domingo a la noche, el lunes a la madrugada, hemos tenido hasta 20 centímetros de nieve en la carpeta asfáltica. Realmente fue una nevada muy, fuerte, muy importante. Sí. Hemos visto las imágenes donde el equipo, la motoniveladora, estaba retirando la capa de nieve de la carpeta asfáltica, que no se veía directamente, estaba totalmente cubierta de banquina a banquina por la nieve, y esto, una vez que se congela, es el problema que se produce para la seguridad en la circulación, y ante esa eventualidad la policía caminera inmediatamente procede al cierre preventivo del camino para evitar cualquier tipo de accidentes.
16: Gutiérrez, ¿cómo le va? Buen día, Eduardo André lo saluda. ¿Esto se produce solamente, solamente en altas cumbres o hay alguna otra ruta donde también tengan inconvenientes de este tipo?
18: No, en la provincia de Córdoba, afortunadamente, el único lugar donde tenemos este tipo de inconvenientes, del corte del camino por la presencia de hielo en la calzada, es en las altas cumbres. En otros lugares no hemos tenido eventualidades de este tipo.
16: Bueno, le quería consultar sí. Si aún con cadenas, como ocurre, por ejemplo, en el sur, en la Patagonia, es imposible circular en una ruta en esas condiciones.
18: No, se podría circular. Ajá. Lo que ocurre es que claramente no es habitual en el conductor cordobés, porque no es algo que nosotros suframos en forma permanente. Son algunos días al año que se produce esta eventualidad. Nosotros tenemos previsto el operativo. También va de la mano, y esto hay que decirlo, el cambio climático, donde tenemos veranos cada vez más intensos y también tenemos eventos de frío muy, muy extremos en el invierno, que han hecho que tengamos que disponer este operativo para mitigar los cortes, que nunca pueden terminar de eliminarse, porque la naturaleza, por supuesto, que depende de la intensidad de cada fenómeno meteorológico, pero sí mitigar en gran medida la duración de los mismos y en algunos casos evitar que se corte el camino.
12: Bueno, ¿el camino de las altas cumbres sigue cortado?
18: En este momento está cortado. Yo me acabo de comunicar con la policía caminera, que están realizando una recorrida permanente del mismo, y apenas estos sectores que yo te comentaba que quedan a la sombra ya se pueda descongelar la carpeta asfáltica, que estimamos que va a ser a media mañana con el sol como está, vamos a proceder a informar, por supuesto, y a volver a abrir la circulación normal de tránsito.
12: Muchísimas gracias, muy amable.
18: Gracias a vos, Petete, que tengas muy buenos días.
12: Gracias. Bueno, ahí estaba la confirmación. Estamos complicados con el camino de las altas cumbres, ¿eh? Estamos complicados, lamentablemente.
16: Paciencia.
12: Sí, no queda otra, ¿eh? El momento, la columna de Carlos Agristani.
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20: 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El primer paso para obtener justicia es una buena defensa.
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12: Carlos, te estamos escuchando.
21: Muchas gracias. Cierran empresas 26.200 desde diciembre de 2023. Se destruyen empleos formales, 217.000 solo en el sector privado. La desocupación abierta crece 3,3 puntos porcentuales desde el inicio de este gobierno, pero está en el 7,8%. No estalla, a diferencia de lo sucedido en la reconversión productiva de los años 90, cuando tocó un pico del 18,4%. La mayor novedad es la aparición de un amortiguador de la crisis laboral, las vías de escape o de resiliencia que ofrece la economía digital, la compra-venta por intermedio de las redes sociales, las aplicaciones de delivery o de transporte de personas. Algunas de ellas ya bordean el límite de la saturación. Esto se expresa en la canibalización de tarifas a niveles que harían insostenible, por caso, la fallida formalización de Uber o Cabify y aplicaciones similares que ensayó la Municipalidad de Córdoba. Los salvavidas digitales permiten ciertos estándares de supervivencia, pero no evitan, en la mayoría de los casos, la deriva precaria del naufragio. No son sustitutos comparables de los comercios, las industrias, los talleres, las constructoras y empresas de servicio ligadas al mercado interno, las principales fuentes de empleo que desaparecen, se achican o se reconvierten. Esto se traduce en una pérdida de productividad de la economía y en la consecuente degradación en la calidad del trabajo y en los salarios. El último informe del INDEC le puso algunas cifras al deterioro. Se sumaron 83.000 nuevos desocupados en tres meses. Unas 500.000 personas se añadieron en un año a la legión de asalariados en negro y cuenta propista. Otras 300.000 al colectivo que trabajan menos horas que las deseadas. Y nada menos que 4.380.000 argentinos presionan sobre el mercado laboral buscando un nuevo o un segundo empleo por insuficiencia de ingresos. También en el Gran Córdoba, la tasa de desempleo abierta muestra cierta estabilidad, pero la degradación laboral se expresa con mayor intensidad que en el promedio nacional. El número de personas con problemas severos de empleo se disparó 14% respecto a la medición anterior. Saltó de 400.000 a 456.000 personas. Ese universo comprende a desocupados, subocupados y personas que buscan trabajar más horas para sumar ingresos. Alcanza ya al 54% de la población laboralmente activa del Gran Córdoba. Ya hemos comentado desde esta columna que Córdoba sufrió en poco menos de 2 años y medio la baja neta de 4.011 empleadores, según surge del padrón de la Superintendencia de Riesgos del Trabajo de la Nación. Esta provincia perdió el 7,7% de sus unidades productivas de bienes y servicios. Una tasa de mortalidad de empresas que más que duplica al 3,5% del distrito bonaerense, por ejemplo. Y está muy por debajo de la capital federal, donde apenas llegó al 1,9%. El presidente Milei defiende el ajuste estructural del sector privado de la economía en respuesta a los nuevos incentivos de política económica. Lo define como una destrucción creativa. Mueren las empresas ineficientes, argumenta, y el mercado reasigna los recursos a otras actividades o emprendimientos más eficientes. Por supuesto, bajo ese enfoque optimista, el resultado será un crecimiento y bienestar sostenido. Los datos muestran inconsistencias y distorsiones evidentes en esa narrativa. Hay perdedores netos. Las economías urbanas ligadas al mercado interno, las que se achican, aún generan el 70% de la riqueza nacional y más del 80% del empleo privado. Los sectores que aportarían la fase creativa, energía, campo, minería, orientados fuertemente a la exportación, contribuyen con el 30% a la creación de riqueza, pero representan menos del 20% de los puestos de trabajo no estatales. Y si bien la agudización de esa asimetría de base no se traduce en un estallido del desempleo, como dijimos, la calidad del trabajo y el nivel de los ingresos se degradan de manera sostenida. Tampoco es verdad que la reasignación de recursos de la economía sea producto del libre juego del mercado. Viene siendo determinante el sesgo en el reordenamiento de los incentivos macroeconómicos, atraso cambiario que agrava problemas estructurales de arrastre en la competitividad, erosión en los salarios frente a la inflación y alto costo del crédito. Y las políticas dirigistas de magnitud inédita, como el RIGI o el proyectado SuperRIGI, encaradas paradójicamente bajo el paraguas discursivo de la libertad económica a ultranza, que aceleran este proceso y contraponen una consecuente tendencia a la profundización de las desigualdades sociales, a la visión deseable de una sociedad integrada a los beneficios del desarrollo.
19: Auspició a Carlos Agristani en su columna.
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22: Hora 9, 10 minutos, temperatura 2 grados 2 décimas, la humedad 81%. Los nuevos funcionarios designados por Milei en comunicación del gobierno inician hoy sus primeras actividades.
23: El nuevo vocero de la presidencia recorrió junto a Santiago Caputo la sala de conferencias de Casa Rosada y el asesor de Milei gana terreno en la comunicación del gobierno. Adrián Ravier recorrió la sala de conferencias donde busca poner en marcha un nuevo perfil en la comunicación oficial y tomó contacto con el equipo de presidencia. En tanto que Fabián Fernández, ex jefe de prensa de YPF y con extensa trayectoria en comunicación política, asume como secretario de comunicación en reemplazo de Javier Lanari. Desde Casa de Gobierno, Rodrigo Jorge, Mitre Informa Primero.
22: Lo reiteramos, tras el escándalo por los videos con dólares, la justicia le dio plazo hasta hoy al mediodía a Jessica Sirio para que entregue su teléfono.
24: Jessica Sirio mandará su teléfono a través de su abogado al juez Luis Armela, pero en ese celular no está el video donde filmó los más de 10 millones de dólares que Insaurralde había escondido en su vestidor. Su abogado, Claudio Caffarello, le dijo a Radio Mitre que él cumplirá con el requerimiento del magistrado, pero aclaró que a la mediática le pidieron que entregue el aparato, pero no el ya famoso video. A todo esto, en minutos nada más, comenzará un operativo en el country Fincas de San Vicente, donde Insaurralde tiene su fastuosa casa. Gendarmería verificará si aún está el famoso vestidor del primer piso y en el caso que no haya sido reemplazado, se tomarán las medidas de los cajones y demás compartimentos para calcular cuántos millones de dólares pudieron haberse escondido ahí. Desde los tribunales de Lomas de Zamora, Mercedes Ninzi y Mitre Informa Primero.
22: Siguen las protestas de los trabajadores de Fadea y el gobierno abrió nuevos retiros voluntarios en la compañía.
25: Julio Manco, el presidente de Fadea, llega a Córdoba para reunirse con los trabajadores en medio de un conflicto que arrancó fuerte hace 10 días con protestas y piquetes en la puerta de la fábrica y todavía no ha cesado porque no hay respuestas. Además, confirmaron al móvil de Radio Mitre que se abrió un listado para gente que se quiera retirar de la empresa.
26: Me comunicó ayer Julio Manco que hoy a las 9:30 me espera en su oficina.
25: Así ahora que, en un rato.
26: En un ratito, sí. Así que, bueno, eso no quiere decir que cortemos, vamos a ir con la protesta. Y bueno, estamos expectantes a ver qué nos va a decir Julio. Que se han ido varios con el tema del retiro voluntario y acordate que hubo hace 2 años y medio un retiro voluntario donde se fue mucha gente y bueno, ahora hay en vigencia otro nuevo.
25: En la puerta de Fadea a esta hora tiene una custodia de la policía de Córdoba. Desde primera hora de la mañana, protesta y piquete desde Fadea en Avenida Fuerza Aérea. Leonardo Guevara, Mitre Informa Primero.
22: La temperatura en Córdoba capital, 2 grados 2 décimas, humedad 81%, hora 9, 14 minutos.
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0: ¿Y ahora qué viene?
1: Bueno, ahora lindo día. 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
0: Lindo para comer un rico helado. Sí, lindo día. Lo voy a comer aquí en el patio de la empresa.
1: Pero siempre es lindo comer helado.
0: A mí me encanta,
2: El invierno no se te derrite.
0: Lindo día.

0: lindo día para estar echado bajo el sol en el Caribe, ¿no? No es aconsejable en este momento.
1: Sí, por acá muchos mensajitos dicen, hola, Petete, pone, me late Andresito de Urca. Pide por acá Andresito de Urca, me late.

0: oyente dice, además escuchando a los Pericos me trasladó a los veranos de los 90, mirá vos.
1: Claro, si ahora hemos visto a los Pericos. Los Pericos que vienen siempre acá al Cosquín Rock, por ejemplo, y ahora están en octubre en Quality, vienen este año nuevamente.
0: Mirá vos, buena propuesta.
2: Qué bien viene, dice los Pericos, Petete, querido Ubi, llegar, piden por acá Patricia de Ituzaingó.

0: Hola, Petete y equipo. Buenos días. Qué maravillosa lección para hoy en el recreo musical. Por favor, poneme Párate y Mira. Esa canción me la dedicaron cuando era un adolescente. Abrazo enorme. Patricia de Barrio Maipú.
1: Qué buen recreo.

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1: Se le están borrando los senadores a Adorni, que quería hacer una movida, una suerte de operativo clamor para que lo banquen, Edu.
2: Sí, señor. Había convocado a los 21 senadores de La Libertad Avanza a una reunión hoy a las 14. Ya varios le avisaron que no podían por problemas de agenda, entre ellos Luis Juez, Paul Troni. Bueno, ahora es Patricia Bullrich la que es la jefa del bloque, además, ¿no?
1: Sí.
2: Dice, no va a la reunión.
1: Tengo cosas que hacer.
2: Exactamente. Bueno, ninguno quiere estar con Adorni, ninguno quiere la foto con Adorni. ¿Irá alguno, me pregunto yo? No sé, ¿no? Está convocada para las 14 esta reunión, donde dice Adorni que les va a explicar cara a cara por qué él cree que es inocente.
1: Yo te voy a explicar, como dice la canción de la selección, pero no vas a entender. Y sí, ¿qué puede, va a explicar de vuelta lo del pendrive? ¿Anda a saber?
2: No sé.
1: ¿Anda a saber con qué verdura sale ahora? 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

0: 9:33 minutos, temperatura 2 grados 2 décimas, humedad 81%. Lo reiteramos, el Tribunal Superior de Justicia busca que asuman a la brevedad las nuevas autoridades de la Procuración Penitenciaria. Sin embargo, no le tomarán juramento a Iván Rodríguez, cuestionado por liberar a Claudio Barrelier el año pasado.
1: El Tribunal Superior de Justicia tiene previsto que antes que comience la feria judicial se le tome juramento a las nuevas autoridades de la Procuración Penitenciaria, menos al fiscal Iván Rodríguez, cuestionado por la liberación el año pasado de Claudio Barrelier. La feria judicial va a comenzar el próximo 3 de julio, por lo tanto, en los próximos días se va a

0: Dos ladrones quedaron detenidos tras robar bicicletas de un motorhome ocupado por turistas en La Calera.
1: Dos delincuentes de 25 años atacaron a una familia de turistas suizos que estaban en una casilla rodante en la zona del diquecito, al costado del río Suquía en Calera. Trataron de escapar con dos bicicletas y un teléfono celular que habían robado a la familia que estaba de turistas y habían decidido acampar en todo el sector ubicado en la zona del diquecito. Los delincuentes trataron de escapar por medio de las sierras y comenzó una persecución con efectivos de la policía que finalmente confirmaron que quedaron detenidos. Los sujetos de 25 años han quedado a disposición de la justicia. Secuestraron las bicicletas que habían robado y también el teléfono celular. Para atacar a la familia, antes los agredieron con piedras. La familia de turistas de Suiza estaban en ese lugar desde hace algunas horas. Están visitando, paseando y conociendo Córdoba y fueron atacados por los delincuentes. Desde Jefatura Central de Policía, Leonardo Guevara, Mitre informa primero.
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0: El día después de la clasificación, la selección volverá a entrenar hoy en Dallas de cara al partido del sábado ante Jordania.
3: Amanece aquí en Dallas con un poquito de claridad y algo de cielo nublado, porque la temperatura la presentó Argentina y sus hinchas en el triunfo ayer 2-0 ante Austria, y la clasificación que le da la certeza a la gente y al combinado nacional de que los 16avos de final se van a jugar en Miami, ya que terminó primero en el grupo luego del triunfo de Argelia ante Jordania. Por ahora la jornada argentina continuará en Kansas practicando para el partido del sábado ante Jordania, donde Scaloni podría mostrar alguna rotación en el equipo, darle lugar a otros jugadores y también empezar a mover las fichas y el equipo para mantener motivado a todo el plantel. Dallas es albiceleste, siguen llegando argentinos y a pesar de que se trata de un partido que a Argentina no le cambia la aguja, igual irá con todo el compromiso ante una ciudad y un estadio como el AT&T Stadium, donde fue local y plantó la bandera argentina. Informó desde Dallas, Copa del Mundo 2026, Federico Gelli, Mitre, informa primero.
0: La temperatura 2 grados 2 décimas, humedad 81%, hora 9:37 minutos.
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0: Buenos días para todos, buena mañana, la temperatura no levanta, ¿eh? ¿Qué tenemos? ¿Dos grados?
1: Dos grados, dos décimas de temperatura, 81% la humedad. Hay algunas nubecitas en el cielo está parcialmente nublado, viento norte a 2 kilómetros por hora, visibilidad normal, apenas 13 de máxima para la jornada de hoy.
0: Muy bien, muchos hinchas argentinos se embalaron, no fueron a la primera ronda y ya se están haciendo la cabeza y están haciendo planes a ver si pueden ver las instancias superiores de la selección. Por ejemplo, el partido en Miami con rival a confirmar, pero va a ser un hervidero de hinchas argentinos Miami, ¿eh? Está Gustavo Vejiato, operador turístico, con nosotros. Hola, Gustavo, ¿cómo estás? Buen día.
2: Hola, Jorge, ¿cómo estás? Un gusto, ¿cómo estás?
0: Bien, bien, Gustavo, bien. ¿La gente consulta?
2: Sí, mira, hay muchísimas consultas. Después, bueno, a medida que va Argentina pasando de partido, la gente se va entusiasmando. Ahora, no significa que cada consulta se transforme en una venta, ¿no?
0: Sí, sí.
2: Lejos está de eso, porque, bueno, chocamos contra, bueno, primero los precios, principal factor, las entradas que no hay, y lo que hay está carísimo. Así que, bueno, para darte un ejemplo, por ejemplo, para el 16avo de final, que es el partido que más demandado hoy,
0: sí,
2: y donde estaban las principales consultas, vos si tomás un aéreo con 7 noches de hotel, con un alquiler de auto, lo podés conseguir sin entrada en $2,800, $2,900.
0: ¿2,800, 2,900? Perdón. ¿El aéreo cuánto lo venden ustedes?
2: El aéreo se está consiguiendo entre $1,500 y $1,800.
0: Claro, porque viste que hay promociones por afuera de las agencias, sí, donde la gente entra a la página y se embala y le dicen $500, sí, $700.
2: Por ahí sí aparecen algunas ofertas, pero se puede conseguir entre $1,200 y $1,500 un aéreo con una escala nomás.
0: ¿Sí?
2: ¿No? Con una escala en Panamá o una escala en Santiago. Pero el paquete con entrada, para darte una idea, que es el paquete incluye las 3 noches de hotel, los traslados del estadio y la entrada para los 16avos en categoría 3 con el aéreo incluido, $5,800. Hoy es lo que se está consiguiendo. Sí.
0: Y la entrada,
2: por persona.
0: La entrada asegurada.
2: Categoría 3.
0: Asegurada.
2: En la entrada segura, y quedan poquísimas para ese partido, que es a través de operadores oficiales de club. Quedan muy pocos. Ahora, dicen que si Argentina juega con Cabo Verde, que es una de las posibilidades, como están ahora, van a aparecer más entradas, va a haber más disponibilidad, porque Cabo Verde no es la misma demanda que si fuera Uruguay.
0: Claro. ¿Sí? Claro,
2: entonces, claro. Entonces ahí hay una posibilidad que aparezcan más entradas para ese partido, donde ya te digo, es muy difícil ya conseguir. Y lo que hay en reventa superan ya casi los $4,000.
0: Qué locura.
2: Por eso,
0: ¿no?
2: Las consultas hay muchísimas, pero las concreciones de venta son muy pocas por ese motivo, ¿no?
1: Gustavo,
2: pero bueno, veremos a medida que vaya pasando, ¿no?
1: Pregunto una obviedad, ¿no? Además de todo esto, la visa, ¿no?
2: Además la visa, no, si no tenés visa directamente, ya no tenés tiempo de hacerla, conseguir turno, es muy complicadísimo, eso es para la gente que posee visa, ¿viste?
1: Claro, directamente.
2: Pues ya no tengan los tiempos, claro.
1: Te iba a preguntar, en Estados Unidos el tema de la reventa está regulado, ¿verdad? Yo entiendo que no hay nada ilegal como sí pasa acá en la Argentina, ¿no?
2: No, es casi normal, hay una reventa casi oficializada. Uh-huh. O sea que, por ejemplo, para el partido este con Jordania, sé que van a bajar los precios, porque ya Argentina clasificada casi en primer lugar, ha bajado un poquito, digamos, el interés por ese partido, y además que a lo mejor es probable que Messi juegue un ratito nomás.
1: Claro.
2: Estoy seguro que se va a conseguir entrada bastante más barata de lo normal, o sea, que lo que estaban pidiendo. Yo creo que entrar en $600, $500, $100 se puede llegar a conseguir para ese partido. Pero ya te digo, el de 16 de final, ese está terrible, y es en Miami, donde es un lugar muy común a la Argentina, donde se hace tremendo, tremendo, tremendo, pero caro. Aparte, Miami está caro, está muy caro. Así que bueno, sí, mucho entusiasmo, mucha gente consultando, pero chocas con varios factores, ¿no? Que no, como te digo, no todas las consultas se transforman en venta.
0: Bueno, me decís unos $5,800 con hotel, entradas para esta instancia. Si Argentina pasa esa instancia, supera la instancia, sí, de Miami, ¿qué se viene?
2: Y cada paquetito son módulos que se venden, módulos de octavo de final, de cuartos, por ejemplo, un módulo de 3 noches de hotel, los traslados y el partido, están en alrededor de $6,000 con entrada incluida, el módulo de cada partido. Y después te paso un dato que ya salió, semifinal y final del Mundial. Siete noches de hotel, traslados, aéreo, y las dos partidos, semifinal y la final del Mundial. $20,000 por persona.
0: Mira. $20,000. Bueno, ¿han trabajado bien con el Mundial ustedes o no? ¿O no es una venta importante como, no sé, las vacaciones de verano?
2: No ha sido importante. Se han vendido, o sea, una cosa es el paquete, el Mundial con entrada, todo, que se equivalía caro, $12,000 toda la primera fase. Y después está la venta que van sin entrada, que compren el aire, alquilan un auto, alquilan una motorhome o un departamento en T4. Eso es, ha habido venta, sí. Pero lo que ha sido paquete en el mundo propiamente dicho, bastante pocos.
0: Gustavo, muchas gracias, un gusto como siempre. No. Te hago, antes de despedirte, te pregunto si ya hay consultas y movimientos por las vacaciones de julio. ¿Qué se viene para las vacaciones de julio? ¿Argentinos que van a vacacionar en el país o afuera?
2: No, se está empezando a vender Argentina. Vacaciones de julio se mueve mucho lo que es el tema de Catarata, Buenos Aires, Mendoza, la nieve. Sí, se está habiendo muchas consultas por destinos nacionales, ¿no? Uh-huh. El destino internacional está un poquito con una baja de un 20% en los últimos 2 meses o 3. Si bien estaba viajando mucha gente, pero la gente que viaja ahora compra su pasaje hace 8 meses promedio, 7. Uh-huh. Que lo que viaja ahora de vacaciones. Por eso ahora ha habido una merma de un 20% en todo lo que es turismo internacional.
0: Por alguna cuestión.
2: El culo comenzó a moverse.
0: Perdón, ¿por alguna cuestión puntual del país o porque la gente ya previó el viaje con antelación? Está comprando con mucho tiempo de antelación.
2: Está comprando con mucho tiempo y aparte ha habido una merma, digamos, se nota un poquito la dificultad económica que está habiendo y bueno. Uh-huh. La gente está como cuidándose un poquito más, ¿no? Y está buscando las ofertas, los precios, viajar en épocas donde está bien bajo los paquetes, ¿no?
0: Gustavo.
2: En julio sabemos que no es el mejor momento para conseguir buen precio, ¿no?
0: Gustavo, un abrazo grande. Muchas gracias,
2: ¿eh? Igualmente, saludo a todo el equipo. Un abrazo.
0: Bueno, ahí estaba Gustavo Vejiato, operador turístico. Sí. Bueno, para ir a ver una final, de repente $20,000, ¿no?
1: Sí, tenés que tenerla, ¿no?
0: Sí, hay que tenerla. Sí. Bueno, hay gente que la tiene, ¿no? Hay gente que la tiene, claro. Y hay gente que hace cosas que, bueno, son respetables porque es la vida de cada uno. Alguien podría decir una locura, vende un auto, quema cosas para irse al Mundial. Hay algunos que dijeron, bueno, vamos a hacer un esfuercito, voy a ir con mi hijo, me voy a dar un gusto, voy a ver un partido. Voy una semana, veo el clima y me vuelvo. Hay otros que fueron, se quedaron y bueno, vemos si conseguimos entrada para ver algún partido más.
1: Claro.
0: Bueno. Sí, sí. Sí, y uno ve gente de distintas partes del mundo con un ingreso, cuando vos analizás el ingreso per cápita de algunos países, entendés por qué hay tantos de una determinada selección y con un consumo impresionante. Sí. Ayer en... lo comentaba Fede, una cerveza valía $18, $16, $17. Exacto. una cerveza. Uh-huh. O sea, si te, no sé, te tomabas dos cervezas, te comías un par de sándwiches, sí. Si te digo una fortuna, no me en comida en el estadio, ¿no?
1: Y después tenés toda una comunidad de extranjeros que vive en Estados Unidos, es impresionante, ¿no? Y que la descubrí justo en los mundiales,
0: claro,
1: ¿no?
0: Claro.
1: Yo escuchaba ayer cuando los cronistas que están allá acreditados entrevistaban a la gente, muchos con la camiseta argentina de distintas partes del mundo, ¿no? Y ¿de dónde venís? Vengo de tal lado, pero yo vivo acá, te dicen.
0: Y sí, y bueno, por ejemplo, Cabo Verde tiene mucha gente en la diáspora, ¿no? Entonces, bueno, vos veías un montón de gente de una pequeña isla como Cabo Verde alentando su selección. Muchos hijos de caboverdianos ya con otra nacionalidad, pero con el amor por la patria, por el origen de sus padres, ¿no?
1: Sí, sí, Estados Unidos sigue siendo obviamente un país donde muchos extranjeros
0: como
1: del mundo
0: política,
1: viajan
0: claro.
1: Para buscar laburo, ¿no? En definitiva, ¿no?
0: Seguramente.
1: Si te permiten el ingreso, ¿no?
0: Sí, sí, en algún momento sí, por eso hay una colonia latina muy fuerte, muy importante, pero así como hay latinos, hay muchos asiáticos, muchos africanos también. 9 de la mañana, 51 minutos en la República Argentina, tenemos más mensajes.
3: Hola Petete, buen día. Viendo la corrupción de uno, otro. Bueno, si siguen yendo para atrás, busquen la corrupción en la primera junta de gobierno también, porque si seguimos yendo para atrás, vamos a seguir así. Bueno, pero es muy fácil. Robas una gallina, vas preso. Robas el gallinero, te dan una embajada en Suiza. Bueno, así está la Argentina, no se quejen. Chau, Matilde.
0: Chau, Matilde.
4: Hola, buen día.
0: Buen día.
4: ¿Cómo estás, Petete y equipo? ¿Ustedes se fijaron en las noticias cuando dan? ¿Qué manera de manejar? Es como una tribu, este grupo de gobierno que va a dar esas conferencias. Son tan tribales para manejarse que van todos juntos a todos los mismos lugares. Después se repartirán entre ellos, porque el negocio es entre ellos para esas conferencias que van para un lado o al otro, pero nosotros pagamos las comisiones, pagamos los viáticos con nuestros impuestos. Bueno, habló Beatriz, gracias.
5: Hola PTT y equipo, a través tuyo queremos hacerte un reclamo a la Muni de aguas servidas que salen a la calle en Nueva Córdoba, Pueyrredón y Obispo Trejo, La Prida y Vélez Sarsfield y toda Nueva Córdoba PTT, porque realmente no se puede cruzar de una vereda a otra, todo lleno de agua servida. Eso no lo ve la municipalidad, porque si ellos hacen el recorrido van a saber de dónde sale el agua. Cristina de Nueva Córdoba.
0: Gracias, Cristina.
6: Hola, Petete, querido. Te mando un saludo de acá, de la localidad de Jovita, que por cierto hace un frío bárbaro, pero siempre fiel a Mitre. Te mando un abrazo grande y gracias por alegrar la mañana. Un beso para todos.
0: Gracias, gracias a la gente de Jovita. Bueno, ¿qué equipo hay en Jovita? Estrella Recreativa de Jovita, ¿no? ¿Puede ser? ¿O me equivoco? Estrella Recreativa es de Jovita. ¿Qué otro club hay en Jovita? Un gran saludo a la gente del sur. También nos escuchan muchos desde Huinca Renancó.
7: Buenos días, Radio Mitre. Hablo de acá de Barrio Pueyrredón, Suipacha al 3400, toda la zona. Es impresionante la cantidad de rateros que andan dando vuelta. A mí me han entrado dos noches seguidas al patio de mi casa. ¿Qué es lo que se puede hacer? La Guardia Urbana brilla por su ausencia. Gracias.
0: La impotencia también de la gente. Ya publicamos más mensajes, Cami, ¿eh? Vamos avanzando. 9:54.
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13: Tenemos más mensajes con Edu Andere.
14: Bueno, dice, ¿nos podés informar de la venta del Paraná? Pregunta Leticia de Saldán.
13: No, debe ser la licitación de la hidrovía que ganó la empresa belga Jan de Nul. Es la principal vía por donde sale la producción argentina, ¿no? Es la mayor concesión de la era Milei, sí. Un negocio de 15 mil millones de dólares.
14: Buen día, Petete. ¿Quiénes serían los posibles rivales de Argentina en octavos? Bueno, todavía no se sabe. Se tiene que resolver. Puede ser desde España, pasando por Uruguay, Cabo Verde o Arabia. En realidad en 16 avos, ¿no? Después de ahí en octavos va a venir otro rival.
13: Algunos dicen Bélgica, otros Colombia.
14: Exactamente. Vivi nos pregunta, después del sábado, dice, o sea, después del partido del sábado, ¿qué día juega Argentina? El viernes 3 de julio.
13: Está ese confirmado.
14: Día. Exactamente, eso, ¿no? A las 7 de la tarde. Pregúntale a Dorni si no le sobran unos verdes que se haya olvidado por ahí, que te preste para ir a ver la final, dice acá.
13: Sí, por ahí, qué sé yo, ¿viste? Yo estoy buscando algún pendrive.
14: Sí.
13: Qué sé yo, ¿viste? Digo, por ahí...
14: Yo no sé si aceptaría un préstamo de Adorni.
13: Sí, me parece que te pedirían explicaciones, ¿no?
14: Me parece que iría por otro lado.
13: Sí, sí. Ahora mira vos, ¿no? Mirá lo que es, ¿no? El desinterés de un hombre totalmente desinteresado por la plata, porque vivió como un seco el 90% de su vida y se había olvidado que tenía unas inversiones, vivía como un seco, era un muerto, estaba crocante seco. Ah, mira vos, tengo acá un pendrive. ¿Y esto qué es? ¿Es un supositorio o un pendrive? Ah, un pendrive, mira vos. Oh, mira lo que tengo. Mira, vieja, ¿te acordás que habíamos invertido $200,000? ¿Te acordás cuando cocinábamos en el chulengo, en el patio y nos cagábamos de frío? Y teníamos una inversión de... ¡Oh! Y mirá, ¿de cuánto se hizo? $500,000 tenemos. Larguemos a consumir y no pudieron parar, ¿eh? No
14: parar.
13: Flipper, Cascada, Sonmier. Dame 6 aire acondicionado. ¿Qué 6? Dame 9, dame 12. Dame 12.

0: Hola, PTT. Escucha, dice Adorni que cuánto sale un plancito familiar para unas 6 personas para irse a ver la final del Mundial, que anda con unos pesos ahí que acaba de encontrar.
1: ¿En primera clase para Adorni o en turista? Si la vamos a hacer, la vamos a hacer bien, ¿no es cierto? La hagamos bien. Primera clase, escúchame. Primera clase. Estirás mejor las piernas. 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No te dan un sanguchón ahí, ¿no? No te dicen pasto pollo.

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3: Hora 10, 4 minutos, el cielo parcialmente nublado, temperatura 5 grados una décima, la humedad 68%. Lo reiteramos, Patricia Bullrich tampoco estará en la reunión citada por Manuel Adorni. El jefe de gabinete había convocado a los senadores oficialistas para hoy a las 14 en la previa de la sesión donde podría avanzar en su interpelación. Sin embargo, la jefa del bloque ya anunció que faltará. Además, al menos otros dos legisladores tampoco irán. Uno es el cordobés Luis Juez, quien justificó su ausencia con que hoy tiene una audiencia en los tribunales de Córdoba. El otro que tampoco estará es el formoseño Francisco Paltroni. Esperan en tribunales al abogado de Jessica Sirio, quien entregará el teléfono de la modelo.
4: La unidad de investigaciones de delitos complejos de gendarmería aguardan con un camión aquí en la puerta del juzgado de Lomas de Zamora con inhibidores de celulares que el abogado de Jessica Sirio entregue el teléfono de la mediática a fin de realizar el peritaje, pero cuidando la cadena de custodia. A todo esto, la pericia del famoso vestidor donde aparecieron los millones de dólares en el country fincas de San Vicente se demorará, ya que la defensa de Insaurralde pediría un perito de parte cuando se haga el operativo. Reiteramos entonces el anticipo de Radio Mitre. Jessica Sirio entregará su teléfono, pero no estará el video famoso de los millones de dólares en el aparato. Desde los tribunales de Lomas de Zamora, Mercedes Ninzi, Mitre Informa Primero.
3: Vecinos de un sector del Cerro de las Rosas piden un semáforo para evitar los choques permanentes.
5: Hay choque todos los días y piden semáforos, dijeron los vecinos de barrio Cerro de las Rosas, en la intersección con la calle Malbrán y Beberina. Han chocado vehículos prácticamente de manera diaria. Una de las calles está absolutamente mal señalizada. En tan solo 100 metros... primero, a los automovilistas les indica el cartel que es doble mano para circular. Después cambia automáticamente con una sola mano única para poder circular y allí se produce el incidente. Vecinos del sector piden semáforos. Están hartos. Hablaron con Mitre.
6: Sí, es frecuente. De todos los días mínimo es un accidente. Es que esta mano es contramano, esta, que va es directo y allá el tipo venía en contramano. Se pasó contramano porque se presta para la confusión. Acá ya se hace una mano, allá se hace otra mano y acá van.
7: Está mal señalizado.
6: Está mal señalizado, sí, sí. Pero
7: los accidentes siempre, digamos, auto, nunca peatón, por suerte, no, pero no hay semáforo.
6: No hay semáforo y siempre son autos. Tenés que cruzar de vereda hasta al frente y del frente cruzarte hacia el otro costado porque no es imposible. Imposible, es un cruce bastante heavy. Ese.
7: Con un semáforo se podría resolver.
6: Sí, con un semáforo, sí, obvio, es que lo que se necesita o esta calle, la Malbrán, hacer la mano y contramano.
5: Desde barrio Cerro de las Rosas, Leonardo Guevara, Mitre Informa Primero.
3: La temperatura 5 grados una décima, la humedad 68%, hora 10, 8 minutos.
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0: buen día.
1: Buen día, Petetín, buen día, Edu, ¿todo bien?
0: Hola. Todo bien, todo chévere, como todo decimos.
1: Chévere, me encanta verlos, claro que sí, todas las mañanas de mi vida.
0: ¿Cómo extrañamos el Caribe, Patito?
1: Ay,
0: nosotros que
1: Dios
0: somos de allá,
1: mío,
0: ¿eh?
1: Lo extrañamos.
0: Nacidos todo. Y criados.
1: Sobre todo en invierno,
0: qué
1: ¿no?
0: Friazón, por Dios, Patito.
1: Así es, Petetín. 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
0: Nos vamos a Dallas, seguimos el Mundial con nuestro enviado especial, Fede Helic.
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0: Federico Helic, ¿cómo estás? Buen día. Hola, Fede, buen día. Tatán, es con suspenso sí. lo de Fede Helic, ¿eh?
5: Para que está congelado como el hombre estatua del Congo, que debuta esta noche en el partido entre el Congo y Colombia. ¿Viste ese tipo que va a todos los partidos del Congo y se queda como una estatua viviente?
0: Ya lo autorizaron a ingresar.
5: Entonces, hizo la cuarentena por ébola y pudo ingresar ya a México y debuta esta noche con Colombia.
0: Nos vamos a Dallas, vamos, Fede, buen día.
6: Buen día, Jorge. Buen día a toda la banda. ¿Cómo están por allí? Espero
0: bien,
6: que despiertos ya, ¿no?
0: Sí, despiertos y con mucho frío. Hace rato nosotros estamos despiertos. Fede, otra vez tuviste la oportunidad, el lujo y el privilegio de ver una nueva función de gala con Messi.
6: Sí, por supuesto. Pero esa función de gala, al principio me rebotaba la tiqueadora, ¿no? Un penal errado, ese mano a mano que tuvo, que no sé por qué enganchó y le pegó de primera, la que pateó y le pegó en la espalda uno de Austria, sin embargo la cuarta fue la vencida y nos rendimos ante Messi, ¿eh? Porque lo bueno y lo malo pasó por él, ¿no? El penal que a mi entender lo sobró, así todo siguió insistiendo con ese testarudez que lo caracteriza, metió un hermoso gol, che, lindo pase del ex Tadere Facundo Medina, la deja pasar Thiago Almada, y Argentina después fue todo una fiesta, y nos quedamos todos rendidos ante Messi, porque metió un gol más, cómo la buscó, cómo le insistió,
0: sí,
6: y sí, todo el mundo habla de Messi, ¿eh? No tuvo la facilidad de otros momentos, pero así todo es el máximo goleador de la historia en todos los mundiales. Bueno, Mbappé viene con todo por atrás, ¿no? Pero un dato más, vos sabés, Jorge, que estuve averiguando, es el tercer jugador en mundiales en convertir en 6 partidos consecutivos, junto con el brasileño Jairzinho y con Justin Fontaine, el francés. Así que mira, claro. Si le convierte a Jordán el sábado, Messi se acredita un nuevo título para seguir soñando.
0: Yo creo que lo van a poner un rato para ver si hace algún gol más, porque también está el juego propio de Leo, ¿no? En esto, más allá de preservar a algunos jugadores para la próxima instancia, y sabiendo que también es un riesgo perderlo por una eventual lesión, me parece que algunos minutos en cancha va a tener. ¿Vos qué decís, Fede?
6: Sí, Messi es como una batería. Cuando no lo usas se empieza a romper, ¿viste? Y él quiere jugar. En los recreos, en el colegio, en la plaza con los amigos. Con que pongan 15, 20 minutos va a alcanzar porque él lo necesita. Él no sabe ver un partido desde afuera si no está lesionado. Más allá de Jordania, que está virtualmente eliminado, y Argentina ya con el pasaje a Miami para enfrentar al rival de turno en los 16avos de final, tiene que estar Messi para darle un poquito más de brillo a todos, porque el equipo en cancha con Messi juega mejor. ¿Qué querés que te diga? Cualquier jugador que tenga a Messi al lado empieza a brillar. Lo volvió a demostrar una vez más ayer en el Dallas Stadium, que se quedó todo el mundo de pie, de acuerdo a lo que hacía Leo Messi, y la algarabía argentina es una locura, Jorge. Ya todos quieren venir a Miami, nos están escribiendo, Fede, voy para Miami, conseguime entrada, me voy contra Jordania. Creo que ya está encendido esa pólvora, ese reguero de pólvora, Jorge, ya está encendido, y es el momento para aprovecharlo.
0: Bueno, recién hablaba con Vegiato, que me decía que un paquete con entrada asegurada en Miami, $5,800, 3 noches, La verdad que ha aumentado también la cotización y la reventa. He escuchado que en algunos lugares estaban pidiendo 3, 4 mil dólares por una entrada para Miami ya, ¿no?
6: Sí, sí, sí. De todas maneras, Jorge, acá el argentino, el más o menos un poco más ducho y más vivo con respecto a mundiales, sabe que se liberan el día del partido el día anterior. Si te metes en reventa, Jorge, tenés que estar hablando de los precios que te dice Gustavo Vejiato, ¿no? 5 mil, 4 mil dólares. Acá el argentino, ¿qué hace? Va a Miami, sabe que si no entra tiene FanFest y busca pichulear alguna entrada por ahí, aunque no es lo mismo fase de grupos Argentina-Jordania que ya eliminatoria en el mata-mata ya por los 16avos de final y un Miami que va a estar inundado de argentinos. Ahí ya la oferta y la demanda crece, me parece, y el precio inevitablemente va a subir el valor porque nadie quiere perderse Messi y es porque en general cuando ya arranca el campeonato.
0: Bueno, veremos qué nos toca, ¿no? ¿Qué nos toca? Nos puede tocar cualquiera, ¿eh? Nos puede tocar España. Fíjate vos que si Uruguay le gana a España...
6: Incluso
0: España, ¿no? O podemos jugar con Cabo Verde, sí, tranquilamente.
6: Pero sí, ese grupo no está definido. La tendencia marca de que España ahora se acomodó en el campeonato. Y que el que la tiene brava ahora es Uruguay. Pero igualmente si empatan Cabo Verde y Arabia, que no sería descabellado, porque también son selecciones fuertes, pero también tienen sus limitaciones, nos puede tocar con los mismos uruguayos, pero en lo que es que me ayudará Alejandro ahí, tengo entendido que por ser el mismo grupo y con empatar los dos, me parece que Uruguay no la tiene tan sencilla para ser segundo, como sí, todos sí, presumíamos sí. O imaginábamos.
0: Está complicado, yo creo que España va a salir a ganar, Uruguay está obligado, ha estado muy flojito Uruguay, ha estado muy flojito.
6: No pasa. La mayoría de los equipos Conmebol, salvo Brasil y Colombia y Argentina, sí. Ecuador decepción total. Yo Ecuador imaginaba que le ganaba Costa de Marfil y Curazao. Paraguay repuntó ahora, pero también le costó mucho. De todas maneras, esto recién empieza, ya se empieza a sentir el calor, valga la redundancia. Uh-huh. No sé de qué manera van a empezar a responder los europeos. Ayer Haaland volvió a marcar con su voracidad en la red, pero te quiero ver ya de acá de una semanita o dos cuando las temperaturas superen ampliamente los 30 grados. Así que, en definitiva, a prepararse porque el torneo es largo, pero creo que Argentina, Francia, Brasil y Noruega y algunos más dijeron, queremos ser protagonistas, queremos repetir la Copa del Mundo y ya pusieron primera para lograr ese objetivo.
0: Una consulta, la legión de hinchas argentinos que anda por ahí, ¿ya comenzó a mudarse a Miami para ver si consiguen entrada? ¿O algunos dicen, bueno, no me dé el cuero para una entrada en Miami, me voy a dar el gusto de ver la selección con Jordania, a riesgo de ver pocos minutos a Messi o directamente no verlo?
6: Encontré los dos escenarios, Jorge. Algunos que dicen, che, no, yo lo veo contra Jordania y me vuelvo. Y muchos argentinos que tienen entradas para los dos partidos uh-huh. están pensando en vender el partido con Jordania y se van ya para Miami. Porque esto sigue. Si Argentina sigue adelante sí. del equipo en el sí. campeonato, sí. bueno, hay partido en Atlanta. Pero hay algunos que dicen, che, a mí no me da para el partido, por lo menos me doy el gusto. Y lo veo una vez a Messi claro. Argentina contra Jordania. Quizás no es el más atractivo, pero yo por lo menos lo veo acá y me doy el gusto. Y hay un argentino, Jorge, que está pensando en seguir, ¿eh? Claro. Que no termine en Miami solamente. Claro, así que claro. esto todavía está empezando. Calcula que si Argentina llega a lo que todos queremos, el partido de Miami va a marcar recién la mitad del campeonato.
0: La última, que... Fede, quería consultar. ¿Qué pasa con los barrabravas argentinos? ¿Están identificados como tales? ¿Se los ve? ¿Son visibles? No sé, está la barra de River, está la barra de Boca, está la... No, digo.
6: Prepárate en Miami, me parece que ahí va a llegar el malón. Acá están dos bandas. Sí. Una que son la de los bombos, le llaman los percu. Sí. Que son los que manejan la percusión, que son barras de segunda línea, te diría, de Aldo Civi, los vi de Defensa y Justicia. Lo que comentan es que ya en Miami va a empezar a llegar el malón fuerte. Que eso seguramente no necesitan visa ni pasar por Veje a Turismo para llegar al Mundial, Pero por ahora no hubo inconvenientes, no hubo problemas más allá de algunos prepoteos y demás, pero los que están son un segundo orden. No obstante, yo no descartaría que sean convocados en la lista de Scaloni de acá a unos días.
0: Fede, un abrazo grande, te seguimos escuchando.
6: Saludo a toda la banda, ya hacen 20 grados aquí en Dallas y se promete ser una jornada bastante, bastante calurosa.
0: Gracias, querido Fede, abrazo grande, abrazo de gol. Federico Helic, el hombre de Mitre en el Mundial.
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12: Bueno, Mercedes Ninzi nos había dicho que esperaban al abogado de Jessica Sirio en tribunales en Lomas de Zamora, Edu.
13: Y llegó nomás, el doctor Claudio Caffarello llegó al juzgado de Lomas de Zamora, se presentó y entregó el teléfono de Jessica Sirio. Le habían dado 24 horas a la modelo para que fuera a dejar su celular y ahí buscarán determinar si desde ese celular salieron los famosos videos donde se la ve a Jessica Sirio mostrando los dólares en el vestidor de Insaurralde. Mercedes Ninzi nos había anticipado que en ese celular no había nada. Pero bueno, formalmente tenía que entregarlo.
12: Tenemos más mensajes de la gente que llama.
14: El tema de las habilitaciones, yo sé de noviembre que estoy tratando de habilitar un food truck, que es un simple módulo para poder vender algo y hacer una moneda más. Hace noviembre que estoy tratando. Me lo vinieron a inspeccionar, solamente ponía cara de malo y primero por una tontería no me lo quiso pasar. Ok, le hice la modificación que pidió. A esto me pedían carne de desinfección. Lo volví a hacer, se vencía, lo volví a hacer. Son 40 lucas, 30 lucas para poner todo el tiempo y todo el tiempo tardaban en venir a revisarme. Ahora veo estos grandes boliches, como pueden estar funcionando de esta manera. Una vergüenza.
12: Gracias por contarlo.
15: Petete, estoy circulando por Barrio General Paz. Un montón de autos en doble fila. Pasa la Guardia Urbana por el lado. Al pedo nomás. Tienes razón, de los áreas, sáquenlos a la mierda.
16: Sí, también le pueden pedir un préstamo a la Cristina, al hijo o a la hija, o a Aníbal Fernández.
17: Hola, Petete y equipo, ¿cómo andan? Espero que bien. Por lo que estuve viendo, Uruguay es muy poco probable que le toque a Argentina, porque si le gana España, ya lo pasa, ya no queda, no queda segundo Uruguay. Sí. Y Uruguay puede llegar a ser, a lo sumo, primero o tercero o cuarto, dependiendo del resultado de Cabo Verde. Pero si Uruguay gana, lo pasa a España y ahí ya quedaría segundo España, dependiendo del resultado de Cabo Verde y Arabia.
12: Sí, yo no sé si a ustedes les hace más ruido España o Francia. A mí, yo lo que veo en el horizonte, por supuesto que uno después puede perder con cualquiera, ¿no? Sorpresas siempre hay en el fútbol, pero Francia también mete miedo y merece respeto, ¿eh?
13: A mí me gustaría una revancha con Arabia, ¿qué querés que te diga?
12: ¿Cómo con Arabia?
13: Me quedó la espina del Mundial pasado. Quiero una revancha con Arabia.
12: Ah, no, bueno, pero ahora. Yo estaba ya haciéndome la cabeza con la final. Bueno.
18: Y bueno, pídanle un préstamo a Jessica Sirio.
19: Petete, acá en Jovita es Motocar y Estrella. Así que claro, si podés, por favor, mandarle un saludo a lo de Motocar, porque si no se van a ofender.
12: Ah, claro, es el Boca River de Jovita. Estrella Recreativa de Jovita y Motocar.
13: Pero mira, acá otro oyente dice que en Jovita está el Deportivo Club también. Otro más.
12: Deportivo Club. Será un tercero en discordia. ¿O no será el Deportivo Motocar? Bueno, ya me van a avisar de Jovita. ¿Qué más tenemos para contar, querida Patito?
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22: Hora 10, 31 minutos, 5 grados, una décima la temperatura, la humedad 68%, el cielo parcialmente nublado. Miguel Pichetto insistió en que Cristina es inocente. El diputado peronista afirmó que la pena de inhabilitación perpetua significa una muerte civil y aseguró que la Constitución no contempla penas de por vida.
23: Creo que Cristina Fernández de Kirchner es inocente. Creo que fue condenada con prueba indiciaria, con pruebas muy, muy frágiles. En términos de la definición de la conducta ilícita, penalmente ilícita, no está claramente definida. Aparece una pena que es muy complicada porque es equivalente a lo que es la muerte civil en el viejo código de Vélez Arfiel, que es la inhabilitación perpetua. Le quita todos los derechos políticos, civiles. Me parece un tema extremadamente grave. La pena no puede ser por todo el tiempo, para toda la vida, independientemente que la Constitución también habla y define un tiempo, pero de ninguna manera puede ser perpetua.
22: Comienza una nueva audiencia en el juicio por la muerte de Diego Armando Maradona. Declara por novena vez el médico Leopoldo Luque.
24: Arranca una nueva audiencia en el juicio por la muerte de Diego Armando Maradona y hoy declara por novena vez Leopoldo Luque. El neurocirujano imputado buscará explicar audios sacados de contexto. También brindarán su palabra dos seguridad del barrio privado de Tigre y un ex secretario de Matías Morla, quien se desempeñaba como representante legal del 10. Desde los tribunales de San Isidro, Yasmín Abrán, Mitre Informa Primero.
22: Se quemó de manera total un carro de comidas ubicado en barrio de Anfunes.
25: Una familia perdió todo el emprendimiento en medio del fuego anoche, cuando se quemó de manera total el carro de comidas que tenían habilitado. Ocurrió en barrio de Anfunes. El fuego arrancó pasada la hora 20:30. Los vecinos rápidamente llamaron a los bomberos y cuando llegaron con las autobombas, el fuego había consumido prácticamente todo de manera total. El trabajo que realizaron los bomberos, además, fue para extinguir las llamas y evitar que se propague el fuego a otros locales. El incendio ocurrió en la calle Calingasta, a la altura del 5271. La familia perdió absolutamente todo lo que estaba en el lugar. El comisario que estuvo en el operativo, Fernando Luengo, habló con el móvil de Radio Mitre y dio detalles.
26: Un incendio en un carro de comida en calle Calingasta, 5271 de barrio de Anfunes. Al arribo se procede a la extinción de un incendio en un carro de comida, sufriendo las afectaciones totales. En el lugar no se registran personas lesionadas.
25: Desde la Dirección Provincial de Bomberos, Leonardo Guevara, Mitre Informa Primero.
22: La temperatura 5 grados, una décima, la humedad 68.

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16: El frío nos ha pegado a todos, ¿no? Porque la verdad creo que ninguno estaba preparado para un día tan, tan frío con una temperatura que no ha levantado. Mirá vos, estamos llegando casi a las 11 de la mañana. Sí. 5 grados la temperatura, Edu. Increíble. Y temperaturas bajo cero en toda la provincia.
17: Muy frío realmente. Mirá, anuncian para hoy apenas 13 de máxima. Y atentos porque mañana miércoles también anuncian 1 grado de mínima y 13 de máxima. Recién hacia el jueves, viernes va a empezar a levantar un poquito, pero tampoco se crean que demasiado, ¿eh? La buena noticia es que en principio no está previsto que haya lluvias para los próximos días, y sí, por lo menos la presencia del sol, que nos trae algo de calorcito.
16: Muy bien, la CGT se encamina a anunciar un plan de lucha y analiza medidas de fuerza escalonadas en un claro desafío al gobierno de Milei. Es una de las últimas noticias, además de la que comentaba Edu Andere. Patricia Bullrich le hace un vacío a Manuel Adorni, no estará en la reunión a la cual han convocado a los senadores oficialistas para sostener el cadáver político de Manuel Adorni. Tenemos más mensajes.
18: Hola, Pete, te habla Jorge. Estoy justo frente a Guachita acá. Tengo la foto donde han puesto el clausurado. O sea, vos podés entrar por la puerta de la derecha, por la puerta del medio y por la puerta del costado. Es cómico porque normalmente yo cuando pongo una cosa de clausura, pongo que la puerta no se puede abrir ninguna de las puertas. La clausura que he hecho en la municipalidad y en la payasada que he hecho.
19: Hola, Petete, buenos días.
16: Buen día.
19: Habla Mónica. ¿Qué está pasando con habilitación de negocios, Petete? Habilitan a esto a Córdoba, a los boliches. Y mira, yo trabajo en un estudio contable y es terrible lo que nos está pasando. No te habilitan, te ponen trabas para un simple negocito, para que un tipo pueda sobrevivir, una familia pueda sobrevivir. Es vergonzoso lo que está pasando. Una vergüenza total.
20: Hola, Petete, buen día. La verdad que nos toman por estúpidos los argentinos, ¿no? El celular lo llevan hoy, después de no sé cuánto, de 3 años, no sé cuánto. Las veces que lo habrá vaciado y hackeado. La verdad que nos toman por idiotas los argentinos. Pero nos lo merecemos, evidentemente.
16: Vamos avanzando.
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16: Más info con Edu Anderé.
17: Bueno, la agenda del presidente Milei para esta semana, recordemos, hoy se va a reunir cara a cara con el flamante vocero, con Adrián Rabier. Van a presentar en la Fundación El Faro el libro que escribieron en conjunto. Mañana miércoles parte rumbo a España para participar de un ciclo de conferencias con referentes empresarios. Después, el 30 de junio participará de la cumbre del Mercosur en Paraguay. 4 de julio estará en los Estados Unidos para el Día de la Independencia de ese país y el 9 de julio para el Día de la Independencia Argentina en la provincia de Tucumán.
16: Bueno, que vuelva, ya que voy el 4 de julio a Estados Unidos, sí. Que vuelva para la nuestra, que vuelva para la nuestra, claro que sí. ¿Qué más, Patito?
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16: Nos preguntan acá, ¿cuándo es el próximo partido de la selección? El sábado, ¿no?
17: El sábado, 11 de la noche.
16: 23 horas, bueno.
17: Jordania.
16: Hay margen, uno no labura en general los domingos. Sí. Tiene chance de trasnochar también con la selección.
17: Seguramente va a ir un equipo alternativo, a rotar jugadores, porque Argentina no solo está clasificado, sino que se aseguró el primer puesto.
16: Claro, sí. Y muchos argentinos ya se están mandando a mudar a Miami a ver si consiguen entradas para la próxima instancia. ¿Qué más, Patito?
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16: Qué rico, qué rico. Más mensajes.
12: Mira, si te pones a hablar con cualquier persona que ha tenido negocio, industria, en los últimos 30 años, yo lo tuve, te pueden contar 500 anécdotas cada uno de lo que le pasó cuando quisieron habilitar, cuando quisieron instalar las cloacas, cuando quisieron aprobar bomberos. Todos tienen su historia y no de las más altas.
16: Bueno, hay una causa de bomberos que tiene a jefes de bomberos presos, ¿no?
14: Hola Petite, ¿cómo estás? Buen día. La verdad que es una vergüenza el tema de las habilitaciones. Yo tenía una clausura y pasaron todavía más de 30 días y todavía no pueden los inspectores para ver si ya está en condiciones de habilitarse o no. O sea, la gente no pierde tiempo y deja de trabajar.
15: Hola Petite, buen día, ¿cómo estás? Viste que dijeron que las denuncias hay que hacerlas en el CIDI y todo eso. Bueno, a mi hijo le abrieron el auto, le robaron todas las herramientas, le robaron la billetera, los papeles del carnet de conducir, el DNI, todo. Hizo la denuncia a través del CIDI, ahora lo paró la policía, les muestra la constancia de denuncia, porque cuando fue a la comisaría lo sacaron corriendo, que iba a perder un día entero para hacer una denuncia que le hiciera a través del CIDI. Ahora lo para la policía y no lo deja seguir porque no le sirve la constancia hecha por el CIDI. Te complican la vida por todos lados.
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1: Qué linda música está poniendo Luquita Siciliano. Ganadores del día, Edu.
2: Los 2 kilitos de helado de Cremolati se los lleva Alejandro Jesús López, DNI terminado en 759. 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
1: Esperamos que el programa haya sido del agrado de todos, al menos lo intentamos. Vamos a volver a madrugar mañana junto con ustedes. Volvemos a las 6 de la mañana. Excelente la producción, como siempre. Gracias a Pamela Martínez, Gabriela Tejeda y Camila La Placa. Volvemos a las 6.
3: No olvides tu gorrito, tu bufanda y los guantes,
1: es cierto,
3: por favor.
1: Estoy bien recomendado. Hoy me lo olvidé. Espero que eso no haga mella en mi estado físico. Hasta mañana. Chao, chao.
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0: Hora 11, un minuto, temperatura 6 grados 9 décimas, humedad 65%. Lo reiteramos, el oficialismo en diputados busca demorar la interpelación a Adorni. Con el aval de bloques dialoguistas, el presidente de la Cámara Baja, Martín Menem, convocó a la Comisión de Asuntos Constitucionales. Al respecto, esto dijo en Mitre Córdoba el diputado de Coalición Cívica, Maximiliano Ferraro.
1: La verdad que esta nueva trampa, esta nueva dilación de La Libertad Avanza y aliados de sectores del PRO y del radicalismo es una vergüenza. Ni siquiera convocaron a la comisión para poder dictaminar los proyectos que hay de interpelación y posible moción de censura, sino que nos convocaron meramente a una sesión informativa. ¿Para qué? Para dilatar, darle más tiempo y, por supuesto, seguir consagrándole impunidad a Adorni. Yo le pregunto a la oposición dialoguista, ¿van a firmar algún dictamen, ya sea a favor de la interpelación o por lo menos de rechazo?
0: La interna en el PJ, José Luis Gioja dijo que el peronismo no es un colegio de chicos buenos. El ex senador y ex presidente del PJ celebró que haya diferencias en el partido y afirmó: yo la única paz que conozco es la de los cementerios.
2: La primera reflexión que te hago es que el peronismo no es un colegio de chicos buenos, ¿viste? Donde te revisan si te cortaste las uñas, si llevas la corbata, si cómo te hacen formar fila tomando distancia. El peronismo es un movimiento bien, con mucha vida interna, intensísima vida interna. Y obviamente que esto genera, discusiones, genera. Y bienvenido sea que lo sea así, ¿no? Porque la única paz que yo conozco es la paz de los cementerios, ¿viste? Y ahí, bueno, no pasa nada, no hay vida. Creo que el peronismo va a seguir existiendo.
0: La temperatura 6 grados 9 décimas, humedad 65%, hora 11, 3 minutos.
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0: buen día, gente linda de Radio Mitre. ¿Cómo están ustedes? Bienvenidos a este martes luminoso aquí en la ciudad de Córdoba. Frío, frío, se hace sentir el invierno, pero tenemos aún bien, bien arriba la alegría, la magia, la grandeza, lo maravilloso del señor Lionel Messi. ¿Cómo le va, Rolo Pedrotti? Buen día.
1: Hola, señora Laura González. Buen día para todos. Así es, estamos todos teñidos de Messi y de celeste y blanco, porque el equipo, la verdad, que responde. Está presente, responde en los cambios y lo hacen brillar aún más, si es que se puede, sí.
0: No hay
1: al
0: más
1: número
0: adjetivos.
1: 10.
0: No, era la constante ayer. ¿Qué más podemos decir de Messi?
1: Es un extraterrestre. Ah. O sea, los extraterrestres están en la Tierra. Uno de ellos es el que juega con el 10 en la camiseta de nuestra selección.
0: Es así.
1: La temperatura, González, a esta hora en Córdoba está frío, ¿cierto?
2: Hace
1: es
2: mucho 6 grados. Frío, boludo.
1: Mirá cómo está la pobre de Fabiana. 6 grados 9 décimas. A esta hora en Córdoba capital, el cielo está parcialmente nublado, la humedad del 65%, el viento del oeste a 2 kilómetros en la hora. La máxima para hoy, tenemos 6.9 a esta hora, es de 16 para este día martes. Con sol, así como lo tenemos ahora, ¿eh? Para mañana un poquito más de nubes, máxima 17, mínima 3. Sube un poquito para el jueves, máxima 19, mínima de 3. Para el viernes todavía un poco más, máxima de 21 grados, mínima de 4. Para el sábado, máxima de 20, mínima de 6. Y ya el frío vuelve a apoderarse del domingo y lunes, con máximas de 15 grados y mínimas de 1 grado.
0: Muchas gracias, Lucre. ¿Cómo andamos? Buen día.
3: Buen día, como viene acá con mucho frío. Hoy debe ser de las mañanas más frías que hay, ¿no?
0: Sí. La verdad es que sí. Pero bueno,
1: el año seguro.
3: Del año sí, por ahora año sí. Hay que ver las mínimas, ¿no? Me parece que hemos tenido uno o dos días por ahí muy, muy fríos, pero esto no es muy alentador lo que viene para adelante.
0: Y bueno, estamos en invierno, es lo que corresponde.
3: Estamos en invierno.
0: Okay. ¿Cómo andamos, Mati? Buen día.
4: ¿Cómo estás, Laura? Sí, un día muy frío, pero que después de lo que vimos ayer se hace mucho más llevadero. Un triunfo tremendo de la selección argentina, un inoxidable Lionel Messi, que en esto voy a disentir con Rolo, demostró que es humano, porque puede errar un penal, pero después puede hacer dos golazos como los que hizo.
1: En época, a los casi 39, hace 5 goles en 2 partidos en un mundial, para mí es un extraterrestre.
0: Que corre, que pica como... Que iba ganando 1-0.
1: Porque había alguno que decía,
0: los 40 metros para
1: no puede ser titular.
0: Gol.
1: En este equipo había alguno que no puede, que le deje lugar a lo que está... Juega más...
4: Sí.
1: Que hasta los más chicos de la selección.
4: Como dijo el otro día Marcelo Gallardo, su colega, es como el vino. Cada vez juega mejor, cada vez está mejor.
1: Bueno, mira.
0: Sí, la verdad, ese sentir colectivo, eso que tanto nos emociona, ese hambre de potrero, ¿no? El segundo gol, que el guaso se tira al suelo.
1: Que lo ven,
0: que va.
1: Lo ven los compañeros como diciendo, sí. ¿Qué hace?
0: Sí. Pero aparte que no había necesidad, ya había ganado.
1: Ya está.
0: La Argentina estaba ahí, bueno. En fin, ya venimos.
1: Ahí se. Es la forma de demostrar no solo que es bueno lo que hace, que. Y aparte, ¿sabes qué, Laura? Que a él le gusta jugar al fútbol. Es un tipo que te demuestra.
3: Y que lo disfruta.
1: A mí me gusta jugar al fútbol. ¿No? A algunos le gustarán otras cosas, a mí me gusta jugar al fútbol.
4: Es que él dijo, yo ya me saqué la mochila, ya me saqué el peso, la obligación de tener que ganar todo a nivel club, a nivel selección. Todo lo que viene de acá en adelante es de ya, podés disfrutar.
1: Y además, dijo, no importa cuánto, porque dicen, che, viste que ya hacen los cálculos, y el mundial qué bien. No, yo no lo mido en edad, yo mido en ganas. Ganas y en el físico.
4: Te cierro el presente Messi con una frase. Cuando una estrella está a punto de desaparecer, siempre brilla en su máximo esplendor antes de apagarse.
1: ¡Ah! Wow. ¡Qué poder!
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0: temas preferidos del señor Charlie Acuña, de Bruno Mars, Uptown Funk.
1: Y de la gran mayoría de los escuchas de música a nivel mundial, porque es un éxito absoluto. Porque se está hablando de que Bruno Mars, el rey, actual rey del pop, podría volver a la República Argentina. La última vez fue en noviembre del 2017. Y se habla de que sería o este año o el año que viene. O sea
0: sí,
1: que...
0: En River.
1: Exacto. Bruno Mars. Estamos hablando de uno de los top tres de los artistas del momento.
0: La vamos a invitar a Laura por ahí a armar
1: Laura,
0: combi.
1: Fijar si ya están dispuestas las entradas.
0: Todavía no, Laura,
1: Todavía no. Bueno, Uptown Funk, Bruno Mars, arranque de Mediodía en Día.
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0: Ezequiel Ormaeche se presentó finalmente en el Consejo. Hay una serie de pedidos de informes, una larga lista de los concejales de la oposición, y ahí están reunidos, ahí está Leo Guevara. Leo, buen día.
16: Hola Laura, ¿cómo estás? ¿Qué tal? Buen día, buena mañana para todo el equipo. En el tercer piso del edificio del Consejo Deliberantes ha arrancado hace un rato la interpelación al secretario de Fiscalización y Control de la noche en Córdoba, Ezequiel Ormaeche, que llegó puntual a la hora que había prometido y tiene que responder por lo menos ahora 20 pedidos de informe que ha realizado la oposición. Hice la pausa y el ahora porque han adelantado ya los concejales opositores que el jueves ingresa una decena más de pedidos de informes sobre cómo se ha controlado en la gestión de el intendente Daniel Pacerini la noche en medio de lo que significa el escándalo y el cierre de Guachita, clausura y demás con otros boliches en la zona de Nueva Córdoba. Ormaeche se presentó en el lugar, en la sala, está rodeado por concejales que pertenecen al oficialismo, que lo presentaron en el lugar, una cuestión meramente formal, el concejal Vázquez y Piloni, textual lo que dijo Ormaeche cuando se sentó: venimos relajados y contentos a dar explicaciones. Parte del momento en el cual arrancaba Ormaeche hablando principalmente sobre tema Guachitas, tema denuncia que ha presentado la municipalidad por amenaza de muerte. Yo dejo todo el audio completo, Laura, escuchen, porque después Ormaeche se desliga de toda culpabilidad antes de comenzar a responder preguntas y le echa toda la culpa a los empleados municipales. Escucha.
17: Es de Malibú, de Huachitas y de Luzbelito, esto es importante que lo sepan, y porque acompañé a parte del cuerpo de inspectores que en su momento realizaba, cuando realizamos la denuncia de la causa bomberos, fueron ayer en una situación donde fueron a declarar por motus propio las presiones que sufrían por parte de algunos empleados a no poder realizar las inspecciones como se debe, y que sin embargo tenemos la tranquilidad que se realizaron como se deben. Es por eso que el compromiso, y lo hablé con la fiscalía, no podíamos venir antes hasta no tener todo presentado a la justicia. Por eso quiero que sepan que todo lo que vamos a exhibir acá está ya en la Fiscalía de Delitos Económicos, a la que acudí en los últimos años en más de 35 oportunidades, en más de 35 oportunidades, poniendo en riesgo, porque las amenazas de muerte, los ataques personales, incluso en las inmediaciones del Palacio, las agresiones físicas, las balas, y después voy a hacer una referencia personal del último minuto, y los ataques a mi hijo incluso, o el ataque a mi condición sexual, la he sufrido yo.
18: Le voy a pedir, doctor, cuando sea el momento, de los puntos que están vinculados a esos temas, en la medida que pueda explayarse.
16: Gracias. Lo que decía recién Ormaeche, la interpelación recién arranca la hora y por lo menos tiene para 2 horas.
0: Bien, Leo, gracias. Seguimos el tema.
16: Hasta luego.
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0: Hay una serie de asociaciones ilícitas que operan a la vista de todos, puertas adentro del municipio. No de ahora. Llevan muchos años, en algunos casos se van perfeccionando, en otros casos van cambiando los actores, va escalando el negocio. Pero así como algunos pocos años atrás nos asombrábamos con estupor cómo una institución como la de Bomberos, que cuenta con el prestigio y la gran empatía de la comunidad, había sido capaz de prestarse a otorgar certificados de habilitación, que muchos dicen, ¿por qué están a la cabeza Bomberos? Hay profesionales independientes, quizás hasta más capacitados o igual de capacitados para expedir estos certificados. Bueno, nos sorprendíamos porque Bomberos vendía, tenía una pyme paralela para expedir los certificados de habilitación, condición necesaria para luego tener la habilitación del negocio, y los cobraba, en muchos casos, sin siquiera visitar el lugar. Pero no es la única. La pata de Bomberos tenía una pata municipal, que es un inspector que hacía de enlace para luego expedir los certificados de habilitación. Pero tanto en espectáculos públicos como en habilitación de negocios, por decir un punto, porque también lo podemos hablar en los carnets de conducir, en los cementerios y tantas otras cosas más, en todo hay una oportunidad para el tongo, para cobrarte de más, para cobrarte de manera espuria. El inspector municipal hoy tiene un sueldo promedio de 2.300.000 pesos, más bloque módulos, le llaman, de horas extras, de 1.500.000 aproximadamente al mes. Muchas veces tiene que dejarle el 30% al jefe que les da el módulo. Además de ese extra, que muchas veces no cumplen y que además tiene un, no diezmo, triezmo sería, tienen la semanal, 300.000 pesos por semana para la tropa, que llega en motito delivery tipo lomitos, que se distribuyen en la playa municipal para hacer la vista gorda, para no clausurar, para hacerse los sota, si hay ruidos molestos, si hay más capacidad, si hay cosas oscuras que nadie ve porque no entran. Además, muchos tienen negocios paralelos. Uno les vende descartables a todos los boliches y están obligados los bolicheros a comprarle descartables a él. Otros, para expedir el certificado, tasan. y te ponen, bueno, para el certificado de que no es patrimonio histórico, tanto. Para arquitectura, tanto. Para habilitación, tanto. Bomberos, tanto. Monto total, 3 millones de pesos, por izquierda, escrito a mano. La oferta concentrada también tiene mucho que ver con esto. Hoy en Córdoba, el 80% de los bares, de los resto pub, de los pub que hay, de las discotecas, está en manos de un solo grupo, Grupo Región, comandado por Marco Genaro y otros 46 socios. Dicen muchos, y lo voy a contar yo porque varios de estos testimonios no se animan a hablar, que se lo fue comiendo este grupo, se fue comiendo toda la competencia en algún primera instancia pandemia, de una forma genuina, porque había colegas que no podían aguantar el negocio. Pero después me contaba un damnificado que vienen y te ofrecen comprarte el negocio, ponele $100,000. Vos les decís no, me cierra, me gusta, me sirve, esto funciona. Hasta que, de manera sorpresiva, te empiezan a caer los inspectores. Te clausuran, pagas la multa, te vuelven a clausurar, vuelven inviable el negocio, te quedas sin gente, hasta que llamas a aquel que te hizo la oferta y le decís, bueno, ok, te voy a vender. Ah, sí, pero ahora no vale 100, vale 20, 15. Algunos tienen suerte y quedan como socios de ese emprendimiento. Uno se pregunta, ¿para qué tantos? He pasado, el domingo había uno abierto cerca de la mujer urbana. No había autos afuera, no había nadie. Sale uno y le pregunto, ¿hay gente adentro? Vacío. Domingo la noche, abierto. Veremos si la unidad ejecutora que acaba de prometer el intendente Daniel Pacerini está dando algunas explicaciones Ormaeche en el consejo, va a ser capaz de desarmar esto que hace años que sucede en la Municipalidad de Córdoba, que todos ven, que todos pagan, que nadie denuncia. No se denuncia porque esa coima está consensuada, le sirve a las partes. Hay que ver qué hacen los fiscales, si alguno de oficio se anima a actuar, y fundamentalmente si hay voluntad política en serio de desarmar el negocio.
1: Esta semana y la que viene, Laura, serán muy calientes por el Adornigate. La noticia del momento ahora que está en todos los portales es que la senadora Patricia Bullrich no va a formar parte de la reunión convocada por el propio Manuel Adorni con los senadores de La Libertad Avanza. Tampoco estará Luis Juez. Por diferentes motivos, la decisión es claramente política de Bullrich. Juez aduce que tiene otra situación. Y esto va a tener una réplica aquí en Córdoba. Ya la tiene políticamente, porque está el gobierno de la provincia haciendo un fino equilibrio. ¿Qué hago? ¿Qué no hago? ¿Qué declaro? ¿Qué no declaro? Con el tema Adorni. Nosotros tuvimos acá funcionarios del gobierno de la provincia que no se quisieron referir demasiado al tema Adorni. Pero bueno, el jueves habrá sesión en la legislatura unicameral. Según la información que yo tengo, va a ser tranqui. Se va como, che, estamos en el Mundial, tampoco que sea tan grave. Algún pedido de informe con el tema de Agostina van a tener que responder. Pero se presentó ayer un proyecto, lo hizo el legislador Agos Carreño, estuve hablando con él, legislador del PRO, que muchas veces se lo tilda de que es funcional al peronismo, otras veces ha hecho, por ejemplo, el pedido de jury junto con el resto de la oposición. Y en este caso ha presentado un proyecto para algo que ya hemos escuchado otras veces, que es instar a los senadores a que tomen una postura. Esto está, de alguna manera, amparado en la Constitución Provincial, artículo 104, inciso 5, donde se autoriza a la legislatura de Córdoba a instruir a los senadores, que son los representantes de la provincia, para su gestión con el voto de los dos tercios de los miembros. Se sabe que no va a tener los dos tercios de los miembros para instruir a los senadores a que voten para la interpelación y para la moción de censura y a que echen de su lugar al jefe de gabinete. ¿Qué pasa? Dice Agos Carreño. Lo que pasa es que son todos cocoritos en redes sociales, porque salió Schiaretti a decir no puede seguir Adorni siendo el jefe de gabinete. Salieron desde el PRO a nivel nacional también, posturas muy fuertes. Pero después, a la hora de las papas, cuando hay que votar, empiezan el juego de las escondidas. siempre está Alejandra Torres con algún evento, con alguna situación, algún viaje, no está. Después el resto, Bruje por ahí va por un lado, por ahí va para el otro. Gutiérrez por ahí sí firma alguna postura, pero obviamente que se baja del panal. ¿Qué va a pasar en el Senado? Bueno, Vigo pareciera que podría votar por una interpelación, pero todavía no se sabe. Juez también, pero hay que llegar a la interpelación y hay que conseguir los votos. Bueno, el jueves desde la legislatura no se va a conseguir esto porque no va a haber dos tercios, porque se intenta votar sobre tablas, pero seguramente va a estar bien calentito por el Adornigate el debate en el recinto.
0: Gracias, Mati. ¿Qué destacamos?
20: Bueno, Laura, reiteramos un poco lo que pasó no solamente con la figura de Lionel Messi, porque Julián Álvarez es otro de los que dio mucho de qué hablar después de la victoria del seleccionado argentino. Hace instantes nada más Atlético de Madrid publicó imágenes donde muestra sus jugadores, sus embajadores de la selección argentina en el partido de ayer, y lo cierto es que en las fotos no aparece Julián. Vamos a escuchar lo que dijo el jugador de la selección y el porqué del enojo del club colchonero.
21: Creo que no es momento para hablar de esto, pero tampoco puedo esconderme ni hacerme el otro. La verdad, trato de ser una persona honesta y yo hablé con la verdad con la gente del club, con los que tenía que hablar y...
22: ¿Sea algo bueno, te vas?
21: No, creo que lo mejor para todos es una transferencia y quiero cumplir mi sueño.
20: Ahí está, su sueño es irse del Atlético de Madrid. Lo quiso el Real, lo quiso el Barcelona. Desde el club colchonero culpan al club culé, al Barcelona, que es el que más está pujando por él. Pero lo cierto es que en la publicación dice: Almada y Molina fueron titulares en el triunfo de Argentina frente a Austria, y en el que también participaron Julián y Nico, sellando su clasificación en 16-0. Y en las imágenes solo aparecen Almada, Nico González y Nahuel Molina. El único que no aparece es Julián. Así que parece que la relación está completamente rota entre el jugador de la selección argentina y el Atlético.
1: Le prendieron fuego a las camisetas, yo creo que ya...
20: Los hinchas prendiendo fuego a la camiseta. El tema es que la cláusula es muy alta. 500 millones es la que pide el Atlético de Madrid.
1: Es un poco
20: ¿cómo hace para sacarlo?
0: Es mucho.
20: Ese es el tema. Se va a armar un revuelo grande, Laura.
0: Gracias. Lucre, ¿qué destacamos?
23: Bueno, y parece que no es la única buena noticia que recibió Messi, el triunfo del partido. Dijo en la jornada de ayer el señor Ángel de Brito, quien mantiene contacto con la mamá de Messi, con Celia, dijo que recibió el alta Jorge Messi y que partía rumbo a Rosario, su casa, a descansar. No, por el momento no lo van a poder acompañar a Messi en el partido, pero que habría recibido el alta, lo cual es una muy buena noticia para Messi y en estas instancias que estamos transitando del Mundial. Gracias.
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0: A un mes del femicidio de Agostina, el caso que destapó mucha de la corrupción en Córdoba.
1: Barrelier, el sospechoso como autor material, tenía vínculos con las barras pesadas del fútbol, con la política, era empleado municipal gracias a contactos políticos y fue liberado exprés por un fiscal gracias a esos contactos.
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1: ¿Qué espera la familia?
0: ¿Qué debería pasar para que no pase más?
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0: Gracias, nos vamos a las noticias. Ya volvemos.
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4: Hora 11:34, la temperatura 6 grados 9 décimas, humedad 65%. Lo reiteramos, Jessica Sirio le entregó su celular a la justicia tras la difusión de los videos de los dólares en el vestidor. En ese marco, la legisladora porteña, Graciela Ocaña, dijo que Martín Insaurralde tiene una fortuna que no puede explicar.
5: La verdad es que me parece que pretender que encontrar el video original va a ser muy difícil porque obviamente seguramente se habrá destruido y aquí lo importante creo que Jessica Sirio confirmó que los videos son de ella, más allá de que después argumente la edición. Y lo otro creo que es importante es decir que hay muchas pruebas en la causa. Y hay que recordar que Insaurralde, que fue funcionario público toda su vida, tiene una fortuna que claramente no puede explicar.
4: Jorge Macri confirmó que irá por la reelección en 2027. El jefe de gobierno porteño afirmó, deseo tener 4 años más de gestión. Además, Macri no descartó que Manuel Adorni

0: Maeche, el secretario de Control y Fiscalización de la Municipalidad de Córdoba. La oposición completa pidió 20 pedidos de informe para que Ormaeche se presente en este lugar a esta hora y comience a responder preguntas. Venimos relajados y contentos, dijo Ormaeche, para responder las consultas de los concejales opositores. También confirmó que amplió una denuncia por amenaza de muerte ante la fiscalía y le echó toda la culpa a los empleados municipales.
1: No podíamos venir antes hasta no tener todo presentado a la justicia. Por eso quiero que sepan que todo lo que vamos a exhibir acá está ya en la Fiscalía de Delitos Económicos, a la que acudí en los últimos años en más de 35 oportunidades, poniendo riesgo porque las amenazas de muerte, los ataques personales, incluso en las inmediaciones del palacio, las agresiones físicas, las balas y los ataques a mi hijo incluso, o el ataque a mi condición sexual, la he sufrido yo.
0: Desde el Consejo Deliberante, Leonardo Guevara Mitre informa primero.
2: El cielo ligeramente nublado en la ciudad de Córdoba, temperatura 6 grados 9 décimas, la humedad 65%, hora 11, 37 minutos.
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0: Laura, mira, la cantidad de negocios que de estos que debe haber con otra dirección. Ese es un hecho también.
1: Hola, buen día, ¿cómo estás? Con respecto a las habilitaciones de bomberos, tengamos en cuenta que estamos hablando de los bomberos de la ciudad de Córdoba. La ciudad de Córdoba son bomberos que pertenecen a la policía. O sea, son policías, no son bomberos voluntarios. O sea, estaría bueno diferenciar eso para no meter todo en la misma bolsa.
2: Tiene usted razón, lo diferenciamos entonces. De todos modos, el concepto bomberos goza de mucha empatía popular. Le aseguro que la gran mayoría de los ciudadanos no sabe si es bombero la policía, si es voluntario y demás. Hay una gran conexión y un reconocimiento a la tarea de los bomberos. Entiendo la diferencia, no pongamos a todos en la misma bolsa. Es así. Averigüen también el negocio de los contenedores privados en la municipalidad. Van a los negocios a intimarlos para que alquilen uno y al otro día

0: días llega una empresa a ofrecerles el servicio. Una vergüenza, dice Sebastián.
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0: Bueno, 11:41, estamos en condiciones de anunciar a toda nuestra audiencia.
2: ¿Qué cosa?
0: Un evento muy relevante que se va a producir el día viernes, finalmente.
2: ¿Sí?
0: Temimos.
2: ¿Por todas?
0: Pensamos que no. ¿Cuánto pasó de la promesa?
2: ¿Y 24 de mayo? ¿Un mes?
0: Un mes. Temimos que el señor no lo fuera a cumplir. Pero aquí está Mariano Nievas.
3: ¿Cómo les va? ¿Cómo andan?
0: Pero bien. El día viernes va a cumplir su promesa.
2: Quiero saber una cosa. El día viernes, ¿qué día es?
3: ¿El día viernes?
2: ¿Qué día? Número.
3: 26, ¿no es?
2: 26 de junio.
3: ¿Pero por qué no te...?
2: Suena... Ah, 26 de junio. Nada más orgánico que pagar el asado a 15 años de haberse ido a la B con el mismo equipo que le ganó la final del torneo.
3: Está todo pensado. Los compromisos se cumplen, por lo tanto vengo a decirle que van a comer hueso.
2: Pero pará,
3: el viernes.
2: Pará. Pero qué rico, güey.
3: Pero qué hueso.
4: Todos los oyentes están, pueden estar.
2: ¿Cómo está qué?
4: Pueden estar conscientes de que la apuesta.
2: Escucha,
4: no, que la apuesta equivalía a que haga el asado con la camiseta de Boca.
2: Repásenlo, ¿sí?
4: Con el mechón celeste.
0: Mechón celeste se lo vamos a tener.
2: La foto de Juan Román Riquelme.
5: La foto de Juan Raíz.
3: Espera.
0: La camiseta de Boca. La
2: foto de Román, yo le llevo las dos.
4: Que Charlie busque si quiere el audio y lo podemos ver.
0: Del señor Rolo Pedrotti.
2: Sí, va.
0: El mechón celeste se ocupa la casa. Alguna de mis niñas. Se va a ocupar de pintarle. ¿Usted lo quiere al costado, lo quiere adelante? Eso se lo podemos
3: después te digo, después te digo dónde.
0: Después me dice dónde. Dale.
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1: Seguimos acá en la radio y ahora vamos a escuchar los mensajes de los oyentes. 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
2: A un mes del femicidio de Agostina, un caso de esos horrendos que calan hondo en la comunidad, en Córdoba, en el país entero, por las circunstancias en las que fue y por luego lo que terminó destapando y que hoy aún seguimos discutiendo. Elizabeth Fernández es la abuela de Agostina. Hola, Elizabeth, buen día.
3: Hola, ¿qué tal? Buen día.
2: Perdón por las preguntas del caso, imagino que no pueden dejar de remover constantemente el dolor, ¿no? Porque la investigación judicial muchas veces supone eso. ¿Dónde estamos hoy a nivel judicial? ¿Qué explicaciones les han dado a usted?
3: La explicación es que está este tipo, este asesino detenido, que hay no una prueba, millones de pruebas. Por lo demás, sabemos todo lo que saben los medios, o sea, no tenemos otra información de acuerdo a lo que dice la causa. Nosotros hoy todavía no hablamos con nuestro abogado, entonces todavía no tenemos ninguna otra novedad más que esa. Pero aclaro que en la causa no hay ningún tráfico de personas, ningún ajuste de cuentas. Lo que está en la causa es la verdad, no hay otra cosa.
2: ¿Usted cree, o ustedes creen, no, que Barrelier actuó solo con Agostina o tuvo cómplices?
3: No sé si él actuó solo en ese momento, pero sí hay cómplices, obvio. Faceta, la tal Soledad esta que lo ayudó, y también pensamos que las personas que estaban en esa casa, porque no creemos de que no hayan escuchado nada.
2: Uh-huh. Usted está hablando por Mariela, su pareja, expareja, no está claro el vínculo, pero ¿quién sería la mamá de su hija?
3: Exactamente, uh-huh. Exactamente.
2: ¿Y el matrimonio que vivía arriba, que le alquilaban la casa, ¿ustedes también creen que podrían haber sabido algo?
3: Había una sola entrada a la casa. Uh-huh. O sea que tranquilamente cualquiera, y estuvo ahí supuestamente hasta lo que tenemos entendido, mi nieta estuvo hasta el día lunes.
4: Uh-huh. Elizabeth, ¿cómo le va? Rolo Pedrotti la saluda. Se lo han preguntado varias veces, pero bueno, van pasando los días, se cumple un mes. ¿Están conformes con el desarrollo de la investigación?
3: Desde ese día martes que el fiscal Garzón habló con nosotros, sí. Nos sentimos acompañados. Uh-huh. Y pensamos de que de ahí en adelante se hicieron bien las cosas.
4: Uh-huh. Antes no.
3: Y no, de hecho está que a mi hija no le dieron bolita cuando fue a denunciar. Uh-huh. y no se la tomó en serio. Uh-huh. Por las personas que estaban ahí en esa unidad judicial.
5: Uh-huh. Uh-huh. Elizabeth, buen día, Mariano Nievas la saluda. Mucho se habló, un gusto. ¿Ustedes conocían a Barrelier, conocían el entorno, conocían a esas personas que hoy por hoy están detenidas, además de Barrelier? ¿Cómo era el contacto con ellos?
3: Nosotros a Barrelier, yo no lo conocía personalmente. Sí sabía de él porque mi hija me había contado. En un momento cuando ella tenía una relación con él, cuando recién lo conoció. Sabía lo del año pasado porque mi hija también me había contado, lo que sabe todo el mundo, que supuestamente era un ajuste de cuentas por algo que se debía en la Barra Brava, o por algo que había hecho él en la Barra Brava, que le habían hecho una cama, según él. Es lo que él le contó a todo el mundo, y como estaba libre, la gente le creyó, todos le creyeron. A las otras personas, a Faceta, yo lo conocí ese domingo. De la otra mujer no tenía ni idea, no sabía quién era. pero Barrelier no frecuentaba la casa de Melissa, no frecuentaba la casa. Ellos, en el único lugar donde estaban los niños que se veían, era en la cancha, en el complejo deportivo, no era en ningún otro lugar.
2: Faceta, usted dice, lo conoció ese día domingo. Su abogado ha declarado que trabajó en el kiosco hasta las 4 o 5 de la madrugada y luego se sumó a la búsqueda de Agostina. Si no está claro si volvió a la vivienda o no volvió, pero de haber vuelto, se supone que debiera haber visto algo, porque todo ocurrió en su habitación.
3: Lo poco que nosotros sabemos es que Faceta estuvo todo el tiempo comunicado con Barrelier. Todo el tiempo, cuando no estuvo con mi hija y cuando estuvo con mi hija.
2: ¿El celular de Agostina no apareció?
3: No sabemos, la verdad no tengo ni idea si apareció o no.
5: ¿Y es Faceta el que en esas primeras horas o cuando empieza la búsqueda le dice a su hija, a Melissa, que le habla de este Franco, que le habla del auto rojo? ¿Es él el que empieza de alguna manera a querer desviar parte de esa búsqueda?
3: Lo del auto rojo lo menciona Barrelier. Barrelier hace alusión cuando, después que el remisero habla... Sí. Barrelier es el que dice de que bueno, de que sí, que Agostina fue, que le pagó el remis y se fue en un auto rojo.
2: El abuelo de Agostina, ustedes habían marcado de una manera muy dura al ministro Quinteros ese domingo, ese lunes, coincidía con la final de Belgrano, los festejos. Y, bueno, entendían que no se había presentado o no le habían llevado el apunte suficiente a este caso por los festejos de Belgrano. ¿Sostienen eso? ¿Quinteros ha hablado después con ustedes? ¿Se ha acercado?
3: Sí, el señor Quintero se acercó a nosotros, nos pidió disculpas, pero, a ver, ¿qué hacemos con las disculpas?
2: ¿Disculpas por qué?
3: Por no haber estado en ese momento con nosotros, supuestamente, eso fue lo que nos dijo.
4: No por su trabajo al frente del ministerio en ese momento, sino por no haber estado con ustedes.
3: Exactamente.
4: Te quiero preguntar, Elizabeth, ¿cómo es el día a día? ¿Cómo está tu hija? ¿Cómo es el día a día? ¿Cómo la sobrellevan con Miguel?
3: A nosotros tenemos una carga, pero enorme, un dolor interminable, porque es un dolor que te despertás en la mañana con esa angustia de saber que Agos no está, te vas a dormir pensando lo mismo, y aparte, a mí, por ejemplo, me pasa que tengo momentos en que se me vienen cosas a la cabeza, mi nieta pidiéndome ayuda. Mi nieta pidiéndome ayuda. Eso es insoportable. Es insoportable. Porque yo sé que ella se defendió. Ella se defendió. Y esa gente, esa maldita gente que estaba en esa casa, tiene que haber escuchado algo. Tiene que haber escuchado algo. Porque si mi nieta se defendió, mi nieta tiene que haber gritado.
2: Angelito. Elizabeth, le mandamos un abrazo. No hay consuelo que alcance, pero sepa que los acompañamos, ¿no? En esta gran pérdida irreparable, pero la justicia de alguna manera tiene que buscar reparar ese dolor. Y la justicia completa. Así que desde nuestro humilde lugar... seguiremos acompañando y bregando para que eso pase. Un abrazo, Elizabeth.
3: Muchísimas gracias y muchas gracias por el respeto. Muchas gracias.
2: Gracias. Elizabeth Fernández, abuela de Agostina.
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2: Pachi, aquí con nosotros. Contanos, Pachi, ¿dónde está parada la causa hoy?
5: Bueno, a ver, la causa hoy tiene los tres imputados. El principal acusado es Barrelier. Para la fiscalía, para el fiscal Raúl Garzón, hasta el momento no hay ningún otro elemento, no ha aparecido ninguna otra prueba, ningún otro elemento en la causa que le permita a él salir de la hipótesis central, que es un ataque sexual. Que Barrelier atacó sexualmente, que violó a Agostina, y que, bueno, luego la asesinó, que el lugar es la casa de Barrio Cofico, la habitación de Faceta, como bien lo marcabas, que casi un día y medio tuvo el cuerpo de Agostina en su casa, que hay prueba genética, que hay luminol en alguna de las paredes, sobre todo, que marcan que hay muestras de sangre en ese lugar, es decir, que ahí habría ocurrido todo. Y que después, bueno, la famosa secuencia de haber sacado el cuerpo mutilado de su casa y haber trasladado en el Forca Negro hasta el predio de Ampliación Ferreira. Esa es la hipótesis central, y que las otras dos personas, Faceta y Soledad Andriani, encubrieron post-mortem. Es decir,
2: pero encubrieron post-mortem, pero sabiendo que había matado.
5: Bueno, ahí está el punto central.
2: Porque vos podés encubrir sin preguntar. Podés encubrir sin saber qué fue.
4: Es complejo de defender
5: eso. La hipótesis, Laura, es que sabían lo que había pasado.
4: Claro.
5: Pero insisto, digo, post-mortem, es decir, no estuvieron en el momento.
4: Claro, no participaron del asesinato, aparentemente.
5: Efectivamente, no estuvieron en el momento. Sí habrían ayudado, lo vamos a poner potencial, a Barrelier a deshacerse del cuerpo y a todo lo que ocurrió después, o a lo que intentó hacer Barrelier, engañando. No es menor el dato de Faceta, tratando de desviar, o al menos, insisto, es la hipótesis que tiene la fiscalía, tratando de desviar la investigación, hablando con Melissa, mandándole mensaje, diciéndole, no, Franco, el novio, esas primeras horas que son claves en una investigación, en cualquier búsqueda. Una persona, esas primeras horas, Laura, sí, son fundamentales.
4: Es donde empieza la investigación.
5: Claro.
2: Sí, te queda como consuelo que lamentablemente Agostina ya estaba muerta.
4: Claro.
5: Sí, ¿no? La data de muerte sería entre las 10:30 de la noche y las 5 de la mañana. Esa es la ventana horaria.
2: Ahora, me voy a poner un abogado del diablo.
5: Sí.
2: Está claro que, y al menos por los elementos que tenemos, te digo que casi que suscribo la teoría de que Barrelier es el psicópata que actúa solo. Tenía el comportamiento típico de femicida, muchas mujeres, gentil,
5: el antecedente.
2: Buen compañero de trabajo, el antecedente y demás. Ahora, todo lo que se destapa a raíz de este caso, si se agota en Barrelier y nadie tira los hilos de si hay trato o no hay trata, la prostitución, la droga, la noche, los Moyano, los clanes varios, las compras de boliche y demás, también le conviene al poder. Sí. Que se agote en Barrelier y nada más.
4: Claro.
5: Sí, sí, sí, absolutamente. A ver, la trata para la fiscalía es el femicidio de Agostina no está vinculado ni a la trata ni a una venganza narco. Es un ataque sexual. Todo lo que pueda derivar de el entorno de Barrelier o de las actividades de Barrelier durante el último tiempo serán cuestión de estas dos derivaciones que tuvo Laura.
4: Ramificaciones.
5: Claro, que es la de narcotráfico, por lo que pasaba en Guachitas, y la de delitos contra la integridad sexual.
2: El sueño de los justos va a dormir ahí.
5: Ahora,
2: no pasa nada.
5: Hasta ahí. Insisto, hasta ahí, y si efectivamente después estas dos fiscalías encuentran algo, porque lo que van a investigar son lo que denunció Carla por hechos ocurridos en Guachitas entre 2020 y 2023. Eso es lo que van a ir a buscar y eso es lo que van a investigar. Si aparece alguna otra cuestión, bueno, hay que ver también qué voluntad hay, hasta dónde ir.
2: Uh-huh. Ahora, también te digo que uno escucha, o he escuchado el testimonio de Carla, y también suena raro. El momento en el que aparece, le da una versión al Lagarto, otra al Petete, a la noche la escuché en TN, da otra versión. La representa la misma abogada que la abogada del padre de Agostina. Toca hasta el 2023, onda, sí. Cambia gestión, no pasa nada. A ver, y creo, y he visto los videos de Guachitas por dentro. Lo que era el subsuelo, lo que era la planta baja, lo que era el primer piso, y ahí no había ninguna posibilidad de que eso alguna vez hubiera estado habilitado, y hay camas y hay baños que se usaban, y seguramente daba lugar a prostitución, y todo lo que ella contó que pasaba, seguramente pasaba. Pero raro. La forma en que apareció. No sé. Me parece que también es para seguir agotando todo tiempo pasado. Lo cerremos ahí.
5: Sí, y ahí hay otra cuestión. Muchas veces, Laura, lo que se dice públicamente, o periodísticamente, o en un programa, después eso se tiene que ratificar en la justicia. ¿Sí? Después eso, esa declaración que a veces muchas personas hacen públicamente, después no termina siendo necesariamente igual o ratificándolo frente a la justicia. Eso también hay que ver cómo fue esa declaración que hizo Carla en su momento.
2: Gracias, Pachi.
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15: Hora 12, 4 minutos, temperatura 12 grados 6 décimas, la humedad 41%. Lo reiteramos, el oficialismo en diputados busca demorar la interpelación a Adorni. Con el aval de bloques dialoguistas, el presidente de la Cámara Baja, Martín Menem, convocó a la Comisión de Asuntos Constitucionales. En ese marco, el diputado del PRO, Martín Yesa, dijo que no está de acuerdo con el pedido de remoción y afirmó que Adorni debería dar un paso al costado.
16: Lo que creemos es que sí, idealmente debería dar un paso al costado en el momento que el presidente lo considere pertinente, pero este tipo de procedimientos parlamentarios, nosotros ahora, en principio, en este estado de la causa judicial, no creemos que ese sea el procedimiento. No creemos que la remoción sea el camino, ¿no?
15: La interna en el PJ por Cristina Libre. Juan Manuel Abal Medina dijo que la libertad de la expresidenta hoy no es lo más importante. El ex jefe de gabinete de Cristina afirmó que el peronismo está perdiendo tiempo con esa discusión.
17: Estamos perdiendo tiempo. Esta discusión es totalmente improductiva. Está discutiendo simplemente si Axel va a ver a Cristina o si Cristina se lleva bien con Axel, no es el centro de discusión. Tampoco la libertad de Cristina es lo más importante hoy. Lo más importante hoy es condenar fuertemente lo que está viviendo la gran mayoría de los argentinos, que cada día están viendo un poquito peor. El peronismo tiene que pararse fuertemente ahí y todo el resto acompaña, pero lo central tiene que ser eso. Sí. Y para mirando para adelante con una idea de futuro, ¿qué vamos a hacer el peronismo cuando vuelva a gobernar?
15: Las derivaciones del femicidio de Agostina, lo reiteramos, el titular de Fiscalización y Control Municipal, Ezequiel Ormaeche, es interpelado en el Consejo Deliberante.
18: La oposición en pleno le resalta a Ormaeche que nunca se presentó en el Consejo Deliberante para dar una explicación sobre los pedidos de informe sobre el funcionamiento de la noche y que recién ahora, por el escándalo de Guachitas en Nueva Córdoba, se vio obligado a presentarse en el recinto. Además, anticiparon por parte del radicalismo y el Frente Cívico que este jueves ingresa otra decena de pedidos de informe al municipio.
19: Es la primera vez que viene el presidente del ente de control y fiscalización. El primer punto del orden del día es un expediente por una quiniela del 2024. El bloque de la Unión Cívica Radical presentó a pocos meses de haber asumido el ente en el 2024 un pedido de informe. Ese es el número uno, o sea, te das cuenta de que hay 19 expedientes, nunca vino en casi dos años. Bueno, ahora que haya venido ahora, pero me parece que es medio tarde, ¿no? A mí me parece que están actuando totalmente fuera de tiempo en todo.
18: ¿Cuántos pedidos de informe tiene que afrontar Ormaecha acá?
19: Hoy 19, pero han quedado varios en el tintero.
18: El concejal Sergio Piguillén, desde la Unión Cívica Radical, también anticipó que va a realizar preguntas al funcionario presente. Desde el Consejo Deliberante, Leonardo Guevara, Mitre informa primero.
15: La temperatura 12 grados 6 décimas, humedad 41%, hora 12, 7 minutos.
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29: Laurita, buen día. Y el robo a mano armada para habilitar un edificio, si no tiene una obra de arte de un autor cordobés, el edificio no se habilita.
2: Bueno, así está dispuesto en ordenanza, ¿no? Una cosa es señalar lo que establecen las ordenanzas y que se ajuste la realidad. Otra cosa es que te cobren por izquierda para hacer forzar las ordenanzas. Me decía, les quiero contar que hay muchas dificultades para que las personas hablen. Ustedes saben que los municipales, el propio intendente, lo hemos invitado un montón de veces a este programa, y los funcionarios municipales hace mucho tiempo que no hablan con nosotros. Pero el tema es cuando fuerzan las ordenanzas o directamente las desconocen cobrándote por izquierda. Me dicen por acá, la ordenanza de espectáculos públicos no se modificó, pero el ingeniero, no lo voy a nombrar porque quisiera hablar con él, que trabajaba en higiene y seguridad, tomó un criterio de una ordenanza de obras privadas del año 79 que establece otro parámetro para medir la capacidad. O sea, la capacidad la otorga la municipalidad. Te habilitan por menos. Pero después, si vos querés meter más, te dejan y te cobran. Es decir, para tener un negocio funcionando, te cobran por lo que sea. Me contaba otra vecina que tiene un local a la calle y que cayeron los del IPA a exigirle el contenedor especial. Le dijo que no era generadora de grandes residuos y que le insistían. Bueno, aparentemente le querían cobrar algo y los terminó sacando, se salvó. Pero en todo hay algo. El punto es si corresponde o no corresponde. Entiendo que la obra de arte es una ordenanza de hace muchos años. Ahora, si se empiezan a decir, no, esta obra de arte no, o pero te la puedo dejar pasar si me pones tanta plata, es otra discusión. Yo los invito a quienes quieran contar experiencias, que nos hablen, nos escriban y las cuentan en voz alta. Mucha gente que esto de los contenedores, pero después los querés de llamar y no hablan. Mucha gente que te han apretado para que le vendas el bar, le vendas el pub, pero cuando los querés llamar dicen, no, no me animo. Y los entendemos, de verdad los entendemos. Tampoco es fácil estar acá. Tampoco es fácil. Pero si aspiramos alguna vez a tener una Córdoba más transparente, más pujante, que desarme de alguna vez y para siempre todos los tongos que se han ido superpuesto cada vez que ha venido una gestión municipal, trae el tongo propio y convive con el anterior, y así convive con el anterior, bueno, hay que hablar, y los señores fiscales que se despierten de la siesta. Mati.
0: Bueno, Laura, vamos a escuchar lo que planteó y lo que propuso el Kun Agüero ayer en plena transmisión del partido entre Argentina y Austria, y después lo debatimos, lo escuchamos.
3: ¿Están de acuerdo que cada vez en los mundiales, cuando juega Argentina, se tiene que haber paro en Argentina? Para mí, hay que poner eso. Si ponemos tantos paros, boludos, no podemos poner. Juega Argentina, viejo.
0: Bueno, ahí está, cortito, pero al pie, ¿no? Si hacen tantos paros en Argentina, ¿por qué no hacer un paro cuando juega la selección? Ese es el planteamiento del Kun Agüero. Que haya paro los días que juegue la selección argentina.
2: Bueno, La Rioja ya dispuso.
0: Sí, hizo un asueto el otro día.
2: Hizo asueto cuando después de que gana y cuando juega la selección tampoco.
0: Sí. Bueno, a ver, yo creo que mucha gente lo avalaría.
2: Es raro el Kun.
0: Pero sí.
2: Porque el tipo es más de la idea de que sí, se sale trabajando de
0: laburar. Sí, sí, pero bueno, en la euforia del partido, capaz, porque fue durante la transmisión, le ganó quizás el argentinismo, se puede decir. Porque quizás creo que mucha gente estaría a su lado. No. Los leemos en los comentarios, los escuchamos.
2: Está
0: los
2: muy oyentes. Mal. De todos modos, hay
0: sí,
2: que
0: por
2: decir.
0: Supuesto.
2: Ayer, en el horario de partido, se paralizó
0: no
2: de facto.
0: No volaba una mosca.
2: La ciudad y demás. Todo el mundo estaba mirando el partido y está muy bien.
0: Y en la previa,
2: Laura. Te acomodaste, volviste a tu casa, lo ves en la oficina. Algunos tuvieron que seguir trabajando y
0: pero
2: no
0: tiene
2: otra.
0: También su encanto tener que o salir de tu trabajo y organizarte,
2: claro.
0: O en el propio trabajo organizarte para mientras laburás ver el partido. Yo creo que también tiene lo suyo esto de organizar el día y no dejar de trabajar, pero al mismo tiempo poder disfrutar del partido de la selección, ya sea en el trabajo o saliendo un ratito antes o teniendo que entrar un ratito después. Yo creo que eso también le da una connotación linda.
2: Así es, gracias.
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5: Estamos transmitiendo por YouTube la columna de Vipi Postay, aquí especialista en educación con nosotros. Vipi, ¿cómo estás?
6: ¿Qué tal? Buenas tardes.
5: Buen día.
6: ¿Qué
5: tal? Claro, claro. Para algunos buenas tardes, pero no. Para nosotros es todavía buen mediodía. Vipi Postay la pueden encontrar en las redes. Un tema recurrente, hemos hablado tiempo atrás, alertados por pediatras, por docentes, psicopedagogos y demás, de un aumento de chicos en el aula, primaria, secundaria, con trastornos por déficit de atención e hiperactividad, y que muchas veces están medicados, ¿no? Entonces esto de no poder mantener un clima de atención en el aula nos hace preguntar, epa, ¿es realmente un exceso de sobrediagnóstico? O sea, ¿están sobrediagnosticados o pasa otra cosa?
6: Bueno, primero es súper importante que dejemos en claro que hay problemas de salud mental, que esto es real, de esto hemos hablado en otras columnas, que no estamos teniendo una postura antimedicalización, como que todo esto se soluciona solamente abrazando los árboles y la naturaleza, pero sí tenemos que tener una alerta por lo que está pasando con los chicos, con la infancia y con la adolescencia, porque a veces da la sensación que los chicos ya no tienen problemas, días difíciles, sino que tienen diagnósticos, ¿sí? Ya no hay más, ¿viste? Es como que el funcionamiento de la etiqueta es muy tranquilizadora, es como la búsqueda permanente. Cuestiones que antes nos parecían muy propias de los Estados Unidos, ¿viste? Yo me traje todos los datitos como para no ser desprolijos en lo que vamos a decir, porque es un tema delicado. ¿Viste? En los 90 y en el 2000, en Estados Unidos tenés el boom, el feroz boom, por el trastorno de déficit de atención, ¿sí? Y tenés ahí la cantidad de medicación y cómo sube la medicación en estos chicos. Nosotros lo mirábamos como desde afuera, pero ahora tenemos que ver qué pasa con el termómetro argentino. Bueno, es un fenómeno que se ha metido en nuestro país. Pensar si es real o no es otro tema, pero son números que nos tienen que tener alerta. Ponele, ¿qué dice la ANMAT? La ANMAT te cuenta cómo la venta de lo que es el principio activo para el trastorno de déficit atencional, que es el metilfenidato, ¿sí? Te lo dije bien, se dispara en marzo con el inicio de clases y cae a cero esa compra, ese consumo en enero y febrero. Cae a cero. Es decir, que tenés uno que tendría que deducir que solamente es un problema escolar. O sea, no existiría en época de vacaciones. Cae a cero en época de vacaciones.
5: Raro. Bien.
6: Por lo menos una alerta, decir raro, ¿viste? Por lo menos decir raro. Después, ¿cuál es el perfil del diagnosticado? ¿Qué dicen las investigaciones de CONICET? Que la edad promedio de los chicos medicados en el país ronda en los 10 años con este medicamento en particular, y el 80% son varones, justo en una edad de desarrollo, donde el cuerpo pide más juego, más movimiento. Vos tenés ahí un diagnóstico con un químico. Segunda alerta. Tercer dato, el boom de los antidepresivos. Ahí tenés a la Confederación Farmacéutica Argentina hablando. El boom de los antidepresivos. En el país subió un 110% en el último lustro. Y hay un aumento enorme de medicación de chicas adolescentes, de mujeres de 13 a 15 años, con antidepresivos. Medicación que antes era de los adultos, de los viejos. No estoy diciendo que no la necesiten. Estoy diciendo que estemos alerta a este fenómeno de época. ¿Qué pasa con la presión de las redes? ¿Qué pasa de la forma que se está tramitando la angustia, la autoexigencia? ¿Por qué tenemos esta cantidad de chicas entre 13 y 15 con medicación de antidepresivos? Y después tenés la última, que es como la más complicada, que es un poquito más nueva, el eslabón más alarmante, el uso de antipsicóticos. ¿Sí? La cantidad de niños y adolescentes que aparecen con antipsicóticos, que los especialistas te dicen fuera de etiqueta, o sea, una medicación fuera de etiqueta que estaría controlando, lo vamos a hablar todo en potencial, berrinches, impulsividad, problemas de conducta en el aula. Entonces terminás con una situación de un conjunto de niños o de adolescentes que están por ahí con una pastillita a la mañana para ponerlo en órbita en la escuela, para que no se distraiga en la escuela, con un antipsicótico a la tarde para bajarle el decibel de cómo apareció de esa órbita en que la puso la otra medicación. ¿Estamos patologizando la conducta cotidiana? Esa es la pregunta. ¿Estamos patologizando la conducta cotidiana? ¿Estamos colocando diagnósticos y medicaciones en cuestiones de límites que los adultos no estamos pudiendo resolver, tanto en la escuela como en la familia?
5: O sea, a ver, supongamos, un chico que no se queda quieto, que no presta atención,
6: sí,
5: porque siempre ha sido así, o porque nunca no sé, le dijeron, te tenés que sentar en la mesa quieto y no te podés levantar hasta que todos terminemos de comer, por ejemplo, después va al aula y no puede escuchar una clase completa, no puede estar
6: no está atento,
5: en una clase completa. Sí. Entonces ahí se medica.
6: Está subiendo muy grande eso. Primero aparece con un diagnóstico. Es más, los padres solicitan el diagnóstico. Y las docentes muchas veces dicen, tenemos chicos sin diagnóstico. O vos haces especializaciones sobre trastornos del espectro autista y tenés, en diplomaturas de lugares muy reconocidos, te dicen uno de cada dos chicos en este momento posee algún trastorno propio del espectro autista. Y uno tiene que decir que te da una alerta de que como que es como mucho. ¿Sí? Uh-huh. ¿Qué está pasando con estas conductas cotidianas? ¿Qué está pasando con diagnósticos que todavía son nuevos, como el trastorno oposicionista desafiante, sí, que viene de la mano de medicaciones, o sea, si hace berrinches muy seguidos, si está persistentemente de mal humor, trastorno oposicionista desafiante, está en el DSM, trastorno disruptivo de la regulación emocional? Yo quisiera que nos preguntemos si no estamos acá frente a una dificultad de los adultos a la hora de colocar límites, a la hora de ver cuáles son, por dónde está haciendo agua el dispositivo escolar, porque la verdad, si nosotros pensamos que todos los problemas convivenciales los vamos a resolver con el sello del diagnóstico y con medicación, por supuesto a las industrias farmacéuticas le viene al pelo esto, ¿no? No hay que ser ingenuos. Detrás de todo lo que es el DSM, de hecho hay...
5: Sí, está la industria...
6: Claro, y los chicos son un lugar, son un grupo, un target importantísimo a la hora de estos consumos, porque los padres están preocupados, los padres no saben qué hacer, pero nos impide ver qué está pasando socialmente.
5: ¿Y qué debiera hacer un docente, una docente en el aula que advierte quizás que un chico está sobremedicado o medicado y no correspondería esa medicación? Porque, a ver, quien se debe dar cuenta es el pediatra. Claro. Quien se debe dar cuenta es mamá y papá, pero también la docente ahí tiene familia. Mucho para decir.
6: Claro, pero el problema es que nosotros tenemos que tener ahí mucho cuidado porque la docente no diagnostica, no puede ni debe diagnosticar, uh-huh. ¿sí? No puede obvio. Ni debe, ¿sí? Entonces, decir, porque a veces nos pasa esto de, bueno, yo me doy cuenta que en el aula hay chicos que no tienen diagnóstico, porque para la docente también es tranquilizador el diagnóstico. También colocamos un marco, pero pasa que no podemos hablar, no estamos pudiendo hablar de cómo el dispositivo escolar no está pudiendo tramitar la convivencia. Entonces, todo problema convivencial termina, todos los caminos conducen a Roma, termina de alguna manera con algún abordaje que tiene algún diagnóstico para alguno barra S, alguno o algunos, y alguna o algunas medicaciones. No estoy diciendo que no sea necesario en algunos casos. Lo que pasa es que la cantidad nos tiene que hacer un ruido. Nos tiene que poder hacer un ruido, que la pastilla y el diagnóstico te individualizan el problema. Le ponen un nombre y apellido, ¿viste? Es Laura González. Pero cuando yo tengo esta situación generalizada, yo no puedo tener en un aula, yo tengo que pensar, ¿sí? Yo, docente, en realidad no es mi rol, pero me tiene que hacer ruido, me tiene que hacer ruido, que no puedo tener tantos chicos presuntamente autistas o tantos chicos presuntamente con trastorno oposicionista desafiante. O sea, hay algo de la convivencia escolar que no estamos pudiendo tramitar en el dispositivo tal como lo tenemos armado hoy en día y que termina yendo por un camino que no voy a decir es fácil porque no es fácil, pero es un camino tranquilizador que es el del diagnóstico y el de la medicación. Olvidando a veces que, como dicen los que saben, todos los diagnósticos en la infancia se escriben con lápiz, nunca pueden implicar algo definitivo porque es un niño que está en crecimiento y los cambios son permanentes, es muy distinto a estar hablando a alguien de otra edad. Y entonces, ¿de qué forma volvés biológico algo que es vincular, vivencial, pedagógico, social? Si nosotros estamos teniendo, volvamos al ejemplo que hablábamos recién, estamos teniendo una problemática de angustia, de ataques de pánico y de frustración por las redes sociales o asociado a las redes sociales, y a partir de allí, medicaciones que van desde, estábamos hablando del auge de los antidepresivos en una edad donde nunca hubo antidepresivos. Bueno, entonces pensemos qué está pasando con las redes sociales.
5: Viste que se sumó Gran Bretaña también a la prohibición de las redes sociales para los menores de 16, ¿no?
6: Sí, así es.
5: Y es como un debate que se va imponiendo.
6: Se va imponiendo.
5: En virtud del daño que les provoca a los adolescentes.
6: Chile también se está sumando a esta movida respecto de las redes sociales y el límite que hay que poner a las redes sociales. Nosotros no podemos tener la visión ingenua que teníamos hace 10 años. No podemos seguir diciendo, bueno, depende cómo se use. Estamos frente a algo que está afectando la salud mental de nuestros chicos. Y no lo está solucionando la etiqueta, la medicación y la pastilla.
5: Ahora,
6: porque es social,
5: sí,
6: no es
5: sí,
6: individual.
5: Sí, no es biológico.
6: Claro.
5: O serán las excepciones lo biológico.
6: Por supuesto, está, y sí, no estamos acá para
5: hablar entiendo
6: de la psiquiatría.
5: Que un chico que no lo podés tener quieto, le das la pastilla para que se calme.
6: Para que se calme.
5: Y está pasando.
6: Para que esté atento. Sí, sí. Después cuando está demasiado
5: encendido
6: el antipsicótico, pero no conversamos acerca de una conducta nocturna de estar pegado a las redes sociales toda la noche y tener alterado el ritmo circadiano porque no la producción de melatonina se fue para cualquier lado.
5: No duerme cuando tiene que dormir,
6: no puede ya dormir, porque no es como, bueno, dormite Laura, ya no puede dormir cuando tiene que dormir. Entonces, estamos frente a un problema social que a mí, por supuesto, que nos resulta, los diagnósticos a veces lo ocultan un poco, no porque no sean necesarios, pero nos impiden hablar de cuestiones que son fundamentales. A mí me gusta mucho el libro de Luciano Lutero, que se llama Más crianza, menos terapia. Él es un psicoanalista, guarda. Más crianza, menos terapia. Porque él dice, ¿de qué forma estamos terciarizando la crianza en especialistas? ¿sí? Vos terciarizás como papá y también como docente, la crianza se termina terciarizando en el especialista, en el psiquiatra, en el psicólogo, en el psicopedagogo. Entonces, porque también nosotros no nos bancamos la frustración de criar. Sí, no, nosotros los docentes, ni la frustración de educar. Uh-huh. ¿Sí? Cuando el docente te dice, bueno, no responde al toque el chico.
5: A ver, lo hemos hablado, Vipi, un montón de veces, ¿no? Sí. O sea, cuando vos tenés que lograr que esté quieto en silencio y le tenés que dedicar, le enchufas el teléfono.
6: Le enchufas el teléfono.
5: Y si entonces no, después. ¿Qué pasa? Claro, cuando no le podés enchufar el teléfono, porque en la escuela no lo podés tener, en teoría, al menos en clase. Le enchufa la pastilla.
6: Es algo que nos tiene que poner en alerta. En alerta quiere decir que no la tenemos totalmente clara, que, ¿viste? Pero no puede ser que tengamos este, para mí, ¿no? Esta cantidad de chicos medicados, esta cantidad de diagnósticos, porque entonces tenemos que estar pensando en una patologización total de conductas cotidianas. ¿Qué sé yo? Ponerle la adolescencia es inestable por naturaleza, supongamos. ¿Estamos pudiendo recordar esto? O esa inestabilidad de la adolescencia subió el volumen patológicamente a raíz de cuestiones sociales, la aceleración de la vida cotidiana, las redes sociales, la frustración. Sí.
5: Y este mandato de la crianza respetuosa
6: horrible.
5: Que se desvirtuó. Que,
6: claro.
5: Porque una cosa es respetarlo y escucharlo, que quizás generaciones atrás, viste que en la mesa nadie hablaba, donde la palabra la tenía solamente el padre, ni a veces ni la madre podía opinar, a esto de no te digo nada porque te vas a ofender. Entonces
6: exacto,
5: estás criando pequeños tiranos que deciden absolutamente todo en la dinámica de una familia y después cómo el padre va a decir no, a las 10 tiene que estar durmiendo.
6: Y olvidar que la angustia, por ejemplo, mi hijo está angustiado, pero la angustia no siempre se relaciona con una condición patológica. Sí, hay cosas de la condición de vida que tienen que ver con la angustia y el tema es cómo la tramitamos. Esta desesperación ante cualquier indicio de angustia que vos detectás en el niño. Porque también es una especie de felicidad obligatoria. Sí, tenés que estar todo el tiempo bien, todo el tiempo arriba, arriba, todo el tiempo súper enfocado, todo el tiempo. Es un mandato ese, es un mandato. Y cuando vos al mandato no lo podés resolver y vas estallando por algún lado, pastillita. Diagnóstico, pastillita. A mí me preocupa, creo que es algo de lo que tenemos que poder pensar, de lo que tenemos que poder hablar. Es algo que no quiere decir, porque viste, esto genera siempre mucho malestar, genera el malestar de quieren decir que los diagnósticos no son necesarios, quieren decir que la medicación está mal, todo lo contrario. Pero pensemos qué está pasando socialmente con la infancia y la adolescencia para tener esta cantidad de chicos que ya están medicados desde su más tierna infancia. Pensemos, ¿no? Nos permitamos pensar. Sí,
5: excelente tema para ponerlo en discusión, para pensarlo, las alertas que se encienden todos los días. Gracias, Vipi. Vipi Postay con nosotros.
6: Gracias, Carlos.
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9: Hora 12:35 minutos, temperatura 12 grados 6 décimas, humedad 41%. Lo reiteramos, Patricia Bullrich tampoco estará en la reunión citada por Manuel Adorni. El jefe de gabinete había convocado a los senadores oficialistas para hoy a las 14 en la previa de la sesión donde podrían avanzar en su interpelación.
10: Adorni encabeza la primera de las tres rondas con senadores en Casa Rosada e intenta desactivar una interpelación en la Cámara Alta. El jefe de gabinete recibe a los legisladores, pero hay ausencias. Anticiparon que no asistirán Patricia Bullrich, que en el marco de sus diferencias con Adorni argumentó no poder participar por la reunión de labor parlamentaria prevista para las 6 de la tarde. La jornada continúa con otros dos encuentros con senadores, 13:30 y 16 horas. En tanto que el nuevo vocero presidencial, Adrián Rabier, se mostró en Casa Rosada con el futuro secretario de Medios y Prensa, Fabián Fernández. Desde Casa de Gobierno, Rodrigo Jorge, Mitre informa primero.
9: A todo esto, el oficialismo en diputados también busca demorar la interpelación a Adorni. Con el aval de bloques dialoguistas, el presidente de la Cámara Baja, Martín

0: terminar siendo aliados en el recinto.
1: En el mismo sentido, la diputada camporista Paula Penaca acusó a Martín Menem de buscar hacer trampa para proteger a Adorni.
2: Bueno, está intentando hacer trampa una vez más. Lo hace habitualmente, salteándose el reglamento, siendo muy creativo para interpretarlo, y lo está haciendo una vez más. Pedimos ya la semana pasada una sesión para el día de hoy a las 2 de la tarde para tratar por lo menos 6 expedientes presentados para interpelar y poder avanzar en una moción de censura al jefe de gabinete Manuel Adorni y el presidente de la Cámara para intentar que algunos sectores no se sienten y no den quórum para impedir el debate en torno a este tema. Convoca la semana que viene, el día martes, a una instancia de comisión donde se tratarían los mismos expedientes, pero que es solamente una comisión informativa.
1: La temperatura 12 grados 6 décimas, humedad 41%, hora 12, 37 minutos.
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1: Hola Laura, hola equipo. Ahí estoy escuchando la nota sobre redes sociales y los niños y demás. Deberíamos llamarle redes antisociales o trampas sociales, porque eso es lo que son. No cumple la función de ser una red de contención social.
2: Laura, respecto de lo que hablabas, un sanatorio tiene que eliminar todos sus residuos como patógenos, pero también te cobran como gran generador, siendo que todo sale como patógeno.
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4: Hola Laura, fuimos con mi hija a ver la película de Toy Story, la última que se está estrenando ahora. Tratan ese tema de la depresión producto de las redes sociales. Es muy linda y muy recomendable para...

0: ir con los hijos y hablar al respecto.
1: Perdón, no entendí cómo se llama. ¿Cómo?
0: A ver, hola, Laura, fuimos con mi hija a ver la película de Toy Story, la última.
1: Ah, Toy Story, claro, sí. Quisimos ir, no había entradas, pero ya lo tenemos anotado para el fin de semana. Dice por acá, excelente la nota con Vipi, pensé tanto en mis nietas, por favor, publíquenla o pásenmela, necesito compartirla. Años que vengo diciendo esto, dejen de derivar la crianza de los chicos en los psicoanalistas. Simplemente genial, en un ratito va a estar subida a nuestras redes.
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3: Buenos días, Laura y equipo. Soy docente y médico jubilado y el problema que se da es la pérdida de autoridad en la casa y la pérdida de autoridad en la escuela.
1: Dice por acá, Laura, los niños actuales hacen lo que quieren, comen lo que quieren. Los padres no quieren renegar, quieren un hijo amigo que sea feliz y que no moleste y que no altere las actividades de los adultos. Por eso vemos niños sin lenguaje, sin capacidad a la frustración, dice por acá un oyente. No se olviden de firmar los mensajes.
4: Buenos días, Laura. Soy papá de un adolescente, además médico, además pediatra, donde estas situaciones que ustedes relatan sobrepasan todos los niveles, ya sean médicos, sociales, familiares, psicológicos, donde tienen mucha razón. Se están sobrediagnosticando muchas patologías donde capaz que el contexto en el cual esté englobado el niño, ya sea familiar, social, educativo, sea el que no puede poner límites, el que no puede poner ítems que el niño tenga que cumplir por este miedo que ustedes relatan.
1: Hola, Laura, y muchos de este tono. En mi época nos medicaban con el cinto, la varilla, el paraíso, chancletazo, y no había problemas en el cole ni falta de respeto, dice Jorge.
5: Ni un chiste, ¿sabes?
1: No, ni una cosa ni la otra. Hay que poder conversar y poner los límites en esa sintonía. Uh-huh. Conversando, entendiendo y manteniendo las decisiones, ¿no?
5: Que se puede. ¿Es más difícil? Sí, seguramente, que es mucho más difícil. Pero se puede, no vengamos con eso, porque eso ni en chiste, ¿eh? La violencia es violencia en todas las épocas. En esa época estaba naturalizada. No, esta es otra cosa.
1: Hola, Laura, prefieren darles un antipsicótico antes de retarlos en el momento justo. Díganme qué es más insalubre, dicen por acá.
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7: Presenta. Lo que sentimos cuando juega Argentina es difícil de explicar. Hay momentos que te hielan la sangre, otros que te hacen saltar de alegría. 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Argentina no es un sentimiento, son todos. Defendámoslo juntos. 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
1: Y el día después de esa actuación descollante de Lionel Messi, cuando no nos entraban más los adjetivos para describirlo, el señor Federico Helic. Fede, ¿cómo estás? Buen día.
9: Buen día, Laura. Buen día a toda la mesa. Sí, hermosa mañana, ¿verdad? Pero sobre todo por la certeza de que nos vamos a Miami. El triunfo de Argelia sobre Jordania ya nos deja primero de grupos, así que nos vamos a Miami y no a Los Ángeles, que es 4 horas menos, más caro. Y un poquito de playa, chicos, después de tanto cemento acá en Dallas, tanto calor seco, disfrutar un cachito, algo parecido a un verano. Sé que ustedes no lo están pasando tan bien con el tema del clima y el frío.
1: Sí. Pero bueno, estamos en invierno. Es lo que corresponde.
9: Lo que corresponde, bueno, yo después le mando fotos en Zunga, como hizo Messi ayer, ¿no? Que se
1: por
9: paseó
1: favor,
9: Messi.
1: No, ahorranos la imagen, sí, Fede, no hay problema.
9: Bueno, está bien. El que sí se paseó en Zunga fue Messi ayer, ¿no? Sobre todo en el segundo tiempo. Sí. Y eso que erró penal, tuvo mano a mano que enganchó de más, pero terminó siendo otra vez la gran figura para que Argentina le ganara a Austria 2-0, delirara a todas Dallas y Argentina pudiera clasificar a la fase que viene.
10: ¿Cómo se vio el partido, Fede? ¿Se dio la sensación, por lo menos desde acá nosotros viéndolo desde la tele, que había aún más argentinos a pesar de la cantidad que se han quedado afuera en la cancha?
9: Sí, los argentinos, la mayoría evitó Kansas, como que no es un punto tan accesible para los norteamericanos y para los argentinos, ¿no? Entonces dijeron, bueno, vemos los dos partidos seguidos en Dallas, claro, y continuamos para Miami si Argentina clasifica. Muchos más argentinos, una reventa que no bajó de los $1,000, muchísima gente también, por supuesto, que alentaba a la selección de otros países, me refiero, de otros países que alentaban a la selección argentina, a eso me refiero. Y en cancha pareció un poquito sobrador Messi, a mi entender, con el penal, con la que enganchó de más, y hasta que se puso las pilas Messi y la cuarta fue la vencida y se acabó el partido, ¿no? Argentina clasificado, nos quedamos con el temita del Cuti Romero, que salió por una lesión, ojalá no sea grave, pero todos los flashes, todas las luces, todo el brillo, lo sigue recogiendo Messi, ¿eh?
5: Sí,
9: por encima de todo el grupo. ¿Te acuerdas que decíamos, che, este Mundial Messi a lo mejor va de suplente y entra segundo tiempo, va a tener 39 años?
5: Está mejor que el pasado.
1: Decían que no llegaba al Mundial mucho, mira.
9: ¿Te acordás? No está para jugar el Mundial y demás, le va a costar porque juega una liga menor y entonces lo van a marcar más. Chicos, lo está paseando a todos. Y hasta hace alguna de más porque está sobrado para jugar. Así que bueno, disfrutemos que la ilusión sigue más que nunca.
10: Che, Fede, y ahora con la clasificación, el sábado sí quizás hay varios titulares que puedan ser suplentes, ¿no? Claro.
9: Sí, me parece que lo que manifestó Scaloni, ¿no? Faltaba el resultado de Argelia con Jordania, pero qué bueno que haya una rotación, ¿no? Para que agarre ritmo un Paredes, que entró y metió una patada tremenda, sí, para que agarre un poquito más de ritmo Otamendi, ¿por qué no Julián Álvarez? Y empezar a tener todos al 100% también motivados, ¿no? Lo queremos ver a Barco, lo queremos ver a Lo Celso, ¿por qué no al Flaco
5: Juliano,
9: López?
5: Claro.
9: Pero igualmente, sí, a Juliano, que podría cumplir un dato que después le vamos a contar, ajá, que en Dallas, donde jugó su padre, el Cholo, en el 94, claro, el hijo podría jugar en Dallas 32 años después.
5: Claro.
9: Atención a ese dato que me importa a mí y a 10 futboleros más.
10: Y no es el único, Fede, ¿puede ser?
9: Ni Pablo Paz, no, me está faltando, no, Pablo Paz. No, pero Pablo fue en el 98, no en el 94.
5: Claro, 98.
9: Nico Paz.
5: Pero Francia, de todo, 98.
10: Claro.
5: Sí,
9: ¿no saben, chicos? No saben el tamaño de los Uber XL aquí en Estados Unidos.
1: Ah, mira, pensé que de los austríacos iba a decir, porque eran grandes también, ¿no? Los gigantes viven ahí.
9: Y la hinchada también, son enormes y beben cerveza a mogollón, como dicen los españoles. Ajá. Pero sorprendido con el Uber, porque acá en Mandala el transporte público, la verdad que no tiene mucho sentido, pero son camionetones, patones, esos que tienen asientos detrás de los asientos traseros, o sea, como que tienen tres filas de asientos, y por $15-20 podemos ir al downtown, por ejemplo. Conviene hacer esto, porque alquilar auto es lindo, sí, pero el parking está en $6 mínimo, claro, así que si podés manejarte en Uber, bienvenido sea.
5: Tema comida, Fede, ¿cómo viene? Actualízanos la información.
9: Ayer fue en un confuso episodio, llegué al Hospitality y unos austríacos me dieron panchos.
5: Hospitality es la bienvenida, no el hospital.
10: Sí, no, claro.
9: Al Hospitality voy a terminar, pero lo bueno es que me dieron unas berenjenas asadas y fritas, panchos y comí sushi.
5: Mirá,
1: todos somos juntos, en el mismo episodio. Digamos.
9: En el mismo, los últimos 5 minutos, y la argentineada a la salida, porque resulta que hay una especie de ese local de las hamburguesas acá, sí, en la frente de la cancha, que te venden el vaso, el chico a $1, el mediano a $1.50, $2, y el grande a $3. ¿Y qué hacemos los argentinos? Compramos el chico y aprovechamos el refill para tomar 50 veces.
5: Claro, para cargar,
1: claro,
5: de nuevo.
1: Claro, lo recargas, claro.
9: ¿Qué me voy a comprar el grande? ¿Para qué? ¿Qué son? Y con eso tiramos.
1: ¿Y qué vos decís que fue la gaseosa lo que te hizo mal?
5: Gaseosa, sí.
9: Claro, hay una gaseosa que se llama Dr. Pepper, que es una envidia que más me gusta aquí, sí, lo pueden chequear. Es como la Coca-Cola, 300 veces más dulce. Ajá. Es un chupetín derretido, ¿viste cuando derretió un chupetín de coca?
5: Claro, 300 veces más dulce que la coca.
1: Todo eso mezclado con el sushi, con, claro, el pancho, con la azulina, galopo.
9: Me está saliendo un herpes, chico, no sé qué hacer.
1: No, por favor, que mira que venimos muy bien, tenés que durar hasta el final, Fede.
9: No, por supuesto, y le comento, ahora vamos al centro de convenciones de Dallas, donde está la parte de prensa. En principio va a hablar Sergio Goycochea, que es una figurita habitual en todos los torneos Conmebol y mundiales, y ahí tenemos comida. Ayer fue una especie de bife. ¿Qué fue lo de ayer, chico? Bueno, era un...
5: ¿Qué fue lo de ayer? Mira.
9: Era como un lomo un poco más, bastante más ancho de lo habitual, con puré a discreción.
5: A discreción. Así que para Federico es un oasis.
9: otro refill, y con eso, con puré, había también una salsa como de honguitos, y un poquito de ensalada, pero bueno, con eso fuimos tirando para recargar la batería, porque esto es largo.
5: No, claramente.
10: Sí, hay que recargarse. Sí.
1: Fede, un abrazo, y cuídese, porque como dijiste, esto es largo.
9: Esto es largo.
1: El hígado tiene que aguantar, Fede.
9: Y va a aguantar, vamos a aguantar como Cuti Romero el sábado.
1: Chau, chau. Federico Helic en la cobertura de Mitre Córdoba, allí en Estados Unidos.
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1: Dime ya por qué. 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
2: Laura, buenos días. Me llamo Silvia. Mi marido se instaló en el 2020 en una nueva empresa. Desde el 2020 que está peleando porque la municipalidad le dé el alta del trabajo. Si no es una cosa, es la otra. Si no es el cártel, es el matafuego. Si no es el matafuego, es un drama. Estamos a 6 años de haber inaugurado la sucursal y no nos dan la habilitación.
3: Hola Laura, yo hago gestiones de arquitectura, hice una gestión de obra de arte, la aprobaron, un excelente artista, el propietario dijo que la obra era cara y por izquierda un artista sin ningún reconocimiento ni trayectoria, como solicita la ordenanza, en tiempo récord logró pasar por encima de algo ya resuelto y colgar 2 cuadritos porque conocía a alguien del tribunal de aprobación, que se supone es por sorteo y no sabes quién va a tocarte para evaluar el expediente presentado. Hay de todo en todas las oficinas, dice por acá una persona que por supuesto pide reserva de su nombre, pero en cuanto a lo que yo decía, bueno, aparentemente también hay un tongo a la hora de elegir la obra de arte en un edificio. ¿Lucre?
4: Bueno, seguro que hoy van a ver en redes sociales y en todos los programas de Chimento esta noticia que tiene que ver con la audiencia de urgencia que pidió la abogada Elba Marcovecchio, que es la abogada del señor Mauro Icardi. Vieron que hacía mucho que no hablábamos de ellos. Bueno, sí, la abogada de Mauro.
5: ¿Qué crossover, no? Elba Marcovecchio.
4: Rarísimo. El Arapiro, que es la otra abogada muy fuerte también. Claro. Bueno, las abogadas de Mauro Icardi pidieron una audiencia de urgencia. ¿Por qué? Porque el señor Mauro Icardi está denunciado por deudor alimentario por la abogada Ana Rosenfeld y no estaría pudiendo salir del país para volverse a Turquía a jugar fútbol. Las abogadas pidieron una audiencia y claro, la abogada de Wanda pide que el señor Icardi sea tratado como cualquier hijo de vecino y que el juez Agopian haga lo que tiene que hacer, que es que el señor Mauro Icardi pague la cuota alimentaria. Se vieron la cara hoy Wanda, Mauro y las abogadas. Vamos a ver cómo continúa esta historia, vamos a ver si paga o no, algo que, bueno, que sentaría un precedente también, ¿no? Porque debe mucho el señor Icardi. Vamos a ver qué sucede.
3: Gracias.
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3: Estamos yendo, Mati.
10: Chau, Laura, nos vemos hoy 2 de la tarde, ahora, en una horita, Portugal con Uzbekistán, juega Cristiano Ronaldo, a las 5 Inglaterra con Ghana, y esta noche un plato fuerte sudamericano, Colombia, que juega contra la República Democrática del Congo.
3: Mirá. Gracias, Rolo.
5: Dólar oficial González a la suba, 1.485 pesos.
3: Gracias, Lucre. 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
3: Gracias. Hasta mañana. Charla Cuña en los controles, Lucas Siciliano, Sole Romero al frente de la producción, Alejo Medina, Martín Peinado, el señor Martín Valle, y en las calles de la ciudad, Leo Guevara, Mariano Nievas, que estuvo también aquí con nosotros. Hasta mañana. Chau, chau.

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0: dice Laura. Don Omar.
1: ¿Qué tal? ¿Qué tal, Laurita? ¿Cómo va?
0: Muy bien.
1: Bueno.
0: Ayer no hiciste programa.
1: No. Ayer se dio algo que se puede llegar a dar. ¿Viste cuando pasan esos cometas que dicen
0: claro.
1: dentro de 250.000 sí. años vuelve a pasar? Bueno, se dio justo que jugaba Argentina en un mundial a la hora del programa, así que...
0: ¿Y qué hicieron?
1: Un asadazo.
0: ¡Oh!
1: Y vimos todos juntos.
0: Me trajo un poquito en un tapero, una costillita.
1: No quedó nada.
0: No.
1: En serio.
0: ¿Pero
1: no,
0: que fueron pijoteros para comprar? ¿Cómo no va a quedar nada?
1: El gran asador Alejandro Méndez.
0: ¿Es buen asador?
1: Muy
0: no lo
1: bueno.
0: conozco.
1: Muy bueno. Ponelo a prueba cuando quieras.
0: Tenemos que hacer una junta
1: común. Hace rato me está
0: sí, es cierto,
1: eso.
0: Es
1: son
0: cierto.
1: Ustedes los que...
0: pero hay que poner un lugar. ¿Usted tiene Zoom?
1: Sí.
0: Ah, muy bien.
1: Sí,
0: nosotros
1: pongo.
0: Este viernes, el señor Mariano Nievas paga una apuesta.
1: ¿Perdió una apuesta?
0: Perdió la apuesta.
1: ¿Y qué?
0: En la final, Belgrano-River. Belgrano-River.
1: Pero qué tarde que paga.
0: Y,
1: la
0: es que se hizo rogar mucho.
1: Ah.
0: Se hizo rogar mucho y finalmente este viernes
1: muy bien,
0: va a cumplir su promesa
1: muy
0: y va
1: bien,
0: en mi
1: bien.
0: Casa a hacer el asado.
1: Lleva él todo.
0: Vestido con la camiseta de Boca.
1: No haría nunca.
0: Fanático de River. Bueno, es que así.
1: No,
0: así.
1: Yo no haría nunca.
0: Y si
1: eso.
0: Perdía Belgrano, el señor Matías Calandre tenía que ponerse la de Talleres.
1: No, yo no podría. O sea, no
0: con
1: cumpliría.
0: Con la foto de Riquelme al lado.
1: ¡No!
0: Y un mechón celeste por Belgrano en la cabeza. Todo eso va a pasar el viernes.
1: Pobre María.
0: Bueno.
1: Sí, se viene una semana bastante
0: fuerte. Yo ahí lo
1: fuerte.
0: Vi muy revolucionado, Pepe.
1: Claro, porque también, hablando de apuestas...
0: ¿Qué pasó?
1: Pepe había adelantado y jugó una apuesta que Argentina se quedaba afuera en la primera ronda. Y bueno...
0: ¡Qué mala
1: aquí.
0: Onda!
1: Y bueno... Y que Messi estaba chau, que ya estaba de vuelta.
0: O sea, de los anti-Messi que hay dos o tres, él es uno.
1: Todo le salió mal. Y el castigo es... el castigo. Perdió la apuesta y, bueno, desde hoy empieza a cumplir.
0: ¿Y qué tiene que hacer? ¿Él dijo que iba a hacer?
1: Salió desde su casa vestido de mujer.
0: No.
1: Y
0: ¿en serio?
1: Creo que... Escucho risas como que ya está...
0: ¿Con zapatos y todo?
1: Ahí está. En bambalinas ya está. ¿Sí?
0: ¿Y maquillaje, todo?
1: Sí.
0: Mujeres a veces se maquillan y a veces no.
1: Esta semana es la Pepa.
0: No.
1: Sí, bueno, tiene que cumplir. Él metió solito en la cabeza.
0: Él solo dijo eso.
1: Él solo, sí, así que
0: va a hacer.
1: Hoy van a escuchar.
0: Así que es la Pepa.
1: El programa no se va a alterar. Él tiene que dar las noticias serias, tiene que leer título, tiene que hacer nota periodística. Pero bueno, con ese detalle.
0: Con ese detalle.
1: Fue la apuesta y la perdió.
0: Quiero terminar ya el pase para ir a verlo. Y sí. Y aparte me imagino, foto, video, todo.
1: Sí, ¿no? Aparte ayer, por ejemplo, el asado fue en la casa de él.
0: Sí.
1: Por ende, cuando terminó el partido, empezamos a probar outfit.
0: ¡No! ¿En serio?
1: Sí. Sí, empezamos
0: es que
1: a probar.
0: Este
1: te queda bien.
0: A la señora
1: este,
0: no, le sacaron todas las polleras.
1: Un beso a Delia, que ayudó un montón en esto. Lo ayudó a elegir a...
0: Lo mandó el muere también.
1: Sí, le queda bárbara la ropa de su mujer.
0: ¿También? ¿Todo?
1: Vamos a ver, en tanto detalle, no sé.
0: Claro, estoy pero preguntándole si Corpiño también.
1: Pues si juega Corpiño. No sé, no lo he visto.
0: ¿Y debiera?
1: Era, la idea era completa.
0: Claro, así porque que, si no...
1: Si lo vamos a hacer, lo hacemos bien.
0: Claro, tabula rasa, no va.
1: No.
0: Claro.
1: No.
0: Bueno,
1: así
0: ¿no?
1: que bueno, no se lo pierdan.
0: Bueno, ahora. Así que chau. Me voy a verlo.
1: Dame.
0: Buen programa, nos quedamos aquí en Siesta Animal. Chau.
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0: tardes.
1: Aquí estamos de nuevo, señoras y señores. Comienza la siesta más despierta de la radio. Día especial, ¿eh? Va a estar complicado. Señoras y señores, con Whitesnake estamos comenzando, ¿eh? Déjalo ahí. Ahí va, dale, sentí. Hasta las 5 nos quedamos por aquí. Ha comenzado a pleno sol, con frío, duro, duro. Con frío, ni me imagino lo que es andar en pollera sin media. Versión martes de La Siesta Animal, bienvenidos.
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3: ¿Cómo anda, compañero?
1: ¿Qué tal, Alejandro? Muy buenas tardes para todos. Muy contentos de estar aquí reunidos todos juntos. Muy bien.
4: Espero que no hayan extrañado.
1: No, seguramente ayer han disfrutado todos de la clasificación a una próxima ronda del Mundial de Estados Unidos. Y bueno, con todas las consecuencias que eso trae, alegría. Argentina, alegría de los hinchas del fútbol, alegría de verlo Messi como está, alegría de saber que le pintamos la cara a todos los detractores de Messi y de esta selección, y muchos que jugaron apuestas y que hoy la están pagando.
4: Por supuesto que
1: por
4: sí.
1: Por supuesto, uno que tenemos acá a centímetros, un está detractor, comenzando.
4: A milímetros.
1: Un detractor de Messi. Que, bueno, aquí está pagando lo que corresponde.
4: Como corresponde.
1: ¿Qué tal, Eve? Muy buenas tardes.
4: La venganza es un plato que se sirve frío,
1: exacto.
4: Así que hoy va a ser un momento para disfrutar. Vamos a estar todos hablando tranquilos. Total, hay tiempo. 14 grados 3 la temperatura a esta hora.
1: Clidy Suárez cuando hacía
4: Hora Cero.
1: El Rincón Español.
4: Pensé que
1: una radio del 70 es lo que tenemos hoy. Tenemos una profesional aquí.
4: Una nueva.
1: Sí.
4: No sería la.
5: Pepe.
4: Sería la.
1: No. Ya le vamos a empezar a subir imágenes.
4: Jorgelina Lagos.
1: Algo así, pero son muy rubio.
4: No, me estás tirando pero Jorgelina Lagos por la vestimenta.
1: Una Roca Salvo. Por eso.
4: Roca Salvo puede ser. Sí, antes del COVID.
1: Así
4: o después del COVID.
1: Ya lo van a ver.
4: Bueno, cielo ligeramente nublado, la temperatura 14 grados 3, humedad 43%. Vamos a tener para la jornada de mañana mínima de 2, máxima de 14 grados. El día jueves mínima de 5, máxima de 16. Y un fin de semana que va a estar bastante lindo, cálido. Salvo el domingo, que la máxima va a ser de solo 13 grados. O sea, va a estar frío. Pero si no, las máximas que van a estar rondando los 17 grados para este fin de semana.
1: Muy bien, vamos a darle la bienvenida al encargado de traer todas las noticias y algo más. Hoy viene la Pepa. ¿Qué tal, Pepe? Muy buenas tardes.
6: ¿Qué tal? ¿Cómo están? Muy buenas tardes. ¿Cómo están? ¿Está bien?

0: cumpliendo, y eso hay que rescatarlo, cumpliendo lo que él se comprometió en una promesa. Hoy podemos describir el outfit que tenés hoy. Por favor,
1: el outfit, ¿puedes ponerte de pie?
0: Sí, ¿podés?
1: El outfit es...
0: Dalo, vamos, lo van a ver sí, después, si tranquilo, en redes, lo vamos a nuestras redes.
1: Bueno, vamos a empezar de abajo para arriba. De abajo para arriba son unas sandalias, sandalias de color nude, unas sandalias que son de Delia, Made in Delia.
0: Un interesante tajo.
1: Con un interesante, sí, un interesante tajo. Muy interesante. También el taco, un taco debe ser de 5 centímetros. Ahí más va. Una túnica de color bien rojo, un rojo fuerte, rojo. Encendido.
0: La dama de rojo.
2: Demuestra Lady la pasión.
0: La pasión.
1: Que tiene como acá un, no sé, como un algo arabesco, como si fuese.
0: Sí,
1: como un bordado arabesco.
0: Bordado arabesco.
1: En la parte del pecho. Está muy peludo, lo único que para mi gusto.
0: Bueno, pero. Y acompañado por
1: este. Un labial rojo.
0: Rojo bermellón, así que impactante.
1: Los ojos también tienen eso. Se pintó los ojos. Sí. Y una peluca rubia. Marilyn pasada.
0: Sí, muy Monroe zanahoria.
1: Sí.
0: Bueno, muy buenas tardes, Pepe.
1: Así va a tener que ver los títulos, ¿no?
3: Ya estoy cumpliendo todo con lo que ya te dije. Listo, ¿eh? No. Escucha.
0: Está grabado, no decepciones a la gente. Es hoy, mañana, pasado y el viernes.
3: Es que
0: si Argentina se vuelve en la primera ronda.
3: Pero por supuesto, te lo he dicho antes, mucho antes de Mauritania y de Zambia. Eso van a volver antes, ¿no?
0: Si Argentina se queda en la primera ronda, yo vengo una semana vestido de mujer. No.
3: La apuesta
0: es infumable. Lo tuyo es infumable, es porque lo decía cada rato. Entonces, si Argentina se queda en la primera ronda, yo vengo una semana vestido de mujer.
3: Dale.
0: A vos no te va a costar. Voy provocando. Era hartante, queremos recordar que en esa época, cada vez que se hablaba de la selección, Pepe era pegarle. Messi se pegaba. Vos dijiste que se había devaluado. Hay muchos que perdieron la memoria con Messi, ¿eh? Hay gente que escribió cartas de despedida a Messi, que ahora es una cosa. ¿Cómo fingen demencia más de uno? Así que, Pepe, no hagas lo mismo porque quedas mal, porque la gente tiene memoria. No, déjalo, yo le hago precio hasta el viernes. No seas mal. No le hagas esa seña.
1: No hagas seña.
3: Sí. Vos me viste.
0: Adelante, Pepe.
3: Yo tengo compromisos que cumplir, no puedo estar todo el tiempo.
0: Hoy, por ejemplo, él tiene un evento en un. En un sanatorio. Sí. O mañana.
3: Mañana
0: tiene que conducir un evento en un sanatorio y tienen que ir vestido.
4: No, claro. Caramelo. Te veo en el recreo.
0: Sos un caramelo, Pepe.
4: Y me vuelvo.
0: Sos un media hora, Pepe.
3: Disfrútenlo, porque es lo que van a ver hoy.
0: Qué lindo disfrutar.
3: He dejado amigos en el camino, eso sí, quiero decirlo.
0: Bueno,
3: a partir de esta fisonomía.
4: Juego a la botellita.
3: Bueno,
0: hoy vamos a jugar a la botellita. ¿Querés?
3: Dale.
0: Sí. Mi bomboncito.
1: Seguí. Yo solamente quiero decir que vestido como mujer te dio un beso así y te arrebató.
0: Sí, tengo marcada la mejilla de un beso que lo acepté. Qué lindo, que habla del amor que nos tenemos, ¿no?
3: Exactamente, sí.
0: Bueno, me están pidiendo lo loco las imágenes.
1: Hacemos ahora todo. Quiero que lea los títulos, todo así lo registro.
0: Sí, claro.
1: Y tras los títulos, edito el videito que ya lo tenemos.
0: Adelante, Pepe.
3: A pesar que ustedes se ríen de mí, yo ahora me voy a reír con ustedes.
0: Muy bien, señoras y señores, llegan las
5: atudeces.
1: ¿Vos entendés de cocina árabe?
3: Sí, muchísimo.
1: ¿Y qué es el humus?
3: Lo que sale del fuegus.
0: Es muy bueno.
1: Bueno, Pepe.
0: Encima estás brillando. Estás brillando.
1: Papá, si corto una torta en tres partes, es el 33%.
3: Y vos sabés mucho, claro, correcto.
1: Pero al multiplicarlo da 0,99%. ¿Dónde está lo que falta?
3: Pegado en el cuchillo.
1: Bueno,
3: muy bueno.
1: Yo lo tendré
3: que. ¿Vos sabés que voy a crear una asociación de gente desganada?
1: ¿Sin ánimo de lucro?
3: Sin ánimo de nada.
1: Bueno, anótame.
3: Anótate vos.
0: La interpretación.
1: No, la interpretación.
0: Me encanta. Y este que es un momento. Porque ahora, Pepe, tienen que leer los títulos, todo, pero Imagínenlo con el
3: outfit. Le pido solemnidad.
2: Poca seriedad.
0: Así que no interrumpa porque ahora, ¿qué viene, Pepe?
3: Títulos. Datos publicados por INDEC revelan que creció la precariedad laboral y de las personas que aún teniendo empleo buscan un segundo trabajo. La información indica que bajó la desocupación laboral y se ubicó en el 8,8%, apenas debajo del 9,2% registrado el año pasado.
0: No te apures, tranqui.
3: Ya son dos los detenidos por robarle turistas suizos en una casilla rodante en La Calera. A un mes del femicidio de Agostina, los abuelos reforzaron la idea de que Claudio Barrelier no actuó solo y que la abogada del padre le falta el respeto. La oposición política en el Consejo Deliberante pidió una auditoría al ente de fiscalización por el bar Huachitas. El intendente Pacerini dijo que se han terminado con muchos antros de la noche que nadie tocaba. Basta, ¿no? Antro, dije.
0: Antro. ¿Qué dije yo? No te apures, vos querés que pase rápido y es lo peor que podés hacer. Dale.
3: Reveló que apartaron 119 empleos municipales y que el 80% ingresó durante la gestión de juez. Piden elevar juicio a un padre y sus dos hijos acusados de estafas millonarias por la construcción de viviendas y piletas. Patricia Bullrich decidió no asistir a la reunión de los senadores libertarios con Manuel Adorni. Jessica Sirio entregó su celular para ser peritado y comprobar si tiene el video de los millones de dólares.
5: Qué bien que estás.
0: ¿Tenés algo de Jessica?
3: Finalmente, la Unión, atención a esto, ¿no? La Unión Europea le prohibió a las aerolíneas que cobren el equipaje de mano. Excelente. En los vuelos.
0: Bueno, sí. Ahí están los principales.
2: Muy buena la atención.
0: La información a esta hora. Bueno, ¿qué? Y encima de todo esto, ganó Argentina. Hola, Mati.
6: Hola, Omar, querido. Sí, así es. Tremendo show de la selección argentina que vimos ayer, que presenciamos todos juntos. Que Pepe acá se encargó de analizar porque era el único que lo podía hacer.
0: Ayer fue un día distinto. No creo que se repita porque no, a mí no me gustó ver el partido.
6: Muchas cosas que hay que tener en cuenta para la próxima. Pero bueno, lo cierto es que la selección argentina ganó 2-0, doblete de Messi. Otro partido donde brilló el 10 de la selección argentina, que se convirtió ahora sí como único máximo goleador de la historia de los mundiales. 18 goles para el capitán de la selección argentina. Dejó atrás a Miroslav Klose, que tenía la misma cantidad de goles que Leo, que tenía 16. Anoche Kylian Mbappé llegó a 14. Le va pisando los talones a Messi. Pero Leo sigue demostrando que es el mejor del mundo. Y con los dos goles Argentina clasificó, porque después a la noche, a las 12 de la noche, ya madrugada del día de hoy, Argelia venció por 2-1 a Jordania y aseguró el primer puesto para la selección argentina. Este resultado decreta que el conjunto de la escaloneta va a viajar a Miami y ya tiene asegurado que después del sábado que viene jugará el viernes 3 de julio a las 7 de la tarde en el Hard Rock Stadium de Miami. Así que todo aquel argentino que tenga ganas de estar
0: ahí va a explotar de argentinos.
6: Ahí se va a llenar. Miami, sí. Ya había mucha gente que había guardado entradas a pesar de no saber si iba a
0: clasificar. Escucha una cosa.
7: ¿Estuviste vos ahí?
0: Sí, es hermoso. Escucha, esto anticipa que vamos a ver otra selección en el próximo. El sábado, digo.
6: Por supuesto.
0: No, es todo. Hay lo que queremos ver también.
6: Anoche Scaloni.
0: Colo Barco.
6: Sí. Anoche Scaloni, antes del resultado de Argelia, dijo lo mismo, que iba a probar, iba a rotar con algunos jugadores que no venían teniendo minutos y que tienen ganas de sumar minutos. Y también está esta premisa de que capaz Messi sea suplente y juegue el complemento, juegue en el segundo tiempo unos 20, 30 minutos para descansar un poquito.
0: ¿Vos vas a seguir hablando? ¿En serio?
3: Messi, a ver, siempre dije, es Messi y 10 más.
0: Bueno,
3: Messi, listo, 10
0: vamos,
3: más.
0: Que vamos
3: ¿qué es lo que es?
0: No, en serio, vamos a buscar la grabación, en serio, Pepe, ya, sí. Ya basta. Y ya vestido de mujer.
6: Dije que tengo que darle.
0: Acá se te piró un poco el lápiz labial, ¿viste?
1: Sí, porque se
0: me
1: movió, porque así. Digo, poné la boca bien para que te pinte, ¿no?
0: Si no, no porque acá ponés vos la boca de pescadito, no es así.
3: Escuchá. Venga, bueno, yo no sé de eso. Esto no sé. Escucha, Messi.
0: Así juego la botella.
3: Sí, pero para, Messi es un crack, por donde lo veas.
0: Sí, es un crack.
3: Es insuperable.
0: Bueno,
3: solo dije en su momento.
6: Bueno, para ver.
3: Ya estaba cuando ganó la tercera copa. Ya está.
6: Escucha.
3: Es el momento.
6: Voy a romper un off que dijo ayer cuando Argentina hace el 1-0.
0: Sí.
6: Después de errar el penal, dijo: deberíamos ir 2-0. Este partido debería ir 2-0, culpa de Messi, solamente ganamos por uno. Mira si nos empatan.
0: El único
6: así
0: tipo,
6: dijo.
0: El único tipo que dijo eso, culpa de Messi. Bueno, muy bien. Perfecto, de todo eso nos vamos a ocupar. Ya vamos a conectar con Federico y mucho más. ¿Y qué más vamos a tener?
1: Bueno, vamos a tener de todo, entre ellos que Shakira va a estrenar la versión en español de Dai Dai, el himno del mundial, este que estamos escuchando, que viene sonando desde que empezó el mundial y antes también, la canción oficial del torneo, que es original junto a Burna Boy. Bueno, ahora va a llegar adaptado al público latino y la presentación será durante la transmisión especial vinculada al mundial, y los fans ya lo comparan con otro de los himnos históricos futboleros.
6: Que estuvo ayer en la cancha, Shakira.
1: Estuvo en tres oportunidades, la enfocaron, hasta hizo carita todo y también felicitó a Messi, que bueno, para ella también es uno de los más grandes del mundo. Se viene un tiramisú run, así se llama, en Italia. A vos, Pepe, que te gusta Italia, corres 10 kilómetros y el que gana te premian con el postre. Podés comer tiramisú libre, una cosa bastante llamativa, porque bueno, está abierta la carrera, la prueba para la ciudad de Treviso, para la cuna del tiramisú.
0: Ah, es por eso, ahí está, es la cuna del tiramisú.
1: Claro, vos corres 10 kilómetros y el premio que es comer gratis. Y recuperar las calorías inmediatamente, ¿no? Brasil intentó restaurar, bueno, no sé si vieron, ya te voy a mostrar las imágenes, pero otra restauración fallida, trataron de restaurar la imagen de la Virgen con el niño Jesús, y bueno, generó total repercusión, no sé si tú viste. Sí, la verdad que me parece que a mí estas cosas tienen que estar en alguna, de alguna manera.
0: Prohibidas.
1: No sé si prohibidas, pero por lo menos bien, bien tratar de que...
0: No, eso, decime que es una broma.
1: No, es una broma. Lo llamaron al restaurador. Pepe con... Mirá cómo lo dejaron a la Virgen.
0: Pepe con delineador, ¿es eso?
1: Bueno, claro, sería Pepe.
2: La Virgen se vista de azul y blanco.
1: Mirá cómo quedó.
0: Che, no,
1: trataron de restaurar
0: joda.
1: Una imagen y fue víctima de memes, comentarios, que bueno, encima es una obra muy, pero muy famosa.
0: Una Virgen asustada.
1: Sí, son las estatuas del monumento del Calvario, un Calvario, el que hizo esto. Situadas en la plaza pública Praia do Cruzeiro do Carmo do Cajuru, en Brasil. Bueno, lo van a tener que volver a hacer, no sé cómo se hacen esos casos.
0: Papelón.
1: Y por último, la abuela de más de 100 años, que también le enfocaron ayer, de Messi, emocionó el mundial, sigue cada partido, dice que lo admira muchísimo, tiene casi, no sé, como 7 millones de seguidores en Twitter.
0: Hermosa la foto.
1: La abuela, que estaba bárbara, no sé si la vieron. 100 años tiene, una prueba más de que Messi ya tiene hincha de todas las edades, Pepe.
0: Bueno, muy bien. De todo eso nos vamos a ocupar. Pregunto, ¿de qué lado está lo mejor?
7: Del otro lado.
0: Saludamos a Geo, que está a cargo del barco. ¿Quién más está hoy? Está Camila, está Martín, está Bebé, está Ernestina y está el DJ Méndez de Oro. ¿Y saben qué? Por ser martes, tenemos premios.
1: Tenemos premios. 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
0: Hasta las 5 nos vamos a quedar por aquí. ¿Cómo estás, Pepe? ¿Cómo la estás pasando?
7: Hermoso.
0: Señoras y señores, esta es la siesta animal cumpliendo promesas y todo, ¿eh? Hasta las 5 nos quedamos hoy seguro, pero casi seguro, aunque sea, la dejamos así de chiquita.
8: Qué temazo, Mar, qué arranque, cómo se extraña.
0: White
8: Day. Por Dios, no, los extraño un montón, chicos.
0: Acá estamos. Here I go again. Sí, señor. Acá estamos de nuevo, vamos.
9: Wesley, cabeza, qué buen comienzo.
0: Sandro, muy bien,
9: maestro.
0: Un abrazo.
10: Uy, qué arranque, Alejandro.
0: Bien.
10: Qué temazo. Levanta la siesta, hace un frío de cagarse afuera.
0: Por eso vamos a tener mucha energía, música. Mucha energía.
10: Déjenos darle a Ale, que hay el programa de él.
11: Cabeza, por Dios. Genio que sos.
0: Mirá.
11: Me leíste la mente. El mejor grupo, el mejor cantante de todos los tiempos. Wednesday, David Coverdale, el gran David Coverdale. Por lindo. Dios, te qué amo, lindo. Cabeza.
0: Qué lindo que disfruten así. Qué lindo que disfrute la música.
12: Así que el viejo lo quería y corriendo se puso a barrer la casa, como diciendo, bueno, taza de su casa. Era un viejo de anfitrión.
0: Contá, Pepe, los pormenores. ¿Cómo te sentiste ayer? Ayer había... Alejandro, ¿ya estaba haciendo el asado?
7: Sí.
0: Eve no había llegado todavía, pero Matías sí. Y terminó de la picada, ¿te acordás, Alejandro? La picada, dice, bueno, ya estaríamos, ya se pueden ir yendo.
3: Sí.
0: Y el asado todavía no estaba, no estaba ni listo.
3: Yo reivindico.
1: Nos barrió.
6: Esa... Y quedar con toda la carne.
1: Nos empezó a barrer. Está en redes subido todo, todo, no mentimos. Nos empezó a barrer las patas.
3: Sí. Yo reivindico la. En eso sí me siento yankee, ¿ves?
0: ¿En qué, mi amor?
3: En la agenda. Bueno, la visiva, hacemos una juntadita de 21 a 23. Chao, 23, te vas.
6: Yo distinto otras veces.
0: Sí. Son así.
6: Yo distinto otras veces.
0: Y tenés que anunciar si vas a visitar a alguien, tenés que anunciar, aunque seas un hijo, mira lo que te digo, no, che, voy a la casa de la vieja a visitarla. Avisa. ¿En qué avisan antes?
6: Yo, sí, distinto a lo que me estrello con mi club, ayer, en lugar de estresarme por el partido, me estresaba por la cantidad de veces que se paraba, iba y venía,
1: No, tiene parásitos, yo lo vivo diciendo, tiene parásitos.
3: No, quiero ser buen anfitrión, por eso
0: así. Pero no es necesario.
3: Pero tiene un límite, ¿no? Es decir, yo cuando ya terminaron, ya está, se pueden empezar a ir.
0: ¿El pelito qué pasa? ¿Qué pasó con el pelito?
3: No.
0: No.
3: Ya.
0: Geo, por favor.
1: ¿Qué tal? Plena edición del video,
7: Pepe, ponete la peluca, por favor.
0: El pelito, ¿qué pasó con el pelito?
1: Hola, ¿cómo veo a Pepe vestido de mujer? Ahora enseguida estoy editando el video. Así
0: estamos
1: lo ver,
0: editando el video para que vean que Pepe ha cumplido. A mí lo que más me interesa.
13: Te veo en el recreo.
0: Sentí.
13: Y me vuelvo loco.
0: Yo te veo en el recreo y me vuelvo loco. Yo te veo y me nace esta canción del pelado.
13: Tiene tu cara.
0: Sentí.
13: Y espero a los asaltos. Así juego a la botellita con vos.
0: A eso de las 4 de la tarde jugamos la botellita. Vos y yo, Pepe.
3: Sí.
0: ¿Eh?
3: Sí.
0: Punta y hacha.
3: ¿Yo me puedo poner media porque tengo frío en los pies?
0: No.
3: ¿Me puedo poner
0: una
3: media 3/4? No.
0: Ay, sí.
6: Un ataco con media quedaría maravilloso.
14: Y ya no ve a Pepito de mujer.
0: Ahí está.
14: Hola, sí. Pepa.
0: Te estás saludando. Bueno, va a ser un momento muy lindo después del Mitre Informa primero.
13: Sentí.
0: Sentí. Y morirme en un telo con vos. Mi bombón, sí.
13: Quizás en un auto.
15: Ay, Pepe querido, parece Zulma Lovato, qué hermosura.
3: ¿Qué es lo que hay?
15: Habla Fabio, el tío de Matías Bacalandri.
6: Saludo para Fabio.
3: Balandri dijo.
0: El tío de Balandri.
16: Y ya lo ve. Desde este martes, Pepe, viste de mujer.
13: Y ya lo ve.
16: Desde este martes, Pepe, viste de mujer.
3: Ya está. No.
17: Hola, cabeza, buenas tardes. Quiero creer que Pepe aparece de mujer.
0: Dalo por hecho, ya está.
17: Habilita en YouTube para mirarlo.
0: No, ya vamos a empezar a subir en red. Sentí.
13: No es que quiera molestarte, pero me es imprescindible sentarme en un café.
0: Pepe, sentí.
13: Y soñar. Un poco.
18: Hola, cabezón. Vos sabés que yo lo banco muerto al Pepe, pero hace la presentación en el YouTube, así lo vemos.
0: Ya viene en un ratito.
18: Me parece muy bien las apuestas, Pepe. Se paga.
0: Muy bien, Pepe, en eso.
3: ¿Qué tanto interés en ver cómo estoy vestido?
0: Porque vos le provocaste hasta ataques de hígado.
3: Es odio lo que están
0: diciendo. A la gente, diciendo la bronca que le daba escuchar cómo criticabas que Messi se había ido a jugar a Miami. Chau, Messi, se acabó Messi. De cuarta esa liga, imagínate cuando juegue el Mundial. Le pegaste a la selección, le pegaste a todo el mundo. Por eso dijiste después que se iba en la primera ronda, bueno, acá estamos. La realidad es otra. ¿Sí? Y lo bueno es que lo reconozcas. Pareces un caramelo.
6: Igual para mí no reconoce esto que dice de Messi, que es un crack ahora, de que es
0: Messi
6: y demás.
0: Pero la gente
6: mentira, se sube a la cresta de la ola siempre. Siempre se sube a la opinión pública.
3: Busquen mi historial. El argentino siempre lo defendía Messi. Inclusive con Maradona. Siempre.
0: Para. ¿Vos querés que hagamos una apuesta nueva? ¿Otra más?
3: ¿De qué?
0: Hablaste mal de Messi un montón de tiempo antes del Mundial.
3: No hablé mal. Dije que ya estaba.
0: ¿Querés que apostemos?
3: No, voy a apostar.
0: ¿Querés que apostemos de nuevo? Hagamos otra apuesta.
3: No voy a apostar nada, ¿no? Ya aposté. Perdí y cumplí.
0: Si, si vos perdés, si vos no hablaste mal de Messi.
3: ¿Qué es hablar mal?
0: No, no, diciendo que ya fue, que se acabó Messi, que, no hablar... Messi que está de vuelta.
3: Eso no es hablar mal. Eso era una realidad. En su momento, bueno, cambió. Cambió. Jugó con sus amigos, estuvo jugando con sus amigos, pero se ve que jugaron sus amigos. Estos son. Y
0: parece que jugaron bien.
3: Y bueno, y además estos parece que son menos amigos los que juegan.
19: Salida ahí,
3: maravilla. Es un nivel
0: guarda,
3: muy bajo de mundial.
0: Guarda.
3: Guarda que es un nivel muy bajo de mundial,
0: guarda,
3: ¿eh? Hablemos en serio, ¿eh?
0: Baja escuchame,
3: los que han hecho 7-6 goles han hecho con equipito de cuarta, ¿no?
20: Bueno, y, qué buen quilombo.
0: ¿Querés apostar Pepe, sí no? o no? Lo hacemos siempre, le pagás un asado a 5 oyentes.
3: Argentina llega.
0: Escucha lo que te digo. Vos le pagás un asado a 5 oyentes.
3: No, no, cinco. No. Yo no apuesto más nada ahora, ¿no?
0: Lo uno, y no.
3: Apostar,
0: y
3: lo uno,
0: no, hijo.
3: Argentina llega a la final.
0: ¿Qué?
3: Argentina.
20: Ahora, no, ahora dice boludo, que Argentina
0: no
20: llega a la final.
0: ¿Qué es eso?
19: ¡Salí de ahí, maravilla!
0: No, no, bueno, el tipo. No, en serio, tóquense, chicas. Ustedes los dos
3: llega a la final. Vamos a estar a fines de julio. Vamos.

0: visitante.
1: Pepe, decime que me quedé. Pepe,
0: saberlo, esa cola es la manzana más buscada. Y esos senos.
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6: Hora 13:35 en Córdoba, la temperatura actual 14 grados 3 décimas, el cielo despejado, la humedad 43%. Más acerca de la investigación a Jessica Sirio por enriquecimiento ilícito, el informe de un móvil Mitre.
7: Tras la intimación del juez federal Luis Armela, Jessica Sirio envió su celular a través de su abogado Claudio Cafarena a tribunales. La gendarmería lo retiró, preservando la cadena de custodia, pero tal como lo anticipó Radio Mitre, en el teléfono no está el video de los millones. A la salida, Cafarena explicó el procedimiento y agregó que la mediática no le contó al país la existencia de ese dinero escondido en su casa, porque la justicia nunca la citó.
8: Esto va a ser sometido a pericia, ya fue entregado. La verdad que han hecho un procedimiento muy formal y muy cuidadoso y riguroso con respecto a lo que ustedes habrán escuchado hablar muchas veces de cadena de custodia.
7: Esta semana se realizará también un procedimiento en la mansión del country de Insaurralde, en Fincas de San Vicente, con peritos de las partes para tomar las medidas del vestidor y calcular así cuánta plata puede haber escondido allí el ex jefe de gabinete de Kicillof. Desde Lomas de Zamora, Mercedes Ninzi, Mitre Informa Primero.
6: A un mes del femicidio de Agostina Vega, Elizabeth Fernández.

0: ningún tráfico de personas, ningún ajuste de cuentas. Lo que está en la causa es la verdad, no hay otra cosa. No sé si él actuó solo en ese momento, pero sí hay cómplices, obvio. Faceta, la tal Soledad esta que lo ayudó. Y también pensamos que las personas que estaban en esa casa, porque no creemos de que no hayan escuchado nada. Desde ese día martes que el fiscal Garzón habló con nosotros, sí, nos sentimos acompañados y pensamos de que de ahí en adelante se hicieron bien las cosas.
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2: La selección argentina entrena hoy para el partido ante Jordania del sábado. Tras su examen médico, se confirmó que el Cuti Romero no será parte de la formación. Amplía la información nuestro enviado especial.
3: El defensor cordobés Cristian Cuti Romero no va a estar en la selección argentina para enfrentar el fin de semana, el sábado, a Jordania por el tercer partido de la fase de grupos de la Copa del Mundo 2026. Es que el ex Belgrano se fue reemplazado a los 15 minutos del segundo tiempo por un golpe en la rodilla, y más allá que Scaloni, el técnico, tenía pensado una rotación, hay una cuestión física por la cual optarán por preservarlo. Recordemos que el zaguero cordobés sufrió una lesión en Tottenham que lo mantuvo fuera de las canchas por casi 2 meses, y la intención del cuerpo técnico, por supuesto, es cuidar las piernas y los referentes para el partido clave ante los 16avos de final con el rival del grupo de España, Uruguay, Cabo Verde y Arabia Saudita. Seguramente habrá rotación y Scaloni utilizará un equipo muleto o con varios suplentes de cara al partido del sábado ante Jordania. Informó desde Dallas, Copa del Mundo 2026, Federico Gelli, Mitre, informa primero.
2: La temperatura actual en la ciudad de Córdoba, 14 grados 3 décimas, el cielo despejado, la humedad 43%, hora 13, 39 minutos.
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Muchísimas gracias, Omar. Y sí, este animal, por el riquísimo helado que me gané la semana pasada y compartí en la mesa del Día del Padre. Muy rico el helado que me

0: Hola, Kiko.
1: Muy bien. Bueno, nos alegra un montón. Qué lindo que nos...
2: Hola, Siestero. ¿Cómo anda, cabezón?
1: ¿Qué tal?
2: Manda fotos ahí, WhatsApp.
1: Sí, sí, sí, ya Eve está haciendo la producción.
3: Ya está la edición en este momento en arroba Evelyn Liendo. Bueno, y todos los que lo compartamos, que van a ser un montón acá adentro, van a poder ver a Pepe con Pepe Cumple. Pepe sí, Cumple sí apuesta.
2: Su apuesta. ¡Manden fotos de Pepa, por favor! ¡Pepa Pigue!
4: Escúchame, Marcito, ¿cómo andas, querido? ¿Cómo estás, Omarcito, querido?
1: ¿Cómo está, mi loco?
4: ¿Por qué no deja de lechucia el viejo pavote ese?
1: Sí, no sé.
4: Que se van a volver, viejo lechuza.
1: Ya está.
5: ¿Ves que se van a volver? Al contrario. Vamos a avanzar.
1: Pepito.
5: Fase tras fase.
1: Pepito, en serio que va a tener que jugar otra apuesta. Va, pero ya
5: ¿qué
1: está.
5: Vos, ¿qué va a jugar vos en esta apuesta?
1: Lo que vos quieras. Ya, ¿qué quieres jugar ahora? En ¡uy! Ale. ¿Vos querés apostar de nuevo? ¿En serio?
5: Yo te... Argentina.
1: ¿En serio? Mirá que es... ¿En serio? Va con Mini. Este va con Mini.
3: Nosotros tenemos una prueba hecha con Mini, ¿eh? Hoy te hicimos una, estás muy...
1: Pepe va con Mini.
6: ¡Salí de ahí, maravilla!
1: Micro Mini falda.
6: ¡No se tiene que prender!
1: Mirá, la está pensando.
5: Dame un rato.
1: Ponete la peluca.
7: Hola, chicos. No lo puedo ver, pero con la descripción me hace recordar el personaje de Tutsi, creo que era.
1: Tutsi.
7: Personaje también que se disfrazaba de
1: Hoffman. Con
7: y Emilio Dizzi en los 90 hizo una comedia similar, ¿no?
1: Sí,
7: también
1: es
7: el
1: cierto.
7: Personaje tenía un programa de radio y él está disfrazado de mujer.
1: De mujer, es cierto.
7: Grande la Pepa.
1: Es cierto, la Pepa.
3: Le está subiendo en arroba Evelyn Liendo. Pueden ingresar en 3.
1: Atención.
3: 2. 1.
1: ¿Subió?
5: No quiere.
3: Publicado.
8: Listo. Aprobado.
3: Publicado. Ahí le
9: me imagino que van a transmitir por YouTube la pasarela de Pepe.
1: No,
9: y van a hacer el sticker.
1: Los que no lo puedan ver en Instagram, que
3: falta.
1: Ya ahora va a subir.
3: Ya está subido, ¿eh?
1: ¿Subió?
3: Sí, está subido. Ya te va a aparecer cerrado.
10: Uy, Omar, sigue jodiendo con Messi, Pepe.
1: Sí.
10: No es Carmita más, sí, jodiendo que depile de toda la gamba, ¿eh?
1: Esa podría ser depilación.
5: No, no me gusta depilar. Yo soy hombre.
1: Bueno, ya sé. Perdón.
5: Soy hombre.
3: Ah. Estás como medio peludo, Pepe.
1: No, es que me da impresión que yo soy hombre con los labios pintados y vestido con...
11: Hola, Omar. ¿Cómo estás? Buenas tardes.
1: Acá está.
11: Omar, Abelita Lima.
3: Ahí está. Está subido arroba Evelyn Liendo. Me
1: y
3: siguen a mí. Está en
1: Omar
3: etiqueta.
1: Pereira. Acabo de subirlo yo también. Un video de la primera parte. Un resumen.
12: Hola, chicos de la tarde. Quiero saber si Pepe cumplió la promesa dada. Y bueno, y si vamos a tener ese beneficio de poder verlo.
1: En las redes de Evelyn, en mis redes.
3: Está todo. Matías Calandri acaba de subirlo también.
1: También lo subió.
5: A mí me dice que se produce un error, no puedo subirlo.
1: Bueno, no importa, no lo vean en las de Pepe, en las nuestras subió Barro.
3: Matías Calandri.
13: Buenos días. ¿Cómo estás disfrutando?
1: No, no
13: ¿cómo
1: sabes.
13: Se nota que estás
1: no
13: disfrutando lo de Pepe?
1: No sabes.
14: Omar, ya que estamos, le peguemos al viejo. Omar, ¿te faltó lo del programa de sabores de cocina con los dos osos guanacos de cocinero? Ah, que fue Pepe, o sea, se pagó, se hizo invitar. Y encima te desconoció como...
1: Sí, me
14: ¿quién
1: desconoce.
14: Es San Lucas? El que lo desconoció Jesús y lo,
1: no,
14: lo exiliaron.
1: No,
14: bueno, te desconoció mal, Pedro. Fue como que capo de la radio.
15: Ay, no te puedo creer. Hola, mi Pepita hermosa.
1: También.
3: Acá dicen algunos que son Zulma Lovato, están escribiendo. Muchos que
1: explotaron
3: están
1: las redes.
3: Ja, ja, ja, qué grande, Pepillo, cumpliste tu apuesta, que eso es lo más importante, que la gente está valorando que vos cumpliste tus apuestas.
1: Yo creo
3: Pepe.
1: Que mantener una persona, no me animo a decir hombre, una persona que mantiene su palabra es valorable. Sí. Y más en estos tiempos que corren.
3: Pepe, sos un ídolo, dice acá, te amo, dice acá.
1: ¿Qué
3: Flor.
1: Pasa que te sacaste las sandalias?
5: Frío en los pies.
1: Le hizo frío.
3: Dicen que es una tía por acá. Poco serio leer las noticias así, viejo, fue muy
1: difícil.
3: Ah,
1: no, bueno, pero es lo
3: noticias.
1: Que le toca. Es más, ahora tenemos que hacer una nota. La producción me está indicando, Alejandro, que tenés que hacer una pausa. Porque si viene la nota y Pepe tiene que seguir así. Hay que mantener el orden del programa periodístico. Adelante, Alejandro.
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1: Bueno, la primera nota tiene que ver con situaciones que se repiten y uno más de una vez se pregunta quién nos cuida, quién nos defiende, quién nos ayuda. Vamos a hablar con Jacinto. Jacinto es un damnificado. A él le robaron una cadena en un recital. Y vivió una situación, esto fue en Plaza de la Música, ahora se lo vamos a preguntar a Jacinto. Y se repite esta historia, se encontró con un policía y dice, mira, este tipo que tengo acá agarrado es el que me robó. Y recibió la respuesta de, no podemos hacer nada. Está radicada la denuncia, por eso es que hacemos la nota, porque esto ha sido presentado frente al policía y frente a la justicia. Jacinto, mucho gusto, buenas tardes.
2: Buenas tardes, ¿cómo le va?
1: ¿Todo bien? Todo bien. ¿Cuándo ocurrió esto, Jacinto?
2: Fue ahí en el recital de las pastillas del abuelo.
1: Sí.
2: Pasaron un grupo de 6 personas y me agarran, me tiran, porque tenía una cadena, me lastiman el cuello, todo. En ese interín yo agarro a uno de esos y a otro, los tengo en el piso.
1: Sí.
2: Y nos empezaron a tirar gas lacrimógeno y andaban con un arma.
1: ¿Pero quién te tiraba gas lacrimógeno?
2: El grupo que estabas con ellos, una chica. Eran como 6 ellos.
1: Ajá, y ellos tenían...
2: Nos tiraban a la cara.
1: Sí, sí.
2: Tenían un arma.
1: Sí.
2: No sé si era real o no, pero tenía un arma ahí y me decían que lo soltara, que él no me había robado. Yo tenía a la persona que me había robado en el piso y a otro más, y ellos andan ahí dando vuelta y que lo soltara.
1: Sí.
2: Cuando se logra zafar, voy y busco un policía.
1: Sí.
2: Y le pido ayuda y me dice que él no puede hacer nada, que no los puede detener.
1: Cuando
2: hablo con la gente, claro, cuando lo tenía en el piso.
1: Sí, ahí viene, aparece la policía. Cuando vos lo tenías en el piso, ¿aparece la policía? No,
2: estaban a unos metros. Yo fui a buscarlo, pedirle ayuda y me dijeron que yo no podía intervenir. Porque ellos estaban ahí por ir. Salgo a la puerta del recital, hablo con los organizadores y le digo, ese grupo me robó, tiene una cadena. Nosotros no podemos hacer nada, me dice.
1: O sea, vos seguías viéndolo al grupo, después que te pasó todo eso, el grupo seguía ahí.
2: Seguía ahí dando vueltas, corriendo y se querían ir. Y no me ayudaron, no les pedí por favor, no sé. Una vergüenza realmente.
3: Jacinto, esgrimieron el hecho de que no podían ir. ¿Es porque no se podían mover del lugar donde estaban? Porque tenían que...
2: No, me dicen que ellos tienen orden, que no pueden actuar ahí adentro. Que son los organizadores. Y los organizadores dicen que ellos tampoco se pueden meter. Que es un tema de la gente del recital.
3: Disculpame porque por ahí no te entendí. ¿Esto fue de puertas afuera de Plaza de la Música o adentro?
2: Adentro.
1: En pleno recital, digamos.
2: En pleno recital.
1: ¿Vos estabas solo o estabas acompañado?
2: No, estábamos con amigos, pero ellos estaban todos con los ojos quemados porque nos tiraban ese gas en los ojos a todos.
1: Claro, ese gas lacrimógeno, pero gas pimienta, imagino.
2: Andaban con armas.
1: Y andaban armados. ¿Eso lo pudiste ver vos o ellos esgrimían? Vos lo viste.
2: Yo lo vi porque cuando tenía el piso. Ahora, ¿cómo puede ser que pase eso con los controles que tienen ahí la policía?
1: Claro,
3: no hay ningún tipo de cacheo, de control como es en una cancha, no.
2: No, y aparte, si yo le estoy marcando quiénes son los que me robaron, ¿por qué no lo detienen?
1: Claro.
3: Sí, eso es lo que no se entiende.
1: Claro. Y después de eso, Jacinto, fuiste a hacer la denuncia.
2: Sí, porque a mí me tenía todo el cuello lastimado, todo marcado, y fui temprano, la radiqué ahí en el polo, ahí en el distrito 1, creo que se llama, ahí donde está el polo de la mujer, ahí fui.
1: Sí,
2: porque
1: sí.
2: La seccional no la podían tomar ese día.
1: Bueno, eso quería preguntarte, vos primero fuiste a la seccional y te dijeron que no podían tomar la denuncia.
2: Sí, me dijeron que la tenía que hacer allá en el 1, me dijeron.
3: Perdón, ¿no hay una situación de flagrancia, digamos, en el momento que a vos te están asaltando, robando, que primero debe actuar allí mismo.
1: Que identifica a los que se lo hicieron.
3: Claro.
2: Pero yo tengo agarrado a los que me están robando en el piso, porque cuando me tiran los tengo agarrado y no hacen nada, nadie me ayuda.
3: Sí, podrían desconfiar de que de quién es el que estaba robando, la policía, el Nobel, pero por lo menos tiene que demorar,
1: intervenir
3: y decir, a ver, usted está robando, muéstrame el efecto que le sacó, que te sustrajo, que era una cadena, dijiste, ¿no?
2: Era una cadena con un lingote de oro. Es más, yo le mostré, porque yo la tenía en un momento cuando estábamos en el piso forcejeando, porque me rompió todo el cuello, sí. Yo tenía parte de la cadena agarrada que no se alargaba hasta que me la hicieron soltar, porque me tiraban permanentemente gas. Yo le pregunté a los organizadores por qué no las cámaras, si afuera hay cámara y adentro hay cámara.
1: Sí.
2: ¿Qué es lo que voy a solicitar ahora judicialmente? Eso.
1: Y cuando vos me decís estaban armados porque vos lo viste, ¿ellos esgrimieron el arma?
2: Ella tenía, había en un grupito y tenía una o el arma en la mano.
1: ¿En la mano? En pleno recital.
2: Sí, cuando nos tiraban, ese gas pimienta, pasaba un grupo como trencito, uno tenía el arma en la mano.
1: ¡Qué locura!
3: A todo esto no le corresponde a la gente, pero alguien hizo algo en el momento, alertó a alguien, más allá de que la policía no actuó.
2: Nadie entendía nada, porque claro, empezaron a tirar todo eso y estaban como mareados la gente. Después me pidieron disculpas, me dice, ¿cómo no nos dimos cuenta? Te estaba robando. No, la verdad es que estas cosas...
1: ¿Pero quién te pidió? ¿Quién te pidió disculpas?
2: La gente, los que estaban ahí en el recital.
1: Ah, la gente que estaba en el recital.
2: Porque todos vieron la situación, si estábamos ahí en el piso, pero nadie entendía nada.
1: Claro, deben haber interpretado que era una pelea entre dos personas, andás a ver. Claro, pero no que te estaban robando.
2: Yo lo que no puedo creer que la policía no haga nada, y ni siquiera que a la gente que ingresa a esos lugares, porque yo cuando ingresé me revisaron. ¿Cómo pueden ser que ingresen esas
1: alguien
2: cosas
1: con un arma
2: a un recital?
1: Claro. Sí.
3: Alguien, no sé si después cuando estuviste hablando por tu situación con algunas personas, te comentaron que esto ha ocurrido algunas otras veces, que no interviene la policía.
2: Esa noche sí, robaron a varias personas.
3: Esos
2: en el
3: mismos
2: mismo lugar.
3: Y esos mismos, supuestamente.
2: Ese mismo grupo. Es como un trencito, son como 6 personas. Yo me acuerdo de la cara perfecto de 2 mujeres. De los 2 de tipo vi, y después habían otros más. Son un grupito que andan ahí como corriendo, trencito, todo eso.
1: Bien. ¿Y en la denuncia te atendieron bien? El lugar que sí te recibieron la denuncia, ¿te atendieron bien? ¿Te dijeron
2: perfecto,
1: algo?
2: Perfecto. Bien. En la fiscalía yo me renuncié. Sí, perfecto. Después fui al médico, ahí a forense, creo que no sé,
1: sí, claro,
2: están en los tribunales
1: para certificar que te lastimaron.
2: Médico, todo eso. Sí. Sí.
1: Y ahora todo, cómo sigue, ¿qué vas a hacer?
2: Y ahora yo lo que quiero hacer es pedir las cámaras del lugar y tratar de hablar con el jefe de policía, vayan a ver por qué pasa esto.
1: Claro, que tendrían que haber intervenido. Bueno, nos quedaremos atentos, Jacinto, a ver cómo sigue. De última, no sé si recuperar la cadena, pero sí que los culpables o los responsables de ese momento queden detenidos y que se identifiquen,
2: sí,
1: ¿no?
2: Los organizadores son los responsables.
1: Sí,
2: porque
1: sí,
2: ellos dejan entrar a esta gente. Porque sí, uno va a divertirse, no va a...
1: Totalmente. Gracias, Jacinto, un gusto.
2: Bueno, yo le voy a hacer acercar la denuncia, todo eso, y lo voy a mantener al tanto.
1: Por favor, gracias. Muchas gracias.
2: Muchas gracias.
1: Adiós. Un tipo con una... A ver, un robo, uno no lo va a dar por ahí, bueno, es algo menor. No, es gravísimo todo lo que ocurrió. Ahora, imaginar, a ese recital, las pastillas del abuelo, va toda clase de gente.
3: Sí, claro.
1: Estoy hablando de gente que muy joven, o un papá con un menor.
3: Sí.
1: Y hay un tipo con un arma dentro del recital.
3: Pero si, ¿dónde? Más seguridad debieras tener dentro de...
1: Una locura.
3: Del recinto.
1: Una locura. Pero el tema es el cacheo, el tema es la revisación. Cuando vos entrás, que cualquiera puede entrar así a lo que me importa.
3: Con lo que lleve, encima.
1: Gravísimo. Bueno, esto ocurrió este fin de semana, así que vamos a tratar de averiguar un poquito más. Y otra cosa es que es esto, que hay que hablar de nuevo con la policía, con el ministro de Seguridad, donde siguen ocurriendo actos en donde la policía o ciertos elementos de la policía, estoy hablando de personal de policía, tiene esa respuesta. Nosotros no podemos hacer nada. Che, si la policía no puede hacer nada, ¿qué?
3: Estamos en el horno, ¿no?
1: Estamos en el horno. ¿Sí? Bueno, vamos.
4: Eso es cuasi flagrancia. Es cuando el presunto delincuente tiene o puede tener algún elemento que resultó del delito, sí, dentro de sus pertenencias. O sea, el policía debe detenerlo, requisarlo en todo caso y determinar si lo tiene. O en todo caso el arma, y si lo puede detener.
1: Bien, le agradecemos al doctor Carroll, que es el que han escuchado ustedes, que acaba de hablar. No, es gravísimo la situación, gravísima. Bueno, ¿qué más salió?
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0: Hora 14, un minuto, la temperatura actual en la ciudad de Córdoba, 16 grados dos décimas, el cielo despejado, la humedad 33%. 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Taxistas protestarán mañana contra la ordenanza que aprobó las apps de transporte. 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
1: Anticipo de Mitre informa primero, todas las agrupaciones de taxis nucleadas en Córdoba acaban de confirmar una jornada de protesta con movilización al Palacio Municipal para mañana miércoles, a partir de la hora 10:30, en Cañada y Caseros. Arranca la protesta, no descartan movilizar hacia diferentes puntos de la ciudad de Córdoba, inclusive el Consejo Deliberante. Están reclamando la mesa de trabajo por la situación complicada laboral que tienen los taxistas con la implementación de la nueva ordenanza que permite el trabajo de las aplicaciones para Córdoba Capital, desde la terminal de colectivos, desde el Aeropuerto Internacional Tarabela y desde las diferentes paradas barriales que tienen los taxis, van a marchar al centro. Reiteramos, taxistas anuncian una jornada de paro y protesta a partir de la hora 10 en el centro de la ciudad de Córdoba Capital para el día de mañana. Leonardo Guevara, Mitre informa primero.
0: Lo reiteramos, la tasa de desocupación en Argentina se ubicó en 7,8% durante el primer trimestre del 2026, con 1.7 millones de personas sin trabajo, según los datos publicados ayer por el INDEC. El dato fue destacado por el gobierno, lo cual fue criticado por Julia Estrada, diputada nacional por Unión por la Patria y directora del Centro de Economía Política Argentina.
2: Entre el primer trimestre de 2024, que podemos decir que es el primer trimestre de Milei siendo presidente, y el primer trimestre de 2026, que es el que se publicó ayer, dos años, 603.600 trabajadores no registrados nuevos y 246.000 registrados que perdieron su trabajo. En el total de ocupados, vos tenés una tasa de empleo que se mantiene. Fíjate vos que no tiene grandes variaciones, porque en la conclusión lo que vos decís, cambio en la calidad del empleo. Sí. La tasa de ocupación bajó en el margen a 7.8. Se compara trimestre contra trimestre, no se compara mismo trimestre contra mismo trimestre, ¿no? Entonces tenías 7.9 en el primer trimestre del año pasado y ahora tenés 7.8. El gobierno salió a festejar ese dato. Ese dato no es bueno porque sigue una desocupación alta. Y si la comparamos con el dato del 23, está un punto arriba de lo que dejó el gobierno anterior. Sí.
0: El riesgo país y bajan las acciones argentinas en Wall Street. Es un día negativo para los mercados globales. El indicador rebota a 435 puntos tras tocar mínimos en 8 años. Los principales bolsas del mundo retroceden debido a caídas de precios lideradas por firmas tecnológicas. El dólar blue tocó los 1.500 pesos para la venta por primera vez desde enero. En Córdoba, la divisa paralela se consigue a 1.515 pesos. La temperatura actual en la ciudad de Córdoba, 16 grados dos décimas, el cielo despejado, la humedad 33%. Hora 14, 4 minutos.
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0: ¿cómo están? Buenas tardes. Acá Marcelo del Chiringuito acá de Barcelona. Te cuento, acá hoy es el día más importante de la temporada. Hoy se festeja San Juan. Es como si fuera un 31 de diciembre allá acá. Fuegos artificiales, fiestas, fogatas en la playa. Bueno, un descontrol. Y justo el 24 es el cumpleaños de uno de los más grandes, Messi, y el mío. Así que bueno,
1: pero gran un abrazo, festejo gran acá, querido.
0: Mucho calor, muy mucho calor hacia acá. Así que nada, a disfrutar la temporada que se viene, hermano.
1: Qué lindo, un abrazo, ¿eh? Nos escuchan en Barcelona, en el Chiringuito, sí.
2: Mucho buenos calor en días, Europa. Omar. Acá Argüello es tierra de nadie. Pasa la camioneta de la policía, le mostramos a la persona que está al frente haciéndose que revolver la basura y son los que se llevan todo y no hacen nada. Pasan de largo y miran para el otro lado.
1: ¿Y qué se hace en su caso, Pepe?
3: La verdad que si no, no te dan bolilla.
1: Vos decís, le pido a la policía, ¿a quién llamas después de?
3: Y no,
1: es la policía. No, ¿entendés? Ahí termina.
3: ¿Sí?
1: Bueno, ¿qué más?
4: Hola chicos, ¿cómo están?
1: Hola.
4: Saludos para todos. Chicos, buenas tardes. Ya tengo abierto el YouTube para ver a la Pepa. Saludos.
1: Ah,
4: gracias por tanto, Oscar.
1: Eso viene después en el varieté a las 3 de la tarde.
4: ¿Hasta las 3 vos tenés que estar así?
1: No, y después tiene que estar
3: todo hasta las 5.
4: Bueno, ya está subido en arroba Evelyn Liendo, arroba Omar Pereira, y en todos nuestros compañeros, en Mática, Ladre, en Geo, todos hemos compartido. Sí. Muchos dicen que es parecido a la Roca Salvo.
1: Es la Roca Salvo.
4: La Roca Salvo.
1: Escucha, no se puede corregir, Eve, esta parte del labial.
3: Sí, está bastante corrido para arriba. Anduvo dando besos.
4: Como un guasón. Pasa que te besó a vos, entonces.
3: Claro, anduvo dando besos.
1: Desvió por el fuego.
4: Ahora en el corte lo
1: vamos a... Muy bien.
5: Hola, Mike, equipo, no es por defenderlo, Pepe, pero el que dijo también lo mismo, que criticó a De Paul y a Messi, es Fede Helig.
1: ¡Apa! ¿Cuándo?
3: Ah, no sé.
6: Sí, señor, claro.
1: Mira cómo se prende.
3: Sí. Se quiere llevar uno, ¿viste?
1: Sí, claro, se quiere llevar a uno puesto con él. No,
7: sí. Así es, buenas tardes, ¿cómo andan? La verdad que estoy ansioso por recibir los stickers de la Pepa, pero ahora les hago una consulta. ¿No era que Pepe no iba a ver el Mundial? ¿No era que no lo iba a ver?
6: No, pero ayer... yo hice una. Hicimos un asado en casa, ¿no? Si ya lo saben.
3: Sí. Claro, no hiciste vos.
6: No hice yo.
1: No, vos hiciste la casa. Vos no sabés lo que es un asador. Sí,
6: exacto.
1: No.
6: Y yo quise poner música a la una, hasta las cinco. Y me dijeron, no, queremos ver el partido.
1: Y sí.
6: Y bueno, por eso puse el partido. Y me pintaron de celeste y blanco. Yo dije, pero no quiero.
1: Ese fue tu nieto.
6: Bueno, por eso. Pero yo no iba a ver el partido, efectivamente.
8: Hola,
6: no,
8: abuelo.
1: Muy lindo. Muy lindo. Vimos el partido con Pedro, que de paso analizó situaciones.
3: Mucho de fútbol.
1: Sabe un montón de fútbol.
9: Hola, Omar. Buen día. Vos sabés que yo soy...
10: Por favor, Pepe, no hables más.
1: No hables
10: cada
1: más.
10: Vez te enterras más.
1: Por eso.
10: No puedo ver. Espero que pongan fotos, videos, todo.
1: Está en Instagram, véanlo.
6: Qué inquietos que están por una foto.
1: Pero es
4: no,
1: que...
4: una foto es un video donde se te ve cambiándote, Pepe. Todo. Estás hermoso, Pepito.
11: Hola, buenas. Nosotros vamos casi todos los fines de semana en la Plaza de la Música recital de rock nacional. Fuimos, sí. No sé, dos veces en un mes. Y el mismo grupito de tres tipos que se compran las gorras afuera antes de entrar, no sé, con el nombre de la banda, no sé, Don Osvaldo, de las pastillas, de la vela puerca, qué sé yo. Ellos roban celulares y hacen los que saltan, los que cantan. A dos de las chicas de nuestro grupo le robaron y la policía te dice que ellos no pueden hacer nada, que acá la policía como que vos no... Si no tenés una orden o una denuncia, pero
1: ¿cómo
11: vos
1: van
11: estás
1: a
11: decir
1: flagrancia eso?
3: Sí, no, bueno,
1: ¿qué orden?
3: Un amigo mío le pasó lo mismo hace un
1: pero
3: año.
1: En la Plaza de la Música.
3: Plaza de la Música,
1: o
3: sí,
1: sea
3: sí.
1: Que hay un grupete que sí, opera sí. En la Plaza de la Música.
6: O sea, lo sabemos todos, pero la policía
1: pero,
6: no. La policía lo sabe también. ¿No?
1: Claro, también. Show.
3: De cuarteto, de
1: ¿y
3: rock.
1: ¿Y qué le pasó a tus amigos?
3: Lo que sea. Una noche estaba llena la plaza, viendo sí. Uno de los cuarteteros, y estábamos en la puerta del baño, primero un par de amigos entran, yo me quedé en la puerta. Me empezaron a pechar, y de repente yo empecé a sentir que mi teléfono se iba saliendo del bolsillo. Yo justo agarré con la mano, y la persona se metió al baño. Pasa un rato, y al rato viene uno de mis amigos que ha ido al baño también, con el ojo moretoneado, que le habían sacado el teléfono,
1: y
3: en el forcejeo vino otro compañero, y le metió una piña. O sea, son varios.
1: Sí, no van a hacer
3: y
1: nada
3: los guardias
1: esto.
3: No hacen nada.
6: ¿Y denunciaron ustedes?
3: No, es que no te dicen que no se puede comprobar,
1: pero,
3: que nada.
1: Pepe, flagrancia.
6: Sí, ya sé.
1: O sea, toda la vida uno que espera, cuando está sucediendo un hecho, la acción de la policía.
6: Sí.
1: Bueno, ya lo vamos a seguir hablando. Hacemos una pausa porque tenemos el escuchar lo que te traje.
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1: Escucha este sonido. 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Está bueno analizar un poquito un fallo de la justicia de Río Cuarto que ha rechazado el planteo de un padre. Hay una persona que reconoce a un hijo allá por el 96, pasa un tiempo, ahora vamos a saber los motivos, y esa persona quiso dar marcha atrás en ese reconocimiento, y la justicia le dijo, no. Está determinado que, por más que no sea su hijo biológico, usted es el padre de esa persona. Este reconocimiento de filiación es un acto jurídico familiar irrevocable. Está bueno para conocer un poquito más. Hay muchas cosas de la justicia que uno, si no tiene a un conocedor, no los puede entender. Por eso también lo hemos invitado a charlar a José María Herrán, que es camarista de la Cámara de Apelaciones en lo Civil, Comercial y Contencioso de Segunda Nominación de Río Cuarto, para hablar de este caso. José María, mucho gusto, buenas tardes.
12: Sí, buenas tardes, Omar, mucho gusto.
1: Bueno, muchísimas gracias por estos minutos, José María.
12: No, por favor.
1: Imagino que no es un caso que se dé habitualmente, no sé si hay muchos antecedentes de estas situaciones.
12: No son casos comunes, porque en realidad el propio Código Civil y Comercial que tenemos vigente desde el año 2015 y con anterioridad el código de Vélez Arfiel, sí, establecían el carácter, digamos, por decirlo de alguna manera, irrevocable del reconocimiento. ¿Qué quiere decir esto? Cuando uno reconoce a una persona como hijo,
1: sí,
12: lo hace con todas las consecuencias que esto genera, y el propio código establece ciertas modalidades en las cuales se puede impugnar este reconocimiento.
1: Bien.
12: Los únicos facultados para impugnar el reconocimiento, por decirlo, para que se entienda, para revocarlo, serían el hijo y un tercero interesado. ¿Por qué se dice el hijo? Fundamentalmente por una cuestión del derecho a la identidad,
1: claro,
12: biológica.
1: Si, claro,
12: la persona que a mí me reconoció no es mi padre, yo puedo solicitar la impugnación de ese reconocimiento, de esa filiación. Y en el caso del tercero interesado es el típico caso del padre biológico, que puede agarrar, venir y decir, esa persona que está reconocido como hijo de tal otro sujeto, sí, en realidad es mi hijo. En esos casos, digamos, la ley lo contempla y fija un plazo de caducidad que es de un año. Es decir, antiguamente eran 2 años, a partir del 2015 es 1 año, desde que se conoce la realidad, digamos, de la realidad biológica. En el caso del reconociente, la ley nueva, al igual que sucedía con anterioridad, no contempla esa posibilidad. O sea, si yo reconozco un hijo, yo no puedo venir después a revocar ese reconocimiento, sino que lo que puedo hacer es solicitar, digamos, impugnar ese vínculo por medio de lo que uno, que es un poco lo que se planteó en este caso, sí, plantear yo fui engañado.
1: Claro.
12: De manera, digamos, que existió un error esencial en mi voluntad, es decir, un vicio de la voluntad que hizo que yo lo reconociera.
1: Claro, claro.
12: En este caso, en el año 96, una persona reconoce a un hijo y lo reconoce unos meses posteriores a que había nacido. Es más, estuvo en una relación con la madre.
1: Con la madre.
12: La madre ya estaba embarazada, lo reconoce con posterioridad que nació. Es más, de hecho, cuando comparece en el juicio, él plantea esta situación de que desde siempre le generaron dudas y que por eso demoró el reconocimiento. El código establece, y en este tema lo fundamental, es que existe la posibilidad de reconocer, no es que yo tengo que reconocer sí o sí, sí, a quien es mi hijo.
1: Sí.
12: Yo puedo reconocer a quien no es mi hijo, de hecho el reconocimiento por complacencia o complaciente es una figura muy utilizada. Yo estoy en pareja con alguien y reconozco a su hijo y lo crío como mi hijo. Bueno, esto es un poco la situación que pasó. Es más, cuando comparece, digamos, cuando contesta la demanda el hijo hoy ya mayor de edad, él dice, a ver, esta situación es conocida por todos. Él sabía que no era mi padre, yo sabía que él no era mi padre, pero él me crió como su hijo.
1: Claro.
12: Y yo soy su hijo hace 30 años.
6: Doctor, José le habla, buenas tardes. Allí digo, sí. su fundamento, tardes, digamos, José. ¿Cómo está? Su fundamento en no dar marcha atrás es justamente que el padre, bueno, el señor, el hombre, sabía que no era su hijo biológico.
12: Exactamente. Ajá. Exactamente. Nosotros lo que decimos y lo que planteamos la mayoría de la Cámara, que integro con el doctor Lescano Zurro, lo que nosotros sostenemos es que quien toma voluntariamente la decisión tan trascendente, claro, como es reconocer un hijo, no puede venir muchos años después y dejarla sin efecto simplemente porque una prueba genética confirma algo que ya sospechaba o podía conocer. Si yo sospechaba que no era mi hijo y lo podía conocer, yo acepté esa situación y lo reconocí. Es más, esto tiene una función, digamos, el carácter irrevocable del reconocimiento, que es justamente para proteger la estabilidad de las relaciones familiares y la identidad de las personas. Acá no está en juego el derecho a la identidad, porque no es el propio hijo reconocido quien impugna, sino que es el padre reconociendo.
1: Claro, claro. Ahora, doctor,
12: nosotros lo que dijimos acá, la pregunta fundamental que nos tenemos que responder cuando se plantea el caso es, a ver, se llevó a cabo una prueba genética.
1: Sí.
12: Que dice que no es el hijo. Perfecto. El hijo, cuando contestó la demanda, dijo, es más, no hagan la prueba genética porque no tenemos relación biológica.
1: Claro, claro.
12: Entonces, acá la pregunta era, ¿existió error esencial en esa persona, un vicio de la voluntad, cuando él reconoció al hijo, o lo hizo voluntariamente, sabiendo esta situación? Y lo hizo de acuerdo a lo que surge de las constancias de la causa, de pruebas testimoniales y toda la prueba rendida, surge que efectivamente esto sucedió.
1: O sea, todo se fundamenta en que el padre, esta persona, tenía conocimiento de lo que estaba sucediendo. Ahora pregunto,
12: ¿conocimiento o sospecha?
1: O sospecha.
12: O seria sospecha, porque yo, ¿qué pasa? En el ámbito del conocimiento estrictamente, es difícil sostenerlo conocimiento. Ahora, si toda la prueba indica que lo sabía, es más, él cuando demanda dice que él, inclusive la duda lo llevó a demorar el reconocimiento,
1: sí,
12: él durante 30 años no hizo nada para disipar esa duda.
1: Bueno, eso,
12: la prueba de ADN que se hizo ahora, sí, o lo que sea.
1: Ahí quería ir. ¿Tiene mucho que ver esto de el tiempo que pasó? ¿Podría haber cambiado este fallo si esto hubiese sido más inmediato? ¿O tiene que ver estos 30 años?
12: Y es que, indudablemente, si hubiera sido mucho más inmediato,
1: sí,
12: la circunstancia, incluso hasta es más sencillo, creo, de tal vez probar que pudo haber sido engañado. Lo que sea, cuando a lo largo del tiempo esto, o sea, probar el error esencial, que es lo que se requiere para estos actos. Yo hoy conversaba con un colega de ustedes y le decía que el reconocimiento de un hijo es uno de los actos más trascendentes en la vida, claro, de las personas y en la vida familiar de las personas. Y esto es un acto que no puede tomarse de manera liviana. Indudablemente que si yo tengo dudas, las voy a disipar, esas dudas.
1: Bien.
6: Doctor, sin entrar en terreno muy específico, ni la intimidad, pero ¿hubo alguna razón, digo, para que quisiera tomar esta decisión el hombre?
1: Ahora.
6: Claro, ahora.
1: ¿Por qué ahora?
6: ¿Era mala la relación con el muchacho?
12: Bueno, no, justamente esto es lo que no sabemos y no surge del expediente de ninguna parte.
1: Mira.
12: Nosotros no tenemos, muchas veces en estos conflictos se expresan estas circunstancias. Un dato es que la acción se inició después que falleció la madre.
1: Ajá. Es todo un dato. Pero que no influye en la decisión.
12: No tiene incidencia en la resolución, porque como le decía, lo que nosotros analizamos y lo que era la pregunta que había que responderse era si había existido el error que él invocaba o no.
1: Claro, claro.
12: Si existió el error esencial. Entonces nosotros en realidad lo que concluimos es que el ADN no es suficiente para cambiar una historia familiar de más de 30 años.
1: Clarísimo.
12: O sea, quien reconoció un hijo que sabía desde el inicio o podía saber que no era el padre biológico, no puede deshacer varias décadas después una decisión que contribuyó a construir la identidad y la vida familiar de la persona que fue reconocida.
6: Perfecto. Doctor, ¿significa ahora que el muchacho va a poder seguir utilizando el apellido que llevaba el padre?
1: Y con los mismos derechos.
6: Con los mismos derechos.
12: Sí, con los mismos... O sea, el apellido lo va a poder seguir utilizando, indudablemente. Quiero aclarar que la resolución todavía no está firme. Uh-huh. Es una resolución que salió en abril de este año. Sí. Y como es una resolución de la Cámara de Apelaciones, puede ser objeto de recurso de casación, que es un recurso extraordinario, que en caso de que se conceda, lo resuelve el Tribunal Superior de Justicia. En realidad la resolución todavía no está firme. Plantearon el recurso de casación y bueno, hay que ver después del trámite si el recurso y están dadas las causales, si se concede o no se concede. Pero
6: mientras tanto nada cambia desde el punto de vista legal.
12: No.
1: Y por ahí pregunta muy básica, pero es total ignorancia de estos temas. Digo, ¿un hijo biológico tiene los mismos derechos que un hijo adoptado, sí, reconocido?
12: Sí. En todo sentido. En todo sentido.
1: Sí.
12: Bien. Sí, que yo creo que lo importante, de alguna manera, de estos casos, es conocer el alcance del acto este. A mí me parece que lo importante es, que es un poco en lo que hicimos hincapié en la mayoría, que inclusive el voto minoritario también en esta parte adhiera a nosotros,
1: sí,
12: que es lo trascendente que implica el acto de reconocimiento.
1: Claro.
12: El acto de reconocer un hijo tiene una trascendencia fundamental y solamente puede dejarse sin efecto, yo como le decía, puede impugnar el reconocimiento, sí. ¿Quién? Dos personas. El tercer interesado, que puede ser el padre biológico o el propio hijo. Un año después de que conocieron que esto no responde a la realidad biológica.
1: Exacto.
12: El sujeto reconociente no puede impugnarlo, sino solamente alegando un vicio de la voluntad, que es, como le decía, en este caso el error esencial. A mí me engañaron, yo no sabía que era mío.
1: Claro.
12: Bueno, una cosa es no saber y llevarlo al engaño para reconocerlo, y otra cosa es sospechar, saber que no es mi hijo y aún así reconocerlo.
1: Clarísimo. José Medina, muchísimas gracias por explicarnos y ayudarnos a entender estos temas.
12: No, por favor, espero haber sido claro.
1: Sí, claro,
12: muchas
1: clarísimo.
12: Gracias.
1: Muchas gracias, un gusto. José María Herrán, camarista de la Cámara de Apelaciones Civil, Comercial y Contencioso. Claro, pasaron 30 años.
6: Claro.
1: Y ese detalle que está bien para la justicia, no, pero para uno, tiene que ver esto de que justo ahora la madre había fallecido.
6: Sí, que es lo único que podríamos entender como motivo para tomar esta decisión.
1: Claro.
6: Puede ser. En definitiva, no sabemos cómo ha sido la relación, que no se ha especificado en el expediente.
1: Sí. Vamos a leer.
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16: ¡Sí, señor!
17: Gracias a Dios estamos bien.
1: Explotaron las redes con las fotos de Pepe y me encantó uno que ahora no lo encuentro de nuevo, pero porque hay tantos, dicen que sos la mamá de He-Man.
3: Ahí va.
1: Que me pareció una cosa maravillosa, ¿eh? Sos una pretty woman.
4: Pretty Woman, muchos mensajes, mucha gente que se ríe, pobre Pepe, dice sos Peppa Pig, chicos, ya, saludos,
1: Pepito.
4: ¿Dónde podemos ver las imágenes de Pepe vestido?
1: En Instagram, en las redes de Eve.
6: Pero no hace falta eso, no hace falta que lo vean, ¿no?
4: En arroba Omar Pereira o en arroba Evelyn Liendo, ahí está en la foto, en la de Geo, en la de Mati Calandri, en la de Alejandro Méndez, todos tenemos ya las imágenes de Pepe. Díganle a Pepe que no apueste más nada porque va a perder hasta el honor. Omar, Pepe de mujer es igual a la hermana del presidente. Pepe en otra vida ha sido mujer, porque apá, veo que le encanta vestirse de mujer y él no tiene drama, ¿eh? Sí,
1: hace un alto ahí. Se está jugando un partidazo, entre Portugal y Uzbekistán.
3: Omar, está ganando Portugal, pero le acaba de hacer un gol la selección uzbeca. 2-1 gana el elenco luso con un gol de Cristiano Ronaldo, que apareció, por fin apareció en el Mundial el astro portugués, que también juega su sexto Mundial. Para ser buenos con él, benévolos, sí, le podemos dar una marca. Sí. Es uno de los pocos jugadores que ha marcado goles en todos los mundiales que ha jugado y es el que ha marcado goles en 6 mundiales distintos.
1: Claro.
3: Porque Ronaldo pudo marcar en Sudáfrica 2010, no así Leo Messi, pero en este momento estamos viendo porque Uzbekistán acaba de descontar en el partido y partidazo, se pone 2-1 en un tremendo un partido que estamos viendo. Nuno Méndez también fue quien aumentó la ventaja y ahora Ganiev es quien descontó para la selección asiática. 2-1, están chequeando el gol.
1: Chequeando
3: el gol por una posible falta en ataque.
1: Fue
3: falta, dice Alejandro Méndez acá. Sí, sí.
1: Patadón.
3: Es eso, ¿viste cómo es Portugal? Sí, es falta, le pega una patada. Bueno, seguramente va a ser anulado. Hernán Mastrangelo, el argentino que está en el VAR, es quien lo ha llamado y le van a anular el gol a la selección de Uzbekistán. Bueno, Portugal sigue ganando el partido 2-0 en este caso, Omar. Y de último momento, Racing de Córdoba tiene nuevo técnico, el Zapito Colioni.
1: ¡El Zapito! Bueno, un abrazo y lo mejor para el Zapito Colioni.
3: Tercer ciclo en 2005-2011. Y ahora tercer ciclo para el Zapito, que vuelve a Córdoba, y en este caso
1: Racing. Escuchá.
18: After review, después de ver,
1: cometió un foul en el jugador número 22. Gabriel, decisión final. Gabriel, excelente.
3: Anulado el gol para la selección que dirige Paolo Cannavaro.
1: Exactamente.
3: Pablo Cannavaro, el italiano que dirige. Bueno, hay un italiano en el mundial.
1: Ahí está.
3: Por lo menos.
1: No seas mal.
6: No te mofe, papá.
3: Yo también soy italiano, ¿eh?
6: Yo soy italiano.
1: Y yo.
6: Tranquilo.
3: Pero yo también.
6: No debe venir el
1: italiano. Italiana.
3: Y segunda nacionalidad.
1: ¿Eh? Hoy tenés que decir italiana.
6: Italiana. Ellos son no italiana. ¿Eh? Sí, ¿la ven?
1: Una mujer italiana.
6: Ellos son una donna italiana.
1: Ahí está.
6: Pepa Ravalli.
1: Ahí está.
6: Qué cosa.
1: Qué lindo.
6: Con esta facha de extranjero.
1: No, tenés facha de mujer, no es facha de extranjero. Facha de mina. Con esta facha de extranjero. Pagliaro. Recuerdo un día que Gianfranco Pagliaro cantó una canción en Canal 7. Muchos que tienen memoria, yo estas cosas así. Tengo memoria para estas cosas. Y tenía roto el pantalón. ¿Te acuerdas, Pepe, vos de esa? Agarró la guitarra, abrió las piernas y tenía roto el pantalón. Sí. Se le veía
6: el pajarito.
1: No, un ojo. Un producto avícola.
6: ¿Pero no tenía ropa interior?
1: No sé por qué, capaz que haya tenido una cosa
6: lánguida.
4: Sí. Ay, qué horror.
1: Y con la guitarra
4: Pagliari. Se escapaba ahí él.
1: Y él era como neutra, sí, ¿viste? Bueno, y tuvo rato porque era una entrevista. No sé con quién. Dos sillas, así como antes no había mucho trabajo de escenografía. Y eran dos sillas frente a cámara y la cámara le tomaba todo el cuerpo y el guaso, como comiendo empanada tucumana, ahí con pierna abierta o salteña, ¿cuál es la que se come con?
6: Bueno, la chorrea.
1: La que chorrea.
6: Ahí va.
1: Y se le veía. Carta llena. Y lobo. Escucha, Pepe.
6: Ya está.
1: Esto para que te sienta un poquito.
6: La nostalgia.
1: La nostalgia.
14: ¿Quién escribía versos? ¿Quién escribía?
1: Bueno, muy lindos recuerdos. Vamos a ir al Mitre Informa primero y regresaremos pronto. Ya.

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0: 14:34. En Córdoba, la temperatura actual 16 grados 2 décimas. Cielo despejado, humedad 33%. Agustín Rossi defendió la continuidad de las PASO. El diputado de Unión por la Patria habló de la interna en el peronismo y consideró imposible imaginar un gobierno peronista con Cristina presa.
1: Yo creo que lo mejor que le podría pasar al peronismo es que sigan existiendo las PASO y que el candidato o la candidata del peronismo en las próximas elecciones resulten de ese proceso electoral. Eso es lo primero que espero y deseo, que tengamos la fortaleza de mantener las PASO, que el gobierno no las elimine, que no tenga la fuerza para eliminarlo. Yo creo que el gobierno trabaja en la hipótesis de eliminar las PASO porque cree que de esa manera va a lograr quebrar a la oposición. Y yo creo que tenemos que ser exactamente al revés y que una PASO con diferentes candidatos del peronismo va a mostrar un peronismo movilizado, fortalecido. Es imposible imaginar un gobierno peronista, un gobierno nacional y popular, con Cristina presa o con Cristina quitada de sus derechos políticos y sus libertades, como creer que en el año 73, después que ganó el peronismo, Perón no hubiese podido volver a la Argentina, hubiese tenido que quedarse en España. El indulto es un mecanismo, una ley de amnistía es otro mecanismo, solicitarle a la Corte que revea la oposición, pero sí, claramente, yo creo que Cristina tiene que estar en libertad porque es inocente y porque todo el proceso judicial al cual fue sometida estuvo perfectamente amañado y direccionado y con una condena escrita de este antemano.
0: Detuvieron a un exministro de Río Negro en el aeropuerto de Bariloche. Se trata de César Barbeito, exministro de Educación Provincial, que fue condenado por cobrar sobresueldos durante 6 años. Había sido candidato a gobernador de la UCR en el 2011. Barbeito estaba de vacaciones en el exterior y se enteró que la Corte Suprema de Justicia había rechazado el planteo que habían hecho sus abogados. Al arribar al aeropuerto de Bariloche, fue detenido.
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0: Portugal supera por 2-0 a Uzbekistán. A 36 minutos del primer tiempo, el equipo de Cristiano Ronaldo lidera el enfrentamiento. Uzbekistán había logrado hacer un gol, pero quedó anulado por una infracción. La jornada continuará con 3 partidos más. A las 17 jugarán Inglaterra y Ghana. Luego será el turno de Panamá contra Croacia a las 20 horas y cierra el día Colombia contra República del Congo desde las 23 horas. La temperatura actual en la ciudad de Córdoba, 16 grados 2 décimas, el cielo despejado, la humedad 33%, hora 14:36.
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0: yo, Omar, yo también me acuerdo cuando a Gianfranco Paglieri se le escapa un... Sí, me acuerdo, te juro, mira, patente. Sí, qué imagen fea, por favor, así pasó con un maestro mío de grado, de la primaria, cuando iba. Y quedó esa imagen, lo veo el hombre acá, y me da vergüenza agarrarle la cara. No te voy a decir de dónde soy, porque...
1: Bueno.
0: ¿Quién soy?
1: Bueno,
2: Omar,
1: son cosas que... Sí, adelante,
2: otro,
1: Mati.
2: Otro gol más de Cristiano. 3-0 gana Portugal.
1: ¿Qué le pasa? Se destapó.
2: Doblete. Entró la Balubi.
1: Le entró la Balubi, tremendo. Bueno, muy bien, muy bien. Bueno, ¿qué
3: equipo? Hola. Excelente programa, como siempre. Yo le hago una pregunta. ¿Cómo hacen ahí en el set para no reírse de Pepe mirándolo vestido así y haciendo una pregunta seria como las dos notas que ya hicieron?
1: Cuesta, porque... pero yo creo que hay algo que supera
4: yo
1: todo.
4: No lo estoy mirando.
1: El profesionalismo.
4: Yo no absolutamente. Lo estoy mirando.
2: Totalmente.
1: Recién hablando con un camarista, el tipo preguntándole por el reconocimiento del padre, la adopción, qué sé yo, y el tipo tiene la boca de...
4: El pelo de He-Man.
1: ¿Cómo se llamaba la Kennedy? La que decía que era hija de Kennedy, ¿te acordás?
4: Ay, sí.
1: Livón Kennedy. Es igual, la boca pintada, los labios. Y es
4: cuando
1: Livón
4: tengo
1: Kennedy.
4: Mensaje, esto tiene que volver a estar cambiado mañana.
1: No, ¿sí? Roja boca.
4: Acá está escribiendo Flavia. Flavia Pop.
1: Un beso a Flavia Pop. ¿Qué dice?
5: Hola, bebé. ¿Cómo estás, amigo? ¿Todo bien? Escúchame. Estoy viendo la historia que subiste vos de Pepe travestido. ¿Quién lo maquilló? Por favor, decile que cuando quiera ser un personaje así, que yo voy gratis a Radio Mitre.
2: Si es que me imagen. Pasar,
5: y lo maquillo yo en vivo. Lo maquillo yo como corresponde. ¿Qué son esas sombras?
6: Aprobado.
5: Se ve todo corrido, por favor. No,
1: sí, no has dado.
2: Venga, mañana.
5: Una diosa total. Le mando un besote a toda la gente de Siesta Animal.
1: Un beso.
5: Para reírme. No, terrible,
1: beso,
5: terrible.
1: Pepito.
4: Gracias,
1: mi querido. Que te pinte bien, porque hay mucha improlijidad en lo que has hecho.
7: Hay como el entusiasmo solamente.
1: ¿Cómo?
7: Era el entusiasmo.
4: ¿Te entusiasma?
7: No, pero el entusiasmo de
1: ahora ya tenés tinte acá en la barbilla.
8: Soy una oyente, Pepe, qué persona noble.

0: Noble.
1: Muy bien, Pepe.
0: Sos el noble de República.
2: Hay que cumplir, cumplimos. Por supuesto. Cumplimos. Todo lo que decimos acá se cumple. Ah, lo que digo yo, no sé lo de usted.
3: ¿Verdad? Qué cómico verlo a Pepe vestido de mujer. Me estoy matando de risa, Siesteros. Gracias, Pepe, por alegrarme la tarde.
0: Un beso, sí, la intención es esa.
4: Pepe parece la hermana menor de Elisa Carrió cuando empieza a caminar en el video. Es verdad, no sé por qué caminas chancleteando, Pepe.
0: Es que le cuesta dominar los tacos.
4: Sí. Hola, bueno, chicos, ¿cómo están? Hablando en italiano, parece la Chicholina.
0: Ahí está.
4: Bien. Siestero parece la hermana mayor de Mirtha Legrand. Parece la otra, viste que la Mirtha Legrand,
0: la melliza,
4: Goldie. Sí.
0: Goldie,
4: claro, porque está una con viste que uno hacía en la comparación, una con Pami y otra con Osde. Bueno. Hola, chicos. Pepe, por favor, pasen los stickers. Ahora gusto de Sierras Chicas.
0: ¿Ya está? ¿Hay stickers?
4: Sí, ya tengo stickers. Ya
0: vamos a compartirlo.
4: Dígale, Pepe, que lo invito a bailar a la tanguería esta noche, dice Jorge. Qué hermoso que está Pepe. Va para sticker de una. Parece China Zorrilla esperando la carroza con ese vestido rojo. Sos un profesional, Pepe. Pepito. Te banco a full.
5: Temporada en Carlos Paz, Flavia Pop, Pepe y el mobiliario de Carlos Paz. ¿Ah?
0: ¿Y cómo la ven? Elena.
6: ¿Cómo no vuela todo?
2: ¿Me puedo poder presentar?
0: Que se llame en la obra de teatro, dice cómo no vuela todo.
4: ¿Cómo no vuela todo?
6: Que se ¿cómo no así? Vuela todo.
0: Que se hable así. Qué hermoso.
4: Hola, chicos. Bueno. Pepe, hermoso Pepe, es de palabras, Pepito.
0: Exactamente, eso es lo que hay que rescatar.
4: Hagan sticker de Pepe amorosa.
0: Ya viene. Señoras y señores, conexión internacional, nos vamos a Estados Unidos.
7: Federico Helic, enviado especial a la Copa del Mundo 2026.
8: Lo que sentimos cuando juega Argentina es difícil de explicar. Hay momentos que te hielan la sangre, otros que te hacen saltar de alegría. Y son esos momentos los que te hacen sentir como nada en el mundo. Argentina no es un sentimiento, son todos. Defendámoslo juntos. 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
0: Así es, queridos amigos, entramos nuevamente en modo mundial. Nos conectamos con Federico Helic en un día muy especial en Siesta Animal. Y Fede, por ser parte ahora allí haciendo la cobertura, queremos compartir. ¡Hola, Fede!
10: Ay, Omar, yo no puedo creer que hubo gente que no quería cumplir sus apuestas, que no quería seguir sus convicciones y amenazó con faltar.
0: Sí, todo eso. Y mucho más, pero cumplió. Lo tenés acá, saludalo, Pepe Federico.
2: Hola, Fede, ¿cómo te va, mi amor? ¿Cómo estás?
0: Mi amor.
10: Pepe, yo estoy herido por la humillación que están haciendo con usted.
0: No.
10: Damos uno a Lobato quejarse. Que no lo compare con Pepe.
2: Te digo algo solo, vos que sos joven todavía. Esto significa que la palabra se cumple, que no hace falta un pagaré,
0: que no hace falta impresión.
2: Nada más que la palabra.
0: ¿Cómo hablás y tenés los labios rojos?
10: Pero, Pepe, estás hipotecando
0: el honor,
11: Fede.
2: Ya,
10: Pepe, estás hipotecando lo que supiste contraer con muchos años de trayectoria periodística.
2: ¿Cómo sabes cómo es esto? De un tincazo se te acaba todo.
4: Ahora quiero decir que Luchi Ibáñez lo vio y que le dio un beso, así que por favor que su esposa Silvia
0: sepa que es un beso de Pepe.
4: Un beso de Pepe, sí. Lo al aire para que
0: anda besando
4: a
0: todos.
4: Anda besando a los hombres.
0: En Canal 12 los anda besando los mobileros, Fede, para que tengan quilombo.
11: Habría que ver cuando vuelva, porque hay varios oyentes y Pepe se subió a la ola de que dicen que vos también, Fede, criticabas a Messi.
0: No recuerdo eso.
10: Yo soy un optimista. Un optimista del gol, pero
0: optimista,
10: sí de
0: como
10: Pepe,
0: Palermo.
10: Impresionante como Pepe quiso boicotear una selección y en dos partidos Argentina clasificó primero del grupo ya.
2: Sí, o sea, Messi lo clasificó a Argentina. Ahora van a comentar ustedes, pero Messi fue el hombre que clasificó a Argentina. Esto es así.
0: Bueno, escucha, Fede, contame, temperatura, ¿cómo está el calor allá? Que está fuerte.
10: No, afortunadamente hoy está nublado. No llovió, ¿no?
0: Bien.
10: Hace cerca de 22 grados. Ahí déjame que revisiones más lo que es el termómetro social. Aquí en mira, no, 30 grados, ¡ah, mierda! ¿Por qué tanto? Te comento, Omar.
0: Sí.
10: Estoy en el centro de prensa de Dallas, que tiene una refrigeración importante. Está nublado, se pronostican 33 grados hoy, pero no es así la sequedad de ayer, que fue combinada con humedad porque llovió.
0: Sí.
10: Dallas es seco, pero como ayer llovió en la mañana, hizo un baño María en todo el estadio.
0: Mm.
10: Ahora está nubladito, está soportable, pero no, ahora tenemos que estar hablando de que hoy tranquilamente va a haber 30, 32 grados mínimo. Pero bueno, el calor lo puso Argentina, ¿no? En la tribuna con los goles. Y bueno, la ilusión de un pueblo argentino que vuelve a soñar de la mano de un Messi que está muy inspirado.
1: Confirmadísimo, vos ya podés dar por confirmado esto que especulan todos, que la selección que vamos a ver el sábado es otra, digo, de nombres, totalmente distinta. Sí.
10: Y todo lo que están diciendo acá, hay que aprovechar. A ver, no nos olvidemos que ayer Jordania le fue ganando gran parte del partido a Argelia.
1: Sí, y lo dio bueno.
10: Si Jordania le ganaba a Argentina 0-0, como yo no rige el sistema de los goles a favor y los goles en contra, esa diferencia, sino el sistema olímpico entre sí, mira si Jordania nos ganaba 0-0 y nos mandaba a jugar a Los Ángeles por el segundo puesto con España. Una locura.
1: Claro.
10: Entonces dije, no, seguramente tenía todos los soldados preparados. Alivio con el triunfo de Argelia, y Argentina presentará un muleto seguramente el sábado, sobre todo para cuidar piernas, porque viste lo del Cuti Romero, Omar.
1: Sí.
10: Estamos todos poniendo velas otra vez.
1: Sí. Y lo de Lautaro también, ¿eh?
11: Sí.
1: Lautaro no terminó bien.
11: De todas formas, el Cuti dijo después en zona mixta que para él 3 o 4 días iba a estar recuperado. No va a jugar con Jordania, pero él, por lo menos él, el pronóstico que dio anoche después del partido es que va a estar disponible para los 16avos.
10: No, que se recupere, Omar, que se recupere, porque lo vi un poquito, salió medio de boca dos veces el Cuti con una patadita al límite de una amarillita, así que lo pongamos a descansar y no que vuelva de mejor manera.
1: ¿Tuviste la misma sensación? No lo veo óptimo a De Paul.
10: Lo vi muy bien el primer partido con Argelia.
1: Exacto, no estoy hablando del último, del de hacer.
11: O mejor Enzo.
1: Sí,
10: y incluso McAllister también lo vi un poquito mejor, pero fue un partido como raro ayer, ¿no?
1: Sí.
10: Y lo vi muy bien al Chico Medina, al que era de Talleres.
11: Muy bien, sí.
1: Bueno, muy bien.
10: Sin ser un 3 natural, salió porque metió el empujo y lo molestaron y entró un Tagliafico ahí a media máquina, pero la verdad que es uno de los que sorprende. Pero bueno, es como que Messi se lleva todo, chicos, hace lo bueno y lo malo. Erra penales, le quiso pegar, enganchar en otra jugada y le salió mal. Y después te regala 2 goles para taparnos la boca a todos con 38 años.
1: Podemos compartir, y puedo compartir con vos algo, Fede, se ha viralizado, pero hay mucho que no lo ha escuchado. Y a mí me encantó lo que dijo una chica, lo quiero compartir con todos. Si lo tenés, sale ahí, escuchen.
12: Messi no es argentino. El fútbol a veces elige a alguien y ese alguien ya no le pertenece a un solo país.
13: Ok.
12: Puedes haber nacido en Tokio, en Caracas, en Filipinas o en Queens. Puedes no haber pisado jamás Buenos Aires. Puedes ni saber dónde queda Rosario. Y aún así, te compras su camiseta y quieres verlo a él. Porque Messi no juega para Argentina. Juega para el que alguna vez soñó con algo que todos le dijeron que era imposible. Juega para el que fue el más pequeño del grupo, para el que pudo parar, renunciar y eligió seguir. Messi juega para el niño que todavía vive en él. Y eso no tiene pasaporte. Y sinceramente, no me cabe en la cabeza que algunos no puedan ver la magia que regala, lo que significa, lo que estamos viviendo y viendo. Sexto mundial, hat-trick en su debut, 16 goles. Es como si el tiempo le tuviera respeto. Su último baile, su último tango. Y desde cualquier rincón del planeta, todos van a estar mirando. Porque eso es lo que hace un genio de verdad. No te pide que seas de su país, te hace sentir que es del tuyo. El mundo entero tiene una selección favorita. Y luego está Argentina. ¿Cuándo juega Messi?
1: A mí me encantó.
11: Muy bueno.
10: Sí.
1: Y no sé si están de acuerdo, yo ayer cuando me levantaba y me retiraba del hogar de Pepe, me fui en el auto pensando una cosa, y se le dije a Geo, y Geo casi me pega. Ayer Messi, y me cuesta, mirá que soy muy pro Diego, ayer Messi pasó a ser más grande que Maradona.
11: Ayer.
1: Me duele, ayer. El segundo gol a mí me saltó las lágrimas. Partido de mierda, gol de mierda, pero que este tipo sepa para dónde va a rebotar una pelota, para mí es mágico. Sí. Y ayer tuve esa sensación, capaz que van a aparecer muchos, van a saltar la yugular, pero ayer, recién ayer, Messi descubrió que había un escaloncito más arriba que Maradona.
11: Es que, a ver, quizás teniendo en
1: cuenta... Estoy hablando futbolísticamente, nada más.
11: Teniendo en cuenta futbolísticamente, estadísticamente, en cuestión de títulos, Messi lo pasa, pero con creces a Maradona, sí. Obviamente. Yo creo que la cuota pendiente que tenía él era transmitir o hacerle llegar o hacer representar en el hincha argentino lo que representó en su momento Maradona. Y yo, para mí particularmente, en estos últimos años, creo que Messi ha logrado eso. Por lo menos en la generalidad de la gente.
1: ¿Vos sentís eso, Fred, o no?
10: Sí, sí, particularmente noto porque me sorprendió la grandeza. Primero con las declaraciones de la señorita en cuestión. Omar, ayer erró el penal Messi y nadie puteó. No. Le dije, che, no, la grandísima, tío, no importa, Messi, vamos para adelante.
1: Sí, no, te estás equivocando. Hubo uno que puteó y mucho, Pepe.
10: Ahí viene el
1: Pepe, cuando erró el penal Messi.
10: Ahí viene el
1: las cosas que dijiste.
4: ¿Qué dijo?
1: Tengo, hay como 20 personas de testigo que estaban viendo el partido, Pepe.
10: Sí, pero, sí. Porque todos decimos, che, que gane Argentina, lo liquidemos y vámonos a Miami, primero del grupo. Y cuando le erró dijimos todo, pero no, fuimos poquito porque todos dijeron, vamos Messi para adelante. La gente de Estados Unidos, los ingleses, los norteamericanos, y yo creo que ha conquistado más gente que Maradona.
1: Sí,
10: seguramente el plano intangible de Diego, pasional, es muy fuerte y hay una historia en cada sector. De todas formas, lo de Messi ha sido como más global. Porque hay gente que no lo quiere a Maradona. Y el que no lo quiere a Messi,
1: pero
10: más
1: es
10: que nada
1: que
10: por envidia.
1: No, ¿sabes qué? Cuando empiezan a mezclar la vida privada.
10: Eso.
1: No, es la cancha. Primero. Los 45, primer tiempo, 45, segundo tiempo, pónganlo a Messi en el Barça, pónganlo en el Napoli a Maradona, pónganlo en la selección a Maradona, pónganlo en la selección a Messi. De eso estoy hablando y nada más, no mezclen nada más. Ayer creo que inventó Messi un escaloncito más, que creíamos que no existía.
10: Para yo que, digo, Mar, ¿cómo hace?
1: No sé cómo
10: hace.
1: Es una cosa mágica.
2: ¿Saben qué pasa, muchachos? Primero son exitistas.
1: Habla, ¿no? La Pepa.
2: Sí, son exitistas. Sí, son. Todos se suben a la ola ahora de Messi, el mejor. Ya lo cambiaron, ¿eh? Porque hasta hace muy poco tiempo atrás, dirías que hasta antes que, que fuera campeón del mundial
1: de
2: Qatar, era Maradona el dios. Sí, Messi sí, pero si no gana el mundial.
1: ¿Estás escuchando? No, te dije que ayer inventó un escaloncito.
2: No, hablo de Qatar,
1: Sí,
2: escúchame bien. De Qatar. Antes de Qatar, siempre Maradona era el mejor.
1: Sí.
2: Pero hay una historia distinta. Maradona ha tenido la magia innata de esas cosas que ha hecho, que ha dibujado, pero que no se ha preparado por dentro. La diferencia con este señor Messi. Es que él,
1: prepararse
2: es que él ha tenido magia, pero además se ha preparado.
1: No. Vos estás haciendo lo que hacen todos.
2: No, mezclan
1: la parte de la vida privada.
2: Es imposible separar una cosa de la otra.
1: Yo sí.
2: No.
1: Habla de la cancha, no escucha lo que. Él quiere dar un discurso.
2: La cancha tiene que ver con su vida privada también.
1: Me aburre el bueno y el malo, el falopero del que se porta bien, me aburre muchísimo. El padre de familia con el otro, me aburre. Yo, fútbol, Pepe, la cancha. Los 45, primer tiempo, 45 y terminó ahí.
2: Porque
1: el resto es otra cosa.
2: ¿Vos creés que Maradona hubiera podido llegar a 39 años jugando así como juega Messi? No, porque hay unas cuestiones de conducta personal que no se lo permitieron.
10: Bueno. Era otro fútbol también. Lo que sí, Omar, un dato más. Sí podemos decir es que el ANSES del fútbol tendrá que esperar porque vinimos a jubilar a Messi este mundial y está más activo que nunca.
1: Totalmente.
10: El que más aporta.
1: Total, pero.
10: Dijimos.
1: El mundo.
10: Este mundial,
1: el mundo. Lo Messi. Había jubilado a Messi.
10: Pero
1: nadie
10: claro, dijimos, este mundial seguramente va a jugar el segundo tiempo, va a entrar unos minutos por el negocio, porque FIFA necesita figuras. ¿Sabes? Pero ahora la figura del mundial es el goleador, pide las pelotas, la busca todas. Y creo, como bien dijiste, con el segundo gol, loco, pateó dos veces, no entraba y siguió insistiendo con 39 años hasta que lo consiguió.
1: Ayer hay un rubro en el fútbol de Messi que le faltaba. Hay un rubro en el fútbol de Messi que le faltaba. Que era recuperó pelota, Fede. ¿Cuándo Messi recuperó pelota? Recuperó
11: pelota. Tiene 38 años.
2: Cuando Messi gane un mundial, solo, como lo ganó Maradona en el 86, ahí podemos equipar.
11: Pero ¿cómo solo?
2: Mira,
11: si estaba Valdano, Burruchaga,
10: ¿qué me estás hablando?
11: Grandes jugadores había en esa selección.
2: Sos impresentable. Seamos sinceros.
1: Lo tuyo es impresentable, así te lo digo. ¿Sí? No valorar lo que fue el equipo de la selección argentina en el 86 y quedarte con eso de lo que fue Maradona y nada más. No.
2: El motor era Diego Maradona.
11: Que lo está viendo ahí en la cancha, que acá Pepe lo aprecia.
1: Como el motor fue Kempe en el 76. ¿De qué me habla? Siempre hay un motor en un equipo de fútbol.
2: No podemos comparar Kempe con Maradona tampoco.
1: Nadie compara, te estoy hablando.
2: Sí, porque de eso viven ustedes, comparando.
1: ¿Ustedes quiénes son?
2: Vos mismo te sentaste en un auto diciendo que Messi ahora le había ganado el puesto a Maradona. ¿Estás comparando entonces? ¿O no estás comparando?
1: Sí, pero... No, verlo vestido de mujer y enojado así. No, Fede, lo que te estás perdiendo, Federico, es...
10: Pero en vestido así de Pepe, yo no espero más nada, sí. Y lo bueno, Omar, un dato más. Creo yo que la historia también se van cerrando los eslabones, ¿no? En Dallas, en esta ciudad, fue cuando Maradona llama a la conferencia de prensa y dice, me cortaron las piernas.
1: Sí.
10: Y creo que 32 años después, por lo menos Argentina sacó esa espinita.
11: Se cierra
10: en
11: el círculo.
10: Dallas, en la Copa América del 2024 y ojalá también en este Mundial. Ojalá. Pero mientras tanto, estoy viendo eso que están sanando y ya nadie compara. Tenemos a Diego, a Messi, a Kempes. Disfrutemos con Leo, que Argentina volvió a renovar su ilusión. Bueno. Y te repito, mal con un Messi, que decíamos, che, este Mundial andará, está siendo la gran estrella de esta Copa del Mundo.
1: Tirame tres nombres de jugadores que vos decís que el sábado los vamos a ver. Yo, por ejemplo, creo que el Colo Barco va a jugar. Creo.
10: Yo tengo Giuliano Simeone,
1: sí.
10: Nicolás Paz de titular.
11: Bien.
10: Y este es un deseo, el Colo Barco, de entrada.
1: Sí.
10: Pero me parece que va a estar Lo Celso por encima de él, pero quiero un deseo que esté el Colo Barco ahí.
1: ¿Vos decís que Lo Celso gana la pulseada para titular?
10: Me parece que sí, igual que Paredes, que entró y metió una patada.
1: ¿Y el flaco, cómo se llama el delantero? ¿El flaco López?
10: ¿Quién es flaco López? Yo lo voy a... Me parece que lo va a guardar a Lautaro y Julián seguro, Julián Messi arriba.
1: Espera, Fede,
2: ¿qué López? No sé, ¿qué López?
1: No lo conoce el flaco López, Pepe.
2: ¿Quién es el flaco López?
1: El mismo que está a los gritos discutiendo, ¿no?
10: El de los bolsos.
2: Ayer entró Nahuel.
1: El de los bolsos, dice.
2: ¿Nahuel?
1: Ayer le dijo Nahuel
11: González.
1: A Nico González dice: qué buen jugador, Nahuel González. Con ese tipo uno está discutiendo el fútbol. No se cree.
14: ¿Qué hubiera sido del Diego si se hubiera cuidado como se cuida Lionel, no?
1: Pero es que eso es dibujar en una cosa que no existe. ¿Qué hubiese sido de hoy si llovía y no hay sol? Y no sé, negro.
2: Cuando Maradona pisaba. Cuando Maradona pisaba.
1: Contrafáctico, eso no me sale.
2: Pisaba un escenario, pisaba una cancha.
1: Uh-huh. No golpeé la
2: mano. Lo que contagiaba. Uh-huh. Emotivamente estoy hablando, ¿no? Uh-huh. Era impresionante. Se caía el estadio.
1: ¿Y?
11: Con Messi pasa lo mismo.
2: Messi lo sube y lo va. Es decir, cuando aparece.
1: ¿Nunca viste, alguna vez viste un mundial Pepe con tanto hincha de Argentina que no es de Argentina?
2: Sí, no, es cierto. Eso nunca. Eso es. Los 80%, los argentinos no, son
1: nunca.
2: Son todo el resto, ¿no?
1: Bueno, eso es Messi.
2: Eso.
11: Ayer Messi erró el penal y la cancha lo coreó. Se caía la cancha coreándolo.
1: Totalmente.
15: Yo creo que el fútbol ha evolucionado y Messi es mejor que Maradona y Maradona que Messi. Es una evolución lo que tenemos del fútbol.
1: Está bien, estoy hablando de esa conversación que a mí tampoco me gusta, ¿no? Pero digo que siempre, toda la vida surgió la discusión entre Maradona y Messi, quién es mejor, y argumento, qué sé yo. Siento eso, que la historia va a marcar cuando pasen muchos años y nosotros ya no estemos más en este mundo, que en la historia va a marcar que el número uno fue, así como Fangio es el número uno y Reutemann será el número dos, yo creo que la historia va a marcar eso, que en el puesto número uno va a quedar Messi y abajo va a quedar el Diego.
10: Sí, Omar, un dato más. Yo sí noto, acá lo veo mucho, en norteamericano y en gente de otros lados, que ellos se sienten que Messi también les pertenece.
1: Sí,
10: como dice la chica.
1: Lo que dice la chica.
2: Es un marketing, chicos. Es un marketing.
1: Bueno, vos no sabés.
2: Lo trajeron a Norteamérica para hacer marketing.
1: Vos a Nico González le decís Nahuel González y preguntá quién es el flaco López. Entonces, no voy a hablar con vos de fútbol. Y está vestido de mujer porque perdiste la apuesta diciendo que la selección se iba. No hablo con vos.
16: Pepe, estoy con vos en la vida, como en la profesión, todo va de la mano.
2: Y sí, es así.
1: Bueno.
2: Es así.
1: Perfecto. Fede, ¿qué haces? Contame tu derrotero hasta el sábado.
10: Bueno, Hoy estamos aquí en el centro de Dallas de prensa, el centro de prensa de Dallas, mejor dicho, y un error táctico nos hizo equivocarnos de hotel y le erramos por 30 kilómetros más o menos, porque íbamos a hablar con Sergio Boicochea, pero bueno, nos equivocamos.
1: Le erró por 30 kilómetros el chabón.
10: Más o menos, sí, Omar, acá en la distancia son centro de prensa, 40 kilómetros, centro de atención de la IBC, sí, a 80
1: todo,
10: kilómetros.
1: Todo un viaje. Todo es viaje.
10: Así que bueno, hoy como Argentina está en Kansas descansando, no hay mucho más por hacer. Veremos si hacemos algo de turismo mientras escuchamos la posibilidad de quienes podrían jugar el sábado. Pero es más tranquilo, con la clasificación, el primer puesto y la certeza que vamos a dejar el cemento de Dallas para un poquito de plata en Miami la semana que viene.
1: Muy bien. Bueno, señor, ¿te quedó algo vos para preguntarle al Fede?
11: ¿Turismo gastronómico vas a hacer, Fede, o no?
10: Ah, les comento, no, una mujer mexicana nos invitó a comer a la casa, pero iríamos mañana. Hoy es el centro de prensa que tiene un rico puré con un lomo.
1: Ahí está.
10: Un poquito más, porque no comimos tanto ayer, fue mucho trajinar el trabajo. Pero hay unas pizzas, hay unas pepperoni, Omar, que son XXXXL, que por $9, pero tenés que poner en el lavarropas, no entra en el horno.
1: Son gigantescas. Sí.
10: Le entramos a eso anoche, y veíamos los goles.
1: Bueno, querido Fede, te mandamos un abrazo.
10: Ah, para darle cuento, la última.
1: Dale.
10: No se enojan. Bueno, mientras hacíamos banderazos y hacemos las fotos y demás, dejé el bolso al lado de un auto, porque acá lo roban, afortunadamente. Deja eso y te puede dar 20 cuadros y volver. Cuando regresé a buscarlo, me agarró la policía. Había un perro que estaba oliendo la mochila.
1: ¡Ay, boludo!
10: Y me dijeron, nunca dejes un bolso en Estados Unidos cerca de un auto, porque es justamente pues explosivo. ¡Me cagaron a pedo!
1: Y sí, y con razón.
2: ¿Eso olvidó? Que le explicaste, me olvidé el bolso, que no lo hizo a propósito.
4: Bueno, pero anda a explicárselo en cana.
2: Y bueno, así. Decí, mirá, me olvidé.
1: Con esa boca así, en serio. Parecía en serio, parece el payaso Ricky. Bueno. Bueno, chau. Chau, chau. Chau, chau.
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4: Hora 15:05 minutos en Córdoba, la temperatura actual 16 grados 2 décimas, el cielo despejado, la humedad 33%. Daniel Pacerini dijo que su responsabilidad es limpiar la mugre de la municipalidad. En diálogo con el 12, el intendente capitalino disparó contra la gestión de Luis Juez por la cantidad de empleados contratados y acusó negocios turbios con los empresarios de la noche.
18: En la Municipalidad de Córdoba, entre el 2003 y el 2007, cuando fue intendente el doctor Luis Juez, ingresaron más de 5.000 empleados municipales que adquirieron el derecho de ser de planta permanente. Muchísimos de ellos sin antecedentes policiales. Y diría el 90% de los funcionarios que hemos exonerado ingresaron en esa gestión. Pero además, esto fue público y se blanqueó, que los empresarios de la parte más oscura de la noche de Córdoba financiaron esa campaña y lo dijeron públicamente y tomaron el control de muchas decisiones. Llevó años instalar una estructura de poder oscuro en la Municipalidad de Córdoba y obviamente está llevando tiempo desmontarla. Nosotros tomamos una decisión muy firme que fue crear el ente de fiscalización y habilitaciones el año pasado.
4: Pacerini también recalcó que buscará sacar del Palacio 6 de Julio a los funcionarios deshonestos.
18: Como nunca antes en la historia de la municipalidad, se le dio el poder del control de la noche a los empresarios, entre comillas, que son delincuentes, que hacían de la noche un negocio muy oscuro, porque hay gente que trabaja en los espectáculos, que tiene restaurantes, que trabaja muy bien, y esa gente no merece ser puesta bajo sospecha porque cumple con sus obligaciones. Lo que hicieron fue armar una estructura que perdura a lo largo del tiempo, porque un empleado de planta permanente tiene un derecho adquirido de por vida, y para exonerarlo, habla de guachitas. ¿Sabés quién fue el inspector que le firmó la habilitación en el 2017? Fue una persona que fue detenida y que fue exonerada en una manifestación cuando en plena pandemia andaba con un mortero. esa persona es uno de los que fue exonerado por nuestra gestión. Entonces, acá hay una estructura que se armó, que tomó el control y que lleva tiempo desmontarla. Y yo estoy convencido que es mi responsabilidad como intendente terminar con toda la mugre que hay en la municipalidad. Con empleados deshonestos, con inspectores deshonestos, con funcionarios deshonestos, pero también debo decir que hay muchísimos trabajadores municipales que son muy dignos.
4: La oposición no consiguió el quórum en diputados para interpelar a Manuel Adorni, el informe de un móvil Mitre.
19: Con la ayuda del PRO-UCR y bloques provinciales, se cayó la sesión que pidió la oposición combativa, que pedía la interpelación y moción de censura a Manuel Adorni. No se alcanzó el quórum de 129 diputados. La estrategia del oficialismo de convocar a una comisión por el caso del jefe de gabinete para la semana que viene dio resultados. Todo el bloque oficialista detrás de Bambalina siguieron de cerca la caída de la sesión. Al respecto, Martín Menem, el presidente de la Cámara, así lo informó.
20: Siendo las 12:31, ha fracasado la sesión convocada en los términos del artículo 35 del reglamento. Esta presidencia autoriza expresiones en minoría conforme al artículo 36 bis del mismo.
19: Desde diputados, Jorge Moure, Mitre informa primero.
4: Temperatura actual en Córdoba, 16 grados 2 décimas, el cielo despejado, la humedad 33%, hora 15, 8 minutos.
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1: ¿Qué tal?
26: No.
1: Bueno, se ha hecho un touch, se ha retocado.
4: Es muy hermoso.
1: Déjate. Ya estamos en el Varieté. Un saludo a toda la gente que nos está viendo en YouTube.
4: Por favor, conéctense. Estamos ya, es ahora o nunca.
1: En vivo, no es Piñón, ni el payaso Ricky, es Pepe, cumpliendo su promesa.
27: Que estás,
1: sos un caramelo.
27: Sos un caramelo.
1: Te veo.
27: Lindo. Te veo en el recreo.
1: Qué lindo. Bueno, saluda a la gente de YouTube, Pepe.
2: Hola.
1: Ya estamos,
2: búsquenlo. Hola.
1: Mitre, sí. Ahí va, él quiere besar la cámara. En este momento
4: es violencia Rivas, dice.
1: Así va. Con vos. Bueno, ahí está. La roja boca que se acerca. Subiste. Te vas a matar. Se sube. Roja boca, el Paz Martínez. No le dan la gamba. Se clavó la gamba. Se pisó el vestido porque tiene una maxi falda. Ahí está ayudándole, Eve. Ahí va. Un beso en vivo en YouTube. Con esa boca. ¿Cómo le dices? ¿Boca rusa? ¿Se dice cómo?
4: Se llaman labios rusos.
1: Labios rusos. Que son así gruesos.
4: Como cuando están así. Como con ácido hialurónico.
1: Ahí va. Te veo en el recreo. Escucha, bueno, estamos ya en el Varieté, queridos amigos.
4: Lili
1: Pepe,
4: suyo, dicen.
1: Un saludo para toda la gente que nos está viendo por YouTube. Y perfecto.
4: 113 conectados viendo a Pepe.
1: Saludamos a todos y quiero que me digan a dónde vamos.
4: Londres.
1: Adivine dónde vamos. No.
4: Argentina.
1: Nueva York.
11: México.
1: No.
4: California.
2: Los Ángeles.
1: No.
2: Brasil.
1: No.
11: Argentina.
1: No. Vayan para el lado de Europa.
2: Allá Ibe.
1: Francia,
11: Alemania.
1: No.
4: Pablo Alemania. Dice una palabra que empieza en in, sigue en co. Y
1: bueno.
2: Alemania.
1: Vamos a ir a Alemania, chicos.
2: Berlín.
1: Banda. No voy a decir lugar porque sería una ayuda muy importante. Banda. Asociación libre. Escuchen esto porque es facilísimo. Selección argentina. Recién terminado.
4: 170 conectados, por Dios.
1: Dice que sometió a la B.
26: No. ¿Qué tal la vieja,
1: No puedo hacer el...
26: Pero mirá.
1: Esperen, escuchen la Asociación Libre.
4: Vete a la vez.
1: Escuchen.
4: Una mezcla de Gargamel y He-Man.
1: Sí.
2: ¿Por qué no decís?
1: Sí, sí. Bueno, Asociación Libre. Equipo de selección que acaba de clasificar a una fase, a otra fase. Y le dice, ya estamos clasificados, dice el director, al ayudante. Sí, ya estamos. Dice, yo pienso que habría que hacer algunos cambios, dice, para aprovechar, descansamos a los titulares, ponémonos. Cualquier parecido con la realidad es pura casualidad. Y el director técnico, déjame ver, déjame salir, me voy al patio y ahí te lo y ahí lo decido. Y le dice, pero ¿por qué tenés que salir? ¿Por qué tenés que ir al patio? Porque a mí el viento me habla. A mí el viento me comunica si tengo o no que hacer cambios. Mm. El viento.
2: Mira.
1: Me dice. Acaba de pegarle Martín. Acaba de pegarle Juanita.
14: Fenómeno barrial.
1: Acaba de pegarle Juanita.
26: ¿Qué tal la vieja?
1: No, modesto. No, el primero, sí. El primero
4: bien,
1: sí.
4: Rodolfo.
1: Bien, Rodolfo.
4: Bien, Noelia.
1: Sí, bien, Mati también le pegó.
4: Bien, Carmen.
1: No se puede hacer el programa de hoy. No llama a nadie. ¿Qué pasa con Bebé? ¿Qué pasa? Bebé está lento.
4: Es que están todos conectados viendo Pepe. 213. Cabeza,
0: estoy viendo YouTube. Hay cosas fieras y después viene Pepe vestido de mujer.
3: Scorpions, la banda es...
1: ¡Señoras! Claro, vientos de cambio, chicos. ¿Eh?
2: Ahí está, por eso. Ahí es justo.
1: No lo puedo ver. No lo puedo mirar. La boca, ¿cómo se le hicieron? Sí, hoy el varieté, queridos amigos, es con Scorpions. Ahí va.

0: Scorpion.
1: Excelente, chico.
2: Scorpion.
1: Exactamente.
3: Vicentico.
4: ¿Qué tiene que ver Vicentico. Alemania, mi amor?
3: Vicentico.
4: No, señora, no sé cómo.
5: Scorpio, cabeza.
1: Pero Scorpio. Claro, viento de cambio.
0: Viento de cambio, Omar. Vos te estás refiriendo a Scorpio.
1: Excelente,
0: papá,
1: excelente, excelente. No. Tosa. Bueno, muy bien.
6: Está así, cabezón.
1: Sí.
6: Qué feo el viejo vestido así, hermano.
1: Bueno, Scorpion, está pagando, hermano. Está pagando.
6: Jorge Landreín 87.
1: ¿Qué dice, ¿qué dice la gente en YouTube?
7: Pepe, tirame un beso, dice Martín. Tira.
1: Ahí va, esa
7: queremos
1: boca.
7: Queremos meme de Pepín. ¿Por qué esos labios y con la peluca lo mataron? Dice acá, son lo mejor, me mata.
1: En este momento, para.
8: Mira, mira, mira.
1: En este momento se va a sacar la peluca.
8: No,
1: en
8: ¿por
1: River, porque va a quedar como un pelado pintado, con la boca pintada. Hermoso, hermoso. Sácatelo, sácatela, sácatela. Vean en YouTube, ahí va, mira, mira cómo queda.
7: No.
1: Mira. No, espera. Sos, no, en serio. No, deja, no toque el pelo, no toque. Está perfecto. En serio, él es me da, ¿sabes qué?
8: Pepeniela.
1: ¿Cómo se llamaba el payaso
7: diabólico?
1: ¿El payaso diabólico?
7: It.
1: ¿Vos sabés qué? Sácate la auricular.
4: Hay momentos que me tengo miedo yo.
7: Oh, eso es una amenaza, ¿eh?
8: Ah, mis ojos, dicen acá.
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7: Movino, mejor el programa de la cita de Córdoba de Sudamérica. Guasón. Son mis ojos. Sofía Gala, rubia y de anteojos, dicen acá. Hola, chicos, parece una muñeca inflable el viejo.
1: Bueno.
7: Inflamable sería.
1: Bueno.
7: Es verdad, dice Pepe, es la madre de Zulma Lovato. Pepe, Omar, un abrazo fuerte. Están los sultanes en vivo.
1: Ahí va. George. Bueno, contá, Pepe, algo de Scorpions. Mantengamos el conocimiento. Pepe.
4: Sí. Scorpions. Scorpions.
1: Ahí va.
4: Scorpions.
1: Ah. Mirá lo mal que decía Scorpions. Mirá.
4: Scorpions.
1: La boca. Sí.
4: ¿Vos sabés que
8: parece el de Fragmentado?
1: Sos el Fragmentado, en serio. Hablale a Eve y contale algo de Scorpion. Mirá, mirá la boca, vos mirá.
7: Ay,
1: la boca.
7: No.
1: Contale, parece.
4: No, parece.
7: Ay, no sé qué le leí.
8: Mi viejo Sergio lo está mirando y dice que parece una muñeca inflable.
1: Sergio, abrazo. La lengüita blanca, viste, los labios rojos.
4: No. Me olvidé, perdón. Me quiero mandar un beso enorme a Kiki. Tiene 85, 85 pirulos.
1: Kiki.
4: Un beso grande, que nos ves todas las tardes. Un
7: 240
4: beso grande.
7: Conectados, chicos.
1: Un beso
7: éxito.
1: Muy grande.
7: Chicos, ojalá estuviera viendo Instagram Stephen King. Inspiraría en otro cuento mirando
1: sí,
7: a Pepe.
1: Vos sabés que sí.
4: El primer

0: Bueno,
1: Pepe, sos la prima.
2: Ah.
1: Sos la prima. Sí. Y hable, claro.
2: Bueno.
3: Parece Pilatos.
1: También el Alejandro DJ, el colega nuevo, dice, no ayudan. Bueno, si Argentina sale campeón, queremos a Omar, a Fede, a Pepe disfrazado de... Dice para YouTube y también el Ale y el colega nuevo.
2: Bueno, ya está. Contá algo de Scorpions, por favor.
4: Básicamente, no hay nadie muerto.
1: ¿Te gusta hacer Scorpions en junio? Lo hiciste el martes 13 de junio del 2023, el lunes 20 de mayo 2024, el miércoles 18 de junio 2025 y martes 23 de 2026.
2: ¿Lo hicimos en el 26, Jandro? Te lo dije.
1: No, hoy es martes 23.
2: Ah, hoy. Bueno, entonces está bien, una vez al año. Adelante, Pepe.
4: Decías que no hay ninguno de la banda muerto, ¿no? Guarda. Guarda.
1: Warning.
4: Hasta hoy.
2: No, vos no estás hoy leyendo.
4: Acordate. No, hasta hoy no hay nadie muerto.
2: No hay nadie muerto, bueno.
4: Pero vos sabés que esta banda alemana fue fundada en el año 1965.
2: Mirá, vieja,
4: bastante.
2: Vieja
4: banda. Sí. Esconde historias increíbles, ¿no? Desde casi ser rebautizados como Stalingrad.
2: Mirá, no mires el...
4: No.
2: Él no está mirando la pantalla.
4: Casi ser bautizados de Stalingrad con uniformes militares.
2: Claro, de Stalingrado.
4: ¿Sí? Claro, de Stalingrado. Hasta la pérdida de voz de Klaus Meine. ¿Viste?
2: ¿De quién?
4: Klaus Meine.
2: Ahí va.
4: El alemán. ¿Viste? Sí. O la anécdota, o también tuvo otra anécdota que tiene que ver con las luces del Times Square. Sí,
2: se me... ¿Se te pegan los labios?
4: Sí.
2: Por la pintura.
4: Yo te voy a contar enseguida lo que pasó con el
2: ¿de qué, mi amor?
4: El Times Square.
2: Square.
4: Sí.
2: Bonsetti, temazo.
5: ¿Qué tal la vieja, eh?
1: Es furia.
3: Fíjate lo que mandé.
1: Es verdad, es furia.

0: Scorpion, cabeza.
1: Scorpion, Scorpion.
0: Scorpion, cabeza.
2: Muy bien, chicos.
3: Scorpion.
2: Sí, señor.
3: Scorpion, escucha. Sí. Te lo digo porque lo estoy escuchando por la... Porque abrí YouTube y se me apareció un cucarachón con labios rojos, no sé quién es.
2: No te asustes.
4: Scorpion, Omar.
2: Sí,
4: Scorpion.
2: Muy bien, muy bien. Ahí va.
5: Vestido
2: así con peluca puede hacer a unos pesos.
5: Pepe,
2: a unos pesos de noche. Te cambiaste el peinado, te tiraste flaquillo.
0: Creo que era porota.
2: No, estaban la tota y la porota. La tota la hacía Porcel y la porota era Jorge Luz. Vos sos Jorge Luz. Vos sos la porota.
6: Sí, Jorge Luz, exacto.
7: ¿Quién es la diosa que está a la derecha de Omar?
2: La porota. Pepe.
0: Pepe parece.
4: No tomes agua de ahí.
8: Che, cabezón, ¿por qué sos así de malo, boludo? ¿Por qué pones Scorpio? ¿Por qué Pepe se viste mujer? ¿Por qué? ¿Se defiende con la cola? ¿Viste que lo
2: para, hace? Para. Todo tiene que ver
8: cabeza,
2: con todo, chicos.
8: Cabeza, buenas tardes. Scorpio, qué mal. Don, hoy la pegaste, ¿eh? Hoy estuvo bueno. Ponete Rock Like a Hurricane, por favor.
2: El que te acabo de decir, Alejandro. Bueno, escucha, Pepe, tírate un dato
6: principio
2: más.
6: Principio de los 80.
2: Sí.
6: Klaus. Klaus ¿qué? Meine.
2: Sí, el cantante.
6: Una voz de la bárbara, ¿no?
2: Sí, linda.
6: ¿Escuchás? Sí. Entonces, me parece que esto es después, ¿eh? Después de la...
2: ¿Qué le pasó?
6: Se quedó sin voz.
2: Sí.
6: Mudo se quedó, ¿eh?
2: Sí.
6: Mudo. Y fíjate vos lo que es...
2: cantaba Klaus Meine cuando se quedó mudo?
6: No se sentía nada. Fíjate lo que es la amistad, lo que es el formar un cuerpo, no un cuerpo entre todos, un cuerpo no ser un solista, era
2: como acá nosotros,
6: un grupo, exactamente. Uno cayó en desgracia y todos
2: lo ayudaron.
6: Sí, lo bancaron a muerte, casi. Lo bancaron, sí, lo bancaron y Klaus volvió con una voz mucho más agradable. Más potente. Sí, pero pasó mal. Se quedó sin voz, mudo.
2: Bueno, acá está el tema que habían pedido. Temas, uno de los temas más potentes que tiene Scorpion. Rock Like a Hurricane. Sentí, Pepe.

0: Liz Tagliani es Miss Mundo al lado de Pepa.
1: Ahí está.
2: Poné Vientos de Cambio.
1: Sí, el primero que pusimos.
3: Pepe le dicen a Scorpion.
1: ¿Por?
3: Porque se...
1: No, basta de esos chistes ordinarios.
2: Hola, Omar.
1: Sí.
2: El variete de hoy, Scorpion.
4: Omar, Scorpio, qué lindo tema. Tiene lindo tema para ir viajando.
1: Sí, chamo. Ahora buscamos más.
5: Rapa las olas y el viento, sucundungo.
1: Sucundungo. Sí, Mati quiere decir algo.
6: Acá Mirta y a Idala, que dicen, le hicieron dar la vueltita a esa señorita rubia.
1: Ahí va.
6: El estilo Mirta Legrand. Y acá Idala dice, Pepe, desfila para verte el vestido que entré tarde y no te vi.
1: Claro, porque hay gente que te está viendo en YouTube y no te ha visto en redes. Podemos mostrar un poco el outfit renovado, porque se hizo unos retoques a partir de críticas de su... Se está acomodando la medivacha.
2: Los labios, por Dios, los labios son lo más.
1: Dale.
2: Acá dice, ¿se han dado cuenta? Dice que el labial es intransferible y que no se lo va a poder sacar. Ah, me olvidé de ese dato.
1: Ahí te pusimos la música para el desfile.
2: El labial no sale.
1: Ahí va.

0: volvamos a la normalidad.
1: Es pequeño total. Me hiciste la tarde, no pensaba pasar un buen rato y de risa.
0: ¿Esto te va a hacer claudicar ya en tus pensamientos tan negativos todo el tiempo o no? No, ahí está, él no va a claudicar. Bueno, muy bien.
2: Pepe, sos Lilita Carrió después del COVID, Pepe.
3: Yo siento que se sacó la peluca, Pepe, me entró un antivirus al televisor, me quedé sin televisor.
0: Yo siento que sos el Demi Russo flaco.
4: Ah, ¿con qué voz tenía Demi
0: Russo? Sí. Sí, que...
1: No, están pidiendo todo el sticker de Pepe, pero bueno, a ver, vamos a...
5: Se ve que el gym está dando su resultado, dice Nanda.
0: Ahí va.
4: Sí, no pude ir estos días, mañana voy. Estoy enganchadísimo con la música. Dale.
0: Chao, contame de Scorpions.
4: Bueno, vos fíjate que... la primera banda alemana de hard rock... Que tocó tres veces consecutivas en el Madison Square Garden de Nueva York. Ajá. Tres veces consecutivas.
5: ¿Qué es lo que es?
0: En este momento está llegando el director periodístico de la radio. Dale. No te escondas,
4: no
0: Pepe.
4: No te escondas, Pepe.
0: Porque él
1: está
0: sabe.
1: Saliendo en YouTube.
0: Párate ahí, móstrale. No, vino. Está el director periodístico de la radio en este momento. ¡No te escondas! ¡Hacete cargo de lo que te pasa en la vida! Míralo, Edgardo.
5: Las promesas son promesas.
0: Está cumpliendo una promesa. Dice que lo considere. Le coquetea al director en este momento. Le tiró un beso. Contale algo. Míralo y contale algo de Scorpions a Edgardo, que le gusta de Scorpions.
4: No sé si te recordás.
0: Mirale en la boca, Edgardo.
4: Edgardo, si te recordás. The Wind of Change.
1: Y le llama. ¿Sí? ¿Lo tutea?
4: Sí, Edgar.
1: Edgar.
0: Edgar, no. ¿Por qué? No. El otro. Dale.
1: Pasándole bueno, sticker, Paola, para
4: lugar
1: vos.
4: A una famosa teoría de la conspiración de la CIA.
0: Sí.
4: Por la Guerra Fría. Por la Guerra Fría. No, en serio, no.
0: Míralo,
4: ahí está, ese tema. Y el propio Klaus Main. Mucho tiempo después dijo, no, eso es mentira. Había una composición de la canción para acelerar el fin de la Guerra Fría. Eso
0: pues
4: decía.
0: Yo te pongo adelante una olla, hirviendo. Soy una bruja preparando un...
1: Un gallinón,
4: Con esto he cumplido...
0: No, una bruja preparando así alguna macumba.
4: He cumplido con creces el pago de apuestas. Listo.
6: ¿Hola?
4: Ya se va.
0: ¿Qué dice?
4: Va.
6: Hay uno que dice igual a Juan Cola.
0: ¿Esto qué es?
4: Este es un temazo. Still Loving Joe.
0: Ahí está. ¿No? Ahí va. Sí, no, para que la gente.
1: Y pasando el sticker y que me lo pida.
0: Ahí va. Comerciamos con el sticker. Vamos, por favor.

0: que aclaraste banda, porque si no, en vez de Scorpions, la respuesta estaba en el viento y era de Bob Dylan. Menos mal que aclaraste.
1: Es cierto,
0: un abrazo
1: claro.
0: grande.
1: Claro, pero aparte te di el dato de Alemania. Bob Dylan no. La Alemania tiene que descartarlo. Bueno, ¿qué más?
2: Bueno, acá.
3: Ahí lo vi, Pepe. Parece la abuela de Haaland.
1: Ah, mira.
2: Bueno, me pasas el sticker para ponerlo en el grupo de fútbol.
1: ¿Ya tenemos el sticker?
2: Sí, acá el sticker de. Ahí está, el sticker que estamos pasando. Y ese oyente que es un tal Martín, que dice que es vecino de Pepe y que se lo quiere pasar al guardia para que
1: no, sepa. No, guardia. Abran la caja. Dice, cotiza en bolsa. Se lo voy a mostrar al guardia del barrio donde vive Pepe para que vean que no es muy serio.
4: No, yo no se lo muestre, no hace falta. Esto queda.
5: Cabeza. ¿Qué? Pepe parece la muñeca de mi hermana cuando la bajé del techo.
1: Claro, viste cuando está se abandona.
3: ¿Saben por qué? Qué buen valiente, cabecita, gracias. Cómo me gusta Scorpion.
1: Sí, es hermoso.
3: Está entre una de mis bandas favoritas de toda la vida.
1: Adelante, Pepe.
3: Gracias, cabeza. La conocí cuando laburamos en Playback. En el centro.
1: Sí, señor.
3: 80. Qué pedazo de banda.
1: Ahora
3: gracias,
1: loco.
3: Cabeza. Gracias, chicos.
1: Ahora
3: sí. Schenker.
4: Guitarrista de la banda Schenker. ¿Cómo será? Claro, porque todo te la cuentan cuando vos llegaste, ¿no? Tiene 75, ¿cómo vos? Tiene 3 motos, 4 motos, pero no como
1: arrancar. ¿Por qué te la agarras conmigo?
4: La guitarra, tiene 75 guitarras, mirá, tiene tanta guitarra. Pero él no tenía plata para comprarse la primera guitarra.
1: ¿Y quién se
4: la construyó él mismo, la guitarra eléctrica?
1: ¿La construyó él?
4: Sí, la construyó, sí, la armó, no sé cómo se le llama. Y hizo su primera guitarra eléctrica, ¿eh? Para poder tocar. Hoy tiene 75... 750 mil, sí, como vos, la moto, pero
1: ¿qué tengo que ver? Dejá de agarrártela conmigo.
4: Lo traigo de allá para acá para comparar, para hacerlo más cercano.
1: Ahí terminaba.
3: ¿Qué tal la vieja?
1: Bueno, ¿con qué cerramos, Alejandro? Ah, este es Big City Night. Temazo, con esto cerramos y decimos todos juntos gracias, Scorpions, hasta ti.

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Hora 15:37 minutos. En Córdoba, la temperatura actual 16 grados 2 décimas, el cielo despejado, la humedad 33%. Citan a indagatoria a José Luis Espert. Deberá declarar el martes 30 de junio ante la Justicia Federal de San Isidro. Es en la causa por presunto lavado de dinero con sus vínculos con el empresario Fred Machado, quien le transfirió $200.000 y está

0: financiamiento para la Argentina y que adelante la expansión. Yo soy un convencido que voy a poder lograr irme en el 31 de YPF. Con la última válvula, abrir la última válvula, en el 2031 irme de YPF, en el 2031.
1: Pacerini calificó como exitoso el funcionamiento del nuevo sistema de estacionamiento medido. El intendente destacó la prohibición de limpiavidrios y la nueva aplicación para aparcar en la vía pública.
2: El sistema está funcionando muy bien, no hay más limpiavidrios en la calle. Las denuncias por presencia de cuidacoches ilegales en la vía pública ha caído de manera ostensible, no porque la gente deje de denunciar, sino porque no se ven. Anoche tuvimos un detenido, las dos primeras semanas tuvimos casi 300 personas detenidas en flagrancia. El sistema está funcionando. El 97%, porque vi el informe esta mañana, el 97% de los reclamos de exenciones ya han sido ingresados y han sido aprobados. Está funcionando. Lo más importante es justamente algo que se discutió mucho y de lo cual la oposición creía que no iba a funcionar. Hoy no hay más cuidacoches ilegales, hoy no hay más limpiavidrios, hoy hay orden y convivencia en la calle, y las dificultades por la puesta en marcha de la aplicación se han ido resolviendo de manera progresiva, y hoy el sistema está funcionando y nos permite dar un parámetro, como lo hicimos en el Parque Sarmiento, que cuando hay decisión política, cuando hay organización y cuando integramos el trabajo entre los inspectores de la municipalidad, los funcionarios de la municipalidad, la policía de la provincia, la justicia de falta y el Ministerio Público Fiscal, los resultados son favorables.
1: La temperatura actual en Córdoba, 16 grados 2 décimas, el cielo despejado, la humedad 33%, hora 15, 40 minutos.
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9: Amigos de Mitre, amigos de Siesta Animal, el fin de semana les contábamos, no tenía grandes atractivos a nivel internacional, salvo el MotoGP que terminó en una nueva victoria de Marc Márquez, pero en Córdoba sí, hubo actividad y de la buena, intensa, apasionante, porque el rally cordobés, el rally en San Francisco, nos entregó un carrerón en el que tres pilotos se fueron prestando la punta hasta que apareció en el último tramo para definir a su favor el que había ganado casi todo los tramos de la carrera. Hablamos de Tomás Olmedo, que junto a Santiago Baldo y también a Germán Hubmann, el actual campeón, el campeón reinante, hicieron una carrera vibrante, insistimos, fueron alternándose en la punta de la carrera, pero finalmente Tomás Olmedo terminó doblegando a los dos campeones, a Santi Baldo y a Germán Hubmann. Un gran trabajo del piloto salteño. Decir que en las otras categorías, en la Maxi Rally, victoria para el único sobreviviente, el legendario Elder Tasca. En lo que hace la N1, victoria para Pablo De Stefanis, gran resultado para Rodrigo Márquez, que fue finalmente segundo, primer podio para él. En la N2, una lucha intensa hasta el final, Emanuel Ibarra le terminó ganando por poquito más de un segundo a Federico Vega. En la N3, Ignacio Anselmi se llevó la victoria por sobre el contador Rodolfo Ramos. En la RC2, decíamos, y general absoluta, Olmedo, Baldo, Hubmann y Álvarez Castellano. Quinto fue finalmente el debutante Cristian Moyano. En lo que hace el RC5, el interminable Mauro Cravero, victoria sobre Pablo Curleto. En la RC6, el joven villamariense Renato Marchetto, victoria sobre Guareschi. Y finalmente en la RN4, Carlos Maggi doblegó a Pablo Baudino. Los distintos ganadores de lo que ha sido, insistimos, Rally de San Francisco, cuarta fecha del Rally cordobés que vivimos, que seguimos como si

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0: Hola, Juan Carlos.
1: Para los que nos escuchan a escondidas.
2: Bueno, nos separan solamente 10 minutos de las 4 de la tarde. Vamos, Pepe.
3: Bueno, muchas gracias. La municipalidad...
2: Adelante, Pepe.
3: Muchas gracias.
4: Pepe.
2: Sí, Pepe ya volvió a ser Pepe.
3: La municipalidad continúa ampliando la digitalización de los servicios, ahora con la incorporación de nuevos trámites online vinculados a la red cloacal. A ver, los trámites se realizan accediendo de la...
4: ¿Qué difícil de ser para nuestros oyentes oírnos?
3: ¿Y para mí? Bueno, los trámites se realizan examinando de la guía de trámites a la plataforma.
4: Camarero, desencamarónamelo. ¿Qué le pasa?
2: Vámonos. Arrancale como que volvemos de la tarde. Estamos a 10 minutos de las 4 de la tarde. Bueno, adelante, Pepe.
3: Decías que la comuna continúa ampliando la digitalización de servicios, ahora con la incorporación de nuevos trámites online vinculados a la red social. ¿Sí? ¿De qué forma? Bueno, los trámites se realizan justamente accediendo desde la guía de trámites a la plataforma de trámites digitales. Se trata de un avance para los ciudadanos que permite realizar las gestiones desde cualquier dispositivo y en cualquier momento. Esto, insisto, entre otras cosas, para las cloacas. Es la solicitud para cloacas y la consulta de conexión a la red 100%.
2: ¿Cómo no? Adelante, Mati. ¿Cómo estamos con el partido?
5: Portugal gana 4-0, está por concluir el encuentro. La selección lusa, mira, justo otro, está por el quinto. Gol de Rafael Leao, gol del jugador del Milan, Rafael Leao, para poner el 5-0 a los 42 minutos del segundo tiempo. La selección lusa golea a Uzbekistán, se queda con el primer puesto del grupo, tendrá que definirlo en la última fecha contra Colombia, que esta noche juega contra la República del Congo a las 11 de la noche. Una local cortita, Talleres interesado en Nazareno Colombo, central de Racing. Entraría en un trueque por Ulises Ortegoza, que es del agrado de Juan Pablo Bojboda, que es el técnico de la Academia Racing Club de Avellaneda.
2: Bueno, muy bien, Eve.
4: Bueno, seguimos con el Mundial porque sí. Shakira anunció que justamente durante el partido de Colombia y República Democrática del Congo se va a publicar la canción Dai Dai, pero en español. Lo hizo en una declaración que fue tras las Kiss Cam, viste que ayer la vimos en un par con los hijos que la abrazaban, que le daban besos. Dio unas palabras para Messi, habló de Colombia, dijo que quiso presentar uno de los temas que ya se volvió himno, pero en su versión en español, que va a estar disponible en Spotify, en Apple Music, en YouTube y en Amazon Music para escuchar completo, una versión que ya tiene 218 millones de reproducciones en YouTube y que se convierte en la tercera versión oficial de la canción tras la original, ¿eh? Si querés, ahí, así lo anunciaba.

0: Eso le metió cualquiera. Eso, conectamos con Radio Alibaba. ¿Qué es eso? Candro.
1: Ay, por Dios.
2: Ah. Bueno, era para meterle un poquito de misterio porque...
1: ¿Qué improvisación? ¿Ah? ¿Qué improvisación?
2: Sí. No empecés a atacarlo al operador que
0: al
2: siempre
0: hace. Volvió Pepe.
2: Bueno, al igual que otros himnos mundialistas como Waka Waka y La La La, bueno, ahora también parece que es repitiendo palabras. Waka Waka, La La La, Dai Dai. Sí. Parece que es el éxito de ella que lo descargó mal la productora, no importa.
0: Muy bien.
2: Anuncia ella básicamente que quiere publicar Dai Dai en español durante el partido. No dijo la hora, eso sí. No dijo todavía en qué momento va a ser, si va a ser antes del partido, si va a ser en el minuto, si va a ser en la pausa de hidratación, si va a ser después. Lo que sí se sabe que va a ser durante el partido de Colombia, bueno. República Democrática del Congo, que es hoy, Mati, a las 20,
3: a las 11 de la noche.
2: A las 23 horas va a sonar por primera vez Dai Dai en español. Vamos a ver cómo suena.
0: Bueno.
4: Bueno, me emocionan tantas cosas, ver cómo lo está haciendo mi selección, lo está haciendo Lucho Díaz, como Messi a sus casi 40 años, el mayor goleador de la historia de los mundiales. Y sobre todo me emociona ver cómo la gente está reaccionando a Dai Dai, a la canción. Ya estamos en el top 5 global. Ahora mismo con Dai Dai estoy recibiendo tantas satisfacciones, es algo que me emociona muchísimo ver. Y mañana en el partido de Colombia, la gran sorpresa, Dai Dai en español.
0: Ahí va.
2: Así que vamos a ver qué onda. No sé, Dai Dai es justamente Dai Dai. ¿Qué tal? Hola, ¿cómo es?
0: Dai Dai. Dai, dai. No, no sé. No.
2: En
0: no,
2: italiano.
0: Dai,
2: dai. Que encima quedó afuera.
1: ¿Y dai? ¿En italiano?
2: Dai Dai.
0: En italiano.
2: Dale, dale.
0: Ah, dale, dale.
3: ¿Qué es lo que es?
0: Se supone que sos vos el siciliano que cuenta y todo.
2: Pepe, estás como...
3: Vamos, vamos.
0: Estás enojado.
2: Está enojado, vamos. Pepe. Está muy enojado con todo el equipo, quiero decir.
3: Yo quiero que entiendan que cuesta, ¿sí? Salir de una cosa, entrar a otra, cuesta, ¿sí?
5: Ah, meterse en los personajes.
0: Sí, claro, está bien. Ah, los personajes.
2: Pero vos ya sos un profesional, Pepe. Sí. Es lo que se está perdiendo la cara.
5: Fragmentado, sí, sí.
0: Fragmentado.
2: Fragmentado.
0: Bueno, muy bien. ¿Qué más?
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1: Fieteros, che, ¿a cuánto estaría el cassette que nos cobraría Pepe? Somos de un centro jubilado aquí de Villa Adela y queremos contratar la presencia. Para que haga presencia nada más en la fiesta de los jubilados acá en Villa
2: Adela. Presencia. O sea, vas, te parás ahí, hola, ¿qué tal? Charla un rato, no hace falta que...
3: ¿Listo? Sí, 2000.
2: ¿Tenés ta...
4: 2000 qué?
3: Dólares.
2: Siento de dólares, mira.
3: Listo, este busquen otra. 2000 dólares.
0: ¿Otra? Busquen otra.
2: Hermoso, te salió tan natural.
0: Ay, Dios.
2: Bueno, 2000 dólares la tarifa.
4: Romper el chanchito, los muchachos.
3: 20 minutos, ¿no?
2: Sí, 20 minutos.
3: Sí, 2000.
2: O sabés.
3: O sabés, como él.
2: ¿Cómo? ¿Por qué me decís eso? Bueno, dale.
5: Vamos. Una consulta. ¿A Pepe le pagan para ir al programa o es una pasantía la que él hace?
3: No, es voluntario, yo soy jubilado, así.
2: Un voluntariado.
6: Viéndolo a Raval vestido de esa manera, te juro que le entro hasta que Adorni diga que es culpable.
7: Bueno. Hola, Sestero. Che, muchacho, basta de Maradona. Maradona tuvo un prime, año 85, 86, 87, 88, y se acabó. Messi lo hizo 20 años, o sea, no hay comparación. Maradona no podría haber llegado nunca al nivel de Messi, no llegó.
2: Bueno, ¿qué más?
8: ¿Cómo le va, chico? ¿Cómo anda la siesta animal? Muchachos, recuerden que De Paul se queda sin pierna para los mundiales siempre que está con Tini. Un abrazo acá de India.
2: No digan eso.
4: Anoche subí una historia, con vos es todo más lindo, dijo De Paul.
2: ¿Ah, sí?
4: Sí, festejando
2: con Tini.
3: De Paul, De Paul. Él cree que es un actor.
2: Ahí arrancó.
3: No sé si es un actor porno o qué tipo de actor, ¿no?
0: Sí, porno. ¿Por qué decís porno?
3: Esas trencitas que se hace. Después sale...
4: Si no está con trenza, tío, está rapado.
3: Lo he visto. No lo he visto nunca con trenza.
4: Pero en otra época.
3: Con el matecito, haciendo cuenta que toma mate porque lo sigue. Qué chupa media, qué de media.
4: Debo decir, amigo, gran amigo. Debo decir, a lenguaje de hoy, es muy hater. Pepe,
2: sí, claro, hater. Claro, un gran hater.
3: Sí.
4: Presentación de hater.
2: Vos
4: todo
2: no lo incluís en el equipo titular.
3: No, ni suplente.
2: ¿Y a quién lo reemplaza? ¿Por quién lo reemplaza? ¿Puesto por puesto?
3: No importa quién. No es,
4: eso porque no sabe.
3: Este muchacho no debiera estar en la selección.
2: ¿Por qué?
3: Porque De Paul. A ver, ¿qué? Jugó un medio partido, el primero, más o menos.
4: Jugó bien.
3: Sí, bueno.
4: Pero le dio el pase a Messi en el primer gol.
2: Le reta a los chicos, los chicos cayó jóvenes, en el segundo. Te lo organiza.
3: Quiero saber lo que pasa en el tercero, en el cuarto. No es un
2: tipo. No, Adela, no empieces de nuevo. Ya perdiste una apuesta, no empieces de nuevo.
3: Pero no es apuesta, esta es opinión. Es opinión. ¿A qué ¿Cuánto más? Le gusta?
2: ¿Qué más?
9: Hola, yo a Pepe, así le doy.
2: Bueno.
0: Hola, chicos, lo amo Maradona, pero a la edad que tiene Messi, Maradona estaba con el Chiqui Tapia. Messi ya lo superó a Brasil 2014. ¿De qué habla Don Pereira si su ídolo es Ronaldinho? Los mejores del mundo, Maradona y Messi.
2: ¿Y qué tiene que ver una cosa con la otra? Para mí, a ver, lo voy a decir, ¿quién es ese?
0: No firma.
2: Ese. Para mí el mejor jugador de la historia del fútbol se llama Ronaldinho. Ronaldinho Gaúcho, el mejor jugador de la historia. Y eso no lo voy a cambiar nunca. Pero hablando de nuestra selección, hablando de nuestros jugadores, para mí, ayer, Messi subió un escaloncito más que Maradona. Pero es mi opinión.
3: Ah, sí.
2: Eso no quiere decir que yo no acepte otras opiniones. Las acepto, no las comparto, pero las acepto.
3: Las estadísticas muestran que no ha sido.
2: No me importa, le estoy hablando de sensación. El fútbol es sensación. El fútbol es sensación. Para vos, ¿cuál fue el mejor jugador?
4: Messi. A mí, Lionel Messi.
2: Ahí está. Y quizá él no lo haya visto al Diego jugando.
4: No, yo no lo vi, por eso también.
2: ¿Vos naciste en qué año?
4: Yo nací en el año 2000.
2: Claro.
3: ¿Vos habrás visto ese gol a los ingleses por ahí como?
2: Sí, lo vio 20 veces, lo debe haber visto.
3: Sí, lo habrá visto por eso, pero como un pasajero. Vos no sabés lo que es la fuerza de ese muchacho agarrando la pelota antes de cruzar.
2: ¿Por qué le discutís si nació después?
3: Debar tocar, pasar un gol, dos, tres,
4: no puedo sentirlo porque yo no viví. Pero yo no viví esa época, no puedo decirte
3: es
4: está
3: que
4: bien,
3: entonces
4: está mal.
3: Hay que hablar con todo el contexto, no solamente por lo que hemos visto el último siglo. Que yo no dejo de valorarlo a Lionel, pero por supuesto. Pero bueno,
4: Bueno, así como vos ves esa corrida, yo veo el baile que le pegó a Josko Bardiol, el central de Croacia, en el Mundial pasado, en la semifinal. Y me emociona, y es una fuerza, un empuje, como vos decís, el gol de Maradona a los ingleses.
3: Sí, claro, sí.
2: Lo que pasa es que acá se mezclan la generación que vimos los tres mundiales.
4: Sí, eso es.
2: La generación que vio dos mundiales. Y la generación que vio un mundial. Estoy hablando de Argentina campeón del mundo. Entonces, las discusiones se mezclan, sensaciones se mezclan.
3: La mejor era del 78. La mejor.
4: Bueno, ni siquiera la de Maradona.
3: Con todo el contexto, ¿no? Con toda la música.
2: No, tené cuidado con lo que. Sí. ¿Cómo con todo el contexto? Pepe. Pepe, ¿cómo vas a decir
3: eso? De la
2: eso?
3: Música, de la banda. Esto te movía. Sí. Y sí.
2: ¿Y con el otro contexto no te acordás?
3: Ah, bueno, es eso.
2: Bueno, acabas de decir con todo el contexto. Tené cuidado.
3: Cuando vos escuchás esta, te late.
2: No, para mí una porquería. Corazón.
3: Sentí.
2: Para mí fue una porquería en el 78 y sigue siendo una porquería. Esa marcha para mí es malísima.
3: Es preciosa.
2: Malísima.
3: Para
2: horrible.
3: Vos. Para vos.
2: Sí, claro. Estoy hablando.
10: Che, no sabía que Pepe era bilingüe, sí, boludo. Habla español y pelotudo todo el día.
2: Muy bien, hemos terminado. Ya no vamos a discutir más, chicos. Van a seguir surgiendo ídolos. Ya, ¿quién va a ser? Vamos a tener otro ídolo. Todos dicen que después. Antes decíamos, después de Maradona, nada más. Mira, apareció Messi. Después de Messi va a aparecer otro, se los aseguro.
3: Si querés saber quién es Maradona. Te aconsejo, anda a Nápoles. Camina un ratito por Nápoles. Ha pasado 40 años de que jugó en Nápoles.
2: No está diciendo nada nuevo.
3: No.
2: Todos lo saben eso.
3: No sé si todos lo saben.
2: Todos
3: hay gente joven, gente muy nueva. Que por ahí no sabe de esto, ¿no?
4: ¿Qué cosa?
3: De lo que ha significado.
2: ¿Pero qué quiere?
3: En el ámbito futbolístico, en el corazón futbolístico.
4: Bueno. Pero mirá. Es lo mismo que yo te digo ahora que representa y significa Pepe, Messi para nuestros corazones futbolísticos.
3: Pero es más distante.
4: ¿Por qué?
2: Bueno, vos tenés que pensar como él, si no, no existe. Está
3: bien, igual que vos, Ronaldinho, el mejor del mundo. Bueno,
2: para mí.
4: Pero él lo dice para él, no te quiere convencer a vos.
3: Claro. Tampoco. Yo te digo, miremos todo, porque la misión del periodista... Es analizar un poquito todo.
11: Pepe está muy mal, trabaja en la radio, molesta a todo el mundo, es muy escaso.
2: Deja que la gente
4: volvió recargado.
2: Claro. Se cambió, se vistió de civil y se puso.
12: Hola, chicos, totalmente. Messi es y será el mejor que Maradona. No lo vi a Maradona por mi edad, pero tuvo apenas unos años de esplendor. Messi es constancia y perseverancia. 20 años.
2: 20 años.
12: Pepe, como el gol de Maradona a los ingleses, Messi hizo 10 en la Liga de España.
2: Bueno.
12: En varios mundial. Idiomas. Maradona trascendió el fútbol. Muy pocos logran eso. Se metió en la piel de los argentinos. No sé si otro lo va a lograr. Dice acá.
4: Bueno, Messi también se metió en la piel de los argentinos.
2: Claro. Bueno, ¿listo?
12: Ya está.
2: Terminó la discusión. Vamos a ir rápidamente al Mitre Informa primero y regresamos en la última hora con mucho más.
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0: Hora 16, 5 minutos en Córdoba, la temperatura 16 grados 8 décimas, cielo despejado, humedad 32%. 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
1: Por encendidos discursos, la oposición arremetió contra los aliados tras fracasar la sesión que buscaba la interpelación y moción de censura a Manuel Adorni. Al respecto, Marcela Pagano los calificó de avalar la corrupción.
2: Entonces, los que no están sentados acá, que quede claro y asentado en la versión taquigráfica, son quienes avalan y son cómplices de la corrupción. Son cómplices de la corrupción. Y no había nada que discutir en ninguna comisión. Son los arreglitos con Rufus los que impidieron que estén aquí sentados. Ese es el Congreso que le están dando los que no vinieron al Congreso hoy, el Congreso que quieren estos que no vinieron para la sociedad. Pero hay otra lista de los que estamos acá presentes, quienes estamos sentados dando la cara, poniendo la cara, porque sí queremos transparencia.
1: Desde Diputados, Jorge Moure, Mitre informa primero.
0: Las declaraciones de Daniel Pacerini, en diálogo con el 12, al ser consultado por el jury de enjuiciamiento contra el fiscal Iván Rodríguez en el marco de la investigación a Claudio Barrelier, el intendente destacó la herramienta para cuestionar al Poder Judicial.
3: Nosotros nunca fuimos notificados que éramos los empleadores de este asesino, y eso obviamente también nos preocupa y nos duele, porque de haber sido notificados probablemente podríamos haber tomado una medida mucho antes. Pero en ese sentido, cuando hay una duda, en Córdoba existe el jury de enjuiciamiento. Córdoba ha dado un enorme paso adelante, y yo creo que todos los funcionarios que están en duda, que están en el Poder Judicial y que están sospechados y a los cuales se les somete un procedimiento, tienen que someterse a ese procedimiento. Y obviamente eso es una decisión que está en manos del Poder Legislativo de la provincia, y ojalá que avancen y que ningún integrante de la sociedad tenga dudas con el accionar de ningún funcionario. Yo recién dije que todas nuestras acciones y todo lo que tiene que ver con las investigaciones vamos al Ministerio Público Fiscal, y confiamos en que los funcionarios actúen con celeridad y con responsabilidad. Uno confía en la decisión y en la capacidad del Poder Judicial, y debo decirlo que como denunciante he sido amenazado, he sido sometido a extorsión. En todos los casos he ido a la justicia, he confiado y el Poder Judicial funcionó. Cuando no funciona el mecanismo que tiene la ciudadanía y que está en manos del Poder Legislativo es el jury de enjuiciamiento, y eso debe funcionar.
0: Por otro lado, mientras avanza la investigación por el femicidio de Agostina Vega, la defensa del padre de la adolescente pidió una nueva indagación de Marianela, la pareja de Barrelier y madre de su hija. Así lo indicó la abogada Fernanda Lanís.
4: Estamos avanzando, es un expediente muy amplio, tiene muchísimas fojas. Estamos estudiándolo desde que se levantó el secreto de sumario el día viernes a la tarde. Estamos estudiándolo con Gabriel y con mi equipo. Queda mucho todavía por investigar. Los imputados están muy bien imputados. Para mí no tienen escapatoria. Tenemos también más gente que tiene que ser citada a declarar, que falta. Tenemos posibles nuevos imputados, porque vengo sosteniendo desde un principio que hay responsables acá que todavía no se les ha puesto nombre y apellido, y he pedido medidas sobre estas personas. Estamos pidiendo medidas para que ella también tenga una pericia, entonces de esta manera no se va a poder escapar con diciendo que era una persona sometida. Queremos ver cómo está su psiquis en este momento y si comprende lo que pasó y su actuar. Entiendo que hay contradicciones, entonces quiero que vuelva a declarar y bueno, que evalúe el fiscal sus conductas.
0: La temperatura actual en la ciudad de Córdoba, 16 grados 8 décimas, el cielo despejado, la humedad 32%, hora 16, 9 minutos.
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0: Para mí es que Pepe tiene ganas de seguir vestido de mujer hasta fin de año.
1: Sí, escucha, Pepito. Acá estaba preguntando a la gente si vas a mantener el luquete.
2: Bronski. Sí, todo el día de hoy, sí.
1: No, hoy no, ya.
3: Mañana otro look.
2: Nada. Sí. Yo voy por cumplida mi tarea. Ya he sido objeto de escarnio público, así que ya es suficiente. Pero cumplido mi apuesta. Yo
1: no.
2: Me he vestido de mujer y ya está.
1: Lo que has hecho es cumplir una primera parte. Perfecto. Y está muy bien.
2: Bueno.
1: Perfecto. Y bueno, pero vos la das por concluida, es unilateral.
2: Es unilateral. Exacto.
4: Además, yo viví los tres mundiales. En el 78 era muy chiquita, pero me acuerdo de los festejos que hacíamos. Bueno, y vi a Maradona y a Messi, pero no sé, va a pasar un tiempo largo hasta que tengamos otro jugador así, porque Messi estaba Maradona y Messi ya estaba surgiendo, o sea, estaban los dos. Ahora hasta Messi no pinta ninguno para ocupar el lugar.
2: Salir en el 78, cada vez que ganaba Argentina, salí con la banderita caminando al centro.
1: Sí.
2: Era hermoso.
1: Todo, ¿sí? Era en la reunión en la Colonia General Paz.
2: General,
1: ¿te acordás?
2: Paz,
1: exactamente, sí. No, era el patio Olmos, no. En el 78 era Colón y General Paz.
2: Con las banderas.
1: El correo.
2: Cada uno salía de. Vos veías, cerraban las puertas de los.
1: Sí.
2: Y nos íbamos todos juntos. Sí. Capaz que no nos conocíamos mucho la gente. Se iba sumando.
1: Es igual que ahora.
2: Ahora es todo mucho más armado.
1: Pero. Igual que ahora, se es juntan que en el patio Olmos, se abrazan.
2: Perdimos ese espíritu lo perdimos.
1: Pero no, Pepe. Si...
2: Ahora somos muy individualistas. Vamos y yo festejo. Con la banderita, papá, solo, ¿viste?
3: Papá.
2: Antes no, íbamos todos juntos, iban sumando.
1: De Qatar, ¿no te acordás lo que fue el patio Olmos, la locura?
2: Sí, por el final. Pero acá iba en cada partido. Desde el primer partido hasta el último, la gente salía con... Era la puerta de la casa y iba caminando. Y vos veías que cerraba otra puerta y otra, y en la otra cuadra se juntaba más gente.
1: Igual que ahora.
2: No, ahora se van en auto, van en otra cosa.
1: Bueno.
2: Íbamos a pie.
1: Y bueno, ahí la diferencia es esa, que antes iban a pata.
2: Ahora van en moto, en auto...
1: Exacto. ¿Y qué tiene de bueno? ¿Cuál es el...?
2: Era un espíritu distinto. Me parece, bueno, hemos perdido tantas cosas de hace 40 años de esta parte. ¿Para qué te voy a contar? Una de esas es el espíritu colectivo. Lo digo en serio.
5: Lo viejo funciona, Juan.
1: Pero escucha, si ahora también la gente se junta,
6: ¿no viste
1: se abraza?
6: La cantidad de gente festejando.
1: Claro, festejan.
2: También los boliches bailan, ¿no?
6: Sí.
2: La gente, antes también bailaban.
1: Sí.
2: Pero antes bailaban la gente, uno bailaba con otro. Ahora van el boliche y bailan.
1: Pues ya sé.
2: Pero bailan
6: todos juntos. No,
1: no, no. Que no
2: se baila. Uno tiene... mirando por otro lado.
3: Y sí, bueno, si no tenés pareja, bailas claro. Con solo.
2: Son individualistas. Cambió el modelo.
3: No, baile chamame sola
2: colectivo.
3: En
2: Juan
1: País. Mirá qué lindo.
3: Mira, sola baile chamame.
6: Claro, pero capaz si te gusta alguien, vos te le rimas a esa persona. No es que siempre bailas solo.
2: Realmente en pena, bueno, pero...
1: Antes, a ver, el
6: antes
1: trauma.
6: Estaba el momento de los lentos, pero ahora
1: pero
6: también
1: superaron el trauma. Antes, si no te sacaban a bailar,
3: ay, sí, eras la fiera.
1: Por ahí hacían la plancha
3: la
1: todo el día. Pero en cambio, ahora te pinta bailar, te sacan o no te sacan. Vos
2: bailás.
1: Es mucho mejor.
2: ¿Bailás?
3: No.
2: Teneme entonces el uso, gracias.
7: Pero mirá vos.
1: ¿Qué le pasó? El tipo se
3: tragó. Se tragó el payaso. Tanto pintarse.
1: Sí. Tremendo. Bueno, muy bien, Pepe, estás brillando, ¿eh? Sí. Seguí así. Después el mismo tipo que se hace la víctima, ¿no? Cuando uno lo gasta, qué sé yo.
6: Sí.
1: El mismo que así le hacen los compañeros. Vamos a ir rápidamente a... ¿Qué tenés? ¿Pausa o Pedicino? Pausa y luego llega el doctor Héctor Pedicino.
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1: Muy bien, habitualmente lo hacemos los lunes, ayer no estuvimos al aire, por eso lo hacemos hoy y abrimos el consultorio con el doctor Héctor Pedicino. Hola, Doc.
12: Hola, ¿cómo están todos? Un gusto.
1: Hola. Ayer fue parte también del equipo que celebró, festejó, gritó, comió y bebió.
3: Son de esas personas invitables.
1: La palabra.
12: Muy agradable. Pero muy agradable la juntada. La verdad que agradezco a las personas que me hicieron sentir tan bien, que son ustedes.
2: Por favor. Pero además, una de las pocas personas que respetó lo que tenía que hacer, ¿no?
6: Y aparte, inteligente.
1: ¿Qué cosa? ¿El respeto qué es? No, en serio, Pepe. En serio. Sí. Terminala. Terminala. Bueno. Dios mío, en serio, Héctor, yo todos los días te admiro. ¿Tener cuántos años de amistad con Pepe? Más o menos.
2: No son tan 30.
12: Sí, 12, ¿cuál? Fácil.
2: No. Poco, este de lo
1: último. ¿No te cansaste?
12: Por ahí no me acuerdo bien.
1: ¿Y no te cansaste ya?
2: El último amigo que te han ido, no es.
12: No. Es muy agradable, es muy agradable.
1: Es muy agradable. Muy bien. Bueno, está bien.
2: Dale, bueno, doctor, querido.
1: Tratalo de usted, como se
2: sí, estimado doctor. Vamos a la pregunta de la gente. ¿Cómo está? Muy buenas tardes.
12: Bien. Perdón, sí. Antes de eso, vi que cambió la ropa de esta mañana.
1: Sí, ajá. Sí.
12: Cuando lo vi en el hospital estaba con otra indumentaria.
1: Ah, ¿no fue al hospital vestido de mujer?
12: No. No, fui. Pero después vi en imágenes que están circulando ahora por el hospital.
1: Por
12: que
1: el
12: se
1: mundo.
12: Lo mandé el doctor Irico. Sí,
2: por favor, no se lo
12: sí,
2: mande.
12: Sí, veo.
2: Esto era una. Diga usted, en todo caso, ponga en contexto que era una. Tenía que pagar una apuesta. Bueno,
1: exacto.
2: Vamos
1: bueno.
2: A.
12: Sí, pero bueno.
2: Sí, ya está. Ya está, doctor. A ver, doctor, si le explica a las mamás y papás que preguntan esto. ¿Qué diferencia hay entre una gripe y un resfrío? Fui al médico y me dijo que mi hija está engripada.
12: Bueno, nosotros muchas veces decimos engripados, síndromes gripales, porque son cuadros respiratorios parecidos a la gripe. Lo que sí, la gripe es una enfermedad muy específica que da una manifestación clínica parecida a los resfríos, mocos, tos, dolor de garganta, pero de mayor intensidad y que tiene como un compromiso mayor del estado general. A ese chico que está con gripe le duele mucho el cuerpo, le duelen mucho las articulaciones, está muy decaído, prácticamente impide la normal vida de ese niño. Mientras que el resfrío no, el chico está bien, está con un poco de mocos, tos, puede tener fiebre los primeros días, pero normalmente es 2 o 3 días de fiebre y pasa, mientras que, insisto, la gripe ya es un cuadro más complicado. Tanto es así que por eso es que recomendamos la vacunación de la gripe en los niños que tengan enfermedades crónicas, porque en ese grupo de chicos y en los bebés menores de 2 años puede tener una evolución más tórpida, puede dar neumonía como complicación, incluso puede llevar a internación. Por eso la gripe es una enfermedad como más intensa, con lo cual hay que tener una precaución más.
1: Siempre tuve una duda, realmente es gripa, ¿no es cierto? ¿Se dice gripa?
12: El nombre creo que en español...
1: Engripado.
12: En España dicen gripa.
1: Gripa,
12: sí.
1: Porque si no sería engripedo. Es un
12: claro, pero acá
1: razonamiento
12: lo decimos...
1: que hago así.
12: Sí, un razonamiento. Es lógico, pero gripa, en España le dicen gripa. Acá le decimos gripe.
1: ¿No te parece atractivo, Rosa?
2: Sí, muy atinado.
12: No, sí, muy. Aparte... ¿Qué? Lo tengo ahora ya dentro de mi léxico, lo voy a incluir.
1: La gripa. Claro, claro.
2: ¿En qué momento pensé esa cosa?
1: Cuando tengo un tiempito así, me tomo un café y pienso.
2: Mira. A la mañana, especialmente.
12: Andando en la moto, Pepe.
1: También.
2: Bueno, dicen
12: la moto presta mucho a reflexionar.
2: Sí. Es una introspección que hacen.
1: Exacto.
2: Bueno, otra pregunta. ¿Estoy a tiempo de poner la vacuna de la gripe a mi hijo? Tiene 10 años
1: la
2: y
1: gripa,
2: todos los compañeros... Bueno, la gripe. Tiene 10 años y todos los compañeros de grado están enfermos. Bueno, eso sí he notado, doctor, que en un montón de colegios, la mitad del curso no está yendo.
1: Sí.
12: Sí, hay mucha enfermedad. No solamente gripe, sino otros cuadros respiratorios también, aunque ha habido un aumento de la circulación del virus de la gripe. En casi toda la Argentina hay aumento de la circulación del virus de la gripe. Bien. Esta mamá me pregunta si está a tiempo. Siempre sí. Se está a tiempo. Obviamente que el mejor momento para vacunar la gripe era, como ya lo habíamos hablado en el programa, fines de marzo, abril y mayo. Ahora ya empezó la circulación, pero si le ponemos la vacuna a la gripe, ese niño va a estar protegido aproximadamente dentro de una semana de días, ya va a tener anticuerpos contra la gripe. Así que bueno, si todavía no se le puso, póngasela, es que estamos a tiempo, pero lo mejor hubiera sido, y la recomendación siempre la hacemos, fines de marzo, abril, primeros días de marzo.
2: Bueno, no significa que no vaya a tener gripe, sino que va a ser más leve el cuadro que tenga, ¿será? ¿Es así?
12: No, sí, la vacuna de la gripe es muy eficaz para prevenir la gripe. Ajá, ajá. Pero como decía recién, hay muchos cuadros que son muy parecidos a la gripe que no son gripe.
2: Ajá.
12: Cuadros respiratorios. Por ejemplo, hay otro virus, por ejemplo, el rinovirus, que es un virus que da resfrío, moco, tos, dolor de garganta. Muy parecido a la gripe, pero no es gripe. La vacuna previene esa enfermedad que va a tener mucho mayor riesgo de complicaciones, incluso en las personas de la tercera edad o mayores de 60 años, tiene riesgo de muerte la gripe, por lo cual, por eso también ese grupo es de vacunación obligatoria.
2: Bien, y lo último que le preguntan acá, ¿le puedo dar naranja a mi bebé de 7 meses? ¿Le va a ayudar para que se enferme menos?
12: Puede tomar naranja a los 7 meses y es posible que la mayor ingesta de vitamina C favorezca un poco el desarrollo de la inmunidad. No necesariamente y no prioritariamente va a evitar las enfermedades. No es que porque tome jugo de naranja no se va a enfermar. Va a ayudar en un contexto general a que ese chico tenga una mayor cantidad de defensas disponibles. Pero no es específico, no es que si yo tomo jugo de naranja no me voy a enfermar. Va a ayudar a que esté mejor.
2: Bien, Héctor, muchas gracias. Entonces nos reencontramos, si Dios quiere, el lunes que viene.
1: Abrazo, Doc.
12: Bueno, un abrazo a todos.
1: Adiós.
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1: Ahora sí, señoras y señores, vamos a saber cómo está el tránsito en la ciudad. Así que todos juntos decimos, hola, Geo.
2: ¿Qué tal? Buenas tardes.
1: Se ahogó la enjaula.
2: El resto del turrón de Cuáquer, que estuvo justo, muy rico el turrón de Cuáquer.
1: Justo en el momento que tenía que hablar, se ahoga. Muy bien. ¿Estás bien, mi negra?
2: Buenas tardes, ¿cómo les va?
1: ¿Estás bien?
2: Sí.
1: Adelante, por favor.
2: Hay dos cortes por obras de la empresa Aguas Cordobesas en Martín García, entre Famatina y Juan Baltasar Maciel. Esto va a ser hasta el 29 de junio. Y por otro lado, también un corte total en la calle Brasil entre Turrado Juárez y Belgrano, también a partir de hasta el 29 de junio, perdón. También hay un corte parcial en calle Independencia entre Crisol y Chile. Son obras de cloaca que van a durar hasta el miércoles 24, es decir, hasta mañana. Por su parte, Policía Caminera informa reducción de velocidad en el camino de las Altas Cumbres en el kilómetro 65 porque se registra hielo en la calzada, y por obras de mantenimiento en el del kilómetro 17... Por favor, silencio los de la trompeta hasta el 19. También hay un corte total sobre la ruta provincial 13 del kilómetro 4 al kilómetro 5 entre Pilar y Costa Zacate por obras de repavimentación. El tránsito, mucho tránsito frente al patio Olmos por Boulevard San Juan y Vélez Sarsfield. Y también acá estábamos viendo recién, acá con Edgardo Moreno, que no estaba charlando con nadie, en la zona de la Mujer Urbana por Núñez, Cordillera, colectora externa desde y hacia el estadio. Cuando la calle y el caos no te dejen avanzar, escuchale al Geo que te indica por dónde manejar. Adiós.
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0: 16:31. En Córdoba, la temperatura actual 16 grados 8 décimas, cielo despejado, humedad 32%. Le piden a senadores oficialistas defender a Adorni en el Congreso, el informe de un móvil Mitre.
1: En el marco de 3 bloques de reuniones con senadores en La Rosada, el gobierno le reclamó a los legisladores defender al jefe de gabinete en la sesión de este jueves en la Cámara Alta. Estuvieron Karina Milei y Manuel Adorni. Al término de este encuentro, el senador Bruno Olivera esto señaló.
2: Una reunión en la cual se plasmó todos los proyectos que están hoy en el Senado y las prioridades sobre todo, porque la verdad que han habido muchos proyectos y es hora de establecer prioridades para ver qué es lo que hay que sacar primero.
3: ¿Ustedes respaldan al jefe de gabinete o no? Porque hay un pedido de interpelación, de moción de censura.
2: Nosotros respaldamos al presidente, respaldamos el proyecto y estos pedidos de interpelación, la verdad que los venimos viendo desde el inicio de gestión. No solo es el primer funcionario que se lo ha plasmado, han sido varios funcionarios y son pedidos que en realidad nunca han llegado a destino, con lo cual son oleadas que nosotros venimos sufriendo hace mucho, pero es el juego de la democracia.
1: Desde Casa de Gobierno, Rodrigo Jorge Mitre informa primero.
0: Soledad Andreani pedirá ampliar su declaración indagatoria, lo afirmó Angelo Giorgetti, el abogado de la mujer detenida acusada por encubrir el femicidio de Agostina Vega.
4: Hemos solicitado el día de la fecha que amplíe su declaración y ese acto procesal, bueno, ya lo fijará la fiscalía. Ella básicamente lo hacemos para que la fiscalía la escuche y para que pregunte absolutamente cualquier cuestión que no le cierre, ella pueda explicar todo. El tema del lavado de la ropa, que eso se filtró y por eso te lo aclaro, ella lo manifestó en la primera vez que ella le toma el testimonial, que fue el 27 de mayo, ella hace referencia justamente a que él pone a lavar su ropa, pero esto es algo que él hacía habitualmente porque era la pareja y, como ya lo dije antes, él pernotaba en su casa 3-4 veces por semana. Pero en ningún momento que vio sangre, barro, algo en la ropa que le llamó la atención. Ahora puntualmente está un poco más tranquila y esperando de que esto se aclare. Obviamente, te repito, sostiene su inocencia. Ella en ningún momento sospecha nada y de hecho todas estas conductas que tienen que ver con estas situaciones no tienen que ver con una persona que está encubriendo un delito y que no conoce la historia.
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0: Lo reiteramos, Portugal goleó a Uzbekistán tras el debut inesperado ante el Congo. Portugal aplastó a Uzbekistán por 5-0 y sumó la primera victoria en esta Copa del Mundo. Fueron 2 tantos de Cristiano Ronaldo, 1 de Nuno Méndez, otro de Nematov y finalmente Rafael Leao. Recordemos que la jornada continuará con 3 partidos más. A las 17 horas juegan Inglaterra y Ghana, luego es el turno de Panamá contra Croacia a las 20 horas y cierra el día Colombia contra República del Congo desde las 23. La temperatura actual en la ciudad de Córdoba, 16 grados 8 décimas, cielo despejado, humedad 32%. Hora 16:34.
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11: 18 minutos para las 5 de la tarde, momento para dar otra vuelta. Vamos, Pepe.
12: Bueno, vos sabés que hablando de fútbol y de mundial,
11: sí,
12: se ha disparado 300% la demanda de pasajes para ver la selección en Miami.
11: En Miami.
12: Claro. Para los
13: para los 16avos de final. 16avos
12: de final, ¿no? A ver, ¿cuánto costaría?
11: Bueno, 2000.
12: Se agotó, pero no sé si habrá otra chance.
11: No, y aparte te da posibilidades oficialmente de hacer la reventa.
12: Claro. Pero esto es una agencia de viaje que lo vende.
11: Ah, vos estás hablando del viaje.
12: El viaje, el alojamiento.
11: Y la entrada.
12: Ahora te digo si es con la entrada.
11: Claro, vamos con una información. Tienes que dar la información completa. ¿Se disparó? ¿Qué se disparó?
12: La oferta contempla el vuelo internacional.
11: Ahí está.
12: El alojamiento en habitación doble.
11: Sí.
12: Entrada oficial categoría 3.
11: Ahí está.
12: Para el partido de 16avos de final en el Hard Rock Stadium, traslados coordinados entre el hotel y el estadio, asistencia al viajero, y el precio regular del paquete es $5,000.
11: $5,000. Está bien.
12: Y un suplemento de $620. Pero se agotó. Se agotó. La noticia es que se disparó el 300% la venta.
11: La demanda.
12: La demanda. Si vos tampoco vas a ir, son secos, ¿qué va a ir?
11: No lo contestes así, Alejandro.
14: Y la radio nos
11: Bueno, ¿y para qué da la noticia?
12: Porque quería contarles cuánto costaba esos 3 días, esos días ahí en el hotel.
11: Sí, son todos, no sé.
12: Y ustedes que no pueden ir, yo ya lo saqué.
11: Ah, ahí va. O sea, vos vas a ir a ver la selección a Miami.
12: Yo voy a ir a Miami. Yo la entrada posiblemente la revenda. No me interesa ir al partido.
13: ¿No vas de la cancha?
12: No, es para aprovechar para ir a Miami y estar 3 días en Miami. 4 días.
11: A ver.
12: Estados Unidos, porque el candidato mío es.
15: No.
11: Es cierto que el candidato de Pepe es esto. Sí, ¿no quieres que juguemos una apuesta?
12: Espera un ratito, unos días.
11: No.
12: No, bueno.
11: Ahora.
12: Cuando termine la tercera fecha, yo te.
11: No, sí, así cualquiera, no. Ahora.
12: No, hoy no voy a jugar.
11: No, muy bien. Mati, por favor.
13: Bueno, Omar, está por empezar Inglaterra contra Ghana 5 de la tarde. El conjunto inglés que busca.

0: buscará, por supuesto, clasificar a octavo de final. Ambos vienen de ganar su primer partido. La selección africana lo hizo contra Panamá por 1-0. Inglaterra le ganó a Croacia. Así que hoy define a ver quién se queda con el primer puesto y también con una clasificación asegurada para los octavos de final. Más tarde, 8 de la noche, jugarán Panamá con Croacia. Los mismos del grupo, y esta noche 23 horas Colombia contra República del Congo. Se puede confirmar un clasificado más esta tarde en el partido entre los ingleses y los ganeses.
1: ¿Qué puso Cristiano ahora que ganó
0: Portugal? Cristiano dijo, no, se arrimó una cámara durante cuando terminó el partido, viste que la cámara lo enfoca, sí. Se le arrima y le dijo, I'm back. Ay, estoy de vuelta.
1: Regresé.
0: Dos goles hizo Cristiano. Así que bueno, 5-0 ganó Portugal al final.
1: Lo que se ama Cristiano, ¿no?
0: Y bueno, una figura con mucho ego, ¿no?
1: Un poquito.
0: Mucho.
1: Bueno, Eve.
2: Bueno, finalmente confirmaron que Florencia Peña no iniciará juicio ni a Nico Occhiato ni a Luzu TV, porque hubo rumores de una posible demanda. Finalmente trascendió que Florencia Peña no avanzará judicialmente. Bueno, se había disparado todo esto tras el escándalo cuando ella dio esta fake news sobre la muerte de Jorge Messi, padre de Lionel. Bueno, llegaron las disculpas públicas, pero también había llegado el rumor que tras su salida y su despedida del ciclo podría venir un posible conflicto legal. De hecho, su abogado es Fernando Burlando, quien había contado que estaban analizando el contrato. Ajá. Y evaluando diferentes opciones, pero finalmente no se va a avanzar por esa vía. Ya con esto se da fin al conflicto. Sí, obviamente que Burlando está viendo el tema del contrato, etcétera, pero es un episodio que generó mucha repercusión en redes, en medios, y no quieren, como dicen, verla a ella internada, porque parece que la pasó muy, pero muy mal, y la sigue pasando mal, y que Burlando solamente está en reunión con Luzu para darle un tema y un cierre contractual nada más al tema del trabajo.
1: Vamos.

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4: Muy bien, llegó al final, todos juntos decimos chau. ¡Chau! Ganadores, pronóstico.
5: Bueno, Cremolati, el helado ideal para compartir momentos especiales junto con las entradas para el cine, se la lleva Noelia Perazzo, 315, va a recibir el código QR de Cremolati el día viernes en su mail y tiene que retirar las entradas del cine por FADER 3469 de 10 a 18 horas, también con su documento. La temperatura 16 grados 8, humedad 38%, para mañana máxima de 14 y mínima de 2 para mañana. Jueves, mínima de 5, máxima. Dicen que mañana va a ser el día más frío del mes. No. Frío a fresco para lo que resta del resto de la semana.
4: Gracias, Geo. Gracias, Cami. Gracias, Martín. Gracias, Bebé. Gracias, Ernestina. Gracias, Ale DJ. Gran final con David Guetta para el final con Titanium. Temazo para irnos bailando. Que disfrutes de lo que queda del día, que es un montón en la vida y que
5: no se repite nunca más.
4: Mañana lo volvemos a intentar con Siesta Animal. ¡Chao!
27: ¡Chao, bebé! Hasta la próxima.

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0: ¿Cómo les va? Buenas tardes, sean todos bienvenidos. Jornada de martes 23 de junio con cara de lunes. En el día de ayer no estuvimos al aire, viendo, compartiendo y escuchando la victoria de la selección nacional 2-0, ya hay horario confirmado para lo que van a ser entonces los 16avos. No solamente el partido de este próximo sábado, sino también el del 3 de julio a las 7 de la tarde, hora argentina. Jornada fría la que transitamos en el día de hoy en Marco Juárez. A esta hora 12 grados, pero hemos tenido durante la mañana térmicas entre menos 1, 0 grados y 1 grado. ¿Cómo te va, Ricardo? Buenas tardes. ¿Cómo te va?
1: ¿Cómo estás, Felipe? Aquí estamos por segundo día consecutivo. Este martes se registraron heladas generalizadas en toda la provincia en el marco de esta ola polar que domina gran parte de la región central de la Argentina. Con menos humedad en los suelos, la cosecha de maíz avanza en el territorio cordobés, mientras que la recolección de soja ya terminó. El clima también trae alivio para el cultivo de maní. Gran parte de los lotes ya habían sido arrancada y esperaba una disminución de la humedad para encarar la cosecha.
0: En nuestro encuentro vamos a hablar de clima, vamos a hablar de cultivos, el encuentro número 1128.
1: Exactamente, bueno, y ayer nos dimos al aire, bien lo dijiste, por el tema de la selección. Y en esta apertura quiero hacer un reconocimiento a José Gregorio Vargas, a Ronnie Vargas, que el domingo, bueno, cerró su etapa radial con su programa. Fueron 6 décadas prácticamente desde que está en la actividad, bueno, con Ronnie y junto a Felipe. Compartimos tantos gratos momentos, arrancando con toda la difusión de la actividad agropecuaria en la provincia de Córdoba. Recorrimos todo Córdoba, recorrimos toda Santa Fe con su programa Viva el Domingo, reflejando la realidad de cada una de las instituciones del interior y además, bueno, nuestro aporte a la tarde en lo que era el programa Viva la Radio, y durante tantos años yendo a las exposiciones más importantes de la Argentina. Un reconocimiento para él, todo un maestro, un señor de la radio, una leyenda viva de la radio. Bueno, para Felipe y para mí creo que ha sido el gran tiempo de haber compartido y disfrutado de una de las leyendas vivas de la radio en la República Argentina.
0: Con este reconocimiento iniciamos nuestro encuentro número 1128. Mariano Ceballos en los controles, aquí en la ciudad de Marco Juárez, pero a la distancia se encuentra Ale Méndez. Así iniciamos este martes.
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1: El saludo para la gente del campo y la ciudad, para aquellos que hasta ahora están escuchando la tarde de Los Agustín en Radio Mitre Córdoba. La campaña de trigo cerró su siembra con condiciones casi ideales y mejores perspectivas de las que se esperaban meses atrás. El ingeniero y consultor Pablo Volatti destacó que las últimas lluvias terminaron de corregir el único punto débil que tenía el perfil: la falta de humedad en los primeros centímetros del suelo. Lo escuchamos al agroconsultor Pablo Volatti.
5: La siembra de cultivo de trigo arrancó con muy buen perfil hídrico, con un poquito de faltante de agua en los primeros centímetros del suelo, que son los que desencadenan la germinación, y estas lluviecitas que vinieron terminaron de homogeneizar, digamos, esa parte del perfil que faltaba, con lo cual hizo que quede una siembra perfecta de trigo.
1: Bueno, y quedaron totalmente disipadas las posibilidades, ese fantasma que se hablaba de que iba a sembrar menos trigo por el costo de la urea, los fertilizantes.
5: Exactamente, yo creo que el productor lo mantuvo, incluso la decisión de siembra muchas veces, obviamente, tiene que ver con el margen bruto, pero necesita del componente agua. O sea, la garantía o la iniciativa del productor para sembrar trigo está muy asociada a la cantidad de agua almacenada en el momento de la siembra. Es como que garantiza prácticamente el éxito del cultivo. Obviamente el margen bruto, o sea, la economía es importante, pero la garantía de tener el agua en el suelo para desarrollar el cultivo, eso tracciona muchísimo la decisión.
1: ¿Quedan algunos lotes por sembrar, Pablo, o ya está todo
5: está
1: terminado?
5: Está sembrándose lo último de algunos ciclos cortos, pero ya están prácticamente finalizada la siembra de trigo en la zona.
1: O sea que estamos en más del 90% prácticamente.
5: Exactamente, sí. Ya hay trigos nacidos con muy buen stand de planta y un muy lindo desarrollo, y otros que están sembrados o demorados por esta inclemencia de estos últimos días, que les demora un poquito la siembra, pero están terminándolo.
1: Y ante la perspectiva de un fenómeno niño, porque Pablo Mercury del INTA hablaba acerca de toda esta situación.
5: Exactamente. Bueno, ante esa situación, digamos, todos estos lotes de trigo van a tener una buena recupero de su perfil hídrico al finalizar el ciclo de cultivo, con lo cual prácticamente va a tener el agua asegurada el próximo cultivo que venga, ¿no?
1: Y el trigo que es tan importante, por ejemplo, en la provincia de Buenos Aires, que va consolidando su presencia aquí en el sudeste de Córdoba.
5: Exactamente, sí. Aparte la importancia que tiene este cultivo en la economía regional y en las rotaciones y en la conservación y el manejo de los suelos, ¿no?
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0: Seguimos avanzando en la tarde de Los Agusti por Radio Mitre Córdoba, y en la segunda parte de la nota Ricardo entrevistaba a Pablo Volatti y dejó esta aclaración: menos superficie no necesariamente implica una menor producción. Volatti remarcó que tanto en soja como en maíz se registraron rendimientos superiores a lo esperado en ambientes de alta productividad, lo que permitió compensar la caída en área sembrada.
1: Bien, hablemos un poco de lo que ha dejado la foto de la soja fundamentalmente, porque fue menor el área sembrada, pero la producción fue mejor.
5: Exacto, sí. Yo creo que tanto para maíz como para soja, en estos ambientes muy buenos, hubo sorpresas positivas en los rendimientos, demostró por esa mayor productividad total, teniendo menores cantidades de hectáreas. Bueno, está explicado principalmente por el rendimiento.
1: Bien, y los productores que vuelven a apostar al maíz, que genera toda una operatoria, todo un movimiento en toda la estructura agropecuaria, que es fenomenal.
5: Exacto, tal cual. Aproximadamente tenés 3 o 4 viajes más por 3 o 4 veces más viajes de camión por hectárea versus lo que sería una soja, ¿no?
1: Bien, ¿qué se está haciendo en este momento en el campo?
5: En este momento en el campo, en las condiciones climáticas que estamos, deben estar...
1: No, hoy nada.
5: Si fuese la tarde, están tomando mate con torta frita, porque hay poco para hacer, o trabajando en el galpón, ¿sí? Es la época de herrería, en la cual están reparando sembradores, acomodando algunos fierros. Pero bueno, el trigo está sembrado, los barbechos están hechos, entonces es una época media de reparación, media tranquila, digamos, no hay mucho movimiento más allá de eso.
1: Estuviste en la Agroactiva, ¿qué viste de nuevo que te sorprendió?
5: Estuve en la Agroactiva, estuve con mis hijos, los llevé para ya ir compartiendo un poco mi pasión, para ver si a ellos también les gusta, y estuvimos recorriéndola con muy linda tecnología, mucho de robots que les interesó, de drones, obviamente sembradoras, cosechadoras de mayor magnitud, de mayor tamaño de lo que estábamos acostumbrados, con lo cual me pareció muy linda, muy pujante. Espero que les haya ido bien o que les vaya bien, porque en un sector que el agroindustrial, que obviamente tiene un gran impacto en la economía de nuestra región.
1: Sí, el dron que sigue impactando, o sea, hoy ya no se entiende una producción agropecuaria sin que esté realmente acompañada por el uso y la utilización de drones.
5: Exactamente, el dron tiene los dos componentes, ¿no? El que aplica o el que asperja, ya sea una semilla, un fertilizante o un producto químico biológico de uso agropecuario, como la otra parte del dron, que es el primero que pasa, que hace el diagnóstico, que pasa por sobre todo el lote y determina dónde están las malezas, dónde están las cosas a tratar, para que después el otro dron o una pulverizadora venga y aplique de manera selectiva o sectorizada en ese lugar. Eso ahorra productos, o sea, ahorra, genera un menor impacto ambiental por liberar menor cantidad de productos químicos biológicos de uso agropecuario al suelo, y también tiene un efecto de sostenibilidad, digamos, que mejora o reduce los costos en dólares por hectárea para el control de maleza.
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1: Y los cambios, Felipe, que está dejando la actualidad, no solo en el INTA, el Instituto Nacional de Tecnología Agropecuaria, sino también en el Servicio Meteorológico Nacional. Hay que decir que el Servicio Meteorológico Nacional en Marcos Juárez, que es una zona estratégica, brinda su último informe a las 9 de la noche y empieza a funcionar nuevamente a las 9 de la mañana. Bueno, ¿por qué decimos todo esto? Porque vamos a presentar a Cindy Fernández, en su momento integraba el Servicio Meteorológico Nacional y ahora es vocera de Meteorred. Con respecto a lo que nos cuenta Cindy, el invierno se instala con fuerza en gran parte de la Argentina y nos anticipa varios días consecutivos de frío intenso. Mañana, según ella, va a ser el día más frío del año, con descensos de temperaturas, con heladas generalizadas en la región central e incluso eventos de nieve en zonas altas de nuestra Córdoba.
12: Tenemos una semana bastante estable. En las últimas horas, con el ingreso de una masa de aire muy frío, hemos tenido un descenso bastante marcado de las temperaturas, que incluso en las altas cumbres de Córdoba se estuvieron registrando algunas nevadas. El frío va a ser una constante a lo largo de los próximos días. Vamos a tener reiterados pulsos de aire frío que van a estar afectando todo lo que es el centro y en algunos casos hasta el norte de Argentina, favoreciendo que se mantengan las temperaturas bajas. Temperaturas bajas tanto en la mañana como también en la tarde, porque las temperaturas de la tarde van a ser frías, que incluso para esta época del año, y las heladas se van a estar registrando de manera generalizada en toda la región. Podríamos tener algunas heladas agronómicas, incluso en provincias como el norte de Santa Fe, Santiago del Estero, en algunos sectores de Corrientes. Es una masa de aire fría, bastante fría, la que nos va a estar afectando. Y como les decía, va a tener una persistencia bastante larga, llegando al menos en todo lo que es la región pampeana, la franja central de Argentina, a su pico de máxima intensidad de frío el día miércoles. Sí, que es el día que se espera que los valores sean más bajos, con heladas generalizadas en toda la región, incluso con valores en horas de la madrugada que podrían estar cerca de los 4 o 5 grados bajo cero en algunos sectores del centro y sur de la provincia de Buenos Aires, en La Pampa, el sur de Córdoba también podría tener valores similares de varios grados bajo cero, al igual que San Luis, que suele ser la zona más fría en estas erupciones de aire polar. Después, hacia la segunda parte de la semana, se espera que las temperaturas empiecen a recuperarse de a poco, pero todavía manteniéndose en valores bajos. Quizás el viernes, una de las jornadas más agradables, que en la zona de Córdoba podríamos tener máximas que se pueden acercar a los 20 grados, pero esto no va a durar mucho porque ya hacia el fin de semana se espera un nuevo pulso de aire frío que va a hacer que las temperaturas dejen de aumentar e incluso tengan un leve descenso. Así que bueno, parece que el invierno llegó para cumplir a rajatabla lo que uno espera de esta época del año, porque el frío se va a mantener varios días. Y como les decía, con esta masa de aire frío, es aire bastante seco, con lo cual podemos tener algunas presencias de nieblas y neblinas durante las primeras horas del día, pero van a ser nieblas radiativas, son las que se disipan rápido ni bien sale el sol, que no suelen persistir varias horas. Y en cuanto a las precipitaciones, una ausencia casi total de lluvias, sin eventos significativos, al menos en toda la franja central de Argentina. Muy pocas precipitaciones, y de haber algún evento sería realmente muy escaso, sin acumulados de importancia.
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0: Y en la segunda parte de la nota, Cindy Fernández dijo que el frío no será un evento aislado, sino una tendencia sostenida con impacto en distintas partes de nuestro país. Fernández advirtió que aunque mañana se va a marcar el momento más intenso de este frío, las bajas temperaturas se mantendrán durante varios días sin mejoras significativas en el corto plazo.
12: Miércoles parece que sería el pico de este frío más intenso. La realidad es que el resto de los días van a tener condiciones similares, ¿sí? No quiero llevar ilusión de que es solamente un día. Es un frío bastante persistente de todas las semanas.
1: Y para aquellos que están planeando vacaciones para el sur del país, ¿cuándo vamos a tener nevadas importantes?
12: Mira, se están dando nevadas importantes en toda la zona. Hoy en estos momentos la cordillera tiene prácticamente nieve en su totalidad. Hay nuevos eventos de nevadas, por ejemplo el miércoles, con un sistema de baja presión que va a estar avanzando desde el Pacífico en todo lo que es la Patagonia Central y Sur, que van a estar registrando nevadas con bastante acumulado sobre la cordillera, y van a estar nevadas que además también se van a extender al llano. Sí, incluso cerca de la costa, por ejemplo, en la zona de Comodoro Rivadavia o alrededores, podría llegar a haber algún evento de al menos aguanieve. Sin embargo, en la llanura no se esperan acumulados bastante significativos. Y después hay un segundo pulso de aire frío ingresando a la Patagonia hacia el viernes, inicio del fin de semana, que va a volver a dejar algunas nevadas en todo lo que es la zona cordillerana, extendiéndose también hacia el norte de Patagonia esos fenómenos. Luego, más hacia el norte, lo que es el centro y norte, lo que es la cordillera central y norte, no se esperan eventos de nevada en los próximos días porque vamos a tener un predominio de esta masa de aire un poco más seca. Recién habría que esperar hacia inicios del mes que viene para que hacia el inicio de julio, ahí se ve que los pulsos de aire frío estarían llegando, o un frente frío, ¿no? Estarían llegando a la franja central de Argentina, y esto volvería a activar algunas precipitaciones en la región pampeana y también algunas nevadas en la región de Cuyo.
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2: De gira por el norte, CRA reclamó por la infraestructura, sin rutas y caminos transitables es imposible crecer. Esto lo dijo Carlos Castagnani, presidente de CRA. Estuvo en Santiago del Estero, Chaco y Formosa junto a otros dirigentes. Destacó el enorme potencial ganadero de la región, pero advirtió que la falta de infraestructura vial es una preocupación que crece.
3: La agroindustria ya exportó 21.995 millones de dólares, según el informe de la Bolsa de Cereales de Buenos Aires. Para el Consejo Agroindustrial Argentino, el girasol, la carne vacuna y el trigo fueron, entre otros, gravitantes en el aporte de dólares registrado en los primeros 5 meses de este año.
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1: 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Mercado Agroganadero de Cañuelas.
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2: En el mercado de Cañuelas, primer día operativo de la semana, 7.735 cabezas en 216 camiones, con estos valores promedio por vaca especial joven, 2.851 pesos con 0,6, vaquillonas especiales, 4.629 con 0,1, los novillitos especiales en Cañuelas promediaron 4.932 pesos con 41 el kilo vivo.
1: Mercado de Chicago.
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3: Gonzalo dispara en la pizarra de Chicago porque el trigo cotizó a $219, un descenso de 55 centavos. Maíz, 162,39, un aumento de 39 centavos de dólar. La soja, $411,18, un aumento de $1,19.
1: Mercado de la Bolsa de Comercio de Rosario.
2: Valores en alza para la soja en Rosario y la mayoría de los productos. El trigo, 297.760 pesos. Maíz, 261.450. Girasol, 653.625. El sorgo, 284.700 pesos. Y la soja en alza, 470.000 pesos la tonelada. Reitero, soja en Rosario, 470.000. La info en nuestro diario digital, losagusti.com.
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3: Y como estamos acostumbrados, en el cierre de nuestro encuentro, momento de visitar nuestro portal de noticias en www.losagusti.com. Anticipo de mañana, vamos a tener una nota en exclusiva con Sebastián Calderón, el responsable de comercio exterior de la firma Super Walter, hablando acerca de la importancia que tiene la participación del mercado argentino de nuestra producción en Europa del Este. Y también vamos a estar haciendo el repaso de nuestra agenda internacional en algunos de los eventos que vamos a estar cubriendo en lo que será la segunda mitad de este 2026, tanto en Estados Unidos como así también en Alemania y en Francia. Otro de los títulos que aparece en nuestra web hace referencia hacia el París, con fecha confirmada del 17 al 21 de octubre. Acabamos de venir de Colombia, de Alimentec, de una de las ferias más importantes de Latinoamérica. En este caso, nos vamos a ir a Europa, a esta feria tan conocida, con fuerte presencia, no solamente para el sector manicero argentino, sino también para el Instituto de la Promoción de la Carne Vacuna Argentina.
2: Y hay buenas noticias, Felipe, en cuanto a las exportaciones, en cuanto a los ingresos en materia comercial, una semana que deja buenas noticias para la agroindustria, un sector en el que más de 200 productos vieron en alza sus exportaciones durante estos primeros cuatro meses del año. Desempeños como el del girasol contribuyen a consolidar el rol de la producción agropecuaria. Y a la carne vacuna tampoco le va mal en los primeros cinco meses de 2026. Las exportaciones de cortes bovinos refrigerados y congelados alcanzaron 271.400 toneladas peso producto. Esto representa un 8% más medido en igual periodo de 2025.
3: Vamos cerrando nuestro encuentro. Esta semana lo haremos en vivo directo desde la ciudad de Marcos Juárez. Ya la próxima, en siete días, nuestro programa será desde Rosario, en lo que será la participación en el seminario AgSoja 2026.
2: Y estamos preparando una visita a nuestro amigo Víctor Hugo Baro, de BTI Agri, en Oncativo. Nos vamos, nos reencontramos mañana a 5 de la tarde en el aire de Radio Mitre Córdoba, el aire de Córdoba, el aire del campo.
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6: Hora 17:31 minutos. En Córdoba, la temperatura actual 16 grados 6 décimas, el cielo despejado, la humedad 31%. En busca de una estrategia comunicacional, se realiza una reunión de voceros de distintos ministerios en la Casa de Gobierno.
7: Mientras Adorni se reúne con la tercera y última tanda de senadores en paralelo y también en Casa Rosada, el gobierno lleva adelante en estos momentos un cónclave de voceros y rediseña la estrategia de comunicación. El encuentro fue convocado por el flamante secretario de Medios y Prensa, Fabián Fernández, y fueron citados los funcionarios de todos los ministerios. El objetivo de la Rosada es dar vuelta a la página del caso Adorni y, a tono con la designación de un nuevo vocero presidencial, modificar la comunicación para intentar retomar la agenda. Desde Casa de Gobierno, Rodrigo Jorge, Mitre Informa Primero.
6: Noticias del exterior. Roberto Sánchez desconoce el resultado del balotaje en Perú y denuncia fraude, mientras Keiko Fujimori se encamina a una ajustada victoria. Con más del 99,7% de los votos escrutados, la candidata de derecha mantiene una ventaja de poco más de 40.000 sufragios. El oficialista llamó a la resistencia patriótica y pidió anular el voto del exterior.
8: Nosotros, ¿qué decimos? En esas condiciones de transgresión a las normas, nosotros no reconoceremos el gobierno de la señora Fujimori. Y en esa coherencia a los votos de los más de 9 millones de ciudadanos, haremos la lucha democrática en el marco de la ley, de la Constitución. Apelaremos a la lucha de resistencia patriótica, popular, democrática, en base a la normativa, en base a nuestros derechos constitucionales. Apelaremos a la vigencia de nuestros derechos también en lo supranacional del sistema interamericano, de los derechos políticos.
6: La temperatura actual en la ciudad de Córdoba, 16 grados 6 décimas, cielo despejado, humedad 31%, hora 17:34 minutos.
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9: Terminado el primer tiempo del partido que están jugando Inglaterra y Ghana. Contá, Juancito, por lo menos el marcador, ¿sí?
10: Le queda unos minutos, hemos terminado ya la pausa de hidratación, 36 de juego, 9 y un poquito más también, para que finalicen los primeros 45 minutos. Partido algo chato, no muy cerca de lo que esperábamos. Inglaterra 0, Ghana 0.
9: Pues fíjate vos que yo me enchalé, pensé que había terminado el primer tiempo. Como estaba la publicidad y todo,
10: claro.
9: La pausa de hidratación.
10: La famosa pausa de hidratación nos ha jugado en este caso una.
9: Pero este es otro momento, señores. 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
10: Generar un momento especial para hablar de algunas cosas que nos ha dejado el partido del seleccionado argentino de ayer y por qué no también contar que el equipo ya se entrenó en la jornada de hoy en el famoso postpartido, por supuesto con un trabajo libre de cargas para todos los aquellos que formaron parte del compromiso y con un entrenamiento un poco más movido para los que no jugaron. Con un ausente con aviso, que es Cristian El Cuti Romero, que hoy no hizo.
9: ¿Revisó?
10: No todavía. No todavía, y habrá que ver si lo hace. Yo creo que finalmente sí.
9: ¿Por qué no lo revisaron todavía?
10: Porque la famosa frase, si la inflamación no se va, el dolor vuelve. A veces para algunos estudios es mejor que la zona desinflame.
9: Ah, está bien.
10: Y lo del Cuti en principio es un golpe. Es un golpe en la zona que él tenía complicada porque venía de recuperarse de una lesión ligamentaria. Claro. Pero no deja de ser un golpe que le generó un chichón. Un chichón como le puede pasar a cualquiera de nosotros, que por supuesto lo va a hacer perderse el partido con Jordania del próximo sábado, pero que uno entiende no lo hará perderse mucho más, y esa me parece que es la buena noticia. Respecto de lo que ha sido el partido de ayer, yo quiero marcar sencillamente dos o tres cosas que me parecen interesantes. La primera, quedarme con el enorme margen de mejora que este equipo tiene. Yo creo que Argentina puede y seguramente va a jugar mucho mejor de lo que lo está haciendo. Creo que es un equipo que no necesita tener un control avasallante de partido para ser mejor que su rival. Austria ayer le propuso un partido distinto al de Argelia, lo molestó, fue muy físico, le encontró muchas veces al equipo algunos espacios haciéndolo ancho. Me parece que allí Scaloni tal vez pueda tomar un recado para los partidos que vienen.

0: a un equipo que realmente conoce todas las facetas del juego. Sabe tener la pelota, sabe defenderse, sabe esperar, sabe contragolpear y tiene además un hombre que, bueno, parece haberse decidido a este Mundial a hacer toda la historia posible.
1: Bueno, por lo que vos imaginás o conocés Scaloni o la estrategia del equipo, ¿sentís que de pronto en este partido nuevo con Yugoslavia ahora Argentina va a cambiar un poco y va a darle rodaje a otros jugadores?
0: Mira, para jugar con Jordania, yo lo que creo que va a cambiar. No me imagino que cambie los 11 nombres, Scaloni nunca lo ha hecho. Sí te puedo decir los que se me vienen a la cabeza que yo creo van a jugar. Yo creo que va a jugar seguramente por lo menos un rato Senesi. Me parece que esta complicación de Cuti hace que él vaya a, hasta por precaución, tocar algo en la defensa. Creo que Tagliafico va a foguearse. Vamos a ver si lo hace como titular y después sale o viceversa. Me parece que jugadores como Barco, Nico Paz, el propio Lo Celso, claro, me parece Simeone también son los que van a tener la posibilidad. Palacios seguramente o Paredes. Me parece que hay un troncal del equipo que va a descansar y después veremos si Messi quiere, porque la verdad que a Leo le gusta jugar siempre.
1: Suponete que Messi no juega, ¿no? No juega. Ayer Scaloni desestimaba de que de pronto puedan jugar Julián y Lautaro.
0: Sí, ¿no? Y lo explicó muy bien, ¿eh? Dio su explicación a modo de presentación didáctica, marcando que ellos ya entienden que resignan un hombre con Leo en el retroceso y que tener además del dos delanteros significaría despoblar la mitad de la cancha.
1: ¿Quién sentís que puede cumplir de alguna manera el rol de Messi sobre derecha?
0: Mira, en el amistoso que jugó sin Messi, el que ocupó ese lugar fue Lo Celso.
1: Ah, está bien.
0: Un jugador de otras características, con mucho menos gol. Estamos viendo un Messi que está decididamente jugando de segunda punta. Digamos, es el goleador del equipo, el goleador del torneo. O sea, es un Messi definidor, es un Messi de últimos metros. Pero en cuanto a las condiciones, Lo Celso fue quien lo reemplazó en aquel partido amistoso en donde con Honduras él, de hecho, tiene una jugada que patea a Lo Messi enganchando de derecha al centro y clava la pelota contra el travesaño.
2: A mí me da la sensación igual que si no juega Messi, incluso puede cambiar un poco el esquema. Ya no necesitas jugar con un Messi, sino plantear otro esquema, otro funcionamiento, ¿no?
1: No, pero como dice Juan, hay resto de jugadores de calidad enorme,
0: sí,
1: como para que de pronto, si tienen que cambiar, el rendimiento del equipo no se deteriore tanto, ¿no?
0: Anoche de madrugada, Argelia le dio vuelta el partido a Jordania. Claramente Argelia perdió con Argentina, pero tenía un equipo más competitivo y se va a disputar seguramente con Austria a ver quién va segundo. Esto significa que Jordania ya está eliminado del torneo y que pase lo que pase en la última fecha, si Jordania agarra la lámpara de Aladino y le pide un deseo y le gana 64-0 a la Argentina, ya está eliminado del torneo y Argentina igualmente va a seguir siendo el primero.
1: Claro.
0: Porque el desempate olímpico así lo explica. Esto que marca que Argentina juega el sábado a las 11 de la noche con Jordania. Y ya sabe que por 16avos de final, ocurra lo que ocurra, va a jugar el viernes 3 de julio a las 7 de la tarde y en una plaza que es la más argentina de todas las plazas, por Messi, por la enorme cantidad de latinos y argentinos que viven allí y por la enorme cantidad de argentinos que no viven allí, pero que van a ir especialmente para este compromiso.
1: Muy bien. 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
1: Hablé esta mañana con mi hijo y estaba ya desesperado porque, claro, los chicos dijeron, no, y Argentina vino a jugar a Miami, ¿cómo nos vamos a ir? Los pibes no saben que van en una fortuna a la entrada. Y que además no se consiguen, ¿no?
0: Ayer escuchaba
1: que la reventa. Ya hoy me dijo mi hijo que la reventa era una cosa,
0: mirá,
1: impresionante.
2: Ayer además es legal la reventa en los Estados Unidos, con lo cual
0: es un
2: negocio paralelo que se arma.
0: Eso es lo primero que hay que decir. Ayer acá en la transmisión, los chicos en la previa se entrevistaban con gente y escuché algunos testimonios de gente que decía que había pagado $2.500, $3.000 por un partido de fase de grupo de Argentina-Austria. Si te piden $2.500, $3.000 para un partido así, imagínate la final.
2: Vos sabés que por ahí
1: no es. Lo de los 16,
0: bueno, ni hablar.
2: No en estos que son tan convocantes. No en estos que son tan convocantes, pero también hay un fenómeno que se da, que en algunos partidos que sobran entradas, a los minutos previos a que arranque el partido empiezan a bajar de precio las entradas de manera descomunal.

0: Y entradas que valían por ahí $1,000, las terminás pagando 200 o 100 dólares. Pero eso pasa en los partidos que no son tan convocantes,
1: claro,
0: ¿no?
1: Lo que pasa, Nico, que acá en Miami es una nueva Argentina.
0: No hablo de esto, pero es un fenómeno.
1: Ahora, si vos decís, van a jugar a Vancouver, bueno, por ahí a lo mejor tenés esa suerte.
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1: 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Señora Canosa, póngame un título para desarrollar en unos minutos nada más.
3: Bueno, esta mañana a las 11 hubo audiencia urgente para que Icardi se ponga al día con la cuota alimentaria, porque él tiene que viajar a Turquía, tiene el 7 de julio que volver a entrenar. En un ratito te cuento.
1: Lo que revela la performance de Turquía en el Mundial, Juan. El fútbol tan pobre que tiene Turquía. Nosotros miramos el fútbol de Turquía por Icardi, no de otra, no por
3: siquiera,
1: otra.
3: Y la China que lo promociona.
1: Pero es un fútbol pobretón.
3: Chiquitito.
1: Es decir, lo que revela que Icardi no tiene un gran nivel.
0: Está en un...
1: como futbolista, ¿no? Sí. Trabaja en un fútbol...
0: menor.
1: Pobretón.
0: Para mí en términos, no sé qué opina Juan, que sabe más. Creo que el fútbol argentino es mucho más que el fútbol turco. Nuestra liga local es mucho más que la liga del fútbol turco, que es una liga menor.
1: Escúchame vos, Mariana, esto es importante también. 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
1: Nico, ¿cuál sería tu próximo tema si sos tan amable?
0: Te voy a hablar de la suerte de un ex legislador muy complicado, que es... José Luis Espert.
1: Muy bien.
0: Porque citaron indagatoria.
1: Claro. 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
1: Nos tenemos que ir por los anuncios. Volveremos por más, señores.
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11: Arranco contigo, Canosa, si sos tan amable, para hablar del señor Icardi.
12: De Icardi, que espero que se ponga al día con la cuota alimentaria, porque esto es el cuento de nunca acabar. Igualmente, Dios uno mío. Piensa en esa cifra
11: este
12: y es
11: chico,
12: realmente
11: ¿cuánto
12: una.
11: ¿Cuánto lleva? ¿350? ¿Cuánto lleva? De
12: cuota alimentaria. Hasta febrero eran $147.582 exactamente. Obviamente, esto requiere la suma de intereses, se ha incrementado, por supuesto, pero por el momento, según cuentan las abogadas, no ha dado señales, estaba pagando una cuota provisoria, pero bueno, lo cierto es que esta mañana estuvieron allí en Lavalle 1220, en la Cámara Civil, las abogadas obviamente disputándose, una por un lado justificando que por qué no pagaba la cuota alimentaria, estoy hablando de las abogadas de Icardi, y por otro lado Ana Rosenfeld, que está pidiendo y exigiendo que no salga del país en tanto y en cuanto no se ponga al día. Él, tengo entendido que el 7 de julio tiene que estar en Turquía, porque vuelve a entrenar con el Galatasaray, y lo cierto es que hoy en día los deudores alimentarios pueden perder, además de la licencia de conducir, no entrar a las canchas y obviamente otras sanciones.
11: Claro, si él, por ejemplo, quisiera ir a ver el Mundial, no puede.
12: No, como deudor alimentario claro, no lo tiene permitido.
11: Increíble,
12: bueno, y por otro lado, había un reclamo también en redes sociales, que tengo entendido porque he hablado con algunos colegas, de un reclamo de Wanda, porque aparentemente la chiquita Francesca tuvo una rotura de ligamentos y él no la habría llevado al kinesiólogo. Yo creo que tendrían que dejar de postear tantas fotos con la China, ponerse las pilas. En definitiva, más allá de que los adultos no tengan muy buen vínculo, acá hay dos hijas en común. Bueno, paga la cuota con la guita que tenés, deja de comprar carteras caras y te vas a entrenar al Galatasaray.
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11: Te había preguntado yo por los números de la economía hoy, cómo pasó el dólar.
13: Exactamente, los mercados
11: hoy. ¿Qué pasó con la bolsa, los mercados?
13: Hoy, martes 23 de junio, los mercados argentinos operaron con tendencias mixtas. El riesgo país llegó a tocar casi los 500, 499, pero después bajó de esos puntos el Merval.
11: ¿Por qué subió el riesgo país?
13: subió hasta 499, pero cerró en 433, después volvió a bajar. Ah, pero en un momento
11: bajó después.
13: Claro, pero bueno, claro, lo que pasa es que el Merval cayó 1.2%, el Blue sí subió bastante, que ahora te voy a contar, cerró en 1.505 pesos al cierre del día de hoy, pero todo esto parece que es presionado por un contexto internacional bajista que también arrastró acciones, sobre todo tecnológicas, el día de hoy, y tendencia negativa encabezada por Grupo Galicia, por Banco Francés. Así que, como decía, el riesgo país tuvo un alza de 2.67% y después se acomodó. El dólar oficial, 1.490. Como habíamos dicho, el Blue en 1.505 y el riesgo país terminó cerrando en 433 puntos.
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11: Es tu turno, Nico, querido.
14: Bueno, ¿se acuerdan de José Luis Esper, no?
11: Sí, José Luis Esper.
14: Candidato, obviamente, a diputado. En las últimas elecciones, era diputado también ya nacional, que en el medio de la campaña se conoce que había recibido un dinero de una persona llamada Fred Machado, investigado en los Estados Unidos por narco.
15: Es verdad.
14: Este es el contexto. Resiste Esper durante parte de la campaña, incluso con el apoyo de Milei. Obviamente los paralelismos que se puedan hacer con Adorni, bueno, cada uno los puede hacer por su cuenta. Finalmente, con ahí al borde de la campaña, lo bajan, asume Santilli como primer candidato y revierte una elección durísima y gana esa elección a Libertad Avanza. En el medio de todo esto, se va obviamente del gobierno y del espacio de la Libertad Avanza, porque había una causa judicial muy fuerte que lo estaba investigando por presunto lavado de dinero. Esa es la causa que lo investiga. Lo está investigando la Justicia Federal de San Isidro, un juez que se llama Lino Mirabelli, y que acaba de decidir citarlo a indagatoria. El martes que viene a las 10:30 a.m, José Luis Espert, el profe, como le decía Milei, va a tener que pasar por los tribunales de San Isidro para declarar en indagatoria ante el juez, dar las explicaciones que tenga sobre este dinero que recibió de Fred Machado, y que obviamente la justicia cree que lavó dinero, básicamente, porque lo que comprobaron, vos recordás que él dice, una de las explicaciones de Espert, y que aportó después a la justicia, es que él había firmado un contrato con Machado, un contrato de asesoramiento por una mina que se estaba construyendo en Centroamérica, y que él lo estaba asesorando
11: ¿no?
14: Costa Rica o Guatemala, no recuerdo, por eso sí, ahora en uno de los dos destinos.
15: Guatemala o Guatepeor.
14: Sí. Y él lo estaba asesorando financieramente como un asesor económico, que finalmente era un contrato que era por más pagos, era cercano a $1.000.000 y ese era el primer pago. Que después el proyecto no avanzó, entonces se terminó ahí. La justicia él cree que ese contrato es trucho, en realidad, incluso que es trucho, que no es real. Bueno, con todas estas pruebas lo citan indagatoria, y acá lo que va a suceder, una vez de que declaren indagatoria, el juez ya puede decidir si finalmente lo procesa, con lo cual el escenario judicial de José Luis Espert es muy complicado.
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11: Hora 18, 2 minutos. En Córdoba, la temperatura actual 13 grados 4 décimas. El cielo despejado, la humedad 50%. El PBI creció un 2,3% en el primer trimestre del año. Según el INDEC, la actividad económica mostró una mejora con respecto al mismo trimestre del 2025. Según la información con respecto al trimestre inmediatamente anterior, el PBI subió 0,7% en los primeros tres meses del año en términos desestacionalizados. En la comparación interanual, los sectores de actividad con mayor alza fueron pesca, en casi 28 puntos, agricultura, ganadería, caza y silvicultura, con un 18,1%, y explotación de minas y canteras en un 12,3%. En cambio, los sectores industria, manufacturera y administración pública fueron los dos de mayor caída y le restaron 0,3 puntos porcentuales al PIB.
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11: La selección argentina se prepara para el partido ante Jordania de este sábado, informa desde Dallas nuestro enviado especial.
13: La selección argentina ya se encuentra en Kansas otra vez, trabajando en el Compass Missional National Center, donde el técnico Scaloni buscará renovar nombres ya con la clasificación consumada y darle valor a otros futbolistas que no hayan tenido minutos en cancha en este mundial. Se presume la presencia de Gio Lo Celso, Giuliano Simeone, López y, por qué no, también la inclusión en este caso de Valentín Barco. En Dallas, 32 grados, cielo nublado, ya hay movimiento de argentinos, todos buscando alguna entrada para poder ver el encuentro en el AT&T Stadium el sábado entre Argentina y Jordania por la Copa del Mundo. Informo desde Dallas, Mundial de Fútbol 2026, Federico Gelli, Mitre, informa primero.
11: En estos momentos, el partido entre Inglaterra y Ghana se encuentra en entretiempo. Las selecciones igualan 0-0.
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11: Las condiciones meteorológicas del miércoles serán similares a las de hoy, con una mínima de apenas un grado y la máxima estimada de 13 grados, con el cielo algo nublado a lo largo de la jornada. A partir del jueves se espera un ascenso de la temperatura que durará hasta el sábado inclusive. La temperatura actual en la ciudad de Córdoba, 13 grados 4 décimas. El cielo despejado, la humedad 50%, hora 18, 4 minutos.
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1: Señoras y señores, bienvenidos una vez más aquí. ¿Saben qué? Esta puerta que vamos a abrir hoy, después de haber escuchado las noticias, queda en el año 1973. Los invito a Italia. Imagínense una ciudad que se llama Borgo. Imagínense dos personajes fundamentalmente en un pequeño pueblito, no una ciudad, un pueblito que se llama Borgo. Y dos habitantes de ahí, un adolescente y una peluquera. Y además muchos personajes pintorescos. Y una ciudad que se llama Borgo, pero que en realidad es un guiño a la ciudad natal de un gran director de cine. Ese director de cine se llama Federico Fellini. Y Borgo, en realidad, sería como su pueblito, Rimini. En 1973 se puso a filmar esto que arranca como una suerte de relato costumbrista, pero que luego, con su natural desparpajo, su habitual surrealismo y esa picardía tan particular con la que Fellini filmaba, pintó una aldea para pintar el absurdo del mundo. Nos llevó a la década del 30, a la Italia fascista. Y como en Rimini, esto muchos no lo saben, se habla un idioma particular, un dialecto particular de lengua romance, que la película se llamase Amarcord, en realidad es una forma en esa lengua de decir yo me acuerdo. Marcord. Y claro, al ser tan nostálgica esta historia, al ser tan íntimamente vinculada con la nostalgia, el recuerdo y de una época que ya no iba a ser la misma, esta película recorrió festivales de todos los colores, estuvo nominada al Oscar y lo ganó. Y se lo ganó nada más ni nada menos que a La Tregua de Sergio Renán al año siguiente. Pero claro, quedó un clásico. ¿Y a quién iba a llamar Fellini para hacer la música? Exactamente, a Nino Rota, que colaboraría 16 veces en total, pero que aquí dejaría para siempre un recuerdo imborrable en los oídos y en las mentes de los espectadores. Nino Rota, para la banda de sonido de

0: ese pueblito cuya historia se desarrolla a lo largo de un año. La película comenzaba en primavera, terminaba en invierno y se hacía eterna para el corazón cinéfilo. Nino Rota para la banda de sonido de Amarcord, y con ella cerramos la puerta del año 1973. Este clima de música italiana, Nino Rota haciendo la música de Amarcord, vamos a cambiar de geografía y también lo hacemos con la música.
1: ¿Qué le voy a hacer si yo nací en el Mediterráneo?
0: Manuel Serrat, con acento catalán, nos deposita precisamente en Cataluña y concretamente en la ciudad de Barcelona. Tenemos la posibilidad con Juan, con esta mesa de trabajo de Radio Mitre en Buenos Aires, hablar unos minutos con el hombre que le abrió la primera puerta a nuestro gran ídolo futbolístico, a Lionel Messi. Cuando era muy chiquito, llegó con una ilusión enorme, él y su papá, a España, y el Barcelona le abrió la puerta y contribuyó en todo a la formación inicial de este tipo que hoy asombra al mundo. Estamos hablando con el señor Joan Gaspar, que fue el hombre que le abrió la primera puerta a Messi, que le firmó el primer contrato a Leo, y queremos tener, de alguna manera, en esta tarde una impresión personal de lo que le pasa a él en el corazón cuando siente que aquel chico que llegó con tanta ilusión hoy sigue asombrando al mundo con casi 40 años. Señor Gaspar, mi nombre es Fernando Bravo, mi compañero se llama Juan Bindi, está hablando usted con Radio Mitre en la ciudad de Buenos Aires. Buenas tardes y muchas gracias por atendernos.
2: Hola, buenas tardes. Aquí de noche ya, pero contento de contactarnos.
0: Bueno, yo he hecho una pequeña introducción, como diciendo, preguntándole también qué pasa por su corazón cuando ve este fenómeno llamado Leo Messi.
2: Bueno, la verdad es que, como todos ustedes, ¿no? Felicidad y muy contento. El Barça, yo creo que forma parte de la vida de Leo, no solamente porque empezó en el Barça, sino porque durante muchos años se formó en el club, y los que tuvimos la suerte de ser los que estuvimos presentes cuando llegó con su padre Jorge, pues nos alegramos muchísimo. Leo hoy día ya es algo más que un jugador, ¿no? El Barça es más que un club, Leo Messi es más que un jugador.
0: Está bien, más que un club, más que un jugador. Ya desde los primeros momentos, ¿ustedes percibieron de que había una cosa diferente en él?
2: Para ser sincero, yo no. Yo tenía como presidente un asesor deportivo que se llama Carlos Reixac, y la verdad es que fue él el que descubrió que el niño de 13 años hacía cosas que nunca había visto, ¿no? Uh-huh. Y así me lo transmitió, y así fue él el que insistió que Leo se quedase en el Barça y se formase el club. O sea, todo el mérito deportivo se le debe a Carlos Reixac.
0: Claro, bueno, para eso están los formadores, ¿no? Son aquellos que a lo mejor tienen la visión de cómo puede haber una materia prima que puede ser realmente muy interesante. Los grandes dirigentes, usted que fue presidente en ese momento, seguramente se dejó aconsejar. Los presidentes están para manejar la institución en su totalidad, y aquellos formadores se ocupan más de la tarea de... Era realmente un chico que tenía efectivamente un crecimiento detenido, que hubo que esperarlo para que efectivamente desarrollara todo su físico, porque aún hoy a Messi, comparado con otros jugadores, se lo ve menudo.
2: Bueno, eso no quiere decir nada. Digo, Armando Maradona también era, no digo menudo, pero bajito, ¿no? Y grandes jugadores que ha dado el fútbol, no ya argentinos, sino en general, pues la altura no es señal de calidad excepcional, ¿no?
0: Claro.
2: Leo, efectivamente, con 13 años, pues todavía estaba por formar, ¿no? Pero la verdad es que hacía cosas que, según los técnicos y los que entendían de verdad de fútbol, pues ya vieron que detrás de aquel niño había una figura. Y yo no puedo apuntarme al mérito de haber descubierto a Leo. Charles Saxi, eso queda para la historia, ¿no? Pero bueno, lo que sí que está claro es que como presidente, pues firmé el primer contrato
0: claro.
2: de Leo Messi con el Barça, ¿no?
3: Claro, claro. Y Joan, además de eso, usted, tenemos entendido, tuvo que ver con la llegada de Diego, justamente, de Maradona a Barcelona, muchos años antes, o sea que ha trazado de alguna manera la historia del fútbol argentino, ha tenido que ver en parte con usted, aunque sea involuntariamente. Yo quería preguntarle qué recuerda de Diego, de aquel momento, si es cierto que Maradona lo invitó a jugar un partido improvisado en el pasillo de su casa, y qué diferencia y qué similitud le ha encontrado con Leo a la vuelta de los años.
2: Bueno, los tiempos cambian, pero bueno, los dos grandes jugadores. Efectivamente, yo lo conocí en la época que estaba en Argentina Juniors. Yo fui a Buenos Aires a intentar, de acuerdo con los técnicos del Barça, a ficharlo. Fracasé, mi primer intento. En Argentina Juniors no quiso traspasarlo y me volví a Barcelona. Al cabo de unos años, Diego estaba ya en el Boca. Cuando yo jugué en su casa, es cuando la época de la Argentina Juniors, ¿no? En el que vivía con sus papás, y bueno, y tuve la suerte de, en un pasillo pequeñito, pues, perder por 14-0, que no sé cómo me metí los goles porque no había espacio, pero los metió, ¿no? Yo lo quería muchísimo, digo. Diego me decía al cabo de los años, cuando yo, pues, a veces le reñía, ya había dejado el fútbol, siempre me decía: Juan, en la vida solamente hay dos personas que me pueden reñir, mi padre y tú. Y los demás no acepto que nadie me riña. Wow. Yo le reñía con el corazón, ¿no? Claro. Porque lo apreciaba muchísimo como jugador excepcional. Leo es diferente. Leo, una persona más, mucho más tranquila en este sentido.
0: Sí, sí.
2: Muy bien rodeado con su padre, que le ayuda muchísimo, le ha ayudado muchísimo en su vida deportiva y personal. Y bueno, en cualquier caso, yo también lo aprecio muchísimo y lo he visto crecer hasta llegar al más alto nivel como jugador del Barça, y ahora pues todavía demostrando de qué es capaz de hacer, ¿no?
0: Claro.
2: Ayer yo vi el fútbol entero, porque cuando juega, para mí, cuando juega Argentina, sin que ustedes se ofendan, no juega Argentina, juega Leo. Entonces yo me pongo delante de la televisión a ver a Leo. Además, de parte juegan ustedes, ¿no? Pero tengo que ser sincero, si no jugase Leo, no sé si me pagaría todo el partido, a lo mejor no, ¿no? O a lo mejor sí, ¿eh? Porque juega muy bien.
0: Está bien. Pero bueno, usted,
2: cuando juega Leo,
0: claro,
2: usted, ayer yo sufrí cuando falló el penalti, no tanto como él, pero también me puse las manos en la cabeza como él, ¿no? Y claro, sin embargo, después con los dos goles, pues sobre todo con el primero, porque el segundo estuvo bien, pero bueno, el primero fue la jugada típica de Leo, excepcional. Y
0: claro,
2: y veo que, bueno, cumple 39 años un día de estos, ¿no? No sé si hoy o mañana.
0: Mañana 24, mañana pues 24 ya cumple 39 años, sí, efectivamente.
2: Pues mañana es mi santo, San Juan. Muchas felicidades a los todos los Juanes que están con usted. Y mañana, pues también muchas felicidades a Leo por su cumpleaños, 39 años, y parece que tiene 18, porque juega con la cabeza caso más que con los pies, porque él ve las jugadas un poco antes que los demás, ¿no?
0: Sí,
2: y
0: sí,
2: por eso siempre está en el sitio exacto, ¿no?
0: Está bien.
2: Ojalá, pues, no esté muchos años de... Pero bueno, Leo ya... Y está en la historia, ¿no?
0: Claro.
2: Ahora ya lo que pueda quedar de que sea muchos años ese jugador, eso ya no, no esconderá la, igual que Diego Armando Maradona. Diego Armando Maradona, pues no murió como a mí me gustó, me hubiera gustado, pero en cualquier caso ya pasa a formar parte de la historia del mundo del fútbol, ¿no?
0: Seguro, tenemos estos dos verdaderos fenómenos que han asombrado al mundo, tanto Diego con toda su personalidad tan controversial y Leo, que está en el otro extremo, como usted bien dice, un jugador más calmo, un chico mucho más tranquilo en su vida personal, pero que además lo suficientemente virtuoso en el mundo del fútbol. Y solamente la última pregunta, a lo mejor hay un tercer...
2: Oye, además una cosa más, sí. con 30 años más menos, no se me hubiera escapado Di Stéfano.
0: ¿Qué tal?
2: Lo que pasa es que me cogió muy niño, pero si en vez de ser niño hubiera sido un poco mayor, claro. Porque había fichado por el Barça,
0: claro.
2: Y imagínate tú lo que hubiera representado para mí Di Stéfano, de Armando Maradona y Leo Messi.
0: Pero bueno, Dios mío,
2: madre mía. Estuvo hospedado Di Stéfano en el hotel de mi padre cuando estuvo en Barcelona, y después pues en Madrid,
0: claro.
2: No robó a ese gran jugador que era del Barça, ¿no?
0: Y ahora dicen que el Madrid le quiere robar a Julián Álvarez.
2: Bueno, con todos respetos para Julián Álvarez, no se puede comparar con Di Stéfano, ¿eh?
0: No,
2: es un gran jugador, ¿eh?
0: No, ya lo sé, pero digo que hablando de figuras actuales, ahora hay una pequeña puja entre el Barça y el Real por Julián Álvarez.
2: Bueno, entre el Barça y el Madrid siempre ha habido puja por todo, ¿no? Por jugadores y por otras cosas, ¿no? Pero bueno, es un gran jugador y por tanto como gran jugador. Pero bueno, es jugador del Atlético de Madrid, tiene contrato con el Atlético de Madrid,
0: sí.
2: Y tiene que decir la última palabra, es el Atlético de Madrid, ¿no? El jugador ya ha dicho lo que tenía que decir, ahora ya es el Atlético de Madrid que tiene que jugar. Si está de acuerdo o no está de acuerdo, ¿no? Pero bueno, volvamos a Leo. Primero, muchas felicidades para mañana. Seguro que alguien me dirá que le hemos felicitado justo casi el día de su cumpleaños. Me alegro mucho que cumpla años el día de San Juan, bueno, que también me hace feliz a mí y a todos los Juanes, y deseo de verdad lo mejor para Leo, para ustedes y para este campeonato del mundo. Como ustedes pueden comprender, a mí me hace mucha ilusión que España pudiera ganar. Pero bueno, si no gana España, que gana Argentina.
0: Claro. Quiero decirle que hay una fecha coincidente, y simplemente a manera de anécdota, que no solo cumple años mañana, Leo, sino que cumple también Juan Román Riquelme, un hombre que también vistió la camiseta del Barça, ¿eh? Los dos.
2: Y fiché yo.
0: Ah, también.
2: Yo fiché a Riquelme, fiché a Saviola. Riquelme, no se ha hecho justicia con Riquelme. Riquelme ha sido un jugador excepcional. Lo que pasa es que no tuvo suerte. Van Gaal no lo entendió, o Riquelme no entendió a Van Gaal, entrenador del Barça.
0: Claro.
2: Pero como jugador, yo he visto hacer jugadas a Riquelme de categoría, a nivel casi del propio Leo o de Diego Armando Maradona. Riquelme ha sido para mí un jugador excepcional, que lo demostró después en el Villarreal, que sin ser un equipo bueno, lo hizo buenísimo.
0: Claro.
2: Y yo tengo un gran recuerdo de Riquelme. Me supo muy mal, lo fiché cuando yo era presidente, y me supo muy mal el que no cuajase con los planes del entrenador que en el momento tenía Barça, que era Van Gaal, ¿no?
0: Claro. Señor, gracias por estos minutos de su tiempo, por sus lindos recuerdos que ha puesto en esta nota con Radio Mitre en Buenos Aires. Muchas gracias, señor Gaspar, ¿eh?
2: Y muchas felicidades a los Juanes, ¿eh?
0: Bueno, aquí estamos. Muchas gracias.
2: Vale,
0: muchas gracias.
2: Un abrazo a todos.
0: Para usted también, Joan. Gracias.
2: Adiós.
0: Y hablando de Juanes, lo saludamos a Serrat también, Joan Manuel Serrat de San Juan, en el día de mañana. Nota extraordinaria, ¿eh?
4: Qué bárbaro.
0: Extraordinario. Qué paseo
4: por la historia.
0: El hombre que le abrió a estos jugadores, a Diego, a Leo, a Román, la puerta nada más nada del Barça.
4: Tremendo.
0: Y que todavía lo sigue elogiando a todos, a su manera, ¿no? A todos. Tengo que hacer anuncio, Bruno, dale nomás.
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0: Es la hora 18:32, la temperatura actual en Córdoba capital 13 grados con 4 décimas, 50 es el porcentaje de la humedad, el cielo luce completamente despejado. Milei y Caputo celebraron el crecimiento del PBI y la suba de salarios, y es que según el INDEC, el Producto Bruto Interno creció 2,5% interanual durante el primer trimestre de este año y registró un avance del 0,7% respecto del trimestre anterior, alcanzando niveles récord. Además, el índice de salarios mostró una suba del 3,7% en abril frente a marzo y un incremento interanual del 36,9%. Tras conocerse los datos, Javier Milei respaldó los datos en redes sociales y celebró los resultados económicos junto al mensaje de Luis Caputo. Lo reiteramos, Pacerini apuntó contra Luis Juez y defendió su administración. El intendente de Córdoba afirmó que una de sus principales responsabilidades es limpiar la mugre de la municipalidad y cuestionó con dureza a la gestión de Luis Juez. Sostuvo que recibió una estructura con una elevada cantidad de empleados contratados y denunció la existencia de presuntos negocios irregulares vinculados a empresas en la noche.
1: En la Municipalidad de Córdoba, entre el 2003 y el 2007, cuando fue intendente el doctor Luis Juez, ingresaron más de 5.000 empleados municipales que adquirieron el derecho de ser de planta permanente. Muchísimos de ellos sin antecedentes policiales. Y diría el 90% de los funcionarios que hemos exonerado ingresaron en esa gestión. Pero además, esto fue público y se blanqueó, que los empresarios de la parte más oscura de la noche de Córdoba financiaron esa campaña y lo dijeron públicamente y tomaron el control de muchas decisiones. Llevó años instalar una estructura de poder oscuro en la Municipalidad de Córdoba y obviamente está llevando tiempo desmontarla. Nosotros tomamos una decisión muy firme que fue crear el ente de fiscalización y habilitaciones el año pasado.
0: En noticias del exterior, el gobierno de Bolivia anunció el fin de los bloqueos tras 53 días de conflicto. El presidente de ese país, Rodrigo Paz, afirmó que los cortes de rutas fueron superados luego de más de 50 días de protestas que provocaron desabastecimiento de alimentos, combustibles y medicamentos. Las carreteras amanecieron despejadas este martes en los 9 departamentos del país, mientras el gobierno mantuvo vigente el estado de excepción para evitar nuevos bloqueos. Por su parte, Evo Morales confirmó un cuarto intermedio en las movilizaciones impulsadas por sus seguidores y aseguró que la medida no implica una rendición. Cielo despejado en Córdoba capital, 13 grados es la temperatura actual y 50 es el porcentaje de la humedad. Hora 18:34.
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16: ¿Cómo estás, Fernando? Buenas tardes para vos, buenas tardes para todos. Un breve repaso de lo que deja este día. Mercado agroganadero de Cañuelas, hoy 7.735 animales. Demanda selectiva, vaquillonas con escasas mejoras. El Día del Padre movió un poco el consumo, pero no hay mucho apuro para reponer las cámaras. Mientras tanto, en Chicago, números verdes para la soja, muy poquitito, 50 centavos para arriba, $410 promediando la posición julio de la soja en Estados Unidos. Los cereales para abajo, el maíz perdió 50 centavos, el trigo perdió $4 en el día de hoy. En Rosario, en el disponible la soja, $470,000 la tonelada. Por lo demás, bueno, el ambiente frío se hace sentir en todo el área agrícola. Hubo heladas en distintas zonas del área. El que tiene piso está avanzando con las labores de cosecha y de siembra. Por otro lado, a pocos días de que Perú y Chile levantaran las restricciones a la carne aviar de nuestro país, el SENASA insistió hoy en la prevención de la influenza aviar en aves silvestres. Son claves en la propagación de la enfermedad. Es fundamental detectar comportamientos que son notorios para la enfermedad, dijo en un comunicado el SENASA. Por último, nueva reunión de la conciliación obligatoria sin acuerdo entre la industria y el sindicato aceitero. El jueves, otra instancia, nueva instancia en la Secretaría de Trabajo de la Nación. En un comunicado, hoy la Cámara que nuclea a la industria instó a los trabajadores para que sus líderes sindicales acepten la propuesta que está en curso. El paro nacional no le sirve a nadie, dijo la entidad. Gracias, Fernando. Nos reencontramos mañana.
15: Sí, señor. Hasta mañana.
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19: La temperatura en ese momento 10 grados 4 décimas, 58% la humedad. El cielo está ligeramente nublado y atención que se actualizó el pronóstico para la noche de hoy, la madrugada de mañana. Hay probabilidad de chaparrones, leve, pero probabilidad al fin de chaparrones para hoy a la noche. El pronóstico para mañana miércoles, mínima 4, máxima 11 por la mañana.

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0: ¿Cuánto tiempo va el segundo tiempo, Juancito?
3: Mirá, nos quedan 15 y ponele que algún minuto más para lo que vaya a adicionar. Por ahora Inglaterra y Ghana igualan 0-0.
0: Es una barbaridad que durante el tiempo de hidratación el reloj no se pare. Porque después...
4: Lo agregan al final.
0: Pero cada vez se juega menos, Juan. Cada vez se juega menos, Nico. Sí. Cada vez se juega menos. Porque no hay una precisión, digamos.
4: No es quirúrgico, ¿no?
0: No es quirúrgico. Después, 5. Y 5 se te fueron en la hidratación. Y de pronto las detenciones, algún cambio... Una locura, che. 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
0: Cada día te cobran más el fútbol y cada día te dan menos. Cosa. Ayer estuvo Alfredo Berardi, que es un periodista que conozco hace mucho, con Pañi, y hacía una cuenta de la ganancia de la FIFA. No sé cuántos millones de dólares le van a quedar, más allá de lo que distribuye las distintas asociaciones y todo lo demás. Una cosa increíble. ¿Gana se lo gana?
3: No, ay, muy cerca. Muy, muy
4: se
3: cerca.
4: Durmió el 9,
3: El seleccionado ganés levanta su mano, el árbitro del partido, me parece que va a terminar cobrando una posición adelantada al momento de...
0: Adelantado,
3: Sí, no sé si fue en esa o aquí, no lo sé, ahora lo vamos a ver. Pero en definitiva se salva Inglaterra, ya estamos llegando casi a los 80 minutos de partido y el equipo inglés, que ha hecho varios cambios, no ha podido modificar el tanteador. Lo que sí está confirmado, y en este caso es una noticia poco grata, pero bueno, es una noticia que hay que dar, es que los medios franceses confirman a esta hora que el entrenador del seleccionado francés, Didier Deschamps, se ha ido de los Estados Unidos a su país porque ha fallecido su madre y por eso deja al equipo francés por unos días, va a despedirla y no va a dirigir, de hecho, el próximo partido, que el viernes Francia va a jugar con Noruega. Deschamps, recordamos, campeón como jugador, siendo el capitán en 1998 y como entrenador en 2018.
0: El partido con Noruega es un partido importante porque se define el primer puesto
3: se define en ese cotejo del próximo viernes frente a Noruega.
0: Y bueno, ¿qué va a ser?
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0: señores, son las 6 de la tarde y 46 minutos. Debemos decir algo, el episodio Jessica Sirio, ¿te parece, Nico?
1: Sí, porque el fin de semana se conocieron, como seguramente la gente ya debe saber, porque sí, se vieron claro. En todos lados, unos videos en los que Jessica Sirio filma dentro de la casa que compartía en ese momento con Martín Insaurralde, en un country en la zona de San Vicente, una cantidad de dólares que es realmente asombrosa. Dólares guardados en cajas, dólares guardados en cajones con remeras que los ocultaban. Estamos hablando de fajos de dólares que estaban en bolsas Ziploc cerradas, pero muchísimos dólares. Aparentemente la sospecha es que esos videos se habrían grabado entre 2022 y 2023, esa es la sospecha, pero bueno, es una información que todavía se tiene que corroborar. Para eso la justicia le pidió a Jessica Sirio que entregue el teléfono celular. Hoy finalmente su abogado le había puesto un plazo de unas 24 horas, hoy su abogado finalmente lo presentó, se llama Claudio Cafarelo. Lo presentó en el juzgado de Loma de Zamora, que dirige Luis Armela, que es el juez que está investigando por presunto enriquecimiento ilícito y lavado de dinero a Martín Insaurralde, quien era su marido en ese momento, del que después se separó, obviamente, cuando se separa, en el medio del episodio del Yategate, por supuesto. Y después Jessica Sirio siguió coleccionando otros hombres bastante polémicos, como Pichirilo, que también aparece en una causa por dólares. Dólares oscuros, conseguidos en el mercado negro de manera irregular.
0: Pero además es el que le hace la cama al otro, ¿no?
1: Es el que le hace la cama a Auche, que era un socio y que le planta un kilo de drogas en el auto y le arma un operativo policial falso para que lo detengan. Este era el marido. En el momento que sucede todo eso, estaban juntos Jessica Sirio y Pichirilo. Bueno, más allá de todo esto, el celular de Jessica Sirio ya está en la justicia. Paréntesis. Hace 3 años que aparentemente se filmó esto. ¿Saben lo que va a haber en ese teléfono? Nada, fotos de gatitos va a haber. Fotos de perritos, no sé qué va a haber.
0: De gatitos puede ser. Hoy Mercedes incidencia que fue con el teléfono. Dice, pero a mí me pidieron el teléfono, no me pidieron el video.
1: Claro.
0: Y si me pedían el video, traía el video.
1: Claro.
0: Al juez, tenés que decir, mira, traigo el video.
1: Además, yo creo que Jessica Sirio debe haber cambiado 6 veces de teléfono del 2022 a esta altura, pero ¿qué va a hacer? De todas maneras, es una prueba que tiene que tomar la justicia para peritarlo y para ver qué encuentra ahí, pero los videos son realmente impactantes.
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0: Casi se lo lleva a Inglaterra el primer premio, Juan, ¿no?
3: Sí, un remate, un cabezazo al travesaño, un remate que contuvo el arquero yendo abajo, Benjamín Azare a la ratonera, y los últimos cambios, un defensor más pone el entrenador de Ghana, en este caso el portugués Carlos Queiroz, así que bueno, veremos cómo termina el partido.
0: Se le ha hecho difícil Inglaterra, ¿no?
3: Sí, es difícil.
0: Muy difícil. 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
0: La última tuya antes de irnos a dormir, Canosa.
4: Muy bien, vamos con algunas pastillitas de la tele. Ayer estuvo Andrea Frigerio, que está monísima, está pasando un muy buen momento porque está haciendo el personaje de Eva Rand en Desde el Jardín en el Metropolitan. Contó algunas anécdotas de cuando empezó, que dijo que debutó con las Trillizas de Oro en televisión en una propaganda de pañales, pero ella dice que era el dedo que acariciaba la sobriedad del pañal. que era muy mala actriz, y que bueno.
0: Sí, que solamente se le veía el dedo.
4: Ya se le veía solamente el dedo y cobró 1.200 australes por este tema. Y después también hizo otra publicidades y le contó a Alejandro Borenstein, productor del programa, que su padre Tato la había rebotado en un casting porque, bueno, dijo una frase que a Tato no le gustó. Me voy a la pantalla de Telefe, dice que le dijo, señor, le dejo estos papeles en la mesa, y se ve que el tono no gustó y la rebotaron. Y bueno, no, mira, terminó.
0: Y bueno,
4: te cuento que vuelve El Precio Justo, no se les cae una idea. Por Telefe, con la conducción de Lizzy Tagliani, otra vez sopa, este programa que se dio, vos lo condujiste este programa.
0: Primera vez.
4: Bueno, y fue el primer programa que
0: ella
4: hizo,
0: también lo hizo
4: como conductora, Lizzy Tagliani. Bueno, también va a estar como participante de MasterChef, ¿eh? Lizzy es como que la tienen allá arriba en Telefe. Bueno, evidentemente les debe rendir, les debe gustar. Y por otro lado, te cuento que Nico Vázquez comienza a grabar el 8 de julio. Popstar no quieren que manden más videos porque se están llegando un montón de videos de un montón de gente que por supuesto quiere participar en este programa. Y cierro con Guido Casca, que ya creo que comenté que termina el 10 de agosto, van a hacer una ópera y ya está buscando un nuevo formato para mantener el mismo público del programa de entretenimientos que está conduciendo en este momento.
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1: Sí, el sorteo vespertino en la ciudad 6.068, que son los sobrinos. En la provincia 8.144, la cárcel. En Santa Fe 1.741, el cuchillo. Y en Córdoba 4.806, el 06, el perro.
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0: Me parece que Inglaterra no le gana,
2: No, por ahora no le gana. Por ahora no gana nadie. Por ahora no gana nadie. A ver.
3: ¡Bravo!
2: Sí, bueno, pero hay que jugar aquí.
0: Tengo
2: esto
0: otra
2: vale.
0: Boludez. Quédate tranquilo.
3: Única. Me encanta ese humor, me encanta.
0: Perdóname, Juan.
2: No, digo que por ahora es así, por ahora no gana nadie.
0: ¿Cuánto falta?
2: Y dos minutos.
0: Dos minutos, ¿no?
2: Más lo que complicó. Sí. Dos minutos.
3: Bueno. ¿Vos jugás al pro de esos que están de moda
0: sí,
3: ahora?
0: Juego uno familiar.
3: ¿Cómo te va?
0: Juego uno familiar. Estoy segundo.
3: Hoy tenía
0: Inglaterra. Porque ahí te dan 6 puntos si acertás el resultado. Y 3 puntos si acertás quién ganó.
3: Claro.
0: Yo suponete que le pongo a Inglaterra hoy 2-1. Aunque no acertara el resultado, si gana 1-0, igualmente me dan 3 puntos.
3: No paro de errar, no paro de fallar.
1: Vos tampoco
3: le pegás
0: que,
3: nada.
0: Viste que cuando la gente sabe mucho de fútbol, equivoca. Porque no. Hay mucho resultado imprevisto.
2: Sí, igual.
0: Han aparecido equipos increíbles. Increíble.
2: Un mundial es un mundial. Siempre.
3: Sí. No, y además con esto de que hay 48 equipos.
0: Claro. Sí, exactamente. 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
0: Lo recibimos a Tato Ian con lo que nosotros creemos que es la noticia del día, ¿verdad, Nico?
4: Sí, una de las noticias del día. Finalmente se canceló la visita al Senado de Manuel Adorni. Iba a estar el 2 de julio dando su informe como jefe de gabinete ante los senadores. Hace poco lo hizo ante los diputados. Hace unos días habían anunciado que iba a ir el jefe de gabinete para descomprimir de alguna manera la tensión que había por los pedidos de interpelación y de moción de censura. Finalmente lo cancelaron. Patricia Bullrich dijo: no tiene sentido exponerlo. Esa fue una de las frases que utilizó Patricia Bullrich. La verdad,
0: no está expuesto, ¿verdad?
4: La verdad, los motivos no están del todo claros de por qué finalmente bajaron esto, pero habían dado un gesto en un momento que iba a dar explicaciones justamente para descomprimir, finalmente lo bajan. Hay que ver cómo sigue la suerte de Adorni en las próximas horas.
0: Sí, hay que ver. Se puede estar cocinando algo que no sabemos y que entonces ahora. Pero bueno, vamos a esperar.
4: Día a día.
0: Día a día. Dame un cafecito para irme.
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0: Y con este cafecito del estribo nos vamos y le quedamos con todo al amigo Tato. ¿Cuándo el partido?
2: Cocinado.
0: 0-0.
2: 0-0, Inglaterra y Ghana, más allá de que lo intentaron. Los ganeses lo están celebrando como un triunfo. Allí vemos a su arquero que se besa el guante, Benjamin Asare, uno de los hombres que ha sostenido, la verdad, a su equipo, porque Inglaterra, sobre todo en la segunda parte, claro, tuvo algunas situaciones de gol como para quebrar el marcador. No lo ha podido hacer. E Inglaterra entonces se termina quedando con las manos vacías en un grupo en donde ahora está igualado. Justamente con Ghana, están los dos con 4 puntos.
3: Juancito,
2: sí,
3: déjame aportar una de tipo de bravo. Me parece que el arquero Asare tuvo mucha suerte.
0: Muy bien.
4: Bien, me gusta. Me gusta porque se subió a la bravoneta.
2: No puedo. podemos mejorar eso.
4: No, y... no, yo creo que después de esto.
2: No, no.
5: Me gustó esto que se subió quemo la braboneta, ¿eh? Se subió
4: a la braboneta. Sí.
0: Bueno, después de esto no nos queda más resto.
4: Nada.
2: Quemo los libros,
0: mira. Sí, muy bien. Bueno, señoras y señores, nosotros nos vamos. Vamos a volver mañana puntualmente a las 4 de la tarde. Quedan ustedes ahora en la compañía del señor Tato Yan y todo su equipo. Pásalo bien, Tatito.
3: Gracias, Fer.
0: Gracias, chicos. Hasta mañana.
4: Adiós, Fer, hasta mañana.
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9: Es la hora 19:02, temperatura actual en Córdoba capital 13 grados con 4 décimas, 50 es el porcentaje de la humedad y el cielo luce completamente despejado. Se suspendió el informe de gestión de Manuel Adorni en el Senado. La información fue confirmada hace minutos por la jefa del bloque oficialista en el Senado, Patricia Bullrich. Recordemos que Adorni debía presentar el informe el próximo 2 de julio. Según explicó Patricia, la decisión buscó evitar una extensa exposición ante cuestionamientos de la oposición. En paralelo, el oficialismo alcanzó un acuerdo con sectores dialoguistas para dificultar el avance de un pedido de interpelación y una moción de censura contra el funcionario nacional. La discusión continuará este jueves en el Senado, donde el kirchnerismo intentará impulsar nuevas medidas contra el jefe de gabinete. Baja el petróleo, pero no la nafta. En Argentina, aunque el precio internacional del crudo registra una fuerte baja y el barril Brent volvió a ubicarse cerca de los $80, en el país el impacto todavía no se refleja en los surtidores. Especialistas explican que el valor de los combustibles depende no solo del crudo, sino también de impuestos, costos de refinación, transporte, comercialización y la evolución del tipo de cambio. Por ahora, la caída del precio del petróleo podría ayudar a moderar futuros aumentos, aunque no garantiza una reducción inmediata en el precio de la nafta. Por ahora, las petroleras y el mercado seguirán de cerca la evolución del precio internacional para definir los próximos ajustes de los combustibles.
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0: doblegar a Ghana, empataron 0-0.
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0: Córdoba tendrá la mañana más fría de la semana. La ola de aire polar continuará afectando a la provincia este miércoles. Espera que sea la jornada más fría de la semana. Según el pronóstico, la temperatura mínima en la capital descenderá hasta 1 grado durante las primeras horas del día. En distintos puntos del interior provincial podrían registrarse valores bajo cero. La ola polar ya dejó nevadas en las altas cumbres y temperaturas de hasta 5 grados bajo cero. Según el pronóstico, el frío intenso continuará hasta el día jueves, cuando comenzará un leve ascenso térmico. Para el fin de semana se espera un clima más agradable, con máximas cercanas a los 20 grados. Cielo despejado en Córdoba capital, 13 grados es la temperatura actual y 50 es el porcentaje de la humedad. Hora 19:05.
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0: 26, 19 horas, 7 minutos. Arrancamos el Volviendo a Casa, que estaremos como habitualmente entre las 19 y las 21, cerrando la jornada informativa aquí entre amigos, conversando, charlando, escuchándolos a ustedes, escuchando la información, intentando meter un poquito de análisis, de mirada, de humor, de las cosas que hacemos todos los días. Bienvenidos al país en modo martes, al país del mundial de nuestro gran Leo Messi, al país del rey del fútbol, al país de los prodes, en familia o entre amigos, al país de las miserias, de la política, al país de Martín Insaurralde y Jessica Sirio, impunes como siempre, al país del nuevo vocero, un tal Adrián Rabiel, a quien escucharemos en un ratito nomás, Bienvenidos al país de Manuel Adorni, al que Karina Milei insiste en rescatar de su tumba. Pero veremos, porque acaban de suspender su declaración de los próximos días. Bienvenidos al país de Patricia, que otra vez se le planta a la hermana del presidente, al país a la espera de la confirmación de la visita del Papa. Bienvenidos al país de los periodistas más malvados de la Tierra, al país de la economía a dos velocidades. Bienvenidos al país a veces contradictorio y a veces no, al país donde nadie se salva solo, aunque algunos siempre zafan. Bienvenidos al país de la noticia escondida de Charlotte que tendremos hoy, al país catrasca, al país a la que te criaste, al país del negrito, claro que sí, porque hoy es martes de oro.
1: Sí.
0: Bienvenidos todos al país más loco del mundo.
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0: Y saludamos a la pandilla que está con nosotros, nuestra querida Carola Gil, alias Charlotte. Hola, Carolita.
3: Hola, Tato. Hola a todos.
0: ¿Cómo estás? ¿Bien?
3: Muy bien.
0: ¿Tenés ganas de escuchar al nuevo vocero? A ver quién es, qué habla, cómo dice.
3: Sí. No, bueno, a ver qué dice.
0: Y qué dice también, es verdad, es verdad. Bueno, en un ratito, pareciera que va a hablar en un ratito. Lo saludamos a nuestro querido Michael Miguel Wiñaski, nuestro filósofo de cabecera. ¿Cómo andás?
4: ¿Cómo estás? Muy bien, muy bien. Sí, uno tiene interés en escucharlo y también en oír las respuestas a las preguntas que oportunamente se le formulen.
0: Exactamente. Bueno, está con nosotros, por supuesto, el agente Spielman, Ezequiel Spielman, más conocido como el agente. ¿Cómo andás, amigo?
5: Muy buenas noches, Gerardo.
0: ¿Qué sabes? ¿Habla ahora? ¿No habla?
5: Sí, ahora en un ratito. Es un evento de la Fundación Faro, que es como el think tank, la usina de pensamiento libertario, vinculada a Santiago Caputo. Van varios economistas a disertar allí y van a presentar un libro que escribieron el flamante vocero presidencial Adrián Rabiel, el economista pampeano, con Javier Milei.
0: Bien, o sea que no va a haber preguntas de periodistas hoy, por lo menos.
5: No, es una disertación económica, más bien diría de carácter técnico. Se evalúa tanto en estas horas que haya una conferencia de prensa del vocero presidencial por ahí jueves o viernes, pero es lo que está analizando el gobierno en estas horas, para, bueno, la presentación oficial, ¿no?
0: Hay que decir que una de las noticias del día es que se ha suspendido la presentación de Manuel Adorni en el Congreso, que iba a ser el 2 de julio. Donde iba a exponer allí el informe, el famoso informe de gestión, y la decisión de suspenderlo a mí me suena a que es la decisión de correrlo directamente. Pero bueno, vamos a esperar un poco, pero me parece que ahora sí ya son las últimas horas de Manuel Adorni. Obviamente que vamos a estar hablando de esto, vamos a estar hablando de el otro escándalo judicial. Hay dos escándalos judiciales en estas horas muy, muy notorios. Uno es obviamente el caso Adorni, de quien hablaremos en un ratito, y el otro tiene que ver con Jessica Sirio y Martín Insaurralde, un escándalo que yo creo que es más escandaloso todavía de parte de la justicia, que hace 3 años que supuestamente nos dice a todos que está investigando a al ex intendente y a su ex mujer y ex mi pindonga, porque no están investigando a nadie. Ya vamos a estar hablando de eso. Saludamos a nuestro querido uruguayo José Gabriel Carvajal. ¿Cómo andas, amigo? ¿Bien?
6: Tato, gusto saludarlos. Bien, muy bien.
0: ¿Todo bien? Vamos a hablar del mundial, obviamente.
6: Sí, hay mucho, mucho mundial, la lesión de Cuti. El lío en el que se metió innecesariamente Julián Álvarez es hoy un tema importante también.
0: La lesión de Cuti, me asustaste, es una lesión que...
6: No, grave, ¿no? Le van a hacer estudios. En principio él dijo, en 4 días estoy. Se golpeó la rodilla, lo que pasa es que es la misma que lo tuvo a Malta traer durante el último mes y medio antes de la Copa del Mundo. Salió, no completó el partido ayer y no va a jugar contra Jordania. En principio sería la única fecha que se pierde el Cuti.
0: Jordania es el sábado de la noche.
6: Claro, sábado 11 de la noche, hora nuestra.
0: Que uno imaginaba que iba a ser un partido para que descansen, pero todos, por lo menos los periodistas que están allá, dan por seguro que Messi va a jugar, ¿no?
6: Va a definir Messi.
0: Claro.
6: Si juega o no, él se siente bien, completó los 90. ¿Y de qué manera completó?
0: De qué manera, claro.
6: Lo que sí es probable que lo inviten a que no juegue todo el partido, tal vez.
0: Claro.
6: A que juegue un rato, marque un gol, estire un poco su récord, se sienta. Que no pasen tantos partidos entre uno y otro, porque después son 5 días más hasta jugar 16avos de final. No estaría mal que tenga minutos Messi. Sí va a haber, aparentemente, muchos cambios en el 11 frente a Jordania.
0: Ah, ¿sí?
6: Argentina ya está clasificado primero.
0: Claro.
6: La verdad no tiene ninguna importancia el partido.
0: Saludamos a Nachito Juliano. Nachín.
5: Buenas tardes, Tatini, a todo el equipo. ¿Cómo estamos?
0: Bien, ¿vos cómo estás viviendo?
5: Excelente.
0: El mundialista, el tiempo mundialista, ¿cómo lo estás viviendo?
5: Muy bien, muy contento y además con el resultado de Ghana 0, Inglaterra 0, más feliz todavía.
0: ¿Por qué?
5: Porque sí, porque no le pudieron ganar a Ghana.
0: Ah, porque
5: ingleses.
0: Estás en contra de los ingleses vos. Ah, bien. Che, ¿cómo te está yendo? ¿Cómo les está yendo en el PRODE? ¿Participan de algún PRODE?
3: Yo no estoy haciendo nada, pero...
5: No. Yo no, pero no pegaría ningún resultado, sí, porque este mundial es atípico,
1: la aplicación,
5: no sé.
1: Yo estoy jugando en de la aplicación, que es gratuito, y que obviamente no puedes apostar ahí, pero de la aplicación de pagos.
0: Yo estoy jugando con mi familia, también es gratuito. Y no paro de errar, voy último. Mucho.
3: Parece ser la constante, todo el mundo.
1: Claro, hay muchas sorpresas, no sé, José Gabriel, pero
6: no he hecho penca este mundial.
0: Pero es verdad que hay muchas sorpresas, o hay mucho desconocimiento de los equipos también.
6: Y eso debe haber también. Son 48, ¿cómo hacés para haber visto 48 selecciones previo al mundial? A ver, de Uzbekistán.
0: No tengo ni idea cómo jugar. No sabía ni que jugaban al fútbol.
6: Bueno, es que el mundial nos ha demostrado que tampoco ellos saben si juegan al fútbol.
0: Claro, claro. Bueno, decíamos dos temas centrales en estas horas. Uno es el caso de Jessica Sirio y Martín Insaurralde. Ayer se conoció un nuevo video de Jessica Sirio mostrando un armario, una especie de vestidor repleto de fajos de dólares. No sabemos si son de ella, si eran de él, si eran de los dos. La verdad que evidentemente estamos hablando de una manga de chorros, y perdonen que lo diga así salvajemente, porque en una de esas tenemos suerte y alguien cercano al juez Luis Armela nos escucha, porque en realidad el escándalo a esta hora no es no son Insaurralde y Jessica Sirio, sino que es la justicia. Luis Armela es un juez que hace casi 4 años que está en teoría investigando a esta gente, y todavía ni siquiera lo citaron a declarar a Armela. Es un papelón, es un escándalo. Es un escándalo, Michael.
4: Por supuesto. Y hay una trama ahí muy compleja, muy, muy buenas investigaciones de Camila Dolabjian de La Nación, que involucran presuntamente, como corresponde decir, a la señora Sirio, a azares del juego, no sé cómo denominarlos, a prostitución VIP, a servicios de inteligencia, me pregunto, y a sectores de la justicia también.
0: Hay un tema con los jueces, en general con la justicia federal, en general con la justicia, particularmente con la justicia federal, y muy particularmente con la justicia federal que está lejos de los grandes reflectores, es decir, que no está en la capital federal.
4: Sí.
0: Hay un gran problema que no se puede explicar de otra manera más que como de corrupción. El Chiqui Tapia está pidiendo, hace varios días lo hemos contado aquí a gente, que la causa de la mansión de Pilar y demás pase a la Justicia Federal de Luján. ¿Sí? ¿Por qué? Porque los jueces de estas jurisdicciones, como de Loma de Zamora, ahora vemos en el caso de Insaurralde, hacen lo que se les canta. Y nadie los controla. Y nadie los mira. Nadie les presta atención. Y son finalmente los jueces que después le garantizan impunidad a los chorros. Es así. El Consejo de la Magistratura, que se supone que debería controlarlos, nunca los controla, miran para cualquier lado. ¿Hace cuánto que vivimos esto en la Argentina? Bueno, no ha cambiado, pero nada. Nada. Y entiendo yo que cuando la gente votó al gobierno de Milei fue porque estaba cansada de las viejas prácticas de la política, viejo. Y esto es todo igual, por lo menos en este plano, digo, ¿no?
3: La casta también es judicial.
0: La casta, pero es recontra judicial.
3: Probablemente más que otras.
0: Probablemente sea la casta,
3: que se renuevan,
0: la casta más profunda y más asentada que tenemos los argentinos. ¿Y quién la toca? Hace poco hablamos con Maqueda, que nada, es un capo Maqueda. Él dijo, no, la corte no puede hacer nada. Esto son instancias superiores, inferiores. Para eso está el Consejo de la Magistratura. ¿Y el Consejo de la Magistratura dónde corno está? Es increíble todo esto que pasa. El otro gran escándalo, por supuesto, que tiene que ver con Manuel Adorni. Con Manuel Adorni. Hace un ratito nada más se supo que Manuel Adorni no se va a presentar en el Congreso. Y uno se pregunta, ¿para qué corno sigue el gobierno sosteniendo a un jefe de gabinete que no puede pararse frente a los senadores o diputados de la Nación? Vamos a viajar al Congreso rápidamente, porque allí está el móvil de Radio Mitre con nuestro querido compañero Jorge Moure. Hola, Jorge.
7: ¿Qué tal, Tato? Muy buenas tardes. Así es, aquí estamos, en el Senado, en donde se está desarrollando la reunión de labor parlamentaria en virtud de la sesión del próximo jueves al mediodía. Y una voz de mucho peso del oficialismo antes de ingresar a esta reunión encabezada por Victoria Villarruel con respecto al tema Adorni dijo, está casi blindado. Y esto tiene que ver con lo que ha sucedido en la tarde de hoy, con una información que ya ganó mucho cuerpo y ya es oficial, que el jefe de gabinete finalmente no va a estar dando su informe de gestión la semana que viene. Esto fue, según pudimos saber, un pedido expreso de Patricia Bullrich, que se lo trasladó a Karina Milei, también a Ignacio De Vito, otro hombre que tiene mucha injerencia en lo que son los movimientos, no solamente del Ejecutivo, sino también del Congreso Nacional, en donde el argumento claro de Patricia Bullrich fue, a ver, los senadores no están avalando al jefe de gabinete porque quieren, obviamente, previo a una interpelación, y para que se siente tiene que ser primero interpelado, y a partir de las negociaciones que se han dado en las últimas horas, el pedido, ¿no?, de moción de censura e interpelación al jefe de gabinete en la Cámara Alta también estaría cayéndose, porque ¿qué es lo que está pasando en este momento en la reunión de labor parlamentaria?
0: Sí.
7: Bueno, el oficialismo junto con los aliados tendrían casi todo acordado para que sí haya sesión el jueves, pero que no se alcance a los dos tercios, o sea, los 49 votos para avanzar con la moción de censura e interpelación. ¿Te acordarás la semana pasada, en la voz de Patricia Bullrich, dijo, no, antes del informe de gestión, primero se va a interpelar al jefe de gabinete? Bueno, no estarían los números para alcanzar esa avanzada de la oposición, con lo cual estaría casi, como dijo, ¿no?, esta voz fuerte de La Libertad Avanza, está casi blindado Manuel Adorni.
0: Ahora,
7: en el Congreso Nacional.
0: Te hago una pregunta y súmense, chicos. Está blindado, pero al mismo tiempo no puede hablar. O sea, ¿para qué sirve? Me pregunto yo en voz alta.
7: A ver, tanto lo que mencionan aquí en el Senado, como también lo que puede llegar del gobierno, es nosotros a Manuel Adorni lo vamos a sostener. Más allá que no hable, más allá de lo que vos bien mencionás, el puesto no lo va a dejar. A partir de los cambios que se produjeron en las últimas horas, ¿no?, con la vocería y con el secretario de comunicación, más allá de eso, es correrlo de la exposición a Manuel Adorni y que se enfoque en la gestión. Habrás visto, por lo menos en estas últimas horas y en estos últimos días, a un Manuel Adorni reunido con senadores, a un Manuel Adorni reunido con el ministro de Economía, a un Manuel Adorni reunido con el nuevo vocero, pero que solamente aparece por redes y un mensaje escrito, solamente
0: claro.
7: Eso, con lo cual muestran por lo menos este blindaje también de, bueno, que no dé ningún tipo de declaración.
0: Claro.
7: Y bien, bueno, se va a dar la semana que viene con la sesión caída, esta sesión de informativa, uh-huh, que, bueno, como dice la Constitución, tiene que venir acá a dar, obviamente, la gestión, ¿no?, en la voz de, en este caso, de Manuel Adorni.
5: Hola, Jorge, ¿cómo te va? Spilman. A ver, quiero
7: ¿qué tal,
5: apuntar,
7: Ezequiel?
5: Muy bien.
7: Sí.
5: Quiero apuntar dos cosas a lo que contaba muy bien recién Jorge desde la Cámara Alta. La primera, la decisión de que Adorni vaya eventualmente a dar su informe como jefe de gabinete al Senado se dio justo después de que Patricia Bullrich en la mesa política le dijo a Adorni, delante de todos, todos es Karina Milei, Santiago Caputo, los Menem, mirá que están los votos para echarte, para la moción de censura. Ahí, en cuanto termina esa reunión, que fue además una reunión bastante conocida, porque bueno, fue una reunión donde medio se trenzaron allí Patricia Bullrich con Adorni y algunos fingían demencia. Ahí lo que ocurrió es que Adorni informa, estamos todos esperando por algún otro tipo de decisión, pero informa que va a concurrir el 2 de julio. Claro, en el medio del gobierno estuvo intentando maniobrar para frenar esto. Hay una sola cuestión técnica, que es muy técnica, y Jorge recién contaba, bueno, necesita 49, o sea, los dos tercios para poder sacarlo. Hay un sector de la oposición que cree que se necesitan menos votos, que se necesitan solamente 37, que es la mayoría absoluta que prevé la Constitución.
7: Claro.
5: Entonces, acá el escenario que se abre, y abonando obviamente a todo lo que contaba Jorge, es que al igual que en diputados, el gobierno ya ha ganado tiempo nada más. Tato, Jorge y a quienes nos escuchan, está solamente ganando tiempo. Porque la oposición podría seguir avanzando con un dictamen de comisión y que después vaya al recinto y eventualmente se aplique la moción de censura. Jorge, no sé qué info tenés al respecto, ¿no?
7: Sí, a ver, esto es cierto, ¿no? Este famoso artículo 101 de la Constitución Nacional, de cómo se interpreta, que es justamente lo que se habló en el día de hoy en diputados y una voz también fuerte de la Cámara Baja de la Libertad Avanza, que sostenía esta teoría. Nosotros tenemos que, para avanzar con la interpelación y moción de censura, primero necesitamos un dictamen. Y para eso necesitamos que se abra la comisión, en este caso, de asuntos constitucionales, que la preside Nicolás Mayoraz, que va a ser la semana que viene a las 3 de la tarde. Pero en principio sería una reunión informativa. O sea, lo que no quería el oficialismo es que justamente le pusiera, le marcara la cancha a la oposición, le pongo una fecha, le pongo un día para sesionar, para dictaminar. Acaba de terminar, perdón, chicos,
6: sí,
7: me estoy acercando porque acaba de terminar la reunión de labor parlamentaria y sale Patricia Bullrich.
6: Está
7: en este momento hablando con periodistas parlamentarios, no quiero interrumpir el... Por ahí la vamos a tratar de ver si podemos hablar en on, ¿no? Como para que nos dé algún detalle con un poco más de precisión.
6: Podemos compartir micrófono con los colegas. Es
7: claro,
6: importante escuchar a Patricia ahora, dale.
7: Sí, sí, sí. A ver. Dame un segundo, ¿eh?
6: Patricia, que hay que decir que.
7: Perdón.
6: A ver. Le están dando todo el escenario a Patricia, sí, con todo este despelote, ¿eh?
8: Protagónica.
6: Claro, claro. Jorge, mandás vos, ¿eh?
7: Sí, sí, sí, perdón, ¿eh?
5: Y es clave el Senado, mientras Jorge se acomoda, Tato, porque ahí juegan los gobernadores y porque se había armado una mayoría mucho más contundente.
6: A ver, espera.
9: ¿Eh?
7: Ahí está. Estaba hablando con, perdón, Tato, estaba hablando con periodistas parlamentarios, no queríamos interrumpir, pero era una conversación que en definitiva querían, bueno, no trascender en on.
6: Era un off the record, lo que los periodistas llamamos off the record, ok.
7: Sí, bueno, era un off, no quería acomodarle.
6: Listo. No, está bien.
7: Se entiende el trabajo, por eso te decía, Tato, quería como tantear un poco el terreno, ¿viste?
6: Está bien.
7: Tipo de situaciones.
6: Bueno.
7: Que ocurre tanto en el Congreso como en otros espacios, que bueno, muchas veces el funcionario o legislador habla en off, ¿no?
6: Hace una cosa, Jorge, que te despedimos por ahora, Jorge, sí. Te despedimos por ahora, después todo caso hacemos otra salida y profundizamos, pero no quiero tampoco yo violar eso porque es una ley, los oyentes ya saben,
7: nosotros
6: en general con las fuentes hablamos de dos maneras, en on the record o en off the record, a veces es en on, es decir, que lo que hablan los funcionarios puede hacerse público, se hace público, y a veces
0: por distintas razones piden que no se haga, que no se ponga la voz al descubierto, porque por ahí tienen que compartir información que no quieren que se conozca, hay mil razones, y nosotros los periodistas las respetamos, así que sí. Después la seguimos. Pues, Jorge, gracias.
7: Perdón tanto por esta desprolijidad, pero no quería. Como respetar estas situaciones.
0: El laburo en la calle, sí, además. Así que te mandamos un abrazo, Jorge, después la seguimos.
7: Un abrazo, hasta luego.
0: Después vamos a profundizar con el agente, con Michael, con todos aquí en la mesa, este tema que es muy trascendente en estas horas, pero no quiero llegar al informativo sin pasar por el negrito, sí. Porque hoy es martes de oro, señores.
8: Así es, señoras y señores, mientras son las 19 horas 27 minutos en todo el país, y la gente está esperando, ¿cuál es la pista, negrito? Sí. ¿Cuál es la pista?
0: Vos te reís, pero yo estoy seguro de que la gente está esperando en serio la pista,
8: claro,
0: del negrito.
8: Mi amor, todo bien con la política actual, pero dame aire. Yo voy a decirles algo.
0: Sí.
8: El artista que voy a invitar a cantar conmigo.
0: Ay, qué bueno.
8: En esta noche de martes.
0: Sí.
8: Es alguien que creció en España.
0: Sí.
8: Pero nació en otro país.
0: Uy, pero qué sé yo.
8: Bueno.
3: La variedad.
8: Creció en España, pero nació en otro país.
0: ¿Creció musicalmente o creció de edad?
8: No, creció...
0: De verdad, vital,
8: creció de
0: vital.
8: Verdad. Creció de verdad en España.
3: ¿El país de origen no nos puede dar?
8: No, porque sería muy fácil si no.
0: ¿Y la canción?
8: La canción es una canción muy melosa. Muy melosa. Pertenece a un artista que mezcla pop, balada y mucha teatralidad en
0: nunca,
8: escena.
0: Negrito nunca un heavy metal.
3: No es su género, ¿no?
8: Si cerrás los ojos,
0: sí.
8: Puede sonar romántica, pero también bastante dramática.
0: Ay, cómo le gusta el drama al negro.
8: Sí. El título de la canción tiene cuatro palabras.
0: Yo no tengo ni la menor idea. ¿Alguien está adivinando algo? ¿Acercándose? ¿Uruguayo nada?
4: El jurado sí.
0: Pero... El jurado ya sabe todo.
4: Sabe todo, sí.
0: ¿Tiene el veredicto, todo?
4: Todo, antes de que él diga España. Ellos ya estaban.
0: ¡Qué maravilla!
8: No es una canción para escuchar con ganas de fiesta, salvo que quieras llorar en el auto.
0: Bueno, seguro que ahí están las pistas, ¿eh?
4: El autor,
0: tómenlo por seguro.
4: El autor lo tengo.
0: ¿Ya tenés al autor? ¿En serio?
4: Yo pensé que sí.
0: ¡Opa! Mirá que viene el uruguayo. Vamos a hacer una cosa, vamos al informativo. Vayan llamando al 11-3003-0790. Ahí nos dejan su mensaje de WhatsApp.
8: Déjenme mensaje de WhatsApp. Participan por un brunch en Casa Bogotá.
0: Muy bien, muy rico. Vamos todavía.
8: Así que ya. Al 11-3003-0790 dejás tu mensaje de audio de voz a nuestro WhatsApp y también nos escribís a nuestro canal de YouTube.
0: Bien.
8: Casa Bogotá es un restaurante en una casona patrimonial de 1914 en Floresta, frente a la Plaza Vélez Arfiel. Un brunch de 10 pasos te podés llevar, ¿eh? Los domingos a las 11:30 y 14:30 los realizan. Y esta semana, como todas las semanas, tenemos un brunch para dos personas para regalar. 11-3003-0790. ¡No más!
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12: Es la hora 19:31, temperatura actual en Córdoba capital 10 grados 56, es el porcentaje de la humedad, el cielo luce completamente despejado. Debuta el nuevo vocero presidencial y es que el presidente Javier Milei participará esta noche de un acto en la Fundación Faro junto a Adrián Rabier, el nuevo vocero, quien tendrá su primera aparición pública. El economista y diputado por La Pampa fue designado para encabezar una nueva etapa de la comunicación oficial tras la salida de Manuel Adorni de la vocería. Los detalles con un móvil, Mitre.
13: El presidente participará de un evento junto al nuevo vocero Adrián Rabier en la Fundación Faro. La actividad contará además con la presencia de varios referentes liberales como Alberto Venegas Lynch, hijo, Agustín Laje, el economista Martín Kraus y David Friedman, hijo del famoso economista. Se espera la participación de otros funcionarios del gobierno, entre ellos Fabián Fernández, el nuevo secretario de Prensa y Comunicación que reemplazará a Javier Lanari. Será la primera actividad donde se verá al presidente junto al nuevo vocero que reemplazará a Dorni en medio de la polémica por su evolución patrimonial. Desde el microcentro porteño, Mauro Rosales, Mitre informa primero.
12: Apagón global de Meta afecta a millones de usuarios. Las plataformas de Meta sufrieron una caída global este martes durante la tarde. Usuarios de distintos países reportaron fallas en WhatsApp, Instagram, Facebook desde las 18 horas. Los problemas incluyen dificultades para enviar mensajes, iniciar sesión, cargar publicaciones y visualizar contenido. La interrupción afecta tanto a usuarios particulares como a comercios y empresas que utilizan estas aplicaciones para comunicarse con sus clientes. Hasta el momento, Meta no informó las causas del inconveniente ni cuándo se restablecerá por completo el servicio.
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0: Clasificación en el Mundial, continúa la acción futbolera y esta noche Colombia afronta un partido clave para sus aspiraciones. La selección cafetera se medirá ante República del Congo desde las 23 horas en un encuentro decisivo por la fase de grupos. Una victoria le permitirá a la tricolor asegurar su clasificación en la siguiente ronda y continuar en carrera por el título mundial. Cielo despejado en Córdoba capital, 10 grados es la temperatura actual y 56 es el porcentaje de la humedad. Hora 19:34.
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2: Seguimos volviendo a casa. Antes de ir a la noticia escondida, Carola me pidió el negrito.
3: Sí.
2: Que especialmente le va a dar mucha atención a los llamados lejanos. A los que llaman de Aruba, de lugares paradisíacos especialmente.
3: Está bien. Sí. Me gusta él.
0: Me gusta las islas Maldivas.
2: Maldivas, claro.
0: Sí, es un lugar que visité 43 veces. Y me gustaría que me llamen de allá también.
2: Bueno, así que al 11-3003-0790 dejan mensajito de WhatsApp.
0: Así es.
2: Muy bien. Ahora sí vamos a la noticia escondida de nuestra querida Carola Gil. Carolita.
3: Bueno, de donde probablemente no lo vayan a llamar negrito.
0: A ver.
3: Es desde Europa y Francia en particular.
2: ¿Por qué?
3: Porque está atravesando la ola de calor más importante de la historia. Cuando uno lee las temperaturas para los que pasamos veranos cálidos como en la Argentina, dicen, bueno, con temperaturas promedio de 30 grados. Y uno dice, bueno, acá

0: bueno, neurólogo, sí.
1: Justamente, gran amigo, justamente.
0: Además, sí.
1: Bueno, la cuestión es que entre la noche del 22, es decir, anoche, y el día de hoy, se quedaron grabados en la memoria de Francia como los días más cálidos de la historia francesa, y básicamente en ciudades como París, con toda la densidad poblacional que tiene, la ciudad de Lyon, Burdeos, Marsella, parece que ninguna de las ciudades francesas se libraron de esta ola de calor, lo que llevó a algo que así a simple vista parecía divertido, pero se terminó convirtiendo en otra segunda tragedia, que fue la gente tirándose al agua en los lugares más insólitos. Uno podía ver el mismo Sena de París, que aún después de las Olimpiadas, de los Juegos Olímpicos, no quedó absolutamente saneado. Bueno, la gente directamente se tiraba en el Sena, se tiraban en ríos por toda Francia, se tiraban en lagos, aún en lugares que no estaba indicado, que no estaban autorizados, claro, para nadar, y esto generó 80 muertos por la ola de calor, pero 40 por ahogamientos.
0: ¿Tantos?
1: Una cosa tremenda.
0: Wow.
1: 80 muertos desde que comenzó la ola de calor, que ya lleva varios días, pero 40 muertos en las últimas 48 horas, la mayoría de ellos por ahogamiento en mar, ríos y lagos.
0: Por escapar del calor.
1: Absolutamente, esto por escapar del calor. El Museo del Louvre, por ejemplo, cerró sus puertas temprano, suele estar abierto en la temporada de verano hasta las 18 horas, cerraron a las 4 de la tarde, lo mismo la Torre Eiffel, estoy hablando de lugares así muy emblemáticos,
0: sí,
1: donde
0: claro,
1: suelen acercarse los turistas, todos esos lugares estuvieron cerrados y planean tener este tiempo acortado hasta el fin de semana, por lo menos. Pero lo más increíble es el debate que además se está dando en toda Francia y en particular en París acerca del aire acondicionado.
0: A ver, ¿por qué?
1: No hay aires acondicionados.
0: ¿Por qué? Porque no hay, ¿por qué?
1: Bueno, las mayores reticencias vienen de la defensa al cambio climático, ¿no? Si uno lee lo que dicen los expertos, dicen que cuanto más voy a citar a un experto,
0: sí,
1: dice,
0: sí.
1: Cuanto más climatizamos, más calentamos el planeta, cuanto más calentamos el planeta, más necesitamos climatizar, y esto es un ingeniero experto.
0: Rueda,
1: sí, medio infernal,
0: tremenda, sí.
1: Una trampa mortal, pero por otro lado están reclamando desde muchos lugares y muchas ciudades de Francia que esto no se trata de una cuestión de lujo y bienestar, sino de la salud de la población. En el caso, por ejemplo, de residencias para adultos mayores,
0: claro,
1: son sumamente sensibles.
0: Pero ahí no ponen aire acondicionado.
1: Bueno, no está generalizado el uso de aire acondicionado en París, seguro que no, salvo en grandes hoteles donde pagues muchísimo dinero y estén particularmente pensados para el turismo internacional, que de ninguna manera toleraría esto.
2: Pero tres estrellas de los buenos o tres estrellas buenos no tienen.
1: No
2: aire
1: tienen.
2: No.
1: Por eso, estoy hablando 4 y 5 estrellas de superlujo.
2: Claro.
1: Recién ahí.
2: Porque el verano en París tampoco es un tiempo donde vos habitualmente necesitas aire acondicionado.
1: Bueno.
2: A ver, esta es una ola de calor.
1: Claro.
2: Pero
0: va a ser cada vez más habitual esto.
2: Bueno,
0: eso
2: puede ser. Pero no es un clima que vos salís de noche en verano en París, por las dudas tenés que llevar una cosita liviana. Sí.
1: La cuestión es que el clima ha cambiado,
2: claro,
1: y tenés ciudades, por ejemplo, como Londres, tampoco que no solía tener aires acondicionados, que tuvo que equipar dentro de lo posible.
0: ¿Los subtes saben? ¿Sabés?
1: Los subtes sí están bien climatizados.
0: Porque el subte acá en Buenos Aires, en verano, si no tiene aire acondicionado, no podés ir.
1: Sí, o tenés que estar dispuesto a salir empapado.
0: No, sí, es insalubre y
1: no llegar
0: y peligroso.
1: En buen estado a donde tenga que ir. Sí. Así que están en medio de este debate. Lo que sucede, por ejemplo, en los departamentos, en muy poca gente propietaria en París, ¿no?
0: Claro,
1: generalmente, menos. Claro, cada vez son menos, los precios de los alquileres son prohibitivos.

0: pero aún así la mayoría de los departamentos que se alquilan no tienen aires acondicionados. Estaba leyendo testimonios de argentinos que viven hace tiempo en París y que, por ejemplo, estos últimos días era imposible conseguir ventiladores. Entonces ibas a la casa de electrodomésticos y tampoco había ventiladores, y algo bastante desesperante a nosotros que sufrimos el calor. Se espera que sea una ola de calor y que en algún momento las temperaturas amainen, pero está muy, muy complicado el tema y se les está convirtiendo en un asunto de salud pública.
1: Claro, claro.
0: Donde, si querés, los 40 ahogados en las últimas 48 horas no responden directamente a consecuencia del calor, pero esa gente se fue a bañar en lugares que no estaban recomendados.
1: O de alto riesgo.
0: Riesgo por el calor.
1: A nosotros por ahí nos cuesta visualizar esto porque estamos atravesando el invierno, pero fíjense lo que es o entrando al invierno, qué sé yo, estamos en junio.
0: Sí.
1: Ya estamos en invierno.
0: Sí. Y el 21 fue.
1: 21.
0: El comienzo.
1: Ya estamos en invierno. Y acá, yo cuando era chico, a usted le debe pasar lo mismo, en el invierno te moría de frío, ahora no hace frío.
0: Mucho menos, sí.
1: Muchísimo menos.
0: Sí,
1: ¿se acuerdan los inviernos de antes?
2: Ha cambiado la industria textil también, que ayuda muchísimo.
0: Sí, pero
2: desde que éramos chicos hasta hoy.
0: Acuérdense, hablen con cualquiera de sus padres, si tienen padres grandes o abuelos, cuando contaban que iban al colegio y se les congelaban los dedos de la mano y tenían, ¿cómo se llamaban? Sabañones, ¿eran?
2: Sabañones, sí.
0: Sabañones, sí, claro.
1: Pero íbamos con guantes, yo iba con guantes al colegio en invierno, un guante de lana.
0: Sí, iba con pollerita, chicos.
3: Peor cosa que te despierten a las 7 de la mañana. Nacho, hay que ir al colegio así, frío, un tornillo.
1: Y así como bajó la temperatura en invierno, también en verano, acá se han convertido los veranos en una... Para yo el último verano la pasé mal.
0: Vos lo padeciste.
1: Sí.
0: Lo padeciste,
1: ¿no? Sí. Los que somos calurosos, para nosotros el verano acá es tortuoso.
3: Pero esos ojitos claros en verano siempre brillan.
4: Negro.
3: Siempre brilla.
1: Ay, negrito, negrito.
0: Así que bueno, están muriendo literalmente de calor y debatiéndose sobre el uso del aire acondicionado.
1: Mamita. Bueno, vamos al informativo y seguimos volviendo a casa. Dale.
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1: Hola, Tato, habla Gladys de Domínico. Sí, en la provincia no hay justicia. En la provincia de Buenos Aires hacen lo que quieren y como quieren. Es más, está Kicillof, que tampoco le interesa nada de lo que le pase a la provincia.
2: Bueno, gracias a nuestra oyente por el mensaje. Hay más, por supuesto que sí, los escuchamos.
3: Hola, Tatito, ¿cómo vas a decir una manga de chorros? Parece una falta de respeto hacia los chorros. Todo el mundo de la política es obsceno, obsceno. Entre esto que estás comentando de Insaurralde, de Sirio y la Mar en Coche, lo de el ex vocero y Adorni, y bueno, y todos los demás que pasaron y que están pasando. Obsceno, obsceno eso. Son, no tienen, son impúdicos.
2: Perfectamente dicho, ¿eh? Son impúdicos, obscenos. Esto es lo que estamos viendo. Y me gusta, Michael, que acá se puede... Es sano que podamos decir Insaurralde y Jessica Sirio son una banda de chorros, y también Manuel Adorni es un chorro que no puede explicar la fortuna que hizo en menos de 2 años.
4: Pero desde luego, porque el periodismo no es la militancia en favor de uno y otro.
2: Exacto.
4: Si uno robó y el otro también, uno robó y el otro también.
2: Exactamente. Exactamente. Y sepan los jueces de la nación, agente, que tomamos nota. ¿No? Que tomamos nota de cada uno de ellos.
5: A ver, eso es un tema histórico. Las dilaciones, si estaban tardando en los nombramientos, imagínate en las resoluciones, Tato. Y además, a ver, en un ejecutivo hay controles de gestión, ¿no? Es decir, avances de presupuesto en ejecución. En el legislativo también medimos cuántos proyectos se tratan, sí, en un año parlamentario.
2: Sí, a propósito, en la provincia de Buenos Aires todavía no aprobaron una sola ley en todo el año, sí.
5: No, nada, está paralizada. Está paralizada,
2: es increíble. Estamos, claro, 23 de junio.
5: Pero en el caso de los jueces, fíjate, Tato, que hay pocas estadísticas sobre cuántas resoluciones, qué magnitud de causas tienen, cuánto trabajan, cuántas horas. Digo, juzgados, hay historias que cierran al mediodía, a las 2 de la tarde.
2: Sí, sí, una cosa loca.
5: Trabajan menos que en un banco, es espectacular, es la justicia.
2: Es exactamente así. Más mensaje, dale.
6: Hola, mi nombre es Gaby de Domcelar. El cantante al que va a interpretar el negrito es Miguel Bosé. Besitos.
2: Pero Miguel Bosé es español, ¿o no?
6: Sí, para mí sí.
2: El hijo, el negrito dijo que...

0: criado en España, pero nacido
1: en otro lado.
0: En otro lugar.
2: A ver, voy a googlear.
1: Vas a googlear, Miguel.
0: Fíjense, yo no puedo dar más pistas, chicos.
1: No puedo decir nada. No puedo decir nada.
0: No.
1: El jurado experto tampoco. El jurado experto informa después.
3: El jurado experto ya dijo todo, pero yo.
1: No, todavía no podés compartirlo.
3: No, por supuesto.
0: A ver, Carola, ¿qué pasó?
2: Dice que Miguel Bosé nació en Panamá. Mira, no sabía.
0: Nació en Panamá, pero.
2: Fue criado en España, por supuesto.
1: O sea, es un buen candidato, ¿eh?
2: Es un buen candidato.
0: No veremos,
1: quiere,
0: no sé.
1: Bueno, no quiere decir que sea.
2: Tantas canciones también.
0: Ah, la canción tiene cuatro palabras.
1: Eso, pero. Para mí tenés que acercar un poquito más con la canción.
2: No.
1: Malo que sos negrito.
0: No. Malo no. No.
4: Hola para todos. Según las pocas pistas que dio hoy,
1: sí,
4: para mí el cantante es Miguel Bosé.
2: ¡Epa!
4: Habla Jorge de San Luis.
1: Bien, Jorgito.
2: Jorge, llama de nuevo y decí qué canción va a cantar de cuatro palabras de Miguel Bosé.
1: Uno más.
5: Buenas tardes, negrito. Bueno, yo creo que el autor, cantante, compositor y también actor es Luis Aguilé. Y la canción para mí es Cuando salí de Cuba. Bellísima. Y dijiste lo del auto por los problemas que hay allá para conseguir combustible, me parece a mí. Así que bueno, soy Estela de Flores. Espero ganarme el brunch esta vez. Y el final de mi documento es el 23. Besitos.
1: Besitos, Estela, qué bien, ¿eh? Abrió el panorama, ahora hay otro candidato.
0: Sí, bueno, veremos, chicos, veremos. Sigan dejando su mensaje al 11-3003-0790.
1: Pero no podés ayudar un poquito más, que están llamando los oyentes, una pistita más.
0: Una más. Bueno, va a ser en torno a lo que es la canción.
1: No, pará, Pupa dice que no, ¿cómo que no? ¿No se puede?
6: No se puede,
1: interrumpió.
6: Está prohibido, negro.
2: ¿Qué tienen, escribanos?
0: Muchos la conocieron.
1: Sí, a ver.
0: A la canción. También por la versión junto a una voz femenina muy reconocida. Esta canción la canta él solo y tiene otra versión cantada con una artista femenina. Ya no puedo decir más nada.
1: ¿Colombiana?
0: No puedo decir más nada.
1: ¿Con Shakira?
0: No puedo decir más.
1: ¡Ah! ¡Dale, decí, negro! Vamos al informativo y seguimos. Estamos volviendo a casa. Se ven las imágenes del día. Se viene todo lo que falta todavía, así que no se vayan. Ya seguimos con todo, dale.
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Es la hora 20 en punto, temperatura actual en Córdoba capital 10 grados 50 es el porcentaje de la humedad. El cielo luce completamente despejado. Lo reiteramos, Adorni no irá al Senado. Se suspende su informe de gestión previsto para el 2 de julio. La decisión se produjo en medio de los intentos de la oposición por impulsar una interpelación. La senadora Patricia Bullrich aseguró que le pidió al funcionario nacional que no asistiera porque concurrir al recinto sería un desgaste sin sentido. Antes, Bullrich faltó a las reuniones que el jefe de gabinete mantuvo con senadores de la Libertad Avanza en la Casa Rosada. Su ausencia fue interpretada como un nuevo gesto de diferenciación tras sus críticas por las declaraciones juradas del jefe de ministros. Juicio por el hundimiento de Lara San Juan. En la primera jornada de alegatos, la querella pidió la pena máxima para los cuatro acusados. Afirmaron que no fue el mar quien hundió al submarino. Los abogados atribuyeron el hundimiento a una cadena de decisiones y omisiones de

0: dentro de la estructura de mando naval. Agregaron que este juicio trata sobre una estructura de mando que continuó operando un buque degradado. Trata de quienes dicen debían evitar ese riesgo y no lo hicieron. Neuquén alcanzó un récord histórico en la producción de gas. La provincia en la Patagonia registró en mayo la mayor producción de gas de su historia, con un promedio de 115 millones de metros cúbicos diarios, superando la marca alcanzada en julio del año pasado. El crecimiento fue impulsado por el desarrollo de Shell Gas en Vaca Muerta, que aumentó un 20% interanual y ya representa la mayor parte del abastecimiento nacional. Además, crecieron las exportaciones hacia Chile y Uruguay. Con el invierno recién comenzando, el sector estima que la producción podría seguir aumentando, aunque advierte que la capacidad de los gasoductos será clave para sostener ese crecimiento. Cielo despejado en Córdoba capital, 10 grados es la temperatura actual y 50 es el porcentaje de la humedad. Hora 20 con 3 minutos.
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4: Tres minutos de este 23 de junio del 2026. ¿Qué decía Nachito?
5: No, nada, que estábamos hablando fuera del aire del mundial, los prodes.
6: Que te está yendo bien,
4: dije. Sí. Los prodes familiares.
5: Yo no juego.
4: No, son divertidos los prodes. Sin apostar, obviamente. Yo estoy uno con mis hermanos, mis sobrinos, mis hijos.
7: Y vas perdiendo.
4: Bueno, no me lo tenés que recordar todo el tiempo.
7: Bueno, pero hay gente que le sale bien.
5: Gente que gana, ¿no?
4: Es difícil este mundial. Pues son partidos raros, muchos partidos. Es difícil. Bueno, vamos a meternos con las fotos del día, como hacemos habitualmente a esta hora, cuando abrimos la segunda hora del programa y empieza nuestra querida Carola Gil.
7: Bueno, voy a poner en la foto del día, yo la pongo para que el uruguayo me la explique, a Cristiano Ronaldo, que se acerca un periodista y le cuenta, como si no supiésemos, que ayer Messi hizo 2 goles y... Sí. Se enoja Ronaldo, dice dale, le no le contesta a ese y le pregunta, busca otra pregunta de otro periodista. Creo que tenemos el audio.
4: ¿El segundo o el del primero tenemos?
7: Cuando ignora ese y le dice dale y pide otra pregunta. A ver.
8: Ayer Lionel Messi marcó 2 goles, dale. Mbappé, no, Haaland, y tú sigues demostrando que eres.
7: Dale. Yo elijo las preguntas que respondo.
4: ¿Esto fue antes o después de los 2 goles?
7: Después de los 2 goles de Messi, que de hecho...
4: No, pero él hizo 2 goles, ¿no?
9: Hoy sí hizo 2 goles.
4: Por eso esta respuesta es...
7: Esto
9: fue después. Sí. Después del partido, en la conferencia o el encuentro con la prensa.
4: Podría haber dicho yo también. Hice 2 goles.
9: Sí, o se enojó porque no le preguntaron por eso, vaya a saber.
7: ¿Y de dónde viene esa rivalidad?
9: Es una rivalidad, personal, de 2 egos grandes, 2 jugadores inmensos. Y no te olvides que hay una rivalidad alimentada por Real Madrid-Barcelona en su tiempo.
7: Sí, y de ahí.
9: Una figura del Real y el otro figura del Barcelona.
4: Igual habla.
7: ¿Se recuperó Ronaldo?
4: No, porque habla. Evidentemente los dos tienen un ego fenomenal y los dos quieren ser los mejores del mundo, pero Messi no transmite enojo ni bronca, nada.
9: No.
4: En cambio Ronaldo sí.
9: Sí, Ronaldo más bronca. Tiene esa
4: más
9: cosa
4: odioso.
9: Competitiva, individual,
4: pero
9: personal.
4: Messi seguro que también la tiene.
9: Sí. Probablemente la tenga, pero no la manifiesta, me parece, no la manifiesta constantemente.
4: Me sorprende que
7: a esos niveles no puedan disimular el narcisismo, ¿no?
9: Después le preguntaron.
7: Analícese, Cristiano Ronaldo.
9: Después le preguntaron si quería jugar con Argentina.
4: ¿Y?
9: Top, dijo. Sí, sería top.
4: Nada. A mí me divierte un poco ya el personaje, porque fueron muchos años de rivalidad, 20
5: pasa
4: años.
5: Que te digan todo el tiempo. Sabía que Messi metió 2-5 goles Y cada conferencia que da el tipo le nombran a Messi, el chabón dice...
4: Igual hay que decir una cosa, el Messi real es un caballero. El nuestro que dice a todo
7: más
4: esto...
7: Más mal llevado es.
4: Oh, claro, sí. Que es más mal llevado.
10: Este es otro que la tiene adentro, Cristiano. Que llegamos a cruzarte, comé cuatro pepas.
4: Este es nuestro Messi, vamos todavía.
10: Ah, tómatela.
4: Michael, tu foto del día...
11: Bueno, José Luis Espert, el ex diputado.
4: Interesante.
11: Sí, fue citado a indagatoria, por un presunto lavado de Fred Machado, en el que él habría sido coproductor, digámoslo así, el juez federal de San Isidro, Lino Mirabelli.
4: Sí.
11: La cuestión es que el gobierno había sostenido a Espert hasta que no lo pudo sostener más. ¿Tiene algún tipo de vínculo con esto que está ocurriendo? Después se vociferó su inocencia en un momento, equivocamente, claro. Pero no, él fue citado a indagatoria y sabemos lo que significa una indagatoria, ¿no?
4: Apostilla, por supuesto, y cantada en un día como hoy, y Martínez Aurralde, a ver, lo de Espert es horrible, obviamente que lo condenen, si es culpable, que lo metan preso, todo. Pero Martínez Aurralde se va a haber afanado 100 veces más.
11: Y sí.
4: Y nunca lo llamaron a indagatoria. Nunca lo llamaron siquiera a indagatoria. Es increíble, increíble. Igual, por supuesto que lo de Espert también fue muy grave, porque estaba vinculado aparentemente por
11: como va a ser la causa. Fred Machado.
4: Con Fred Machado es un personaje horrible.
11: Sí, sí.
4: De lo peor, de lo peor.
11: Pero una cosa no quita la otra y la justicia a dos tiempos o a cuatro tiempos, según él. El personaje es un tema, ¿no?
4: Sí, ¿qué te parece? Sí, la justicia actúa según la persona investigada, no según los hechos.
11: Y la red de complicidades detrás.
4: Por supuesto. Agente, ¿su foto del día?
6: Mi foto del día, Gerardo, es Martín Ravier, el famoso, ahora neofamoso, va a ser vocero presidencial, quien va a debutar en los próximos minutos. Está justamente en una charla ahora donde participa el presidente, que va a hablar después de las 21 horas con la Fundación Faro, la usina de ideas de los libertarios, y hasta allí va a estar Adrián Ravier, el flamante vocero presidencial. Te digo, Tato, sí. Seguramente lo vamos a poder confirmar mañana, va a haber una primera conferencia de prensa, me dicen, en el gobierno con el flamante vocero presidencial.
4: ¿Cuándo?
6: Adrián Ravier. Mira, me estaban diciendo que la tenían pensada para el viernes, pero todavía no está confirmada, pero podría ser el viernes al mediodía. Pero va a debutar seguramente en estos días, recién se está acomodando, hoy tuvo por primera vez una reunión y se conocieron con el también flamante secretario de Prensa y Comunicación, Fabián Fernández, que viene de trabajar en YPF, de quien hablamos ayer también, así que lo pongo como foto del día, Adrián Ravier. Todavía la gente no lo conoce,
4: no.
6: Pero voy a adelantarles algo, tiene un estilo totalmente distinto al de Adorni. Es un hombre de la pampa, un hombre del interior, es economista, es mucho más tranquilo, habla mucho más técnico en términos de economía, tiene otra forma de dirigirse al periodismo, a los medios de comunicación y a la sociedad.
4: Bueno, ojalá entonces que le vaya bien. A ver, vamos a decir una cosa que es una obviedad, pero hoy en día nada es del todo obvio en la Argentina. Ojalá que sea un gran vocero. Ojalá que pueda hablar, que hable tranquilo, que los periodistas le puedan preguntar tranquilos, que él sea amable, que sea creíble. Ojalá que sea todo lo contrario de lo que era hasta hoy Manuel Adorni. De verdad lo digo. Ojalá que le vaya muy bien, muy pero muy bien. La Argentina necesita que le vaya bien a este tipo. Uruguayo, su foto del día.
10: Mi foto del día es la de Julián Álvarez, que después del partido de ayer le preguntaron por su transferencia al Barcelona y dijo, bueno, no es momento para hablar de esto, pero aprovechó para hablar y decir que lo mejor para todos sería una transferencia.
4: Dejando qué lío.
10: Sí, dejando en claro que él se quiere ir del Atlético de Madrid, y la pregunta iba en referencia al Barcelona. ¿Por qué lo pongo como foto del día? Primero, porque no está bueno que acaba de terminar un partido con la selección y dé una respuesta pensando en una transferencia. Todavía tiene partidos, o los más importantes, por jugar con la selección. No parece ser buena cosa que esté con la cabeza en eso, aunque indirectamente él y muchos tienen contactos durante un mundial con sus representantes, porque es un tiempo en el que terminan contratos.
4: Sí.
10: El problema es que él se ha metido en su relación con el Atlético Madrid en un brete que no tiene salida. ¿Por qué? Porque tiene contrato hasta el 2030 y Atlético Madrid ha sido hoy muy claro en la comunicación que ha ofrecido desde sus redes sociales diciendo que si el Barcelona lo quiere tiene que poner la cláusula. No hay negociación posible, la cláusula son 500 millones de euros. Barcelona, que dijo que en su momento que iba a ofertar 150, después no pudo ofertar ni siquiera un valor cercano a los 100.
12: Claro.
10: Y además lo van a denunciar al club de la ciudad condal porque el contrato por la edad de Julián es la FIFA lo determina contrato protegido, es decir, no puede el futbolista ser abordado por ningún club para que le ofrezca un contrato nuevo, una transferencia. En estos momentos la negociación tiene que ser directamente con el club o el pago de la cláusula, si es que Barcelona en este caso pudiera pagar una cláusula impagable para cualquier club del mundo, inclusive el Paris Saint Germain. Nadie está dispuesto a pagar 500 millones de euros por la ficha de un jugador porque es un dinero 500 millones. Son cifras que se ponen para blindar al jugador.
12: Para que no se haga
10: inaccesible y para que si alguien lo quiere, se siente con el club a decir cuáles son las verdaderas condiciones.
12: Ahora, te hago una consulta. Vos recién dijiste, abriste tu frase, tu foto del día, destacando que él no tendría que haber dicho lo que dijo. ¿Qué podría haber dicho? Estoy en el Mundial, no voy a hablar sobre esos temas. ¿Qué podría haber dicho?
10: Estoy en el Mundial, no es momento para hablar de esos temas, porque en todo caso es una cuestión privada, como que está con la cabeza metida. Y además dio a entender que sí, que se quiere ir del Atlético Madrid. Y el Atlético Madrid, esto lo averigué con alguien muy cerca del club hoy, hoy ya no es de Rafael Cerezo y de la familia Gil y de los que eran antes. Es un grupo inversor que no tiene cara, que no tiene. Lo único que le interesa es el dinero. No están hablando con dirigentes. Y el círculo y el grupo inversor lo que ha dicho es en este momento la cláusula o nada, que es lo que replica Atlético Madrid en sus redes sociales. Por eso digo, se metió en un brete que probablemente produzca una escalada de comentarios que lo tengan en el centro de la escena y lo distraigan en un tiempo en que el Atlético no lo va a negociar, el Barcelona no tiene un dinero para comprarlo y le ha dicho el club de la ciudad de Madrid, la ciudad capital de España, tenemos una oferta del Arsenal que nos interesa, el dinero que pone y los jugadores que nos ha ofrecido. ¿Querés salir del Atlético Madrid? Firmá con el Arsenal y está todo bien.
12: ¿Y?
10: Y el jugador no, seguramente no quiere ir al Arsenal en este momento. Ahora,
12: Arsenal es un tremendo equipo. Son los mejores equipos del mundo. Él quiere ir a Madrid o a Barcelona.
10: Él dice, sí, al Barcelona. Él tiene el sueño de jugar en el Barcelona.
12: Él quiere jugar en el Barcelona.
10: Quiere jugar en el Barcelona. Seguramente quiere jugar en un equipo que esté más cerca probablemente de competir
12: Messi.
10: Me parece que es competir por una Champions siendo figura del club.
12: Pero en el Real Madrid también podría ser.
10: En Real Madrid también podría serlo, pero el Real Madrid no ha mostrado, más allá de alguna chicana, no ha mostrado verdaderamente.
12: Y además, interés. Vos has contado que el Barcelona tiene un equipo fantástico, pero que le falta un 9.
10: El Lewandowski que termina.
12: Se está retirando.
10: Sí, Barcelona, de acuerdo a lo que me decían hoy, así como no pudo, le prometió a Messi renovarle el contrato, económicamente no está en condiciones de ofrecer, de ponerse a la par de lo que exige el Atlético Madrid en una negociación. Induce al futbolista para que el futbolista presione desde adentro, y la realidad es que el jugador ha entrado en esa en la que lo manda el Barcelona a su representante.
12: Claro.
10: Y el Atlético Madrid está en posición de decir, no negocio, la cláusula o nada.
12: Yo voy a poner como foto del día a Jessica Sirio en tanga.
6: ¡Gerardo!
12: Sí. ¿La puedo editar? ¿La puedo?
10: Sí.
6: Una foto.
10: Estamos bien así, le digo porque está fresquito. Tato.
6: Ponga una foto con ropa.
12: No, en tanga, porque hay algo en Jessica Sirio que a mí me resulta fascinante, que evidentemente es una mujer hermosa, no descubro nada, nadie se va a ofender porque diga esto, y evidentemente genera una fascinación en determinados tipos del poder que a mí me resulta, no voy a decir extravagante, pero me resulta incomprensible, y supongo que a muchos de los oyentes también, porque siempre se termina enganchando con tipos multimillonarios o muy millonarios, todos de la runfla, más runfla que hay, uno detrás del otro, podemos hacer una lista, pero ya todos saben. Y uno dice, ¿cómo es que un tipo que es de avería, vamos a decirlo elegantemente, un tipo que es amigo del delito, se engancha con esta tipa? Solo porque ella evidentemente tiene un encanto o genera un atractivo que a los tipos, a los piratas, más piratas, les resulta fascinante. A mí me resulta, fuera de broma, un personaje de para hacer una novela de 1000 páginas y contarla, porque no hay muchas mujeres así.
11: O es, lo digo, o presuntamente es tan pirata como los piratas.
12: No, no tengo duda.
6: La novela es de John Le Carré, la novela,
12: por
6: ¿no?
12: Supuesto.
6: No,
12: todos, acuerdo,
6: ¿no?
7: Todos piratas.
12: No tengo duda de que es una pirata ella. Sí. No tengo duda. Porque si no, no andás con esos tipos. Claro. Pero lo que me parece fascinante que haya. Que además tiene una cara de linda, de chica bien, y es una tremenda pirata.
10: Sí. Quiero decirte, genera fascinación en aquellos que no son del poder también, lo que pasa es que no tienen acceso.
12: Ah, picaste el uruguayo.
6: Mirá cómo
12: ¿eh?
6: Vino.
12: Mirá cómo vino el uruguayo, Luis.
5: No, a mí no me gusta.
12: Luis nunca diría algo así.
5: Nunca diría algo así. Y yo me pongo serio porque mi foto del día sí. tiene que ver con algo que sucedió en Concordia, Entre Ríos.
10: ¿Qué pasó?
5: Después del partido de Argentina.
10: Sí.
5: Un hombre en Concordia agarró una retroexcavadora totalmente alcoholizado y chocó a 7 autos.
12: ¡Oh! ¡Uy, qué desastre!
5: Lo están viendo en nuestro canal de YouTube.
12: ¿Hijita, qué fue? ¿Fue a almorzar o algo así?
5: Qué sé yo, tenía una mamúa. Fue zigzagueando en uno de los ingresos de la ciudad. Subía y bajaba la pala.
10: Se quiso hacer el Messi, pero arriba una retroexcavadora.
5: Sí, no pudo esquivar a los autos. La cuestión es que el jefe de la policía de Concordia dijo, no, este muchacho fue zigzagueando en uno de los ingresos de la ciudad, subía y bajaba la pala. El sujeto intentó fugarse, se puso agresivo con la policía y fue detenido e imputado por lesiones y resistencia.
12: ¡Oh! ¡Oh, la pucha, Luis!
5: Pienso, imagínate si salimos bicampeones, ¿no? ¿Qué va a ser
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1: Bueno, seguimos volviendo a casa. Antes de ir al micro de YPF, un pequeño agradecimiento a Tommy Gronchi. ¿Vos te acordás quién es Tomás Gronchi? Es el presidente del Club Amigos. Lo miro al uruguayo porque él ha ido mucho al Club Amigos también, como yo. Que acaban de sacar un libro, La Formación a Través del Deporte, el modelo del Club de Amigos, que es un club, para los que no saben, un club que funciona acá en Palermo. Con el uruguayo hemos sido mucho tiempo. Michael también ha sido mucho Club de Amigos.
2: Espectaculares.
1: Eso es un club modelo, muy, muy impresionante, que además dan muchas becas y es una cosa realmente maravillosa. Con Tommy, además, fuimos compañeros de running en la época en la que corríamos. Y a la hora de ser presidente del club.
2: Espectacular. Aprovecho la que citaste para recomendar enfáticamente el libro La Forma del Daño de Daniela Hacker. La Forma del Daño, un librazo. Daniela Hacker, vale la pena, nada.
3: Sabe muchísimo de en general de temas de salud, Tato, así que nada, sí, vale la pena. Es una de las que más investigó mucho el tema del cáncer, ¿no?
1: Bueno, fantástico. La podemos sacar un día, le hacemos una nota un día de esto. Señores y señores, el micro del Mundial, de YPF Mundial. ¿Qué tenemos, uruguayo?
4: Con la selección que hoy hizo su entrenamiento postpartido, fue muy liviano. Solo aquellos que no jugaron o tuvieron poca participación en el partido de ayer se movieron. El resto tomó mate alrededor, caminata.
1: ¿Ayer fue el partido de Argentina?
4: Claro.
1: Uy, me parece que fue hace un montón.
4: Argentina volvió inmediatamente después del juego de Dallas a Kansas, y en el complejo de Kansas hoy hubo un primer entrenamiento. Plantear qué equipo podría jugar frente a Jordania el sábado de la noche es muy temprano como para imaginarlo.
1: Claro, falta
4: sí mucho. Hay una idea de un equipo con mucha variante, en donde Messi tendría minutos, lo va a decidir él en conversación con el entrenador. Después podría haber unos cuantos cambios para ese partido, pero insisto, es muy apresurado. La noticia que más esperaba era la de Cuti Romero, que salió con un golpe en su rodilla. Recordemos que previo al Mundial estuvo casi 2 meses, 50 días sin poder jugar en el Tottenham por una distensión en un ligamento de la rodilla derecha, la misma en la que sufrió ayer el golpe. En principio solo se perdería el partido frente a Jordania, tercer partido de la fase, tercera fecha de la fase de grupos.
1: Con el equipo clasificado.
4: Con el equipo ya clasificado, inclusive primero, porque ayer el triunfo de Argelia frente a Jordania lo que hizo fue ratificar el primer lugar de la Argentina. Pase lo que pase, Argentina va a ser primero en su grupo.
1: Y a ver, obviamente que el Cuti Romero es el mejor defensor de la Argentina.
4: Sí, claro.
1: No hay ninguna duda. Ahora, lo bien que está jugando Lisandro.
4: Está jugando muy bien. Bueno, le ganó, porque algunos pensábamos, y yo era de los que pensaba que el Mundial arrancaba con Otamendi al lado del Romero, y el técnico sorprendió en el primer partido poniéndolo Lisandro, y ha sido todo un acierto porque verdaderamente le ha dado una cuota de salida como la imaginamos siempre. Es un futbolista muy técnico, de muy buen pie.
1: Ayer le hace un pase a no me acuerdo cuál de los de arriba
4: en la salida, en la salida rápida, ese pase a la Thiago Almada,
1: un pase de 60 metros extraordinario.
4: Tiene eso, así jugó desde que estaba en Newell's, cuando salió en Defensa y Justicia, y lo ha seguido haciendo en el fútbol europeo. El problema con el Cuti sería recuperarlo para 16avos en adelante por el juego aéreo. El juego aéreo
1: es una bestia.
4: O sea, la solidez, lo que te genera el Cuti.
1: Carácter.
4: Bueno, es parte importante de este equipo. Por eso es que saber cómo estaba era muy importante. Dicen quienes están cerca de la selección, recién hablé con algún compañero, que se va a perder el partido con Jordania, pero tienen la esperanza de que pueda jugar con el que toque en 16avos de final.
1: Bueno, extraordinario. Ojalá que así sea.
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0: Bueno, seguimos volviendo a casa, ahora vamos a ir al informativo. Después del informativo, ¿qué tenemos, agente? Después del informativo, ¿qué hay?
1: En un ratito, Tato, te voy a estar contando un decreto que sacó en la ciudad que te va a sorprender.
2: Ah, mirá, qué importante, ¿eh?
0: ¿Ah, sí?
1: Así es,
0: sí.
1: Gerardo.
0: Muy bien. ¿Sabés, después del informativo? Vos, Carola, después, para el, después del informativo, ¿qué tenés?
3: No, yo quiero preguntarle a Spielman de qué se trata
0: el decreto.
3: Decreto.
1: Están en bolas todos, si no...
3: Por favor.
1: Tengo, me parece muy importante mi tema, Gerardo. Mi tema me parece trascendental.
3: Hay que cantar nuestra
1: me gustaría con la
3: diaria.
0: Sí, hay que para después del informativo, ¿qué tenés ganas de que hablemos?
4: No, yo tengo un diálogo, pero de otras cuestiones con el jurado, porque están ahí en el Mundial.
0: Ajá,
4: bien. Están comentando, bien. Algunos cubren vestuario.
0: ¿Sí?
4: Tienen un pequeño laburito extra.
2: Estaban cubriendo el vestuario del Congo.
4: Efectivamente.
0: Ese claro. Mal llevado, negrito, estamos
2: mal
0: compartiendo.
2: Llevado no soy. Después del informativo se viene el negrito más lindo del mundo.
0: ¿Vos, uruguayo, de qué crees que va a hablar después del informativo?
5: El tema de las entradas para los próximos partidos.
1: Uy, eso es un tema importante.
0: Ah, me parece muy importante.
1: Sí, darle mucho de pie.
2: Preguntale a José Manuel.
0: Sí. ¿José Manuel?
6: No, después del informativo escucho al negro.
0: Vamos al informativo de Radio Mitre en este día martes, digo bien, martes 23 de junio. Estoy medio perdido con lo del Mundial. Cuando me dijiste ayer jugamos la Argentina. Claro, son días raros para fútbol. Y tan importante además.
5: Jugó temprano y tuvimos el postpartido en el programa.
0: Claro, una cosa de loco. Bueno, hay que esperar hasta el sábado a la noche. Encima re tarde el partido, a las 11
5: de la noche, sí.
0: 11 de la noche.
3: Muy tarde, che.
5: Y para sábado no está tan mal.
0: No. Y Gaby, para Gaby Anhelo, ¿qué hora es allá a las 11 de la noche? ¿Tenés idea?
5: Y son dos horas, creo que 2 horas menos, 9 de la noche.
0: 9 de la noche. Claro. Ah, claro, un horario lógico para un partido de fútbol.
5: 9 de la noche. 21, terminás a las 11. Pero en casa.
0: ¿Y cómo la estás llevando?
5: Cenando,
0: Gaby, la voz, bien, todo eso bien.
5: Bien, terminó, sí, ayer terminó, había terminado el partido cansado, pero después a la noche se enganchó, había dormido una siestita y se...
0: Qué personaje,
3: sí, claro.
0: Gaby Anhelo, por Dios. Bueno, vamos a ir ahora sí al informativo, a la vuelta del informativo.
1: Sí.
0: Adivinen.
1: Ay.
0: Adivinen.
1: No, Gerardo.
0: El negrito.
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5: Es la hora 20:30, de temperatura actual en Córdoba capital, 9 grados con 5 décimas, 62 es el porcentaje de la humedad, el cielo luce completamente despejado. Más información sobre los negocios irregulares vinculados a empresarios de la noche en Córdoba. El titular del Ente de Fiscalización y Control de Córdoba, Ezequiel Ormaneche, defendió ante concejales las actuaciones realizadas sobre bares y boliches de la ciudad capital. En referencia a Guachitas, señaló que el municipio no registraba denuncias por trata de personas y explicó que la revocación de la habilitación respondió a incumplimientos detectados durante las inspecciones. Además, indicó que la cantidad de clausuras aumentó de manera significativa en los últimos años y destacó que se realizaron presentaciones judiciales cada vez que surgieron indicios de actividades ilícitas. Allanaron otra vez a Elías Pichirilo. El juez Lijo ordenó un nuevo operativo por pedido del fiscal Picardi en una causa por amenazas. El procedimiento, vinculado al caso que investiga amenazas contra su ex socio Francisco Auque, se realizó en Banfield, donde el acusado cumple prisión domiciliaria. Durante el operativo fueron secuestrados el teléfono celular y otros dispositivos móviles. La investigación también analiza el presunto operativo en el que le habrían plantado drogas y un arma al financista. En noticias del exterior, Europa atraviesa una ola de calor histórica con récords de temperatura y víctimas fatales. Francia reportó ya 18 fallecidos, mientras varios países europeos activaron alertas máximas por temperaturas extremas. Las autoridades francesas activaron alertas en gran parte del territorio, mientras que España, Bélgica, Alemania, Italia y Reino Unido también registraron valores muy por encima de los habituales para esta época del año. Las altas temperaturas obligaron al cierre de escuelas, alteraron servicios de transporte y generaron preocupación en los sistemas de salud. Especialistas atribuyen la magnitud del fenómeno a una combinación de aire caliente proveniente del desierto del Sahara y a los efectos del cambio climático. Cielo completamente despejado en Córdoba capital, 9 grados es la temperatura actual y 62 es el porcentaje de la humedad. Hora 20:33.
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1: Bienvenidos a los Martes de Oro. Ya salgo y estoy con ustedes.
2: Creo que el tema que va a cantar el negrito hoy es A Partir de Mañana, de Alberto Cortés. Mi nombre es Mariano, de Chacarita.
3: Bueno, Mariano, de Chacarita, bien arriesgando ahí por Alberto Cortés. ¿Será Alberto Cortés?
1: Todo puede ser en esta vida.
3: ¿Alberto Cortés no es español?
4: No, es argentino.
3: ¿Es argentino?
4: Sí. Sí, vivió en España y tuvo muchísimo éxito.
3: Por eso. Bueno, entonces puede ser. A ver, más mensajes.
5: El negrito va a cantar a Luis Eduardo Auté, las 4 y 10, Nacho de Ramos Mejía. Buen programa, gracias.
3: Me encanta Nacho, me encanta Luis Eduardo Auté, pero entiendo que es español.
1: Es un...
3: ¿O es de otro lado?
1: No, es un cantante criado en España, pero nacido en otro país.
3: Por eso, pero Luis Eduardo Auté entiendo que nació en España. Por ahí me equivoco, ¿eh? Más mensajes.
6: Hola, buenas noches. Soy Marta de Merlo, Buenos Aires. Y la canción del negrito para mí es una experiencia religiosa de Enrique Iglesias. Cariños para todos. Chao, chao.
3: Qué divino.
1: No recuerdo. Tantos artistas que se hayan arrojado en este programa para interpretar una canción.
3: Bueno, es que te pusiste difícil, negrito.
7: Claro, proporcional a la imprecisión de las pistas.
1: Cuando tengas un espacio como el mío, te recomendaría otras cosas.
3: No seas mala onda, negro. Es una observación la de Carola.
1: No, porque hablamos muchas cosas en el aire y yo tengo que ir chequeando. No me dan las manos. Bueno, Cortés, muy bien, Miguel.
7: ¿Auté nació en Filipinas?
1: Si me dejás terminar, me iba a dar.
3: ¿Nació en Filipinas, Auté? O sea que puede ser un candidato.
1: Bueno, iba a hablar sobre eso, pero no importa.
3: Bueno, ¿querés que te dejemos solo, negrito?
1: Sí, déjame solo. Váyanse.
3: ¿Sabés qué? No vamos, señoras y señores. Se queda acá. Ya volvemos, no nos vamos nada. Nos quedamos escuchándolo al negrito. Después vamos a escuchar más mensajes, después vamos a leer mensajes y después vamos a traer la devolución del jurado de expertos, que por supuesto ya sabe todo lo que va a pasar.
4: Sí.
3: Ya tiene el Miguel a punto de darle enter a la respuesta del jurado de expertos.
1: Sí.
3: Que se la saben toda, que tienen una crítica muy, muy afinada sobre lo que va a pasar. Señores y señores, Martes de Oro, todo tuyo, negrito.
1: Muchas gracias. Ahí está, gracias. Abrime el estadio, Pepo. Muchísimas gracias a toda la gente que está presente aquí en Radio Mitre, Sociedad Anónima. Sí, a ver.
3: No, es que me pide Pupa más mensajes, porque falta, aparentemente, hay un... No explico nada. Vamos a escuchar más mensajes, dale.
8: Hola, negrito. Soy Tati, de Caballito. Hola a todo el equipo de Volviendo a Casa. Por las pocas pistas que dio el negrito sobre la canción, me parece que podría ser Si tú no vuelves, de Shakira y Miguel Bosé. Espero ganar, beso.
3: Bueno, le voy a dar a Tati un crédito, que ella coló a una artista femenina, que es una mención que hizo el negrito. Así que, en una de esas acierta. Más mensajes.
9: Te hablo de aquí, de la Isla Margarita. Opa. En este momento está haciendo un poco de calor. Quería avisar que obviamente es Franco De Vita y que es de origen venezolano y el tema es Te veo venir, Soledad. Bueno, excelente el programa y un cariño sobre todo para Tato.
3: ¡Qué divina! Te veo venir, Soledad, es un temón.
7: Tiene cuatro palabras.
3: Sí, ¿cuántos cantantes venezolanos que hay? ¿No?
1: Y además, en el día de hoy, no recuerdo que hayan arrojado tantos cantantes. Auté, Cortés,
3: bueno, eso tiene
1: Iglesias.
3: Que ver con la vaguedad. Con la vaguedad de las pistas.
7: Gracias.
1: No, discúlpame, corazón, yo juego con eso. Porque después me cagan a pedos y yo doy tres pistas.
3: ¡Qué fino!
1: Todos lo responden bien. Bueno, entonces, por favor, se los pido,
10: Uno más, dale. Querido, te habla el negro de Plata, de acá de las Islas Maldivas. Un gran recuerdo tenemos de tus visitas. Y te corrijo algo, viniste 47 veces. Opa. No 43, 47 veces viniste. Vamos. Y acá dejaste tu huella, por supuesto. Sí. Así que un saludo fraternal de Negrito a Negrito.
3: Espero que no haya dejado deudas también el Negrito, ¿no?
1: No.
3: ¿No?
1: Sí he dejado muy buenas propinas.
3: Ah, bueno.
11: Qué grande. Tato, algo importante. Sí. ¿Hubo un decreto en la ciudad? ¿Puedo expandir ahora o...?
1: No, ¿eh? Mi vida,
11: ah,
1: no.
11: Ah, perdón, negro, perdón. Ah,
3: ese,
11: perdón.
3: Temón ese.
1: Sí, pero, sí. Bueno,
3: temón.
1: ¿Por qué no se van los dos a tomar un poco de aire al balcón?
3: Uno más, dale, uno más.
12: Hola, chicos. Habla Elvira de Saavedra.

0: En un ratito vamos a dar el nombre del ganador o ganadora del brunch.
1: Ya pasamos al ganador o la ganadora, ya pasamos. Tuvimos que extender los mensajes porque no había entrado el ganador o la ganadora. Ya entraron, así que señoras y señores, ahora sí, a las 20:42 de este 23 de junio, el momento más esperado de los martes a la noche. El momento más esperado de toda la semana. Negrito, es el tuyo, es tu canción. Dale para adelante.
0: Gracias, Tatín. Mientras son las 20:42, a vos te hablo, que estás prendido a nuestro canal de YouTube y nos estás escuchando por la radio.
2: Ignacio.
0: Estés donde estés. Voy a cantar en esta noche una canción, sufrida, apasionada, para estar tomando un vinito, algo, escuchando la radio. Román. La líder, la número uno, Radio Mitre, Sociedad Anónima. Bueno, voy a cantar junto a Miguel Bosé, Si tú no vuelves. Que dice así. Para todos mis negriters. Va a empezar Miguel.
3: No venía que Miguel Bosé.
4: Era raro.

Ezequiel Mauro Spielman en el violín.

0: fin.
1: Qué lujo.
0: Y sí,
1: tremendo.
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2: ¡Sabonero!
0: Que te cuente cómo estoy y sepas lo que hay.
2: ¡Sabonerito!
0: Dime amor, amor, amor, estoy aquí, ¿no ves? Spielman. Si no vuelves no habrá vida, no sé lo que haré. No sé lo que haré.
2: Arte de oro.
0: Sí. Ezequiel Spielman tocando violín, batería, piano, guitarra, bajo, contrabajo, armónica. Seguimos en este martes de oro, único, inigualable.

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1: ¿Cómo dice?
2: Vamos, vamos, negro.
0: Y cada noche vendré.

0: 25 de este 23 de junio.
1: Sí.
0: Corregime, Miguel, entiendo que ya llegó, el informe del jurado. ¿Ya lo tenés?
2: Lo acabo, sí, de abrir, sí, ahora sí. Acá está.
0: Uf.
2: Sí, bueno. Sí.
0: Uf, dijo. ¿Escucharon? ¿Vieron el gesto, sí, de Miguel?
3: Terrible,
0: terrible.
3: La cara,
0: lo leyó y hizo uf.
3: No, no, tremendo.
4: No será un fajo de dólares, ¿no? De la casa de.
0: No. Te voy a pedir, negrito, que de ninguna manera pongas en duda
2: jurado
0: la honorabilidad ni del jurado ni de Miguel.
4: Como llegó en una bolsa transparente, ¿viste? Que lo tenía todo guardadito.
0: Esos son los de Adorni en el. Eso es lo de. No, lo de Adorni no, lo de Insaurral.
4: Sí. Claro. Qué prolijito, ¿eh? Qué vestidor.
0: Qué cosa, ¿no? ¿Cuánta tarasca?
2: Qué vestidor.
0: Qué vestidor.
4: ¿Qué sabes la que haría con esa, no? No laburo mal.
0: Yo no entiendo cómo los tipos siguen en la runfla, porque quédate, ya está, ocultate, dedícate a otra cosa, pon una panchería.
2: Nunca está.
0: No pueden parar.
2: Nunca está.
0: Nunca está. Siguen y siguen y siguen y se la terminan estrolando. Bueno, pero basta de distraernos.
4: Sí.
0: Es el momento.
4: ¿Cuánto le puso el jurado, Miguel? Dale.
0: Jurado de expertos. El jurado de expertos que va a dar su veredicto. Obviamente no culpen a Miguel por el mensaje. Él es simplemente el mensajero.
4: No culpen a Winnie Aski. No culpen a Miguelo.
0: Cállese la boca, negrito.
4: Bueno, dale, habla. Dale.
0: O sea, no sea mal llevado.
2: No me deja emitir el.
0: Claro, en una de esas viene un elogio descomunal para el negrito.
4: A ver, dale, lo espero.
2: Bueno. Miguel, dice el jurado.
0: A ver.
2: Miguel Bosé.
0: Sí.
2: Siempre volverás a la inmensidad de tu mito.
0: Extraordinario. ¡Qué loco!
2: Es loco. Es mítico, ¿sabes? Que Miguel Bosé es hijo del torero Dominguini y de Lucía Bosé.
5: Claro.
2: Qué genia del neorrealismo.
5: Ay,
2: bueno.
5: ¡Qué lindo!
2: Mito. Y el jurado, por supuesto, lo.
0: Sí.
2: Claro.
0: Sí. Bueno, viene el jurado. Eso muestra que el jurado sabe todo. Sí,
6: absolutamente.
0: Conocimiento cabal, total.
6: Absoluto.
0: Territorial e histórico.
4: Conocimiento cabal, Vanelco.
2: Geográfico.
4: Sí, a ver, ¿con qué seguís? Dale.
2: Hay un mensaje serio, muy importante.
0: Ah, a ver.
2: Escribió nada menos que Dibu Martínez.
0: El Dibu, el mismísimo Dibu. ¡Wow! Eso seguro que lo gestionó nuestro querido José Gabriel.
2: Sí.
4: Ahora, ¿puedo hacerte una pregunta? Sí. ¿Es el Dibu Martínez o será Soy Dibu? El dibujito ese que hablaba así.
2: Dibu Martínez.
0: Vamos a poner en duda.
2: Imagínate,
0: Dibu Martínez.
4: El dibujito ese colorado.
2: Lo tenemos acá en Radio Mitre.
6: Bueno, el Dibu no lo podía escribir porque tiene los dedos lastimados. Él nos transmitía y yo íbamos escribiendo.
0: Tremendo.
6: Sí. A ver qué dice el Dibu.
2: Dice: Negro, volvete a Uruguay. Que si lo llegamos a cruzar en la próxima fase, lo vas a ver llorar a todos.
0: ¡Hala! Claro, porque el negro vive en Uruguay, vive en Punta del Este.
2: Vive en la
0: Banda
2: Oriental, claro.
0: Es bravo el Dibu.
6: No deja.
0: Pero, perdón, es lo único que dice sobre el Dibu.
2: Es lo único que dijo. Escuchó que estaba en Uruguay y está escuchando
0: sobre. Perdón, pero sobre la canción, sobre el canto.
2: No lo mencionó. Está un poco enojado.
0: Nada, pero mirá todo el mensaje. Tiene que haber alguna mención, algún elogio.
4: Algo, qué lindo que cantaste.
2: Te ríes, no, mejor que.
0: Ningún elogio.
2: Mira que te como, hermano, dice por ahí.
4: Mira, yo, hablando de comer, yo voy a hacer, ya que hablas de la banda uruguaya, voy a hacer como Lucho Suárez y te voy a morfar la oreja.
0: ¡No! ¡Pará, negrito! ¡Pará, negrito! ¡Pará, negrito!
4: ¡Vení para acá! ¡Qué rico!
0: Chao, hasta mañana a todos. Gracias por la compañía.
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